0: mano, aún reforzando a sus máximos competidores. Por eso es muy importante lo que puede hacer, y además esto hace que el resto no tenga demasiadas excusas, ¿eh? Porque al romper con el carné de las excusas, vos ya sabés lo que tenés enfrente. Otros técnicos siguen pidiendo, pidiendo y pidiendo, y se gastan casi 100 palos en poder reforzar un equipo.
1: Repleto el estadio, Marco, impactante. Tenemos con la cabecera Artime ocupada por los de Vélez, con la cabecera que da el río Suquía, la Daniel Wellington por los hinchas de Boca. Un partido a la vieja usanza, con público de los dos, con cantitos que atraviesan la noche de Córdoba, en un partido definitorio donde espera Racing en los cuartos de final de esta Copa Argentina. Todo esto sigue ganando Colegiales, Fernando García.
2: Sí, señor, con el gol de Lucio Castillo. Ya tenemos 37 minutos de la primera parte. Colegiales le está ganando a Midland 1-0. Puntos importantes pensando en el torneo reducido.
1: La tribuna de Boca está explotada. La de Vélez no, Fabio, porque es como que han dejado el lugar para que ingrese la pandilla, la barra, en el corazón de la tribuna, a los costados de este sector, por supuesto, muchísima gente del Fortinero.
3: Sí, exactamente, y mucha gente por fuera, Leo, también, porque, claro, así como vos estás viendo desde la cabina, fíjate que está el caminito central con todas las banderas desplegadas, la gente de costado, y hay mucha gente todavía afuera de Vélez. Me contaban recién que están requisando algunos micros cerquita aquí del estadio Mario Alberto Kempes.
1: Ahí está. Eso ese sector vacío en el corazón, ¿no? De la tribuna, igual, ahí sí, en el medio.
0: Se nota que están esperando que ingrese la pandilla, que probablemente esté muy cerca, ya o a punto de ingresar. Veíamos recién algunas imágenes en el tablero electrónico y era muy lindo verlo a Miguel Russo. Estaban pasando goles de Boca en el tablero electrónico, de Boca y de Vélez, y en uno de esos los festejos de Miguel Russo, ¿no? Entre tantos y tantos festejos de Boca y obviamente algunos de los goles que los gritaba con los brazos abiertos, tal cual era casi una costumbre cuando gritaba los goles Miguel Russo.
1: Boca esta noche presentará indumentaria alternativa, Martín, ¿verdad?
4: Exactamente, la camiseta alternativa, una camiseta blanca de fondo con rayas finitas verticales que fue presentada hace unos días en el estadio de Boca.
0: Mirá, Martín, que Boca ha presentado, creo que tiene casi una cultura de presentar camisetas alternativas, desde la rosa y muchas más. De hecho, la pre-match, o la que estaban haciendo la entrada en calor, que también parece un traje una camiseta partida con los dos colores. Ahora, esta alternativa que tiene, esta casi de las mil rayitas, es una de las más exóticas que hemos visto como alternativas de Boca, ¿eh?
4: Sí, recordemos que ha habido camisetas de todos colores, ha habido camisetas violetas, ha habido camisetas rosas. La rosa fue una de las más vendidas.
0: Claro.
4: Yo lo que creo, Coco, más allá del gusto particular, porque acá hoy también las camisetas se hacen mucho para mujeres, porque hay muchas mujeres que se han acercado a las canchas en el último tiempo. El fútbol se hizo, gracias a Dios, también muy para las chicas, no solo por el fútbol femenino, sino por el gusto de ir a la cancha de las mujeres. Y entiendo que como son contratos tan suculentos, las marcas tienen que sacar permanentemente indumentarias, algunas rupturistas, para que los hinchas quieran tener colecciones. Recordemos que el contrato de Adidas, que es, creo, si no me equivoco, del año 2019, en la última gestión de Angelici, se firmó con Adidas un contrato por 10 años con una cifra de 10 millones de dólares por año más regalías. Es un contrato impresionante que genera que, por supuesto, las marcas tengan que generar permanentemente indumentaria para tratar de alguna manera de ir ganando dinero, ¿no?
1: Cada camiseta tiene su historia y su motivo. Sí. En este caso, el otro día, en la presentación de la Bombonera, contaron que el diseño retoma una etapa temprana de la historia de Boca. La prenda reinterpreta la camiseta utilizada en 1906, un año después de la fundación de Boca, y el lanzamiento se apoyó en esa idea central para recuperar una referencia histórica, y hoy esa será la camiseta que Boca utilice frente a Vélez. ¿Vélez cómo irá con indumentaria tradicional, Fabio?
3: Sí, sí, sí, exactamente, la indumentaria tradicional para la gente de Vélez, y así como estás observando de a poquito algunos de los miembros de la pandilla que van ocupando su lugar en la tribuna central que le corresponde a Vélez.
0: Sí, se nota ahí que van entrando de a poco, y de a poco se va poblando ese corazón de la tribuna de Vélez con mucha, pero mucha gente. El campo de juego estaba, está bueno también, lo estaban regando mucho, estaba observando recién, Fabio, que estaban regando mucho el campo de juego, hay que estar atentos también, sí, a esto,
3: Sí, sí, sabés que en un momento que se estaban retirando tanto los jugadores de Boca como los de Vélez, tuvieron que esquivar los aspersores porque se estaban empapando.
1: Una costumbre ya, en la previa de cada partido del fútbol argentino, y a veces se resbalan los muchachos. Ya están Boca y Vélez en el vestuario, en un ratito reingresarán para enfrentarse a partir de las 9:15 en Radio La Red. La radio líder del fútbol. Hoy se define otro pase a los cuartos de final de la Copa Argentina. Espera Racing. ¿Cómo sigue el diagrama? ¿Cómo está armado el diagrama en estas instancias de la Copa Argentina, Fernando?
2: Bueno, por un lado del cuadro, Leo, tenemos a Riestra Banfield y Racing ante el ganador del partido de esta noche. Los ganadores de esos dos encuentros se van a enfrentar en semifinales. Y por el otro lado del cuadro tenemos a Independiente Rivadavia, Atlético Tucumán, y a Platense contra Estudiantes de La Plata. Hay dos partidos, como decíamos en la apertura, que ya tienen fecha. El próximo miércoles 9 en la cancha de Temperley van a jugar Deportivo Riestra Banfield a las 7 de la tarde. Y el miércoles 16, todavía en horario y estadio a confirmar, Independiente Rivadavia, Atlético Tucumán.
1: Hay claros todavía en la cabecera de Vélez, por lo que contaba seguramente Fabio Vallejo, el micro que ha sido detenido, que trasladaba hinchas de Vélez, la popular de Boca repleta, con esas banderas de palo, con las imágenes de los grandes ídolos de la historia, Juan Román Riquelme, Diego Maradona, Martín Palermo. Allí están los hinchas de Boca alentando, esperando en esa cabecera que da al río Suquía a los protagonistas xeneises de la noche. Boca, que jugará con camiseta blanca, con finas rayas azules verticales. Estamos esperando por los protagonistas, también por los árbitros. Todo el fútbol pasa por Radio La Red.
2: Gol de Colegiales.
1: Epa, el segundo, Primera Nacional, mirá, mirá.
2: Mauro Albertengo, qué suerte que te tengo. 43 del primer tiempo, Colegiales 2, Milan 0.
1: ¿Cómo están los Albertengo? Lucas está en Atlético de Rafaela.
2: Exactamente.
1: Mirá, y Milan venía muy bien.
2: Y Milan venía muy bien, sí, de hecho tenía la chance de quedar muy cerquita de la punta en caso de triunfo esta noche, pero bueno, veremos qué ocurre en el último minuto del primer tiempo. Todavía tiene 45 minutos para dar vuelta a la historia.
1: El Príncipe está muy atento a todo, monitoreando, emocionado con el gol de Carrascal. ¿Sigue 2-0 ese partido entre Flamengo y Mirasol, Fernando?
2: Está ganando Flamengo 2-0, le quedan 13 minutos al partido.
1: Se van a venir los equipos para la cancha. Estamos aguardando por Vélez y Boca. Levanta el volumen de la radio si sos de Vélez o si sos de Boca, porque hoy la banda sonora del miércoles por la noche será compartida. Hay público de los dos, hay hinchadas de los dos y hay un clima de fútbol como hacía rato no se veía. Una llamarada, un arrebato de banderas azules y amarillas en la cabecera del río Suquía. Del otro lado, el griterío de los de Vélez. Aparecen Vélez y Boca, Boca y Vélez con camperas, los protagonistas, por delante los árbitros encabezados por Sebastián Zunino. Habla el estadio mundialista. Esta es la banda sonora que te lleva. Vamos donde estés, en el Mario Alberto Kempes, banda sonora de la previa de Boca Vélez. El saludo amistoso de los mellizos Gustavo y Guillermo con Rodolfo Arruabarrena, los equipos que se vienen para la cancha, como es tradición, cada uno de los futbolistas con un niño o una niña de la mano se van acercando a la mitad de la cancha. Una explosión de bengalas en la cabecera de Boca, el humo azul y amarillo que copa el ámbito del Mario Alberto Kempes, los bombos y las banderas de los hinchas de Vélez. Un partido en el que no habrá tiempo para lamentos, Coco Ramón.
0: Exactamente, es un partido como habitualmente se dice, no hay mañana, hay que salir a buscarlo, hay que ser inteligente, para no cometer errores que te terminen costando la eliminación o por lo menos que te lleven a los penales. Instancias que creo que ninguno de los dos quieren llegar. Tienen material para poder ganarlo en los 90, ahora lo tienen que demostrar.
1: Así se están saludando los muchachos de Vélez con los de Boca. Encabeza la fila de Vélez, Elías Gómez, el capitán del Fortín, por supuesto, Leandro Paredes, el campeón del mundo de San Justo, es el capitán de Boca. Álvaro Montero, que hasta hace poco defendía los palos de Vélez, hoy es el arquero de Boca, que ahí está posando para la foto con esta camiseta que les contábamos, blanca, finas rayas azules verticales a la vieja usanza, como la que se usaba en 1906.
0: Qué buen gesto de Marchiori, ¿eh? Ahí lo estábamos mirando a Marchiori, porque debajo del árbitro, abajo había un niño que le ponía la mano para que se la choquen todos los jugadores pasaban porque se la chocaban al árbitro y seguían de largo. Marchiori se dio cuenta y con la sensibilidad de ver que un niño estaba con la mano para tocar a los jugadores, lo primero que hizo es pararse, primero lo saludó al niño y después al árbitro Zunino.
1: Camiseta negra para Vélez con una B que tiene los colores originales de Vélez, el verde, el blanco y el rojo. Así está posando para la foto también Vélez, los hinchas de Boca desplegando un enorme telón que ahora los tapa. Lo que se ve es esa enorme bandera con el escudo de Boca en el medio, con las tres estrellas de las tres copas intercontinentales en la parte superior de semejante trapo. Es un clima extraordinario, un marco impactante, una noche, como decíamos, Coco, en el comienzo de esta transmisión, ideal. Al menos cuando uno sueña con una noche ideal, la sueña como esta, con público de los dos, con dos grandes equipos y con un partido definitorio.
0: Leo. Y con una buena temperatura, además, para poder jugarlo con 22 grados de temperatura después de haber sido una tarde con mucho calor, pero sin duda será un partido muy importante en un marco como este, en un estadio como este y con dos equipos grandes como Vélez y Boca.
1: Sí, mi viejo.
4: Mirá que te pueden tocar rivales en la Copa Argentina, ¿eh? Porque la verdad, la juegan todos y uno a esta altura puede encontrarse con cualquiera. Boca y Vélez se vieron las caras hace algo menos de 2 años en este mismo estadio. Fue 4-3, ¿se acuerdan, no? Con
1: sí,
4: Gago.
1: Claro.
4: Que lo dio vuelta sobre la hora Vélez con 2 goles de Bouzat. Hizo un gol en contra Figal, hizo un gol Piscini. Y para Boca marcaron Cavani, Chango Ceballos, que hoy viajó para jugar en el Monza, y Toto Belmonte.
1: La vida de Boca, que se dividió en las últimas horas entre la emotiva despedida de Ceballos y el dolor por el fallecimiento del loco Carlos Horacio Salinas, que nos dejó ayer, uno de los grandes ídolos de la historia de Boca, figura de aquella final en Alemania en la que Boca le ganó 3-0 al Borussia Mönchengladbach. Aprovechamos y le mandamos un gran abrazo a la familia del loco Salinas, a sus amigos y por supuesto a los hinchas de Boca Juniors. Está el árbitro Sebastián Zunino con camiseta naranja, pantalones negros, medias al tono, haciendo el sorteo en la mitad de la cancha. Los capitanes, Leandro Paredes, el campeón del mundo que tiene Boca, y Elías Gómez, el experimentado marcador de punta por la izquierda que tiene Vélez. Se saludan cordialmente con los árbitros. Recordame, por favor, Fabio Vallejo, quienes acompañan esta noche, tanto en el terreno como en el VAR, a Sebastián Zunino, el árbitro principal del cotejo.
3: El asistente 1 es Maxi del Yeso, el 2 Pablo González, el 4 Álvaro Carranza, en el VAR está José Carreras, la asistente del VAR Mariana de Almeida. Le quiero mandar un saludo muy grande a 2 alumnos que tengo de la Universidad de La Matanza, a Yuli y también a Nahuel, que nos están escuchando.
4: Un abrazo grande a la familia Bicerne, ¿eh? Parte de la familia está en Miami, en Weston, escuchando la transmisión. La otra parte está en Adrogué, en Buenos Aires.
1: Se va armando todo para el comienzo del partido. Se abrazan los muchachos de Boca como si se estuviesen despidiendo antes de ir a una guerra. Bueno, es una batalla del fútbol, la de esta noche en Córdoba, octavos de final de la Copa Argentina. Se enfrentan el Boca de Arruabarrena y el Vélez de Guillermo en el Mario Alberto Kempes. Comienza el juego que más nos gusta y mejor jugamos los argentinos.
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1: Así están los telones de Boca, el del jugador número 12, el que tiene la figura de Diego Armando Maradona, todo listo para el comienzo del partido. ¿Cómo imaginas, Coco Ramón, el comienzo mismo del partido entre Boca y Vélez?
0: Con mucha dinámica en la mitad de la cancha, con tenencia de pelota por parte de Boca y con salida rápida, el toque rápido que habitualmente tiene Vélez en el medio. Es un partido en el cual también será muy importante los defensores jóvenes.

0: otro lentamente, como el papá primerizo en la sala de partos. Por eso no comienza el partido, está esperando la orden Merentiel. Boca irá en el primer tiempo contra el arco del río Suquía, donde están sus hinchas. Vélez atacará contra la tribuna Artime, donde están sus simpatizantes. Todo listo para el comienzo del partido. Tiene que mover Merentiel, pero algo pasa, Fabio.
1: Sí, exactamente. Para mí que le están haciendo señas de la tele para que pueda arrancar el partido.
0: ¿No tenemos imagen todavía, Fernando?
2: Sí, está todo listo, Leo.
0: Entonces tiene que mover Boca. Ajusta su cronómetro el árbitro Zunino. Nosotros el nuestro, el de Radio La Red. Movió Boca, va para Merentiel, viene Paredes. Sale jugando por el fondo con Dilolo. Se ofrece como descarga Jagger Herrera. Se viene Herrera, Herrera la domina, la vuelve a tocar para Dilolo.
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4: En el arranque queda Ronaldo Martínez solo arriba, detrás de él Manu Lanzini, como enganche en Vélez.
0: Blanco presionado por Pellegrini, lo deja virtualmente eliminado. Retrasa el juego levemente, entregándola para Paredes. La salida de Boca, Paredes amaga tocarla para Dilolo. Suelta para Dilolo, sal de Boca.
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4: Con Villa y Velasco.
0: Se viene Boca, traído por Herrera. Herrera la filtró. Corre Blanco, corre Blanco, corre Blanco, corre Blanco. Se la tocan por un costado. Viene el cierre de García. El lateral lo apura Blanco. Saca con la cabeza García. La tiene Pellegrini. Pellegrini para García. García para Pellegrini. En la salida de Vélez. Zurdazo. Rumbo a la mitad del terreno. Gana de arriba Herrera. El rebote le viene quedando para la contra a Verón. Domina Verón. Va el pibe Verón, el zurdo. La perdió. Se lo comió Velasco. Le queda la pelota en la salida a Boca. Con Dilolo. Dilolo vuelve sobre sus pasos. Dilolo amaga con tocarla atrás para el arquero. Un minuto y medio, 0-0. Montero se quedó esperando como Penélope en el andén, porque nunca ha de llegar, porque la tocó Dilolo para Paredes, devuelve para Dilolo, por afuera se le ofrece como descarga Lozano, va Dilolo, Dilolo tocándola para Lozano, como 7 Velasco, como 9 Merentiel, se suma al ataque a Ascacíbar, el balón atrás para Dilolo, 3 metros en campo rival por la derecha, la va tocando atrás para Herrera, Herrera para Paredes.
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0: A Villa, Villa mano a mano con García, rebota en García, córner, córner. Tiro de esquina para Boca desde la punta izquierda.
4: Villa en su lugar en el mundo, arrancando bien por la izquierda, Velasco por la derecha, como decíamos, Merentiel de referencia de ataque en Boca.
0: 2 minutos y medio tenemos del primer tiempo, córner para Boca desde la punta izquierda. Van al área rival, arriba los de abajo, Herrera, Dilolo, se prepara Paredes para levantar el tiro de esquina desde la punta izquierda, los ojos de Córdoba, se posan sobre Leandro Paredes, el campeón del mundo de San Justo. Acomoda el capitán de Boca la cabeza de Paredes. Estará pensando en la cabeza de Dilolo, en la de Merentiel, en la del Toto Belmonte, porque no en la de Ascacíbar. 0-0 empatado el partido, octavo de final de la Copa Argentina. Zunino que los llama a la atención a los jugadores que se están agarrando en el área. Va a levantar el tiro de esquina Paredes. Paredes y el centro cerradito. La saca Pellegrini. Paradito en el primer palo de zurda. Retrocede Villa, que hacía el relevo. Villa la va entregando atrás para Blanco. El rosarino devuelve para Villa. Trepa por la derecha Villa. El toque hacia atrás. La salida de Boca con Lozano.
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0: Dilolo.
4: El arranque del partido lo tiene a Boca con mucha tenencia de pelota. Por ahora espera Vélez.
0: La toma Jagger Herrera, Facundo Herrera, de Boca a predio al mundo. Amaga tocarla para Dilolo. Finalmente decide entregarla para Paredes. Lo bien que hizo. Va Paredes sobre la raza central. La pisó Paredes. Linda pisadita y el toque posterior para Dilolo. Se adelanta Dilolo. Ataca Boca. 3 minutos y medio. El pase entra en línea. La corre Velasco. Corre Velasco. Corre Velasco. No sale Marchiori. Tarde, pero seguro. Marchiori, porque lo iba cubriendo Magallán para que salga. Y Marchiori no salía hasta que finalmente se quedó con la pelota.
4: En el medio dudó Velasco, pero Velasco se aceleraba del arranque, por ahí podía llegar a la pelota.
0: Lanzini la va tocando hacia atrás, aparece en el fondo, Thiago Silvero la deja para Robertone, Robertone para Magallán, otro ex jugador de Boca, sale con uno de paso por River, Aliendro, Aliendro, abrió sobre la izquierda para Gómez, la pierde Gómez, recupera para Vélez Aliendro, toma, anda, ya va, la juega exageradamente atrás para el arquero Tomás Marchiori.
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0: En Boca de todos. Elías Gómez levantó a Elías Gómez para Alex Verón. El zurdo en el confín del terreno. Va contra Dilolo. Cierra Dilolo.

0: Dilolo, le quita Dilolo, Dilolo se compromete, le roba de nuevo Verón, la dejó correr Verón. Ahí lateral en ataque, es para Vélez, frente al área de Boca, 4 minutos y medio, 0-0, Vélez y Boca, partido de octavos de final de la Copa Argentina. En cuartos, espera Racing Club de Avellaneda, vendrá Elías Gómez para tomar el lateral. Tomará tanta distancia que meterá esa pelota con sus manos en el área, donde aguardan Lanzini, Ronaldo Martínez. Vendrá el lateral Pellegrini, libre el lateral al área, quita con la cabeza Dilolo, revienta posteriormente Lozano, queda lejos de la jugada Merentiel, anticipó Silvero, recupera para Boca, Velasco, maniobra Velasco, se la roba con mucha facilidad Elías Gómez. Elías Gómez aguantó la embestida de Velasco, no hay falta, sale jugando Lozano, la respuesta de Boca con Lozano, Lozano resuelve sacándola atrás para Dilolo, la frena y la tira para Herrera.
1: Ese es un buen duelo, el duelo que va a tener Velasco con Elías Gómez. Por ahora, el de Boca se impone por lo menos en la marca.
0: Lo apuró a Aliendro e hizo que Ascacíbar tirara la pelota a cualquier lado. Lateral para Vélez.
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0: Paredes, el balón deriva en el arquero Marchiori.
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0: Acusó un golpe Paredes de Robertón. Está caído el capitán de Boca, Arévalo.
9: Vos sabés, Leo, que está caído Paredes, no se levanta, el árbitro se acerca a preguntar, lo mismo Magallán, le dice, no pasó nada, y al Vasco le hacen poner un chaleco color naranja, porque claro, el color de su campera es parecido al que tiene Vélez en su camiseta y se confunde.
1: Fueron a disputar una pelota tanto Robertone como Paredes, chocaron la cabeza. Por eso terminó el 5 de Boca con dolor.
0: Levanta Paredes para Velasco, cayó en la puerta del área. Pedían falta de Díaz Gómez. La pelota siguió de largo. Me pareció en la rápida que no. Hay salida y es para Vélez. La analizará Coco Ramón después de Pablo Navarro.
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1: Termina cayendo, no pasó nada.
0: 7 minutos, 0-0. La tiene Magallán, el zurdazo de Lisandro. Arriba para Verón, corta con la cabeza cayéndose Lozano. Recupera Lanzini, por adentro Pellegrini, por adentro Pellegrini, por afuera la domina Lanzini. Puerta de área, enganchó, la quiere filtrar. Rechaza de media vuelta Villa. La toma Ascacíbar para la respuesta de Boca. Ascacíbar mano a mano con Aliendro. Levantó muy largo el envío. El balón es dominado sin problemas por Marchiori. La deja escapar por última raya. Sale el arquero de Vélez.
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0: La toma Silvero, el pibe de la fábrica. Tiago Silvero para Magallán. No, de la metalúrgica no, no vas a creer usted que mañana el pibe se levanta y va a trabajar a la fábrica. De la fábrica de Vélez, de la fábrica del fútbol. La domina Silvero, el pelotazo de Silvero. 8 minutos, lindo envío para Pellegrini. Corta con golpe de cabeza, Blanco. Recupera, se la lleva Manu Lanzini. Lanzini se arrima peligrosamente al área. Lanzini la juega por abajo a la derecha para Pellegrini, el zurdo se acomoda para mandar el centro, retrasa el juego, la pone en el pecho de Robertone, este le pega bien, Robertone, tres cuartos de campo rival por adentro, la saca para Aliendro, Aliendro puede jugarla por abajo para Elías Gómez, se arrima Robertone, la mantiene Aliendro, coloca por alto a la derecha para Joaquín García, García de primera, la rebotó para Pellegrini, la frena y la vuelve a sacar para García, la tiene Vélez 0-0 con Boca entre dos para Lanzini, rebota en Blanco, le queda otra vez a Lanzini, a 10 metros del área de Boca, 0-0, 8 minutos, primer tiempo lo vivís, en Radio La Red, la radio líder del fútbol, la bajó de zurdo, Elías Gómez, la pelota Botan Velasco, vuela al córner. ¡Córner para Vélez!
1: Vélez le da por ahora la posibilidad a Lanzini de construir, de generar en tres cuartos de cancha y Boca le da a Lanzini libertades en esa zona.
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0: el platinado paraguayo, el exjugador de Talleres, de Platense, el hombre de las piruetas. Corner es para Vélez, arco que da el río Suquía, toma impulso Lanzini, Lanzini levantará el centro, Lanzini el centro, cerradito, el cabezazo de Martínez, por arriba del arco, saque de meta es para Boca.
1: Lo llamaste y apareció el 77, apareció Ronaldo Martínez, de cabeza la primera que toca en Vélez.
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0: Me gusta, Coco, la presión bien arriba que ejerce Vélez.
1: Por ahora sí, exactamente. No lo deja salir limpio a Boca. Lo presiona sobre todo en la zona del chico Jagger Herrera, para que no salga cómodo. O fíjate, mirá cómo abren los centrales, pero están bien plantados fuera del área los jugadores de Vélez.
0: Detiene el partido. ¿Por qué? ¿Por qué, Fabio? El árbitro Zunino, con las palmas para abajo, dijo espere que se detenga el partido.
17: Claro, el aplauso para Leo Messi porque se retiró de la selección argentina. Por eso todo el estadio aplaudiendo.
9: Bueno, esto, Leo, va a ser una medida para todos los partidos de todas las categorías durante esta fecha. El minuto 10 se paran los partidos, por supuesto, en homenaje a un futbolista que nos regaló tanto, pero tanto, vistiendo la camiseta argentina.
0: Claro, lo habíamos escuchado hoy, Fernando. Pensé que era para la fecha de la liga local. Lo han adelantado hoy, el aplauso unánime de Lionel, del público de Boca y de Vélez para Lionel Andrés Messi. Aplaude también el árbitro Zunino, los jugadores en la cancha, para un hombre que nos ha hecho muy felices. Y el pueblo no olvida a quien lo ha hecho feliz, Navarro.
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0: La peina para Villa, Villa con la cabeza, gana, de arriba, atento Joaquín García, mete a Casiva, recupera Martínez para Vélez, sale por el fondo con Robertone, Robertone, en mano a mano Robertone, ante la presencia amenazante de Belmonte, la tira atrás para Silvero, Silvero para Magallán.
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0: Herrera, Herrera, hostigado por Martínez. El zurdazo de Herrera. Marca Thiago Silvero. Silvero, la frena Silvero. La tira atrás. Presiona Merentiel. Sale Marchiori. Marchiori le pegó mal. La pelota se va por un costado. Ante el acecho de Merentiel, la tiró a cualquier parte Marchiori.
1: Buena lectura de Merentiel para retroceder, para ir en búsqueda de la pelota en un pase que quedaba corto.
0: Partido parejo. La pelota se le va a blanco. Laterales para Vélez. Lo apura García. García que la entrega adelante para Lanzini, viene para Pellegrini, toca para Martínez, escapa Di Lolo, devuelve para Pellegrini, trepa por la izquierda Pellegrini, por afuera se le ofrece como descarga García, la manda al fondo para García, cierra blanco, deja que la pelota siga su curso, ahí saque de portería para Boca.
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1: Nacional, sí. Arrancó el segundo tiempo en Munro. Colegiales le gana a Midland 2-0, final por el campeonato brasileño. Flamengo le ganó Mirasol 2-0 y quedó un punto de Palmeiras.
0: Contame de Navone.
1: Navone está a sets iguales, está 1-0 arriba el argentino sobre Matteo Berrettini, que ya quebró el servicio Navone del italiano.
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1: Pisado, nadie rompe líneas.
0: Cruza la mitad del tren, va Casíbar, ataca Boca, juega por abajo para Villa, se arrima peligrosamente al área, engancha, le va a pegar Villa. Villa no encontró el hueco para pegarle al arco, ahora sí le pegó. Rebota la pelota en Robertone, la saca posteriormente como puede. Se la saca García de encima, hay lateral, no Fernando, Joaquín, hay lateral para Boca. Fernando no se la saca nunca de encima, la información. El lateral lo hace Blanco, Blanco que la mandó para el Toto Belmonte, el Toto Belmonte vuelve sobre su paso, el Toto Belmonte lo habilita Dilolo, rompe por adentro Dilolo, por afuera espera Lozano, la tocó para Lozano, Lozano va a meter el centro, Lozano amaga un centro, levanta el centro, entra Casibar con los puños, la sacó Marchiori, le queda para la contra Martínez, levanta Martínez, quiso anticipar y no pudo Dilolo, se la lleva Lanzini, la toca por un costado de Lozano y va por el otro, todavía en terreno propio, hace un rodeo, qué bien, qué claridad conceptual, Lanzini para Elías Gómez, la adelanta con el taco, la vuelve a tocar para Lanzini, todo esto en campo de Vélez, va para Robertone, viene para Lanzini, puede ir para Robertone, toca para Robertone, rebota para Lanzini, la juega de memoria para Robertone, sale Vélez.
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1: Ir por afuera, después se enganchó hacia adentro y ya volvía a destiempo Paredes.
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0: Vélez, el balón a unos 30 metros, un poquito más tal vez, del arco que ocupa Álvaro Montero en el primer tiempo. Imagina un centro porque ya van a buscar de arriba los grandotes. Thiago Silvero y Lisandro Magazán. Elías Gómez se prepara para pegarle. Junto a él está Lanzini. Dos candidatos para una pelota. Buena posibilidad para Vélez que ataca de frente a su público en este primer tiempo contra el arco de la popular Artime. Va a levantar Elías Gómez en el área, Joaquín García, Magazán, Ronaldo Martínez, que ya ganó de arriba, desde la punta derecha, partirá al centro, Lanzini al arco, cerquita, cerquita del poste izquierdo, Lanzini lanzó y sorprendió.
1: Muy buena sorpresa por parte de Lanzini, porque además Montero estaba del medio hacia la derecha, es verdad que es largo. Tuvo buena lectura el arquero de Boca para volver. La pelota pasó cerca del palo izquierdo.
9: Recordemos, Leo, que a Montero Valdés le hizo un gol en la cancha de Huracán también al primer palo, ¿eh?
0: La saca Paredes, rebota en la cabeza de Robertone. Saque de banda para Boca en la mitad.
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17: Recién estaban hablando los mellizos, ahora quedó el mellizo solo dando instrucciones. Me refiero a Guillermo.
0: La toma Silvero, la deja correr para su arquero Marchiori.
18: ¡Qué jugada magistral!
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0: Para Pellegrini en el área, espera a Verón, la domina Pellegrini, Pellegrini combina atrás con Aliendro, asoma la nariz en campo de Boca, Aliendro, Aliendro para Robertone, Robertone mano a mano con el Toto Belmonte, escapa, enganchó, le roba después el Toto Belmonte, la saca de inmediato para Velasco, muy atrás Velasco, Velasco al medio para Ascacíbar, Ascacíbar la tira casi de primera para Villa, cruza la mitad del terreno, cae Villa, buena la marca de Robertone, no hay falta, el balón deriva para García que la manda para su arquero Marchiori.
1: Ese es el peligro que tiene Vélez. Vélez cuando pierde la pelota en pleno ataque, sobre todo con Lanzini arriba, retrocede más lento. Ascacíbar está rápido e inteligente para aprovechar el espacio.
0: De inmediato Silvero combina con Joaquín García. Se juntan los pibes de la fábrica, de la Villa Olímpica. Va para Silvero, viene para Magazán. Se viene Vélez.
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0: Buena pelota le salió para Velasco. Va Velasco por adentro. Velasco lo encara a Aliendro. Velasco la picó para Casibar. Va Casibar con la cabeza Silvero atrás para Marchiori. Estaba ya preparado. Voraz a Casibar. Bien Silvero con su arquero Marchiori.
1: Necesita rápido Boca de esa sociedad. Algo de Paredes salió de casualidad. De cabeza para Velasco. Pero Velasco casi como interno por la derecha le da un poquito más de juego a Boca.
0: Copa de Brasil, ya empezaron los partidos, Fernando.
22: Empezó Vitória Vasco, esperamos por el inicio de Santos Palmeiras.
0: Eleva García, García la tira adelante, anticipó Herrera pero la roba Lanzini. Quedó mal parado Boca en el fondo, la lleva Lanzini contra el área. Lanzini la filtró para Verón, la saca Lozano de media vuelta. El balón deriva para Paredes, Paredes tocándola para Blanco, Blanco para Paredes. Se arma desde el pie, crece desde el pie, Zitarrosa. El juego de Boca, la toma, escapa, se da vuelta y se viene Merentiel. El sanducero Merentiel la juega por abajo a la izquierda para Villa, Villa de 11, por el medio Merentiel, la tiene Villa, lo encara García, escapó, levanta el centro a Casibar, estaba adelantado para mí. ¿Qué fue lo que pasó? adelantado, sí, a Casíbar. Hay salida y es para Vélez.
1: La segunda consecutiva de Boca, que gana el medio rápido para la contra. Elabora bien Boca, por lo menos en contra. Después la termina mal.
0: Bueno, te digo, le cobraron una posición a Villa que no existió. Y no se aplicó el delay de bandera, porque hay VAR en Copa Argentina. La que cobraron fue la de Villa y Villa estaba absolutamente habilitado.
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23: Conté.
0: Por eso se desentendió Coco de las jugadas Casíbar, porque se le habían cobrado antes la posición mal cobrada a Villa.
1: Sí, es cierto, porque la pelota le llegaba bien, la había pinchado bien Villa, pero es verdad, la dejó pasar.
0: La salida de Silvero. Silvero le pega de punta y adelante para Martínez con el pecho, descargó para Pellegrini, que también la para con el pecho, la termina perdiendo con Paredes, evita el lateral blanco yendo al suelo, recuperó García para Pellegrini. Pellegrini traba con Villa, toca por un costado el colombiano, saque de banda, es para Vélez.
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0: Qué lindo telón que está desplegando el público de Vélez. Y aprovecha Lanzini, se la lleva. Lanzini, el centro, media luna. Martínez, descargó atrás. El remate de Robertone. El rebote le vuelve a quedar a Robertone. Abrió para Elías Gómez de primera, coloca el centro al área. Entra Pellegrini, la para con el pecho. Vértice de área. El centro muy pasado afuera. Saque de arco para Boca. 0-0, comenta. Dice, piensa en voz alta en Radio La Red. Rodolfo Cocorramón.
1: Sigue con libertades Manu Lanzini. Tres cuartos de cancha, se abre sobre la derecha, sobre la izquierda. En el centro el juego es de Vélez. La contra por ahora es de Boca.
0: 0-0 la tiene el arquero de Boca, Alvarito Montero, el colombiano.
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0: Sale con Magazán, Magazán la pone para Aliendro. Aliendro mano a mano con Merentiel, la saca para Silvero. Silvero, altura de la raza central, 0-0. La tiene Vélez con Silvero. Profundiza mal. Quiso meter un pase profundo, le pegó a cualquier parte. Saque de arco para Boca.
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0: Quiero Marchiori.
1: Que está en otra función, Leo, la función que no tenía habitualmente cuando se suelta. Boca extraña a Milton Delgado, que es el que cubre las espaldas a todo el mundo en el medio.
0: Bueno, anticipo, la tira de una, Paredes para Casibras, Casibras para Merentiel, hace un rodeo, levantó, marca bien, firme el pibe, Silvero. Silvero para Aliendro, Aliendro en la salida, uy, se complicó, después resolvió bien, la tiró adelante, corta dando el paso al frente, Paredes, Paredes se arrima al área, la tiró para Merentiel, Merentiel para Belmonte, le pegó, mordido, tapó Marchiori, Belmonte desde el piso atrás a Casibras, remató el rebote, al córner, lo que se perdió Belmonte, lo que tapó Marchiori, lo que después se perdió Casíbar. Corner para Boca.
1: La mejor del partido. Qué bien que llegó Boca con un pase filtrado fantástico de Paredes para Merentiel. Buena lectura para Belmonte. Era gol, ¿eh? Si no se resbalaba, era gol. Una pena por Boca.
0: Corner para Boca desde la punta derecha. Fue muy débil el remate de Belmonte cayéndose. Y aún así dio rebote Marchiori. Le quedó servida a Casíbar, que tras el remate se lamentó porque hubo un desvío. Y hay corner para Boca desde la punta derecha. 22 minutos. De arriba Boca encontrará el primero, arco del Río Suquía, toma carrera para levantar desde la punta derecha el campeón del mundo que tiene Boca, Leandro Paredes, respira profundo, van Herrera y Di Lolo, se relame Merentiel, el centro abierto de Paredes, responde Pellegrini con golpe de cabeza y le queda para la contra Robertone, anticipó con la cabeza Villa, la va a reventar Joaquín García, traba con Villa, pega en el colombiano, lateral para Vélez.
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9: Robarrena está tranquilo, que da indicaciones fundamentalmente a los volantes.
0: Infracción de Herrera. Lo tumbó, lo empujó a Pellegrini. Tiro libre para Vélez en la mitad. De Vélez, ¿qué, Fabio?
17: Se puso como loco Guillermo cuando recién perdieron la pelota y casi llega el primero de Boca.
0: La domina Silvero, Silvero combina con Magazán desde el fondo, se viene Vélez.
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0: Zurda, Herrera, recupera Robertone, siempre Robertone bien parado, eleva para Elías Gómez, presionado por Velasco, lo deja en el camino, Elías Gómez la puntea Velasco, pero la cuida bien Elías Gómez, falta de Velasco, tiro libre, sí, se enoja Merentiel, no tiene razón, lo venía agarrando Velasco, tiro libre para Vélez en la mitad.
1: Pero bien Velasco en esa función, no lo deja de pegar Elías Gómez.
0: Va Gómez, Gómez abrió para Verón, rebota en Lozano, el balón es tomado en la mitad del terreno por Robertone, Robertone acompañado por Aliendro, modifica el perfil de salida entregándola para Thiago Silvero, se viene el pibe de la fábrica, 0-0, 24 minutos, Vélez y Boca en Córdoba, va Pellegrini, le quita Villa, deriva la pelota para Azcacíbar, todavía en terreno propio, la quiere devolver para Villa, repito, no, no está preciso Azcacíbar, corta Aliendro, Aliendro para Magazán, Lisandro la deja cortita para Robertone, Robertone se viene hasta la raza central, libre por la derecha Joaquín García, por el otro lado Elías Gómez, por el medio se mueve Martínez, la pelota va primero para Robertone, se da vuelta Robertone, el cambio de frente en el pecho de Verón, Verón descargó para Pellegrini, Pellegrini para Verón, saca de zurda Lozano, cae la pelota para Velasco, Velasco para Lozano, Lozano va contra Verón, descargó para Paredes, sutilmente para Velasco, levanta para Azcacíbar, se fue la pelota lateral y para Vélez.
1: Está faltando el último pase a Vélez, si bien es cierto que tiene predominio de tenencia en la mitad de la cancha, pero ese pase de Paredes a Merentiel hace unos minutos atrás es lo que le falta a Vélez.
0: Sí.
9: Si bien Paredes jugó en el último partido, recordemos que hoy está cumpliendo 18 días desde la lesión frente a Platense.
0: Robertone la maneja para Vélez, Robertone para Aliendro, Aliendro jugándolo para Silvero, 10 metros en campo de Boca por la derecha, se viene para atrás, la pisa Silvero, tiene terreno para recorrer, presiona pero escapa por afuera Joaquín García, la esperaba adelante, va para García, viene para Lanzini, Lanzini toca otra vez para Aliendro.
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0: Boca Luis, en Radio La Red, donde no relatamos partidos, transmitimos la pasión del fútbol. Va para García, viene para Silvero, apura Merentiel, Silvero de inmediato para su arquero Marchiori.
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0: Se viene por adentro Villa, Villa la tiró a la puerta del área para Velasco, giró, le pegó Marchiori, Marchiori, fue buena de Boca, débil, el remate de Velasco, atento el arquero de Vélez.
1: Y fue buena de Velasco porque Velasco arranca la jugada ya por el lateral derecho y a partir de allí despega, mete la diagonal y termina rematando al arco. Hay un buen trabajo, aunque sea otro el que habitualmente vemos de parte de Velasco.
0: Largo envío de Robertone, corre Martínez y también Pellegrini, la toma Pellegrini, le ganó las espaldas a Blanco, se da vuelta al zurdo, Pellegrini para García, García para Pellegrini, la tiene de 8 Pellegrini, el zurdo que juega con un perfil cambiado, va el balón para Aliendro, Aliendro para Robertone, tres cuartos de campo de Boca, juega por abajo a la derecha para García, se acomoda García, el centro para Martínez, el frentazo de Dilolo y otro cabezazo de Villa para Azcacíbar, sale Boca del fondo, la tira a la mitad del terreno para Merentiel, hace un rodeo Merentiel, la calecita del Sanducero, toca atrás, toma ubicación adelante, el pase para Villa, Villa para Paredes, casi la pierde con Martínez, la cuidó bien Paredes, Paredes para Villa, Villa sale por el fondo con Dilolo.
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0: Tocándola para el Toto Belmonte, atraviesa la mitad del terreno, preciso Belmonte para Blanco, el rosarino trepa por la izquierda, aguarda Villa, como nueve Merentiel, la deja para Villa, amaga tocarla para Blanco, retrasa el juego entregándola para el Toto Belmonte, se suelta Lozano, el balón para Paredes, Paredes para Dilolo, se suelta Lozano, espera Lozano, Dilolo la va a tocar para Lozano, la mantiene Dilolo, frena, repentinamente la pisó, tres cuartos de campo rival, la picó para Velasco, corre Velasco, corre, corre, corre, corre, no llegó, ahí saque de arco para Vélez.
1: Mejoró Boca en estos minutos, se encuentra mucho mayores espacios.
0: Mirá, dieron córner porque entiende el asistente, lo felicita Velasco, que cuando ejecutó el centro Velasco la pelota todavía estaba adentro, para mí no, para mí estaba afuera,
9: estaba
0: si hay
9: afuera,
0: un... para mí estaba afuera, si sí. Hay gol acá, se va a armar un lío, la pelota terminó rebotando en Magallán, si esto termina en gol se va a armar un lío, me parece que lo va a cambiar el árbitro, claro, claro, cuando claro, le cantaron del VAR, me parece, claro, da saque de arco.
1: Sí, le cantaron del VAR. Claro,
9: ¿puedo decir una cosa?
0: Sí.
9: Eso no lo puede hacer el VAR,
0: Y si nos dimos cuenta nosotros...
9: No, pero está bien. El VAR interviene en cuatro situaciones. No puede intervenir en esto. Por supuesto que prefiero la justicia antes que un protocolo. Pero no está, está bien, dentro de las posibilidades.
0: Sí, sí. No, no, no, no. es claro, lo llamaron porque él hizo un gesto como que estaba recibiendo la indicación. Cuando le pegó Velasco, la pelota estaba afuera, a mí me sorprendió. Por eso Velasco lo felicitaba al asistente.
1: Claro, exactamente, Bey. Era un buen córner para Boca, claro. Pero la pelota estaba muy afuera.
0: Sí. El cabezazo de Herrera, rechazó Herrera, se prepara el Toto. El Toto Belmonte la cabeceó, se resbaló. Aliendro va para Paredes, viene para Casimar. Quedaron huecos en el fondo de Vélez, abrió para Villa. Villa mano a mano con Thiago Silvero. Escapó por afuera, lo dejó en el camino García, al centro de Villa, al área. No llegó por poco Velasco y con el pecho Gómez para su arquero Marchiori.
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0: Señas, el lateral es para Boca, para Blanco, desde más atrás, le dice el árbitro.
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0: Bien terreno propio, la abrió para García. Desembarca en campo de Boca, que bien, que le quitó Paredes. Paredes para Belmonte, Belmonte para Paredes. Paredes coloca por alto a la derecha apenas. Levantó la pelota para Lozano, se viene imbuido de una gran vocación ofensiva, avanza Lozano. Lozano acompañado por Velasco. Frena abruptamente, toca cortito atrás para el Toto Belmonte, la frena Belmonte, sacándola para Zaguer Herrera, adelanta la tropa Boca, 0-0, 30 minutos. Primer tiempo con Vélez, octavo de final de la Copa Argentina, la pelota pasa por el Toto Belmonte. Va Belmonte, Belmonte coloca por alto a la izquierda para Villa, le ganó las espaldas a García. Va Villa, Villa contra García en el confín del terreno. Villa enganchó, llegó al fondo de zurda, levantó el centro, la saca Silvero con la cabeza, anticipa con la cabeza Blanco, la deja correr Marchiori, evitó que se vaya, muy bien Merentiel para Villa, le pegó Marchiori. Marchiori, se había ido la pelota al final, ¿no? Pero bueno, resolvía bien Marchiori.
1: Pero además se quedó Marchiori en esa, más allá si se fue o no la pelota. Era para que García vaya en la búsqueda con otro compromiso a buscar una pelota que sí, la rescata Merentiel, pero se había ido. Mejoró Boca, Mejoró Boca porque ajustó la marca de Lanzini y de los laterales de Vélez.
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0: Perón, apunta, Perón, le pegó de sur. Abajo huele bajo, porque abajo está la verdad y estaba Montero para quedarse con el remate débil de Verón contra el palo izquierdo.
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0: Pellegrini, Pellegrini para Robertone. Se da vuelta Luca, Robertone a la salida de la mitad del terreno. Robertone entre dos para García. Apunta, se prepara, se perfila. La cambió para Verón. Media luna va Verón, devuelve para García. Ataca Vélez a 3 metros del área de Boca. Rebota en Villa. La toma Blanco, responde Boca. Blanco adelante, marca. Paradito, dando el paso adelante García para Aliendro. Aliendro para Robertone. Robertone la picó, la tiró al área para Martínez. Buen cierre de Zaguer Herrera. Como si tuviera 10 años en la primera de Boca. La abrió para Blanco, rebota la pelota y se va por un costado, terminó pegando en Verón.
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0: Fernando.
16: Claro, sí señor, son las nuevas reglas aprobadas por la IFAB.
0: Por eso lo pitaron de arriba a Zunino cuando dio córner para Boca y la pelota se había ido. La domina Belmonte, Belmonte cruza la mitad del terreno, levanta para Villa, va Villa, lo tiene al lado Ascasíbar, la domina Villa, lo espera Merentiel, por afuera Blanco, mantiene la pelota Villa, ataca Boca, 3/4 de campo rival, levantó para Lozano, Lozano se prepara para mandar el centro, la bajó bien Lozano, el centro rebota la pelota en Verón, vuela al córner, tiro de esquina para Boca, tiro de esquina para Boca.
1: Hay muchísima paridad en el partido, porque en algún momento tiene mayor tenencia Boca, tiene mejor contra Boca, pero cuando aparece Lanzini construye de otra manera para Vélez.
0: Va Velasco esta vez para pegarle en el tiro de esquina desde la punta derecha, baja como una catarata el aliento de los hinchas de Boca que busca de arriba el primero, 0-0 con Vélez. 33 minutos Copa Argentina, octavos de final, 33 minutos del primer tiempo, toma distancia Velasco al primer palo, picará Merentiel, el centro con Rosca. ¿Qué pasó? De nuevo dice Zunino, que estaba hablando con los muchachos en el área, con Di Lolo, con Belmonte. como un déjà vu. Nuevamente Velasco para pegarle desde la punta derecha. La cabeza de Velasco, el ejecutante, estará pensando en la cabeza de Zagre Herrera. Corner corto para Villa. Villa levantó al área, el cabezazo atrás, casi gol en contra. Tapó Marchiori, tapó Marchiori. Casi gol en contra de Elías Gómez. La pelota voló al corner. Atropellaba también el Toto Belmonte. Extraordinaria reacción de Marchiori, lo tuvo Boca.
1: Todo reflejo, porque la pelota lo termina sorprendiendo justamente al arquero Marchiori. Era Elías Gómez el que finalmente había cabeceado.
0: Corner para Boca desde la punta derecha, fue la más clara del partido. Va a venir el corner desde la derecha. Nuevamente Velasco en el área. Merentiel, Herrera, Di Lolo, Ascacíbar. Atención con el Toto Belmonte, se queda en la puerta del área para pescar un hipotético rebote blanco. El centro de Velasco con rosca arriba, Casíbar, la peinó Casíbar para el Toto Belmonte en la media luna. La perdió Belmonte y ahora sale de inmediato el Lanzini. Lanzini la tocó adelante, se viene Vélez Pellegrini, la toca por abajo a la derecha, que desparramo Boca en el fondo, la toma para mandar el centro Robertone. Robertone se cierra, Robertone escapó, falta de Casíbar, tiro libre, que no dice el árbitro. Y se viene ahora sí, retrotrajo, claro, era falta. ¿Por qué se toma ese tiempo, Zunino? ¿Por qué se toma ese tiempo, Zunino?
1: Que además era una falta táctica. Era para cortarlo a Robertone, que había enganchado para una contra que ya no le había salido a Vélez.
0: Claro, era falta de Ascacíbar. El árbitro dejó seguir, porque no es que la falta es para el bando que continúa con la pelota. Rarísimo lo que pasó. Tiro libre y es para Vélez.
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0: Hay tiro libre, contame de Nabone, Fernando García.
1: Nabone, que está en el tercer set ganándole 3-2 a Berrettini. Están sets iguales en el US Open.
0: Hay tiro libre, peligroso para Boca, corresponde a Vélez. Toma distancia Elías Gómez, pero la acomoda Lanzini. Lanzará Lanzini, Lanzini lanzará desde la punta derecha. 35 del primer tiempo. Arco que da a la cabecera Artime, donde están los hinchas de Vélez con los brazos abiertos y los puños cerrados para esperarlo. A Silvero, a Martínez, a Magallán. Vendrá el tiro libre desde la derecha de Lanzini al área. Arriba el golpe de cabeza de Silvero con los puños. La sacó Montero. Había falta en contra del arquero. ¿Cómo para el partido? Había posición adelantada, eso, Mark. No, finalmente, Fabio.
20: Sí, exactamente. Maxi del Yeso, el asistente 1.
0: Tiro libre para Boca, 0-0.
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0: Rumba a la mitad del terreno, salió muy bien con Velasco. Velasco desembarca en terreno de Vélez, va por adentro Velasco, por afuera espera Lozano, la tocó al otro lado para Villa, lo acompaña Blanco. Villa se prepara, la tiró al fondo para Blanco, de primera de zurda, levanta el centro, pega en García. Corner, corner para Boca.
1: Todo nace en una salida limpia, con mucho criterio por parte del pibe Jagger Herrera.
0: Corner para Boca desde la punta izquierda. 36-34 del primer tiempo en Córdoba. Arco queda el río Suquía, tiro de gira, es para Boca en el área. Están Ascacíbar, Herrera, Di Lolo, Merentiel. Blanco se acomoda para levantar este tiro de esquina desde la punta izquierda. El zurdo rosarino, por lo tanto la pelota se va a abrir. El centro abierto de Blanco, arriba, responde con golpe de cabeza, la sacó Joaquín García. La peinó Velasco al área para Merentiel. Corre Merentiel, acomoda el cuerpo Merentiel. Merentiel se le va por última raya, salida y es para Vélez.
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1: No le pega a Paredes, ¿eh? Hay que ver a ver cómo camina Paredes, pero es el segundo córner que no le pega. Pegó Velasco, abierto sobre la derecha, y ahora Blanco sobre la izquierda.
9: Por eso te dije, Coco, recién hoy van 18 días de la lesión muscular. Él ya jugó en el partido con Lanús, pero claro, llega muy con lo justo.
0: La toma Thiago Silvero. Thiago Silvero en la retaguardia velezana. El pelotazo de Silvero. La deja correr Blanco. La baja Herrera. Herrera para Blanco. Blanco el zurdo con la de palo. Le pegó adelante. Le salió bien para Ascacíbar. La peinó para Paredes. De primera Paredes para Merentiel. Aguanta de espaldas a Magallán. Barre Magallán. Y la toma Lanzini. Lanzini adelante para Martínez. Martínez para Lanzini. Lanzini la toca por abajo a la derecha para Pellegrini. Pellegrini llega al fondo. Se da vuelta. Lo encara a Merentiel, que da una mano en el fondo. Y a Blanco. Marca Ascacíbar volviendo. Va para Blanco. La toca para Paredes. Responde Boca.
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0: Poco Boca en los últimos minutos, Coco.
1: Boca creció en los últimos 10 o 15 minutos, ha crecido. Obviamente depende mucho Vélez de Lanzini, pero ajustó bien la marca y sobre todo la recuperación de pelota en el medio, Boca.
0: La toma Blanco, todavía en terreno propio, levantó Blanco para Villa, corre Villa, cierra Silvero, arremete Villa, intenta otra vez Silvero, muy bien, de cabeza para García, García retrocede presionado por Villa, devuelve para Silvero, que bien la pisó, lo hizo pasar largo a Velasco, levanta de zurda Silvero, anticipa Herrera para Ascacíbar, arranca por la izquierda, muy bien Herrera, Ascacíbar la tocó al medio, se viene Boca con Velasco, ahora con Villa lo tiene al lado a Velasco, descargó para Velasco, borde de área, se perfila, cayó, falta, que no dice el árbitro, y la saca Aliendro adelante para Lanzini para Aliendro, coloca por abajo para Pellegrini, retrocede Blanco, y el zurdo con la de palo, se le alcanzó a su arquero Montero.
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0: La tiene Dilolo, el derechazo de Dilolo. Adelante para Merentiel, la deja correr Magallán, la toma Silvero, la salida ahora es de Vélez.
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0: Martínez, el tacazo de Martínez para Elías Gómez. Avanza Elías Gómez, altura de la raza central. La tiró atrás para Robertone. 40 minutos del primer tiempo en Córdoba. Vélez 0, Boca 0. Octavo de final de la Copa Argentina. El balón pasa por Aliendro. Aliendro lo tiene al lado a Lanzini. La deja para Lanzini. Puede lanzar Lanzini. Tres cuartos de campo de Boca por adentro. Al lado se prepara Aliendro. La toca por afuera para Robertone. Entre dos para Verón. Verón otra vez para Robertone.
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0: Fondo de Vélez, falta de Pellegrini, falta. Primer amonestado del partido en Vélez, Fabio.
20: Sí, señor, el número 11, Matías Pellegrini.
1: Todo Vélez se queja, recordando aquella de Ascacíbar. Pero es verdad, está muy abierto Vélez en el medio. Está muy suelto Robertone y atrás en la espalda a Aliendro le ganan rápido la posición.
0: 40 minutos del primer tiempo, tiro libre, altura de la raza central. Y es para Boca, levanta el volumen de la radio. 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La toma Herrera, Sagre Herrera, Facundo Herrera, Herrera para Dilolo. Se juntan los pibes de Boca Predio, Boca con la bandera de Boca Predio. Con Dilolo, Dilolo combina con Lozano. Lozano la puede tocar para el Toto Belmonte. Prefiere mandarla atrás para Sagre Herrera. Herrera lo deja venir a Martínez. Lo deja en el camino. Se viene por adentro Herrera. Herrera que sale jugando por el fondo con Dilolo. Vuelve a tocarla para Facundo Herrera.
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0: Martínez se frena de manera repentina, la tira para Ascacíbar, Ascacíbar para Paredes, Paredes que sale jugando con Dilolo, no, pensé que iba a ser eso. La tocó para Velasco, Velasco entre dos para Blanco, Blanco apareció de nueve, la tocó al medio, Belmonte se lo perdió. Belmonte se lo perdió, lo que se acaba de perder el Toto Belmonte con lo bien que definió el otro día con Lanús. Es increíble lo bien que rompió por adentro Blanco, cómo sorprendió, era gol por donde se lo mirase del Toto Belmonte, un pase maradoniano de Velasco para Blanco. Blanco le dijo a Belmonte, tomá y hace el resto, y lo hizo, pero mal.
1: Y antes de Velasco, Paredes, que aparece otra vez con el pase filtrado, en ese medio en el cual no se cierra Vélez, otra vez Belmonte, es la segunda que tiene, la segunda que no define.
19: Pratmeta 06.
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0: Elías Gómez, 10 metros en campo de Boca, la vuelve a tocar para Lanzini. Lanzini la juega por abajo para Elías Gómez, la dejó correr para Verón. Arranca Verón por afuera, lo cerró bien. Generoso Velasco, atrás para Dilolo, pero le quedó a Verón el remate de Pellegrini que se lo perdió, la tiró por arriba. La tiró por arriba Pellegrini. Bueno, empiezan a llegar las jugadas de peligro. Saque de arco para Boca 0-0.
1: Es que la pelota quedó corta y ahí la aprovechó Elías Gómez, que estaba bien arriba presionando la salida de Boca. En esta sí que no lo aprovechó Boca. y no aprovechó Vélez el error en la defensa.
0: ¿Qué suplentes tiene Boca rapidito, Martín? A ver.
9: Prey, Gorosito, Figal, Pellegrino, Matías Atarra y Domenech, Alarcón, Palacios, Zenón, Flores, Romero y Ener Valencia.
0: Los de Vélez, Fabio.
20: Sanguinetti, Pereira, Mamana, Cristaldo, Escobar, Baeza, Godoy, Feller, Aguirre, Policela, Arias y Piola.
0: Al ataque, Jager Herrera. Herrera abrió para Lautaro Blanco. La frenó el zurdo Blanco. 10 metros en terreno de Vélez. Otra vez atrás para Herrera. Herrera para Montero.
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0: La corre Merentiel, va Merentiel, la aguanta bien Merentiel. Merentiel se va cerrando lentamente, la tiró para Casillas, pisa el área. Buen cierre de García. García en su área, saca la que quema. La sacó al medio para Elías Gómez. Rebota posteriormente la pelota en el Toto Belmonte lateral para Vélez.
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0: Es un trabajo tan sacrificado. Recién barrió como 8 y la tiró por un costado.
1: Es que la salida de Elías Gómez, la salida de Vélez es Elías Gómez. Y Elías Gómez sale muy bien y profundo y vertical sobre la banda izquierda, bien marcado por Velasco.
0: El lateral de Elías Gómez para Martínez. La aguantó con el pecho, saca de media vuelta a Casíbar. Ya la tiene para Vélez, Aliendro. Aliendro trota la cancha transversalmente. Aliendro entra en línea, la tiró para Pellegrini. Descargó para Lanzini, devuelve para Pellegrini. Entra al área, el rebote en Villa. Barrio Blanco. Pegó en Villa y hay córner. Tiro de esquina para Vélez. En
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0: Dos de Boca, sí, ¿no? Blanco y Villa. Y como sanguchito en el medio, Pellegrini.
1: Exactamente, y me parece que le termina rebotando el jugador de Vélez en última instancia.
0: Solamente un minutito, qué lástima, Zunino, la estábamos pasando de bien. Le va a pegar porque es lindo el partido, faltan goles, pero es lindo el partido, entretenido, intenso, lo vivís en Radio La Red. Tiene que reponer Álvaro Montero. ¿Cómo le va a Nabone, Fernando?
23: Está ganando 5-3 en el tercero, ahora el servicio para Berrettini.
0: Repone Montero, cabeció mal para atrás, saliendo, cierra García, presiona Villa, cierra Silvero, barre Silvero, le quedó Villa, Villa la tiró al área para Merentiel. Y el enganchó, le va a pegar, la tocó al medio, la termina tirando al córner desesperado, barrió de última Magazán, la macana que se mandaron en el fondo, córner para Boca, la última del primer tiempo, 45 y medio, córner para Boca, Blanco, el córner cortito para Villa, va Villa, al centro, segundo palo, la va a buscar el Toto Belmonte, la baja con golpe de cabeza para Casíbar, a Casíbar cae en el área, no hay falta, la sacó Aliendro y va para Robertone, y Robertone la tiene que tirar por adentro para Lanzini, por afuera Robertone, tres dedos para Lanzini, le marca el pase Pellegrini, viene primero para Martínez, va adelante, da el paso al frente, la saca Blanco para Paredes, cayó Robertone, el árbitro cobró falta en el inicio.
9: No, el final Leo marcó,
0: Da por terminado el primer tiempo, el árbitro Zurino, al cabo de la primera etapa por los octavos de final de la Copa Argentina, empatan en Córdoba, 0-0, Boca y Vélez, en el mundialista Mario Alberto Kempes, se acaba de bajar el telón del primer tiempo.
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1: Partido entretenido, dinámico, de ida y vuelta, arrancó mejor Vélez, pero las mejores la tuvo Boca. Dos del Toto Belmonte que no supo y pudo definir. El partido es con final abierto todavía. Crecen las chances de Vélez cuando aparece Lanzini. Crece mucho Boca, no solo con Paredes, sino también con Velasco abierto sobre la derecha. Y Villa, atento para la contra.
0: El adelanto de lo que será el comentario del primer tiempo de Rodolfo Ramón, del primer tiempo del partido que empatan 0-0 por la Copa Argentina, octavo de final. Vélez y Boca se van los protagonistas para el vestuario con ellos respectivamente. Fabio Vallejo con Vélez, Martín Arévalo con Boca. Eso va a desembocar en la información deportiva de Fernando García.
20: El equipo de Guillermo Barros Esqueloto se retira con un amonestado tras esta primera etapa. Es el número 11, Matías Pellegrini. En el banco están Sanguinetti, Pereira, Mamana, Cristaldo, Escobar, Baeza, Godoy, Feller, Aguirre, Policela, Matías Arias y Lautaro Piola.
9: En Boca, Leo, ya van camino rumbo al vestuario. Arrobarena se fue tranquilo. Esperan Bray, Gorosito, Figal, Pellegrino, Satás, Rey Domenech, Alarcón, Kevin Zenón, Carlos Palacios, Romero, Leonel Flores y Ener Valencia.
23: En la Primera Nacional, 37 minutos del segundo tiempo, sigue ganando Colegialis 2-0 a Midland. En el US Open, 5-3 arriba Mariano Navone de Berrettini. 1 iguales, 6-3 el primero para el italiano, 6-3 el segundo para el argentino. Ahora, en este noveno game del tercer parcial, 40-30 para el europeo.
0: Nos ponemos al día con lo más importante que está ocurriendo en la jornada a través de la red informativa y Cristian Baglietto.
2: Hola Leo, buenas noches. A las 22.05 minutos, con una temperatura de 20 grados 6 décimas y una humedad del 67%, estos son los principales títulos. Las tormentas avanzan hacia el AMBA. El mal tiempo ya afecta a Mar del Plata y distintos sectores de la costa bonaerense, donde rige una alerta amarilla. Para la ciudad de Buenos Aires y el conurbano se esperan lluvias, tormentas y fuertes ráfagas durante la madrugada y las primeras horas de la mañana. Los trabajadores del subte declararon el estado de alerta y evalúan medidas de fuerza en las líneas A y B para mañana. Los metrodelegados denunciaron descuentos salariales que calificaron como compulsivos e ilegítimos. El presidente Javier Milei señaló que si La Libertad Avanza no gana las elecciones, es porque la sociedad eligió suicidarse. Así lo señaló al cerrar la jornada de Vientos de Cambio. La tarjeta SUBE registra fallas que complican la carga y acreditación de saldos. Desde la empresa indicaron que el sistema presenta intermitencias por inconvenientes técnicos. Pablo Bebote Álvarez inició una huelga de hambre mientras permanece detenido por narcotráfico. El ex jefe de la barra de Independiente también pidió ampliar su declaración en la causa que lo acusa de integrar una organización dedicada al traslado de éxtasis líquido desde España hacia la Argentina. Los bancos comenzaron a bajar la tasa de los créditos hipotecarios UVA. Es en medio de las medidas impulsadas por el gobierno. En tanto, el gobierno porteño va a licitar en octubre las obras para construir la línea F de subterráneos. El ministro de Infraestructura de la ciudad de Buenos Aires confirmó que el proceso va a comenzar el 2 de octubre y anticipó que los trabajos podrán arrancar durante el próximo verano con un plazo estimado de 7 años. A las 22.06 minutos, la temperatura de 20 grados 6 décimas y pasaron los títulos más destacados de la última hora, Leo.
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17: La domina Álvaro Montero en la salida de Boca. La pisa Álvaro Montero. Levantó para Lozano. Le pega. No juega bien con los pies Montero. Le dio mala y lateral para Vélez.
16: 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Que no agarra.
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16: Ah, bueno.
17: Augusto César, se viene Villa por la izquierda, encara Villa, lo encara García, por afuera, Merentiel, por adentro, Ascacíbar, Villa, levantó.

0: al costado derecho para Lozano. Llega Lozano. Lozano se la lleva con corto golpe de cabeza. Llegó al fondo el centro de Lozano. Abierto. Responde con la cabeza. En Magazán. Le quedó a Velasco. Tiró. Pega en Magazán de nuevo. Y revienta García. Se salva Vélez. La peina Paredes al área. Anticipa García. Providencialmente se salvó Vélez.
1: Le pegó Villa displicente. Después la pelota termina pegando en la espalda de Merentiel.
0: Y después lo tuvo Velasco. Iba Villa. Y Villa viene para atrás. Y se la regaló a Martínez. Pierde con Dilolo. El error de Villa y el posterior de Martínez.
1: Tal cual, exactamente, porque no estaba metido, no esperaba la pelota, pero es increíble lo de Villa. Villa le pegó a la pelota como sacándosela encima, le pega en la espalda a Merentiel, pero era una gran situación de gol que tuvo Boca.
0: Prepárate, Flores, que entras, ¿eh? Se viene por la izquierda Boca, recoge Jagger Herrera en terreno propio, levanta Jagger Herrera rumbo a la mitad del terreno, la domina Blanco, cruza la mitad del terreno, se viene Boca con Blanco, la pisa, frenó repentinamente Blanco, Blanco tocándola para Paredes, Paredes acompañado por Blanco, por adentro Merentiel la mantiene, Paredes la toca para Blanco, trepa Blanco por la izquierda, Blanco y el centro al área, el taco de Merentiel, pega la pelota en Gómez, se va al córner, tiro de esquina para Boca.
1: Le regala la iniciativa a Vélez a Boca en el arranque del segundo tiempo.
0: Corner para Boca, Pablo.
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0: Me recuperó Villa. Villa la pone atrás para Paredes, que hacía el relevo. El cambio de frente de Paredes para Lozano. Leandro Lozano coloca por alto a la derecha para Casíbar. Devuelve con la cabeza Gómez. Gana derriba Dilolo. El frentazo para Velasco. Corre Velasco. La adelanta Velasco. Se la toca por un costado Robertone. Lateral para Boca en la ofensiva.
1: Muy quedado Vélez en el arranque del segundo tiempo. Boca tiene que tratar de aprovecharlo.
0: Vendrá el lateral. Es para Boca. Ya lo hicieron para Paredes. Paredes la tira al área. Buen anticipo de Magazán. La pone en el pecho de Verón. Alex de Verón, rodeado de camisetas blancas. Anticipó Dilolo, la deja para Casíbar. Otra vez para Dilolo, la dejó para Paredes. Paredes en la mitad del terreno. Tres dedos. Abrió Paredes para Blanco. Trepa Blanco. Avanza Blanco. Va contra Pellegrini. Ataca Boca. La apertura para Villa. Villa lo encara a García. Acompaña a Blanco. Villa no encuentra el hueco para el centro. Después la pelota rebota en Pellegrini. Hay lateral para Boca.
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1: El uno contra uno.
0: La consigue Jagger Herrera para Boca. Facundo Herrera la tira para Dilolo. Se adelanta hasta la raza central. La suelta para Lozano. Corre Lozano. Va Lozano presionado por Verón. Lo presionó bien el pibe Verón. Se la terminó llevando por delante Lozano. Lateral en la defensa para Vélez.
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0: Avanza a paso seguro Silvero. Anticipó Blanco y se viene Boca. Del segundo tiempo, 4 minutos y medio. El toque rasante al medio para Paredes. La pisa Paredes. Se perfila para un lado, ahora para el otro. La va sacando para Dilolo. Se adelanta Dilolo hasta la mitad del terreno. Juega por abajo a la derecha para Lozano. Pasa Lozano como una exhalación. Lozano atrás. La jugó mal para Velasco. Recuperó Robertone. Robertone para Magazán. Magazán la puede tocar para Robertone. Levanta el pelotazo para Martínez. Cierra Dilolo sin falta. La pelota se cae del terreno o no se cae. Evita que se vaya Dilolo y sale Boca.
1: Leo. Necesita compañía Lanzini. Porque cada vez que recupera la pelota Vélez, no hay nadie cerca de Lanzini. Cuando la tiene el 22, no tiene línea de pase.
0: Sí, mi viejo.
13: Arruabarrena le pide tranquilidad, que tengan la pelota abajo de la suela y que piensen.
0: Se manda a Casíbar como puntero por la izquierda. Qué bien que la bajó Casíbar. Barre, pero no puede sacársela a Silvero. Deriva para Villa. Villa atrás. La tiró Villa. Engancha Blanco. Blanco se cierra. Insiste Boca. Blanco para Paredes. Se arrima al área. Tres dedos levantó para Casíbar. La punteó para Merentiel. Merentiel lo tiene. Le pegó Blanco. Gol. Adelantado Blanco. No se animó Merentiel a definir. No se animó Merentiel a definir y Blanco estaba adelantado.
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1: Porque ya se vio adelantado.
0: La salida de Vélez con Silvero, el pelotazo de Silvero, 0-0. Tenemos 6 minutos del segundo tiempo, Vélez y Boca. Arriba, ganó Herrera, la busca en la mitad del terreno Paredes, sombrerito de Paredes, la peina para Blanco. El Blanco ante la presencia de Lanzini, levanta de zurda, la corre Villa, salta y saca con la cabeza García y la peina a Liendro y recupera para Boca Escacíbar, pero después se la quita Lanzini, maniobra Lanzini, Lanzini se viene para atrás, rodeado de camisetas de Boca, se casó a Liendro, deriva la pelota para García, hay laterales para Vélez, no, es para Boca, terminó pegando en García y no en Villa.
1: Eso es lo que decíamos de Lanzini, ves, tenía la pelota, dio un rodeo para adentro, se fue para afuera, lo encuentra Liendro, pero ya marcado, necesita que alguien se mueva más rápido.
0: Blanco para tomar el lateral, se aproxima Merentiel, el sanducero, el lateral atrás para Paredes, Paredes levanta desde la mitad de la cancha, atrás para Álvaro Montero.
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0: Lozano la toma, devolvió para Velasco, Alan Velasco, enganchó, se viene para atrás Velasco, la pone para Di Lolo, contame de Navone contra Berrettini en el US Open, Fernando García.
1: 2-1, gana Navone el partido, 2-1, gana el cuarto parcial Berrettini.
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1: Volvió a Midland, 3-0.
0: 0-0 Boca y Vélez, mete Gómez, gana Gómez, el capitán de Vélez la tira atrás para Silvero, se le abre como una abanico por la derecha García, prefiere tocarla al otro lado para Magazán. Magazán se apoya en su arquero Marchiori.
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0: Cuando ya estaba en el piso Paredes, Aliendro lo seguía insultando.
1: Claro, porque creía que estaba inventando la falta. Sin embargo, fue fuerte. Aliendro a barrer abajo en el... te digo, anaranjada casi. Sé que no existe.
0: Epa. Otro amonestado. Sí, está presa de un ataque de nervios, Aliendro. ¿Qué le pasa?
20: Sí, no lo pueden parar los compañeros. Sí, lo sigue amarilla insultando. Para el 29.
0: Yo soy Guillermo, sí, lo saco. Sí,
1: lo sigue insultando a Aliendro. Fíjate cómo Paredes encima la agarra. Cuando te agarran acá la nuquita, ¿viste? Te fastidia más, te fastidia al doble.
0: Yo te digo, soy Guillermo y lo saco, ¿eh? Por la posición que ubica, estando amonestado, empieza a caminar Coco.
1: Sí, señor.
0: En la cornisa, porque aparte el hombre no se serena.
1: Y ya lo tiene a Pellegrini también amonestado.
13: Isabel, Leo, sí, que ni entró Paredes, ¿eh? Porque lo buscó, miró para el costado, después de acariciar la nuca, siguió adelante.
0: Y sigue discutiendo. El propio árbitro, Zunino, trata de calmarlo con las palmas para abajo. Aliendro, que sigue muy enojado. Ojo, Guillermo. Se viene Boca con Di Lolo. Di Lolo la toca por abajo para Lozano. 0-0. 8 minutos y medio del segundo tiempo. Lozano atrás para Belmonte. Belmonte para Velasco, rodeado de camisetas negras. Traba y pierde con Verón. La levanta Verón desde el piso. Anticipa el Toto Belmonte. Se la lleva Belmonte. Belmonte rasante al medio para Paredes. La adelantó con una pisada. La tira para Villa. Por afuera Blanco. Por adentro Merentiel. El centro. Rebota la pelota en Pellegrini. El remate de Paredes termina rebotando en Robertone. Volando al córner. Tiro de esquina para Boca.
1: Las hace igual Villa, ¿eh? Villa en serio no encara al lateral por la derecha, no lo encara a Joaquín García, siempre es el enganche para tirar un centro.
0: Abra córner para Boca desde la punta izquierda, como es habitual en los últimos tiros de esquina, le va a pegar Blanco de zurda, Lautaro Blanco en el área, Merentiel, Herrera, Azcacíbar, Di Lolo, el Toto Belmonte que ya tuvo 10 minutos del segundo tiempo, el córner abierto de Blanco, arriba va Merentiel, Merentiel cabeceó a las manos de Marchiori. Qué débil cabeceó.
1: Sí, sobre...
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0: No falta de Verón. Tiro libre para Boca en salida.
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0: Cae Azcacíbar, deriva para Blanco. Blanco la pone para Zaguer Herrera. Rasante la tira al medio para Paredes en la salida de Boca. Levantó sobre el costado derecho para Lozano. Qué bien que la baja Lozano. Lozano acompañado por el Toto Belmonte. La tira atrás para Di Lolo. Di Lolo la frena, la saca para Paredes. Paredes se da vuelta. Tres dedos. Lo habilita, combina con Jagger Herrera juega por abajo a la izquierda para Villa. Adelante lo tiene a Blanco. Bajó para hacerse de la pelota el colombiano. Villa lo encara a Pellegrini. Escapa por afuera. Hace equilibrio sobre la línea de costado. La soltó de inmediato para Merentiel. Merentiel para Blanco. Llega al fondo. ¡Qué bien! Barrió García. Y la pica después García. Notable la salida para Pellegrini. Contesta Vélez. Enganchó Pellegrini. Pellegrini atrás para Silvero. Silvero modifica el perfil de salida entregándola para Elías Gómez. En la salida la maneja Gómez. Gómez apenas levanta sobre el costado izquierdo para Robertone. Se la lleva Robertone. Va Robertone. Cruza a toda velocidad a la mitad del terreno. La tiene Robertone. Combina con Verón. Verón que se prepara para mandar el centro. La domina. Verón sigue. Verón va a llegar al fondo. Verón. Verón que aguanta de espaldas. Qué bien le robó Lozano. Ovacionado por el público de Boca. Lozano en 12 minutos. Atrás. La saca para Paredes. Paredes para Ascacíbar. Ascacíbar lo tiene por adentro. A Merentiel por afuera. A Villa tocándola para Villa. Atrás espera Ascacíbar como 9. Merentiel continúa con la pelota. Villa. Dos que lo marcan. Escapó a la marca de Aliendro. Se cierra Villa. La mantiene Villa. Se arrima al área. Le pegó por arriba del arco. El remate del colombiano. Saque de portería para Vélez.
1: Todo anunciado lo que hace Villa. Porque Villa parece que te va a encarar. Pero si lo esperás como lo espera García, entonces se sabe y además lo anuncia, corporalmente anuncia que engancha y corporalmente anuncia que le va a pegar de afuera. Todo muy anunciado lo del 22.
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0: Mira como con displicencia atrás en 12 minutos y medio para Blanco. Blanco la levantó para Velasco. Pica habilitado Velasco. La baja Velasco en el confín del terreno. Cerró muy bien Elías Gómez y también lo deja en el camino a Lozano. Y se viene a toda velocidad contra la mitad del terreno. La tiró al otro lado para Pellegrini. La frenó Pellegrini. Pellegrini descargó para Lanzini. Esto puede terminar en gol de Martínez. Por afuera Lanzini para Martínez. Primero Montero. Se queda con la pelota. Cuando atropellaba Elías Gómez, también Pellegrini, esperaba a Martínez, bien por el arquero.
1: Sí, bien por el arquero, pero al límite. Para mí tuvo que haber salido mucho más rápido. Buena diagonal.
0: Ascacíbar recombina con Villa. Villa la tiene como puntero por la izquierda. Domina de Wing. Enganchó de golpe, entra al área. La tira para Merentiel. La rebota con el taco para Villa. Villa de frente al arco a 25 metros. Va Villa. Apunta Villa. Se perfila. Se acomoda Villa. Se viene para atrás. Hace un rodeo Villa. Villa tocándola para Velasco. Velasco la puede abrir para Lozano. El centro de Velasco al área. Entra Belmonte. Responde con golpe de cabeza Silvero. La toma para Boca, fuera del área, Merentiel, el sanducero Merentiel, la domina Merentiel, acompaña a Blanco por adentro a Ascacíbar, rebotan a Liendro, traba a Liendro, gana Merentiel, se arrima al área peligrosamente, la tiró para Ascacíbar, rápido de piernas, Marchiori abajo el arquero, el número uno se quedó con la número cinco.
1: El partido es totalmente atractivo, Boca tiene más la pelota, Boca tiene la jugada, pero en la contra le deja toda la zona abierta, la zona defensiva a Vélez.
0: Por el lado de Boca, Martín Arévalo.
13: Bueno, recién no le gustó a Robarrena, porque claro, cuando Merentiel sale del área, no hay nadie que ocupe el centro del área.
0: Por el lado de Vélez, Fabio Vallejo.
20: Enérgico Guillermo, que le pide más presión sobre los jugadores de Boca.
0: Maniobra Lanzini, escapa Lanzini por adentro, Lanzini para Robertone. Robertone aguantó la embestida de Velasco, la tiró para Liendro. Liendro la pone para Magazzani, para Gómez. Gómez para Pellegrini, Pellegrini para Lanzini, Lanzini para Pellegrini, Pellegrini para Verón. Verón se acomoda, metió el centro al área, la rechaza de media vuelta Di Lolo. Hay lateral para Vélez.
1: Le salió mal el centro, era buena jugada colectiva de Vélez.
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0: Se cierra, resuelve sacándola atrás para Aliendro. 0-0, octavo de final, 15 minutos del segundo tiempo con este resultado. Penales en Córdoba, Luis, en Radio La Red, la radio líder en transmisiones deportivas, la radio compañera, la radio del Mundial. Viene para Elías Gómez. Elías Gómez levantó sutilmente para Lanzini. Devuelve para Gómez. Pegan Di Lolo. Le cae a Verón. Retrocede y corta Di Lolo. Di Lolo abrió para Lozano, pero había mano antes de Di Lolo. Eso cobró el árbitro. Tiro libre para Vélez.
13: Se viene un cambio. Se viene Valencia.
1: Fueron 12 minutos de Boca. De tenencia de la pelota de Boca. De ataque y contra de Boca. Ahora comienza a equilibrarlo otra vez Vélez.
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0: Se va Merentiel.
13: Afuera el 16, la última jugada fue aquella en la que les marcaba que salió del área. A la cancha el 13, Ener Valencia.
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20: Godoy.
0: Tiro libre, peligroso para Boca, corresponde a Vélez. Eva Gómez levanta al área, saca Valencia con la cabeza. Corre para evitar el córner blanco, corre, corre, corre. Llega. Rechaza, revienta de zurda. La va a buscar Robertone, que hacía el relevo, pero casi la roba Villa. Alcanzó a puntearla Robertone, sale Aliendro.
1: Saca un mediocampista, Verón, para que entre Godoy. Algo en ayuda para Ronaldo Martínez arriba, que estaba muy solo.
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20: Sí, señor, con el número 15.
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0: Ante la presencia amenazante del ecuatoriano lateral para Boca.
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0: 17 del primer tiempo, combina con Villa, encara Villa, pasa Villa, les pegó, rebota la pelota en Silvero, saque de costado para Boca.
1: Siempre hace la misma jugada, no te encara, no va en el mano a mano, en el uno contra uno, siempre engancha hacia adentro y remata al arco.
0: Lateral que va a tomar Lautaro Blanco para Boca en 17:50 del segundo tiempo. Con este resultado, penales 0-0, Boca y Vélez. 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Se juega en el mundialista Mario Alberto Kempes, el lateral para Villa. Cae Villa, falta de García. No, para mí no.
1: No, no.
0: Claro, va al piso, ¿no? Villa, simulando una falta que no existió. La tocó con la mano. Ay, Villa, prepárate, Flores, que entras. Tiro libre para Vélez en salida.
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1: ¡Tenis!
0: ¡Sí!
1: Quebró Nabone en el cuarto, está 3-2, ahora el saque para el argentino.
0: Ah, muy bien, vamos. La domina Alan Velasco, giró Velasco la calecita de Velasco. Velasco atrás para Di Lolo, se viene Boca.
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1: Buen partido por parte de los dos tácticos, quizás por ahí a los ojos no es bello, pero de todas maneras Boca tiene más la pelota, intenta la contra Vélez, pero por ahora no se lastima, no tiene profundidad.
0: Baja Martínez, lo empuja Herrera, tiro libre para Vélez en terreno propio.
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4: En Boca de todos.
0: La salida de Vélez desde el fondo, la tiró hacia atrás García, la dominó Marchiori.
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0: Llega para Lanzini al medio para Robertone. Robertone se viene para atrás, lo deja en el camino a Alcacíbar, coloca por alto a la derecha, es muy buena para Joaquín García. García presionado por Villa, vuelve sobre sus pasos. García de 8, la pone para Robertone. Robertone más atrás para Silvero, de inmediato para Aliendro. La adelanta Aliendro, casi de primera para Magazán. Adelanta la tropa Vélez, 20 minutos del segundo tiempo, 0-0 con Boca. Magazán coloca por alto para Elías Gómez, igual fondo Gómez. Gómez va a levantar el centro de zurda. Montero, seguro el arquero de Boca.
1: Buena salida, buena excursión hacia arriba. Elías Gómez gana la espalda por primera vez.
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0: Dilolo, la adelanta Dilolo. Dilolo al medio para el Toto Belmonte. El Toto Belmonte atrás, otra vez con Herrera.
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0: Centro Lozano, Lozano mano a mano con Gómez, resuelve sacándola atrás para el Toto Belmonte, la frena y la tira para Paredes, Paredes al área para Velasco, tiró, se lo perdió Velasco, entró habilitado, qué pase que le puso Paredes, tomá y definilo y le erró al arco, Velasco entrando por la derecha, el tiro le salió ancho, pasó cerca del poste derecho y estaba habilitado Velasco. Extraordinario lo de Paredes, malo de Velasco, se lo pierde Boca de nuevo.
1: No sé cómo hizo Paredes para meter ese pase. Qué bárbaro, qué categoría, un campeón del mundo. Eso, usted cuando quiera ver categoría, miren lo que hizo Paredes. Casi un no look, porque vino mirando dónde estaba Velasco, se la puso en el pie y dijo, tomá y hacelo, la pelota afuera.
0: Y cuando te perdés tantos goles, después, bueno, vos sabés cómo sigue el refrán. Se viene Boca con Azcacíbar, Azcacíbar la puede jugar para Villa, continúa con la pelota, Azcacíbar la tira para Villa como puntero por la izquierda. Villa se frena de manera abrupta por afuera, Blanco la va a tocar por afuera para Blanco. Villa en el vértice del área, Villa amaga un centro, no encuentra la rendija para tirarla al área, la abrió para Blanco, Blanco lo encara a García, Blanco la cambia de frente, le pegó mal, arriba, rechaza con golpe de cabeza a Godoy, Godoy la pone en el pecho de Lanzini, Lanzini ni enganchó, hay falta, lo agarraban de la camiseta, tiro libre para Vélez.
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1: ...de pelotas, es preferible que entre el Chico Flores, que te encara que tiene 1-1 y tirarlo a Velasco por el otro lado. Pero con este Villa, por ahora, no pesa en el ataque de Boca.
0: Magazán levantó, la puso en el pecho de Lanzini. Lanzini maniobra, descarga para Elías Gómez. Apenas cruzada la mitad del terreno, va para Robertone. Robertone retrasa el juego tirándolo para Silvero, decime.
13: No, cuatro llegadas muy claras, ¿eh? Las dos de Belmonte, el cabezazo en contra de Elías Gómez y esta que fue clarísima.
0: No, está jugando bien Boca, lo que pasa que no
1: que
0: tiene
1: no
0: la
1: goles.
0: No tiene la contundencia para definir. Robertone levantó al área para Pellegrini, la bajó para Martínez, le va a pegar, le pegó por arriba, por encima del travesaño, el remate del paraguayo Martínez, subió el balón, bajaron los aplausos de los hinchas de Vélez y los silbidos de los de Boca. Saque de portería para el Xeneize.
1: Hablamos mucho de Paredes, pero hay que sumarlo a ese capítulo de calidad, de jerarquía, a Robertone, maneja todo en la mitad de la cancha de Vélez.
0: Contesta Boca con Dilolo, Dilolo la pone al medio para Belmonte, Belmonte y la apertura para Lozano, Lozano la tira adelante para Velasco, corre Velasco, llega Velasco, se viene Velasco por adentro, traza la diagonal Velasco, Velasco la tira para Azcacíbar, la deja correr para Villa, puerta de área, la acomoda Villa para Velasco, Velasco la levanta para Villa, pica habilitado, Villa la paró con el pecho, Villa llegó al fondo con el taco atrás, se la regaló a García y sale García, qué partido de Villa, malo digo, la tiro para Pellegrini, falta de Velasco, tiro libre para Vélez en la mitad.
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0: Se va Ronaldo Martínez de flojo debut como titular en Vélez, Fabio.
20: Sí, y a la cancha el número 18, el pibe que tiene 17 años, Simón Escobar, otro producto de la cantera velezana.
1: Sí, yo creo que Ronaldo Martínez todavía no se metió en la estructura y en los movimientos coordinados de Vélez, ¿eh? Porque lo buscaron mucho con pelotas largas, lo buscaron por arriba de Jagger Herrera, que por ahora no falló, pero de todas maneras todavía no entró en la vida de Vélez.
0: La peina Pellegrini, entra Escobar, sale Montero, el arquero de Boca con la garra derecha, sale de inmediato con Lozano, Lozano, se frena Lozano, levanta la cabeza, la pelota por abajo, la tira para Dilolo.
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0: Paredes entre dos, la tira para Lozano, siempre claro, Paredes cruza la mitad del terreno, Lozano ataca Boca 0-0 con Vélez, 25 del segundo tiempo, la pelota pasa por Velasco, Velasco entre dos para Casibar, pierde con García, deriva para Pellegrini, la entrega para Elías Gómez, se la robó Valencia, le va a pegar entrando al área Lozano para Valencia, se durmió Valencia, quita muy bien a Liendro. quita muy bien yendo al suelo, se salva Vélez y va de contra con Robertone, cruza la mitad del terreno de 11, Lanzini, la pelota para Lanzini, Lanzini va contra Di Lolo, Lanzini amaca el cuerpo como esbozando una gambeta, la tira para Robertone, no le pica García por afuera, entonces tiene que ir para atrás, la asegura con Magazán, se la lleva Elías Gómez, Elías Gómez abrió para el recién ingresado, la tiene el platinado Escobar, Escobar para Robertone, García por la derecha, la pelota viene primero para Thiago Silvero, la frena Silvero, Silvero para Magazán.
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0: Cobar con el taco para Pellegrini, cierra Di Lolo, Di Lolo se complica, Di Lolo aguanta la embestida de Pellegrini, sale del área Di Lolo, zafó del trancazo de Pellegrini, Di Lolo abrió para Velasco, muy atrás Velasco, escapó a la marca de Elías Gómez, la hizo bien Velasco, se arrima a la mitad del treno Velasco, otro que queda desparramado en el piso Robertone, notable de Velasco, Velasco para Acacíbar, Acacíbar la puede jugar para Villa, la tira primero para Lautaro Blanco, se arrima al área, apunta, se perfila, le pegó, rebota la pelota en Aliendro, intentó al arco Blanco, el rebote lo toma Paredes, lo va Boca con Paredes por la izquierda, 26 minutos y medio del segundo tiempo, Paredes, la tira para Villa, Villa como wing, arranca Villa, Villa lo encara García, levantó el centro, quita Silvero con golpe de cabeza, insiste Boca, se adelanta Lozano, apunta Lozano, le va a pegar Lozano, enganchó, la perdió y se la robó, y sale de inmediato por la izquierda, Godoy, Godoy con Lanzini, Lanzini la perdió, no hay falta de Lozano, ahora me parece que sí de Belmonte, sí, tiro libre, es tiro libre, falta en contra de Escobar para Vélez.
13: Es un partidazo. Sin temor a equivocarme, es la mejor jugada de Velasco de que es futbolista de Boca, ¿eh?
1: Sí, está jugando bárbaro Velasco, sobre todo abriéndose por la derecha, después tira la diagonal casi como un 10 por la derecha, es un partidazo en este momento, ¿eh? El medio campo se pasa rápido, ha llegado más profundo Boca, pero Vélez amaga todo el tiempo.
0: Y la tiene en la mitad del terreno Magazán, Magazán tirándolo para Elías Gómez, Gómez, arranca Gómez, Gómez combina con el número 18 Escobar, Simón Escobar, Escobar rodeado de camisetas de Boca, la vuelve a tirar atrás para Robertone, Robertone para García, la pelota malaria para Pellegrini, quita con la cabeza Herrera, corre Villa para evitar el tiro de esquina, generoso Villa, la saca de zurda y violentamente por un costado lateral para Vélez.
13: Se viene Flores.
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0: Todavía no. Se va a venir Flores para Boca. Primero lateral de García. Siempre empuja a Blanco. La saca Blanco. No le cobraron la falta. Complementa a Casíbar. Cierra Silvero. Se le va por un costado lateral. ¿Es para Boca o es para Vélez? Porque presionaba Valencia. El árbitro muestra una tarjeta amarilla. Fabio Vallejo.
20: Sí, el tercero en Vélez, Manuel Lanzini.
0: Por la falta en la salida de Boca, habrá tiro libre para el Xeneize.
11: En unos comunicaciones.
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13: 22 afuera, claro. Sebastián Villa, el colombiano adentro. Leo Flores con la 19.
1: Intenta desde su zona de confort, que es la banda izquierda, pero siempre haciendo la misma jugada. Hoy no se sacó uno de encima, no lo encaró García en toda la noche, no planteó el uno contra uno, siempre la misma jugada, hasta de lo corporal. Ya sabés lo que va a hacer Villa. Sale Villa, entra Flores, otra de las joyas de Boca.
0: Y va por la izquierda, Flores, claro, en el lugar de Villa. Habrá tiro libre para el Xeneize, se apresta a jugarla, Paredes. Paredes la toca para el Toto Belmonte que la abre para Blanco, atraviesa la mitad del terreno. Lautaro Blanco, la primera para Flores, encara Flores, encarador, huidizo, zigzagueante, peligroso, amenazante, escapó a la marca de García. Va Flores, llegó al fondo, al córner, la tira García. Tiro de esquina para Boca. Sa Flores con esto hizo más que Villa en todo el partido.
1: Por lo menos ya hizo la jugada que le reclamábamos a Villa. El uno contra uno, la tiró para adelante y terminó ganando el córner.
0: Corner para Boca desde la punta izquierda, 29 y medio del segundo tiempo para pegarle Blanco en el área. En Remberto Valencia, Di Lolo, el Toto Belmonte, Sagre Herrera, Picarasca, Cibra al primer palo. Atentos con Belmonte, corner para Boca desde la izquierda, 0 a 0 con Vélez. Toma distancia Blanco, va el Rosarino, tiene que levantar de zurda. Se abre la pelota al centro de Blanco, pasado. Valencia por arriba, se lo perdió de cabeza. Dudó Marchiori, inexplicablemente dudó Marchiori. Atentos porque que se deja caer un jugador de Boca en el área. Lo tuvo en su frente Valencia por arriba.
1: Todos fueron con los centrales, todos fueron con Herrera también. Otra vez solo al primer palo, cabeceó cayendo Zener Valencia.
0: Y se dejó caer el Toto Belmonte, sale Vélez.
3: Quebró Berrettini, ganó su servicio. Ahora el italiano está 4-3 en el cuarto set sobre Navone.
0: Ay, ay, ay, 30 minutos 0-0 Vélez y Boca con este resultado. Te lo digo, ¿no? Penales.
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0: No hay problemas para Vasco de
3: 15
0: momento, ¿no?
3: Del segundo tiempo, están empatando 0-0.
0: Pero Vasco ganó en la ida
3: 1-0.
0: Y en el otro partido entre Santos y Palmeiras, me imagino que no hay problemas para Palmeiras.
3: 0-0 en 13 del complemento, Palmeiras goleó en la ida 3-0.
0: Falta de Aliendro, que juega al filo de la cornisa en contra de Azcacíbar. Se toma la cabeza Aliendro. En la cornisa Aliendro. Tiro libre para Boca.
1: Sobre todo por reiteradas faltas. Esta es chiquita, es verdad, pero es una tras otra chiquita.
0: Sí, no es para amarilla esta, pero claro, como dice Coco, en la reiteración, en la recurrencia, puede encontrar otra amarilla.
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0: Flores, el pibe de Boca, predio, lo encara García, atrás a la diagonal, la adelantó, sigue con la pelota Flores, le quita al otro pibe, el de Vélez, Silvero, y deriva para Lanzini, muy atrás Lanzini, acomoda el cuerpo, descargó para Silvero, Silvero contra Azcacíbar, frena de golpe, bien Thiago Silvero, va Silvero, falta, lo tocaron de atrás, infracción de Paredes, tiro libre para Vélez.
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13: Vos sabés que Arrobarrena habla con Diego Marquic. En cualquier momento se viene otra modificación.
0: Levanta Thiago Silvero. Lindo envío, el tiro potente y alto para Pellegrini. Con la cabeza la toca para Aliendro. Aliendro sobre el área, rebota la pelota en Paredes. Revienta de zurda. Demoraba en salir Montero, revienta Herrera por un costado. Saque de manos y es para Vélez en ataque, Coco.
1: Siempre está bien parado Herrera. Francamente, ha tenido un gran partido Jager Herrera. El chico, por ahora, cumple.
0: Lateral en el ataque es para Vélez. Va Joaquín García frente al área de Boca. Abierto Pellegrini. Se mueve Dylan Godoy. Va para Godoy. Godoy que la domina. Godoy pierde con Herrera. Se la lleva Herrera. La puntea Herrera. Recupera adelantándose Thiago Silvero. Va Silvero. Apunta a un centro. No se anima a mandarla al área. La levantó para Godoy. La peina para Pellegrini. Pellegrini lo encara Lautaro Blanco. Ataca Vélez con Pellegrini. Pellegrini cayó. Deriva la pelota para Aliendro. Aliendro la tocó al área. Se viene Godoy. Insiste Godoy por adentro. La pierde Godoy, le queda Lanzini, la levantó para Pellegrini, corre y no llega a saque de arco, ve con impotencia Pellegrini, como esa pelota frente a sus narices, se termina cayendo de la cancha, saque de portería para Boca.
1: No tiene claridad por ahora Vélez en tres cuartos de cancha, pero mete, mete y recupera pelotas.
0: Herrera que sale en su propia área, levanta Herrera, la tira adelante para Valencia, Valencia la quiere bajar, la quitó Gómez, sale Gómez.
14: ¿Estamos seguros?
0: Sí.
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0: Con Navone.
3: Gana el partido 2-1 ante Berrettini, 4 iguales en el cuarto.
0: Lanzini la tiró para Godoy, descarga para Escobar, los pibes de Vélez, otra vez para Lanzini, borde de área, presionado por Belmonte. Lanzini la tocó atrás, bien para Robertone, Robertone le pegó afuera, lejos del arco, lejos del palo izquierdo, saque de portería para Boca.
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1: Está calambrado Robertón, está fundido, ha corrido mucho también Lanzini.
0: La domina Paredes en la salida de Boca. Alienta al público de Boca. Responden los de Vélez. El pase para Velasco. Aparece Velasco. Rompe por adentro Velasco. Velasco encara. Velasco va sobre el área. Velasco continúa con la pelota. Alan. Alan Velasco para Acacíbar. Abrió Acacíbar para que encare Flores. Encara Flores. Vértice de área. Encuentra el hueco. Le pegará. Le pegó por arriba. 4 metros por arriba del arco. No le pegó bien Flores. Saque de arco y es para Vélez.
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0: Tipo. Mire, Fabio, yo tenía afuera un Polichella, que era Polichella, que jugaba en Excursionistas. Imagino que se debe pronunciar de la misma manera.
20: Será, sí, sí, puede ser Polichella. Bueno, afuera uno que estaba que no podía más, Robertone, y el otro Lanzini.
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0: La pelota pasa como corresponde en Boca por Paredes. Paredes que la tiene en la salida.
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0: Vieron los pibes de Vélez.
1: Y rápido se metieron dentro del área. También estuvo muy rápido Montero para quedarse con la pelota.
0: Y responde Boca, la toma Paredes. Va Paredes, actúa como lanzador. Levanta para Flores, corre Flores. Salta y quita con golpe de cabeza Silvero. Anticipa Velasco, se la lleva a Velasco. Va Velasco, rebota en Velasco, corre Valencia. El rechazo desde el fondo la sacó Feller. Insiste Vélez ahora con Polichella. Abrió Polichella para Pellegrini. La pone en el pecho de Polichella. Devuelve para Pellegrini. Se arriba a la mitad del terreno. Maneja la pelota Pellegrini. El cambio de frente. Quedaron huecos en el fondo de Boca. La pelota pasa por Gómez. Atraviesa la mitad del terreno Elías Gómez. 38 y medio. Segundo tiempo 0-0. Continúa con la pelota Gómez. La apertura sobre el costado izquierdo para Simón Escobar. Va Escobar. Se cierra Escobar. Escobar al medio. Mete y gana sacándola a Dilolo. Recupera. Era Pellegrini, la toca para Gómez, va a meter el centro, como Wynn, se viene para atrás, la tiene por la izquierda Gómez, Gómez vuelve a tocarla atrás para Pellegrini, Pellegrini al medio, la maneja Polichella, abrió para Escobar, enganchó, que viene el pibe, escapó, entró al área, al centro, muy pasado, la corre afuera del área, pero no llega García, la hizo bien el Nene, la terminó mal lateral para Boca.
1: Está pasando bien la pelota en espacios reducidos, Vélez, da la sensación de tener un poquito más de resto con los cambios, tiene más el balón ahora.
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0: Pellegrini, Pellegrini la pisa, la descargó al medio Pellegrini para Feller, la domina Feller, el toque corto para Aliendro, Aliendro se da vuelta, Aliendro la pone para Joaquín García, 3/4 de campo de Boca, la vuelve a tocar para Rodrigo Aliendro, 0-0 el partido entre Vélez y Boca, 39 del segundo tiempo con este resultado, penales, octavo de final de la Copa Argentina, pasa la pelota por Magazán, Magazán para Gómez, Gómez mano a mano con Velasco, la apertura para Escobar, Escobar entre dos para Pellegrini, la devolvió mal y recupera de inmediato Paredes, Paredes para Acacíbar. Acacíbar se la tiró atrás a Velasco, Velasco atrás para Lozano, Lozano más atrás para Dilolo.
1: No puede armar la contra Boca, cuando la recupera rápidamente vuelve Vélez.
0: Va Paredes, Paredes que abre por abajo a la izquierda para Lautaro Blanco, el rosarino la frena y la saca para Flores, se le ofrece por afuera Valencia, la mantiene Flores, Flores lo encara a García, pasa una pierna por atrás de la otra, se cierra, rompe por adentro, rebota la pelota en Feller, pedían mano de Feller en la puerta del área, para mí no hubo, y la termina sacando Escobar, Escobar que la tira para Pellegrini. Levanta Pellegrini, la tira sobre el costado derecho. Corre por esa pelota Godoy. Llega Godoy. Godoy como Wynn la adelantó. Falta de Herrera. Falta de Herrera para Marisa. Buen enganche de Godoy. Buen enganche y amarilla para Jágger en Boca, Martín.
13: El primero en Boca.
1: El primer error de Jágger Herrera, porque además se comió la mague de Godoy. La pelota era muy exigida, casi se le iba al córner. Se la tocó justa, se lo llevó puesto el chico de Boca.
0: Salió temerario, Salió temerario Herrera. Hay tiro libre y es para Vélez. Mirá si lo gana sobre el final. 40 minutos. Se vienen cambios en Boca, Martín.
13: Se viene Zenoni, se viene Carlos Palacios. Carlos Palacios no juega desde Copa Argentina. El partido con Sarmiento, recordemos, fue su única participación en el año. 20 minutos. Veremos quiénes son los que salen, pero se va a venir el 7 Carlos Palacios y el 21 Kevin Zenón. Pero después de esto...
0: Después del tiro libre, peligroso para Boca, corresponde a Vélez. Lo busca de arriba Vélez. Lo encontrará en la cabeza de García, en la de Escobar, en la de Feller, en la de Polichela, en la de Silvero, en la de Magazán. Toma carrera para levantar desde la punta derecha de zurda Pellegrini. Vendrá el tiro libre. Pellegrini se adelanta. El centro cerradito arriba. Le roba el cabezazo Silvero y la saca de punta con los ojos llenos de terror Belmonte. Estaba todo invalidado. ¿Qué le pasó a Silvero que le erró al cabezazo?
1: Saltó mal, saltó a destiempo de la pelota, casi bajándose, le llegaba la pelota, había claro. Saltado a otro tiempo.
0: Claro, claro, cuando la pelota le llegó está muy bien, estaba bajando, no, siguió el juego, habrá laterales para Vélez en ataque, se va Velasco en Boca, Martín.
13: Se va el 20, Alan Velasco de buen partido, seguramente por él ingrese el 21 Kevin Zenón, afuera el 20, adentro el 21... Cantado el primer cambio y el segundo que ingresa es Carlos Palacios con la 7. Ya te digo quién es el que sale.
20: Habrá lateral. Martín levantó la 5, Paredes.
0: ¡Apa! Bueno.
1: No estaba para patear tampoco. Penales, no habrá estado para patear, no patea el córner.
13: Afuera Paredes, ¿eh? Sí, sí. Atente a esto. Porque, mirá, estamos a 5 minutos.
0: Lateral de Gómez al área, saca con golpe de cabeza de Ilolo, la corre Palacio. Va Palacio, no puede evitar el lateral. Es para Vélez que lo busca sobre el final del partido.
1: Es que tiene más resto. Los cambios del mellizo le vino bárbaro a Vélez para tener la pelota, para llevarlo para atrás a Boca.
0: Con este resultado, penales, 42 minutos, pero lo busca incesantemente sobre el final. Con aire fresco, con los pibes Vélez. El lateral de Gómez al área, el arquero que duda. La saca de Ilolo, le queda para la contra Lozano. Había falta en ataque, lo tumbaron al Toto Belmonte, tiro libre para Boca.
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0: Va a reponer Álvaro Montero, el arquero colombiano de Boca.
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20: Leo.
1: Sin Merentiel, sin Velasco, sin Paredes, potenciales pateadores de penales.
0: Va Boca con Blanco, Blanco se acomoda para tirar la pelota al área, la toca al medio para Ascacíbar, traba Ascacíbar, pierde con Polichela, la saca Aliendro, Aliendro para Pellegrini, traza la diagonal, la toca adelante, mete con todo Blanco, Blanco para Herrera, Herrera para Ascacíbar, tres cuartos de campo rival, Ascacíbar la abrió para Flores, por afuera, Blanco la tiene Flores, amaca el cuerpo, pega en Pellegrini, saque de banda para Boca en ataque.
1: Le faltó la contundencia a Vélez, ¿eh? El segundo tiempo, en el final del segundo tiempo, lo jugó mejor, llegó mejor, pero le faltó el gol.
0: Se viene Boca, la maneja Palacios en la mitad del terreno. Palacios para Dilolo, se adelanta la tropa de Boca, devuelve para el chileno Palacios. Va Palacios, coloca por alto a la izquierda para Leonel Flores. Leonel Flores lo encara a García en el área, aguarda impaciente Valencia. La pelota viene primero para Palacios en las proximidades del área. La adelanta Palacios, la apertura sobre Flores. El centro de Flores al área, responde con golpe de cabeza, la saca Elías Gómez. Y se viene de contra Dylan Godoy, levantó a Godoy, la tira sobre el costado derecho para Pellegrini, se le lleva con corto golpe de cabeza, va a quedar mano a mano con Montero, la pelota para Escobar, enganchó, penal, penal, penal de Montero. Montero se lo llevó puesto a Escobar, fue abajo el arquero de Boca, lo manoteó y Vélez tiene la victoria sobre el final del partido. Amarilla para Montero, 44 del segundo tiempo, 0-0.
1: Enorme contra de Vélez, dos toques y ya estaba Escobar solo, metido dentro del área. Si no era gol, era penal. Terminó siendo penal, lo terminó de bajar Montero. Una buena contra, buena aceleración de Vélez.
0: 44 minutos y medio, bien cobrado el penal, ¿eh? Y todo partió de un centro de Boca, la contra letal de Vélez. Bien por el pibe Godoy, que la levantó para Pellegrini, y la claridad conceptual de Pellegrini, que lo vio picar solo por adentro a Escobar. Penal para Vélez, para la victoria.
1: Claro que está bien cobrado el penal, pero además, como bien decía Leo, la jugada salió rápida. Era un centro a la nada de parte de Flores. Terminó sacando Elías Gómez para Pellegrini. Pellegrini, buena aceleración, levanta la cabeza. Lo ve llegar a Jagger Herrera y antes que llegue Herrera se la da para Escobar. Después es toda de Montero, ¿eh?
0: Sí, sí, claro, el penal, tiro libre, penal para Vélez, 45 minutos y medio, Copa Argentina, espera Racing en los cuartos de final, penal para Vélez, qué momento que tenemos en el partido, Montero lo tuvo que manotear a Escobar, va Dylan Godoy para pegarle, también se adelanta Magazán, pero le va a pegar Godoy. Se perfila de zurdo. Dylan cantará su mejor recital en el arco. Montero, penal para Vélez. 45 minutos y medio. Se conocen, claro, del paso del colombiano por el Fortín. Belmonte lo quiere amedrentar. Algo le dice a Dylan Godoy. Va Godoy. Toma carrera. Va hasta la media luna. Arco queda el río Suquía. Penal para Vélez. Vélez busca los cuartos de final de la Copa Argentina. Tiene la victoria en el botín zurdo de Godoy. Repiquetea, se frena, le pegó, pegó en el palo derecho, pegó en el palo derecho y la saca Herrera. Le cometen falta a Herrera, falta de García. El partido sigue 0-0. Se salvó Boca, el penal de Godoy, pegó en el palo.
1: Claro que sí que se salva Boca, porque hizo todo bien Godoy, salvo meterla dentro del arco, porque amagó que la iba a cruzar, no la cruza, zurdo como es, la tira sobre la derecha de Montero, Montero a la izquierda, tenía todo el arco para definirlo. Era el pase a cuartos.
0: Y García le fue muy mal a Herrera. Se va a renovar el partido con un tiro libre para Boca. Se
13: cuatro
0: va
13: minutos, dio Leo.
0: Hasta el minuto 49. Qué desazón, pobre pibe, Fabio.
20: Sí, totalmente. Se agarraba la cabeza. Los compañeros trataban de consolarlo. Los mellizos no lo podían creer.
1: Dijimos lo mismo con Leo. ¿Para qué se frena? Se frena. Ahora es la moda del que patea el penal es frenarse. Se frenó. Perdió el eje, la pelota pegó en la base del palo.
0: ¿Y por qué no le pegó Pellegrini? Pregunta uno con la experiencia, ¿no? Bueno, largo envío de Montero. Arriba quita Silvero con la cabeza. Insiste por la derecha Pellegrini. El balón para Aliendro, Aliendro para Policella. Se le va. Hay lateral para Boca. Tres cuartos de campo rival. Se termina el partido 47-49. 0-0 con este resultado. Penales, Coco Ramón.
1: Por lo hecho en el segundo tiempo, Vélez jugó mejor, ¿eh? El segundo tiempo lo jugó mejor que Boca. Más allá que Boca tuvo una gran chance con Velasco.
0: Blanco y el lateral para Enner Valencia. Aguanta de espaldas a Silvero. Le quita Silvero. Valencia va al piso. Después le queda la pelota para la contra a Pellegrini. Le marca el pase por adentro Godoy. La adelanta Pellegrini. La pierde con Blanco con autoridad. Quito Blanco. Blanco la manda adelante. Cae a Casíbar. Mete con todo Feller. La pelota se va por un costado. Hubo un desvío en Palacio. Laterales para Vélez. Se termina el partido. 48 minutos de 49. Hay lateral para Vélez en la mitad de la cancha. ¿Qué pasa con Navone, Fernando?
3: Gana Berrettini en el cuarto set 6-5. Ahora saca el argentino.
0: Hay lateral para Vélez en la mitad de la cancha. La última del partido será para Vélez. La peinó Godoy. La saca de media vuelta Zenón. Recuperó a Liendro. Adelante y la pierde con Acasíbar. Acasíbar para Zenón. Zenón que la va a tocar por abajo. La toca por abajo para Flores. Acompañado por Zenón. La tiene por la izquierda. La última ahora es para Boca. Se la lleva Flores para adentro. Flores descargó para Palacio. La va a rebotar Palacio. La rebotó para Flores. La termina perdiendo. No entró bien Flores. Entró bien la primera. Después se fue quedando. Maniobra en la salida. Escobar al que le hicieron el penal. Escobar para Gómez. Y corre y va. Y corre y va. Y corre y va. Y va Gómez. Imbuido de una gran vocación ofensiva. Apura al centro, Herrera quita con golpe de cabeza, el rebote le va a quedar a Feller, la deja correr para Joaquín García. García va a meter otra pelota en el área de Boca, el centro al primer palo, recupera bien parado Blanco, Blanco que abre para Flores. Se terminó el partido, se terminó en Córdoba en el mundialista Mario Alberto Kempes, octavo de final de la Copa Argentina. Tuvo la victoria en el botín zurdo de Dylan Godoy Vélez, la pelota pegó en el palo cuando terminaba el partido y el encuentro terminó 0-0. El pase a cuartos donde espera Racing se define por penales. ¡Fútbol!
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1: Si Vélez no se queda colgado del penal de Godoy, tiene que darse cuenta que terminó más entero que Boca, con más físico que Boca, con más juego que Boca, y además tiene que pensar que no está Merentiel, que no está Velasco, que no está Paredes, que eran pateadores de penales. Es verdad, lo tuvo en los pies de Dylan Godoy para poder meterse en cuartos de final. La pelota pegó en el palo. No tiene que quedarse Vélez en esto. Hay que ver ahora, desde la cabeza, desde lo psicológico, cómo afecta a uno y a otro. Boca arrancó mejor el segundo tiempo, pero no lo terminó bien.
0: Bueno, se reúnen los de Boca, también los de Vélez. Martín Arévalo, ¿qué imaginás? ¿Qué shoteadores, ejecutores imaginás? Fabio Vallejo en Vélez.
20: Bueno, algunos de los demás de experiencia, como Joaquín García, como Magallán, hay que tener en cuenta que, bueno, varios de los pateadores dejaron el campo de juego. También lo imagino que puede llegar a patear Matías Pellegrini.
13: Leo, sí. Vos sabés que de los pateadores frente a O'Higgins, recordemos que Boca gana el partido en cancha de Boca, pierde en Chile y pasa por penales. Patearon Paredes, no está, Merentiel, no está, Figal, no está, Aranda no está y Blanco, el único que está.
0: Gran partido han hecho, ¿eh? Boca jugó muy bien y Vélez en el segundo tiempo, sobre todo en el final, lo ha superado a Boca. Los dos, la verdad que se brindaron, tuvieron posibilidades para ganarlo. Hubo jugadas claras. Bueno, de hecho, Vélez tuvo un penal sobre el final, pero Boca tuvo dos muy claras con el Toto Belmonte.
1: La de Velasco, el segundo tiempo, el pase de Paredes.
13: Y el cabezazo de Elías Gómez, Leo.
1: Y el cabezazo de Elías Gómez en el primer tiempo que lo termina de sacar Marchiori al córner. La verdad, Boca tuvo mayores llegadas, en calidad de llegadas y en situaciones para definirlo. Se quedó sin resto en el final. Y la verdad, Vélez, con lo del penal, hay que ver cómo se queda, si se queda colgado o no en esa situación, o lo puede superar.
0: Leo, gran partido nos han brindado, sí.
3: Boca ha ganado las últimas 4 definiciones por penales en Copa Argentina. Vélez solamente ganó en 2017 a Huracán, perdió las últimas 3.
0: Es la primera definición por penales de Montero en Boca, ¿verdad, Martín?
13: Exactamente.
0: Bueno, están realizando el sorteo en la mitad de la cancha. Así están los capitanes.
13: No, perdón, creo que estuvo en O'Higgins la que decía.
0: Ah, claro,
13: recién,
0: claro, me quedó la duda, por eso. Claro, claro, estuvo en O'Higgins. Es la segunda. Así está la moneda al aire. Se saludan, se dan un abrazo. Guillermo y Arrobarrena, moneda al aire. Está Elías Gómez, el capitán de Vélez. Y Lautaro Blanco, el de Boca, quedó como capitán ante la salida de Paredes y de Merentiel, por supuesto.
1: Tal cual. Bueno, la salida de Paredes obviamente termina de ratificar lo que veíamos en el partido. Ya no pateaba los córners, solamente pasaba la pelota, y de la calidad de pases de Leandro Paredes, pero no estaba para patear penales.
0: ¿Sobre qué arco se define? Sobre el arco donde está la hinchada de Boca, ¿no? Arco del Suquía.
20: Sí, exactamente.
0: Sobre el arco.
20: Allí van los dos arqueros.
0: Del río Suquía, donde acaba de fallar Dylan Godoy. Escuchen, esta es la banda sonora del miércoles por la noche. ¡Qué miércoles que tenemos, mi querido! Levanta el volumen de la radio. Boca y Vélez definen el pase a los cuartos de final de la Copa Argentina por penales. Así Zunino, el árbitro, los llama a los arqueros, a Álvaro Montero y a Tomás Marchiori, que es un gran atajador de penales. Ha sido campeón con Vélez, Marchiori, atajando penales importantes. Así está hablando Zunino con los arqueros. 0-0. Terminaron los 90. Sobre el final, a los 45 del segundo tiempo, pateó un penal para Vélez el pibe Godoy. La pelota dio en el palo derecho cuando Montero había elegido el otro. El primer penal de la serie es para Boca. Va Lautaro Blanco. Blanco para pegarle. Empieza Boca la serie. Arco que da al río Suquía, donde están los hinchas de Boca que alientan. Va para pegarle el zurdo Blanco, el capitán de Boca en el arco. Marchiori, Marchiori contra Blanco, Blanco contra Marchiori, Marchiori contra Blanco, Blanco contra Marchiori. Primer penal de la serie. Respira profundo el rosarino Lautaro Blanco en Córdoba. Se define el pase a los cuartos de final de la Copa Argentina por penales. Mira la pelota fijamente Blanco. Todavía Zunino no da la orden. Va Blanco. Da saltos hasta tocar el travesaño Marchiori como para intimidarlo. Toma carrera Blanco, espere un momentito, le dice Zunino. Esto impacienta al público de Boca. Habla y habla Zunino. Qué momento para hablar, ¿no? El de Zunino con Blanco. Blanco no lo quiere ni mirar. Quiere sacarse la responsabilidad encima y ya.
1: Sí, claro. Y Marchiori le dice, ¿qué? ¿Qué es lo que pasa? Hay algunas señales que hace de Zunino.
0: También habla con Marchiori. Vuelve a acomodar Lautaro Blanco. Primer penal de la serie. Empieza Boca. 0-0. Fue en el tiempo reglamentario. Boca y Vélez definen el pase a cuarto de final por penales. Toma carrera, no sale del área. Para tomar carrera Blanco, ahí va. Le pegó. De Boca, Blanco fuerte al medio. A la izquierda fue Marchiori. Boca 1-0 arriba en la serie.
1: Como se patean los penales, fuerte al medio para tratar de asegurarlo. En la primera se la jugó Blanco, que se movía Marchiori.
0: Será el turno
20: Elías para Gómez.
0: Elías Gómez va el zurdo, otro zurdo. Primero Blanco para Boca. Ahora Elías Gómez. El capitán de Boca y ahora el capitán de Vélez. Se define. En el arco queda el río Suquía. Va Elías Gómez. Mueve los brazos. Montero, que es altísimo. Bueno, el arquero más alto de la historia de Boca. Boca arriba 1-0 en la serie. Primer penal para Vélez. Va hasta la puerta del área para tomar distancia Elías Gómez. Entrecierra los ojos. Le hace un gesto a Montero, que está paradito en el medio del arco. Otra vez Zunino. Le dice, espere, espere. A Elías Gómez, esto pone nervioso al ejecutante.
1: No escucha a Elías Gómez. Elías Gómez le hizo la seña a Zunino, no escucha.
0: ¿Pero qué le pasa al árbitro? Hace gestos.
13: Porque creo que da un láser en la cara del jugador.
0: Va para pegarle Elías Gómez. Se define contra el arco donde están los hinchas de Boca. Ahora sí, primer penal para Vélez en la serie. Arriba Boca 1-0. Elías Gómez para pegarle, repiquetea, le pegó, tapó Montero, Álvaro Montero contra el palo derecho a media altura, sigue Boca 1.

0: Se define el pase a los cuartos de final de la Copa Argentina en Córdoba. Marchiori contra Zenón. Zenón contra Marchiori. Marchiori o Zenón. Zenón o Marchiori. Va Zenón. Le pegó. Gol de Boca. A la izquierda. A la derecha fue Marchiori, 2-0, arriba Boca en la serie.
1: Un poquito más allá de la media altura, pero se fue Marchiori para la derecha. Terminó cruzándola Zenón, asegurando el penal.
0: Vendrá el segundo
2: Joaquín penal. García.
0: Joaquín García, el segundo penal para Vélez en la serie. Va el marcador de punto por la derecha, alienta el público de Boca. Boca 2-0, arriba, pero con un penal más. Pateará el suyo Joaquín García. Se mueve Montero, que está confiado. Atajó el primero contra el palo derecho. Da saltitos el arquero colombiano. Se adelanta. García repiquetea. Le pegó. Gol de Vélez. A la derecha. Lo cruzó el remate. Al otro lado fue Montero. Ahora Boca arriba, pero 2-1.
1: Salió recto a la pelota. Lo esperó hasta último momento. Cuando se movió Montero, se la cruzó hacia la derecha.
0: Tercer penal de la serie. Es para Boca.
3: Va Valencia.
0: Córdoba. Va Renberto Valencia. El ecuatoriano. Qué responsabilidad para el ecuatoriano. El tercer penal de la serie para Boca. Concentrado Enner Valencia. Muñequera. En su muñeca izquierda acomoda la pelota. Mano a mano ha quedado con Marchiori. 2-1, arriba Boca en la serie. Los dos patearon dos penales. Va Valencia, toma poca carrera. Le pegó, tapado Marchiori. Huele bajo porque abajo está la verdad. Y estaba la pelota contra el palo derecho. Ahora Boca está arriba 2-1, pero Vélez lo puede empatar.
1: No tomó casi carrera Ener Valencia. Dos pasitos, llegó a la pelota. Se la leyó bien Marchiori. Fuerte con la mano abajo a la derecha.
0: Va para empatar la serie Vélez. 2-1, arriba Boca con un penal más. Será el tercer penal de la serie para Vélez Sarsfield. Qué tapadón el de Marchiori, porque fue abajo. Débil, es verdad.
2: Escobar.
0: El remate de Valencia. Va el pibe Simón Escobar. Toma mucha carrera. Sale del área. Escobar se frena, le pegó. De Vélez a la derecha, el otro costado eligió Montero. Ahora están iguales 2-2.
1: Parecido al penal que terminó pegando en la base del palo, nada más que este lo tiró arriba, bien arriba para que no llegue Montero. Terminó en gol.
0: Están 2-2.
3: Será Flores.
0: Será el cuarto penal de la serie para Boca. Los dos fallaron uno. Para Boca convirtieron Blanco y Zenón. Para Vélez, García y Escobar. Montero le atajó a Gómez. Y Marchiori a Valencia. Va Leonel Flores para pegarle. Cuarto penal de la serie para Boca. Arco queda el Río Suquía. Toma distancia el pibito. Va Flores. Carrera recta. Salta Marchiori. Marchiori que salta. No, no tiene que tocar el travesaño, le dice el juez. Zunino. Se adelanta. Flores. Se frena. ¡Tiro! De Boca, el remate al palo derecho, el otro lado eligió Marchiori. Boca 3-2 arriba, va por el cuarto penal Vélez.
1: Con qué personalidad, doble repiqueteo y ya sacó el remate fortísimo sobre la derecha.
0: 3-2 Boca arriba con un penal más. Será el turno del cuarto penal para Vélez. Aliendro va lenta, paulatina, progresivamente hasta el punto del penal. No hay soledad más atroz que la de un futbolista caminando desde la mitad de la cancha hacia el punto del penal en una definición como esta. Arriba Boca, 3-2. Va para empatarlo Aliendro. Recta distancia en el arco Montero, que ya atajó uno. Va, respira profundo. Aliendro le pegó. De Vélez al palo derecho. El izquierdo eligió Montero. Están 3-3, último penal de la serie para Boca.
1: Toda la experiencia de Aliendro, lo esperó hasta último momento. Casi no hizo repiqueteo, ni siquiera se frenó, fue directo a la pelota sobre la derecha del arquero Montero.
3: Carlos Palacios.
0: El último penal de la serie para Boca. Va Carlos Palacios. Carlos Palacios, que volvió después de mucho tiempo. Volvió una noche, no lo esperaban, como dice el tango. Va Carlos Palacios. Da tacazos contra el poste izquierdo Marchiori. Toma carrera el chileno. Va hasta la media luna. Están 3-3. Último penal de la serie para Boca. Después le quedará el suyo a Vélez. Toma distancia. Se perfila Palacios. Se adelanta. Le pegó. Lo bien que le pegó. Gol de Boca rasante contra el palo derecho. Casi, casi llega Marchiori. Si Vélez no convierte, Boca se clasifica.
1: Recontra anunciado el remate. Lo miró incluso en el palo.

0: peso lo leyó Marchiori, pero le pegó fuerte abajo a Rasante para convertir el gol.
1: Último penal de la serie para Vélez. Boca arriba, 4-3, tiene que convertir Vélez para extender esta definición. Arco del Río Suquía en Córdoba, va para pegarle el número 32, que entró hace un ratito. El número 32, ¿quién es? Thiago Silvero es. Silvero. Me confundí con el 37 de Polichela. Silvero para pegarle. Último penal de la serie para Vélez. Va Thiago Silvero. Tiene que convertir. Si no convierte, Boca se meterá en los cuartos de final de la Copa Argentina. Toma poca carrera el pibe, que muestra una gran personalidad. En el arco Álvaro Montero. Montero contra Silvero. Silvero le pegó. Tapó Montero. Álvaro Montero. Boca le ganó 4-3 a Vélez en la definición por penales. Boca se acaba de clasificar a los cuartos de final de la Copa Argentina. El festejo de los jugadores en el terreno de juego. Todos van a abrazarlo. Álvaro Montero, vestido de celeste, vestido de cielo. El cielo de Boca, que se mete en los cuartos de final de la Copa Argentina. El Boca de Arroa Arena eliminó al Vélez de Guillermo Barros Echeloto. Álvaro Montero, Boca y los penales, una historia recurrente. Boca y los penales y los arqueros de Boca, desde aquella primera Copa Libertadores de América con el Loco Gatti, luego con Córdoba, posteriormente con Abbondanzieri, también Orión tuvo su momento de gloria, hasta el pibe Bray. Ese buzo de Boca de arquero tiene superpoderes, y ahora es Álvaro Montero la tapa de los diarios de mañana. ¡Qué maravilla Boca, con sus jugadores en el terreno festejando, con sus hinchas en la tribuna que da al río Suquía! Una maravilla Boca, una pincelada de Quinquela, un verso de Filiberto, una melodía del Quinteto Negro. Boca le ganó a Vélez por penal. Boca jugará ante Racing en los cuartos de final de la Copa Argentina.
0: Y Montero tomó el legado de la historia de los atajapenales en Boca. Atajó dos en esta definición. El chico Silvero le pateó fuerte al medio. Es enorme Montero, es enorme, porque además de largo como es, tiene los brazos más largos que el cuerpo. Te tapa todo el arco, eso es lo que hizo, y lo terminó cerrando a una serie en la cual la tuvo Vélez en el final del partido. El chico Escobar estrelló un penal en el palo. Montero lo había bajado adentro del área. Después no pudo atajarlo, pero en la definición se rehizo el arquero de Boca. Pasa Boca, lo terminó jugando mejor Vélez. Pero Boca y los penales, como dice Leo, es una historia de amor que no termina más.
1: Lo cierra Coco Ramo en último paso por el sector de Boca. Martín Arévalo, la alegría de Boca. Martín Arévalo.
2: Lo que no te mata, Leo, te fortalece. Llegó a la tanda de penales sin Paredes, sin Berentiel, sin Figal, sin Aranda. Los pateadores frente a O'Higgins. Había que improvisar, había que buscar nuevos ejecutantes. Y fíjate que hasta un penal caliente pateó Carlos Palacios, que hoy jugaba su segundo partido en el año. A Boca lo espera Racing, festejó a Robarrena, festejó Paredes, Boca se clasificó en Córdoba.
1: En Vélez la desazón, pero la tranquilidad de haber hecho un gran partido el equipo de Guillermo Fabio Vallejo. Quedó derrumbado también Vallejo.
3: Está bajando, Leo. Ah. Estoy en la cabina yo y está bajando el vestuario.
1: Perfecto, se compenetró tanto con el equipo. Pero así va para recoger testimonios para el programa de Hugo Balazone. Hugo, ganó, un gusto Nabone. Saludarte. Y ganó Nabone.
3: Abrazo grande, Leo. Estamos acá en la cabina ya para hacer todo Fútbol 910.
1: Ahí te quedás, ganó Nabone para los hinchas de Boca, la noche ideal. Ganó Boca y ganó Nabone ante el italiano Berrettini.
4: Pasó a tercera ronda del US Open, 3-6, 6-3, 6-4, 7-6, 7-4 en el tiebreak. Victoria del argentino.
1: Nos vamos, ustedes se quedan, el corazón lo dejamos acá. Boca se metió en los cuartos de final y tengo un adelanto, Fernando García, para mañana en López 910.
4: ¿Cuál es?
1: Ganó Boca, aparecerán las denuncias de Walter Clicks. Gran abrazo, sigan con Hugo Balazone y Fútbol 910 Boca en los cuartos de final de la Copa Argentina. Cierra comercialmente Pablo Navarro.

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1: Arrancamos Fútbol 910 aquí en el Kempes. Acaba de ganar Boca, lo relató Gentili, lo comentó Coco Ramón. Una fiesta todavía de hinchas de Boca en el Kempes. 40.000 hinchas de Boca gritando por una clasificación con angustia. Tenía la derrota en el final y en ese penal de Dylan Godoy que da en el palo. La suerte esta vez cayó del lado de Boca. La pelota, como en la película Match Point, fue sobre el fleje dando vueltas y vueltas sobre la faja de la red. Y cayó del lado de Boca porque apareció Álvaro Montero. La historia de Boca habla de arqueros que se empiezan a engrandecer desde atajar penales. Desde Córdoba, Bondancieri, Massacar Rossi, el mismísimo Andrada. Lo escuchamos, Álvaro Montero, que me dice Walter que acaba de hablar con la tele. A ver.
2: Es un arquero mundial.
1: Montero, Zafarian, Montero. Álvaro Montero, el arquero colombiano.
3: 90 con la situación del penalti, era arriesgarse a lo que pasó, porque nos metieron un gol. Entonces, ahí quemamos la última bala.
4: ¿Cómo fue esa jugada del penal? ¿Tuviste que salir rápido? ¿Viste que se venía Vélez y tuviste que salir a cortar?
3: Sí, una jugada donde tiene toda la ventaja el jugador de ellos. Son decisiones que tú tomas. En mi cabeza está que no nos hagan la primera intención el gol y, como te dije, quemar el último cartucho en caso tal que haya sido penalti. Afortunadamente salió así. Pero bueno, esos son errores igual que no pueden estar cometiéndose. Y pues nada, afortunadamente salimos victoriosos.
4: ¿Ese palo le dio vida a Boca?
3: Sí, seguro. Pero más allá de vida, pienso que jugamos un muy buen partido con un muy buen rival. Estuvo parejo en todo momento y creamos buenas situaciones también, hermano.
4: Si bien no es lo ideal llegar a los penales, ¿te sirve para la confianza vos? Que tal vez en algún momento, o los primeros partidos, un poco cuestionado estuviste, pero vas ganando confianza, cada vez mejor te sentís.
3: No, eso para mí es relativo, hermano. Nosotros tenemos que actuar cuando se presentan las situaciones, pues a veces sale, a veces no. Y nuestro trabajo tenemos que seguir mejorando, trabajando y preparándonos para que todo esto pase. Cuando pasa tienes que estar listo y es lo que se refleja ahí.
4: Gracias, Álvaro.
3: Vale, hermano.
1: Bueno, allí está Montero. Es bueno el análisis que hace, y ya quiero saludar a mis compañeros en Buenos Aires, porque para mí Boca fue superior a Vélez, salvo en ese rato final de descalabro, donde sale Paredes lesionado, otra baja más, Milton Delgado, Paredes. Boca pierde soldados, son victorias pírricas. Pierde soldados en la medida en la que pasa. Mientras los suplentes de Boca están haciendo un regenerativo, los que no ingresaron, y los hinchas de Boca no se quieren ir del estadio. Les cuento cosas que no sé si ven en la tele. Sospecho que no, muchachos, en Buenos Aires. Pipi, ¿cómo lo viste esto?
5: Mereció ganar Boca, Hugo. La verdad, ese sabor dulce por lo que fue el penal y la tanda de penales. Pero Boca no mereció sufrir hasta el último minuto. Allí es donde se nota la jerarquía. Boca necesita un número 9. Boca con un número 9 hoy ganaba 3-0 y se iban a bañar hace media hora que ya estaban dando nota a los jugadores. Fue muy superior, le llegó 4 veces abajo del arco. Vélez solo fueron los primeros 10-15 minutos que intentó presionar. Y bueno, la jerarquía entre unos y otros se nota, pero Boca tiene falencias, no es de este partido. En lo que va de este semestre, Boca hay 5 o 6 partidos que tuvo entre 4 o 5 chances de convertir y no pudo, o a lo sumo hace uno solo. Si no mejora eso, lo va a pagar muy caro. Hoy tuvo la fortuna que el penal lo patearon mal. Sobre el de los 90 minutos y después, bueno, la experiencia de Álvaro Montero. Nosotros nos reíamos en producción porque decíamos, lo debe conocer a los compañeros. Bueno, en 3 se tiró para el otro lado, en realidad 4, porque el de los 90 también fue al otro lado. Ahora, en los 2 que fue contra el palo, le metió piernas y todo, porque cuando él se lanza, le gana casi 1.5 metros al penal.
1: Augusto, ayúdame a repasar las situaciones que tuvo Boca. Es cierto lo que dice Pipi, que fueron 3 o 4. Ahora, Pipi, ninguna le quedó a Merentiel, ¿te diste cuenta, no?
5: No, le quedó 2 a Belmonte.
6: Velasco muy clara, con un pase sensacional de Paredes.
5: Y le faltó a Villa tener el calibre fino, porque enganchaba bien y cuando pateaba siempre
6: más,
5: el cuerpo
6: del Villa jugador. Creo que la única que buscaba arco le termina pegando a Merentiel, que estaba en el medio. Yo creo, Hugo, y comparto con vos, Boca fue muy superior a Vélez. Fue el único equipo que intentó ganarlo en los 90. Después de la salida de Paredes, Vélez se encontró con alguna situación. Un pésimo retroceso de Boca, un claro penal de Montero que no tenía otra cosa para hacer. Y me parece que Boca se lo termina llevando justamente ahora.
1: ¿No tenía otra cosa para hacer?
6: No, no, porque me parece que la falta lo acompañaban Dilolo y Herrera. Si Herrera lo tocaba, lo echaba. Era falta de Dilolo fuera del área y dejar el tiro libre. Después Montero era penal o
5: el gol.
6: O gol. Y con un gol en ese momento te quedabas afuera. Por eso creo que Montero leyó bien esa jugada y después atajó dos penales. Para mí termina siendo la gran figura de la noche el arquero de Boca.
5: Nos está escuchando el querido Russo Rivolsi, volviendo ya, de Córdoba.
6: Abrazo, Russo.
5: Vamos, Russo.
1: Abrazo, Russo. Nacho, ¿cómo lo viste desde la otra vereda?
7: ¿Qué tal, Hugo? Buenas noches, muchachos. Bueno, en este momento, como a Boca le encanta ganar este tipo de partidos por penales, pero siendo justo con el trámite de los 90, Boca Juniors... Yo no veo tanta... a ver, lo veo como claro ganador en los 90. No tan, tan clarísimo como Pipi. Pero me parece que finalmente, bueno, fue justa la tanda de los penales. Esta es la 13ª tanda de penales que Boca gana en Copa Argentina de 15 veces que jugó esta instancia.
1: El buen tema, buen dato. ¿Por qué va a penales siempre Boca, Tali?
5: Es increíble.
1: ¿Por qué siempre gana por penales, Boca? ¿Por qué tiene que llegar a los penales y no lo remata antes?
8: No lo remata porque hoy la verdad que no le dio la nafta. Hoy, con la ley del ex, Montero lo clasifica a los cuartos de final. Hugo, yo me quedo con un Boca que fue mejor que Vélez. Me quedo con momentos de Velasco. A mí me gustó Velasco como conductor. Por momentos se hizo cargo de la pelota. Y después me quedo con una perlita. El Vasco Robarrena, de a poco, acuérdense de esto, lo recupera Zenón, Hoy Zenón partió con confianza.
1: Buen dato.
8: Me parece que quiere volver a ser el Zenón que Boca fue a buscar en su momento. Y Boca no tiene nueve. Ener Valencia no está para ser nueve de Boca. Bueno, vino el momento equivocado.
5: Lo barato sale caro, muchachos.
1: Error grosero. Ya podemos sentenciar. A ver, o ya podemos aventurar que la contratación de Ener Valencia es desacertada, muchachos.
5: Hoy es Ener Falencia.
8: Hace 4 años, Valencia. Hace 4 años.
1: Voy a tratar de hacer un poco. Está en otro ritmo. Claro. Estoy en la cancha. Está en otro ritmo, muchachos.
6: Pero está en otro ritmo, lo entiendo. Ahora, van 2 partidos y medio. Me parece que hay una locura.
5: Bueno, pero te dejaba fuera.
6: Pero ya lo sé, que me dejaba fuera.
5: No puede esperar. Te dejaba fuera.
6: Está bien, por eso no va a ser titular. Si había alguna idea de que juegue en los próximos partidos, no va a jugar. Seguirá siendo Merentiel. Ahora, sentenciarlo. Hace 15 días que está en Boca, ¿eh?
1: Me parece Milton Jiménez, Milton Jiménez, chicos, Milton Jiménez, que se quedó afuera del banco, no es menos que Valencia.
5: Totalmente.
6: Bueno,
5: Hugo,
6: eso sí, yo creo que el Vasco tendrá que ir viendo si sigue siendo así o si con lo que ve de Valencia, Jiménez empieza a ser la alternativa a Merentiel. O Ángel Romero, que también fue al banco.
5: Hay que hacer un estudio de mercado. Cuando te viene libre y encima del fútbol mexicano, que no... El fútbol mexicano, sabemos lo que
8: pero
5: es.
8: Boca,
5: ¿te vienen libres esos jugadores? Hay que hacer un análisis.
8: Boca
5: antes
8: necesita, Hugo, una Ferrari adelante, que hace rato que no lo tiene. Y Ener Valencia, con todo respeto, es un Fiat Duna con GNC que hoy está de remis en el conurbano. Está
1: bueno,
8: lento,
1: déjame...
8: se le queda el auto. Te digo, no está para ser 9 de Boca, Hugo.
1: No, totalmente, totalmente. Está muy a contramano del resto. 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
9: Bien, Hugo, se está preparando todo para la conferencia de prensa. Boca trabajará mañana aquí en la provincia de Córdoba y a las 2 de la tarde partirá rumbo a Mendoza. No viaja a Buenos Aires porque tiene que jugar el sábado contra Gimnasia de Grima de Mendoza. Permitime un segundo, el Cocayo de Articia, qué pedazo de goleador. Hola, Cocayo, ¿cómo estás?
10: Buenas noches, el gusto. Muchas gracias por la invitación.
9: Estamos en vivo para Radio La Red. ¿Cómo lo viste lo de los penales? Parecía que iba para Vélez y, bueno, la pelota que pega en el palo, después definición por penales.
10: Lo que es el fútbol, ¿no? No hay lo que hay. Siempre el perjudicado, el que falla el penal. En este caso falla en los minutos 90, donde tenía todo para ganar, servido Vélez, y de repente se da vuelta y el festejo es para Boca, donde tú de los arqueros y la intuición de los arqueros, donde ven que está la posibilidad y, bueno, intuyen que el pateador va en ese lugar y la efectividad del arquero. y se cambia el festejo y bueno, Boca tiene la posibilidad de pasar a otra instancia donde un partido fue peleado, donde no hubo muchas situaciones de gol, pero sí muy jugado en la mitad de cancha, muy por afuera de los laterales, pero muy pocas situaciones de gol. Después, bueno, como decís vos, la suerte, la moneda para un lado, en los penales, la ejecución, le tocó para Boca y bueno, a festejar.
11: Fue para Boca. Cocayo, gracias por abrirnos la puerta como lo hiciste.
10: No, gracias a ustedes y que sigan disfrutando.
11: Gracias. Oscar Alberto de Articia, qué bueno. Pedazo de goleador, Hugo.
1: Me llamás cuando esté el Vasco Robarrena. Mientras tanto, con plan óvalo, presento a Blanco, que acaba de hablar ahí en el campo de juego. Se están metiendo los jugadores de Boca en el vestuario, ¿sí? Y lo escuchamos a Lautaro Blanco, el autor del primer tanto.
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13: Nada, como dije recién, iba a quedar todo en la nada con el penal de ellos y si lo convertían ahí en lo último. Tuvimos suerte de nuestro lado.
5: Bueno, ya estaremos retomando con...
1: Bueno, no, yo estoy.
5: Listo.
1: Pero bueno, espero el cierre de Plan Óvalo, chicos.
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1: Bueno, las chances de Boca, recién Tertici hablaba de pocas chances. Las pocas chances de Boca fueron... Ayúdenme a repasarlas porque las anoté.
5: Y hay dos de Belmonte.
1: Bueno, buena presión alta de Boca. Belmonte se resbala. Gran pase de Paredes, 21 minutos, Nacho.
5: Sí.
1: Después, hay un cabezazo que saca Marchiori a los 33. Hay un remate débil de Velasco. Y a los 41 es esta que decís, la que pierde Belmonte con el arco
5: esa
1: vacío.
5: Le rola el arco, increíble.
1: Escuchá, pase de Velasco.
5: Sí, recordemos, Hugo... que en la que ataca Marchiori es un cabezazo en contra de Elías Gómez.
1: Sí, claro, exactamente. Y en el segundo tiempo, la única nítida de Boca fue un remate cruzado de Velasco. Otro pase, gran de, pase de Paredes.
5: Sí, Boca, ¿no? ¿Sabes qué me parece, Hugo? Que Boca fue mucho más agresivo cuando fue vertical. Y Vélez entretenía la pelota, Vélez no tenía profundidad. Pero Boca fue siempre más agresivo cuando era vertical.
14: Lo que pasa que Vélez es esto durante todo el año, se enamora mucho por los puntos, analiza un poco el juego de Vélez, entiendo que no tiene Vélez, mucho Pipi. Material, pero hoy directamente, de después de los 15 minutos, se dedicó a meterse atrás y a ver si tenía una contra.
6: No, el único nada equipo más que lo quiso ganar, me parece, yo entiendo todo lo que se dice del Vélez de Guillermo. Está Guillermo. ¿Escuchamos al técnico de Vélez?
1: Dale, ¿se sienta Guillermo? 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
16: Entrenamiento, no haber conseguido este pase a cuartos, hubiera sido un gran premio para ellos. Te reitero, se los dije cuando terminó el partido y se los dije ahora cuando llegué al vestuario que las felicitaciones no pasaban por el resultado, sino por siempre respetar de jugar de igual con cualquiera. Después, bueno, lo de Dylan, lamentablemente la pelota da en el palo, no entró. Si hubiera entrado, estamos hablando de otra cosa, pero lamentablemente se dio así. No podemos hacer nada contra el pasado, sí podemos pensar en el partido del sábado, recuperarnos bien, volver rápido ahora a Buenos Aires y estar preparados para el partido con Estudiantes. A Ronaldo lo vi bien, quizá todavía le va a faltar algunos entrenamientos, partidos de entenderse con el grupo, con los compañeros, pero lo vi muy bien.
17: Guillermo, ¿cómo estás? Buenas noches, Luis Rebozzi, estamos en vivo para Radio Buenos Aires. Quería consultarte por el penal. ¿La decisión es de los jugadores o vos tenés alguna injerencia? Porque había jugadores con más experiencia en el campo de juego para resolver esa situación, que era la última y era la más clara del partido, porque un penal en el final te da la victoria. Gracias.
16: Bueno, eso no me hubiera asegurado nada, pero Dylan ya había pateado penales con Independiente cuando hizo su primer gol hace 6 meses, un año. era uno de los encargados y él estaba dentro del campo de juego de patearlo, así que no fue algo que surgió en el momento. Y te reitero, en la final del mundo del 94, el rol central de Italia, que tenía 35 años. Eso es una circunstancia que toca vivir y que capaz la perspectiva la podés manejar según lo que quieres decir. Si no tenía experiencia, si no tenía la fuerza de la juventud. Nos tocó errarlo y no ganar el partido y después perder por penales. La verdad, una noche en ese aspecto, mala para nosotros, pero me voy con lo que ha hecho el equipo en los 90 minutos, intentar siempre jugar, no jugar a hacer tiempo, que pasen los minutos, cortar a Boca, jugarle igual, creo que Vélez lo ha hecho muy bien.
18: Bueno, allí estuvo Guillermo, es buena la pregunta de por qué patearon tantos pibes, ¿no? Porque pateó Silvero, pateó Simón Escobar en la tanda. Y Dylan Godoy va a patear el
5: tenía que haber pateado Magallán, tenía que haber pateado. Bueno, Aliendro pateó.
7: Estamos hablando del penal de los 90, ¿eh?
6: Claro, le preguntan por el que pateó a los 46 del segundo tiempo.
5: Sí, en la tanda de penales también mandaron a los pibitos.
18: Sí, claro, si sumamos la tanda y sumamos el penal de los 90, hay tres chicos que patearon.
5: Claro. Y sí, evidentemente, no está bien Paredes. Y Pillo Vasco.
18: Paredes salió lesionado, Pipe.
5: Claro, sí. Y lo sacó a Velasco para que no se le venga el déjà vu de aquel partido con Alianza Lima. Por eso lo saca a los 43-44, sabiendo que se venían los penales.
6: Ahora, Hugo, la discusión, y le mando un gran abrazo a Sergio Lapego, y dice Boca lo ganó con huevo. La discusión en redes, como se da después de cada partido en este momento, es si Montero está o no adelantado, ¿eh?
19: No está.
6: Bueno,
19: no,
6: yo
19: no,
6: te digo, no, hay una discusión.
19: Vayan a discutir cosas que pasan, no claro. Porque si no,
6: pero si planteo la discusión que hay ahora en redes.
19: Acaba de lograr meterse en los cuartos de final, lo pasó, no está adelantado. Con un toque de magia,
7: no,
19: porque
7: no lo pasó por encima.
19: Sí, en el partido
7: le
19: pasó
7: ganó
19: por encima.
7: Bien, no lo pasó por pasó encima.
19: A mí no está adelantado. Ustedes me hablan de los equipos de Guillermo y en los partidos importantes los pierde siempre.
18: Yo esperaba mucho más de Vélez.
19: Pero claro.
18: Yo vi un Vélez diminuto que no tenía explosión.
5: Yo es el Vélez que veo todos los fines de semana.
19: Un morato en estos partidos.
5: Es el Vélez que veo todos los fines de semana, discúlpenme, lo vengo marcando hace tiempo.
18: No, pero tiene lapsos de mejor juego Vélez. Incluso hasta en el partido con Boca en la cancha de Huracán, el comienzo del partido fue de un Vélez con movilidad, con buen juego, con destreza. Yo creo que le falta punch. Lo vi muy mal a Ronaldo Martínez, muy flojo, que mi amigo gringo Singolani dijo que para este Vélez es poco menos que Carlos Bianchi. Ronaldo Martínez está fuera de forma, Así, está como Enner en Boca. Lo que es Enner a Boca es Ronaldo Martínez, que aquí fue suplente en Talleres, acá el discípulo de Villa me dice que lo puteaban mucho a Ronaldo Martínez acá en Talleres. Nos quedamos con aquella figura de Platense. Ahora le faltó punch a Vélez. Yo no recuerdo situaciones nítidas de Vélez, más allá de la del penal.
6: Pero Hugo, lo desnuda a Boca entonces, porque que Vélez muestre este rendimiento, Boca no le pudo ganar.
18: El amigo Manganaro, hincha de Vélez, fanático, debe estar furioso, y le mando un abrazo grande, un colaborador enorme que Vélez tiene, institución. Dice, faltó el chileno, y es cierto. Nos olvidamos que Valdés, en este equipo, era el director de orquesta,
19: Está bien, a Boca le faltó Delgado, Aranda, y esa mala imagen que había quedado con Lanús, más allá de la victoria. Hoy Boca fue muy superior ante, para muchos, un gran equipo. Yo en esto coincido bastante con Pipi, no veo ese gran equipo de Guillermo, que en los partidos decisivos tiene muchos problemas. Y hoy Boca casi lo pierde. Imagínense por un segundo, como decía alguien, que el penal entraba a los 46 del segundo tiempo. La lástima que era para Boca con el buen partido que había hecho. Hubo un poco de justicia. Y después en la tanda de penales, por lo general, y esto tiene razón Nacho, siempre está la sensación en los penales que Boca te lo gana. Y más aún después de ese salto anímico que fue el penal errado por Vélez en el final del partido. Yo creo que el equipo del Vasco va con problemas a cuestas, pero sigue vivo en todos lados.
18: Bueno, ahora, ¿cómo se extraña Aranda en este equipo? La fantasía, era todo Aranda, Aranda era la poesía, era la fantasía, era el juego, era el encantamiento, era dársela a alguien para que la pelota tenga otro sentido. Yo veo un Boca que hoy tuvo presencia, que fue superior, hasta desde el corazón y desde las divididas respecto de Vélez. Ahora le falta fútbol a este equipo, ¿eh? Lo mejor lo hizo Paredes desde muy atrás con esas pinceladas.
7: Hugo, arranca el Vasco.
18: Y lo escuchamos al Vasco, dale.
20: No se nota la seguidilla de partidos, la verdad que los chicos físicamente están respondiendo y me pone contento en ese sentido. Bueno, la última es algo que tenemos que aprender, de tener cuidado con estas contras. Ellos se encontraron con un penal, por suerte para nosotros lo fallaron, y después la cuota de suerte que tenemos que tener, un arquero que en esos momentos se agranda más de lo grande que es, y bueno, y pateamos bien y pasamos. Repito, felicito a mis jugadores, obviamente que es una alegría, pero tenemos un mes de septiembre muy cargadito de partidos, y ahora lo que tenemos que hacer, lo han visto, han trabajado algunos chicos, mañana hay un paro de aviones, no sé qué carajo hay, así que hay que tratar de agilizar las cosas para ir a Mendoza.
21: Rodolfo, ¿cómo estás? Acá, Marco Bonocor, estamos en vivo para TN Sports. La verdad que venís siendo muy transparente en tus conferencias y recién, en la primera pregunta nomás, te pregunta por los penales y hablas de cómo quedan parados. Te hago dos en una. ¿Cuánto te preocupa que se haya llegado a esa situación de una chance clara para ellos sobre el cierre? Y inevitablemente me meto vuelta con los penales. ¿Qué hay que tener para tener frialdad, para patear? Y bueno, ¿cómo lo ha visto Montero, no? Que ha respondido muy bien.
20: A ver, son situaciones que... Es una jugada aislada, pero es una situación que se repite, y eso lo hablamos, y es por querer ir a buscar, y obviamente que el rival también juega y encuentra sus espacios que no tendría que encontrar. Creo que sí, en cuanto al equipo, en aspecto defensivo, nunca nos encontraron mal parados, tuvimos, a mi entender, el control del partido y las mejores chances. Nos falta meterla, repito, es un rival difícil, es un rival que por algo en estos últimos años está en la parte alta de la tabla, y que bueno, que compite en la tabla anual con nosotros, con los equipos que están arriba. Es un equipo preparado. Nosotros vamos pasando, ahora ya nos olvidaremos de este partido y pensaremos en el próximo Liga, que bueno, no llegamos a las 72 horas, así que hay que recuperar bien y pondré el mejor equipo pensando en la Liga. Los penales, jerarquía, tranquilidad, paciencia. Obviamente que tenemos una historia y esa historia muchas veces se repite. Aparte, hoy éramos locales y el hincha también se hace sentir.
22: Hola, Vasco.
20: Bueno.
22: David Ganga para Todo Boca. Quería consultarte si la salida de Leandro Paredes tiene que ver con una cuestión física, y en caso de que haya sido por eso, ¿cómo lo ves?
20: No, tuvo un aviso y idea es inteligente. Hizo señas y salió afuera, pero nada grave. Tuvo mucho despliegue, fue para arriba, fue para abajo, hubo algunas situaciones en las cuales tuvo que defender, y obviamente que se siente, lleva muchísimos partidos, hay chicos que por diferentes motivos no han tenido tanto recambio y sin embargo siguen jugando.
23: Vasco, buenas noches, acá Peto Cabachini, estamos en vivo para la Radio República, somos Boca. Recién hablabas algo del juego. ¿Sentís que te va faltando algo de agresividad o tranquilidad en los últimos metros?
20: Es que, a ver, lo dicho, tenemos otra característica, al no tener a Tommy, que hace esa pausa, pero también muchas veces tiene esa velocidad. Ahora, hoy para mí, Alan jugó un gran partido. Es un chico que tiene mucha gana, que ha resistido, pero que va a cambiar. Con el tiempo va a cambiar esa resistencia que tiene con este tipo de partidos. Hoy es un buen partido, le faltó el gol, pero bueno, tenemos ese... también Vélez te lleva el palo a palo y nosotros no queríamos eso. Nos podemos sentir cómodos por un determinado tiempo, pero después necesitamos tener la tenencia pelota, porque tenemos a Paredes, porque tenemos nuestra defensa no le da tiempo a salir, por un montón de situaciones a nosotros nos sirve tener el control del balón, pero también tenemos extremos que palo a palo les gusta y bueno, eso es, hay que llevarlo y tratar de entenderlo.
18: Bueno, linda conferencia del Vasco, linda conferencia del Vasco, muchachos. Estamos cerrando desde aquí, le quiero agradecer a Tiago Alanís Aros, hincha de Boca muy feliz, el pichón de Villa de acá de Córdoba, gran futuro, 23 años tiene, y nos está haciendo la técnica, creo que estamos saliendo 5-5, chicos.
14: Claro, 5-5, como diría el recordó Miguel.
18: Absolutamente, bueno, mucho para analizar mañana, nos volveremos a Buenos Aires, si el paro lo permite, desde las 9, pero creo que vamos a salir bien temprano.
14: Mañana a las 9 habrá que ver, pero en principio habla el presidente.
18: Ah, muy
14: después
18: bien.
14: Después se verá si habla un minuto, 5, 15, o sea, una
19: que,
14: hora.
19: Y tema de vuelos, para que tengas una idea, Boca cambió el itinerario. Se iba a la tarde, noche a Mendoza, le dijeron, vayan temprano porque no son en los aviones.
7: ¿Se adelantó el vuelo como Montero?
19: ¿Dónde se adelantó? ¿Cómo llora esta gente, por Dios? Ellos tremendo, siguen mirando tremendo. Todo por televisión.
18: Sí. Augusto, yo te creo a vos. Sí. Porque yo estuve acá en la cancha y no tuve imagen de monitor.
19: Correcto.
18: ¿Se adelantó en alguno?
19: No.
18: ¿Sali, sí?
8: No. Digo, algunos relatores estaban desesperados para que lo cubran de vuelta.
7: Hay imágenes para hacer dulce de leche y hacer mañana una semana del programa.
19: Yo lo que veo
18: ¿Qué viste, Nacho? ¿Qué viste?
7: No, a mí me da la impresión, me da la impresión que el pie de Montero está sobre la línea apenitas el talón.
8: Nacho, dale.
7: ¿Sabes lo que pasó, Hugo? Parece que el talón, pero... Si querés hacer un dulce, si querés hacer kilo de dulce.
14: ¿Sabés lo que pasó, Hugo? ¡Ganó Boca!
19: ¡Ganó Boca, que están desesperados! No,
7: te estoy diciendo que está el talón arriba de la línea.
18: Che, y un saludo para el Turco Alaluf, que cumple años y lo va a festejar seguramente María
7: el
18: María.
7: Turco. Ahí está, Turco,
14: ¡llévate a Ener Valencia, Turco!
18: ¡Llévate a Ener con un baño y todo!
14: ¡Llévate Turco!
18: Hay container, Ener, hay container. Abrazo, muchachos. Pausa.

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0: arrancamos para Acá Hay Buen Fútbol, el programa líder, pasando los casi 18 puntos de ayer. ¡Una bomba! Acá Hay Buen Fútbol en la medianoche de Radio La Red, la radio líder del fútbol, en el Post Boca. Nada más y nada menos, la gente feliz de la vida. Si hay algo que le gusta a Boca, es ganar así.
1: Siempre ganar así.
0: Si hay algo que le gusta a los bosteros y a los hinchas de Boca, usted me va a entender que está escuchando, es ganar así, como ganó Boca. A lo Boca, sufriendo en el último minuto una moneda al aire, se iba a su casa, un penal en el último minuto, terminaba todo.
2: Le abrió la puerta.
0: Sin Paredes, cuando salió Paredes, Boca se retrocedió muy mal en todos los tiros, se agrandó el rival.
1: Qué bien, qué buena jugada de contra de Vélez.
0: Y ganó Boca, que Pellegrino es un jugador importante, pero Boca, una diferencia de jerarquía abrumadora con el rival. La verdad que lo que hacen los mellizos es milagroso, uh-huh. Y ganó el equipo que quiso ganarlo, porque la verdad que no es que hizo tiempo, ni trabó el partido, nada, pero lo esperó atrás todo el tiempo, lo esperó atrás a ver si podía salir de alguna contra. Manu Lanzini se fundió, pero los segundos tiempos después, y después vamos a hablar mucho.
1: Robertone también, que la rompió, también, no falla un pase. Robertone
0: es un gran jugador, es un gran jugador. El nene que pateó el penal,
2: pero
0: muy bien.
2: Pero está bien, Vélez, porque bueno, con los jugadores que tiene.
0: ¿Se podía haber llevado la pelota mayor?
2: No, se lo tendría que haber llevado, porque es la última oportunidad.
0: Y era, ¿sabes lo que era vos? Que era una aquelarre.
1: ¿Cómo la vi ayer,
0: ¿Qué viste?
1: ¿Qué dije?
3: ¿Cómo lo vi? Dijiste que pasaba bien.
4: No dije que pasaba bien. Vélez gana caminando.
0: Nunca dije
4: eso. Era una estrategia.
0: ¿Cómo estás, Galle? ¿Bien?
2: Sí, bueno, triste por Vélez, porque la verdad, bueno, uno tiene un sentimiento, pero bueno, los partidos que ganaron, te dieron la oportunidad, lo ahorraste y lo perdés.
0: ¿Y qué casi oportunidad? ¿Está claro. mellizo? Pone poncha.
5: Es difícil analizar después de lo que pasó en respecto al arbitraje, pero ¿qué queda, digamos? Si vos observás que el último penal está adelantado y se termina de esa manera, ¿qué es lo que te queda? ¿Cómo te vas? Porque yo sé que no querés hacer énfasis tal vez en el arbitraje.
0: Estuvo adelantado.
5: Pero vale. Hay una sensación tal vez de, no sé, de injusticia o no sé, digamos, decime vos.
6: No, creo que el árbitro dirigió muy bien. Nosotros quizás describimos la situación de lo que pasó el sábado pasado, después del partido, y el árbitro dirigió bien, y si hubo algún error, no fue justamente del árbitro.
0: Gustavo.
6: Vos me decís que se adelantó el arquero, nosotros no vimos la jugada de nuevo, no es el error del árbitro. Igualmente, ya está, no podemos hacer nada contra lo que pasó. Sí, decir que el árbitro dirigió muy bien los 90 minutos.
7: Guillermo, quedan pocos días y ya vuelven a jugar. Dos días, no sé. Entiendo que el charter también que pediste para volver rápido es por esto, ¿no? Para tener un poco de descanso.
6: Sí, ahora vamos a volver a la villa, nos quedamos ahí, entramos mañana a la mañana y descansamos todo después a la tarde. Y
0: una hora 20 de Córdoba.
6: Para jugar el sábado a la noche. Vale decir y reconocer que se privilegió al equipo que va a jugar la Copa Libertadores el miércoles, que es Estudiantes. Y no tenemos queja contra eso. Tenemos un día.
0: Se queja y después dice: no tenemos queja. Esa es una cosa que
1: es genio.
6: Y nosotros jugamos hoy a la noche, pero no será una excusa el resultado del sábado. Esta situación.
7: Esto que marcaste del título, la última por mi parte, que claramente se nota, ¿no?, en la personalidad que tenés vos como profesional, como jugador también lo has tenido, y ahora como entrenador, que más allá de este invicto, de que son tres partidos que apenas perdió Vélez, vos tenés una bronca terrible, te está yendo enojadísimo.
6: No enojado no, pero frustrado, quizás la palabra, creo que el equipo lo había hecho muy bien en los 90, Boca también, era injusto para el que le tocara quedar afuera. Los dos habían tratado, intentado y luchado para pasar.
0: Si va a jugar,
6: entonces sentimos la frustración nosotros.
5: Muchas veces se habla en estos últimos partidos también, porque les tocó jugar con River, otra vez con Boca y demás, de la diferencia tal vez de... No sé si decir de jerarquía, pero de plantilla en general, de plantel en general, con mucha más experiencia tal vez y demás. ¿Crees que en base a ese partido que se dio, Vélez tácticamente... ¿de alguna manera estuvo mejor que Boca teniendo en cuenta los intérpretes en sí?
6: Habría que analizarlo más minuciosamente. Creo que en definitiva fue parejo. Pero es verdad, nosotros terminamos el partido con Godoy, que tiene 19 años, con Feller, que tiene 18, con Polisera, que tiene 17, Escobar, que tiene 17, Silvero, que tiene 19.
7: Godoy 20.
0: Lo mandó a patear el último penal a Silvero.
8: Era obvio que lo erraba.
6: Pero bueno, pero también se entrenan y se preparan como un profesional y tienen la fuerza de la juventud y el sábado seguramente van a jugar muchos de ellos. Porque el plantel está lleno de jugadores jóvenes. Pero estamos contentos con el trabajo que estamos haciendo, el trabajo que tenemos que llevar adelante con los jóvenes.
0: ¿Cómo? ¿Qué palo? Si él ya sabe, ya transó con la dirigencia que no le van a traer nada y que la realidad de él es esta.
8: Qué gran técnico que es Guillermo.
0: Los dos, es una muy buena dupla, chicos. Es una muy buena dupla. Y el Vasco también. El Vasco también. Yo igual siento que hay temas para hablar en Boca fuertes. Sí. Ener Valencia.
1: No. ¿Por qué Ener Valencia?
0: No hace una evaluación, boludo. No, no evalúa.
8: Aparte, lo dijimos nosotros acá.
9: Sí. En el Mundial se vio el nivel de Ener Valencia, que no estaba y que le costaba dos tiempos más que el resto.
1: Y también en su última pasada por Inter. También. De Porto Alegre.
0: Libre de México, ¿eh? No es... ¿Viste? Ah. No te va a pasar...
8: Lo dijimos nosotros acá con Borré en River... Y con Valencia total, en Boca. Nosotros que la Liga Brasileña por ahí no la vemos tanto, vemos
0: pero vos, partido. Vos dijiste de los dos cosas, ¿sabes lo que dicen en México?
8: Sí. Yo lo primero que hice fue
0: ver los
8: posteos de Inter Porto Alegre y posteos del equipo de Valencia, a ver qué dicen los hinchas, porque son los que te ven todos los partidos. Se cagaban de risa.
10: Si el Chelo Delgado tuvo problemas para mandar un mail, seguramente no habrá tenido información.
8: Y si no, por lo menos, a ver. Ya viste el Mundial en Valencia, flojito. Bueno, mirate los últimos 5 o 10 partidos que jugó México.
1: Se destaca un arquero confiable. Qué buen en los arquero penales Montero, como Álvaro Montero.
0: La verdad
10: destaquemos
0: que
10: a los juveniles también.
0: Cuando se estiran... ¿no? No, a los que faltan destaquemos, ¿eh?
1: Sí.
0: Lo que se le nota a la facta, este equipo es una arandada.
9: Sí.
0: Y se nota, ¿eh? Es previsible cuando ataca, se para por el lado de Villa. Villa tuvo... Hoy con un 9 Boca es un chiquero.
9: Total.
0: Tremendo.
1: Belmonte pudo haber sido el goleador en el primer tiempo. Con el arco a su merced.
0: Increíble.
1: La tiró afuera.
8: Caicedo en Boca sabe los goles que hace.
0: Che, es un para Boca total.
2: Merentiel no está alejado del gol.
0: Merentiel en la última jugada que llega a Villa al fondo.
2: Situaciones.
0: Que llega a Villa al fondo, segundo tiempo sobre el final. Llega a Villa al fondo, se la da para atrás y no sé qué quiere hacer. Me pega al arco, quiere hacer un pase entre líneas.
2: No está bien.
10: Del equipo.
0: Me la entiendes. Pocho, ¿cómo lo viste vos, Bostero, full analista de Boca? ¿Cómo estás, Pocho Gossi?
10: Hola, ¿cómo está, Marianito? ¿Todo bien?
0: Bien.
10: Hola, chicos, ¿cómo le va? Boca jugó, ¿cómo le va?
1: Sima. ¿De dónde lo ve usted?
0: Dale, Pocho.
10: Boca jugó un partido digno, nada más. No fue ni superior a Vélez, ni jugó un gran partido. Creo que cuando estaba Paredes jugó un poquito mejor. Sí, cuando se fue Paredes no jugó igual que el resto. Lo podía haber ganado como lo pudo haber perdido en la última.
1: Muy bien Velasco.
0: Se fue lesionado. Bien Velasco.
10: Sí.
0: ¿Se fue lesionado?
10: Se Paredes. Fue una molestia, Paredes. Sí. Se fue una molestia. Yo te digo a esta hora, por lo que pude hablar con alguien de allá, no creo que juegue con Gimnasia de Mendoza. No creo que juegue
2: una contratura. Además, no es lesión.
10: No creo que juegue Merentiel tampoco.
1: Se viene San Pablo.
10: Porque se viene el martes la Copa Sudamericana. Boludo,
0: no, se viene San Pablo. No,
8: caminando, de fila Boca.
1: Mirá qué raro. Disculpame te saco del eje, pero justo apareció al lado mientras declaraba Guillermo Barros Schelotto, el presidente de Vélez.
10: Para que no hable más.
1: Fabián Berlanga. Sí, se saludaron afectuosamente. Pensé que iba a hablar Berlanga, pero no. Parecía que lo tenía que sacar.
0: Sí, sí. Ya está. Bueno, vamos. Porque la verdad que quejarse por la diferencia, Guillermo, ellos aceptaron
8: también
0: perfectamente lo que Berlanga les dijo. Son vendedores, aparte Vélez es vendedor. Vendió a Andrada, vendió a
1: la fábrica.
0: La fábrica.
8: Feller se va pronto. Feller, muy bueno.
0: No, tiene muchos peregrinos, un crack. De la puta madre.
1: El pibe que entró Escobar, al que le hicieron el penal.
0: Favor.
1: Que estuvo
0: pateó el penal.
1: En el seleccionado argentino, en la preparación. Sí. Para el campeonato del mundo, fue uno de los chicos junto a Obando y algún otro más.
0: Ya armadito, muy bien. No, tiene cosas, Roberto, me vuelve
8: ahora,
0: loco.
8: ¿Cómo cambió la? Viste que hablamos de las energías. Pasa otra cosa en Boca. Yo
0: gana.
8: Viste, erra el penal Vélez.
0: Gana. En otro momento perdí la última jugada.
8: Pero te das cuenta que es un clic.
0: Es el Vasco. El Vasco
10: esto,
0: es un tipo...
10: Esto le viene bien a Álvaro Montero, ¿eh?
0: Sí. Se
10: viene viniendo una levantada. Está contra Lanús, vino haciendo cosas buenas.
8: Al final no era tan malo, ¿eh?
0: Yo no, creo que en el penal.
10: Tiene cosas que cuando sale no agarra la pelota.
0: Eso, en el penal del final, ahora vamos a ver la rep seguro muchas veces. Ahí estamos viendo, qué lástima. En el penal del final, el control del chico es muy malo. Y era obvio que tenía que ir para que enganchar para la derecha.
8: Le cuesta salir tanto en los centros como
0: las
8: por abajo.
0: Largas, loco.
8: Abajo los tres palos es una bestia porque es enorme, pero le cuesta salir.
0: No hay muchos Dibu Martínez con ese largo de piernas y con esa agilidad. Esos LeBron James. Claro. Que vos lo ves a correr a LeBron James.
1: Total.
0: En la fila 1, mide 2 metros 10 y vos decís, corre como si fuera un pendejo, como si fuera un petizo.
10: Sí.
0: Tiene 40. El centro de gravedad abajo.
10: Sí, claro.
0: Vos decís, ¿cómo puede ser?
1: Y tiene 45 mil años, el pibe está impecable.
0: Ya está Don Miguel Brindisi enganchado para hacer la semblanza de este Boca que cambió el culo, chicos, ¿eh? Boca tiene viento de cola. Boca gana los partidos que tiene que ganar y los que quiere ganar la gente en el último minuto, con un penal que no se entra, sufriendo por penales. Es como le gusta al hincha de Boca. ¡Se viene Boca! Miguel, querido, buenas noches.
11: Hola, Mariano. Buenas noches para vos, para los muchachos.
0: Me gusta verte, escucharte
11: ¿cómo
0: así,
11: están?
0: Con la voz repuesta. Me gusta. Hola. Muy bien.
11: Sí, ya muy estoy. Bien. Estoy para cantar.
0: Perfecto. ¿Cómo lo viste? ¿Qué sentís? ¿Qué sentís que le está pasando? ¿Cambió el aura?
11: Me sacaste el término. Con viento de cola. Viste, en el cara o seca te gana, está de racha, porque otra vez se presentó la misma opción que el partido de Lanús, viste,
0: sí,
11: o era el gol de penal, viste, que hubiera terminado en los comentarios con penal de Montero, a Montero el héroe, que verdaderamente hay que hacerle goles a este muchacho en un penal. Se ha convertido en King Kong desde su confianza.
0: Cuando estira gemelo, estira mano, es una cosa de
11: loco. Olvídate. Si te acertó la punta, es muy difícil.
0: Claro, si te acertó.
11: Hoy no he visto

0: Gallego querido,
1: Sí, ¿qué hace
0: creo que
1: Miguel?
0: viste, no sé, Villa en la izquierda casi siempre ha jugado por ahí, no está en su nivel, pero me llamó la atención Flores volcado a la izquierda
1: A mí
0: cuando
1: también, cuando entró.
0: su capital es por
1: A mí también.
0: derecha, tiene un desborde y tira esos centros letales para que los nueve los se alimenten. Viste, enganchaba y de última siempre terminaba
1: Creo que
0: en
1: a
0: un
1: Flores.
0: centro.
1: Creo que a Flores le pusieron un pequeño. ¿Te acuerdas las raquetas de antes que tenían, se llamaba un cuadrante? Que les ponían a las raquetas para que no se doblen. ¿Se acuerdan? Las raquetas de los 70 llevaban, en
2: Sí,
1: vez de
2: tenía
1: funda, llevaban un cuadrante con unas
2: eran de madera
1: mariposas
2: que se.
1: para que no
2: Sí,
1: se
2: recuerdo.
1: arqueen. Creo que al chico le hicieron un correcto. No creo, es información. Le hicieron
2: Le pusieron,
1: una.
2: alguno le habrá puesto los
1: Sí, lo
2: puntos.
1: tendrían que haber echado contra Lanús, por supuesto, y hubiese sido un escándalo más el
2: Sí.
1: tatuaje, más el coso, más esto, más lo otro. Y eso lo tiene un poquito alicaído al
3: Yo me
1: chico.
3: acuerdo del partido de Boca Vélez en la cancha Huracán, que le costó a
1: Boca
3: Flores por la
1: Vélez.
3: derecha.
2: Sí.
3: Que el tándem con Elías Gómez le ganó casi todos los duelos, y si no, Magallanes hacía muy bien las coberturas. Yo lo vi más por ese lado, el que vaya por la izquierda y no por la derecha, a algo táctico. Por ahí, como contra en la cancha Huracán no pudo contra Elías Gómez, que le ganó. Bueno, vamos por el otro lado a ver si Flores por la
1: Yo acá.
3: izquierda contra otro
1: Sí,
3: defensor
1: ¿sabes
3: puede.
1: lo que siento? Y lo tiro en la mesa para que primero abre Miguel y después ustedes. Creo que cambió el culo. Yo creo que
2: La
1: sí,
2: energía. A mí
1: Boca cambió la
3: también.
1: energía de una manera violenta y festejan todo, ¿viste? Festeja Riquelme. Viene de abajo para arriba. Para mí viene del Vasco.
2: Algo va a ganar este Boca.
3: Riquelme salió a hablar el otro día. ¿Hace cuánto que no hablaba?
1: Exactamente. Viene del
2: No, no
1: Vasco.
2: hace mucho, ¿eh?
1: Viene del Vasco, ¿eh?
2: Pero está en
1: Siento,
2: carrera,
1: yo
2: un
1: no
2: mes
1: sé.
2: atrás con
1: Estos
2: Pavoni
1: son
2: habló.
1: victorias que antes no tenía,
2: La
1: chicos.
2: energía te la cambia ca ganar.
3: Está en
1: Sí,
3: carrera los tres
1: Miguel.
3: campeonatos.
0: No, te decía que volcó más por la derecha con Velasco Lozano, trató de hacer esa sociedad. El pibe Velasco se está recuperando, hay cosas interesantes. Lo de Boca es preocupante si está con esa contractura en el isquio Paredes, que es un
2: Sí.
0: jugador diferente.
1: Se agranda
0: Mete
1: el
0: unas
1: rival cuando se
0: pelotas
1: va.
0: que
3: Perdón,
0: decís.
3: Miguel, abrazo grande como siempre, querido Miguel.
0: Hola,
3: ¿Qué
0: campeón, ¿cómo
3: haces?
0: estás?
3: Muy bien.
0: Gustavo, querido, ¿cómo estás?
3: Bien, pero te interrumpo porque hay una escena que me están enviando del adelantamiento de Montero en el último penal. Debió reiterarse, parece. El disparo de Thiago Silvero, que después ataja al arquero de Boca, lo hace adelantándose. Bueno,
1: Muy
3: cuestión que el
1: fino.
3: VAR no
1: No llamó. No,
3: intervino.
1: no fue fino, ¿eh? No fue fino. Ahí estamos viendo la repe, no es fino, ¿eh? Es grueso.
2: A ver.
1: Ahí estamos viendo, lo estoy viendo ahí.
2: No, no.
1: No, no. Apenas.
3: Acá
2: Sí,
3: está.
2: sí,
3: Acá
2: sí,
3: está
2: sí,
3: la
2: sí. No le
3: foto.
2: busques el pelo al huevo,
1: No, no,
2: tampoco.
1: no es por el pelo al
2: Parece
1: huevo,
2: pena.
1: pero realmente yo creo que si hubiese sido.
4: Reglamentariamente tiene que cobrarse.
2: Para mí es una regla muy estúpida.
4: Pero está la regla.
2: Porque
4: Porque hay
2: ahora,
4: una
2: pero
4: regla, hay
2: está,
4: que
2: el arquero se
4: cumplirla.
2: tiene que adelantar en lo penal.
1: Está bien, pero está la regla, macho,
4: Así como
1: Miguel.
4: está el offside por la
1: Por
4: uña
1: la
4: del dedo
1: uña.
4: gordo.
1: Y vos decís, ¿cómo puede ser que
4: ¿Cuál?
1: te pare
4: Es
1: un gol
4: offside
1: hermoso por una uña?
4: el adelantamiento
1: ¿Viste?
4: está.
2: No empecemos. Mira que a Boca
1: Mañana hay escándalo con
5: Las
1: esto.
5: reglas son
2: ¿Hay
5: reglas,
2: escándalo con
5: Moranza.
2: esto?
5: Sí.
2: Ganó bien,
5: Lo
2: Boca, tuvo
5: finito que le están buscando para ver.
2: Todo.
5: Da una
2: ¿Sabes
5: sensación
2: qué?
5: que
2: Esto
5: digo,
2: es el gobierno que
5: ¿cómo?
2: lo
5: Lo
2: quiere
5: finito
2: perjudicar
5: que
2: a
5: le están
2: Riquelme.
5: buscando ahora para ver si Boca queda afuera. A ver,
1: No,
5: vamos a
1: afuera no va a quedar
5: buscarle.
1: porque
5: Vamos a
1: ya está.
5: buscarlo.
1: Ya está
5: Hay
1: puesto.
5: cosas
1: Pero el
5: difíciles
1: otro
5: como
1: día.
5: está puesto.
1: Ey, el otro día termina el partido.
2: Sí.
1: Y también
5: Pasó lo
1: hay
5: mismo.
1: una dudosa, termina el partido y después la pasan después de que termine el partido.
5: Tal cual.
2: Bueno, pero
1: La,
2: arriba
1: las
2: también lo
1: líneas.
2: ayudaron mucho
1: Las
2: los
1: líneas.
2: árbitros. Son todas contra Boca, digamos.
1: No,
2: Y
1: ni
2: contra
1: una
2: River.
1: casualidad.
2: A River y a Boca lo
1: ¿Viste?
2: benefician siempre.
5: Claro.
2: Salvo cuando la dirigencia de River se pelea con
1: Me
2: el presidente
1: lloró,
2: de la AFA.
1: empezó. Me lloró, empezó. Esto fue, se adelantó, querido. ¿Qué va a
2: Pero
1: hacer?
2: muy fina, Mariano. Si fuera
1: Y te digo
2: arbitral,
1: más,
2: sabe cómo está
1: y te digo
2: defendiendo.
1: más, Guillermo tiene que cerrar el orto porque se quejó demasiado la semana pasada.
2: Pero
1: Entonces
2: claro.
1: hoy no quiso decir nada porque la chica le preguntó por el adelantamiento y dijo, el referee estuvo bien. Pero
4: No,
1: acá el
4: de
1: tema es
4: hecho,
1: el
4: Boca
1: tema.
4: no es del
1: El
4: referee.
1: arbitraje. ¿Cómo, Miguel?
0: El arbitraje estuvo muy bien.
1: Muy bien,
0: Yo no vi
1: Zunino.
0: las imágenes esas.
1: Muy bien,
0: La
1: Zunino.
0: verdad que no
3: Y
0: hubo ninguna
3: solamente
0: duda
3: yo
0: de
3: lo que vi
0: nada.
3: es que en
0: Estuvo
3: algunas
0: muy
3: dudó
0: buena.
3: mucho y se la cantaban desde afuera o tal vez desde el VAR por el auricular y
2: Y bueno.
3: demoraba un poquito. No, le
2: Zunino
3: costaba
2: es el mejor
3: tomar
2: árbitro
3: alguna
2: del
3: Para mí
2: fútbol
3: pisa la
2: argentino.
3: línea, ¿eh?
5: ¿Seguir?
3: Para mí pisa la línea con el talón.
2: Pisa la línea,
3: Pisa la línea para mí.
2: hay
3: No se
2: una,
3: adelantó. No, no se adelantó.
5: el pie izquierdo toca la línea.
3: Sí.
5: La
2: Y el
5: regla
2: dedo
5: dice que
2: gordo
5: tiene que haber
2: estaba
5: un
2: adentro.
5: pie
2: ¡Bate,
5: en la línea.
2: che!
5: Nada más, chicos. No le
3: Bueno,
5: voy a poner
3: hay imágenes
5: más.
3: que
5: Que lo
3: muestran
5: gane en los
3: eso
5: 90 minutos a Bell y
3: y
5: listo.
3: otras
5: Estamos
3: que
5: hablando de otra
3: no.
5: cosa.
2: ¿Sabes lo que
5: Vamos.
2: pasa? Tan caliente todavía River porque
6: Perdieron
5: con los Miguel, ¿podemos hablar de la gran dupla defensiva que tiene Boca con Jagger y Lolo en este momento? Porque si vamos a buscar el penal
0: muy,
5: de vuelta.
0: Muy bien, razón. Muy bien. Esos dos pibes están muy bien. Jagger, este chico Herrera.

0: una personalidad.
1: Sangre, cosa seria.
0: Fíjate vos
1: Pero
0: que
1: igual hoy no
0: cuando
1: estuvo bien,
0: empezás
1: sangre.
0: a. Pero cuando empezás a buscar, hay varios pibes del club, hay un
1: Sí.
0: trabajo muy bueno que se viene construyendo de a poco. Y bueno, y aparte los triunfos fortalecen, ¿viste? Olvídate, eso se va haciendo bien, va construyendo.
1: Aprovecho para mandar un
0: Y
1: beso grande. No me estoy quejando ni estoy
2: a
1: llorando. Le
2: ver.
1: digo a Topadora Kruger y a Rafael,
2: Se está quejando y está
1: al señor
2: llorando, muchachos.
1: Rafael, al flaco Rafa.
2: ¿Qué
1: No me
2: tipo?
1: estoy quejando ni estoy
2: No.
1: llorando. No sean graciosos, que lo voy a ir a buscar a los dos. Les mando un beso a Topa y al
0: Adelantamiento
1: flaco.
0: era lo de antes en los penales,
2: Claro.
0: que hacían
1: Exactamente.
0: barrera.
3: Si hubiera hecho el gol el pibe de Vélez de penal, estaríamos matando a todos los de Boca ahora.
0: Claro.
3: Arruinándolo a todos, que juegan
1: Ahora, lo
3: mal,
1: que es qué
3: que
1: hermoso es el fútbol,
3: pero el fútbol te da
1: qué
3: esta
1: hermoso.
2: Con razón,
1: Qué
2: mayor.
4: Todos los cambios a Robarán que hizo.
3: Claro,
4: Así
3: ¿por qué
4: sería la
3: salieron todos? No, no,
1: qué
3: no.
1: deporte, boludo. Se terminaba todo en el penal.
5: Sí, por un palo.
1: Y Boca se iba con un quilombo, mañana tapa.
2: ¿Por qué salió Paredes y no pateó un penal?
1: Exacta, no, no, pero.
4: ¿Por qué lo puso al chileno Palacio?
1: ¿Por qué lo puso a Palacio?
2: ¿Por qué lo mandó a patear a Banega el último? El segundo está loco.
5: Valencia.
2: ¿Quién?
1: A Valencia.
2: ¿Cómo se llama?
4: Valencia.
2: Yo le dije. Vanega. Ah, me los confundo siempre.
4: Sí. Son iguales.
1: Sí, aparte son muy parecidos.
0: ¿Cuánto le quedó en el carretel, eh?
1: No, no, quedó cosas en el carretel, pero pará. No, no, no, Miguel, no me cargues. Pero pará.
0: No,
1: es hermoso
0: cargo,
1: el fútbol.
0: pero.
1: Podría haber sido.
0: No, claro que es hermoso.
1: Un
0: Por eso hay
1: penal,
0: que
1: palo de
0: esperar hasta
1: afuera,
0: el
1: palo de
0: pitazo
1: adentro.
0: final.
4: Sí,
1: Pero viste, cuando uno
0: tal
1: dice
0: cual.
1: la vida es palo
0: Tal
1: de adentro,
0: cual.
1: palo de afuera, más retratado
0: Es
1: que
0: así.
1: esta.
2: La verdad que.
0: Es así, es así. Ahora la pregunta, Mariano,
1: Sí.
0: séme sincero.
1: Sí.
0: Si hubiera sido River y ganara así, ¿no hubieras estado
1: Pero me
0: contento
1: está,
0: también?
1: Miguel, que me está
2: No,
1: jodiendo,
2: no,
1: Miguel.
2: si hubiese pasado.
0: Está
2: Sigue
0: bien,
2: el
1: ni
2: si
1: ahí.
2: pasas.
1: Hace 2 años que estoy yendo al hospital, Miguel. Desde Marcelo para
2: Ah,
1: acá.
2: qué bueno.
1: Estoy. Ahora siento que. Ojalá que Jonathan diga que sí. Lo están convenciendo mucho. Si nosotros armamos Poncio, Maidana, Barovero, creo que podemos lograr un aura. Corte selección nacional con Aymar, con Samuel,
2: Boca pensó lo mismo con Bataglia y
1: no,
2: así le fue.
1: no son lo mismo, chicos. Nosotros,
0: Pero
2: el máximo ganador de
0: lo del
2: todo, no
0: otro
2: son lo mismo.
0: día,
1: Sí, juega como jugador.
0: lo del otro día fue bueno, Mariano.
1: Muy bien.
0: Fue bueno,
1: Muy
0: mirá
1: bien.
2: Si no lo
1: El
2: ayuda el árbitro,
1: inodoro, el
2: perdía
1: inodoro
2: por
1: en el baño, el inodoro en el
0: hubo
1: baño y el
0: sociedades.
1: sillón en el living. El 2
2: Sin
1: de 2,
0: exactamente.
1: el 6 de 6.
2: No hubo un gol de Banfield.
1: Saltear línea cuando la pelota pica mal y no pueden dar 3 pases seguidos, se la tiramos al 9. Vamos a buscar el. Vamos a buscar el segundo, la segunda jugada. Cosas normales.
5: Falta sacar
1: De
5: a Martínez
1: técnicos
5: cuarta.
1: normales.
4: Entre dos
1: Uno
4: equipos
1: va a
4: que juegan de
1: salir.
4: mitad de
2: ¿No le
4: tabla para
2: anularon
4: abajo.
2: mal a Banfield un gol en el último minuto?
5: No.
2: Yo estoy loco.
5: Está en offside.
2: No,
5: está
2: en
5: offside.
2: Muy fina.
5: Es igual de
2: Muy
5: fina.
2: Fina.
1: Pasó hace 15 días. Qué fina. Callate, Diego. Qué fina.
2: Claro.
1: Aparte, pará.
0: El domingo va a haber una buena medida, Mariano.
1: El domingo se
0: ¿Viste? Y de nuevo, con su gente, ¿viste? Por ahí aparece la comunión entre el público, la gente, cuerpo técnico, porque todo es fortalecer el ánimo, ¿viste? La confianza, fundamentalmente, es como todo. Vos fijate si te pones a pensar hoy el Chico Montero, la actualidad que tiene el arquero de Boca y hace 3, 4 partidos atrás
1: Exacto.
0: era criticado,
1: Sí,
0: y
1: sí, sí,
0: hoy
1: sí.
0: ya te digo, ¿viste? Hoy es Dios,
5: Claro, hoy fue el héroe.
0: ¿viste? ¿Viste? Claro, entonces no sos ni héroe ni villano.
1: No.
0: Viste, sos una persona, un ser humano normal que te dedicas a una profesión,
1: Pero
0: a un deporte,
1: el Vasco es serio,
0: viste.
1: chico, el Vasco es serio, el Vasco está armando
5: Sí.
1: cosas, el
0: Y es
1: Vasco
0: ganador,
1: saca, pone, y es ganador.
2: Y vino con más confianza.
0: es ganador,
1: No,
0: apuesta, viste.
2: Más
1: más
2: plantado.
1: plantado, vino con
2: Sí.
1: toda la, vino con la YPF, vino
2: Claro.
1: con Ibarra que salió campeón
5: Sí.
1: y no lo llaman ni para dirigir en Flandes, vino con sabiendo que pasaban cosas, y dijo, yo,
2: Y
1: seguramente le
2: cambió
1: debe haber
2: sobre la
1: dicho,
2: marcha, ¿te acuerdas que vos
1: mirá
2: lo
1: que es
2: marcaste?
1: un chúcaro, no es ningún
2: No,
1: boludo,
2: ningún
1: es
2: boludo.
1: bravo, y
0: Y
1: venía sabiendo quién
0: aparte.
1: era Aranda, quién era
2: Sí.
1: Flores.
2: Tenía visto
1: ¿Quién era
2: todo.
1: Delgado? ¿Quién era Jagger Herrera? Venía visto
5: Sí, sí,
1: todo.
5: sí. ¿A quién iba a
1: Fichados
5: usar? ¿A
1: venía
5: quién no?
1: laburado,
4: Y sigue viendo quiénes son los jugadores que están
1: Sí.
4: atrás del
1: Sí.
4: recambio.
1: A
4: No es
1: mí
4: que se lo
1: me
4: quedó.
1: preocupa mucho Enner Valencia. Lo de Enner Valencia es inexplicable.
2: Menos mal que
1: ¿Cómo?
2: ganaron. Si
1: Me
2: no,
1: voy
2: ¿sabes qué?
1: a
2: robar el chiste de Fútbol 910.
1: Sí.
2: Enner Falencias.
1: Enner
2: Me estaba
1: Falencia.
2: viendo por acá, me
1: Enner
2: quedé.
1: Lo conozco.
2: No sé si fue Pipi o el Talibán.
1: Enner
2: Falencias. Igual es
1: Falencia.
2: un jugador de elite mundial y puede fallar un. Chicos,
5: Era,
2: tampoco lo
5: pero no,
1: también
2: destrocemos, tampoco lo
1: no,
2: degrademos.
1: pero
5: era,
1: eran. Y
2: ¿Cuánto le
1: Boca,
2: damos para que
1: boludo.
2: se
4: ¿Podemos?
2: recupere?
4: Pero se puede hablar,
1: Dale,
4: ¿hace
1: dale.
4: cuánto no encuentra un 9 Boca? Digo,
1: Desde
4: vamos
1: Palermo.
4: para atrás,
1: Pero Milton
4: Cavani.
1: Jiménez,
2: Milton
1: al menos.
2: Jiménez.
5: No,
2: Milton
5: hoy no.
2: Jiménez tuvo
4: Adán
2: un
4: Vareiro.
1: Pobre Adán
4: No.
1: Vareiro, qué
3: Viene
1: mala
3: buscando
1: suerte.
3: mal.
2: Miguel
3: Además.
2: Merentiel.
1: No, Miguel es un
6: pero Miguel Vareiro es crack. No le salió mal.
7: Es que no encuentra. Viene buscando mal también.
6: Pero Vareiro no le salió mal hasta que se lesionó.
8: Claro.
1: Sí, tuvo mala suerte, Vareiro. Vareiro es jugador para Boca de acá.
8: Parecía Van Basten para los hinchas de Boca.
1: Sí, los primeros partidos, una cosa de loco.
2: Aparte, es jugador para Boca.
1: Sí, total. Total, no muy bien.
3: Por favor, Ezequiel. Merentiel también estaba bien. Pero se le cerró el arco y le pasa a todos los goleadores.
1: 50 goles. Merentiel es una cosa de loco.
2: Cavani anduvo bien, pero tuvo mala suerte.
4: ¿A dónde
2: anduvo?
4: No, no tuvo bien Cavani. Tuvo
2: un muy buen comienzo.
4: Tuvo un muy buen comienzo Cavani.
1: No hizo ningún gol importante. Sí, arriba le hizo un gol importante.
6: Tuvo este semestre de 2024.
1: Sí, hizo muy importante. No sé si te lo recordás.
7: ¿Cuándo? Uno.
1: No sé si viajaste.
7: Pero uno de todos los que
1: volviste
7: tuvo
1: la
7: Boca,
1: ruta llorando como
6: afuera.
2: Por eso, no. No subestimemos a Cavani, que fue uno de los máximos.
1: No, sí, lo subestimó. En Boca no.
4: No rindió para Boca. No,
2: pero porque vino de último. Si hubiera venido 10 años.
1: Es lo que estamos hablando, Diego.
6: Sos sordo,
1: no estás entendiendo.
6: Esa es la última.
7: Pongamos la balanza.
3: Mira que se está enojando en serio.
1: Estamos hablando de eso. Que vienen de última a Boca. No es que vienen de última a...
2: Porque Paredes vino su plenitud. Paredes vino su plenitud, le salió bien la apuesta.
1: Sí, no, nadie está hablando de 9. Está hablando de Paredes, estamos hablando del 9.
2: Claro. Estamos diciendo que los jugadores vienen.
4: No, los 9.
2: No, pero Cavani no fue 9 toda la vida. Cavani jugó de 3.
1: Jugó de 3.
3: No, jugó de mediocampista en el Mundial.
2: Cavani no fue siempre 9.
3: El maestro Tavares.
2: Yo seguí la carrera de Cavani desde que salió de salto. Te puedo decir la vida de Cavani desde que tuvo la primera novia, que fue su mujer. Te puedo decir qué día nacieron los hijos y cuándo hicieron el amor. Todos soy Cavani.
1: Sí. A ver.
2: ¿Qué crees?
1: ¿A dónde hizo más goles?
2: No, no sé eso.
3: ¿Cuál es el gentilicio de Santo?
1: Aire, y yo estoy escuchando a Moranzoni. Perdón, Miguel.
2: Perdón, Miguel.
1: Le pido perdón a vos, Miguel, y al fútbol, Miguel.
3: Perdónalos, Miguel.
0: Lo que hay es una realidad, ¿viste? Que el pibe Aranda va a ser muy difícil poder suplir esa frescura, ese fútbol que imponía el pibe en la zona de definición, ¿viste?
3: Sí, igual anduvo bien Velázquez, pero no otra función,
0: muy bien, característica. Tuvo esa posibilidad de tiro cruzado que pudo haber sido gol, le hubiera hecho muy bien, no solo al equipo, sino a su ánimo.
1: Hace buenos goles,
0: ¿viste? Viene hace mucho tiempo que viene luchando para que lo acepten.
8: El tema, Miguel, es que a Velasco lo tiran a jugar por la derecha. Velasco que se enganche, claro, o Independiente, yo me acuerdo de jugar de la izquierda para adentro. Si le da la oportunidad de jugar donde juega Aranda, por ejemplo, bueno.
1: Almirón lo puso por izquierda todo el tiempo, no jugó nunca un partido 5 puntos. Sí. Desastre.
3: Pues. Velasco tiene que jugar.
2: Sí. ¿A dónde estudió Almirón?
8: Velasco pisa la bombonera y ya lo chiflan, entonces.
1: Bueno, pero para.
8: Primero se tiene que recuperar a toda la gente.
1: Hay un cambio de época en Boca, ¿eh? Hay un cambio de época. Están soplando vientos. Te lo digo yo, lo estoy padeciendo.
2: Hay un cambio de
1: finales del partido, se va a Boca siempre festejando. Ahí estamos viendo las imágenes, la salida del estadio. Se van los boteros festejando, ahora agarran la ruta, todos festejando.
4: Recordando, salen bien todas, hasta Velasco ese.
2: Hoy era un partido para el Changuito Ceballos.
7: Ah, el tema es que antes veníamos con...
4: Está en el avión.
7: Veníamos con... Boca, River tenía una mala, Boca tiene una mala. River tiene una mala, Boca una mala. Y ahora Boca le viene saliendo y a River no le sale una. Entonces también
6: cambió la racha,
7: cambia el rendimiento para allá.
2: Bueno, sí, todavía no ganó nada Boca.
4: Igual tampoco,
7: no, para nada. Tiene una realidad.
1: Boca tiene... Pero gana estos partidos, gana estos partidos con un penal en contra en último minuto. Sí, sí. Chicos, si eso no es cambio de orto,
6: explíquenmelo. ¿Querés
1: que te explique cambio de orto? Sí. ¿Te cobro un penal en último minuto contra el Vélez de Guillermo? ¿Lo perdés? Y te lo doy vuelta y gano, dale. ¿Está el Vasco? ¿En Confe o en zona mixta? Dame, subilo.
4: A ver.
1: Dámelo. Perdón, muy bien. Gracias, Facu. Seguimos. Lo cierto es que...
3: ¿Qué, Jonathan, dijiste que va a River?
1: Maidana.
3: Va.
1: ¿Dijo que sí?
3: Sí.
1: Mira que vengo de hablar hace... una hora.
3: Mira que me están diciendo acá alguien muy confiable.
1: Ay, gracias a Dios.
3: Que sabe que, ya
1: ahora
3: está
1: le,
3: hecho.
1: Ahora le voy a mandar otro mensaje.
3: Bueno.
1: Si armamos Barovero, Poncio, Maidana, Mapichi.
4: A mí me gusta. ¿Qué juegan desde el banco? No, porque juegan adentro de la cancha.
1: Ay, qué gracioso.
4: No, pero digo, me estás comentando un.
3: Pero de adentro para afuera.
1: Estoy comentando que la seriedad que habíamos.
3: Claro.
1: No digo, no quiero ser perdido porque no quiero ser tan duro con Chacho, porque sé que escucha a sus familiares y demás. No quiero ser tan duro. Pero no le dio el piné para estar ni en la línea de cal, ni en las conferencias de prensa.
2: Ni en los entrenamientos.
1: El otro día Poncio la paró de pecho, hizo 3 comentarios, ta, ta, ta, final de la canción, me voy. ¿Entendés? Sí. Como hay que declarar. Uh-huh. En River se declara de una manera, se habla de una manera, y en la línea de cal se está de una manera. ¿Entendés? Y eso yo creo que fue parte de la confusión también. Uh-huh. ¿Viste? ¿Lo conocíamos? Sí, lo conocíamos. Pues bien, no lo cambió. Sigue siendo Chacho Coudet para dirigir equipos más chicos.
9: Okay.
1: No lo entendió.
9: Está de acuerdo con nosotros el Colo Vila, que nos está escuchando.
1: Le mandamos un beso grande.
9: Juan Vila.
1: Le mandamos un beso. Romy, empezá a mandarme. Dale,
9: descarga.
1: A Sobis, sí. Y un poquito de Rimmel, sí.
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1: 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Este momento, Simón, sí,
2: te digo, me acaba de escribir Oscurita, la ex de Milei, que te manda saludos. No sé, me acaba de escribir y dice que estaba mirando polémica en algo. Pero nada que ver.
1: A mí que me involucra.
2: ¿Qué es? Te mando saludos.
1: A mí que me importa.
2: Ah, boludo. Sí. 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
1: Sigue, Romy, sigue.
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1: Exactamente. ¿Fuiste a la familia, Gallego, hoy?
11: Hoy fui a la familia.
1: Terminé muy tarde, polémica.
11: No agarcaste porque llamaste a tiempo y pudimos postergar la
2: prueba. ¿Por qué suspendieron?
1: Porque yo salí tarde y fui.
11: Tenía que trabajar.
1: Con el auto de Romy, y me llevó Romina. Y tenía que cruzar toda la ciudad y la verdad que se me complicaba para lo que tenía que hacer después.
11: Pero
1: si terminaba en San Telmo, se me iba a complicar para cruzar la ciudad para lo que tenía que hacer después.
11: Mariano.
1: Estuve bien.
11: Lleno total.
1: Ay,
11: la verdad, muy
1: qué alegría,
11: la
1: familia.
11: Lo felicito, la
1: qué
11: verdad.
1: Qué bendición. Los gastronómicos que
11: necesitan. Sí.
1: Me encanta cuando le va bien. Qué bendición para los mozos, también para las propinas.
2: Hoy es el día
11: de más.
1: ¿Te queda otro?
2: Sí, me queda otro. Vale. Te manda saludos Fabio, el dueño de.
1: Quiero que mande más saludos.
2: Fabio, el dueño de Cabildo 2114.
1: Ah, Fabio Farías.
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1: 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Siga, Rominita, por favor.
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1: Hoy quiero decir una cosa, porque flasheó mi cuñado. Lo pararon en una entrada re rara para entrar a Vicente López. No era una avenida, nada, una calle. Vicente López cerró todas las entradas de todos los barrios linderos.
2: Ah, lo pararon por la
1: Carapa,
2: poli.
1: San Martín, todo, que General Paz, todo. Hay anillos digitales y cámaras con IA. Se te meten adentro de la cara.
2: El domingo.
1: Se te meten adentro de la cara con la cámara. Sí, pero no, pero una calle raro. Sí. No es que pasó por un.
10: Entiendo.
2: Sí, una que de
10: costado. Que no te lo esperás ni ahí, no y te lo esperás si no.
1: Lo cruzaste, claro. Un auto medio arrastrado al piso, medio rocho. Sí,
10: claro.
1: Un auto
10: medio.
2: Yo fui el domingo.
11: Falta de papel.
1: Sí, no, los papeles tenía, pero lo ves y dices,
2: Fui el domingo al río ahí en Vicente López con mi hijo y mi mujer y fuimos a un lugar gallego que había pulpo ese día. Sí, solo como pulpo. Yo pedí milanesa.
1: El asturiano.
2: Sí, el asturiano
1: se llama. Sobre Libertador.
2: No, al lado del río es un lugar como tipo. Luna de Avellaneda, es como un club. Tiene una
1: un nombrado, el Covadonga, sí.
2: Pero me encantó.
1: El Covadonga, sí, muy bien se comía.
2: Y aparte, sí. 80 lucas pagamos los tres, me pareció
1: bien, barato. Bien, muy buen precio.
10: Aparte, con la vista al río, es hermoso ahí.
2: Y con música y gallegos que te venían.
1: No, muy lindo, ¿no? Se morfó bien.
9: Cuando ahorre unos pesitos voy, entonces.
1: Se hizo, el asturiano hizo Clutch Basket. Tenía un predio ahí usado con unas canchas de fútbol que no usaban más porque ahora tienen unas nuevas. Y armó Duki el cantante.
2: Sí, claro.
1: Armó Clutch Basket. Pero un monstruo lo que hicieron. En Melo y el río. Melo.
2: Mucha gente.
1: Cruzás para el lado del río. Y ahora, pero un gimnasio de básquet tipo.
6: Sí, profesional.
1: Universidad de Estados Unidos. Sí. Tremendo.
9: Duke of North Carolina.
1: De Duke, el cantante trapero. Exactamente. No le importa a nadie. Pero
2: está en cana como callejero fino. Hoy miré el partido del US Open con la familia Navone mensajeándonos.
1: Yo también.
2: Le mando mucho cariño a los Navone.
10: Sí,
1: no, el US Open es hermoso.
6: Y tenemos dólar argentino en US Open.
1: Hay dólar argentino.
6: Epa. Navone contra Echeverry. Primera vez que se enfrentan
2: entre ellos. Lo mata Navone.
6: Puede ser. ¿Cómo? Y viene
2: Nabone. Nabone, loco. Aguante Nabone, papá.
1: No sabe ni quién es, ni a qué deporte juega Nabone. Señoras y señores, está Miguel Brindisi todavía, ¿eh? Michael, te quiero hacer una pregunta. Sí, ya que te tengo, te voy a utilizar. Dime. Te voy a utilizar.
0: Decime.
1: ¿Quién tendría?
0: A ver.
1: ¿Quién tendría que usar la 10 de la selección nacional?
2: Epa.
1: Ahora que se
0: la
1: fue Messi.
0: La
1: 10
0: de la selección, sí. O para mí lo tengo muy claro. O McAllister o Enzo Fernández.
2: Los que ya vivieron.
0: Enzo
2: Fernández. Yo dije McAllister.
0: Situaciones pesadas, vivieron finales del mundo. Viste, tienen personalidad como para ponerse la 10.
1: Y la cinta también,
0: sí,
1: ¿no?
0: Nadie.
1: Y la cinta también,
0: totalmente.
1: Los dos.
0: Sí, lo que no hay que ponerle a nadie es decir, sos el sucesor de Messi.
1: Claro. Yo creo, ¿viste?, que esa Messi, que hizo Coco con Simeone me pareció una gran jugada. Cuando le puso la 10 a Simeone,
2: sacó
1: la presión a la Torre, sacó la presión a Leo Rodríguez. Toma, la va a usar Simeone y los cagó a todos y le sacó la presión de Diego.
9: Déjame preguntarle a Miguel, ¿el mejor reemplazo de Messi es tener un equipo nuevo?
0: Exactamente, por eso digo, Messi tiene que ser el equipo. Esa es la búsqueda y hay tantos jóvenes que se vienen insinuando, tienen una categoría, todos los pibes, que ojalá todo eso lo motive a Scaloni para poder
1: continuar. Yo creo que sí, para mí es la zanahoria de Scaloni esa.
9: Hoy me gustó mucho el 4 de Vélez.
1: Ah, a mí también.
9: Me gusta Joaco García.
1: Me encanta Joaquín García, buen jugador, el de Vélez. Y Dylan Corochito también.
0: ¿Vieron el chico Arrayo, el 17
1: Arrayago,
0: años?
1: Arrayago.
9: Independiente.
0: Pero una jerarquía parecía a los comienzos de Pasarela.
2: Sí.
0: ¿Viste? Y en un momento...
9: Todavía tiene que crecer, tiene que pegar un estirón.
0: Es un meteorito la pelota en Independiente. Sí. ¿Viste? Y el pibe salía jugando, la llevaba pulcra, sí, pase, central, personalidad... Anticipaba, parecía un veterano, 17 años.
1: Pero
0: en todos los equipos se están insinuando jugadores jóvenes, pero muy buenos, ¿viste? Muy buenos. Y ahora tiene que venir la posta.
1: Ahora viene la posta, ¿no? Ahora viene, yo creo que el arquero se queda.
9: Vamos a ver.
2: Se vienen
1: Voy a hacer una vuelta por la mesa. Vendeme, voy con esta pregunta. ¿Qué homenaje le harían a Lionel Messi y en dónde? La AFA dice que el minuto 10 de cada partido fue un minuto de aplauso. Hoy fue el primero.
9: Hoy aplaudió hasta Ailán.
1: Hoy empezó, hasta Zuni no aplaudió.
9: Muy bien.
2: Yo lo traigo...
1: No, voy a despuiciar primero. Por favor, nomina. Sí, gracias.
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1: Gallego, ¿vos qué homenaje le harías a Messi?
12: El mejor.
11: Que cada vez que tenga la oportunidad de entrar a una cancha ahora, lo aplauda toda la cancha como lo aplaudieron siempre en todas las canchas, ¿no? Entonces, hoy el retiro.
1: Se hacía jugándose un homenaje permanente.
11: Homenaje ahora permanente. Ahora juega contra Atlanta. En la cancha que vaya.
1: Ahora juega contra Atlanta.
11: En la cancha que vaya. Sí, sí.
9: ¿Firmó por Atlanta?
1: ¿Quién firmó?
9: ¿Quién firmó para Atlanta United?
1: A ver.
9: Galoppo.
1: Ah, bueno, ¿sí? Ah, mirá qué bien. Sí,
7: porque
1: ¿Y para el Inter de Miami?
6: Ese te iba a decir.
9: Para el Inter Miami, Marquito Galarza.
1: Va a jugar con Messi.
4: Y también lo quería Estudiantes.
1: Qué ojo tenemos en River.
7: Sí,
1: era un gran refuerzo para Estudiantes. Estudiantes era el refuerzo. No hubiese querido que vaya Estudiantes.
9: ¿Y quién fue Estudiantes?
1: ¿Quién?
9: Jalil Elías.
1: Ah, bien,
2: remuelo. ¿Y Huracán quién vino? Nadie.
1: Sí, por supuesto. ¿Vos qué?
11: ¿Y a San Lorenzo quién vino?
1: Nadie.
9: ¿Y a Platense quién fue?
1: Quilombo viene a San Lorenzo. No. ¿Quién va a dirigir San Lorenzo?
11: ¿Qué va?
9: Pablo Zabaleta.
8: No, Zabaleta agresió el llamado.
1: ¿Qué va a hacer Zabaleta? Tal loco.
8: A Zabaleta lo llamado, está siendo ayudante de campo en Europa, pero esto todavía no está.
9: En Albania,
8: a
9: Cufré
1: le ofrecieron.
8: A Cufré fue ofrecido.
1: Ah, sí.
8: Fue ofrecido, lo tienen como segunda
9: ¿Cuándo
8: opción.
9: ¿Cuándo vuelve
8: Insúa? Primera opción.
1: ¿Qué le dijeron a Insúa?
11: Pero es una locura.
1: ¿Qué le dijeron a Insúa? ¿Sabe la falta de respeto que le hicieron a Insúa?
4: Total.
10: Si le van a hacer lo mismo que a Gorosito, que ni lo llamen.
1: ¿Sabe lo que le hicieron hoy a Insúa? Ayer.
11: Y lo echaron hace 6 meses a Insúa.
1: ¿Qué le hicieron ayer a Insúa?
9: ¿Qué sé yo?
4: Cancelaron el vuelo, no sé.
8: No sé qué. O sea, por ahí lo
1: vos firmás, pero no venís con Oste y con.
8: Ah, sí.
9: Los ayudantes que había metido.
8: Hay uno de los ayudantes.
1: Vos tienes litigio.
8: Claro. Si fuera a juicio con el club, porque.
1: ¿Para qué lo van a buscar a Insúa? ¿Cómo lo van a poner Insúa en esa encrucijada? ¿Cómo van a hacer que se sepa esa encrucijada? ¿Son torpes o hacen cosas profesas?
4: Son un mamarracho lo que pasa en San Lorenzo y en Independiente.
2: ¿Sabés a quién lo va a llevar?
8: Insúa es el que pica en punta porque.
1: No va
8: hasta
1: a ir.
8: Hoy, hasta ahora tío, es el único. Después se cayeron todos, dijeron que no.
9: Para mí la solución la tiene en casa. Walter Perazo.
1: No pasa nada.
11: O el Pampa Viaggio.
1: Para mí es Insúa.
11: O el Pampa Viaggio.
8: ¿Qué pasa con Insúa? Un problema mayor, además de eso. Insúa, hay una lista de jugadores que no quiere. Al igual que Álvarez,
1: claro.
8: Cuando pasó la lista, Insúa tiene una lista similar que no quiere a esos jugadores.
11: ¿Y con quién va a jugar?
1: ¿Y con quién va a jugar?
11: Con los familiares de él, porque si no hay jugadores.
8: Vamos ni con los pibes, ya lo hizo.
1: Subió un montón
8: de jugadores inferiores.
1: Yo si fuera la AFA,
8: potenció un montón de jugadores y los vendió a todos, le entró mucha plata a San Lorenzo.
2: Yo si fuera la AFA, potenciaría una escuela de técnicos. Me preocuparía menos por la despedida de Messi y empiezo a formar técnicos porque no hay. En cualquier momento me van a llamar a mí para que dirija. No, pero la escuela de técnicos, serio. Escuchame, tiene que formar otro tipo de técnicos. Tiene que sacar Mourinho. No, Pepe Insúa.
1: ¿Quiénes son Mourinho? Todos los directores técnicos argentinos están dirigiendo en el mundo, en todo el mundo.
9: En todas las selecciones.
1: Todas las selecciones.
2: Pero cuando San Lorenzo tiene técnico, Independiente tiene técnico, Racing no tiene técnico. Pero vos estás hablando de
1: Leeds. No es un problema de la dirigencia, no que no hay técnico.
11: El problema de la
1: selección. Elige mal el técnico. No quieren pagar un técnico de categoría para el club que merece.
11: Y los echan a los 3 meses.
1: Independiente que trae a Jadson Sanculo.
2: Seguro después va a ir a dirigir San Lorenzo, porque así hace la cosa el dirigente. Fracasa Independiente, pero ya un desastre.
7: Entonces el problema son los dirigentes, no la escuela de técnicos.
8: Para eso llamó a 10 técnicos entre el fin de semana y hoy.
9: Muy bien dicho, Matute.
7: Técnicos hay de sobra en el mundo.
2: No puede ser sin criterio. Boca solucionó. River para mí me empieza a solucionar. No puede ser que Independiente, Racing y San Lorenzo, 3 de los 5.
1: ¿Y la cara quién tiene? Van Gaal, boludo.
7: Pero estás hablando de dos cosas.
1: Diego Martínez. ¿Quién es Diego Martínez? Fracasó en Boca. Fracasó en Tigre.
7: Sí.
1: ¿Y entonces qué me...?
2: ¿Vos me escuchaste hablar bien de Diego Martínez? ¿Vos me escuchaste hablar bien de Diego Martínez?
1: No, bueno, pero habla primero de tu club, entonces.
2: Yo digo que Huracán tiene el mismo problema. La diferencia es que yo creo que en este momento...
1: Es que vos sos de Huracán.
2: No, y te voy a decir lo que yo siento de verdad de corazón. Te voy a hablar con honestidad intelectual, como decía Gerardo Sofovich.
10: Mirá quién invoca.
8: ¿Con quién se compara?
2: Cuando vos me dejás, pero escuchame, yo te sigo.
1: Porque te quiero cortar.
2: Bueno, pero ¿puedes terminar esto?
1: Sí.
2: Y después tengo una pregunta para Miguel. ¿Me escuchás esto?
8: Después
2: no, ya me olvidé de lo que iba a decir.
1: Por eso.
9: Te vuelvo acá para decir.
8: Diego dice que no hay técnicos. A San Lorenzo fue ofrecido, o se ofreció Insúa, Orsi Gómez, el Pipi Romagnoli,
1: Ramón
8: Díaz, Zubeldía, Zabaleta, Quinteros, Cufré, Tevez,
4: pero ningún técnico va a poder hacer lo que quiere el técnico.
1: Pero exacto, ¿cómo vale? Pero si echaron a Gorosito, imagínate no. Por eso, si viene uno...
4: Ocho partidos le dieron a Gorosito.
1: Si viene uno sin carné azul y azul y rojo, ¿sabés lo que le van a hacer?
13: Gorosito no
10: sin
13: viene...
10: Sin carné azul y rojo es el tema también. Gorosito
13: es un técnico que se quedó en el pasado. Vos necesitas técnicos que interpreten a los pibes de hoy, que es la generación de cristal.
4: Le vendieron a Gil, le vendieron no a Romania, ¿no? Los jugadores que trajeron están en el banco.
10: ¿Qué querés que haga el y técnico necesita, que vaya a San Lorenzo?
11: Y bueno, necesitan seguir vendiendo porque tienen que pagar deuda. Tienen que pagar deuda. Hay ahora una deuda de 4 millones.
9: Sí, igual a San Lorenzo. Los clubes están endeudados, es un desastre. Explícate lo que pasó con Vélez, con San Lorenzo, con Independiente.
4: Independiente hay un
9: la academia.
4: En Independiente hay un banderazo el viernes.
1: ¿Hay un banderazo?
4: Sí, sí, a las 6 de la tarde.
1: No, lo que hicieron con Independiente es una cosa, es una tomada, es una falta de respeto.
6: Lo de mantener el plantel.
1: No, pero aparte de mantener el plantel, poner un chico. Está todo bien, Jackson, no te conozco, estás escuchando. No,
6: por eso es un fenómeno.
1: Si la gente está escuchando, no es un fenómeno.
8: Bueno, mira, lo mejor es un
1: pibe, es un pibe divino. Pero
13: lleva a los hijos a la escuela, pero no está para dirigir Independiente.
1: Pero primer plano en el banco.
6: Sí.
9: Pero por algo lo trajeron.
1: El
9: rey de Copa. Jackson Viera.
1: ¿Para qué? Porque se van, boludo.
9: No, porque les tenía que hacer este.
1: Porque es una transición.
9: Deje maneje con porque... cada uno de los jugadores que
4: claro,
9: se fueron.
4: Es el que menos se puede quejar para que le saquen jugadores.
1: Jugadores. Bancátela.
9: Bancátela. Te voy a sacar a este.
13: Yo le saco el
9: carnet
13: de socio a todos los dirigentes independientes de los últimos 5 años. No pueden ser
1: más tremendo lo que hicieron con Independiente.
13: Es una locura. ¿Por qué
8: no
13: pueden
8: pensarlo? No solo con Independiente. Es el momento de que los dirigentes empiecen a pagar por todas las cagadas que se mandan.
1: Epa. Lo de Racing es grosso también. Vamos a hablar de Racing, ¿eh?
9: Yo creo... Santiago Solari se fue a Newell's.
1: Sí. Se lo llevaron.
9: ¿Estaba volviendo?
13: Sí. Se está preparando. Sí.
9: Llamaron. Estaba por Ramallo, no, tuvo que volver.
1: Increíbles. Fue a las Vírgenes San Nicolás. Se comió un pescado.
13: Se está preparando Newell's para el regreso de Messi.
9: O Figuera.
1: Escucha,
9: como una picada.
1: Por favor. Me voy a ir a la primera tanga. Lo voy a despedir a... Chao, a Mike, pero primero le quiero decir, Miguel, ¿qué homenaje le harías a Messi y en dónde?
0: Lo primero de todo, lo nombro embajador del fútbol argentino, representante para siempre ante el mundo, desde la FIFA para abajo todo. Fíjate el señor que es Zanetti con el Inter.
1: Sí, señor.
0: En cada evento de jerarquía internacional, ahí está representando a su club. Y el nuestro tiene que ser Messi. Me parece muy buena también la idea de los 10 minutos. Viste, me parece muy buena idea. Viste que todo el mundo se compenetre. Pero lo primero de todo, lo convencería para que acepte ese cargo, que nos represente en todo el mundo él, porque nos ha hecho grande este pibe. La verdad que él y todos los que se encolumnaron delante de él, obviamente, ¿no? La verdad que ha sido ejemplo en muchísimas cosas, no solamente dentro del rectángulo, sino cómo nos representó fuera del rectángulo en sus declaraciones, en el perfil bajo que lo hizo más grande todavía. Es decir, esa sería mi inquietud. Y en cuanto a lo que estaban hablando recién, ustedes tuvieron que prepararse también 2-3 años, ¿no?, para recibirse de periodista.
1: Sí, señor.
0: Los entrenadores tardan 3 años también en las escuelas, con diferentes materias, capacitaciones y todo. Sería bueno algún día tirar una inquietud de que pueda haber alguna escuela también dirigencial, para que puedan formarse y
1: En River
8: hay. Existe, se llama gestión deportiva. El tema es que.
1: Estudia, mi hijo estudia.
8: El tema es que los que están ahora se formen para ir al club.
1: Mi hijo estudia eso en la UADE y no va a dirigir un club.
8: Que no sea.
1: Hasta hoy no dirige, pero.
8: Que no sea hacer lobby de comisión directiva para después escalar.
13: Pero puede dirigir un complejo deportivo.
0: Lo primero que anestesiaría sería enseñarles a que anestesien el hincha. Cuando el presidente, que entra a un vestuario, el hincha tiene que quedar afuera.
1: Dirigir por lo que eran en las redes sociales. Mandamos 14 jugadores a un container. Lo quieren crucificar a Martínez Cuarta porque juega 4 partidos más. Pero porque le dio un pase al contrario. Yo no, un delirio lo que está pasando. Es un nivel de violencia y de delirio. ¿Viste? Pero que lo digan los hinchas, todo bien, pero que lo ejecuten
0: con esta locura,
1: los dirigentes.
0: Mariano, con esta locura van a terminar dirigiendo los magos, ¿viste? Para que peguen el palo y entre, claro, y no se vaya afuera.
1: Claro,
0: porque
1: claro,
0: si no, ¿viste? No van a dar abasto.
1: No se puede dirigir así, por lo que dice. No te puede marcar la agenda el hincha, porque si no, no hubiésemos esperado, o el River nunca hubiese esperado a Pity Martínez.
8: Mirá lo Colidio. Para mí Colidio era de lo mejor de River el año pasado, ¿viste? Y los hinchas lo mataron.
1: Un caso que yo creo, porque lo conozco, a Stefano le va a servir mucho para crecer. Se dejó llevar por la emocionalidad del hincha en redes sociales.
2: Por el contexto.
1: Y lo estamos pagando todos. Y acomodarlo va a tardar. Decir que hay un tipo que decidió poner los huevos en la mesa, como Leonardo Poncio, que le había prometido a la esposa que no. Y sin embargo está metido ahora dentro del club, de pies a cabeza, porque cuando ese chico agarra algo, se mete hasta
2: y le va a ir bien, yo te lo dije el otro día.
11: Buena gente.
1: ¿A dónde fue hoy? ¿A dónde fue Ponce hoy?
2: A las velas inferiores.
1: No, a la Virgen de San Nicolás. Agradecer la primera victoria.
7: Mariano.
1: Sí, me voy.
7: Hubiésemos jugado con dos laterales en lugar de con centrales improvisados en Colombia. Porque ahora los dos que quedan en el container son Viña y Ico.
1: Culpa del técnico y de la dije, no es culpa de los jugadores, hijo.
7: Lo dijo Pipino
1: Cueva. A mí me colgaron igual que al container, pero Ramón me veía correr la canchita al lado.
2: Claro.
1: Y un día me necesitaba y me dijo, vení.
7: Estoy marcando eso. Si no hubiesen manejado por las redes, Bustos y Viña hubiese estado con el equipo.
1: No quieren crucificar a Martínez Cuarta. No se puede ser hincha. Cuando soy dirigente.
0: Mariano, acá hubo un ejemplo que fue de Belloso. No lo conozco a Belloso, jamás en mi vida hablé con él.
1: Dirigente de Rosario.
0: Sí, el presidente. Sí. Almirón hasta la madre le había pedido que lo eche.
1: Es verdad.
0: ¿Viste?
1: Es verdad.
0: No,
1: esa conferencia de prensa
0: tribuna,
1: fue. Esa conferencia
0: y
1: de Belloso.
0: Y el hombre dijo: yo aposté por un proyecto. ¿Viste? Y continuó el entrenador. ¿Viste? Esto no quita que en algún momento por ahí una parte o la otra diga, bueno, hasta aquí llegamos.
1: Claro,
0: o yo
1: bueno,
0: ya no
1: pasó con Marcelo, pasó con Gallardo,
0: causa,
1: pasó con Coudet.
0: Pero por eso, cuando vos te das cuenta que a la causa, viste, no le servís o no podés aportar esto, el otro, y darás un paso al costado. Pero ese día me sorprendió porque nadie sabía que iba a hablar en esa conferencia de prensa. Y dijo, aparte de la gente, hasta mi mamá me dijo que lo eche al entrenador.
1: Sí,
0: pero yo aposté por un proyecto, dijo. Fíjate vos.
1: Es verdad.
2: Vamos a ver qué pasa el domingo.
1: Vamos a ver qué pasa en el clásico.
0: No,
1: porque
0: Newell's
1: así.
0: Eso decía,
8: el gigante.
1: Chiquitito Newell's, se acomodó.
0: Gustavo,
6: más o menos en carril.
0: Gustavo, por eso lo decía.
2: Por eso,
0: porque quizás el domingo, viste, tiene que llegar, pero no en el momento ese que era vox populi, que había que sacarlo, que esto,
1: claro,
0: que el otro.
1: Muy bien explicado.
0: ¿Viste? Cosa es situaciones extremas, como de repente, no está en el mismo nivel central, viste, y si cae en el clásico o algo, no sé, qué es lo que puede
1: serie
0: suceder.
1: Casi definida serie definida casi en cancha de River con un equipo menor, pierde, se va. No una semana antes.
2: ¿Cómo lo pierde?
1: No dos semanas antes.
0: ¿Sabes
1: se va
0: qué?
1: En el
0: más
1: clima
0: cuando
1: de tiene que
0: te
1: ir.
0: Pusiste. Más cuando te pusiste la camiseta y sabes y saben medir los tiempos y todo, ¿viste? Y según el equipo que vas y si son los grandes, River, Boca, ¿viste? Tienen que ser ganadores. ¿Viste? Nadie se acuerda de segundo puesto, ahí, ¿viste? Olvídate.
1: Señor. Gracias.
0: Y llega un momento que tenés que reflexionar y decir, bueno, paso al costado o esto. Es decir, o una parte o la otra. Pero
1: todo se recibe.
0: Verdaderamente,
1: chico,
0: como tiene que ser.
1: Estamos en Argentina, acá no se quema nadie, chiques. ¿Eh? Dentro de poco lo van a ver a Dorni caminando por la calle y nadie le va
2: no
1: a decir
2: nada. ¿Y expert?
1: Ahí vas a ver que también va a caminar por la calle.
2: Expert.
1: ¿Querés que te cuente tanto? O sea, hay muchos que están adentro del gobierno ahora.
2: Más
1: y,
2: vale.
1: Y mangaron 50.000 lopas y siga la molina. Señoras y señores, lo tengo que despedir a Miguel Vindice, que me quedaría hablando años.
2: Vamos, Miguel.
1: Con Miguel, porque siempre la palabra
0: un abrazo.
1: Me encanta que salgas esta noche,
2: lo
1: Miguel.
2: Amo,
1: calidad y categoría.
2: Vienen cayendo a granel los golazos de Miguel.
0: Gracias, Gustavo. Gracias, Mariano Gallego.
11: Chao, Miguelito. Chao,
1: gracias. Chao, Michael, te quiero.
0: Chao,
1: te quiero.
0: Abrazo grande a todos. Buenas noches.
1: Hacemos
2: ¿De qué vamos a hablar de una a dos?
4: De jugar Fen Quintero.
7: Más o menos, te pregunto.
9: Del Gran Slam en los Estados Unidos.
4: De las palabras de Juan.
1: ¿Qué trajiste?
13: De todo.
1: Ah, perfecto. Bueno,
13: tengo.
1: ¿Qué trajiste vos?
9: Se viene una fecha tremenda. La octava.
13: Si pierde Diego Martínez en Córdoba, ¿se va? Te lo digo.
9: Ah, está preguntando a mí.
1: Estás haciendo una pregunta.
13: No, te estoy diciendo, si pierde Diego Martínez, se va.
1: ¿Estás afirmando?
13: Sí, señor.
10: Ah, pensé que estabas preguntando.
13: Tengo información sobre el Gran Premio de la Fórmula 1 que a partir del año que viene probablemente se corra.
1: No, probablemente no se corre.
13: No, todavía no está confirmado.
1: ¿Está confirmado?
13: ¿Está confirmado? Ah, bueno, sí. Yo te diría que estaban viendo 94%. ¿Qué más? ¿Querés más temas?
1: ¿Cuánto por ciento?
13: 94%.
1: Perfecto. Señoras y señores, me tengo que ir a la primera tanga del día de hoy. Arranca la chafe. Arranca la fecha. Tenemos Fóbar el fin de semana.
9: Sí, señor.
1: Se prepara Tense para jugar la Copa Libertadores.
4: Hoy
9: Platense enfrenta a Estudiantes en los cuartos de final y los dos están prendidos en la Libertadores.
1: En los tres campeonatos.
9: Lo tenés Independiente Rivadavia de Mendoza, que también quiere repetir la Copa Argentina.
13: Y Boca también está en los tres campeonatos.
1: Oye, nosotros tenemos un partido el fin de semana.
6: Y Boca va con Racing en Copa Argentina.
9: La lepra no venga con lo mejor.
1: Eso puede ser, si Dios quiere, y Daniel y Agustín Vila nos da una manito. Suena Charlie García, señoras y señores. No voy a parar, porque ya no tengo duda. Me voy a ir a una tanga y a la vuelta nos metemos en la última hora de Acá hay Buen Fútbol por Radio La Red. Tanga, ya venimos.

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1: Qué programón, me encantaría trabajar en este programa.
0: ¿El programa, en serio?
1: Sí, ¿cómo puedo hacerlo?
2: Todavía estamos llevando el currículum vitae. Sí.
0: Por lo pronto, producí algo.
1: ¿Eh? ¿Qué quieras?
0: No venís con un papel, de nada.
1: Nunca yo para hablar en ningún lado.
0: No, una libretita, no anotaciones, algo, una idea.
3: Mañana, el cuadernito de cima, aprende.
1: No uso cuadernos.
4: ¿Dónde está
0: todo
4: el cuaderno?
0: Acá. El cuaderno de cima.
2: ¿Dónde está el cuaderno de cima?
3: Siempre traes. En el auto.
0: De Fórmula 1.
1: No te voy a contestar porque sos
2: vengo de relatar,
1: el conductor que más admiro de la tele. Si no te si fuera otra
3: vez. Lindo. Él está del lado Moranzoni de la vida. ¿No entendés, Mariano?
1: No.
2: ¿Te aflojó?
1: Tengo una falencia.
0: ¿Cuál es el lado Moranzoni? Que tener de padrino lado, Mariano Yudica.
3: Perdón, siempre. El lado
1: por suerte.
3: En la radio.
1: Por suerte.
3: Él está
0: y en negocios comerciales. Tenerme de padrino a mí.
2: Muy bien.
1: Hay dos cosas buenas me pasaron.
0: Yo quiero que trabaje. No que gane toda la plata del mundo, que se haga recontra, que la gente lo ame en la calle, pero que venga con algo.
3: Claro, la
5: pero se ocupa de todo, se ocupa de todo.
2: Y de todos.
3: Es buen compañero.
2: Sí.
1: Hay que querer más fritas. Si no hubiera conocido a Mariano Yudica, probablemente hoy estaría pensando en irme del país.
3: Claro, estás del lado Yudica de la vida.
1: ¿En serio? Hoy me hizo una propuesta muy. Lo charlamos. Muy importante.
0: Ay, qué bueno charlamos, si estás tirando
2: embajador,
1: la no, me ofrecieron irme a laburar un año afuera, a alguna provincia. Pero bueno, no sé qué hacer.
3: ¿No querés tomarte unas vacaciones e ir?
1: Te lo iba a contar, pero no te vi.
0: ¿Una provincia de las importantes?
1: No sé si es importante, pero vos conoces al tipo, yo te lo presenté.
0: ¿A esa provincia mesopotámica?
1: Muy grosa.
3: ¿Pedirías un año sabático en todos tus trabajos?
1: No, sí, pero yo le dije, no uso libretas ni apuntadores.
0: ¿Qué pediría? Lo rasgo para que la renuncia. Además se fue.
1: No, me iría de polémica del bar.
0: ¿Para qué? ¿Lejano que lo dejaría? No,
1: me iría de polémica del bar nunca y de la red tampoco, pero me sorprendió porque no me lo esperaba. Pero yo le dije, mira que no anoto nada ni tu uso.
0: ¿Para manejar medios?
1: No, para
0: manejar
1: una cuestión allá.
0: Ah, bueno.
3: ¿Te la ponen toda o no?
0: No, gratis va a ir.
1: No,
3: pero imagínate si va a dejar cinco laburos.
1: Tengo seis laburos, por eso es difícil. Después lo charlamos.
0: Son más porteño, boludo, que Goyeneche, man.
1: No, y aparte, ¿cómo hago? Yo, pero bueno, lo hablamos, pero te lo quiero.
0: No, ahora dale.
1: No sé, lo que pasa es que yo le pedí una guita extraordinaria, pero le dije, igual no sé, porque yo me quiero quedar acá.
3: Ah.
1: La tengo que hablar con mi mujer.
6: O sea, se la pediste, pero no te han convencido.
1: El sábado nos juntamos a opinar.
4: La pediste para que digan que no.
0: Dicen que sí. A mí me pasó pedir para que me digan que no y me dijeron que sí.
1: Te digo lo que le pedí, es obsceno.
0: ¿Cómo se habla de plata?
1: No, pero es obsceno. Porque
0: una temporada de verano pedí una cosa obscena más una casa obscena y el tipo me dijo así. Pero dije, vas a perder plata. O sea, ni Darín va a cortar estos tickets para salvar
6: sí,
0: esta plata.
6: Sí, claro.
3: Claro.
0: No me importa, me escuchó.
6: Ah, bueno. Wow. Te quería
5: vos. Sí. Bueno, está muy bien.
3: Qué bueno
5: muy bien.
3: Eso, chicos. A mí nunca me pasó.
0: Me fui a hacer comedia a Mar del Plata, que es lo que más me gusta. Una sola función por día, solamente los sábados dos. Yo estoy acostumbrado a hacer tres por día, en la época de Rush. Tres. O sea, meterme en el teatro a las 6 de la tarde, salía a las 3 de la mañana.
3: No.
0: Acá entraba Titutu, comedia, que me encanta hacer reír a la gente y que la gente te vuelve risa.
3: Casa con pileta con
0: casa
3: todo.
0: Casa con pileta con todo. Todos los amigos de mi hijo, todos los amigos de mis hijas, todas las habitaciones por doquier. Todo. Ir a comer todas las noches con mis compañeros artistas en Mar del Plata.
3: ¿Qué más que se puede pedir?
1: Pero era todo,
0: la
1: era
0: ciudad
1: solo
0: más
1: verano.
0: Linda del mundo.
1: Pero el verano.
0: O era tu... Sí, sí, una temporada de verano.
1: Te
0: queremos a vos. ¿Cuánto querés? A los dos días me dice, está toda esa. No, pero la casa está.
5: Confirmado.
0: Le dije, Romina, ¿no tenemos que ir?
3: Claro, no te queda otra.
0: Y la tele parará.
1: Bueno, no.
0: Y después de eso me fui a la tele 3 años.
5: Y dijiste, me quedé corto.
0: Sí. Sí, porque generalmente te pasa eso. Cuando vos pedís 4 y te dicen, perfecto.
1: Es porque tiene
3: podría haber pedido,
0: pero esta vez. No, yo, después de haber trabajado mucho, yo con mi terapeuta, yo cambié mucho mi manera de manejar mis contratos.
3: Pero qué difícil
0: y mi
3: es
0: economía.
3: Que uno hable de guita, Mariano.
0: No, lo más difícil.
3: ¿Vos no tenés
0: es,
3: representante?
0: No, lo más difícil, pero tengo una psicóloga muy importante, sí. Es una maestra de sillones, trabaja con sillones muy importantes de empresas argentinas.
3: Ajá.
0: Y lo más difícil para todos nosotros es poner en valor.
1: Nuestro trabajo.
0: En precio.
3: Nuestro trabajo.
0: En valor.
3: Total.
0: Uno sabe el valor que tiene en las estructuras, uno sabe el valor que tiene en los equipos de trabajo, en las definiciones de temas, en liderarte, en cosas. Pero ponerle precio a eso se aprende, por supuesto, ¿no? Sí. Con arrojo y con seguridad personal se trabaja.
3: Sí, pues siempre uno se tira
0: trabaja,
3: menos para
0: se
3: no
0: trabaja
3: perder
0: desde el
3: laburo.
0: El coaching y de la psicología, por supuesto. Sí. No puedes ir solo a hacer eso porque... vos te sentís un... Yo soy un león, viste, Tengo la autoestima alta, me siento un león.
3: Pasas por soberbio.
0: Y vas a una selva y te comen porque sos un ratón.
3: Exacto.
0: Entonces, pero el león se construye también. Se construye el león para ir a la selva y sentirse león y que te vean como león.
3: Tal cual.
0: Entonces, a mí lo que me cambió mi coacheo y mis horas de terapia con esta enorme maestra que es Marta Scriminasi fue poder poner en precio
1: tu trabajo.
0: Sin ponerme colorado mi valor.
1: Claro.
0: Yo saber de mi valor y ponerlo sin miedo a darme vuelta e irme y decirle, contestame
3: no
0: cuando
3: lo tengas.
0: No, contestame cuando lo tengas, esto es mi precio.
3: Muy bien.
0: Negociemos, si querés negociar, negociamos, pero mi precio es este. Me costó los primeros 5 años que hice éxito, importante, me costó y ya cuando llegué a hacer el Dale, ya estaba muy,
1: ¿y tu
0: muy
1: mujer no te rompió la bola?
0: Y era el caché más grande de la tele después de Tinelli. Y cuando fui a América estuve con Jorge, los dos, siempre, pero porque me preparé y me prepararon para eso.
1: Para el éxito.
0: No.
1: ¿Y el éxito te preparas?
0: No es el éxito, es para poner tu valor en precio.
3: Como te ven, te tratan, dice Mirta Legrand.
0: Exactamente, es un trabajo. Es un trabajo de seguridad interna y de seguridad externa que vos tenés que hacer.
3: Muy hacerlo.
0: Lo más difícil que me pareció en mi vida. Pero sucedió. Y después, cuando vos tenés seguridad de lo que vos das, de cuando vos salís de la... Todos somos imprescindibles, ¿no?
3: Total.
0: Está lleno de... el único,
3: el cementerio está lleno de...
0: El único imprescindible. El único imprescindible es Mick Jagger. No está Mick Jagger, no están los Stones.
3: Exacto.
0: Pero después todos los demás...
1: Somos prescindibles
0: al 100, en todos lados. Bueno, Messi también, diría ahora también.
3: Tal cual.
0: Después todos los demás somos imprescindibles. Pero vos sabés qué sucede con el negocio. O estamos hablando de dinero acá. ¿Entendés? Entonces, cuando vos salís de una estructura, ¿qué pasa con el negocio? ¿Por qué yo te pido este dinero? Porque yo genero este negocio.
5: ¿Cuánto es el valor?
0: Entonces, el precio de tu valor.
5: Por eso.
0: Mi valor... Es que yo manejo esta cosa, lo pongo al que rinde 4, lo hago rendir 8, a la que cosa le hace sentir que es Mirta Legrand, a esa cosa, yo sé lo que soy en una estructura de trabajo. Pero con el negocio, ¿qué soy? También soy importante. Pues bien, yo valgo esto.
5: Claro.
0: Entonces, cuando vos lográs esa seguridad, el tipo que contrata, el empresario y todo, ya te trata de otra manera. ¿Entendés?
3: Es cierto.
0: Y ya empieza a pedir certeza sobre esto. A ver, si se va acá, a mí se me lesionan estos negocios, o me chupo un huevo.
3: Claro, se me caen estas marcas, estos auspiciantes.
0: O se va una carita y me pongo otra.
3: Baja el rating.
0: Baja el rating. Entonces,
3: total.
0: O este tiene, maneja su propio caudal de gente, ¿viste? Sea un mango o sea 10.
3: Sí.
0: ¿Me entendés? Entonces, todo eso se trabaja. Se trabaja, por supuesto que...
1: En todas las profesiones, porque vos estás hablando, supuesto, vos sos un extraterrestre.
0: Yo estoy hablando de la mía.
1: No, pero por eso, pero hay gente que por ahí...
0: En el fútbol pasa lo mismo.
1: Pero en una empresa, en una fábrica,
0: también, claro.
1: Muchas veces no seamos números.
0: Lo que pasa es que el trabajo calificado, a veces con los oficios, es un poco más cruel.
1: Sí,
0: el oficio,
1: sí, claro.
0: El gomero que hace 20 años que está y que la rompe y que está hace 40 gomas con la punta de la pija, un día va, se plantea y el tipo le dijo, tengo 20 gomero. Y los denostan. Sí. Y les tocan la autoestima y los vapulean en los oficios.
1: Es muy duro, muy duro.
3: Y explotan, aparte hay sindicatos y todo eso, está todos cobran lo mismo, está estandarizado también.
5: Pero bueno, pero para llegar a ser importante tiene que pasar lo que hizo él. O sea, porque estás hablando todo de esto porque lo logró.
3: Tal cual.
5: No es que vino uno y...
0: Claro, estoy contando porque a mí me funcionó.
5: Porque a vos te empezaste de cero y llegaste a 10.
0: Hace 20 años que estoy.
1: Bueno, mi mujer, lo que hizo tu psicóloga, a mí yo no creo en el psicoanálisis.
0: Bueno, está mal.
1: Pero mi mujer fue la que me hizo entender que mi laburo valía y bueno,
0: con los... Bien, pero no te prepara tu mujer para sentarte en un sillón y encarar una reunión con Pérez con Pan. No, tu mujer no te va a preparar para eso. Sí, necesitas.
1: Yo ahí no coincido.
0: Tu mujer para sentarte con Mira no te va a preparar, ¿eh?
1: Después está en uno formarse.
0: Tu mujer para sentarte con Mira no te va a preparar.
1: Después yo hice un trabajo personal.
0: Tu mujer te va a decir, vamos.
1: No me dice eso.
0: Tu mujer es el bálsamo, es tu casa.
1: Era muy dura conmigo. Entonces yo venía con una contento y decía, no, pero esto es así. Esto era
3: mucha presión
1: y yo fui
0: formando. La casa tiene que ser un bálsamo.
1: Sí,
0: la
1: pero
0: casa
1: bueno.
0: No puede ser un combate, porque tu mujer no es psicóloga, tu mujer no es coaching, tu mujer es tu mujer.
1: Pero cuida
0: es la
1: mis
0: que
1: intereses.
0: Te tiene, claro, pero te tiene que cuidar tus intereses emocionales. Ya,
1: pero
0: hijo.
1: Te digo que no fui a terapia yo. Tanto tipo como vos.
0: Bueno, hay que ir.
1: Se nota igual, ¿no? Pero...
0: No, pero hay que ir. Hay que ir porque es un upgrade.
1: Sí, yo lo tomo, lo tomo.
0: Tu conocimiento de marketing político y todas las cosas que vos haces en la tele, que sos un tipo, sos un tipo dotado para lo que haces. Como el programa que haces de periodístico, como polémica, que cuando lo llevamos al humor hacemos un contrapunto muy bueno, que también lo hacemos acá, por eso te traje. Pero cuando vos haces lo tuyo, para lo
3: yo
0: que
3: lo
0: estás preparado, para lo que estudias.
3: Es el moranza que viene a la radio.
0: Para lo que te preparas, un tipo. Pero después, cuando hay que ir a buscar el sope, ahí, no que tu mujer te diga, vos sos
1: no,
0: el
1: mejor, me costó igual mejor. A mí, mucho más que a vos.
0: Después para llegó. Ir a hablar con.
1: Después llegó, todo llega.
0: Con Santa María.
1: Sí, obvio.
0: Te tenés que preparar.
1: Obvio, obvio.
0: No, no podés ir con la reunión sin preparar.
1: A mí Mariano. Me pasó, a mí, sí, me, perdón, a mí me pasó algo que. Yo tengo una carrera.
0: ¿Por qué los jugadores tienen representantes sesudos?
5: No, yo.
0: Porque son pibes que vienen de abajo, que lo estudiaron.
5: Te lo digo yo. Yo nunca en mi vida arreglé un contrato. Nunca. Me decían, vas a ganar 20.
0: Y podías haber arreglado mejores, la verdad, me lo dijiste el otro día.
5: Sí, me pero equivoqué. Porque yo no, bueno, ¿eh? nunca tuve carácter.
0: Pude haber tenido mucho más plata.
5: O vergüenza.
1: Para mí me hubiera gustado
5: decir algo.
1: Conocer a Mariano 10 años antes. Porque no, si yo hubiera conocido a Mariano 10 años antes, te hubiera tenido. Porque a veces yo hice una carrera muy en paralelo.
0: Es una,
1: bueno, pero a veces la vida te pone en el lugar.

0: como pudo, ¿entendés? ¿Viste? Ahora lo tengo conservador. Y de repente, de grande, entonces, el psicólogo a cualquier edad, y más cuando estamos adentro de esta locura que es este medio, que es un delirio occipital.
1: Hay terapias alternativas para vos, porque yo lo que no creo es en el psicoanálisis. Yo creo en las terapias, en la cognitiva, no
2: bueno,
1: creo
2: está bien, pero en la conductual.
0: Son cosas emocionales. Coaching, vos tenés que hablar de la intelectualidad. No, bueno. Vos tenés que sacar tu intelectualidad con una señora que se preparó.
1: Bueno, no puedo hablar con alguien que yo no conozco y decirle...
0: Vas a tener que conocer. La primera vez la vas a conocer. La segunda más, la tercera más. Yo hace 20 años que voy. Claro, 20.
1: A mis amigos el otro día, después de mucho tiempo, les conté algo de mi vida. Yo no les cuento nada. No lo podían creer.
0: No está bien.
1: Bueno, pero cada uno como es. No somos todos iguales.
0: Te estoy diciendo que no está bien, boludo. A mí, decime, Mariano, ¿te hiciste la colostomía? No, no fui. Y tengo mi hermano, es el director del hospital Austral. ¿Está bien? No, está mal. Pero yo le tengo terror a esas cosas. Y está mal. ¿Entendés? Lo que creo que a mí me chupa un huevo la colostomía. Yo voy así porque a mí no me pasa nada. No voy a hablar así. No, claro. ¿Entendés? Porque no soy un negado de la ciencia. Si no, sería terraplanista.
1: Yo dije que no,
0: y no me hubiera dado
1: las tracciones. No, que está mal lo que vos haces. Yo no creo. Pero no creo porque.
0: Pero tengo... pues si no lo conoces, hijo, ¿cómo vas a creer?
2: Leí... Claro, eso sería prejuzgar.
1: No, leí obra completa, ¿no? O sea, más de ser el personaje, yo tengo 6 años de licenciatura en historia lesiva. Leí, fui a, hice un montón de cosas.
0: Falta que estés preparado.
1: Conozco psicoanálisis. Entiendo, no hay cuestiones.
0: No hay nadie. De la gente más preparada y con más. Encumbramiento cerebral como el tuyo y encrucijadas intelectuales como las tuyas que necesiten de una terapia y de una maestra que lo lleven a esa concreción. Una, poner el precio en valor. Esas y no vivir toda la vida diciendo yo podía haber sido esto, yo podía haber sido lo otro, yo podía haber... ¿Sabés cuánto aire yo podía haber sido? ¿Sabés cuántos aires yo podía haber sido? Sí. Con mis hijos, cada vez que uno de estos cracks que vemos erra el penal final. Ya tenemos un chiste hace muchos años. Este bar en Salta, ¿no? En Tupungato. Yo pateé el penal contra Boca. Servime otra. Este termina en el bar. ¿Viste?
1: Así la frustración de no ser.
0: Benetti, ¿viste? ¿Entendés? ¿Viste los Benetti de la vida? Los miles, la frustración de no ser.
1: Es muy duro.
0: Que se llevan, ¿sabés a qué? El frustrado entra en una oscuridad y hay una depresión terrible.
2: De resignarse mucho antes de tiempo.
0: El resentido.
1: Nunca.
0: El resentido es lo peor que
1: hay. No hay nada peor que tener un jefe frustrado y resentido.
0: El frustrado entra en la oscuridad
2: y se
0: resiente él. Y se resiente, pero ya ni la envidia. Se lo come a sí mismo la envidia. El resentido es el que está por la vida siendo malo. ¿Viste? Porque no pudo ser. Y tuvo con qué. ¿Entendés? Pero por no prepararse, por subestimar cosas. Ya me cae. ¿Este qué? No, no. Si vos sabés que tenés las herramientas y tenés una moneda, porque hay gente que no tiene nada,
2: claro.
0: Nosotros que tenemos acceso a pagar una prepaga, que por una cartilla buscás un psicólogo. Y no te digo pagarlo por privado.
1: ¿Cómo lo elegís al psicólogo? Porque, a ver.
0: Es un laburazo. Yo ahí ya me
1: fui una sola vez.
0: Me excede a mí. Tuve mucha suerte.
1: Bueno, yo fui un. Y
2: tenés que pegar
1: rara,
2: una onda,
1: ¿viste?
2: Una conexión, tener ya minutos cero.
0: Decía tal cosa, no, pero puedes cambiar 20. Es como las carreras con los chicos.
2: Yo tuve muchos psicólogos a lo largo de mi vida distintos. Con cada uno hice un proceso diferente.
1: Yo tuve una muy mala experiencia. Nunca más. Es como el amor, ¿viste?
3: Pero para vos dijiste hace un rato que le mentías.
0: Decía, porque la mina me
3: preguntaba cosas.
0: Ahí está el error. No, no.
2: Ahí, pero
0: el error de la vida es la mentira.
3: Porque ahí está el error.
0: Con tu hijo y con el espejo. Si mentís.
1: Claro, bueno, por eso dejé, Marian.
0: ¿Mentís en casa?
1: No.
0: Estás muerto.
2: Chao.
0: ¿Mentís a la psicóloga? No vaya más.
1: No sirve.
0: No va a servir.
2: No sirve.
0: ¿Mentís en casa? No. Estás muerto.
2: Por eso. O médico clínico también. Porque...
0: No, a tus hijos le haces la vida y veces todo, pero vos, tú sabes, po. Madre, si
1: no le puedo mentir. No le puedo mentir.
0: Me arranco todo. Yo soy este, vos lo aceptas. Está acá, no es mentira de nada. La plata. Todo.
1: La oscuridad, todo.
0: Todo en la mesa. Y con la psicóloga lo mismo.
3: Es meterte en el barro, meterte en la oscuridad, meterte en todo.
1: Bueno, pero ahí me puedo. No puedo. Yo no, tengo un límite que es. No puedo.
3: ¿Pero a qué le tenés miedo vos? A verte vos mismo como.
1: No, yo no tengo claro que. Yo por lo menos no quiero hablar mucho más, pero yo tengo claro quién soy. Lo bueno y lo malo. Yo tengo todo claro. Pero no quiero charlar con
0: él. Todo claro. El que dice que tiene todo claro.
1: Claro, porque
0: más lo que no tiene es todo claro.
1: De lo que soy.
0: Vos sos un buen tipo, básicamente, y un trabajador.
1: Sí.
0: Y un tipo que se ha preparado para lo que está. Pero no alcanza.
1: No, bueno, obvio.
0: Hay que prepararse en un montón de inteligencias,
1: sí, claro,
0: que no las conoces. Porque las inteligencias
2: muchos
0: son
2: muchos dominios del ser, cuerpo, ¿entendés? Lenguaje, emoción. Yo soy coach ontológica.
0: O espiritualidad.
2: Te puedo ayudar.
1: No, pero hay un montón por lo, de espiritualidad
0: cosas
1: tengo.
0: De inteligencias.
4: Contratala, por favor.
2: Soy coach ontológica, te puedo ayudar.
1: Hice muchas entrevistas con diferentes ramas de coche ontológica.

0: un montón de herramientas que me nutrí.
1: La entrevista no tiene nada que ver.
0: No, no, pero charlas. Yo hice
2: entrevistas con cirujanos.
0: Me junté para charlar. Yo me junto para charlar y que me cuenten, me den herramientas, las cuatro reglas, todo.
1: Eso se compra en los libros, Diego. Si vas, te tenés que ir a hacer un tratamiento.
2: Un proceso,
1: de terapia. De psiquiatra, de lo que necesite. Bueno, no sé, ya te lo dirán.
3: Metate en la parte más oscura tuya.
1: Te lo dirán. Y en la más luminosa. Para.
0: Y la más luminosa.
1: Y en la más luminosa. A mí me trabajaron la luz.
0: La luz también,
1: por supuesto que trabajé la pérdida de mi hermano, mi papá, todas mis zonas erróneas, mis oscuridades, todas. Pero a mí, lo que me trabajaron para yo llegar a ser Mariano, el que cobra lo que tiene que cobrar, o el que quiere ser. Y estar y sentarse en reuniones con sillones y sentarse en reuniones de tiburones y sentirse tiburón y que no te coman. A mí me lo trabajó una persona que me trabajó mi luz. Vos podés ser este. Claro, si seguís este caminito.
4: Claro.
1: ¿Viste? ¿Cómo este? Yo puedo ser este. Sí, vos podés ser este.
0: Quiere estar, y yo, que por eso digo que me hubiera gustado conocerte 10 años antes.
1: La parábola de los talentos.
0: Porque yo. Eso no tengo, tiene yo que no estar. Quiero, yo no quiero. O sea, yo te admiro a vos y a un montón de gente, pero a vos particularmente te conocí mucho más. Yo tengo otra personalidad. Y por ahí.
1: La parábola de los talentos, Diego. Está en la Biblia muy viejo. Sí. Si te dan uno, de mínima, tenés que devolver uno.
0: Sí, claro.
1: De mínima. Después, si podés devolver 100, pero si Dios te dio uno, de mínima, devolvés uno. No, yo conozco 1000, y si querés, después te lo voy a nombrar, que lo tenemos alrededor mío, que lo tenemos, que la vida, que Dios le dio talentos grosos. Y no los exaltan, no los devuelven, los mean, los bastardean, son aprovechadores, le chupa un huevo lo que Dios le dio. Y hay gente con mucho menos, se rompe el orto para poder llegar a empatarle. En la parábola de los talentos, si a vos te dieron un talento, y puta, y tenés un sope, pues cada vez más.
0: Lo voy a pensar.
1: Cada vez más invierto en mí. Ey, invierto en mí, invierto en un asistente. Hay gente que va a la televisión o va al teatro sin maquillajes, sin un vestuarista, sin un asistente, ¿entendés? Porque no quiere invertir en él. No se compra ropa, no se compra corbatas, no se compra pelucas el cómico, no se compra maquillaje en la vedette, no compran pinceles, no invierten en, no sé, micrófonos, el que es el ridículo. Equipo, no, van a la radio y vengo que me den lo que... ¿entendés lo que me explico?
0: Te lo tengo perfectamente.
1: Hay que invertir en uno. Una de las cosas... Es lo emocional y lo intelectual.
0: Lo
1: intelectual. Maestros de.
0: Me llegó el mensaje porque yo.
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1: Nos vamos a una pequeña tanga. A la vuelta de la tanda, si nos metemos en la chafa y todo lo que dejamos, hicimos un poco de.
2: Terapia de grupo.
1: Terapia de grupo.
0: Me meto la terapeuta, tengo 1:45 terapia.
5: No. Y Dipo.
1: Y Dipo. Y vamos a ir a Dipo Pasta también. Porque el gallego es perseguidor. Lo que debía coger el gallego. ¿Vos sabés por qué coge el burro?
0: Por el
1: inseguidor. Exactamente. No, Dipo, ¿qué coge el?
5: No, para.
1: No, no, sí, sí. El sábado. El domingo.
5: El domingo cueste lo que cueste.
1: El domingo
5: vamos ahí.
1: Pero el domingo, porque me fui de Boca con los sorrentinos de Dipo. Sí. Y
5: quieren ver la credibilidad.
1: Viene mi hijo con los dos del equipo de fútbol y ya se los hice probar, ¿viste?
0: Sí.
1: Y le dije que les voy a ir a comprar el domingo, me voy a ir a Parque Chacabuco a comprar los de Dipo Pasta, que aparte me llaman y me
5: dicen
1: que es la mejor onda, la mejor onda.
5: La mejor.
1: Cagón y Boyacá, Dipo Pasta. Señoras y señores, hacemos una tanga más.
5: Vamos.
1: Y a la vuelta hacemos la media hora final, que nos queda con mucha información.
0: Todo.
1: Tenis, automovilismo, fóbal, porque ya mañana
0: rugby juegan los Pumas
1: con Australia en Córdoba.
0: ¿A qué hora?
1: ¿No? O en Salta. ¿En Córdoba?
4: En Mendoza.
1: Ah, en Mendoza, perdón. Mendoza,
6: pierdo.
1: Provincia, provincia
6: lo, lo que me gusta, los Pumas.
1: A mí también, me encanta ver a los Pumas.
6: Ah, eso es raro, ¿no? Eso no me dio.
1: Y también vamos a hablar de los leones y las leonas que están llegando.
4: Las leonas están en todas partes.
1: Hay una leona.
6: Y las campeonas del mundo también.
1: Exactamente.
6: Hay que esperar.
4: Tenemos que traer.
1: Sí, todo eso y mucho más. No termino más de mandar el corte. Tanga, ya venimos, dale.

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0: Gustavo Cerati. ¡Qué temón!
1: ¡Qué lindo!
2: ¡Qué música que puso en otro operador de lujo! ¿Sabés
3: que en este,
0: ahí vamos.
3: En este video.
0: Ahí vamos, ¿verdad?
3: De, no, no, esto ya es Fuerza Natural.
0: ¿Ah, Fuerza Natural este?
3: Sí, sí.
0: Ah, no, Bomba de Tiempo, es de
3: bomba
0: ahí vamos.
3: De tiempo,
0: lo nuestro es una bomba de
3: en
0: tiempo.
3: Este, ha trabajado mi amigo Mariano Albergoli, que era el doble de Cerati.
0: Qué maravilloso ese pibe. Qué buena nota que hicimos con ese chico.
3: Qué bárbaro. Y se van
0: a una mega
3: Europa.
0: Gira. Sí, sí, la vi, la
3: se
0: vi.
3: Se van a Europa, es impresionante.
0: Y el flyer de la,
3: no puedo creer.
0: El flyer de la gira
3: tiene. Voy a pedir permiso para ir de plomo con ellos.
4: Qué loco ser doble de alguien.
0: Aprovechar.
4: Vivir de ser doble. El otro día entrevisté a
0: Will Willis. One Upon a Time en Hollywood. ¿Le gusta el cine?
5: Sí.
0: ¿Vieron? ¿Le gusta Tarantino?
5: Sí, me encanta. Sí.
0: ¿Vieron la de Tarantino?
5: La de Brad Pitt. Sobre Charles Manson.
0: Sobre Charles, sí, pero Brad Pitt hace doble, doble de riesgo.
4: Doble de riesgo.
0: Es extraordinario. Es cuando lo caga trompadas a Bruce Lee,
2: boludo.
0: Qué buena escena, boludo. Ser doble es muy flashero, ¿eh? Uh-huh. Yo que trabajé en Polka, hubo un año que hice Tira. Como actor.
2: Sí.
0: Era el 2 de Gabriel Corrado.
2: Sí.
4: ¿Eras el doble?
0: No, el doble. Era el actor número 2. Era Gabriel Corrado
4: era
0: y Soledad Fandiño. Hacíamos Juanita la Solterona.
5: Qué linda.
0: Juanita la Soltera.
5: Qué linda Soledad Fandiño.
0: Inmaculada.
5: Hermosa.
0: Hermosa.
5: Me enamora, cada día me enamora.
0: Ahí fue cuando se enamoró, lo enamoró a
4: René.
5: A René.
0: Estaba con Granada, estaba con Pablo Granada.
4: ¿Hincha Huracán, René?
0: Sí. Escuchá, y.
5: Calle 3.
0: Íbamos a la. Es un pijazo importantísimo grabar una tira.
2: Uh-huh. Te vas a más de 12 horas por día.
0: No, es tremendo. Es como Bake Off, es como hacer
4: convivencia con los actores.
0: No, es una cosa, es una patada. En los huevos. Aparte, no tenés escenas, tenés una a las 8 y otra
2: igual
0: a las 4.
2: Igual te citan antes, ¿viste? Ahí en el motorhome, si es exteriores.
0: Pijazo, pero fuerte. Y te tenés que divertir, ¿viste? Porque si no realmente, y si no tenés onda, yo porque hablo con las paredes, porque si me suicido. Pero los que son medio taciturnos y medio chúcaros, la pasan como el ojete. Yo tenía el camarín con Daniel Araoz, para que se den una idea.
2: ¡Ay, qué divertido!
4: ¡Te vuelve loco!
0: Al hospital me mandó, sí. Al hospital. Es una cosa, pero pará, y había muchos dobles. ¿Viste? Tenía Corrado, tenía varios.
4: Ah, dobles de los...
0: Y estaban los dobles también de Facundo Arana, porque había varias tiras grabándose a la vez.
2: Mira vos.
0: Son todos retronados, sí, boludo. Pero tronados fuertes. Se
4: porque
0: viví
4: la vida de otro, debe ser complejo.
0: No, se prende en fuego.
3: ¿Y qué actor hizo escena de riesgo y no tuvo nunca dobles?
0: ¿Nunca?
3: Nunca.
4: Sí, Bruce Willis. No, el otro, Tom Cruise.
3: ¿Le creen?
2: No.
5: Sí.
0: Yo le creo.
5: Hay uno que salió en ese
0: las escenas que tuvo haciendo Tulsa King la tercera temporada, Stallone, que la subieron ahora, que viene corriendo todo viejo y se tira. Y le dicen, ¿estás seguro que te vas a tirar? Yo me tiro, le dice.
3: Qué barro.
0: Pero dice, Sly, le dice, ¿viste? Es una caída, ¿viste? Se tiran esos colchones que están inflados, pero que son de una tela dura.
2: Sí, dura, claro.
0: Y se meten para adentro, ¿viste? Que se descomprime el aire.
5: Sí. Y te levantan.
0: El chabón viene corriendo, una obra en construcción, lo vienen corriendo y se tira un señor de 80 años, boludo.
2: Qué locura.
0: Se tira al vacío.
4: ¿Entendés? Bueno, pero esos son los dobles de riesgo. Vos tenés doble de riesgo que es más peligroso. Y después tenés el que es igual a Messi. Que él vive la vida de Messi en paralelo.
0: El Luis Miguel,
4: Que tiene como 4.
2: Sin la guita de Messi.
0: Michael, los Michael Jackson.
4: Cobran muy bien.
0: Los Michael Jackson que salen en la final del Super Bowl. Que salen en los cuatro puntas.
2: Sí, millones ahí.
0: Y salían los cuatro Michael, se paraban. ¿Viste? Y vos decís,
3: es igual.
0: Qué flashero, boludo.
2: Arnold Schwarzenegger tenía doble.
4: Calculo que
0: triple todo tenía.
5: Madonna tenía doble.
0: Sí, Maché también.
4: Todos los primera línea para situaciones. Acuérdense en el. No sé qué. El Globo de Oro que fue el que. El de
3: Shakira Costa. Tuvo en el mundial.
0: Sí. Claro. Para mí sí.
4: Bueno, dicen que no era ahí.
2: Dicen también. Que no en, el, en la mí, primera presentación.
0: Para mí recontra doble era.
2: La, de la apertura. Después sí era ella.
6: Primero no.
0: No era.
2: La primera se notaba que no.
4: Y dicen que no era, que por la cola se dieron cuenta. Yo no le vi nunca la cola a Shakira.
0: Yo una vez se la dicen, pero.
3: Epa.
0: Sí, pero.
3: No me digas.
6: Yo hice cola, pero de acá era.
0: Bueno, señora, vamos a meternos en los últimos 20 minutos de este programa, de celebrante programa de hoy, desconcertante programa del día de hoy.
2: Bueno, me gustó.
0: ¿En serio?
2: Sí, mucho.
4: ¿Cómo metí con la libretita?
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0: Sofovich odiaba las onomatopeyas que
2: eran inherentes
0: al chivo. Por ejemplo,
4: ronquido,
0: me acuerdo con otro, pero no me acuerdo acordar con qué era.
3: Lo hubiese dicho igual.
0: No sé si era un perro o algo, y yo la primera vez hice.
6: Qué bravo que
0: es.
2: No, vos dijiste que un antigripal una vez y vos no sé si estabas achus con alergia o eso.
0: No, hice como
2: un estornudo.
0: Tenés mucha alergia y dice, achis.
4: ¿Para qué?
2: Y él dijo, se supone que si estornudás es porque no te hace bien el remedio.
0: Me decapitó, boludo.
3: La cara de Gerardo en ese momento.
4: Pero vos sos, boludo.
0: Sí. Fuimos al corte y me dijo, la próxima vez que emitís un sonido en el penete, el chivo es sagrado, repetí conmigo. El chivo es sagrado.
4: ¿Viste? Y me quedó para siempre.
2: Yo a Gustavo Sofovich, que hace un montón que no lo veía, lo vi en la nota que le hizo Moria Kazan. Qué impresión el parecido, chicos.
0: Tremendo.
2: Es igual.
0: Tiene una, escucha,
2: es igual a Gerardo.
0: Tiene una deficiencia física en el. Tiene un dedo rígido.
2: Sí.
0: Que es el mismo dedo rígido que tenía Gerardo Andrés Sofovich. No.
2: Te juro, todos
0: es
2: los gestos.
0: Es un delirio, boludo.
2: Físicamente parecido. No, la forma de hablar. Los ademanes que hace. Todo.
0: Lo que escolasea.
2: Todo igual.
3: Se largó a llover.
0: Le mandamos. ¿En serio?
3: Está diluviando.
2: Está pronosticado.
0: Dicen que hoy tuvimos cuatro climas en un mismo día.
2: Fue tremendo. Y se viene la ola polar el fin de semana.
0: Y mi cuñado y la mejor amiga de mi esposa en mi casa. Sí, así que
4: eso es completa. Una buena noticia, bro.
0: Completita el H.
4: Mi cuñado.
2: Eso es otro clima distinto.
0: No, mi cuñado está bien, pero hay momentos cuando vienen con el quedarse a dormir. Lo que pasa es que mi casa
5: es grande.
2: Es grande. Y bueno, no, y sale la pijamada y que
0: yo
2: se quede
0: toda
2: feliz.
0: La vida a suceso, ¿viste? Venga, cosas.
4: No, te vas a ir para allá mañana.
0: Porque lo hicimos ex profeso. Pero ahora estoy grande.
4: Hay momentos en la vida que te empieza a echar la pierna.
2: Uno ya tiene mañas. Uno tiene mañas a esta edad.
4: Si mujeres uruguayas vienen las amigas y yo antes que se queden.
2: Vos sí.
0: Yo me pasa que no quiero hablar más.
4: Ah, bueno.
0: Momento que no quiero hablar más con
2: es cierto.
4: Nadie.
0: De cosas. No, de cosas. Entonces me cocino, por supuesto. Ahí estoy inhibido de todas las charlas.
2: Genial. Estás en tu mundo.
5: Silencio en la cocina.
0: No, cuando están.
2: Apartado, está en su mundo.
0: A mí me divierte mucho estar con mi esposa. Mucho. Hablar con mi esposa, cantar con mi esposa. Con los chicos, cuando están los chicos. Cuando viene ya amiga de mi esposa.
4: Te rompe la bola, pásame.
0: Hablen ustedes.
1: Llega un punto que sí.
0: No quiero participar.
4: Pero ella quiere que estés.
0: No me interesa.
4: Ella quiere que estés por mí. Pero ¿por qué no charlas? No
5: quiero. ¿Pero qué te molesta más? ¿La charla en sí o que te vaya y te diga? Y contame un poquito, ¿qué es?
0: No, somos todo el par, ya sabes.
5: Ah, bueno.
0: Dame un poquito, le pegamos los bifes. Escucha, no, pero participar de charlas que son de ellas.
5: Está, listo.
0: Yo no quiero que participe esa de charlas con mis amigos.
2: Tal cual.
0: No, viste, no me.
1: Exacto,
0: ¿entendés? ¿Qué? Ya nos entendemos.
5: Claro.
0: Y más, cuando estamos medio picados todo y participa mucho, es.
1: Estamos
0: en casa y hay, viste, muchas. Si estamos en una sobremesa y, y estamos todos participando,
2: seguro,
0: sí.
2: Están
0: pero
2: comiendo.
0: Si es una charla de chon, y viene y el coso y todo. Y no, porque también hay cosas. Bueno, sí, 3, 4, la quinta es bueno, ya estaría. Estamos
6: nosotros. Sí, nos cabió.
0: ¿Viste? ¿Eh? Claro, entonces charlata.
6: Me dicen, ¿vos sos de Movistar? No, yo soy de Claro.
0: ¡Excelente! Muy bien, Diego.
2: Muy bien,
0: y falta el deltero que está
3: falta
0: viniendo.
3: El deltero que se lo tiene que renovar.
0: Bueno, ¿quién me habla de fútbol en este programa? Señores, por favor.
7: Nadie. Sí, podemos empezar a hablar de lo que va a ser la fecha, si querés. O si no, mejor voy por otro lado, me voy para Europa. Porque para fútbol dijimos.
0: Sí.
7: Porque en Italia se entregaron
0: y hablemos un poco de eso.
7: Se entregaron los premios en la Serie A de la temporada anterior que pasó. Y hay argentinos premiados.
0: Por supuesto, Lautaro, me imagino.
7: Lautaro Martínez, goleador, está Zule, incluido
3: capo.
7: En el Capo Cañonieri, así es, incluido en el mejor 11. Y Nico Paz fue seleccionado como el mejor jugador joven.
2: ¿En serio?
7: De
2: la liga. Bien por Nico Paz.
0: Se lo merece. Mira, se lo merece. Pero tranquilidad con Nico Paz. Tranquilidad. Porque un poco cold chest, un poco chope. Tranquilidad.
7: Para mi sorpresa, el elegido mejor jugador fue Federico Di Marco, lateral izquierdo del Inter.
3: Muy bien.
7: Si bien es un crack,
0: para mí. Pero no es el mejor jugador de la
7: temporada.
0: Es como haber elegido a Rodri y no a Messi, boludo.
8: Claro, exacto.
0: Y pero. Sí, comparto. Está bien. Pero es un gran jugador, ¿eh?
7: Y mejor.
0: Sí,
6: bueno, pero los partidos que jugó ahí fue el mejor, entonces.
0: Sí, pero es un puesto medio picapiedretti también.
3: Llega, se recupera.
7: Sí, no fue su mejor temporada.
8: Claro, tuvo temporadas mejores.
7: La mejor de él para mí fue cuando Inter llega a la final de la Champions y la pierde.
3: Ahora llaman y te dicen.
7: Ahora voy a hablar con los encargados.
0: Está bien, es Dybala, ¿eh?
5: Dybala está muy bien.
0: Dybala está bien.
3: Es una buena pretemporada.
6: Está bien, está, no tiene dolores, ahora está bien físicamente.
0: Se armó bien con Malen y también la Roma, ¿eh?
5: Y Nahuel Molina.
7: Santi Castro.
3: Malen.
0: Santi Castro, buena compra también.
8: Zanzulé también.
0: Zanzulé, que hizo un golazo el otro día. Hablemos de Encito.
5: Enzo Fernández.
0: Qué loco, che.
7: Qué loco.
0: Qué locura. Qué hermoso. Los tres pases que metió, boludo. El tipo más caro de la historia. Era... suplente en liga.
7: No, una locura.
0: O sea, entiende que no jugaba ni en AFA. El padre decía, ya está, hijo. Sí. No.
6: Yo voy a seguir.
0: Llegamos, estamos en River, le decía el hijo al papá. ¿Entendés? Y eso hizo Fernández.
6: Qué merecido.
3: Defensa es un centro de rehabilitación de futbolistas. Lisandro Martínez pasó por Defensa y Justicia.
8: Ganó una Copa Sudamericana.
3: Alexander Barbosa.
8: Ganó una Copa Sudamericana.
7: Ganó
8: una Copa Sudamericana.
7: La ganó muy bien.
0: Y la ganó bien. Pero Enzo tiene todo. Enzo va a ser Balón de Oro.
7: ¿Y si lo ganó Rodri?
0: Enzo lo tiene todo, boludo. Enzo es un crack, chicos.
5: Eso va a ser.
8: Y es bien argento. Es bien argento.
5: Enzo va a ser el capitán de la selección argentina.
0: Ay, Dios te odio, me encantaría. Lo que pasa es que el uno está fuerte y Cuti también, pero lo respetan mucho, tiene muchos valores espirituales. Está heavy en el vestuario, Enzo. Está poderoso.
5: Pero hace levantar al equipo también.
0: Pero también lo que tiene Lisandro Martínez es poderoso en el vestuario argentino.
5: Sí, sí. El Cuti Romero también. Pero me parece que Enzo le da otra jerarquía.
8: Tiene otro carisma.
5: A la mitad de cancha, sobre todo.
7: Para mí es líder desde lo futbolístico. No sé, en lo grupal, para mí está.
0: Lo que dijo Palmer, ¿escucharon las declaraciones de Palmer?
7: No.
0: Cole es una Palmer. Pérdida.
3: Gustavo
0: es una,
3: Palmer.
0: ¿De Gustavo Palmer?
3: ¿Qué dijo Gustavo
0: Palmer? Que Alicia Barbazola lo tiene
3: mandó,
0: loco. Dijo,
3: hoy
0: no.
3: Me mandó ahí. Este,
0: hay cosas de Ferro.
3: Hay que asociarse a Ferro.
0: Hay que asociarse.
3: ¿Eh? Sí. Después lo vamos a decir esto en detalle.
0: No, pues si no ya termina el programa, dale.
3: No, porque esto es muy importante para Ferro, que está creciendo y se viene las elecciones. No,
0: se puede venir un ferrazo, ¿eh?
3: Sí, no.
0: Se viene el Ferro.
2: ¿Qué juegan esta semana? ¿No?
0: Se viene Ferro campeón.
3: No colegiales ahora, anoche.
0: El viernes a las 8.
3: Sí. Claro. 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
0: Yo recibí el mismo y no lo hice.
3: 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Ferro, todo lo que querés.
0: Nunca llegará. ¿Me queda una tanda encima? No, perdón a la gente de Radio La Red. Perdona, Andrea Pirinovo.
3: ¿Qué dijo Cole Palmer?
0: Dijo Cole Palmer, dijo asociense a Ferro.
9: Ella está tan sola.
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0: esas son las bolas del abuelo. ¿Por qué me salió las bolas del abuelo? No sé.
1: Las pastillas del abuelo.
0: Con el Piti, que es uno de los que va a venir.
2: Hincha por acá.
0: Y va a venir con la guitarrita a hacer esta canción. Dale.
3: Así es, porque este fin de semana vuelve la Fórmula 1 de la mano de Colapinto, que tendrá las 8 mejoras en el auto.
0: Lo dije y está grabado, ¿eh?
1: Toda la semana pasada.
0: Frente más.
3: Podio.
0: No, podio no, pero va a ser una. Ojalá que podio.
4: Un poco con el plantel del Inter de Milán, Colapinto.
0: ¿En serio?
3: Sí, estuvo con Lautaro Martínez.
0: ¿Estuvo con Lautaro? Qué bien.
3: Con Di Marco. Con el mejor jugador de la Serie A, con Federico Di Marco.
0: Con Federico Di Marco, qué loco. Porque le dan bola a los jugadores, porque es loco. Es re poronga. Sí, son 20 nada más en la Fórmula 1 y está ahí uno nuestro.
2: Crack, Monza de Turín.
0: ¿Qué te parece?
1: Uf, todavía no se
0: el mejor largador, le dijeron.
3: Bueno. Monza de Milán está muy cerca, así que se fue a pegar una vuelta. Este viernes a las 7 y media de la mañana va a comenzar la práctica número 1. No hay carrera sprint este fin de semana.
2: Si no llegó, que arranque nomás.
3: Bueno, puede llegar para la práctica.
1: ¿No te interesa?
2: Sí, pero a esa hora no.
3: Puede llegar para la práctica número 2, que es a las 11 de la mañana.
0: ¿Me repetís?
3: La primera es a las 7 y media el viernes. La segunda práctica es viernes también, 11 a.m. Una hora dura.
0: ¿Y la de sábado?
3: Sábado arranca la práctica número 3, 7 y media de la mañana. Y la clasificación,
0: la clasificación
3: a las 11.
0: Bien, hermoso.
3: 11,
0: ¿y la carrera sábado, propiamente dicho?
3: Carrera domingo, 10 de la mañana.
0: ¡Qué bien!
3: A mí no me gusta la carrera.
1: ¿En serio? No, a mí me encanta, 10 de la mañana.
0: Uy, diario de papel, facturas y carrera, boludo. Aparece
1: churros con dulce de
0: aparece
1: leche.
0: Mi papá en bata por el.
3: Lo veo. Te digo por qué no me gusta.
0: Puedo ver a mi papá, sí.
3: Primero porque el perro me despierta siempre a las 10 para salir a pasear.
0: Ah, tenés sí, el perro con horario como sí, el mío también.
3: Él quiere y ese me mata a esa hora, no.
1: Claro,
3: el tema es ese, Mario. Ayer me mata a esa hora, no. Esa noche me duermo a las 4 y media de la mañana.
0: No, ¿sabes cómo le digo? Sí, hoy lo saqué a las 6 de la tarde, hoy lo llevé a las 5 de la tarde al río. Había un sol, un atardecer.
1: Yo tenía un calor a la tarde.
0: 24 horas.
1: Yo fui caminando hasta Ferro.
0: ¡Ven, calor!
4: ¿Y te asociaste?
0: Me miró. Sí. ¡Vale, me traigo este papiro! Y sacó un papel con 7 hojas.
4: Con todas las actividades del club.
0: Me lo mandó encima. Escuchá.
3: Y por otro lado hubo declaraciones de Ben Sulayem, director de la FIA.
0: Estuvo acá con el señor Jorge Macri.
3: Estuvo acá con Macri, estuvo
0: analizando,
3: con Milei.
0: Analizando el
3: autódromo.
0: El autódromo.
3: Estuvo con gente del ACA.
0: Con Sulemita Menem, de gente del ACA.
4: La tribuna, ¿no? De...
0: Sí, señor.
3: Sí, están en refaccionando todo.
0: El restaurante que tenía mi cuñado no está más.
3: Ah, mira.
0: Perdimos ese restaurante.
4: ¿Pero no, no va a ser otro?
0: La sociedad Yubic, no, porque entran grupos.
4: Otra concesión.
0: Me estoy tratando de entrar en esos grupos, entran grupos. Entran grupos. Entran grupos. ¿Vos qué tenés, Yubica? ¡Siete empleados! ¿Viste?
3: Entran cadenas.
0: Rocanfera, todo eso. ¿Viste? Con 1000 sillas.
3: ¿Cuántos empleados
0: tenés? 7. ¿Y cuántas sillas tenés? 80 y poco, así, 20 sillas más.
4: Gracias, y es una puta. Gracias, amigo.
0: No, te dicen, ojalá que estés. Nos encantaría darte una mano, Marian, pero esta no, es otra liga.
3: Pero claro. Entre otras cosas, habló muy bien de Argentina y dijo que va a apoyar la candidatura.
0: Nos quedamos con el cartódromo.
3: De Argentina para integrarse a la Fórmula 1. Puso pero.
4: Negocio con Colapinto cuando metió 700 lucas en la calle.
3: Claro.
4: Sin duda. Acá no son buenos.
0: Sin duda que fue eso.
1: Que el negocio.
3: Sí, a ver, habló muy bien de Argentina, claro, de toda su tradición, de que en el 53 la Argentina estuvo, Fangio, después volvió en la década del 90, habló de Fangio. ¿Qué dijo? Lo importante, dijo que para el año que viene ya hay 24 carreras confirmadas, sale Países Bajos, entra Turquía.
0: Sí.
3: Entonces, 28. El calendario son 24. Dijo, es muy difícil que hayan 25. Eso de cara para el año que viene. Tenés el inconveniente de Medio Oriente. Eso es la única posibilidad para Argentina para el año que viene.
0: Y hay una moneda
4: que
0: acá va a estar.
3: Sí, es eso.
0: Acá
3: la plata va a estar, eso no hay
0: dudas. Son 160, no le mueve la aguja a nadie.
3: Y después, aparte, es negocio. Si no, en el segundo año lo recuperamos.
0: Pobres, comemos
1: 160 palos verdes.
0: Pero para eso negocio. Para eso negocio.
3: Aparte, Marian, el que haga la inversión, sea el Estado o sea un privado, en el segundo, tercer año ya recuperaste y ya ganaste.
0: Dicen que con la primera empatás. Con el GP, empatás.
3: Sí.
0: Con el GP, empatás. Así que imagínate.
4: El GP es un evento, se hacía mucho entre
0: primera A.
4: Madre. A mí no me gusta.
3: Sí, sí, es
1: evento. ¿Te acordás?
0: Primera A.
3: Y en el caso de que el año que viene siga todo como está ahora, que Argentina no integre el calendario, porque en el mejor de los casos en Medio Oriente se calman las cosas, Dijo 2029-2030. Dio un panorama ya para esos años Argentina, pero le abrió una puerta gigante con las declaraciones que hizo de la mano de Stefano Domenicali, que es el encargado de Liberty Media, que es la empresa que organiza. Claro, es el Infantino de la Fórmula 1.
0: El de Montezemolo en la época de los 80-90.
3: Arfía es todo automovilismo, porque él también habló de MotoGP, del rally también, que lo quiere
0: todo
3: meter.
0: Domenicali es deporte sobre ruedas.
3: Domenicali es exclusivamente Fórmula 1, por eso también hay que ir para ese lado.
0: Mañana, hoy jueves. ¿Hay Fóbal?
4: No, Argentina. Yo juego a
0: la 22 en el
4: Parque Chacabuco.
0: Y después vas hasta Ciburria.
5: Argentina no hay nada.
3: Juega la reserva.
0: No, perfecto. O sea que mañana tenemos un día tranquilo.
1: Juega Francisco Cerundolo en US Open.
5: Espectacular.
1: Tenemos 12 el mediodía.
3: Tenemos Gremio Inter de Porto Alegre por la Copa de Brasil.
0: Bien, pero no para meter ese flash y medio. ¿Cómo es? ¿Cerundolo a qué hora?
1: A las 12 el mediodía contra Jalener Straff, el alemán.
0: Bien, me lo veo en mute escuchando a Gentili con Gustavo López.
4: Pues,
0: muy bien. Exacto.
5: Me voy a comprar una raqueta porque vuelvo al tenis.
3: Pádel, ¿no? Que está de moda ahora el pádel.
6: Esos títulos que tira antes de irse, ¿viste?
3: Quedan dos minutos.
0: Yo jugaba. Tengo que cerrar. Facu, es el primer programa en mucho tiempo que no ponemos oyentes. Y el diferencial de este programa estaba muy bien. Están dando oyentes. Mañana.
6: Sin falta.
0: Poneme. No. Si no vendés el número. Los oyentes nos llaman.
6: Es cierto.
0: Hay que atacar con la venta.
6: Es el WhatsApp.
0: De arranque, así como para un tarado, como es para este conductor que está aprendiendo. Pantalla blanca, poneme el teléfono, así ataco con la venta de los oyentes y hacemos oyentes toda la cheno porque a la gente le gusta mucho hablar de noche con las radios. Seguí haciendo ruido, Sima. Incendio.
5: Mañana es 2 de
0: septiembre. Incendio.
5: Hoy es 2 de septiembre,
4: El fuego.
3: Ya es 3.
0: Gracias a todos. Gracias, Galle.
4: Chao,
0: mi amor. Chao, Facu.
3: Hasta mañana.
0: Sacate la uña asquerosa esa. No. Chao, Matute.
7: Le mando un saludo a las 1200 personas que nos acompañan hasta ahora.
6: Besos a todos.
7: Y le mandamos.
0: Me parece muy bien la demagogia. Y tenemos que. Tres momentos en las dos horas, por lo menos tres momentos chat.
7: Perfecto.
0: Pero como condición sine qua non. Tres momentos chat.
7: Perfecto.
4: Yo tengo uno.
0: Un momento chat.
7: Y el que tengo ahora es.
4: Mensaje para Romina Monfrinotti.
0: ¿De quién?
4: No sé quién, pero dicen que está más buena que una docena de churros con dulce de leche.
0: ¡Oh! ¡Qué fino y distinguido! Muy bien, gracias.
7: Para Mariano, una última, porque hoy cumpleaños. José Néstor Pekerman.
0: ¿En serio?
7: Sí.
0: Profesor José Néstor Pekerman. Gracias, Chino.
1: Gracias, Mariano.
0: Muy bien, invaluable tu aporte. Gracias, Pocho.
5: Gracias, Mariano, querido.
0: Me gusta, a vos te lo digo en la cara. Me gusta compartir la mesa con vos.
5: A mí también me gusta.
6: Seguido.
0: Me divierte.
5: A mí también.
0: No sé qué cara, José, porque...
5: Después lo hablamos.
0: Sí, hablas de Boca, que odio, pero me divierte.
5: Bueno, gracias.
0: Gracias, Romy.
6: Gracias, Marian.
0: Vení cuando
6: yo parezco Morazón y ya me
0: estaba yendo. Sí, ya te estaba yendo antes y falta media hora y Romina ya está en la vereda. Bueno, señoras y señores, nos dejamos en compañía de Cali Fidalgo. Gracias por todo, gracias por tanto. Que Dios los bendiga. Hasta mañana.
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Bueno, bueno. Bueno. Bueno. Vamos calmándonos que arranca el fuego, querido. Bojeio, curujujaja. Y ahí a Pepe. Hola, hola, hola. Señoras y señores, tengan ustedes muy buenas madrugadas. Vénganse al fogón, vénganse al fogón. Esto es el alargue, querido.

0: 11 23 24 22 22, cali.fidalgo en Instagram, el alargue en Facebook. Ya es jueves 3. Jueves 3, se va el año. Compren sidra, compren turrón, compren garrapiñada. Arrancó septiembre ya hace algunos días. Mi nombre es Cali Fidalgo y los voy a estar acompañando hasta las 3 de la mañana. En realidad nos vamos a estar acompañando, así que manden mensajes, tiren señales de humo, cohetes dirían en el barrio. Y aquí estamos compartiendo el fogón virtual, esta sobremesa, esta cosa que nunca sabemos definir, esta cosa que nos dieron con Marcelito Bafa hace 24 años y que seguimos tratando de mantenerla, ¿eh? Cambió, por supuesto, ¿eh? Se nos fue Marcelito a otro plano, salimos de distintos lugares, pero bueno, nos juntamos en el fogón de siempre, somos otros, cambiados, la vida te golpea, te da, te quita, te saca, te da, te saca, te lea, todo, sí, ¿eh? Bueno, me voy a ir a Colegiales, donde está Quiquito. Iquiño. Ellenberg.
1: Buongiorno per la mattina, ¿cómo le va ahí?
0: Bien. ¿Qué sé yo? Yo ya no sé si estoy bien, si estoy mal, no sé.
1: Bueno, basate por tu estado de ánimo.
0: Y pero el estado de ánimo no significa. Uno puede estar de mal estado de ánimo con algún problema de bajón y estar bien. ¿Qué sé yo?
1: Sí, a ver, sueño y hambre son dos condimentos indispensables para el mal humor.
0: Bueno, pero estamos mezclando estados, estamos ya casi hasta diagnosticando
1: gente. Vos no tenés ningún argumento para estar mal.
0: ¿Por qué?
1: Porque estás trabajando conmigo.
0: Es que justamente, yo te iba a hablar de eso.
1: Ok, no entendí. No entendí, o sea, vos la pasás mal conmigo.
0: ¿Eh? ¿Viste cuando te dicen cómo? ¿Viste? No, te preguntan.
1: ¿Me escuchaste,
0: algo,
1: boludo?
0: No, ¿viste cuando te preguntan? Te dicen, ¿vos estás. ¿A vos te pasa algo conmigo? ¿Eh? ¿Cómo?
1: Sí, me escuchaste, qué casualidad.
0: ¿Qué va a ser?
1: No, ¿cómo denominarías nuestra relación?
0: Es una montaña rusa de emociones. Estamos arriba, estamos abajo.
1: Sos oriental ahora.
0: Pero siempre quiero. Lo que pasa es que no tengo. Soy muy vago yo para ciertas cosas.
1: Ya sabemos.
0: No, para esto, para mi laburo soy.
1: Yo no dije tu laburo.
0: Tengo que conectarme, ir a un lugar, movilizarme, me cuesta. Soy de pueblo yo.
1: Pero no tenga ninguna.
0: Soy de pueblo, escúchame.
1: No moves el traste.
0: Escúchame. Yo soy de un lugar. Ahora es más grande, pero cuando yo era chico, cuando me vine, vos para ir de un lugar a otro, lo más que caminaba eran 20 cuadras. Entonces uno se acostumbra. Es más, yo te digo, porque a veces me pasa con alguno del pueblo, que me dice, ¿qué haces de Cali? Escúchame, ¿no me irías a buscar una tapa de cilindro? Le digo, hermano, ¿vos sabés el quilombo que yo tengo? Porque el tipo dice, lo necesito para las 5:30 y son las 5 de la tarde. Y vos tenés que ir a General Pai y allá.
1: Y hora pico.
0: En hora pico. Porque el tipo tiene en su cabeza ese ritmo, que es el que yo te digo. Yo ese ritmo todavía, si bien hace mucho que vivo en la ciudad, todavía en la cabeza lo tengo. Me cuesta caminar más de 20 cuadras o ir a ver a alguien. Entonces, soy vago, soy cansino y ni en pedo. Por ejemplo, hay días que me da ganas de ir a fajarte, pero no voy a ir. No voy a ir, ¿no? O sea, ¿por qué no lo vas a ¿por qué no lo fajaste a Pelemer? Primero porque es más grande que yo, o sea, de físico. Segundo porque me puede hacer un daño.
1: Eso es ser inteligente.
0: Eso es hacer un daño. Pero ponele que era un acto de irascibilidad, yo quiero ir a todo por el todo, ir a fajarte, sabiendo que me vas a dañar.
1: Claro.
0: Pero ni siquiera en estado de ira yo voy a caminar más de 20 cuadras. ¿A cuánto estamos de tu casa? 30, ni en pedo.
1: Está bien.
0: Mirá vos todo lo que hicimos para robar 5 minutos al aire.
1: Bien, estamos bien, ¿o no?
0: Está muy bien. Y si te hago otra historia.
2: Pedro, cerrá que estamos todos.
3: Buenas noches, este es un mensaje para el alargue. ¿Hasta cuándo River Boca, River Boca, River Boca? Basta de River y Boca, me tienen recontra repodrido. Los demás equipos también existen, no pasan, no son el ombligo del mundo River y Boca. Harto me tienen.
0: Yo escuché puteadas y elogios a Montero en sucesión de pocos minutos aquí en mi casa. No sé cómo lo va viendo.
1: Ah, bueno, pero fue el héroe de la noche. Viste, con sus defectos y sus virtudes.
0: ¿Y sus qué? Virtudes. Y sus virtudes.
1: Sus defectos y sus virtudes. Creo que no.
0: Perdóname, el primer comentarista deportivo en pedo sí. En la radio argentina.
1: No me tildes de eso.
0: No, pero nada.
1: ¿Cómo explicar la relación entre los penales y Boca?
0: ¿Viste?
1: Porque hay una relación tan estrecha, tan cómplice.
0: ¿Sabes qué pasó? Bianchi dejó el teléfono, hermano.
1: Dejó el teléfono. Pasan los arqueros en Boca y siguen brillando en la tanda de penales. Más allá de que Vélez tuvo todo para ganarlo en el final, porque un penal a los 91 minutos. Yo digo, a veces, ¿viste cuando yo hablo de los detalles?
0: Sí.
1: Bueno.
0: Sí, pero a veces. Bueno, de otro día hablamos.
1: Elías Gómez.
0: Sí.
1: Aliendro. Sí. Magallán, Pellegrini, los de experiencia, y fue un chico de 20 años como Dylan Godoy. Remató y la pelota dio en el palo. Vélez hubiese pasado en los 90, más allá de que Boca mereció ganarlo en los 90 minutos. Ahora, ¿los resultados se explican desde la ineficacia? Bueno, puede haber una explicación. Hay cosas positivas y hay cosas negativas. Boca fue protagonista, no le sobra nada, salió con una molestia a Paredes, y eso creo que preocupa al mundo Boca, y me parece que está descartado para jugar el sábado en Mendoza ante Gimnasia, y apuntará a la vuelta el próximo martes para jugar ante San Pablo. Pero Boca se empezó a acostumbrar a ganar los duelos mano a mano. No es un detalle menor, donde todos los campeonatos en la actualidad se definen por esa vía. Boca ganó desde el código penal, 4-3 ante Vélez, está en cuartos de final de la Copa Argentina, donde lo espera Racing. Punto alto para Yager Herrera, un chico que viene de Boca Predio, segundo zaguero central, que gana duelos y que da mucha confianza, más allá de la inestabilidad de Ayrton Costa, y que aún no ha estado en su mejor forma física Pellegrino. De hecho, ha vuelto a estar dentro de los concentrados después de la lesión en Vicente López hace algunas semanas. Pero Boca se empieza a acostumbrar a ganar los duelos mano a mano. Ganó con Sarmiento de Junín por Copa Argentina. Ganó la serie ante O'Higgins por penales en Chile. Ganó el duelo ante Recoleta en dos mano a mano. Después podemos analizar los rivales y la jerarquía de cada uno de ellos.
0: No empecé.
1: Y vuelve a ganar desde el punto penal.
0: Boca ganó.
1: Vivo en los tres frentes. En el campeonato local, en la Copa Argentina y en la Copa Sudamericana. ¿Le sobra brillo? No brilla. ¿Tiene jerarquía?
0: Si querés brillo, comprable.
1: Eso decía Julio.
0: Sí.
1: Bueno, el arquero, si vos lo observás en los penales, se tira antes de que pateen. Pero también hay una impericia en los shoteadores. Boca ganó por penales, impericia. Boca está feliz, Boca clasificó cuartos de final y ahora se viene un clásico fenomenal ante Racing por un lugar en la semifinal del torneo más federal del país. Villa en deuda, los chicos siguen dando la cara, preocupa la lesión de Paredes desde lo muscular, e insisto, para mí no va a jugar en Mendoza el próximo sábado y apuntará a volver ante San Pablo. Pero Boca está vivo. Y en estas condiciones, más allá de merecimientos y de rendimientos, el estar vivo es para pocos. Platense, Estudiantes y Boca son los tres equipos del fútbol argentino que siguen vivos en los tres frentes.

0: Qu'est-ce que c'est moche, Lolo Colin? Qu'est-ce que c'est moche?
1: Qué grande este temazo de Rod Stewart, o Rod Stewart, como le decíamos nosotros. Seguimos teniendo probabilidad de tormentas, por lo menos hasta el mediodía, después parcialmente nublado, algo nublado, en este jueves. 14 grados la mínima, 19 la máxima. Para el viernes, mínima 10, máxima 17 grados, con cielo algo nublado. Sábado, algo nublado, 8 la mínima. 14 la máxima.

0: ¿Qué enseñanza te dejó? ¿La escuela de la vida o de la calle? Es el tópico de este jueves 3 de septiembre. En un rato, habilito, vamos a habilitarlo antes de las 5, habilito los mensajes para el brindis de mañana, donde levantamos la copa por lo bueno que pasó, lo bueno que va a pasar. No lo demoren para las 3 de la mañana de mañana. Así yo me organizo, voy mirando, buscando, ¿eh? Ya está carraspeando el otro, ¿eh? ¿O qué?
1: Yo no, ¿eh?
0: Sí, yo...
1: No, para mí que tenés mal...
0: Sí, yo tengo mal. ¿Cuántas cuadras dije que yo no iba a buscarte?
1: 20.
0: Creo, ¿cuánto estamos?
1: 21.
0: Creo que voy a ir. Creo que voy a ir porque ya hoy
1: me gusta ese esfuerzo.
0: Hoy.
1: Un sí. País sale adelante con un tipo como vos.
0: 100 metros más pueden hacer una diferencia. Por ejemplo, ir a buscarte.
1: Claro.
0: Por
1: claro,
0: 100 metros.
1: Total,
0: ahí
1: total.
0: Está. Bueno, ¿qué enseñanza te dejó la escuela de la vida o de la calle?
1: Tremendo.
0: Ya contestaste, vos querés que...
1: Sí, lo sé, pero me... Bueno. Me acuerdo de cosas que me ha dejado la vida y...
0: Claudio de Hurlingham, que vive en Martínez, dice, a desconfiar. Salvo excepciones, lamentablemente es así. Bueno, tampoco hay que irse al extremo de desconfiar por malas experiencias. Sí estar atento, yo digo.
1: Claro.
0: Una cosa es, porque si sos muy desconfiado, no puedes hacer nada en la vida. Pero si das la posibilidad, estar atento. ¿Eh? Estar atento.
1: Siempre.
0: Siempre.
1: Ay, qué fieca me agarró, che.
0: Bueno, dale, sí. Vos te falta eructar y tirarte un pedo hasta ahora. ¿Eh? Total, acá sé lo que querés.
1: ¿Eh? Fuerte, ¿eh?
0: No, fuerte no, que la gente sepa. El tipo está en otro horario, vos lo ves, sale la cámara así, toma mate, así, ¿no?
1: ¿Qué quiere que hagas? Criterio.
0: ¿Qué quiere que haga? Dice el tipo. Bueno, un abrazo a Carlos de Flores, dice.
1: Increíble.
0: Déjame seguir. Silencio porque nos podemos meter en camisa de Anseba.
1: Totalmente.
0: La vida te enseña muchas cosas, a valorar la amistad de quienes están cerca en las malas. Ayudar a quienes lo necesitan con lo que podamos, agradecer la enseñanza, recibida por nuestros padres y el sacrificio de ellos para que estudiáramos. ¿Eh? Carlos de Flores, ¿qué pasa?
1: No, estaba escuchando atentamente lo que decís.
0: Ah, me estaba volviendo porque me trabé dos veces.
1: Jamás, no, yo jamás.
0: Yo te conozco.
1: Yo te conozco.
0: Yo te grabo.

0: Quique Pellenberg.
1: Ahí va. Suena Humberto Tozzi, Gloria, versión original, después tuvo la de Laura Branigan, para los más amantes de la música, los melómanos, señor Quique Pellenberg.
2: Bueno, Calito querido, fue un día muy especial ayer para Enzo Fernández. Fue presentado oficialmente como nuevo refuerzo del City. Ya habíamos hablado de esas cifras realmente
1: astronómicas,
2: inigualables, astronómicas, exorbitantes. 146 millones de euros, se convirtió en el pase más caro de la Premier en la historia, superando por 1 millón de euros a lo que había sido la contratación de Alexander Isak, el sueco, por parte del Liverpool al Newcastle hace 2 temporadas. Pero lo de Enzo Fernández es realmente conmovedor. Tendrá la chance de estar debutando el próximo sábado, cuando a las 11 horas de la Argentina el City juegue de local ante el Coventry, uno de los 3 equipos.
1: Sí, el equipo de los Navarropas.
2: Claro, sí, sí, dicen que... A ver.
1: O sea, la hinchada sí. Son los lavarropas.
2: Exactamente.
1: Dice, ¿cómo sí, son sí. Los lavarropas?
2: Sí, tenemos carga frontal.
1: Dale, dale, dale, con jabón. Ponga huevo, huevo, huevo, huevo. Ponga huevo, huevo con jabón. Y ahí...
2: Sí, solo falta definir si es carga frontal o superior.
1: No, superior, porque no me entra en el...
2: Ah, perfecto.
1: Por más que quiera carga frontal, si abro la tapa no entro ahí.
2: Es muy fuerte esa imagen, ¿eh?
1: Me gusta de arriba, sí. Mirarla de arriba me gusta.
2: Bien. Qué locura. Enzo va a debutar seguramente el sábado.
1: La carga frontal.
2: Frente al Coventry en competición de local. Y la próxima semana, el martes próximo, va a estar jugando la primera fecha de la Champions cuando el City visite al Porto allí en el país luso. Va a utilizar la camiseta número 17.
1: ¿Y eso qué significa?
2: Que es la que utilizaba, por ejemplo, Kevin De Bruyne, el histórico futbolista belga, hoy en Napoli.
1: Claro. Así que es no una le dieron cualquiera, no le dieron cualquiera.
2: O no, la tuvo que, o le dieron la del Colo, el Colo De Bruyne.
1: Claro.
2: Bueno, pero toda Europa habla de lo que ha sido un pase que realmente conmovió al país británico por cifras, como bien vos lo decías,
1: astronómicas.
2: Astronómicas.
1: No te salía.
2: No sé por qué estás apurado. Si vos me das un tiempo, yo reacciono. Si vos me quieres pisar,
1: lo que pasa es que una cosa es pasar. Vos o reaccionás muy rápido o no reaccionás. Entonces yo tengo que tratar de nivelar.
2: No, tranquilo.
1: Eso es lo que
2: tranquilo.
3: Pensé que
1: ibas
3: a respetar,
1: pensé que... Epa, señor, tampoco lo insulte así.
2: Es una cosa, la ansiedad te cargó, Megalito, es increíble. Es increíble. Bueno, el sábado seguramente es un día muy particular para Enzo Fernández, que va a estar debutando con los Citizens en condición de local ante el COVID.
1: Los del reloj.
2: Claro, exactamente. A la hora señalada.
1: Muy bien, a la hora asignada. Esa me gustó, te la tiré, la devolviste, guacho, chudo, lo parió.
2: ¡Apa! Hoy estás en un momento...
1: Apoteósico.
2: Sí, no, hoy estás en con
1: está más boludo que nunca, sí, no, ya
2: estás
1: sé.
2: Estás con un desnivel anímico.
1: Claro, estoy en... Soy una moda así.
2: ¿Viste cuando vas a colgar un cuadro? Que tenés el nivel... ¿Viste que vienen los niveles con la burbujita esa?
1: Sí, te queda torcida.
2: Sí, vos arrancaste de un lado y la burbuja ahora fue para el otro. O sea, no tenés punto medio. Es increíble, el cuadro está torcido. El cuadro de tu vida, ¿no?
1: ¿Cómo me dijiste?
2: No sé, se cortó.
1: No sé ahora. Bueno, ¿qué más tenés, Quique?
2: Y te estaba hablando de eso. Ya le di el rulito, cerrá y ahí levantabas cortina y seguíamos.
1: Bueno, listo. Quedamos así entonces. Vamos a poner música a la noche.
2: Dale. ¿Qué tenés para hoy?
1: No sé, a esto. No sé. No me siento bien.

0: La vida me enseñó, dice Karina de Merlo, que no todo el mundo quiere verte bien, por eso hay que cuidar a los que sí. Tobías, el Colo Gaitán, dice, aprendí a que si no te reís de vos mismo, la vida te hace de goma. Así que Tobías, que es de San Pedro, ciudad de ensaimadas, ciudad de grandes próceres de la radiofonía argentina, como Lalo Mir, como Fernando Bravo, como Estelita Montes, si me voy a olvidar de algunos, muchos más. ¿Qué será ahí? Tiran una semilla y un micrófono en San Pedro, viejo. ¿Qué onda? Mirá, este es para vos. Marcos de Neuquén dice, la vida me enseñó que el trabajo dignifica, pero también cansa. Así que cada tanto hay que frenar. Por eso te va a tomar vacación otra vez, vago de mierda. El tipo te decía que no labures, pues, en la misma frase te decía, vago de mierda, te quiere tomar vacación. No, okay. Tengo un día cambiante. Mi estado de ánimo está cambiante.
1: Hoy sí. Buen día, amigo.
0: Oh. 11-23-24-22-22, cali.fidalgo en Instagram, me la larga en Facebook, @ Quique Pellenberg. ¿Qué enseñanza te dejó la escuela de la vida? Otras cosas. Reitero, va a seguir la lluvia, la tormenta, por lo menos hasta el mediodía, lo que tengo pronosticado. Está pronosticado hasta el mediodía, no quiere decir que va a llover hasta el mediodía. Resto del día, tarde, noche, parcialmente o algo nublado. 14 grados la mínima, 19 la máxima el viernes, parcialmente o algo nublado. Mínima 10, máxima 17, sábado, algo parcialmente nublado, 8 y 14. Domingo, 5 la mínima, 13 la máxima, mayormente nublado. ¿Cómo está DJ Bobo hoy, El grande de Mick Jagger. Sweet Thing. Y ahí termina, y mirá lo que hacemos, mirá lo que hacemos, mirá la que te pongo. Mirá la que te pongo. Al gigante Roar Plan. 29 palms, 29 palmas. Aunque Quique y yo hemos pasado ya la 29 palma, ¿no?
2: Hace rato.

0: La vida me enseñó que no hay que correr detrás de nadie. El que quiere estar, está. ¿Eh? Agrega Lourdes desde Quilmes. Fede de la banda Santiago del Estero. La vida me enseñó que los códigos no se explican. O tenés o no tenés códigos. ¡Códigos! ¡Códigos! Sí, ¿sabés lo que me enseñó la vida, Quique?
1: ¿Qué te enseñó la vida, Carlito?
0: Que aquellos que dicen qué bueno soy, soy el más mejor, soy amigo de mis...
1: de esos.
0: Biografía, amigo de mis amigos, por ejemplo, ¿no? Biografía, siempre doy lo mejor, soy muy buena persona.
1: Mm.
0: Yo desconfío de los que viven haciéndose los buenos.
1: Bueno, ¿sabes qué? Eso ya lo he hablado con vos. Yo desconfío de esas personas que están bien con todo el mundo, ¿viste?
0: Eso. ¿Eh? Los que hablan de códigos, todo el día de código. Ah, no, pues sí, yo tengo
1: códigos. Los códigos tenían en la mafia.
0: Códigos postales tienen.
1: Código de barra tiene el dulce de batata del supermercado chino.
0: Claro.
1: Querido.
0: Ahí está.
1: ¿Pero viste esas personas que se llevan bien con todo el mundo?
0: No, mentira.
1: No, ese en algún momento te la va a poner.
0: Los de los buenos modales. Yo conozco uno de buenos. Yo conozco uno que no sé si es el mismo que vos pensás. Que tiene todo el día buenos modales y te habla bien. Porque te habla, generalmente no se exalta nada. Pero te culea todo el día, ¿eh? ¿Eh? ¿Sí o no?
1: ¿Está escuchado?
0: Mm. ¿Qué? Bien.
1: ¿Y eso?
0: Nada.
1: Bien.
0: Aplaudí, me van a putear ahora los vecinos.
1: Un amigo estaba...
0: No, pero en serio, le rajo los que son... está todo bien. No. Eso, que te dicen... No. Bueno.
1: Está brillante, ¿eh?
0: Sí, eso que me...
1: ¿Cómo?
0: No sé. A ver, la vida me enseñó que el que te da una mano sin pedir nada a cambio es familia, aunque no tenga tu apellido. Agrega Gustavo de Avellaneda. Sí, yo creo que hay gente que te da sin pedir nada a cambio, pero después se enoja. Yo digo, uno da, y aunque no recibas del otro después una respuesta, sí te va a hacer tomar una decisión, nunca más, por ejemplo. Pero no, uno no puede estar, viste, dice, yo qué le dije, yo qué di tal cosa y nunca me nada. Bueno, ya sabés que no contás con esa persona, pero tampoco uno lo hace cuando hace algo para que el otro, sí, digo, sería lógico que alguien te agradeciera, che, gracias por la mano que me diste. A mí me ha pasado, había uno que lo iban a rajar de acá de la emisora y le salvé la cabeza, pero nunca, che, gracias, Pero, sí, pero bueno, qué sé yo, cada uno con su conciencia. Pero vos esto lo digo ahora, vos te pensás que le dije, che, o estuve ahí, estoy hablando hace muchos años, no busquen ahora porque no, hace muchos años. Vos te pensás que yo dije, qué barbaridad, que esto, que lo otro. No, yo lo hice en el momento, es más, hoy me parece que es una buena persona. No estuvo ahí, a mí me hubiese gustado, sí, no le salió, bueno, qué sé yo. En fin, 11-23-24-22-22, Cali.Fidalgo en Instagram, la larga en Facebook. Sí, dale, hablamos.
2: No sabe nada.
0: Sí, dale.
2: La pasa hablando de otra cosa, del pulvo, que lo único que interesa es el pulvo. No lo otro que están hablando, viejo.
0: Bueno, hablamos de la vida no es solo fulbo, loco.
1: Mi vida, diría Gustavo.
0: Bueno, dale, mi cielo, mi corazón.
1: Bueno, Calito, el próximo viernes arranca la octava fecha del torneo Clausura. Empezamos ya a torcerle el brazo al campeonato.
0: Sí.
1: Entramos a la mitad. Son 16 jornadas de la fase regular. Una vez que culmine esta fase regular y fase de grupos, vamos a conocer equipos clasificados a las Copas Internacionales y los equipos descendidos. Sí, más allá de que después el campeonato va a continuar en esta etapa de octavos de final, cuartos, semifinal. El viernes
0: Sí. Se
1: van a jugar 3 partidos. A las 16:45 van a jugar en Río Cuarto Estudiantes y Sarmiento. Si el equipo de Forestelo, estoy hablando del León del Imperio, no gana,
0: sí,
1: yo creo que ya tenemos al primer condenado a jugar la próxima temporada en la B Nacional. Porque ya no va a tener mucho margen de error el equipo del Yagi y Rubén Darío Forestelo. 7 de la tarde del viernes, Belgrano en Córdoba va a recibir a Huracán. Ante un equipo que tiene a Diego Martínez cuestionado. Uno dirá, pero ganó el clásico, está peleando por entrar. Sí, pero los empates consecutivos de las últimas fechas lo han puesto a Diego Martínez en el ojo de la tormenta, más allá de que su cargo no está en discusión. Y el viernes a las 7 de la tarde va a estar jugando Platense ante el Deportivo Riestra. Platense que piensa ya en lo que será el viaje la próxima semana a Brasil para jugar en el Maracaná ante Fluminense, la ida de los octavos de final, de los cuartos de final de la Copa Libertadores.
0: Eso ¿de qué era? ¿De qué? No escuché. ¿Cómo? ¿Octavos?
1: Cuartos de final. Cuarto. No cambia nada. Si vos no interrumpías, no cambiaba nada.
0: Sí, porque la gente dijo, ¿qué dijo? Lo mismo que me pasó a mí, le pasó al que estaba escuchando. Entonces le damos la oportunidad.
1: Sos un gran exponedor de compañeros.
0: No.
1: Y a mí yo no, te me, pongo, no me pará,
0: yo te, yo te pongo.
1: Mirá que a mí me cuida.
0: Yo te pongo al aire, pero el día que me vengan así, che, ¿qué onda con Quique? No. Es de mi círculo íntimo. ¿Cómo
1: claro.
0: es que? Claro.
1: No. Sí, pero se lo pueden llevar.
0: No. Vos sabés que no, pelotudo.
1: Llévenselón.
0: No.
1: Bueno, te decía, Platense, que va a estar jugando el viernes, Santa Riestra, en Vicente López, pero que tiene la cabeza puesta en el viaje a Brasil para jugar. El martes
0: vacaciones
1: próximo,
0: tiene la cabeza puesta.
1: Y bueno, lo bien que hacen, ¿no?
0: No, la cabeza en el programa está en otra cosa. Está bien.
1: Escúchame, la vida. Mira, yo te voy a reproducir un ejemplo que me dio un gran amigo mío.
0: ¿Cómo se llama tu amigo?
1: De laburar, Carlos.
0: Carlos.
1: Tuve la chance de Carlos Alejandro. Sí, Carlos Alejandro, un rompehuevo.
0: Pero.
1: Gran periodista, pero un rompehuevo.
0: No, yo no soy periodista.
1: Imagínate que quería levantar todo por Tagliafico. Pero bueno, increíble. No puedo creer.
0: Dale. No tires todo.
1: Irán Nueva Zelanda.
0: No seas el mago. No seas.
1: Ni Tim Payne dijo, quédense por mí.
0: No seas el mago ese que aparecía en Canal 13 y contaba todos los trucos.
1: No, me encantaba ese programa.
0: Claro, bien botón.
1: Podíamos observar todos los trucos.
0: Hijo de puta.
1: ¿Viste cuando te cortaban al medio, cuando te metían en la caja? ¡Qué belleza!
0: Sí,
1: ¡qué locura!
0: Fernando.
1: Todavía no lo descubrí en alguno.
0: Dale.
1: Bueno, Platense va a estar viajando el domingo rumbo a Brasil para jugar el martes en el Maracaná la ida a las 7 de la tarde ante Fluminense en lo que va a representar el partido más importante de su historia. El sábado, 13:30, van a jugar en Mar del Plata Aldosivi Banfield. Aldosivi que ya no tiene a Damonte, que busca técnico, lo contactó a Gorosito. Y Gorosito, ¿sabés lo que dijo?
0: ¿Qué dijo?
1: La gran Alejandro Sanz.
0: ¿Qué dijo?
1: Te lo agradezco, pero no. En la continuidad de la fecha, el sábado, van a jugar 14:30 Gimnasia Tigre, 16:30 en Mendoza. ¿Sabés dónde van a jugar Gimnasia y Boca?
0: ¿En dónde?
1: En el Víctor Antonio Legrotaglie.
0: ¡Esa, carajo! ¿Eh? ¿Vamos?
1: ¿Quiénes no van a estar en el Víctor Antonio Legrotaglie?
0: ¿Quién?
1: Tres tristes tigres.
0: Muy bien.
1: ¿Eh? Bien. Además,
0: sí.
1: El sábado completan San Lorenzo Talleres, debut Omar de Felipe en el nuevo
0: gasómetro.
1: Perazo, de momento va a ser el técnico interino del Ciclón.
0: Yeah.
1: Y 21:15 en Liniers, Vélez. Antes estudia.
0: Bueno, se viene la actividad en Monza, en Italia, en el Templo de la Velocidad. Llegan las mejoras para Franco Colapinto. Se supone a tener un auto más o menos parecido, no hay iguales, pero parecido al de Gasly. El tema es que las escuderías que están compitiendo por la zona media, recuerdo siempre, son carrera de autos. Alpine, salvo que choquen los 8 o 9 de adelante, no va a ganar. O sea, o que haya lluvia, o que haya algo insólito. ¿Eh? De hecho, hoy es la sexta escudería. ¿Bien? Bueno. Del 5, 6, 7 tiene que estar ahí. Bueno, el tema es que Racing Bulls y Haas vienen con mejoras también, con lo cual, cuidado. También Audi que ya...
1: ¿Mejoras las va a tener ahora en Monza o las tuvo
0: en
1: Sanborn?
0: No, en Sanborn no tuvo. En Sanborn corrió con el auto viejo, lo expliqué yo acá, no me escuchaba, hablo el pedo.
1: ¿Pero quién?
0: Franco estuvo con el auto viejo.
1: No, ya lo sé, te estoy hablando. Escúchame.
0: En la carrera anterior. No, a ver, pero preguntaste.
1: En la carrera anterior, Gasly tuvo las mejores.
0: Preguntaste para la mierda entonces.
1: No, te pregunté bárbaro. Vos acabás de hablar de Haas y de Racing Bulls.
0: Esos van a traer todo. Dije, para esta carrera. Todo.
1: Está bien, pero para esta carrera. O sea que en Sanborn corrieron con coches viejos.
0: Sí, claro.
1: Bueno, está bien, pero acá la ventaja creo. Perdón que me meta en un terreno donde.
0: O sea, ya preguntaste para la mierda. Ahora no, te metes en un terreno, ¿no?
1: Me metes en un terreno donde vos sabés y yo solamente.
0: No, yo no sé tampoco.
1: Un aprendiz. Lo positivo para Haas y para Racing Bull es que van a tener tres pruebas de clasificación, tres pruebas libres.
0: Está bien.
1: Que por ejemplo, en Sanborn existió solo una y después la clasificación,
0: sí,
1: para el sprint.
0: Sí, claro.
1: Exacto. Ahí pueden probar, digamos, tienen tres tandas para probar cosas.
0: Exactamente. Bueno, todo, incluso.
1: Ahí sé lo que tenés que hacer.
0: Alpín
1: vos.
0: También, ¿qué pasa?
1: Porque cuando me castiga, en esta tenés que decir la verdad. Pregunta brillante. Oh, no, tu observación brillante.
0: Una obviedad. Pero bueno,
1: una equipo... obviedad. Ok, no te hagas problema. No te hagas problema. Vos quedate.
0: Bueno, ¿puedo seguir? Oh,
1: me... Sí, mi amor.
0: Yo porque yo, bueno, a vos, yo te voy a decir algo. Vos tenés que aprender, porque yo cuando vos hablas nunca te interrumpo.
1: ¿Ah, no?
0: Bueno, dale.
1: Dale.
0: Bueno, va a tener las mejoras. Igual, algunos dicen, bueno, pero en el Mansa. En este circuito es motor, todo motor. Que ahí vamos a ver otra vez la Fórmula 1 actual con ese motor de mierda que tienen. Espero que el muchacho que está acá, que se va hoy, el Couture, Bensoul IEM, apure el tema de lo que vuelan los motores de antes, loco. Porque esto eléctrico.
1: Che, me cae bien Bensoul IEM, le veo cara de buen tipo.
0: Sacó una. Mostró un par de fotos, una con Carlito Junior.
1: Ajá.
0: Una con Carlito Junior, porque el tipo corría rally.
1: Con Anguila, Tararira.
0: Bueno, no importa. Carlito Junior.
1: En paz, claro, que, corría que, rally.
0: Bueno.
1: Pero pará, sí. ¿Corría con Bensoul IEM también?
0: No, corrió en el mismo, en el rally de Argentina, y hay, ajá, una foto que están los dos abrazados, que vos mirás esa foto y decís, esto es IA. No, no, no es IA, es Bensoul IEM, que ganó en, no me acuerdo en qué año, 91, 93, en la categoría de él, que es la N3, con un Toyota. Bueno,
1: ¿quién ganó, Bensoul IEM?
0: Ganó Ben, sí.
1: Mira.
0: Bueno, el presidente de la FIA estamos hablando.
1: Sí, sí, no sabía, bueno, que era corredor de...
0: Vienen las mejoras, aunque lo que más se necesita en este circuito es motor, porque es pura recta, es el templo de la velocidad Monza, la casa de Ferrari, que si hacen las cosas bien pueden llegar a ganar, vamos a ver. Bueno, mucha actividad, Franco ya tranquilo porque tiene todo este año y el año que viene libre en la cabeza, ahora se tiene que dedicar a correr, aunque... Se tiene que cuidar del post firmado de contrato. El post firmado de contrato hace que algunos pilotos pierdan la concentración post carrera. Después la recuperan. ¿Viste cómo te relajás?
1: Sí, cuando esto sería ganás un clásico.
0: Claro.
1: Y al otro partido te relajás.
0: Bueno, así que yo espero que no se relaje Franquito, pobre Franquito. Bueno, en el medio de la actividad, ¿sabés con quién se sacó un fotón? ¿Franco, sí, Colapinto?
1: Sí.
0: ¿Sabés con quién?
1: Sí, claro.
0: Y decilo.
1: Decilo vos.
0: No, decilo vos.
1: Porque vi la foto.
0: Bueno, pero decila si te pregunté.
1: Ah, dale vos. Con Lautaro Martínez, dale.
0: Qué grande, qué linda foto, loco.
1: Hermoso.
0: Tienen el mismo sponsor. ¿Sabías? La aerolínea es sponsor
1: del Inter.
0: Del Inter y es sponsor de la escudería.
1: Exacto.
0: Linda foto, loco. Linda foto que porque vamos, escuchen a este boludo, los que todavía no creen. Los que creen ya no tengo que decir nada. 030.
1: ¿A Franco no?
0: No, este boludo Fidalgo.
1: Ah,
0: pues cero, no, Franquito. Franquito lo adoro y lo quiero y soy el fan número uno.
1: No lo conoces, dale.
0: No importa, no, para tus ídolos no lo voy a conocer ni debes saber quién soy. A mí no me importa. ¿Sabés sabés la cantidad de gente que está ahí? Ay, Franquito, porque yo.
1: Y algunos ya fueron en pleno, ¿no?
0: Sí, ya.
1: No les queda nada.
0: Yo creo que debe estar otra vez, me escribe. Bueno, no importa. La cuestión es. Que vamos a. Ya es ídolo. Hay gente que, como todo ídolo, hay gente que lo putea, que no le gusta, que le cae mal porque está jodida con la vida. El pibe metió 600 lucas, ¿se acuerdan? Bueno. Cuando empiece a lograr mejores resultados, porque va a ir avanzando, porque yo estoy completamente seguro de que en unos años va a estar o en esta escudería que va a estar mucho mejor, o va a estar en otra escudería que va a estar mejor. Sea como sea, Franco en algún momento va a ganar carrera. Va a meter podios, no en el corto plazo, no, este año no creo, ojalá se dé, pero me da la matemática, no me da, por el vehículo que tiene este año. Pero el año que viene puede llegar a meter podios, y así, va a pasar que mucha gente se va a sumar, y se va a convertir en, va a quedar en la historia como uno de los grandes, como Lole, como Fangio en el automovilismo, y después de esto... Messi, bla, bla, bla, bla, bla, el Toro, etcétera, ¿se entiende? Va a quedar ahí en un cuadro de 20 deportistas máximo de la Argentina. Así que, ¿tienen tiempo todavía los que no se sumaron al carro? Ayer subí a alguien un tuit, hace 2 años éramos 10 guatos locos en Twitter, esperando la carrera de Fórmula 3 y de Fórmula 2, y de golpe hizo bloom y está en la Fórmula 1. Demostrando, yo subí un videíto ayer, del día que debutó en Monza, reitero esto, le dijeron un miércoles, el viernes debutás, sin tener prácticamente nada en un auto que es una obra de ingeniería y de memoria y de cuestión. Mientras después, ese día, Kimi Antonelli, que ya había hecho 10.000 kilómetros, se pegó un palo, que si hubiese sido Franco Colapinto, creo que todavía lo están... Pues la prensa europea cada vez que se pegaba a Kimi Antonelli no ponían nada. Insisto, el Tano es crack y probablemente sea campeón, pero tiene toda una estructura. 10.000 kilómetros de prueba, Toto Wolff se pega al palo, quédate tranquilo, nene, tenemos otro auto, así. Acá Franco se choca y dice, ¿qué? Chocaste, que no tenemos guardabarro. ¿Qué? Bueno, estoy exagerando, pero es más o menos así. Le costó mucho, vivió en un taller, el viejo creo que vendió una casa, siempre me dicen eso, para llegar a donde llegó y va a seguir avanzando. Es un pibe resiliente y yo soy fanático y lo voy a bancar siempre. Así que no vengan porque los tengo que ir a buscar y ahí capaz que camino más de 21 cuadras. 21, diría mi amigo. Ya vengo, Quique.
1: Dale, papá.

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1: Dale, Cali,
2: vamos,
1: por favor.
2: Vamos, vamos. Vamos a poner un poquito de música ahí, bolicherita, mucha cosita, ¿eh?

Más DJ Bobo que nunca esto, ¿eh? Esto es Mojo Lady. Ahí va. Si no se levantan con esto, yo, por ustedes, no puedo hacer más nada. Esto se la largue, largo. La largue y largo, ahí. Ahí va. Parezco el gallego del video. Dice Leide y el tema no arranca nunca. Y me comí la magia recién, la repito.

0: 11-23-24-22-22, cali.fidalgo en Instagram, el alargue en Facebook. La negra Castaño de La Plata dice que aprendió de la vida que el que te dice yo no soy de juzgar te tiene fichado del minuto uno. Sí, sí, es lo mismo que el que te dice sin ofender. Sí, te voy a decir algo sin ofender, ya cagaste, ya ahí te termino ofendiendo. Sí, para mí sí. Sí, sí. Bueno, tenemos lluvia o tormenta hasta el mediodía aparentemente. Me voy a ir a Córdoba. Me dijo una hora, es tremendo, es amigo, es buen tipo, todo, es cura largueño que da misa en la iglesia de la Compañía de Jesús en Obispotreco y Callero, todo. Pero tiene un problema con los horarios.
1: Una cosa de...
2: Sin ofender, pero acá soy yo el que estaba esperando.
0: Vos estabas esperando.
2: Sí.
0: No, ayer sí. Ayer te hice esperar porque yo no veía el colorcito verde que aparece cuando hay alguien conectado. Pero hoy me parece que fallaste vos. No importa.
2: Ah, me va a decir, yo dije, va a creer que me estoy vengando. No, yo no.
0: Sí.
2: No me vengo, soy cura, no me vengo de nadie.
0: Me gustó.
2: Me tengo por ahí, pero bueno, que sí.
0: Me gustó el mensaje de la negra Castaño de La Plata. El que te dice yo no soy de jugar, ese que te espera, él te está agazapado así.
2: Sí, ese famoso.
0: Y el otro es ese. El mensaje dice sin ofender. Ya está, ya hace 10 minutos, antes de que lo escribiera ya te estaba ofendiendo el tipo.
2: Sí. Como cuando le dicen, padre, ¿le puedo hacer una pregunta? Ya me hiciste la primera.
0: Claro, ¿no? Ya está.
2: Pero bueno, ¿qué va a ser? La vida te va enseñando estas cosas también. Uno va aprendiendo.
0: En realidad, nunca terminás de aprender.
2: Es cierto, ahí está.
0: Qué frase
2: sacó de... El día que pienses que aprendiste todo, ese día no aprendiste
0: sí,
2: nada.
0: O que te la sabes toda. Yo me he encontrado mucho en este último tiempo, sin quererlo, con gente que cree que se la sabe todas.
2: Terrible.
0: Y yo los miro, ¿viste? Yo los miro, digo, mira. Bueno, está bien. ¿Qué sé yo? A ver, vos podés saber de algo, le podés intentar explicar algo a alguien y esa persona se ofende. Otra cosa que cuando te... Después podés discutir cosas, pero cuando alguien te viene con una... Te muestra acá, mirá que esto es así, guarda con esto, ¿eh? Mirá que los números me marcan que esto hay que hacerlo así. Bueno, y después se golpean, pero bueno, qué sé yo. Y te van a... Sí. Y sabés lo que van a decir, fue culpa del otro, ¿eh?
2: Culpa tuya.
0: Sí, fue culpa mía. Este fuerte, este fuerte. La Gise de Rosario aprendió la vida que el que te pide tiempo lo usa para acomodar la mentira.
2: Oh, bueno. Eso viene con filosofía y todo, mira. Tremendo.
0: Bueno, ¿qué aprendiste? ¿Qué nará? Nere. ¿Qué te enseñó la escuela de la vida, de la calle, etcétera? Mientras suena Lady de Mojo. Vamos a cambiar el ángulo de la música. Mira lo que es. Esta música que estoy poniendo es de una playlist de GTA. Me la pasó mi hijo. Yo estoy recontra orgulloso que mi hijo escuche toda esta playlist. Tiene otras cosas que por ahí no... Pero espectacular. Espectacular. Esto es Billy Ocean. Con este temazo, querido. Caribbean Queen, la reina del Caribe. ¡Oh!

0: este no sé si lo leí o lo dije yo, pero dice, la vida me enseñó que el que te habla de códigos no tiene ninguno.
1: Oh, bueno.
0: Sí, amigo de mis amigos, yo soy bueno, vos sos malo, la culpa es de todos los demás, ¿eh? Insisto, yo creo que no existe la persona perfecta en su buenitud. Permítanme la palabra que no sé si existe.
1: Bondad.
0: Yo lo que sí sé que, por lo menos en mi caso, yo intento. Yo intento, trabajo para. Hay cosas en las que vos no lográs la totalidad. Vos trabajás para.
1: Sí.
0: A veces. Y a veces sos malo también, porque reaccionás, porque te enojás, porque alguien te ofendió, porque lo que sea. ¿Quién no ha herido a alguien? Bueno. Pero hay gente que vos la escuchás hablar y parece que es la más pura del universo, ¿viste?
1: No,
0: y después te. A ver. Y a los 2, 3, 4 meses. Mirá, no eras tan bueno. Sí. Después están los que creen que vos sos malo, te cagan y se sienten ofendidos. Sí, está el cagador. El cagador que se cree cagado.
1: Sí.
0: Y yo he llegado a la conclusión que el cagador que te cree. A lo mejor es como si medio psicópata. Yo creo que tiene que ser psicópata una persona así. Que te caga, pero está todo el tiempo pensando que lo cagaste vos.
1: Vos, sí.
0: A lo mejor, viste. ¿Cómo es que dicen el que. Por eso. Ahora, el que te dice, no, yo soy puro, yo no cago a nadie, yo soy amigo de mis amigos, yo tengo ya sabe que le doy la mano y sigo corriendo, me voy, chao.
1: Tremendo.
0: No, con ese, no sé si a vos te pasará.
1: Sí, no, me pasa. Y este año en particular me pasó varias veces.
0: Bueno, contá sin dar nombre, a ver, dame caso, dame ejemplo. Vamos a dar ejemplo, vamos a hacer la escuela de la vida acá. Porque el alargue te enseña la vida. Son charlas de amigos. Perdóname. Son charlas de amigos, no queremos enseñarle a nadie nada, ni somos el ejemplo de nada, inclusive teniendo un cura. Pero bueno, ya que estamos en charla de amigos, estamos en la sobremesa, en el asado, en el café, en el whisky, lo que sea. Te escucho, querido.
1: Esta historia se titula: el hombre es el único animal que tropieza 2 veces con la misma piedra y los cura 4 veces.
0: Ajá, sí. Eso creo que ya me lo dijiste una vez.
1: Pero bueno, ¿qué va a ser?
0: A ver, ¿qué te
1: amigo
0: pasó?
1: Amigo que, ay, Umbi, vos sabés, ¿no? Que me quedé sin laburo, que esto y todo otro. ¿Me podés dar una mano? ¿Me podés ayudar? Porque estoy así. Le digo, mirá, a mí no me sobra, te doy algo para sobrevivir. Y yo te lo voy a devolver, te lo devuelvo, te prometo. Qué gran amigo, gracias, amigo, por acordarte de mí. Después, vos te enterás, el tipo consiguió laburo, está en una situación mejor. Lo llamás que hasta con culpa, como para decirle, flaco, no te olvides que te presté lo que yo no tenía.
0: Claro.
1: Y el tipo te dice, salgo de una reunión y te llamo. Nunca más. Ahora, la misma situación a los pocos meses. Chico, tengo una deuda. Tengo que pagar una deuda. Saqué un crédito porque le tenía que cubrir a un amigo. Me acababan. Yo cuando mangueo acá es porque tengo obras.
0: ¿Qué hacer?
1: O sea, en un lado y pongo en otro lado.
0: Che, síganlo, Umbi, pídanle el CBU o CB corta U, Yo no lo doy al aire porque un día van a hacer uno parecido y va a llegar la guita, ya ha pasado. Que a veces vos tirás un, le cambian, donde va una I, le ponen una L mayúscula y te cagan.
1: Sí, pasa. Agradezco, mucha gente generosa, agradezco, no.
0: ¿Está llegando algún billete de la gente de la largue?
1: De la largue, sí, algo llegó. Bueno, algo.
0: Vamos a nombrarlo después, si podés.
1: Sí.
0: Y pues si no, va a estar la misma, ¿viste?
1: Ahí está, sí, totalmente.
0: Si estás diciendo,
1: no, no quiero que me nombre, que se yo.
0: Bueno, está bien, si no quieren, no.
1: Pero hubo ahí, sí. O hay gente que te dice que me gustaría dar más esto. Mira, le digo, hermano, lo que da es muchísimo para mí, es muchísimo, porque para la gente y. Y acá no interesa tanto la cantidad, me interesa que uno dé con corazón. Pero bueno, así una vez me acaban de hacer, encima no era una donación, era un trabajo que yo había hecho. Me pagaron bien, que yo lo tenía destinado para otra cosa, me aparece la necesidad de que esta deuda, que esto, que me van a embargar, que no, ta, ta, ta. Yo a fin de mes te la devuelvo uno sobre otro. Porque esto,
0: uno sobre otro, sí.
1: En mayo fue eso.
0: Claro, eran muertos, uno sobre otro. Te quedó los muertos te quedaron. ¿Eh?
1: Y cuando le llamo en junio, julio, digo, mirá, julio empieza mi temporada.
0: Claro.
1: Los viajes se financian un poco con eso, y un poco lo que dan acá, puchito de allá, no es que acá está Juan Chequera.
0: Así era del otro lado.
1: Nada. No, enojo. Ah. Enojo. No pensé que me ibas a reclamar así tan pronto, vos. Un hombre
0: de la fe.
1: Lo esperaba de cualquier otro.
0: Menos de vos.
1: Pero flaco. En realidad una flaca era. Bueno, no escucha el programa este, pero...
0: Bueno.
1: Ofendido y...
0: Bueno, pero para bloqueado. Si ya está ofendido, yo ya... Si se ofendió, ya va fierro a fondo, ya está. Si ofendiste, no entendiste, andate a tu hermana con todo cariño, ¿cierto?
1: Sí, viste. A ver, sí. ¿A poco a todos nos puede pasar que hicimos mal cálculo, no estamos pudiendo devolver lo que... O sea, hay 5 millones de gente que en este momento... Que está con la soga al cuello.
0: Yo estoy complicado, Umbi. Voy a ver si esta semana voy a... De verdad, me salió mal un par de cosas y voy a tener que ir al Cobán, hablar con la oficial de cuenta, decirle a ver cómo lo podemos solucionar. Todavía todavía estoy en verde, pero creo que el mes que viene amarillo, estamos en septiembre, octubre amarillo y noviembre, diciembre va a estar rojo. Ya, no dan los cálculos, ¿viste? No.
1: Yo estoy endeudado, tengo la suerte de que el banco es mi hermano. O sea, mi hermano.
0: Claro. Yo me resisto a pedir. No, de hecho, no puedo. No puedo, me cuesta. Sé que voy a tener. ¿No? Sí, porque, ¿viste? Por esto que te.
1: No, yo esto fue una cuestión así de. Justamente porque no me. La plata que me tenían que haber dado, que presté, no me la devolvieron. Entonces le digo a mi hermano, che, me pasó esto, ¿me puede auxiliar? Sí, me dice, jate joder, vamos, ta. Y voy. Pero bueno, y le voy pagando ahí, ya estoy cerca de cubrir eso.
0: Sí,
1: pero...
0: a mí me salieron mal cosas, después, bueno, la situación particular nuestra en casa también me te la complica, porque en un momento...
1: Obvio.
0: Que vos tenés un ingreso, Inés se toma licencia por la enfermedad y deja de percibir el salario a los 3 meses. Claro. Y parece una boludez, pero tenía ahorros, pero a veces los destinaba o a veces sí, bueno, pará, voy a jugar con esto a ver si le puedo sacar de acá para compensar lo otro y a veces te sale mal. ¿Eh?
1: Por supuesto.
0: Tasas de interés leoninas de los bancos, no sé hasta cuándo, sí. Hoy tenés tasas de interés que es un poco, algunos dicen, viste, la gente se está endeudando mucho para morfar. Dice, no saben manejar su finanza. No, hermano, usan la tarjeta porque si no se cagan de hambre. Pensá un poquito. No es mi caso, pero yo o sea, un poco de situación particular, real,
1: sí.
0: Un poco errores míos, de manejé mal un par de cosas, y se me fue complicando. Y la verdad que a mucha gente le está pasando lo mismo. ¿Por errores propios o por la situación? Así que, ¿hoy qué es? Hoy es jueves. Hoy yo me parece que voy a tener que ir al banco. A ver qué me dicen. A ver qué me dicen. Escuchame una cosa. A ver cómo podemos resolver ahora, porque en 3 meses no me dan los números. Perdón.
1: Pero bueno, eso también lo puede hacer con... A ver, yo con esto digo que es nada en comparación con... digamos, no fueron grandes sumas. Pero son sumas que yo necesito.
0: Claro.
1: Pero que también se hubiese arreglado... Si vos me llamás y me decís, mirá, no me salió como yo quería, no te puedo pagar este mes, o te voy a pagar dentro de 10 años, decime algo.
0: Claro,
1: pero
0: claro.
1: No me digas, no esperaba que vos me reclames. Pero,
0: claro.
1: ¿Cuándo te dije yo que te iba a regalar?
0: claro.
1: Y eso hace que cuando aparezca alguien que necesite, y uno empieza a hacerse más huraño.
0: Claro, no lo decidís tan rápido.
1: No, eso es complicado. Lo mismo, digo, yo sigo advirtiendo, porque hay muchos chicos, muchos pibes jóvenes, que se endeudaron a lo mejor por un fin de semana. Porque vos abrís las billeteras virtuales y lo primero que te dicen es tener tanto disponible, sacá un crédito, sacá,
0: claro,
1: sacá un
0: préstamo. El cerebro, no es que no lo sepan, pero el cerebro, la tarjeta es jodida, ¿eh? Sí. Insisto que a mí me pasó cubriendo cosas, y le debe pasar a mucha gente que por ahí no le dan los números y tiene que va con la tarjeta a comprar Morphy.
1: Sí.
0: Y sí, bueno, lo zafé. Y después resulta que en el otro mes no lo pudiste pagar otra vez y te entra el interés y tiene el interés compuesto y se te hace una bola, muchas veces bola de nieve. A mí no me había pasado nunca, sí. Insisto, no es toda la situación. Es parte situación del país, situación personal y errores propios, todo junto. Lo mío es, sí, la tormenta perfecta de la finanza. Había inversiones que se hicieron concha también, con las que yo contaba para pagar la tarjeta, ¿se entiende? Entonces,
1: sí.
0: Fue así. La Tucu de Tucumán, mirá vos, la Tucu de Tucumán. Dice que la vida le enseñó que el que te pide no lo tomes personal, siempre te lo está diciendo personal.
1: ¿Qué va a ser? Sí. Es personal.
0: El Mono Cardoso de San Lorenzo, Santa Fe. La vida me enseñó que el que te dice yo no soy envidioso es el que más te cuenta las costillas.
1: Oh, bueno. Sí. Sí, eso es cierto. Sí. En general, cuando vos decís yo no soy, es lo que sos, ¿no? Los psicólogos lo sabrán explicar mejor.
0: Pero yo, por ejemplo, no tengo envidia. Y te lo estoy diciendo.
1: No,
0: envidio.
1: Pero yo me refiero a cuando uno anda proclamando a los cuatro vientos.
0: Ah, bueno.
1: Cuando estamos hablando de, no sé, de River Boca, de lo que sea, y yo te digo, yo no te envidio.
0: ¿Y sabes por qué lo digo? El otro día le mando un abrazo al amigo Ale Mesoraga, que está en Italia. Le digo, no, te envidio y la envidia no es sana, porque estaba en un viaje hermoso, morfando y tomando vino, y te digo, la tu hermana es joda. En ciertas cuestiones, sobre todo en lo profesional,
1: sí,
0: yo siempre digo que el sol sale para todos. Pero hay gente que no lo entiende eso. Sí. Estando en contra, en la contra tuya, digamos, en otro lugar, o con vos. Yo descubrí con el tiempo que hay gente que está en tu grupo, pero no está en tu grupo. A mí me gusta laburar en grupo. Si ustedes ven mi trayectoria, entre comillas, profesional, siempre ha sido con grupos. No estoy solo, no me gusta laburar solo. Después alguno por ahí va a decir, che, habla solo. Sí, puede ser que hable solo a veces me pongo a hablar. Pero solo no sé si hablaría, ¿me explico?
1: Sí, se entiende.
0: Pero me ha pasado por ahí que estar en grupos donde en vez de, siempre hay uno que no tira para ahí. ¿Sí? ¿Se entiende?
1: Sí, eso pasa, sí, se entiende.
0: Pero bueno, ¿qué va a ser? Escuchame una cosa, ¿ya te vas de viaje? ¿Ya te tomás el palo otra vez?
1: Estoy en Brochero.
0: Ah, ya estás en Brochero.
1: Bien. Ah, perfecto. Me alegra que me escuches igual que en mi casa.
0: Bien.
1: Eso es señal de que vamos a poder seguir hablando
0: estos días. Sí, retumba igual.
1: Uy,
0: Richa pelota, Fidalgo. Bueno, mañana te llamo y brindamos, dale. Media pila, te pido.
1: Si no retumbo, me puedes llamar.
0: Nada, te pongas, ya se ofendió. Sin ofender, te lo dije, sin ofender.
1: Sí, pues nunca me quisiste.
0: No. Pasó un Vigo González, el cura alargueño, que ahora está en Brochero.

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1: Efemérides deportivas. 3 de septiembre. Un día como hoy de 1933, Gimnasia y Grima La Plata goleaba a Talleres de Escalada 7-1 por el torneo oficial. Esa tarde, Arturo Naón anotaba 5 goles, 4 de ellos en solamente 14 minutos. También un día como hoy de 1949 nacía en Villa Domínguez, Entre Ríos, José Néstor Pekerman, quien como jugador actuó en Argentinos Juniors y posteriormente en Independiente Medellín. Como entrenador ganó los Mundiales Sub-20 del 95, 97 y 2001, además del 2005, y dirigió la selección mayor en la Copa del Mundo 2006. Un día como hoy de 1950 se inauguraba el estadio de Racing, hoy denominado Presidente Perón. En el primer partido Racing superaba a Vélez por 1-0 con gol de Yamil Simes. Esa tarde con 3 goles de Juan José Pizzuti, Banfield le ganaba a San Lorenzo 3-0. El 3 de septiembre de 1972 San Lorenzo de Almagro se convertía en el campeón metropolitano sin jugar, ya que ese día Racing, su escolta, no pudo superar a River. También el 3 de septiembre, pero de 1983, River igualaba 1-1 con Argentinos Juniors y ese día Ángel Labruna dirigiría su último partido, ya que fallecería 2 semanas después. Un día como hoy de 1994, con la emisión del programa Campañas, conducido por Gonzalo Bonadeo, daban inicio las transmisiones de TIC Sports. También un día como hoy del año 2006, Brasil con goles de Elano en 2 ocasiones y 1 de Kaká derrotaba a la Argentina 3-0 en Londres en un partido amistoso. Ese fue el debut de Alfio Basile en su segundo ciclo al frente de la selección nacional. Ese día Boca ganaba su 12º partido consecutivo al vencer a Estudiantes de La Plata 2-0. Y un día como hoy de 2007 fallecía a los 24 años de edad el ex arquero de Boca, Talleres de Córdoba y la selección juvenil, Gustavo Eberto, víctima de un cáncer.

0: Hola, Cali, y no sé quién te acompaña hoy. Bueno, escucha, mirá. El mejor ruido de esta hora.
1: Cuando está este muchacho con el hielo, con el whiskycito. Cambiamos la música hoy, porque... Lo tenemos a JB Etiqueta Negra, que es el hombre que más sabe de... Y un montón de cosas. Pero de cine, cine, serie, esas cosas, sabe. No podemos decir de todas las cosas de las que sabe.
2: No, ¿eh? No podemos. Estamos impedidos.
1: La última vez lo vieron en Warnes.
2: Bueno.
1: JB.
2: No me des, Chávez.
1: JB, perdón.
2: Con un solo sueldo se puede vivir, loco.
1: No me hablé que. Mi voz interior dice.
3: Uy, nos rompieron.
1: Ahí está, bueno.
2: Por suerte cobramos en dólares.
1: Eso, viste, toma. Bueno, escúchame.
2: Son $2, pero bueno.
1: Bueno, escúchame una cosa.
2: Salida ahí, escucho. Alto y claro.
1: JB Etiqueta Negra es el tipo que más sabe de cine, serie, la vida, Living la Vida Loca, hombre de la producción de la televisión, de la radio.
2: La vida y el canto.
1: La vida y los cantos, porque laburó en un cabaret. Bueno,
2: también. Hacemos de todo.
1: Lo que se puede. Bueno. Quiero especiales, loco. Quiero especiales. Basta de ay no, que vi. Dame especiales. Si no,
2: ¿por qué vamos a hacer un especial? Porque lo que se estrena es una verga en general.
1: Che, ¿qué te dijo? ¿Qué te dijo el especialista de cine? Que es una verga todo lo que se estrena.
2: No, y también las series, y también
1: todo, está difícil, Yo
2: Está complicado,
1: no.
2: Y además hay un hype que uno no se puede meter en contra del hype que hay. Y hay cosas que vos decís, che, ¿en serio les gusta tanto esto? Bueno, qué sé yo.
1: Estamos grandes.
2: Uno tampoco quiere ganarse enemigos.
1: No, así, para mí que yo creo que estamos grandes, Jorge. Somos dos.
2: Es posible.
1: Y estamos muy renegados, entonces nada nos gusta, nada nos viene bien. Y bueno, somos los dos viejitos de los Muppets en este momento y vamos a ir a nuestro ámbito. Bueno, dame especiales, dale.
2: Había un presentador de que estuvo un tiempo en la noticia rebelde, Fernando Salas.
1: Sí, claro, me acuerdo.
2: Que en una de sus presentaciones dijo, Humberto Eco divide al público en apocalíptico e integrado.
1: Integrados, claro.
2: Claro, y nosotros necesitamos que ustedes sean integrados.
1: Es decir, lo trató de todo lo que lo estaban mirando.
2: Exactamente. Bueno, esas cosas ya no se hacen en la televisión. Hay tantas cosas que ya no se hacen.
1: Pero en radio sí.
2: En radio podemos. En radio es el último reducto.
1: Sí.
2: De
1: sí.
2: La libertad.
1: La resistencia, y como digo yo, todos los días lo digo, el día que huele toda la mierda. Que aprieten,
2: la radio va a estar
1: que aprieten
2: ahí.
1: Tres botones y que vos veas la escena apocalíptica, hablando de apocalíptico, que se vienen tres misiles de esos que te dejan seco. Che, alguien, no sé si Cali Fidalgo, alguno de la radio, alguno va a decir, señoras, señores, esto ha sido todo, muchas gracias. ¿Dónde? En la radio.
2: La radio. Yo creía que el último producto de la resistencia eran las planchas, pero no.
1: De radio. Bueno. Che, boludo, ¿por qué no te da? Porque podés salir a hacer stand-up, Escúchame.
2: Yo tengo el smoking rojo.
1: Escúchame, hace 4 minutos que te estoy pidiendo, por favor, un especial. Y salir con la resistencia y con la apocalíptica entera. ¿Vos te dejás de joder un poquito?
2: Bueno, resulta que se estrenó.
1: Sí.
2: La Guerra de los Últimos.
1: La Guerra de los Últimos. Ok.
2: Bueno. Dirige.
1: ¿Por qué decís, buah? No me da mucha esperanza cuando decís, buah.
2: Dirige Ridley Scott.
1: Ridley,
2: una leyenda de Hollywood.
1: ¿Cómo que no?
2: Actúa Jacob Elordi, que está en todos lados últimamente. No pueden abrir la heladera y está Jacob Elordi.
1: Sí, viene la foto de Yogur.
2: Sí. Bueno, y Josh Brolin, el ex Thanos de Los Vengadores.
1: Sí, señor, un tipo que me cae muy simpático.
2: Acá no hace de Thanos.
1: No.
2: Está Margaret Qualley.
1: Ok.
2: Está linda la chica, bonita.
1: Bueno, pero no sé qué tiene que ver.
2: Y está Guy Pearce, que hace el padre de Margaret Qualley.
1: Guy Pearce, un...
2: Bueno, un todos están en piloto automático. desde Ridley Scott para abajo, todos están haciendo algo, bueno,
1: no sé. Sí, tenemos que parar, así no se nos cae la cuenta del banco, más o menos.
2: Hay
1: eso.
2: Que pagar, hay que pagar el alquiler y qué sé yo.
1: Y si hagámoslos de una vez.
2: Una película apocalíptica. O sea, el mundo se acabó de nuevo. Otra vez.
1: Y ahí viene la radio y dice, muchacho, y ahí está.
2: Acá estamos. Sí, de hecho, la radio es protagonista.
1: Viste, mira, sin saberlo. Sin saberlo, como que te
2: lee. El protagonista sale a buscar una transmisión de radio que hay en otro rincón de América. Viste que todo pasa en Estados Unidos.
1: Sí, ¿no? Yo te iba a decir, es raro. ¿Viste?
2: Pasan todas, tienen Jetta, boludo.
1: Son mufa. Claro, no es que son los que mandan el mundo, sino que son Jetta. No,
2: te destruyen la Casa Blanca, te destruyen.
1: ¿Cuántas veces la rompieron?
2: Nueva York, va. Bueno, la película es medio de montón.
1: Es del montón, a ver, sí, 6.5 le está dando IMD. Pero se puede ver, aunque sea, o vos porque sos exquisito.
2: Esperen a que llegue a la plataforma. Esto en 3 meses está en la plataforma.
1: ¿Cuánto salen a entrar al cine?
2: Sale como 20 lucas, 15 lucas. No puedo decirle a la gente que vaya
1: a ver esto.
2: A ver eso, por ese precio. No paga ni el aire acondicionado que te ponen. Bueno, pero. Ridley Scott estará dirigiendo con pocas ganas. Tiene 80 y pico de años.
1: Pero pará, Ridley Scott con pocas ganas y 80 y pico de años, igual algo te hace.
2: Sí, alguna cosa.
1: El bochín te lo arrima.
2: Sí, estás seguro. Un poquito de emoción, hay algo de emoción. Falta sexo, no hay piel, no funciona la pareja Jacob Elordi y Quilty.
1: No pasa nada.
2: No tracciona.
1: Ok.
2: Pero hay un perrito.
1: ¿Qué?
2: Justin.
1: Ok.
2: Se lo cepillan a los dientes.
1: No, bueno, tranquilo.
2: Una pena, era lo mejor de la película hasta ese momento.
1: Ah, mira, se llama The Dog Stars, la película.
2: The Dog Stars, nada que ver con el título que
1: te. Y acá le dice Dog Star, la estrella, los perros estrellas, no iba a funcionar.
2: No se entiende nada, dijeron. Porque tiene que ver con las constelaciones de las estrellas. Bueno, un dislaje. ¿Qué pasó?
1: ¡Fuera! ¡Ay, la concha de la lora! Ese, loco. Se mordió la hija. ¿Qué?
2: Se me pone nervioso el gato que tengo acá.
1: Ah, tenés gato, tomá.
2: Cuente, tranqui. Sí. Sí. Bueno, pero dijimos, che, recomendemos cosas de Ridley Scott de cuando.
1: Cuando dirigía en serio.
2: Cuando no estaba tan cansada de hacer las cosas. Hay mucha mala gente que dice que se murió el Scott equivocado.
1: Claro, que el hermano Tony.
2: Sí, Tony se estrelló.
1: Sí, sí.
2: Estaba enferma.
1: Sí,
2: no,
1: sí, nada, sí. Decidió. Tomó una decisión.
2: Salir del grupo.
1: Tomó una decisión.
2: Bueno. Entonces dije, vamos a ver qué hizo. Que podamos recomendar. Esto se encuentra por todos lados. Todo esto que vamos a contar ahora se encuentra por todos lados, incluso en más de una plataforma al mismo tiempo.
1: Es más, hay una copia. Con las dudas, si no encontrar está dos veces.
2: Bueno, yo voy a empezar por la primera película de Ridley Scott, que es una belleza. O sea, es como que vos ves esta película del año 77 de Ridley Scott.
1: Sí.
2: Y medio que no entendés las últimas películas que está haciendo. Sí, no puede ser la misma persona.
1: ¿Por qué?
2: Los duelistas.
1: Duelista.
2: Son dos soldados de los húsares.
1: Ajá.
2: De la época de Napoleón, ponele.
1: Sí.
2: Que se pasan la vida retándose a duelo.
1: Ah, son unos pesados.
2: Es una película extraordinariamente fotografiada, es una hermosura, es muy fina. Está basada levemente en un cuento de Joseph Conrad.
1: ¿Viste que el tipo que después puso tele.
2: Después, de Conrad supuestamente salió también Apocalipsis Now.
1: Ah, ok.
2: Bueno, Pero no tiene nada que ver con la... Los Duelistas es una película que trabaja Kit Carradine, el hermano del malogrado
1: de Kung
2: David.
1: Fu, de Kung Fu.
2: Sí. Bueno. Y Harvey Keitel.
1: Oh, de pie, señores.
2: No, dos actorazos, de película es extraordinaria.
1: Si está Harvey Keitel, yo me pongo de pie. Así nomás.
2: Con la obsesión, mirá qué petizo.
1: ¿Qué importa? Pongo el pie igual, ahora yo le digo que
2: hacer. La obsesión por el duelo de estos dos soldados que se va pasando, van pasando los años y se siguen batiendo a duelo.
1: Un poco
2: parece de... así parece una pavada, les juro que es buenísimo.
1: Ok.
2: Bueno, pongamos que esto es un top 5. Ninguna es mejor que otra.
1: Es un top 5 tuyo, se te cae.
2: Sí, sí. No.
1: Bueno, los duelistas del año 77.
2: Los duelistas del año 77.
1: ¿Esto está en todos lados, me decís?
2: Este es un poco más difícil. Pero busquen en los lugares.

0: 2007.
1: Ah, bueno, ya te fuiste.
0: El año 2007, el amigo Ridley Scott juntó en una misma pantalla a Russell Crowe y a Denzel Washington.
1: Y van a andar bien y todo.
0: Entonces puede funcionar. Y a Josh Rowling, que a vos que te gusta.
1: Bien. Me gusta como actor, no como tipo. Todavía no cambié de...
0: No sé, no, nosotros no juzgamos.
1: No, pero te digo, todavía me cae bien, pero todavía no.
0: Y si
1: no
0: te cayera bien de otra manera, no estaría mal.
1: No, pero aclaro, no por nada, sino porque...
0: Aclaro todo.
1: Ojo, que... Sí, mira, no fue hombre, ¿eh? Ojo.
0: ¿Querés contarnos algo?
1: No.
0: Es el momento.
1: Mirá, vieja... Bueno, sigamos.
0: Bueno, American Gangster.
1: Me gusta.
0: 8
1: puntos en IMDb.
0: 8. Sí, bueno. Eso. El asunto es así: Denzel Washington, que sí, como todo el mundo sabe, es negro. Para nosotros es negro, no es el
1: mejor. Nah, es negro, sí, es negro.
0: Por eso, es negro.
1: Está Laura Carla Gugino, como me gusta.
0: Sí, es un medio de baja estofa de barrio de Harvard, pero es el segundo de un capo de los sindicatos y qué sé yo.
1: Está en el tongo.
0: Está en el tongo. Y el pibe lo ve, ojo, capo de sindicato, pero además trafica falopa, están todas el tipo.
1: Sí, está en la mala, está.
0: No vamos a dar nombre.
1: Claro, delito que hay, delito que aparece. El
0: delito que hay, que se puede.
1: El y claro, dice, ¿qué te quedó libre hoy? Y aparece el personaje de Denzel Washington.
0: Y Denzel está detrás del mafioso.
1: Ah, mirando, no. Entonces, ¿quién, para quién
0: cuando
1: es?
0: Cuando arranca la película.
1: ¿Pero para
0: qué, la película?
1: ¿Quién es el malo? ¿Russell Crowe? Entonces.
0: No, acá viene el tema.
1: Ah.
0: A medida que avanza la película, Denzel va aprendiendo.
1: Ah, ya sé cuál es la película.
0: Y en un momento dado se lo limpian al jefe. Y Denzel dice: esta es la mía. Por algo estuve tantos años atrás de todo esto. Y empieza a manejar él. Entonces, sí, empieza a manejar toda la camerusa de él por las calles. Del otro lado está Russell Crowe,
1: claro,
0: que es un policía honesto.
1: De esos que no hay ya.
0: Sí, se ve que en esa época había alguno todavía. Ojo, no lo digo figuradamente, porque en la película él se enfrenta a todos sus compañeros de la cana, porque es un caso ya visto. Entonces aparece también un poco en Contacto en Francia, aparece
1: sí, en
0: una película que se llama El Rey de Manhattan. Hubo un grupo específico de policías de Nueva York que se habían entongado con todas las matufias que había y hacían trabajo por su cuenta. Russell Crowe es el bueno acá de la nada, además estudia derecho, qué sé yo, y Denzel Washington va creciendo en su actividad delictiva al punto que empieza a traficar falopa desde Vietnam a...
1: Ahí está, se armó un boliche.
0: Se armó un boliche espectacular. Es una historia real, además.
1: Ok.
0: Porque mandaban la mercancía en los ataúdes de los soldados que volvían muertos.
1: Cuando hablas así, mandaron la mercancía. Parece una película doblada esto. Sí, ¿cuándo traes? ¿Cuándo traes la mercancía, Johnny?
0: Falopa.
1: Richie, ¿cuándo traes la mercancía, maldito?
0: Mercancía. ¿Eh? Bueno, apasionante, mucho crimen, mucha falopa, muchos...
1: Lo que tiene que tener una película de ese tipo.
0: Lo que tiene que tener una película que se llama Gangster Americano.
1: ¿Sí? Claro, exacto. Ya, si el título, no defrauda. Está en Prime, está.
0: Está en Prime, ¿viste? Bueno.
1: La voy a ver. Sí, ya sé cuál es porque la hemos visto ahí.
0: Es muy buena.
1: La hemos visto con el Chiqui Heredia en algunas noches o con Fer Gonza. Cuando yo estaba en la radio la pasaban cada vez, siempre la agarraba la misma escena. Son esas películas que la agarras siempre la misma escena.
0: Sí, que se agarras en el mismo lugar.
1: Y si la puta madre, porque no la puedo enganchar antes, no. La engancho.
0: Y además te quedás a verla, porque cuando...
1: Claro, pero te falta la primera parte, no sé, así que la voy a ver. Ahora la voy a ver.
0: No te la pierdas. Bueno.
1: Listo. Los duritas gasten americano, ¿qué más?
0: Vamos a un hito.
1: Sí.
0: A un hito, no un hito.
1: No, un hito.
0: ¿Entiendes? Bueno. Hay

0: Alien, el octavo pasajero.
1: La original.
0: La original.
1: La que le sale el pibe adentro de la panza,
0: Gozo. Le sale el pibe dentro de la panza. Ya hablamos de Alien acá. Contamos que.
1: A John Hart le sale el bicho de adentro.
0: John Hart le sale el bicho de adentro.
1: Año 79.
0: No. Año 79, ¿no? Y además
1: es impresionante. Y te cagas.
0: Hoy todavía funciona.
1: Sí, hay momentos de la película que te cagás de verdad.
0: Sí. Las persecuciones dentro de la nave.
1: En su prime, diría.
0: Sí. Y toda la implicancia que tiene, eso que sean camioneros del espacio, porque después vino toda la sucesión de la saga.
1: Sí, ya después.
0: Hicieron cualquier cosa.
1: Se fue degenerando.
0: Esta era una de camioneros del espacio.
1: Claro.
0: Que eran atacados por un monstruo.
1: Era un BJ McKay,
0: atrapado en una chatarra
1: espacial. Bien.
0: Extraordinaria película. Jaffet Cotto, además, uno de los villanos de James Bond.
1: Sí.
0: Bueno.
1: Sí.
0: Extraordinaria.
1: Todo. Bueno,
0: marcó una época total.
1: No, y de hecho me parece que todavía cierto tipo de películas de ese
0: totalmente.
1: Sí, la estética todavía sigue ahí. Estamos la de 2001, toda esa de mi amigo Stanley Kubrick y después este muchacho. Bien.
0: Bueno, vamos a 1989.
1: ¿Y ahí qué pasa, hermano?
0: En 1989, Ridley Scott junta a Michael Douglas con Andy García.
1: Sí.
0: Y Craig Capshaw. ¿Y qué hace? Hace una película que se llama Lluvia Negra.
1: ¡Qué película en la reputa madre!
0: Una película increíble. Con dos policías norteamericanos.
1: No me acordaba que era de Ridley Scott, mirá lo que te digo. Año 1989.
0: 89.
1: Sí, sí. Me voy a quedar, ya las anoto y el fin de semana me parece que voy
0: por eso.
1: Gangster Americano la vi por la mitad, Los Duelistas no la vi, Alien por supuesto la vi, y Lluvia Negra la voy a ver de vuelta. ¿Cuánto dura Lluvia
0: Negra? Es un peliculón, está muy perdida esa película. Dije, chiste, esta que era buena, pocos se acuerdan. Lo de Andy García y Michael Douglas en esta película es increíble.
1: Michael Douglas. No está en ningún lado,
0: No está en ningún lado, vas a tener que buscarlo.
1: Hay que. No, te la alquilan.
0: Te las alquilan. Sí, bueno. Capaz que es de YouTube, ¿no? Como para alquilar.
1: Está en Apple TV a 4 mangos.
0: Mira. Bueno, está bien.
1: Ah, que si nada.
0: La verdad que está buena. Es mucho más barato que
1: así. Vienen en los. Quería pagar por la película, está loco.
0: Michael Douglas en el 89 estaba también en su prime.
1: Claro. Y era la época que estaba descontrolado, lo tenían que internar porque. Estaba.
0: Ahora saca un libro de memorias.
1: Uf.
0: Queremos leerlo, ¿no?
1: Va a contar lo que lo tuvieron que internar. No lo podían parar.
0: Un cáncer de garganta por.
1: Sí.
0: Sí. Va.
1: Precisamente por su adicción.
0: Por meter la lengua donde.
1: Sí, claro. Hacía así. Sí.
0: No juzgamos a nadie.
1: No.
0: Hagan lo que quieran, pero. No,
1: cuídense.
0: Mantengan cierta profilaxis.
1: Claro. Estamos en el borde, estamos en la banquina.
0: Estamos siempre mordiendo.
1: No, ya que ya doblaba el hueco. Estamos en el cuarto vuelco ya.
0: Bueno,
1: nos salvó el airbag.
0: Vamos a cerrar este momentito con Ridley Scott.
1: Sí, y sí, ya sé.
0: Con la película que cuando se estrenó.
1: Espera un poquito. ¿No me habrás hecho buscar la música al pedo y que no sea esta?
0: No. Blade Runner,
1: sí.
0: Cuando se estrenó,
1: no pasa nada, ¿no?
0: Fue medio un fracaso. No tuvo el público que esperaban.
1: Y otra también que estaba adelantada la época, loco.
0: Varias cosas. Relato de Philip K. Dick. Ni siquiera Harrison Ford entendía lo que estaban filmando.
1: Bueno, ya sí.
0: ¿Yo soy un replicante o no?
1: Claro. Bueno, ahí está, ahí está un tipo que después se hace mega famoso, el hombre de División Miami, Edward James Olmos.
0: Está Dulcer Howard.
1: Daryl Hannah, que hablando de Prime.
0: Y está Son Young.
1: Sí, también.
0: No, ojo acá con Son Young. ¿Sabés la historia de Son Young, no?
1: No, otro día me la contás porque no, ya demasiado.
0: La próxima vez vamos a contar la historia de Son Young con James Woods.
1: Sí.
0: Blade Runner, una película policial en el futuro que después esta pasó inadvertida en su momento, digo, no tuvo mucho éxito, pero estéticamente marcó toda la década del 80. Sí. Esta fue impresionante y por esta película lo llaman a Ridley Scott después para filmar uno de los comerciales de Apple, de Steve Jobs. Una de las presentaciones de Steve Jobs que hacía, esas presentaciones que hacía él, donde decía cualquier cosa a la gente, ya vamos a hacer tal cosa.
1: Claro, le metíamos.
0: Después los aparatos no funcionaban, pero.
1: Y sí, el éxito era la estética, fue la estética.
0: El éxito era la estética y las ideas de Steve Jobs. Bueno, eso. Blade Runner. Russell Howard, maravilloso, las lágrimas en la lluvia.
1: Sí. Y todas esas cosas. Está más o menos como ahora, llueve todos los días ahí.
0: Y lagrimeamos todos los días.
1: No, pero digo, llueve todos los días y faltan los carteles en japonés. Nada más.
0: Casi, pero estamos
1: cerquita, estamos
0: cerca.
1: Bien.
0: Bueno, ¿qué más querés?
1: Me parece que está muy bien. Los duelistas, gángster americano. O sea, Los Duelistas 77, Gánster Americano 2007, Alien 1979, Lluvia Negra 89 y Blade Runner 1982. La última que la dejaste afuera, ¿cómo se llama? ¿La guerra cómo es? ¿Dog Stars?
0: La guerra de los últimos.
1: La guerra de los últimos. Hablando de últimos.
0: Sí.
1: La música de Blade Runner la hizo Vangelis.
0: Sí.
1: Mucha gente debe pensar que hay un tema musical
0: hecho especialmente
1: para un programa deportivo.
0: Claro.
1: Ícono. O sea, obviamente, sí. Vangelis debe haber cobrado una idea de.
0: Claro.
1: Pero los títulos finales de Blade Runner, así se llama el tema. Títulos finales de Blade Runner por el griego Vangelis Papanasio fue
0: nos después. Hacían vivir la noche de los domingos.
1: Nos hacían vivir, o sea, estaba en otro contexto. Fue la cortina de fútbol de primera. Y con esto nos vamos a ir musicalmente hablando, pero cuando lo escuchen, acuérdense que el tema no viene de Macaya y Araujo, viene de Blade Runner. ¿Eh? Nos vamos con un temazo, ¿eh? Nos vamos.
0: Excelente.
1: JB Etiqueta Negra, lo siguen en las redes, y si lo ven en la calle, huyan. Chau.
0: Chao.
1: Escuchá, mirá cómo arranca esto. Es una cosa de loco, querido. Mirá. Ahí va. Las Crazy Blade Runner. Las Crazy Harrison.

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2: No saben lo mal, discúlpenme, estoy así todo transpirado y tomando agua mineral light. Porque estoy mal, vengo de un agasajo, de un festejo impresionante. Un amigo mío, como sabía que estaba por grabar este disco, todo, entonces hice, loco, tomamos así un asado de buena onda. ¿Ves? Un asado de buena onda para que te vaya bien en el disco, para que este disco se venda, para que lo compren, para, aunque sea ustedes, comprenlo, para que se escuchen. Claro, no están identificadas perfectamente las risas. Sí, no, ella lo va a comprar todo. ¿Cómo? ¿Vos sabés que yo no sé si en serio me estás jodiendo también? Y digo, esta no me la habrá mandado la jovita. Al porte sea, mijita. Y en mí se te olvida, del asado que me hicieron todos mis amigos del Jet Set cordobés. Ah, qué negro pulenta, no estaba el Jet Set, estaba el negro caramelo de vidrio, estaba el negro bumbul, el negro bolsillo de atrás, el negro palmera vieja, estaba el negro saché de leche, le dicen así porque se chupa y no hay forma de tenerlo parado, el negro. ¡Oh, Dios! ¡Míralo, qué es el negro! Todo el jet set cordobés, un asadón criminal. A las 4 de la mañana decidimos suspender el asado por falta de verticalidad. No había nadie parado derecho. El que estaba más derecho lo habían metido en un andador para que cuide la paz, y enero. Estaba acá enero así. Quiero un video la próxima vez, tiene que ser video. No se ven los movimientos de chupa. Todo enero ahí meta cabecilla chinchulines contra la paz, y así todo enero. Todo el pecho lleno de colesterol, triglicéridos, ácido. Ay, por Dios, ¿no? Entonces dice el dueño de la fiesta, dice, no, loco, lo voy a devolver todo. Lo voy a empezar a llevar, lo voy a empezar a doblar todo, dice, porque el gordo cacho mañana tiene que grabar el cassette, compacts y video. Video, por favor, decime que sí, decime que voy a grabar video. Ah, sale cara la sal. Bueno, y entonces dice, lo voy a devolver todo, no. Lo voy a devolver primero al gordo cacho, pobrecito, para que mañana esté bien. Ni tendría que haber ido, yo miren cómo estoy. Bueno, y lo cargo todo en un retrojero, el negro lo empezó a devolver. Llego ahí a mi casa, se bajó el negro chupadazazo, a lo grito. ¡Vamos, vieja dormilona! ¡Vamos! 4 de la mañana, barrio residencial, el mío, por Dios, qué papelón, más vale, más vale. ¡Vamos, vieja dormilona! ¡He perdido de una vez! ¡Llego de la alegría del barrio! ¡Vamos! ¿Qué? Se prendió la luz del balcón, apareció la santa y parecía Terminator, la bruja, ¿viste? Lo miró al negro como diciendo, hasta la vista, baby. No, viera lo que era. Entonces la bruja totalmente fuera de sí, por este inoportuno, a la hora de la madrugada, ¿no es cierto? Lo grita, le dice, ¿quién es que quiere que anda buscando? Y se le roiga a Dante, disculpe, con todo respeto, ¿no es cierto? Disculpe, ¿qué quiere? ¿Qué anda buscando? Sí, oye, Dante, disculpe. Ay, parece que estáis desinflando un globo, ¿viste? Ah, pues es que también no me estás jodiendo, ¿no? No es en serio, ¿no? No es. Y dice, el negro. Y dice, oye, ahí te disculpe. Con todo el respeto, ¿no? Dice, ¿a qué vive Cacho la Aventura? Sí, acá vive, ¿por qué? Dice, para que baje a ver cuál es. Oh, qué lindo debe ser ir al peluquero. Yo ya ni voy al plumero. Che,
3: Llega una vez el hijo del peluquero al negocio del padre y dice, pa, dice, ya, dame 100 pesos y préstame la llave del auto, tengo un tiroteo esta noche. ¿Qué? Pa' colmo, el viejo estaba inflado. Esos días que viste no vienen ni a cobrar la peluquería. Estaba inflado el viejo ahí. Y llega el chango y dice, pa, aguántame 100 pesos, préstame la llave del auto, tengo un tiroteo esta noche. Y dice el padre, 100 pesos, 100 tiros te voy a pegar. Te voy a pegar pedazo de vago, de atorrante. No estoy tomando nada con alcohol. Se me traba la lengua. Me miran de allá, ¿ve? Se me traba la lengua por los nervios, no, ¿me ve? Pero no es nada de... ¿Qué? Hace 2 días que me chupo. Mañana y pasado. No. Ay, a Sanco Norita. Viene a los manótones como tortuga con eque. Y se te guarda 100 pesos, pedazo de vago, atorrante, trabajador honesto. Así le decían al chango, porque una vez encontró un trabajo, fue y lo devolvió. Y se te va a inflar un trompadón, pedazo de payaso. 100 tiros, te voy a la culpa, la tiene tu madre. Tu madre tiene la culpa de que seas tan vago, nunca trabajás. Pero hoy si querés plata, querés auto, querés privilegio, querés zapatilla, querés salir, hoy vas a empezar a trabajar. Toma de coba, empezaba a barrer la peluquería, iba a barrer la peluquería, si ni sucia estaba, si no iba nadie. Pero pa' tenerlo ahí, dice, agarra la coba, ponete vaso. Empieza el chango a barrer, se ve el viejo para atrás, así, de la peluquería, y justo entra un cliente. Dice, ¿qué tal, pibe? No, hablaba así, pero no era porteño. Dice, no me hagan quedar mal con lo que yo después tengo que ir a Buenos Aires, llévete el hijo después. Me van a traer los empujones de allá luego. Dice, buen día, pibe. Oye, me dice, ¿podría repasar un poquito la pelusa, marcarme la patilla, así, un poquito? Chango, no, ¿quién? Nunca en su vida. Dice, sí, don, siente ese. Dice, le voy a decir mi pa, pa, ahí entró un cliente. Dice, señor, y el viejo ya todavía estaba enculado. Dice, sí. ¿Qué pasa? Dice, no, sí, me quería sacar un poquito la pelusa, marcarme la patilla, vio, siéntese ahí. Oh, el viejo le había agarrado un ataque de Seinaldin. Sí, hablaba como si fuera rico el viejo. Siéntese ahí. Le puso el baber y tú se ahí. Le hizo el chango, ¡buah! ¿Querés plata? ¿Querés salir? ¿Querés tener el auto? Bueno, ahora va a empezar a trabajar. ¡Toma! Agarra la navaja, empezá a limpiarle la pelusa al hombre ahí. Yo te voy a buscar, te voy a afilar otra navaja. ¿Qué? El chango nunca en su vida había agarrado una navaja. Lo acomoda un poquito el viejo así, para márcale, para despelúzalo. Y claro, estaba tan nervioso, le metí un tajo en el cogote, viera, se le veía la yugula, la aorta. Se le veía el bretel de la camiseta, negro del tajo que le había hecho en el cogote. Justo venía el padre y le dice, pero ¿qué haces, pedazo de atorrante? ¿Sabes por qué? Inútil. ¿Sabes por qué haces esto? Porque no estás pensando en lo que haces, no estás pensando, estás pensando en cualquier cosa, mocoso. Y le tiró un trompado en el viejo al hijo, con tanta mala suerte que el chico se hace un lado y se lo pegó en el ojo al cliente. ¡Tú! Y ahí estaba el cliente con un tajo en el cogote y el ojo negro. Le había quedado el ojo como para espiar. Y dice, tenténlo, arreglalo de ahí del otro lado, limpialo bien del otro lado, porque yo voy a buscar unas gasas, voy a buscar un poco de... pocoso de porquería. El chango ya estaba descontrolado totalmente. Lo cruza para el otro lado el viejo y le metió un navajazo. Mira, le corta hasta la cadenita con la medallita, todo. Un charco de sangre, güey. Venía el padre allá y dice, pero mocoso de porquería, atendé, así no vas a aprender nunca, si no atendé, estás pensando en cuál. Le tiró otro trompadón al hijo, se hace un lado el hijo, en el otro ojo al cliente, ¡tuc! Y ahí estaba el viejo casi de Goya, con los dos ojos hinchados, el chango que tiritaba en una bola de nervio, y el viejo dice, ¡pay! Voy a buscar un toallón, alguna cosa para pararle la sangre, ¡sí, atendelo ahí! Yo te voy a inflar un trompadón, mocoso de porquería. Se ve el viejo para atrás y el chango ya era una cosa, una bola de nervio, ¿eh? Lo agarra así de la pera y lo inclina un poquito para marcarle la patilla. ¡Le corta una oreja limpita! ¡Le corta una oreja limpita! Y el cliente dice, pibe, esconde la oreja que si la ve tu papá me mata. Lo que no tiene desperdicio, ya a modo de despedida para no entorpecer el normal desarrollo de las actividades previstas para la noche de hoy, creo que hay ahora
4: baile libre. Libre. Trago libre, perdón. Lo van a tener que poner un abogado para sacarlo del lado de la botella de vino aquel otro día. Ni se te nota. Yo sabía que creí que era de Buenos Aires. Todo un portiño el otro día llegó a Carlos Paya, estaba pescando al lado del río, ¿viste? Y paró la 4x4, el vago levantó. Cae una escalera, caja, sacó una caña como de acá hasta la esquina, más o menos. Un rila así. Encarnó con un bife de chorizo, encarnó así. Le metí un bifazo a una vieja que estaba colgando ropa del otro lado del río hacia allá. Toda cierta que dejó la tancia. Justo al lado de él estaba un cordobesito, flaquito, chiquito, con un palito. Una varillita con una tanza atada en la punta y un corcho usaba de boya. Por supuesto. Un corcho, te digo, y un anzuelito tiraba y sacaba. Y el porteño nada, estaba enfermo, ¿viste? Se cogía, volvía a tirar para allá, tiraba para allá. Le ponía más fuerte el volumen. La música al palo, ya estaba enloquecido, se fumó un puro al. Nada, y empezó a esgrimar la boya al lado del cordobés. El cordobés tiraba y sacaba, tenía dos bolsas con pesca. Tiraba y sacaba, y el porteño ya le había puesto la boya al lado, nada. Y el cordobés tiraba y sacaba, ya el porteño medio enfermo le dice, escuchame una cosa, maestro. ¿Hay porteño? Bueno, esto no es para caliente, ¿eh? Cuando vamos nosotros a Buenos Aires también se desquitan ustedes. Yo le había puesto la huella ahí, estaba enfermo el porteño, lo que a él no le picaba, le dice, escuchame una cosa, maestro. Truema. Fierita, escuchame una cosa. ¿Cómo es esto? Dice, de que. Mirá el equipo de pesca que tengo yo, mirá el weekend. Mirá la 4x4, mirá. Mirá la gorra, mirá la bermuda, mirá. Mirá cómo me quedó el brazo del sol, el brazo afuera de la camioneta. Rojo. Papá. Dice, mirá, dice, todo el equipo que tengo de pesca. Dice, una cosa, mirá la chaquetilla que tengo de pesca. Dice, vos con esa cañita, pero tirás y sacás, no erras una. Dice, pero ¿qué es? La carnada, ¿con qué estás encarnando? Le dice Cordobés. Dice, perdón, dice, no, te pregunto por la carnada. Dice, ¿qué carnada hay que usar? Y tiraba y sacaba. Dice, no, maestro, a ver si me entendés. Speak Spanish. Cordobés, escúchame, a vos te hablo, macho. ¿Puedes parar un poco de sacar? Dice, ¿por qué no me decís qué carnado usás? Dice, no te entiendo, no podés ser tan mal compañero de pesca. ¿Por qué no me decís cómo es el tema de la carnada? Le dice Cordobés, dice, la lombriz se tienen que estar calentita.

Llega la señora a la casa, se saca el abrigo, deja la cartera, la llave, va a la cocina, está el marido ahí así. Señora mujer, ¿qué pato? Porque la mujer argentina es de tratar, al menos la cansadora me trata así a mí. Esto que le voy a contar que quede entre nosotros, por favor, le pido. No, hago la aclaración porque la otra vez estábamos hablando con Johnny Vargas en LV3 y él tiene una capacidad para hacerme hablar de estupidez, ¿eh? Y yo le cuento que mi esposa me trata todo... Y cuando salgo de la radio tomo un taxi y se da vuelta el taxista y me dice, ¿a dónde quiere que lo lleve el gorrito chiquito? Absoluta discreción, por favor. Sí, la mujer, qué pato, papá, qué tati. Sí, dice, no pasa nada, está todo bien. Dice, no pasa nada, está todo bien. Papá, tira a la mamá, qué pato, qué tati. No pasa nada, está todo bien, no pasa nada. Está todo bien, no pasa nada, está todo bien. Dice, papá, no tenga secreto con la mamá, porque si no la mamá va a tener secreto con el papá. Entró a contar todo el vago. Y si no, dice, ¿vos sabés que venía en el auto? Vení remango en el auto, dice. ¿Vos sabés que bajé una curva y la corté mal en la curva? Se me empezó a ir de atrás el auto. Tiré el freno de mano. Hice dos trompos y me agarré de frente con un pote de cebo y se lo reventé al auto, te echo bolsa. Papá, ¿y vos cómo estás? Dice, mira, yo estoy bien, dice. Pero el auto está destrozado, no sé, no va a tener nada con el auto, que me interesa la lata, que me interesa los fierros, a mí me interesa vos. Es un cuento esto, señor. A mí me interesa vos. Y yo, yo estoy bien, pero no tenés nada con el auto. ¿De qué se estarán acordando? Quiero saber cómo está la voz. Dice, yo estoy bien, dice, pero tu mamá. Si no, yo no he ido a buscar para traer a la casa. No tenía puesto el cinturón de seguridad. El cinturón de seguridad. No tenía puesto el cinturón de seguridad, tu mamá. Se reventó la jeta contra el farabrisa. No tiene un diente. Le ha quedado la boca como una mesa y nunca le sacó el cajón. ¡Destrozada tu vieja! ¡Papá! ¿Y vos por qué estás así? Oye, no me quiero cagar de risa.

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1: No peguen de atrás cobarde, de decir un héroe chupa, hoy empieza un rastri. Así decía un héroe cruz del eje, lindo día para salir de noche. Te sorprendí, cabeza. Estaba en otro, estaba pensando en los sándwiches, ¿eh? Este enero tiene más hambre que dos maestros. Dice, suena el teléfono y dice, ¡hola! ¡Hola! Che, cuartel de bomberos. Dios quiere la Virgen que salga bien esta vez. Y yo, se le va a quemar la casa, pobre gallo. Y yo, ¡hola! Cuartel de bomberos. Sí, dice, cuartel de bomberos. Dice, escúchame, dice, ¿quién habla? Dice, cuartel de bomberos, lo escucho, dígame. Escucho una cosa, señor bombero. Se me está quemando la casa. Se me está quemando la casa, ¿qué hago? Y dice el bombero, ¿cómo qué hago? ¡Claro, hombre! ¿Qué hago? ¿Voy yo o vienen ustedes? El bombero estaba, pero de la cabeza, y dice, pero... Escúcheme, ¿quién habla? Dice, Manuel, el de la casilla rodante.
0: Te cuento, es maravilloso, te cuento. Se encuentran dos amigos y le dicen al otro, ¿qué hace tanto tiempo que no lo veo? Me dice, ¿tenés razón? Dice... Che, y si termino, dice, no, y si yo no termine la facultad, y si no, yo me recibí, y si estoy laburando en una empresa muy grande, vos sabés, y si me case, tengo dos nenitas, y si andamos buscando el varoncito, y vos, no, y si yo me separé, pero no tenemos hijos, y si, che, ¿por qué no nos metemos a tomar algo acá? No, y si, mira, yo a las 10, por los viejos tiempos, y si, vamos a tomar algo, bueno, y si me convenciste. Se nos meten en un bar los dos cordobeses y empiezan a hablar. Y dice, che, dice, ¿por qué no tomo un Fernández y tú un Ferné con coca?
2: ¡Noso! ¡Dos Ferné!
0: Y se siente de atrás del fondo del bar una vocecita, así que dice, ¡se atre! Allá al fondo tomó unos chupadazos tirados allí de la mesa, así que ¡se atre! Dice, no hay problema, dice, mozo, que sean tres, cobre acá, dice. Así que viene el mozo, dos y uno al fondo. Seguían hablando, lo hago, y che, qué barro, qué bueno. Así que dos nenas, mirá, 6 años, una, dos, la otra, qué bien, che, te felicito, yo no tuve esa suerte, qué lástima. Bueno, pero por ahí se me compone la suerte. Dice, che, dice, tomamos otra vuelta. No, me tengo que ir, déjame que invite yo, ¿eh? Ah, otra vueltita, listo. Mozo, dos Fernet, que son tres. No hay problema, 13, pagamos acá. Dos Fernet, uno al fondo. Y así siguieron, ya se le calentó el pico y se desbarrancaron.
2: ¡Oso! ¡Dos Fernet!
0: ¡Que se entre! Dos y uno al fondo. El mozo ya ni preguntaba. Dos, uno al fondo y cobraba 3 acá.
2: ¡Oso! Dice, ¡dos Fernet! ¡Que se entre!
0: Dos y otro para el fondo. Tomaron como 6 o 7 y ya estaban medio... Estaban listos para el horno. Estaban adobados los dos. Dice, bueno, dice, no vamos. Dice, vamos, paga. Dice el de la caja, ¿cómo que no vamos? Sí, dice, no vamos, es más. Dice, visto que ya están levantando las mesas, las sillas. Dice, no vamos. Dice, se me ha hecho muy tarde. Dice, no. Dice, ¿cómo que no vamos? Dice, ¿y aquel que está allá? ¿Qué tiene? Dice, ¿se lo tienen que llevar? ¿Cómo que lo vamos a llevar? Dice, si nosotros no lo conocemos, y si ustedes lo emborracharon, ustedes se lo llevan. Dice, ¿pero qué lo vamos a emborrachar, maestro? Dice, cuando vinimos ya estaba borracho ese vago. Y si ustedes lo emborracharon, ustedes dicen, pero que nosotros no lo conocemos. Si ustedes se lo llevan, yo no me voy a quedar toda la noche acá por ese borracho que está ahí. ¿Pero cómo lo vamos a llevar? No sé, a ustedes, pero que ni lo conocemos, no sabemos ni dónde vive, ni quién es. Y el mozo de comedia dice, es un vago de acá a la vuelta, vive en un callejón ahí a la vuelta en un portoncito verde. Dice, ¿puede creer, abuela, que nos venimos a ganas? ¿Será posible? Dice, para invitarle una vuelta a este país. Dice, vamos, macho. Eu, macho. Macho. Eu. Papá. Eu. Varón. Macho. Eu. Vamos. Levantaba así de los pelos, vamos. Tenía unos palillos con mortadela, con aceituna clavo en la cara. Dormido sobre la picada, así. Dice, vamos, maestro, vamos, vamos, vamos, vamos, vamos. Vamos, vamos, vamos arriba, macho. Vamos, vamos, pero vamos, vamos. Ya lo pararon también, dice. Vamos. Vamos que no vamos. Cuando lo pararon, abrió los ojos grandes el vago. Hizo dos trancos larguísimos, se trabó y le pegó con la frente al filo del mostrador. ¡Tuc! Y levantó así. Bañado en sangre, el vago retrocedió y cayó sobre la mesa donde estaban sentados los otros. Desparramos de vaso, botella, vidrio, cortadura en la espalda. Y yo, uy, dice, mira, se está desarmando. Levantalo, dice, mira, se va a lastimar, lo vamos a tener que pagar como si tuviera nuevo, este infeliz. Levantate, vamos, macho, vamos. Vamos que lo vamos, levántate, ponete un poco de voluntad, ¿eh? Vamos que lo vamos. Lo bueno, no paró, vuelve a abrir grande los ojos. ¿Eh? Se trabó con los dos pies en el umbral de la puerta, manoteó un poste de cemento que había en la puerta y le metió un beso. ¡Pum! Y se desplomó hacia... Y ahí quedó en una forma, una suerte de Buda. Chupadaza, suye, pero podés creer, vos, mira lo que ganamos por pagarle una vuelta, te infeliz. Agárralo de allá, agárralo, agárralo del brazo, lo vamos a cargar. Lo acomoda cada uno así. ¿Dónde se...? Mira, dice, ahí debe ser la cortada. Y lo llevan las patas lejos, venían hacia la rastra, las dos patas. Sí, mira, ahí está el portón verde, ahí debe ser la casa. Golpean la puerta del portón, una de la mañana, ya tardísimo. Golpean la puerta así, se abre y sale una señora y los dos ponen cara de amigo de toda la vida. Sí, ¿qué tal, doñita? ¿Cómo anda eso? ¿Qué parece? Si ahí ahora dice, no, ahí se estuvimos con su esposo tomando unos tragos acá en la vuelta en un boliche, dice, no le cayó bien, así que como lo conocimos de siempre, lo vinimos a traer nosotros. Lo mira la mujer y dice, ¿y la silla de ruedas? ¡Ja!

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2: ¡Dale de una vez!
3: Bueno, vamos, querido. Bien arriba, vamos. Ya jueves. No se detiene esta máquina que se la alargue. Es una máquina. Esto es una máquina, querido. Vamos, arriba los corazones.

0: Qué locura, ¿eh? Siempre decimos Quique, Lenny Kravitz en la guitarra, Lenny Kravitz en la batería, Lenny Kravitz en el bajo, Lenny Kravitz en la voz, Lenny Kravitz en los coros.
1: Está como Carlito Fidal con la conducción, Carlito Fidal
0: con la locución, no Carlito así, Fidal con la no producción. Están así, no
1: se aplica. Vos sos un Lenny Kravitz.
0: No.
1: Y después te voy a explicar por qué.
0: No, se hace boludo. No tengo ni la... Va, después te digo. La lluvia, la tormenta seguiría hasta el mediodía, por ejemplo.
1: Bien, Cali, bien.
0: Parcial...
1: La lluvia, muy bien, bien, muy bien.
0: Parcialmente nublado o algo nublado el resto de este jueves. 14 la mínima, 19 la máxima. Viernes, mínima 10, máxima 17. Sábado, 8 la mínima, 14 la máxima. Estamos en el alargue, en el fogón virtual de la madrugada. Mi nombre es Cali Fidalgo. Del otro lado están ustedes, pero también del otro lado está Quique Pellenberg. Pellenberg desde el estudio Arena de Colegiales. Yo desde el Marcelo Bafa. Todo yendo vía fibra óptica hacia Gorriti 554. ¿Dije bien? ¿3, 5 y un 4 metí? No.
1: Impecable, estás brillante. Okay.
0: Está el renovado y regresado Negrito Santa Cruz, que estaba muy contento. Ayer me escribió.
1: Hoy
0: no me escribió todavía. Me dijo que estaba muy contento de la vuelta a nuestra casa.
1: Sí, total. Lo extrañábamos. Tuvo un gran reemplazo como Maciel.
0: Claro.
1: Pero el negro es el negro.
0: El negro es el negro.
1: El negro es el negro. Negrito Santa Cruz. No puede.
0: El negro no puede. ¿Qué va a hacer? Bueno. Si pasan por la radio,
1: el negro, escuchame, el negro te intimida, el negro pone los límites. El negro juega para nosotros.
0: El negro malo, me gusta.
1: El negro, vos sabés que el negro juega
0: malo,
1: para
0: nosotros. Es malo, pero es bueno.
1: Es
0: malo para el resto, para nosotros es bueno, ¿se entiende lo que quiero decir?
1: Bueno, es un buen malo.
0: No, es un chila en Vélez, ponele. Vos jugabas enfrente, lo querías, chila a ver y la repente.
1: Pero sí, si era hincha Vélez.
0: Bueno, no importa.
1: La canchera Bravo, Chila, ¿no?
0: Bueno, por eso.
1: Pero... Si no, pregunta a Tinelli.
0: Bueno.
1: Que le hizo para el cuánto departamento.
0: Está bien. Escuchame una cosa, porque hace media hora que quería decir algo, no sé qué mierda.
1: ¿Sabés la historia esa, no?
0: Sí, claro que la sé. No sé qué
1: te. Se le paraban todos los goles.
0: Ah, no pagás. No te voy a dar. Sí, ¿qué te iba a decir? No sé qué te iba a decir. Ah, bueno, esto, que está libre. Vos pasás ahora, salvo que esté Bataglia, yo no sé a qué hora llega. Para hacer
1: Bataglia es un tipo muy irresponsable de llegar 6 y 5, por eso la cortina a veces se extiende demasiado.
0: 6 y 5, no, 6 y 5 está Vilouta, amigo.
1: Por eso. ¿Eh? Porque lo han reemplazado.
0: Le hace... Bueno.
1: Está el tanque Llenizo.
0: Bueno, el tanque, un abrazo al tanque Llenizo. Entonces, en la radio.
1: Zona Oeste,
0: en la radio. Y dale, burrito, sigue haciendo más. A ver.
1: El tanque es de los. Escuchá. El tanque es. Yo me identifico mucho.
0: Cuatro más que el burrito hiciste, ¿eh?
1: Pero lo bien que jugaba.
0: Bueno, a lo que creo.
1: El tanque es un tipo
0: para
1: que luchó...
0: Para que te muteo un poquito. ¿Te puedo mutear un poquito? Que quiero terminar. Mira, la frase.
1: Si te muteas, después... van a pensar que no te gusta el tanque Llenizo.
0: No, el tanque lo quiero.
1: Quiero hablar bien de él, quiero contar la historia.
0: Pará. Te cierro el micrófono y después me hablas del tanque Llenizo. Entonces, para esta boludez era nada más. Pasás por la radio ahora, ves, está todo. No hay nadie en el estudio, salvo que se haya colado alguno que esté el tanque Llenizo laburando. No sabemos. Porque no estoy viendo el estudio. Entonces vos pasás por la radio, está libre, están de 2 a 5 se desinfecta porque se va juntando todo los flujos, los olores y las cosas de la gente durante todo el día. Así que la larga, además de ser un programa que sale remoto, es un programa que desinfecta. Entonces pues arranca Bataglia y así. Entonces vos ahora pasás, está el negro Santa Cruz operando, estará la chica que desinfecta y deja todo en condiciones, estará alguien de seguridad y alguno del canal, ponele. ¿Qué me decía del tanque Llenizo?
1: Un gran pibe que la luchó, hombre del ascenso, que tenía un sueño de trabajar acá y lo consiguió.
0: Y ahora tiene pesadilla.
1: Me identifico mucho con el tanque.
0: Tenía un sueño, ahora tiene pesadilla.
1: Olvídate, este horario para gente que no está bien.
0: No.
1: Pero es un gran luchador, así que me pone muy contento que esté trabajando en la radio líder del fútbol. El enorme tanque Llenizo, el hombre de zona oeste. Ahora, dicho esto, vos tenés la declaración del Tali que hace poquito habló. El programa del señor Balazón.
0: No tengo todos los botones.
1: Donde te mencionó y que vos le diste grandes consejos en la vida.
0: Claro, el aire fuerte.
1: El aire del estudio.
0: Claro, la lora se va querenciando, pero no es culpa de la gente,
1: Sí. Aparte te nombró dos veces, con ese tema y con el aire acondicionado.
0: Claro.
1: No, con las luces.
0: Claro, la luz baja tiene que estar. Porque eso le da un tono de intimidad al programa.
1: Sí, bueno. De telo.
0: Vos pensás que esto es un telo.
1: Okay. Bueno, tiene pinta, ¿eh? Luz tenue, las cortinitas.
0: Tené cuidado porque un día.
1: La musiquita que vos ponés, que a veces más mitad te la baja, pero.
0: Un día vas a terminar, ¿sabes cómo?
1: ¿Cómo?
0: Como en el telo.
1: No. El tema es por quién.
0: Ah.
2: ¿Eh? Buenas noches, este es un mensaje para el alargue. ¿Hasta cuándo River Boca, River Boca, River Boca? Basta de River y Boca, me tienen recontra repodrido. Los demás equipos también existen, no pasan, no son el ombligo del mundo River y Boca. Harto me tienen.
0: Heredó, el Vasco heredó el teléfono, el celular de Carlitos, ¿sí? Sí,
1: sí, lo heredó porque Boca pudo haber quedado eliminado, porque sobre el final Vélez tuvo la chance desde el punto penal y Dylan Godoy, un juvenil de 20 años, lo desperdició y la pelota reventó el palo. Después Boca mereció más, sí, Boca fue mejor que Vélez en los 90 minutos. ¿Le sobró demasiado? No, no le sobra demasiado. Preocupa la lesión de Paredes, que salió a falta de 5 con una molestia muscular. Venía con lo justo, ya lo había manifestado el propio futbolista ante Lanús, y anoche jugó porque era un partido mano a mano. Fue de lo mejor de Boca, esto está claro. Con pocas pinceladas, Paredes marca la diferencia. Y después, las manos de Álvaro Montero. Un arquero que para mí se equivoca en la última jugada del partido, cometiendo un penal contra Simón Escobar, pero que después termina en la tanda de penales atajando 2 de 5. Entonces, la foto final sí, era del arquero colombiano, que se tira antes en los penales. Si vos lo observás, el tipo se tira y elige los palos y no espera el shoteador. Bueno, son técnicas.
0: Raro.
1: Boca ganó, está en cuartos de final, lo espera Racing, está vivo en los tres frentes, en el plano local, en la Copa Argentina y en la Copa Sudamericana, donde el próximo martes va a recibir a San Pablo en la Bombonera. ¿Se le caen las luces a Boca? No. ¿Brilla? Tampoco. Pero tiene un gran mérito. Se hace fuerte en los mano a mano. Y en esta era, donde casi todos los campeonatos se definen en series mano a mano, Boca empieza a tener un plus, se empieza a acostumbrar a hacerse fuerte en este frente. Bueno, Boca ganó, eliminó 4-3 por penales a Vélez y ahora se viene a Racing. Boca está vivo, Boca sueña despierto. Ahora juega en Mendoza ante Gimnasia, un partido bravo para seguir consolidando la idea, y el próximo martes será el turno del torneo internacional. Pero Boca está vivo, y en este marco donde solo tres saben que pelean por los tres frentes, Platense, Estudiantes y el Boca del Vasco, bueno, no es poca cosa. ¿Hay tiempo para mejorar? Sí, y siempre dicen los buenos entendedores en la materia que es mejor corregir errores en la victoria y no en la derrota. Y Boca sigue pasando fases, Boca sigue ganando, y no solo Román, sino Calito. Calito está feliz.
0: Claro, y además sigue pasando fases porque está el disyuntor. ¿Cómo lloran algunos con que se adelantó Montero, qué sé yo, mamit?
1: Sí, bueno, se adelantó, pero si te lo decía, me saltabas a la
0: jugula. Los huevos, dale. Se te está riendo acá mi...
1: Qué locura.
0: El pichón.
1: Te lo dijo el nene, ¿no? Cómo se adelantó en la última. Y escuchá, en la era del VAR. Uy, lo que se va a hablar hoy de los árbitros.
0: Deja de romper los huevos. Oh. Ah, joder, dale, chao. Oh. Silencio.

Esto es Slow Emotion Replay, ochentoso de aquellos, DD, la banda. Seguimos en este jueves, insisto con esto, la tormenta seguiría hasta el mediodía, parcialmente nublado el resto del día, 14 grados la mínima, 19 la máxima, el viernes algo nublado, 10 la mínima, 17 la máxima, el sábado algo parcialmente nublado, 8 la mínima, 14 la máxima, el domingo mayormente nublado, 5 la mínima, 13 la máxima. Insisto con esto, dejen los brindis, si pueden ya, ya, me lo mandan a mi Instagram. Me lo mandan a mi Instagram. Me lo mandan a mi Facebook. Lo mandan a...

0: 11 23 24 22 22, cali.fidalgo en Instagram, el alargo en Facebook, arroba Quique Pellenberg. ¿Qué te enseñó la escuela de la calle o de la vida? Dice Leo de Rawson. Escucha esta, Quique, a ver si te hace acordar a alguien.
1: A ver.
0: La vida me enseñó que el que se hace el vivo termina solo y que la humildad abre puertas que la soberbia cierra.
1: Qué linda frase. Qué linda frase.
0: ¿Te gustó o no te gustó?
1: Me encantó.
0: Me encantó. Bien. Un abrazo a Diego de Montserrat. La gente me manda mensajes en momentos clave del programa. Por ejemplo, Diego de Montserrat dice que se calme un poquito, está muy arriba. O sea que no me lo está diciendo a mí, te lo va a haber dicho vos. Andá a saber qué cosa hiciste ayer a las 2 y la 17 minutos. Sepan que esto no es un chat de... al instante, en tiempo real, el que yo
1: recibo. Calme un poco, que estoy muy arriba.
0: No sé si sos vos, pará, no, calmate un poquito.
1: Pero bien.
0: Bueno, pará un poquito, pará porque quiero terminar. Yo recibo un mensaje en Instagram, por ahí no lo veo al toque. De hecho, este estaba como silenciado por Instagram. Vaya a saber, tomó alguna palabra clave y te silencia el mensaje. Así que...
1: creo que ayer arrancamos bien arriba, sí, es verdad.
0: Puede ser. Bueno.
1: Sí, arrancamos discutiendo, ¿te acordás?
0: No sé, no me acuerdo. No sé qué hice hace 10 minutos, no sé, así que no...
1: No, arrancamos fuerte ayer. Arrancamos discutiendo fuerte.
0: ¿Ah, sí?
1: Sí, habitualmente vos no respetás lo que uno opina de manera diferente.
0: ¿Cómo? Está mintiendo.
1: Ayer fue un momento muy tenso en la radio.
0: ¿Ah, sí?
1: Bueno. ¿Te acordás cómo arrancó todo?
0: No me acuerdo.
1: Sí, como 3 veces tuvimos que... ¿No te acordás?
0: Ya, no me acuerdo. Bueno, para un poquito.
1: Sí, tenso.
0: Bueno, espera un poquito.
1: Tenso, que no es lo mismo que denso.
0: Bueno, espera un poquito. Espera porque
1: está
0: no...
1: buscando?
0: Acá, no sé. Me dice... ¿Cómo hago el posteo? El amigo Diego de Montserrat, hermano. Estoy leyendo el mismo mensaje. ¿Ves que me hace calentar? Bueno.
1: Bien.
0: Soy medio bruto para estas cosas. ¿Cómo hago el posteo para el libro? Déjamelo acá. Ya te voy a anotar. Ya te anoto. Lo voy a guardar.
1: Dieguito de Montserrat. Que no es el diablo.
0: No es el diablo Montserrat. Está hablando del libro de Camporini. Que, como ustedes saben, todo lo que había quedado... lo tengo yo, me lo dio la familia para que llegue a algunos oyentes de la Largue. Digo algunos porque no es imposible de dejárselo a todos. Semana que viene, si nos acomodamos, antes de que se vaya aquí, que vos podés pasar por casa a buscar los libros y llevarlo a la radio, es mucho laburo.
1: No, por favor, Calito, ni en pedo.
0: Vas, listo. Cuando alguien lo puede...
1: una cosa, vos no podés, en serio, tomarte el subte, ir a la radio...
0: ¿Cómo voy a tomar el subte si no me deja el subte en la radio?
1: ¿Me está cargando? El subte te deja en... ¿O te podés bajar en Palermo o en Plaza Italia y caminás?
0: Es más...
1: Escuchame.
0: No me voy a... son 3 estaciones, no me voy a tomar
1: el subte. Bueno, si querés, en Carranza, y ahí caminás derecho por Carranza y bajás.
0: No.
1: Bueno, hacé algo por los oyentes, ¿no?
0: No, por los oyentes hago todo, pero...
1: Si no, es una cosa. Tengo la solución.
0: ¿Qué?
1: ¿Cuántos libros tenés?
0: No sé cuántos hay. ¿Por qué?
1: Bueno, pero más o menos.
0: No sé. La pastilla, vea. Ya empezó la pastilla, ¿eh?
1: ¿Me escuchás?
0: ¿Qué querés?
1: ¿Por qué no das la dirección de tu casa y que pasen por tu casa?
0: Sí, claro. Sí,
1: ¿qué tenés miedo? ¿Qué te pensás que sos? ¿Rod Stewart? ¿Eh? ¿Mick Jagger? ¿Qué te pasa?
0: ¿Quiénes son esos, boludo?
1: Escuchame, da la dirección de tu casa y escucha. De última, se lo dejas al encargado o al diariero.
0: ¿Al encargado o no?
1: Encargado. Por eso, lo pensé. Escucha al diariero. O a los vecinos que hacen la lengua a la vinagreta.
0: No, pero la de...
1: Puesto diario, querido.
0: Le mando un abrazo. Salvador, escúchame una cosa. Mirá lo que me acaba de tirar. Le mando un mensaje, no le voy a escribir. Uh-huh. Salvador Marino, escúchame una cosa. Yo tengo que dejarle unos libros a los oyentes, pero no tengo para ir hasta la radio porque... Fer García, que era el que tenía que ir, se borró. Me dijo, mañana voy ante el Mundial.
1: No tiene por qué, Fernando.
0: No tiene por qué, pero una vez... Si vos haces
1: bastante
0: una
1: promesa... trabaja, Fernando.
0: No, problema de él. Si el tipo hizo una promesa, el tipo la estaba ensuciando, ¿viste?
1: Nadie lo obliga, viejo.
0: Tengo que aclarar todo porque la gente de algunos siempre... Yo digo, el tipo dijo, no, quédate tranquilo. Es más, me debe un libro. ¿Me tiene?
1: ¿Fernando?
0: Sí. Al final no sé, voy a entrar a dudar. Entonces, si él...
1: Vos decís que se hizo dueño de lo ajeno.
0: Sí. Yo digo una cosa, si el tipo no me responde mensaje en los próximos días, ¿puedo dejar yo algunos libros ahí en el kiosco? De paso van y le compran algo. Ahí tiene autito, tiene olla, tiene de todo.
1: Ahí está, mirá qué bien.
0: No, pero pará, pará. Primero me tiene que decir que sí o que no, porque por ahí lo comprometo, lo meto en un quilombo. Pero es buena esa. No, no la había.
1: ¿Te
0: no
1: gustó?
0: La había... Bien, bien, bien, bien. Te ganaste 5 minutos de aprecio. Mirá lo que te digo. Paula de Paraná dice que aprendió que no todo lo que brilla es oro, pero a veces la gente linda aparece sin que la busque. Gente linda de corazón, me imagino. Porque a mí gente linda no me aparece nunca. Son todos feos. Más feo que yo. Mira que yo tengo que ser feo. En fin, cosas que pasan. Cosas que pasan en Radio La Red, M900. Sí, y estamos acá. Levántense, levántense, manga de vago. Manga de vago, levántense. Levántense, por favor, se los pido.

0: 11-23-24-22-22, cali.fidalgo en Instagram, el alargue en Facebook, arroba Quique Pellenberg. Dice el chino de San Martín que la vida le enseñó que el que te dice contá conmigo es el primero en desaparecer cuando empezás a contar. Es verdad. Pero bueno, los momentos clave de la vida, ahí sabes quién es quién. ¿Quién es quién? Bueno, Quiquito, ¿qué más tenés, querido?
1: Bueno, carito querido, vamos a hablar de River, ¿te parece?
0: Dale.
1: De que a algunos les moleste.
2: Buenas noches, este es un mensaje para el alargue. ¿Hasta cuándo? River, Boca, River, Boca.
0: Sí.
1: Bueno, vamos a hablar de River, sí. Dale. Porque es momento de hablar de River. Semana larga de trabajo para el equipo de Leo Poncio. Pensando en lo que será la presentación del domingo en el Monumental ante Independiente Rivadavia de Mendoza. Lo primero que hay que marcar es lo siguiente. Maxi Salas, flamante refuerzo de la lepra mendocina, está a préstamo,
0: sí,
1: en el equipo que dirige Alfredo Jesús Berti. Como en un contrato, cuando vos haces una transferencia, no podés especificar que en el caso de enfrentar al rival que te presta, no puede quedar testificado por una cuestión de la cuestión laboral de los futbolistas. Solamente se hace un pacto de palabra, un pacto de caballeros.
0: Okay.
1: Y cuando Salas fue a préstamo Independiente Rivadavia, lo que acordaron los dirigentes de la Lepra y de River es que cuando se enfrenten, el futbolista no iba a poder jugar con el conjunto que dirige Alfredo Jesús Berti. Dicho y hecho, Salas se pierde el partido del domingo en el Monumental ante River, y eso termina siendo, créeme, una tranquilidad para todo el mundo River, porque imagínate que si iba al Monumental Salas y convertía, cuando lo pagaste por la cláusula 8 palos y no rindió, o por lo menos no lo esperaste, yo creo que era un futbolista recontra recuperable. De hecho, para mí River no tiene en el plantel un jugador de las características de Salas en la actualidad. Pero bueno, después la decisión fue alejarlo y hacerlo trabajar en un container en el predio de Cantilo, y después lo negoció con el equipo mendocino. Esto por un lado. No se entrenó Aníbal Moreno, que sigue con una molestia lumbar, que lo alejó de lo que fue la presentación ante Banfield el domingo pasado en el Sola, y por ahora está más afuera que adentro, pensando en el 11 que pondrá Poncio. Yo no creo que haya grandes variantes, porque más allá de que defensivamente al equipo le costó, va a tratar Poncio de sostener aquellos que jugaron ante el equipo de Pedro Troglio, y River irá por la tercera victoria en el campeonato, para encaminarse en su grupo, para acomodarse también en clasificación a copas, y porque sobre todas las cosas, River necesita un poquito de paz después de tanta turbulencia, Calito.
3: Porque a veces me siento mal. Ayer lo que dije, me vinieron todas contra. La tarde fue una tarde de contra. De las 2 de la tarde a 8 de la noche era contra, contra, contra. No, una favor, no había. Y bueno, y yo digo, ¿qué hago? ¿Qué hago? Cuando estoy, que digo, no, esto viene, pero que venía tan mal, digo, no. Y yo saco lo que hago, a veces que la gente le vuelta loco. Y pues lo hago. Yo digo, voy a la chacarita, camino, y cuando salgo, digo, no, tengo que ser un león, viejo. Esta gente tuvo la fatalidad de fallecer, están aquí, y yo tengo vida, camino, camino, estoy sano. Y voy a estar mal, no, me los tengo que comer crudo a todos.
0: 11-23-24-22-22, cali.fidalgo en Instagram, el alargue en Facebook, el consejo del doctor y campeón. ¿Tormenta aislada hasta el mediodía? Parece que sí. Parcialmente nublado, algo nublado el resto de este jueves, con 14 de mínima, 19 de máxima. Viernes, algo parcialmente nublado, 10 de mínima, 17 de máxima. Sábado, hasta ahí llego. Pues, algo o parcialmente nublado, 8 la mínima.

0: 14, la máxima. El Colo de Santa Fe dice: la vida me enseñó que el que te promete futuro no te puede sostener ni el presente. Guille de Mendoza: aprendí que el que te dice yo soy distinto es igual a todos los que te cagaron antes. Oh, oh, oh. La del estribo, Quique, te escucho.
1: Bueno, el sábado seguramente debute Enzo Fernández como nuevo futbolista del City. En una transferencia récord, la cuarta más importante de la historia, va a utilizar la camiseta número 17 y hay una enorme expectativa en la Premier para ver al ex hombre de Chelsea jugando con el conjunto de Enzo Maresca, técnico que ya lo dirigió en Chelsea durante dos temporadas y donde fueron campeones de la Euroleague. De la Europa League, mejor dicho, del 2025, y donde también ganaron el Mundial de Clubes en aquella final recordada ante el Paris Saint-Germain. Pero claramente, después de lo que fue la transferencia del verano en Europa, se prepara todo para el estreno de Enzo Fernández el próximo sábado, cuando el City reciba al Coventry.
0: Al equipo de electrodomésticos.
1: El equipo sacamancha, le dicen.
0: Claro, ahí está. Lo que la vida me enseñó. Y ahí contestás, ¿qué te enseñó la vida, la escuela de la vida, de la calle? 11-23-24-22-22, cali.fidalgo en Instagram, en la larga en Facebook. Recuerden dejar ya, los brindis para el programa de mañana. Recuerden anotarse para el libro de Camporini. Estoy esperando el mensaje de Salvador, a ver si lo puede hacer, y la semana que viene lo hacemos. ¿Hay algo más? ¿Me olvidé? Bueno, alguna cosa. Ya me voy a acordar y cuando me acuerde voy a putear porque no sé qué es lo que iba a decir. Está bien, listo. Quédate tranquilo, no te preocupes, Dale, chao.
2: Tranquilo.

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1: Efemérides deportivas. 3 de septiembre. Un día como hoy de 1933, Gimnasia y Esgrima La Plata goleaba Talleres de Escalada 7-1 por el torneo oficial. Esa tarde, Arturo Naón anotaba 5 goles, 4 de ellos en solamente 14 minutos. También un día como hoy de 1949 nacía en Villa Domínguez, Entre Ríos, José Néstor Pekerman, quien como jugador actuó en Argentinos Juniors y posteriormente en Independiente Medellín. Como entrenador ganó los Mundiales Sub-20 del 95, 97 y 2001, además del 2005, y dirigió la selección mayor en la Copa del Mundo 2006. Un día como hoy de 1950 se inauguraba el estadio de Racing, hoy denominado Presidente Perón. En el primer partido Racing superaba a Vélez por 1-0 con gol de Yamil Simes. Esa tarde con 3 goles de Juan José Pizzuti, Banfield le ganaba a San Lorenzo 3-0. El 3 de septiembre de 1972 San Lorenzo de Almagro se convertía en el campeón metropolitano sin jugar, ya que ese día Racing, su escolta, no pudo superar a River. También el 3 de septiembre, pero de 1983, River igualaba 1-1 con Argentinos Juniors y ese día Ángel Labruna dirigiría su último partido, ya que fallecería 2 semanas después. Un día como hoy de 1994, con la emisión del programa Campañas, conducido por Gonzalo Bonadeo, daban inicio las transmisiones de Teis Sports. También un día como hoy del año 2006, Brasil con goles de Elano en 2 ocasiones y 1 de Kaká derrotaba a la Argentina 3-0 en Londres en un partido amistoso. Ese fue el debut de Alfio Basile en su segundo ciclo al frente de la selección nacional. Ese día Boca ganaba su 12º partido consecutivo al vencer a Estudiantes de La Plata 2-0. Y un día como hoy de 2007 fallecía a los 24 años de edad el ex arquero de Boca, Talleres de Córdoba y la selección juvenil, Gustavo Heberto, víctima de un cáncer.

Sonido de los 90, si los hay, más allá de Oasis, de Blur y otros más. Supergrass. Y esto que suena en el trayecto hacia las 5 se llama Moving.

11 23 24 22 22, cali.fidalgo en Instagram, el alargue en Facebook. Ya es jueves, ya en un ratito pueden dejar los brindis del viernes, 5 en punto, en nuestro Facebook. Arriba, que queda solo un remo más y ya tenemos la semana adentro. Bueno, les cuento algo de estos muchachos. Nacieron allá por 1993 en Oxford, influenciado por grandes nombres del país como The Beatles, The Kings, T-Rex y otros. 2010 se separaron por diferencias artísticas y volvieron en un tour 2020. 2019 lo anuncian, 2020 siguen. Bueno, vamos a poner otro temita. Vamos a hacer un mini DJ Bobo antes de ir al momento de la alegría y el entusiasmo. Vamos con el hit más grande de ellos, se llama All Right, de Super Razz.

mantener nuestros dientes bonitos y limpios, ver a nuestros amigos, ver los lugares de interés, sentirse bien. Feel Alright habla un poco de este tema de los Super Ras.

0: 23-24-22-22, Cali.Fidalgo en Instagram, el alargue en Facebook. Seguimos hasta las 5, ya se viene toda la información con Reporter 910. Nosotros, antes de arrancar con todo, mucha gente se estará yendo a dormir ahora. Otra estará entrando al mate cocido, al café con leche, tratando de expresarse un poco. Bueno, vamos a ir un momento de alegría y entusiasmo. Este no lo hemos pasado mucho. Tiene que ver con cómo enfrentar al cuco por el coronel Milwaukee. Así que, sin más preámbulos, vamos para allá, loco. ¿Eh? Dale.
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2: Buenas noches. Muchas gracias.
1: Lo noto. No sé si lo noto bien o no lo noto mal.
2: Sí,
1: como, es como. Como tiene un espíritu por un lado, pero su voz denota otra cosa.
2: Sí, a veces se mezcla, pero no
1: importa. Estoy bien, los estoy controlando y estoy bien. O sea que usted disfruta de controlarnos.
2: Por supuesto, es mi tarea. Yo nací para controlarlos a ustedes.
1: Y usted es un burócrata.
2: Algo sí, sí.
1: Reconoce que es un burócrata.
3: Qué triste que es.
1: Sí, perdóneme, no, pero su vida es triste. Si se basa solo en vigilantear gente.
2: No solamente ustedes, no. Porque también salvo a los niños.
1: Salvo a los niños.
2: Por supuesto.
1: Salva a los niños.
2: Una denunciada lucha contra el cuco.
1: ¿Contra el cuco?
2: Contra el cuco.
1: Así es.
2: Cuenta un poquito.
1: ¿Usted conoce al cuco?
2: Sí, no, nunca lo he visto. Siempre me lo nombran, pero nunca lo he visto.
1: El cuco, cuando lo vio a él.
2: Sí. Cuco pide vacaciones. Y aguinaldo, cuco peronista.
1: Pidió carpeta médica el cuco, cuando lo vio a él.
2: El cuco peronista. Está bien. Por supuesto, el cuco.
1: ¿Qué le pasa con el lunes? Con el cuco, coronel.
2: ¿Usted conoció el cuco? ¿Lo asustó el cuco de chico?
1: Sí, por supuesto.
2: Usted, todo el mundo, usted, el otro que está ahí también.
1: El hombre de la bolsa, la llorona, todo.
2: Sí, el hombre de la bolsa es ahora lo que viene y demás, pero sí. Pero el cuco es distinto.
1: ¿Usted que a ver, nos puede contar algo, usted?
2: El cuco. ¿Quién es el cuco?
1: ¿Quién es
4: el cuco?
2: No, con ese tono.
4: ¿Quién es el cuco?
2: ¿Quién es el cuco para asustarnos? ¿Por qué? ¿Por qué le tememos al cuco?
1: ¿Por qué?
2: Porque no hay nadie que los defienda del cuco. Y ese por sí no soy yo.
1: Muy bien. O sea, usted defiende a los chicos del cuco.
2: Por supuesto, yo defiendo a los chicos y a los grandes del cuco también.
1: Pero usted asusta a veces, ¿no?
2: Yo no asusto, yo soy muy cariñoso.
1: Epa.
2: Sí, bien. Yo no asusto, yo tengo.
1: Estamos viendo otro coronel.
2: Con buenos sentimientos, por supuesto. No sea maricón. No es que sea ser afectuoso y cariñoso, que sea maricón como usted.
1: Bueno, está bien.
2: Pero el tema, lo primero que hay que hacer con el cuco.
1: Sí.
2: ¿Sí? El cuco. ¿Qué le pasa? ¿Le da el risa la palabra?
1: No, cuco, tengo un poquito
2: cuco,
1: de asma.
2: Cuco, así es.
1: ¿Qué hay que hacer con el cuco?
2: ¿Sabes el origen de la palabra cuco?
1: No.
2: Tiene un origen siniestro.
1: Epa, a ver, cuénteme.
2: Es, entre otras cosas, el nombre de un diablo africano que se llamaba Bantukuku.
1: Bantukuku.
2: Así es.
1: De ahí viene la palabra.
2: Pero con esa palabra, después se va a dar cuenta que puede hacer muchas cosas. Entre ellas, derrotar al cuco.
1: Bien.
2: Bueno, primero que nada.
1: Ahora, ¿usted le habla a los niños o a los padres?
3: Me parece que le habla a todos.
2: A ambos.
1: Porque, a ver, usted nos está en un espectro muy grande.
3: Por ejemplo, sí. Mañana viene Ezequiel. Me dice, papá,
2: le tengo miedo al cuco.
3: Le tengo miedo al cuco.
2: Ahí yo le dice, yo también. Yo también.
1: Ah,
2: pero.
1: Compartido.
2: Pero ayuda, nos enseñó.
3: Yo, la otra vez me dijo, tengo miedo al cuco. Y dije, yo también. Ayúdame, le dije.
1: Defendalo.
3: Y al final resulta
2: que vos solo tenías miedo al cuco.
3: No podía ir al baño, no hacía la noche, nada. Porque.
2: Por supuesto, el cuco es así. El cuco es un ser oscuro.
1: ¿Pero nadie lo vio al cuco, por ejemplo?
2: Por supuesto que sí.
1: Ah, lo he visto.
2: Pero yo tengo la forma de detectar el cuco y demás.
1: Bueno, a ver, ¿sí? Explíquenos.
2: Bueno, el problema del cuco. Problema, en el pizarrón escribimos el cuco.
1: El cuco.
2: Con la C mayúscula. Sí. El cuco.
1: El cuco.
2: Bueno, primero tenemos que detectarlo, el cuco.
1: Uh-huh.
2: Porque hay cosas que del cuco ustedes no saben. De día,
1: sí.
2: El cuco puede enmascararse como una persona común y corriente. Usted sabe que el cuco ataca de noche, sale debajo de la cama o de detrás de la ventana con una figura así blanquecina y sale y lo asusta. Pero el cuco de día tiene vida.
1: Upa. O sea que
2: es como una persona común.
1: Morfa,
2: come milanesas, sí. Por ejemplo.
1: Sí.
2: Sí. va y huye a las uves, saca una lata de gaseosa. Sí. Eso es el cuco. De día.
3: Sí.
2: Pasa casi desapercibido. Excepto por algunos puntos que hay que tener en cuenta.
3: Sí.
2: De esa forma, si deja de escribir...
3: Siga, siga.
2: De esa forma... Voy a mandar el cuco, si no. De esa forma, vamos a poder destruirlo.
3: Ajá.
2: Primero, sabiendo que el cuco tiene una vida.
3: Pero mire que por años, que no nadie lo ha podido destruir al cuco, ¿eh?
2: Pero yo sí, para eso estoy yo.
3: Ah, usted entonces por supuesto, lo puede llegar a lograr eso.
2: Y los ha podido controlar a ustedes, y yo sí. Son las misiones difíciles que me encomiendan.
3: Ah, bueno, está bien.
2: Ay,
3: si usted lo dice...
2: De día, el cuco no tiene ningún poder. Porque es una persona común y corriente. A diferencia de Drácula, por ejemplo, el cuco no duerme. No duerme, el cuco, o sea, no duerme.
3: Drácula,
2: es una cosa que ustedes no sabían.
3: Claro.
2: No, no duerme. Drácula va y descansa en el ataúd de día, sí. Y te puede ir con el palo...
3: Le clava la estaca.
2: Le tira
3: una ristra de ajo.
2: Sí, se acabó de Drácula, pagar los métodos, lo que quiere.
3: también.
2: Por eso es una forma de combatir a Drácula.
3: No se despierta con...
2: No sabía que podía
3: hacer eso también.
2: Nunca lo vi en ninguna película.
3: Esa habilidad que puse.
2: Bueno.
3: Nunca lo vi en ninguna película esa que usted dijo. Que le cabe la estaca, sí, pero hasta ahí...
2: Hasta ahí llegó.
3: Más que esto no le vi.
2: Si va él... Terror de Drácula, porque...
3: Es más, Drácula se encierra. Si va este, Drácula se encierra de adentro del joca para que no pueda abrirle.
2: Y hace cosas malas.
3: Prefiero meteme. Que venga el cuco, dice Drácula.
1: Meteme Drácula, ¿no?
2: Que tiene miedo, porque estamos hablando del plano.
3: Bueno.
1: Sí.
3: Se quebró.
1: Y el revisor no te digo nada.
3: Se quebró el cobre.
2: El hombre también está contento.
3: No, vamos, tranquilo.
2: Y no me lo
3: vamos que llega.
2: Bueno, es que a diferencia de Drácula, el cuco no duerme.
3: El cuco no duerme, a diferencia.
2: No lo necesita,
3: sí.
2: Porque toma anfetaminas específicas.
3: ¡Ah!
2: ¿El cuco? No, se dice anfetaminas específicas.
3: Sí.
2: Sí. De ahí el color rojo de sus ojos. El cuco tiene color rojo en los ojos.
3: O sea que se falopea, digamos.
2: Sí. Medio... Toma anfetaminas específicas.
3: Cuco para un chorrito.
2: Sí. Ah, eso es lo que hace el cuco, por eso ahí se explica los ojos rojos del cuco.
3: Sí.
2: Como no duerme, sí. Es normal. O sea... Puede tener un trabajo, ser un mecánico, un médico, un artesano, lo que fuere.
3: Ajá.
2: Cualquier cosa.
3: O sea que, por ejemplo, mañana va a arreglar el caño de escape del auto,
2: sí.
3: Y se encuentra con el... ¿Cómo lo detecta?
2: ¿Usted no sabe?
3: Ah, sale de la fosa.
2: Ahí no, usted no sabe.
3: Claro, un tipo normal.
2: Claro.
3: ¿Sí? Carlos Pérez, mecánico.
2: Puede ser un cuco, tranquilamente, pero está la forma de detectarlo. Sobre todo el círculo familiar, los amigos, el círculo íntimo lo puede detectar.
3: Bien.
2: ¿Sí? ¿Sí? Bueno, hay dos formas de destruir al cuco, de día y de noche.
3: Sí,
2: lo sabemos, ya, porque el cuco no duerme. Es open 24 horas el cuco, como los kioscos.
3: Como los kioscos, claro.
2: Sí, más kiosco es el cuco, como el cuco.
3: ¿No? O sea, puede atender más kioscos.
2: También tranquilamente, sí,
3: claro.
2: Sí. Pero, para detectarlo, acá tenemos algunas reglas básicas. Cuco en casa. Cuco at home.
3: Cuco at home.
2: Cuco at home.
3: Hay un solo cuco, ¿no? O hay varios, uno solo hay.
2: Hay un solo cuco, por supuesto.
3: Está bien.
2: Uno solo el cuco.
3: Sí.
2: Entonces... Entre la audiencia puede alguno tener un familiar que sea el cuco. O un amigo que sea el cuco, un compañero de trabajo que sea el cuco.
3: Sí, muchos se quejan de la suegra.
1: Por ejemplo, acá, dentro del grupo, ¿quién es sospechoso de ser el cuco?
2: Y acá yo tengo... la fórmula me da el sospechoso de ser el cuco.
3: Bien, bueno.
2: Yo lo voy a decir. Tengo el cuco y el hombre lobo y tengo varios acá.
3: Bien,
2: pero sí. Vamos con el cuco.
3: Vamos.
2: El cuco en casa, por ejemplo.
3: En casa, sí.
2: ¿Qué hace el cuco de noche?
3: Duerme.
2: Si tiene que ir a asustar a los chicos.
3: ¿Te das cuenta que no escuchó nada?
2: Escuché, sí. El cuco de noche va y asusta.
3: Yo no creo que no pueda dormir, en serio. No, ninguna persona puede dormir.
2: El cuco no es una persona.
3: Ah, entonces
2: es un ser.
3: Entonces,
2: es un ser y no es una persona, es distinto.
3: Es un ser. ¿No estás entendiendo todo lo que te explicas?
1: Sí, no, la verdad que no.
2: No, pero no importa, es peronista. Entonces,
3: no, eso es un poco.
1: Bien, entonces.
3: Sí.
2: El cuco... En casa.
3: Sí.
2: ¿Cómo lo detecta? El cuco que hace de noche va y asusta a la gente.
3: Sí.
2: Entonces el cuco a cierta hora de la noche comienza a ponerse inquieto. Y el cuco piensa, ¿qué pasa que estos no se van a dormir? Por su esposa, sus hijos. La gente tiene que ir a dormir para el cuco poder escaparse por la ventana y asustar a los niños.
3: Ah, claro.
2: Entonces pone inquieto. Entonces, querida, ¿no querés ir a dormir? Si no le da resultado, el cuco corta la luz. Oís así, pop, ¡oh, qué aburrido! Tenemos que ir a dormir, dice el cuco. Se va, se queda un rato ahí y se va.
1: Así que el cuco corta la cosa.
2: Ah, sí, o...
1: Interrumpe el servicio.
2: El cuco es el típico que en la fiesta empieza a bostezar, a incomodar a los invitados.
1: Ah, mire.
2: ¿Sí? Claro, y mira el reloj, caramba, sí. Me tengo que levantar temprano. Puta que lo pare, bueno. Claro.
1: Sí, es así.
2: ¿Eso es el cuco? Sí, bueno, sí. Ahí detecta. Ese es muy probable que sea el cuco, porque necesita salir, necesita que la gente se duerma para poder salir a
1: hacer. Claro, de alguna forma le tira la patadita.
3: Ahí está, entonces, la argucia. ¿Argucia se dice?
2: Es una detección. Sí, sí, un sistema.
1: Sí, una argucia, sí.
2: Forma de, sí. ¿Eh? También el cuco puede ser taxista. Uh-huh. Es un trabajo ideal para el cuco, porque mire. No tiene control. Sí. Pero usted es familiar del cuco o amigo del cuco, mire el kilometraje, porque el cuco va a estacionar el auto ahí en los bosques.
1: Sí.
2: Para sería eso mal, ¿viste? Y dice, ay, te voy a trabajar
1: no, vale. Noche. Pero le piden el resumen que saca todo el rollo ese, claro. Le sale un viaje solo.
2: Claro. Un viaje, 5 kilómetros, ¿qué hizo? Hace el cuco.
1: Usted claro. Encuentra, por ejemplo, en los bosques de Palermo un taxi abandonado. Es el cuco que salió, por ejemplo,
2: por ahí, supuesto, ¿no? No le echan la culpa.
1: No piensa otra cosa. No quiere decir que alguno...
2: No, y es más, ¿no? Alguna persona que a lo mejor no hace alguna cosa así y puede tener un principio de cuquismo.
1: Ah, también,
2: claro. Un poco de cuquismo, el médico que tiene, no, tiene señor, no se enoje con él, tiene cuquismo.
1: Tiene cuquismo,
2: ya está. Bueno, el cuco en el trabajo.
1: Ajá.
2: ¿Y acá está donde entran ustedes?
1: ¿Nosotros?
2: ¿Quién es el cuco?
1: ¿De nosotros acá?
2: Así es. Acá hay alguien muy probable que sea el cuco o tenga el síndrome de cuquismo.
1: Cuquismo, sí.
2: A ver. En el trabajo, por la noche, si trabaja. Porque de noche, ¿qué hace el cuco? Se lo asustaron los niños.
1: Claro.
2: Bueno, el cuco de noche en el trabajo, si está encerrado, tiene como una especie de abstinencia de cuco. ¿Sí?
1: Abstinencia de cuco.
2: Porque no puede convertirse en cuco, claro, por supuesto. Está así con la camisa y no puede convertirse en cuco. Se siente como Drácula, así, cuando ve las cosas que le gustan a él. ¿Sí? Se pone nervioso y trata mal a sus compañeros.
1: Ajá.
2: Y pues, digamos, el carácter...
1: Ese es el cuco.
2: O sea, claro, sería, por ejemplo...
1: Se transforma,
2: es una persona de bien, de diálogo...
1: Irascible.
2: Pero después...
1: Por ejemplo, si le piden que... hace café, hermano.
2: No, ese no es el cuco.
1: No,
2: eso es una buena persona.
1: Este es también con principio del cuquismo, claro.
2: Claro, no es cuquismo.
1: O sea que...
2: En cambio, otro que... que buenas noches, qué tal, cómo están, no tenemos que pelear más con el país y todo... Y la gente dice, sí, porque vos me parece que pensás mal. ¡Eh, la pita que te pega! ¡Te voy a renunciar! ¡Te voy a cortar todo! Eso es un principio de cuquismo.
1: ¿Y no tiene remedio eso?
2: El señor lo tiene.
1: Yo soy cuco.
3: ¿Pero tiene remedio?
2: Tiene... Y remedio, no hay remedio establecido todavía. O sea, hay una forma, pero... No sé si el señor va a querer, pero...
1: O sea que tenemos al cuco entre nosotros.
2: Es probable que tengamos...
1: O sea, yo soy... a usted me está acusando de ser sospechoso de ser cuco.
2: Usted es sospechoso. Sospechoso, no digo que sea el cuco. Pero tiene los síntomas de poder ser cuco.
1: Bueno, así que soy el único acá, de cuquismo.
2: Por supuesto, el único que cambia el carácter así se pone...
1: El único que tiene posibilidad de ser cuco soy yo. ¿Usted me está acusando a mí de ser el cuco?
2: ¿Me
1: estás acusando de ser el cuco?
2: ¡Pantucucú!
1: Si me decías...
3: Que le llama así, ¿no?
2: Con eso usted lo domestica, el cuco lo deja tranquilo.
1: Sí, que me pasó algo.
2: ¡Vete, cuco!
1: Sí, hay algo que me estaba contando y me perdí.
2: Muy bien, sigamos con el bloque de música clásica.
1: Bien, ¿sí?
2: Que usted se ha olvidado todo. Bueno, y la forma de atraparlo de noche es a través de una redada.
1: Una redada.
2: Ahí ya con la máscara, la ropa de cuco y todo de cuco. De día... Listo, usted de noche,
1: claro.
2: Redada para el cuco.
1: ¿Pero cuál es la ropa de cuco, por ejemplo? Yo el cuco...
2: La ropa del cuco es marrón.
1: ¿Marrón?
2: Marrón.
1: Nunca se me
2: dice. No. ¿Qué va a ser? ¿Celeste y blanco el cuco? ¿Qué
1: es? ¿Pero es un cuco argentino?
2: ¿Un país con buena gente? No, es un cuco, es marrón.
1: Claro.
2: No puede ser celeste.
1: ¿Pero puede ser negro?
2: No, negro es Drácula. No, ¿cómo se en el negro? Se puede. Es Drácula se enoja. Pues usted va, cuando está durmiendo Drácula, ¿qué hace? ¿Y que lo estaco y no?
1: También eso.
3: Directamente.
2: Sí, él hace otras cosas además. Y Drácula tiene un miedo terrible que la Argentina no viene. Me voy a retirar.
1: Bueno,
2: habiendo seguido estos pasos, usted sabe, en su familia puede haber un cuco.
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1: Ya hemos cerrado el programa con este temazo de la carrera solista de Richard Ashcroft, líder de The Verve y que estuvo en la gira de Oasis como telonero. Nos vamos a encontrar mañana viernes con los brindis. Ya en un ratito están habilitados. Esto es Check the Meaning. Buena jornada, amigos. Chau.

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0: 5 de la mañana en la República Argentina, en estos momentos en Buenos Aires y alrededores. 14 grados 3 décimas la temperatura, humedad 80%. El cielo se encuentra cubierto con lluvia débil, visibilidad reducida a 8 kilómetros. El pronóstico indica para hoy una máxima que llegaría a los 19 grados, todavía con tormentas fuertes y aisladas en el transcurso de la mañana. Atención, estos son los principales títulos del día.
1: A las 5 de la mañana, 10 títulos.

0: 1.
1: En un acto sin Javier Milei, la Unión Industrial Argentina volvió a reclamarle al gobierno una baja en los impuestos y medidas para reactivar la economía. El titular de la entidad, Matías Rapalini, encabezó la conmemoración por el Día de la Industria en una fábrica bonaerense. Afirmó que el sector perdió 90.000 empleos desde 2023. Esto es la economía real. Es importante venir a las plantas productivas del país, inició su discurso el titular de la UIA. Debemos dejar atrás las descalificaciones y las agresiones hacia quienes producen. Podemos tener diferencias, incluso debatir qué políticas necesita la Argentina, pero el respeto tiene que ser parte fundamental de nuestra convivencia democrática, enfatizó el industrial Rapalini.
0: 2.
1: Los bancos empiezan a bajar las tasas de los créditos hipotecarios UVA tras la decisión del gobierno de usar el fondo de ANSES. Con la señal oficial, las entidades comienzan a acomodar sus costos a los nuevos parámetros. A medida que progrese el sistema, esperan que la tasa se estabilice en la zona del 7,5% máximo que impuso el Ministerio de Economía. El plazo máximo del financiamiento será de 20 años y la financiación también estará disponible para los hijos de los clientes del banco. Federico González Rouco, economista de Empiria, estimó que es probable que cada vez más entidades bajen su tasa al nivel sugerido por el gobierno. Vamos a ver un pelotón de bancos que ofrecerán líneas específicas al 7% o 7,5%.
0: 3.
1: Javier Milei viaja a Chile para reunirse con José Antonio Kast. Hablará en el Foro de Madrid. El presidente argentino partirá hoy a las 7 de la mañana rumbo a Chile, donde a las 9:30 expondrá en el Foro de Madrid para luego mantener una reunión bilateral con el mandatario trasandino. En el marco de su agenda internacional también se reunirá con una funcionaria del gobierno de Donald Trump.
0: 4.
1: El gobierno avanza con cautela por Malvinas y apuesta la vía diplomática para abrir una negociación con el Reino Unido. El presidente enviará esta noche un mensaje por cadena nacional luego de los dichos de Donald Trump sobre un posible cambio de postura de los Estados Unidos. En ese contexto, hay quienes creen dentro del gobierno que acelerar la presión en términos políticos y no diplomáticos podría no favorecer el objetivo final, que es lograr que el Reino Unido se siente en una mesa de negociación. La Casa Blanca, en tanto, busca que el gobierno británico acelere el aumento del gasto militar y respalde con mayor firmeza sus operaciones en el exterior.
0: 5.
1: El gobierno intimó a garantizar el 75% de los servicios tras el anuncio de paros en los aeropuertos de todo el país. El Ministerio de Capital Humano avanzó con la medida contra ATE, la Asociación de Trabajadores del Estado, para que se preste la cantidad mínima de vuelos debido a que se trata de un servicio esencial. La protesta se llevará a cabo hoy y mañana en al menos 27 terminales aéreas. 5 de la mañana, 5 minutos, primeros temas del deporte. Mariano Genizo, buen día.
2: Buen día, Eduardo. Copa Argentina, Boca eliminó por penales a Vélez y ahora va con Racing en cuartos tras igualar 0-0 en los 90 minutos, donde Vélez cerró un penal. Sobre el final, el equipo de Arroba Arena pasó por tiros penales al imponerse 4-3 con gran actuación del arquero colombiano Álvaro Montero, que atajó dos remates. La mala fue la salida prematura de Leandro Paredes, que no pudo terminar el partido. En cuartos de final de la Copa Argentina, Boca se verá las caras contra Racing. Del Container a jugar con Messi. Galarza Fonda se va de River al Inter Miami. El mediocampista paraguayo vuelve a la Major League Soccer mediante un préstamo con opción de compra de 3 millones de dólares por el 50% del pase, que se transforma en una obligación de compra en base al cumplimiento de diferentes objetivos. Luego de estar apartado en River, Galarza será compañero de Messi en el flamante equipo que va a dirigir Kili González. Homenaje a Messi en los estadios argentinos, la AFA emitió un comunicado que ordena una medida de reconocimiento nacional tras el anuncio del retiro de Lionel Messi del seleccionado argentino. Los partidos se interrumpirán en el minuto 10 y habrá un minuto de aplausos para homenajear la trayectoria de Messi en la selección argentina.
0: 6.
1: El gobierno oficializó las designaciones de los jueces Bertuzzi y Yadarola. Jurarán hoy jueves en Comodoro Pi. Los magistrados fueron citados para las 12 en la sala AMIA y tras la ceremonia entrarán en funciones. El presidente Milei y el ministro de Justicia Juan Bautista Máiquez le tomarán juramento. Los pliegos habían obtenido el acuerdo del Senado el 27 de agosto. Bertuzzi fue aprobado por 44 votos a favor y 23 en contra. Yadarola recibió 66 votos afirmativos, incluidos los del bloque kirchnerista.
0: 7.
1: Leyla Yani abandonó la Libertad Avanza y criticó al gobierno. Está dejando a muchos argentinos afuera. La concejala de La Matanza, exfuncionaria nacional y con pasado kirchnerista, formalizó su distanciamiento del oficialismo. Advirtió contra el uso de la política como negocio personal. Hoy renuncio a mi pertenencia a la Libertad Avanza, afirmó. Es una decisión profundamente meditada. No quiero ser parte de un proyecto que en la práctica está dejando afuera a muchos argentinos y donde siento que no se escucha al pueblo, sostuvo en la primera de sus publicaciones.
0: 8.
1: Bebote Álvarez quiere ampliar su declaración y está en huelga de hambre. El ex líder de la Barra Brava de Independiente está acusado de integrar una organización internacional que ingresaba éxtasis líquido al país desde España, camuflado como aceite. La investigación sostiene que la organización fue modificando su metodología a medida que las fuerzas de seguridad detectaban los cargamentos.
0: 9.
1: Médicos colombianos con residencia trucha. La banda cobraba hasta $40,000 por trámite y habría falseado datos de 101 extranjeros. Para los ciudadanos de países que no integran el Mercosur, hay que acreditar al menos 3 años de permanencia en la Argentina. La organización le otorgaba la residencia a médicos colombianos que no cumplían con ese requisito, adulterando datos de sus documentos y usando fotos de personas parecidas a ellos. Están detenidos 3 agentes migratorios, 3 gestores y además una abogada. Investigan si también hay involucrados en el Ministerio de Salud de la Nación.
0: 10.
1: Una banda criminal planeaba secuestrar y agredir a Kylian Mbappé. El futbolista del Real Madrid y de la selección de Francia figuraba entre los objetivos de una organización criminal que tenía previsto llevar a cabo una serie de secuestros, de robos y de agresiones en una localidad situada en las afueras de París. El jugador habría sido elegido por la banda como una de sus posibles víctimas debido a su elevado patrimonio. La policía detuvo al jefe de la banda y se encuentra detenido. 5-10 minutos, más del deporte, Tanque.
2: Santiago Solari dejó Racing para jugar en Newell's. El pase estaba cerrado hace algunos días, pero sufrió una traba inesperada horas antes del cierre del libro de pases. Finalmente, los clubes llegaron a un acuerdo y el delantero será refuerzo del equipo de Frank Darío Kudelka a días del Clásico de Rosario. Me hubiese gustado irme de otra manera, dijo el atacante. US Open, Mariano Navone le ganó al italiano Berrettini y enfrentará a otro argentino. Tras eliminar a Novak Djokovic en primera ronda, Navone derrotó en 4 sets al italiano Matteo Berrettini y ahora enfrentará a Tomás Echeverry en tercera ronda del Grand Slam. Hoy, Marco Trungeliti, Francisco Cerúndolo y Nadia Podoroska buscarán seguir en carrera.
1: A las 5:10 minutos, ¿qué va a pasar con el tiempo en las próximas horas? Escuché este anticipo.
3: Este jueves arrancó con mal tiempo y tormentas en la ciudad y el norte de la provincia, inclusive muy fuertes en algunos sectores. La máxima para hoy desciende a 19 grados y mejora rápidamente el tiempo a partir del mediodía. El viernes mínima de 10 y máxima de 17 grados con cielo despejado y se espera buen tiempo para sábado y domingo, aunque con temperaturas muy frías que no superarán los 13 grados. Lucas Berengua, Meteorología, Radio La Red.
1: Ahora 14 grados 3 décimas la temperatura en Buenos Aires, humedad 80%, presión baja, 1.007 hectopascales. Viento del sur a 10 kilómetros por hora, visibilidad reducida a 8 kilómetros por lluvia. El cielo está cubierto. El sol sale a las 7:10. Estos fueron los títulos del reporter. Por aquí pasa la información.

0: Mirá, con esos redoblantes, con esa percusión en el aire de la red, nada te puede salir mal en este día, ¿no? No. 3 de septiembre, tanque. ¿Arrancamos el jueves, le parece?
1: Arranquemos el jueves, vamos.
0: Bueno, estamos con todo. Con todo. Bien tempranito, nos ayuda, ¿eh? Dios nos ayuda a levantarnos tempranito. ¿Qué dice usted?
1: Obvio que sí.
0: Obvio.
1: Si no nos ayudara, seguiríamos de largo.
0: Sí, seguramente. Estamos madrugando, ¿no? De alguna manera.
1: Sí, ¿qué le parece? Si no madrugamos nosotros, ¿quién? Sí. Todo este equipo.
0: ¿Cuál sería la hora ideal para levantarse? Yo le pregunto a los tempraneros, a los reporteros de Radio La Red, a los que están ahora prendidos a la radio o a la tele a través de A24 y de YouTube. ¿Cuál sería la hora ideal para levantarse?
1: Es una gran consigna.
0: Dejen volar su imaginación. Piensen, si no tuvieran ninguna obligación por el trabajo y dijeras, mira, yo sería feliz levantándome a las 8, dice Luchito Stilmar, 8:30. Mira vos, le das esa media horita. A las 10, dice el Negro Santa Cruz. Qué bárbaro, ¿no?
1: Es un buen horario. Yo voy más con el Negro Santa Cruz.
0: Sí. 7:30. Yo voy por 7:30.
1: ¿7:30?
0: Sí. Vale. Hay una clave también a todo esto.
1: Sí.
0: ¿A qué hora te acostás?
1: Claro.
0: ¿A qué hora te acostás?
1: Los que decimos de 10 hacia adelante, porque seguiríamos un rato más.
0: Claro.
1: La noche.
0: Porque en realidad tenemos una esencia, somos nocheros.
1: Y sí.
0: Nos gusta la luna, ¿no?
1: Sí.
0: Si te acostás, a ver, tipo 11 de la noche, a las 7:30 yo considero que está bien.
1: Bueno, pero si te acostás a la 1, 2.
0: Un poquito más, es lindo eso, ¿eh?
1: Claro.
0: Tipo 12:30, 1 de la madrugada.
1: Y un poquito más tarde también.
0: Yo coincido con Luchito, son las 8:30 de la mañana, el horario ideal para levantarte.
1: Bueno.
0: Yo creo que te despertás solito, ¿no? Bueno, a ver si nos cuentan, ¿cuál sería el horario ideal, el que te haría completamente feliz si no tuvieras una obligación temprana? A veces la vida te impone algunos costos, ¿no?
1: Y sí.
0: Y bueno, y hay que asumirlos. 5:16 en la mañana, 11:23, 24:22, 22. Recordá, no audio, mensaje escrito, así podemos compartirte al aire. Vamos a ir repasando los temas centrales en esta mañana. ¿Qué tenemos en A24.com? Los temas principales, antes de viajar a Chile, antes de la cadena nacional, el presidente se encuentra con Kast, es el presidente del país trasandino. Javier Milei encabezará hoy actividades en Santiago de Chile junto a referentes de la derecha internacional y mantendrá una reunión bilateral con José Antonio Kast, recientemente asumido. El regreso al país está previsto para la tarde y por la noche emitirá un mensaje por cadena nacional sobre la cuestión Malvinas. Se va a emitir, se va a poner al aire a partir de las 21 horas, pero será previamente grabado. Copa Argentina, Boca le ganó por penales a Vélez y pasó a cuartos de final. Ya sé que es definición desde el punto del penal, ¿pero el partido lo pierde Vélez o lo deja pasar Vélez?
1: Sí, obviamente. Erra un penal faltando 3 minutos Vélez, una chance inmejorable. Ahora, si bien Vélez dejó pasar esa chance, Eduardo, Boca jugó mejor en los 90 minutos. Fue un buen partido de Boca, le faltó el gol. Vélez desperdició la mejor chance. En los penales se impuso Boca, como pasa casi siempre.
0: En su primer día al frente de Transener, los Neus y Chernahovsky recuperaron parte de lo que pagaron por la compañía. Se habla de más del 60%. Antes de la cadena nacional por Malvinas, Milei viaja a Chile, te lo contábamos recién. El riesgo país volvió a perforar los 500 puntos básicos y los bonos argentinos ganaron terreno. Caputo en el centro de la escena. Respondió a las críticas de la UIA. Me toca defender los intereses de los argentinos, no de determinados empresarios. La pregunta que ayer circulaba es, si te colocas en el lugar de no defender los intereses de los empresarios, y eso significa que se vean lesionados, no digo los derechos, sino las posibilidades de empleo de mucha gente, bueno, hay ciertos riesgos también, ¿no? Hasta si lo medís en términos electorales. Te puede pasar factura el año próximo. El empresariado, parte de ese empresariado que vos lo asociás con el pasado, o te puede pasar factura el laburante. Indirectamente es el que termina cobrando, ¿no?, los riesgos de determinada política. ¿Nieva en Buenos Aires el domingo? Para un poco. ¿Qué dice el pronóstico ante la ola de frío? porque el domingo se estima que la mínima puede estar en 5 grados y el lunes aún más baja la temperatura. Vamos a preguntar a Berengo, ¿vas a acordar, Tanque?
1: Sí, por favor.
0: Si puede llegar a nevar el próximo fin de semana. Creyó que lo perseguían para robarle, cruzó en rojo y todo terminó en tragedia. Lamentablemente murió el conductor de ese auto que terminó chocado. Jorge Macri confirmó cuándo estará listo el Autódromo de Buenos Aires para recibir la Fórmula 1. Si amplío la imagen de A24 con esta información, se refiere justamente a que el 1 de abril de 2027 sería el día en el que ya la Fórmula 1 estaría en condiciones de correr. ¿Cuándo? El año próximo en la República Argentina.
1: Exactamente, exactamente. Pero paciencia igual.
0: ¿Cuántas escuderías? Creo que son 11
1: o 13. Y tenés 11 escuderías, sí.
0: 11 escuderías.
1: 22 pilotos.
0: La llegada de la Fórmula 1 no es una carrera en la que se revoluciona solo un fin de semana.
1: No,
0: que llegan
1: no,
0: y
1: no.
0: se van. Sino que hay toda una estructura.
1: Sí, por supuesto.
0: De lo que mueve la Fórmula 1, pero también lo que representa en cuanto a turismo, ¿no?
1: Claro. Obviamente, necesitas alrededor de ese circuito, digamos. No solamente un circuito, sino también toda una estructura que banque aquello. Y la ciudad de Buenos Aires está preparada para eso. Creo que el punto es el autódromo, ¿no? Es el Gálvez, y creo que por eso se hace hincapié en que esté en condiciones. El resto, la ciudad de Buenos Aires, creemos, Eduardo, que lo tiene, por supuesto, para recibir un espectáculo como la Fórmula 1.
0: Y además, no es el evento en sí, sino la oportunidad que representa para un país que visiten una de sus ciudades, Buenos Aires.
1: Por supuesto.
0: O la Argentina, en definitiva. Vos podés radicarte, no sé, por unos días o pasar unos días en provincia de Buenos Aires y venir a ver la Fórmula 1.
1: No, y además instalarte en el calendario de la Fórmula 1 también es importante. Obviamente no es un año, no es una carrera. Es seguramente tener varias posibilidades y varios años de tener la Fórmula 1 en la Argentina.
0: Turísticamente hablando, significa que muchos conozcan quizá la Argentina.
1: También.

0: llegue el gol, ¿no?
1: Uno imagina, bueno. Uno imagina aplauso y un Messi, ¿no?
0: Sí, sí, sí.
1: Yo supongo, va.
0: Exactamente.
1: Espontáneamente, o en alguno de los casos, se puede llegar a dar.
0: Y acá la diferencia es que el homenaje en la paternal es espontáneo y es durante el juego. Acá se va a parar el partido. Por eso, claro, se puede parar en el minuto 11, en el minuto 12, en el minuto 9 y medio, ¿no? Seguramente el árbitro lo tendrá en cuenta esta cuestión al hacerlo. Ayer empezó en Córdoba.
1: Como la pausa de hidratación.
0: También.
1: Una pausa futbolera, digamos.
0: Exactamente, por un fin de semana.
1: Endeudamiento familiar, otro de los temas del día en A24.com. El oficialismo propuso discutir los proyectos en septiembre y la oposición lo rechazó. Iba a ser en este mes que acaba de comenzar. 5:22 en la mañana. Estamos
0: a la hora que te quieres levantar.
1: Un acto fallido, ¿no?
0: Sí, sí.
1: Algo estarás pensando, Bataglia. 5:22, buen día para todos.
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1: ¿Qué dice el diario de hoy? Vamos con las tapas. ¿Qué propone la industria? Un fuerte cruce. La UIA y el gobierno se enfrentaron ayer exclusivamente por los dichos de Rapalini y de otros empresarios integrantes de la Unión Industrial Argentina y las respuestas del gobierno encabezadas por el presidente Milei. Tras su retiro de la selección, homenajes a Messi en todas las categorías, lo que contamos recién del minuto 10, el presidente de Lanús, caliente con el nivel de los árbitros, reclamó cambios urgentes. ¿Qué pasa con Russo?
2: Nicola Russo, aquí en Radio La Red, reclamó por cambios por el momento de que Beligoy deje justamente la Dirección Nacional de Árbitros. Fue el pedido de Russo y que le dice a Tapia que hay que cambiar el tema del arbitraje, que lo insultan por eso en la Argentina. Fue lo que dijo Russo, que esto lo abra puertas adentro, pero ahora ya se cansó y también lo habla puertas afuera.
1: Insúa pica en punta para volver a ser DT de San Lorenzo, negociaciones para definir al sucesor de Gorosito. A pie de página, más del 50% de la población es de clase baja. Otros títulos ahora en Clarín. Los industriales piden más ayuda y Caputo les dice, saben que tienen que cambiar. Un juez recién promovido por Maíquez archivó la causa de las valijas. Por un paro en los aeropuertos, intiman a ATE a cubrir el 75% de los vuelos. Esto sucedería hoy. Recordemos que hay dos franjas horarias críticas, de 9 a 12 y de 18 a 21 horas. No significa que todos los vuelos que despeguen o que arriben no vayan a salir, pero puede haber afectaciones, por lo que uno recomienda hablar con la compañía emisora del ticket, ¿no? Para poder volar. Nicaragua prohíbe a los opositores competir en las elecciones, la verdad que insólito. Y a pie de página crece el escándalo con los árbitros, Lanús pide sacar a Beligoy. ¿Lanús se sintió especialmente perjudicado últimamente?
2: El partido contra Boca, la no expulsión de Leonel Flores, ¿no? Venía acumulando otros fallos.
1: ¿Un partido y reacciona Russo?
2: No, bueno, yo creo que, Edu, que hubo varios. Ahora, el partido más notorio fue el último, ¿no? Es la gota que termina rebalsando el vaso. Y además lo de Delfino, porque Russo también en la nota, aquí en Radio La Red, dice, veníamos pidiendo que Delfino no nos dirija más. Vuelva a dirigir como árbitro VAR y otra vez tiene un error contra el Lanús.
1: Sí, yo me resisto a que haya árbitros considerados mejores y que esos árbitros tengan que ir a dirigir, entre comillas, los partidos más importantes. Porque si se enfrenta mañana a

0: Aldo Civi y Estudiantes de Río Cuarto, y los dos van a estar pensando en el resultado y en...
1: Y que los dirige el mejor árbitro.
0: Que los dirige el mejor árbitro.
1: Sí, comparto.
0: No hay partidos menores o partidos más importantes.
1: Hay partidos...
0: Entonces tiene que haber árbitros con capacidad. Y hasta ahora han demostrado tener a veces poco carácter, otras veces desconocimiento del reglamento y otras incapacidad.
1: Edu, un problema en todo esto. Tenés 15 partidos por fecha, es mucho. Ahí también nace un problema. Tenés 15 árbitros buenos para dirigir, ya te digo no. Bueno... ahí también pasa un tema. Bueno, tenés muchos equipos,
0: hay
1: muchos
0: escuelas
1: partidos.
0: De árbitros. Tienen que abrir que sea una cantera. No,
1: árbitros hay. El
0: donde
1: tema
0: mayor
1: es la
0: cantidad de árbitros puedan dirigir.
1: El tema es la calidad de los árbitros.
0: Que los cumplas infeliz. Título de página 12. Milei mandó a vaciar el evento de la UIA por el Día de la Industria, a pesar de que habían aceptado no invitarlo a Kicillof en su propio territorio. Tenemos, si nosotros no ganamos, como sociedad no suicidamos. Milei aseguró que si fuera peronista, el 50% de las calles ya llevarían mi nombre. Bramó por reconocimiento y amenazó. La Nación en tapa dice, la UIA criticó el modelo y el gobierno pidió que la industria se reconvierta. Es el título principal en todos los matutinos. Un campeón agredido en el subte, indignación y debate. Una agresión ocurrida en la línea B del subte generó fuerte indignación, pero también muestras de solidaridad y algún debate. La víctima fue Lucas Benítez, un patinador artístico que integra el seleccionado argentino de esa disciplina y fue 5 veces campeón. Realizaba una demostración en un vagón para recaudar fondos cuando un pasajero, con el evidente propósito de hacerlo tropezar, le puso 2 veces la traba con su pie hasta provocar su caída. ¡Qué bárbaro! A pie de página, mataron a una compañera y creen que fue por un juego. Hay 2 adolescentes bajo sospecha por el crimen. Investigan la influencia de los juegos en red. ¿Qué dice Olé?
1: La tapa de Olé es Boca a cuartos. Gigantero es el título, jugando con el nombre del arquero de Boca. Boca fue mejor 70 minutos, pero el arquero cometió un penal. Vélez lo erró en 91 y en la definición Montero fue un coloso que paró 2 tiros. Racing, el próximo rival de Copa Argentina, y la foto, Montero atajando uno de los penales. Uno le tapó a Elías Gómez, el otro a Thiago Silvero.
0: 5:29 en la mañana, propone Marielita Fernández, nuestra amiga. 9:30 de la mañana es un muy buen horario para levantarse. Besos a todos, gracias por la compañía de cada mañana.
1: Mirá, es un buen horario.
0: No está mal.
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0: la vida, tanque. Que hay números hoy, ¿eh?
1: Hay números.
0: Día jueves, es decir, super,
1: mega, hiper,
0: tómbola.
1: Sí.
0: El Kini 6, el tradicional, ¿cómo quedó?
1: Vacante.
0: Segunda vuelta, al igual que revancha, quedaron
1: vacantes.
0: El siempre sale con 5 aciertos en el Kini. 30 ganadores, 12 palitos y medio cada uno.
1: Muy bien.
0: Los números del siempre sale: 02, 05, 08, 10, 31 y 38. El Loto Plus, tradicional, quedó
1: vacante.
0: El match con 6 aciertos, ¿cuántos afortunados?
1: Ninguno, vacante.
0: Ninguno. Tenemos el desquite con 6 aciertos, ¿cuántos ganadores?
1: Vacante.
0: Y el sale o sale, 2 afortunados, 19.700.000 pesos. Bien. 20 palitos cada uno de ellos.
1: Está lindo.
0: Con los siguientes números: 00, 10, 16, 20, 30 y 34. En las quinielas de anoche, vamos a ir rápido. En la ciudad de Buenos Aires salió el 83. 3383.
1: Mal tiempo.
0: 44 en la bonaerense. 9044.
1: La cárcel.
0: El 40 en Santa Fe. 8440.
1: El cura.
0: 36, primer premio en Mendoza. 9536.
1: La manteca.
0: El 45 en Córdoba. 9345.
1: El vino.
0: 57 en Entre Ríos. 4157.
1: El jorobado.
0: Salió el 92, ¿sabe dónde?
1: ¿Dónde?
0: En Montevideo. 3292.
1: El médico.
0: Estos fueron los números.
1: Pasó la tómbola.

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1: A las 5 de la mañana, 33 minutos, la temperatura en Buenos Aires, 14 grados, 3 décimas, cielo cubierto con lluvia débil, máxima para hoy 19 grados.
0: 1.
1: Los bancos empiezan a bajar las tasas de los créditos hipotecarios UVA tras la decisión del gobierno de usar el fondo de ANSES.
0: 2.
1: Chaco aprobó la suspensión de las PASO. El proyecto, que fue impulsado por el gobernador Sdero, fue aprobado por la legislatura chaqueña.
0: 3.
1: Piti Álvarez se descompensó en pleno juicio por homicidio. Cristian Piti Álvarez fue trasladado de urgencia al Hospital Fernández luego de descompensarse en plena audiencia por el crimen de Cristian Maximiliano Díaz. Horas después, tuvo el alta médica.
0: 4.
1: Fernando Cerimedo será trasladado a la cárcel de máxima seguridad Chonchocoro en Bolivia. Un tribunal de La Paz ratificó el cambio del espacio de reclusión del consultor político acusado del presunto intento de femicidio de su expareja.
0: 5.
2: Juanfer Quintero apuntó nuevamente contra Coudet. Traté de ser sincero, el tiempo me dio la razón, dijo el actual futbolista de Independiente Medellín. Un entrenador te frustra o te potencia, dijo entre otras cosas.
1: Continuarán las lluvias en la mañana de hoy. Tiempo inestable, máxima 19 grados. Luego sale el sol.

0: pero qué bueno arrancar de esta manera nuestro segundo tramo, la segunda media hora del Reporter 910. Les recuerdo a todos, a los más nuevos, que nos quedamos hasta las 6. La información pasa por acá, nos recibís a través de la radio, en la página, nos recibís por la aplicación en cualquier parte del mundo. Nos podés escuchar y ver a través de YouTube.
1: Obviamente.
0: Y si no, a través de A24, canal de noticias. Hola Edu Tanque, buen día. Yo me levanto a las 7 de la mañana, cuenta por aquí, desde Japón, Gachu. Dice, perdón, Gachu. Yo me levanto los 7 días de la semana a las 4 de la mañana, porque tengo un tambo. Me gustaría poder levantarme a las 7 y desayunar tranquila, escuchando y mirando las noticias. Besos desde Japón. Beso grande para Gachu, ¿no?
1: Sí, por supuesto.
0: Fiel.
1: Oyente fiel.
0: Fiel entre las fieles. Buen día, Edu y equipo. El momento del día que más disfruto es la mañana. Toda la vida madrugué y no me disgusta, pero las 7:30 horas sería un buen momento. Abrazo y buen jueves. Claudio desde Guernica. Hoy, Tanque, es el día, y seguramente ha ido a alguna ferretería a pedir algo que no sabía cómo se denominaba.
1: Sí, sí, muchas veces.
0: Hoy es el día del ferretero.
1: Bueno.
0: Palabra muy mencionada, el pituto así. Ah, ¿qué necesitas para poner los estantes?
1: El coso del cosito.
0: El coso del cosito y sí. Demás. Bueno, día del ferretero, saludamos a auténticos trabajadores que son psicólogos, ¿no?
1: Terminan ¿viste que entrando te dicen...
0: en nuestra cabeza para adivinar qué estamos pidiéndoles.
1: Te interpretan, dices, ah, ya te lo traigo. Abre nunca el primero que encuentran y lo sacan de ahí. Es increíble.
0: De eso que venís a buscar tengo distintas medidas. A ver cuál querés, ¿no?
1: Pero aparte uno ve cajones. Sí. Y agarran el primero, te sacan, es esto.
0: Y mira, la noción que tienen de las medidas, ¿no?
1: Sí,
0: porque vos le decís, mira, tengo estas tres medidas. ¿Cuál querés? Y ante la indecisión, le decís, mira, así, llévate el del medio.
1: Claro.
0: No hay duda, no hay duda. 5:38 en la mañana, además es el Día Mundial de la Higiene. Allá por 1949 nacía José Pekerman. Qué gran generador y formador de jugadores, ¿no?
1: Sin duda, 77 años para José Néstor Pekerman.
0: Muy bien, vamos a repasar algunos títulos. Por ejemplo, Perfil tiene como título principal a Javier Milei, que negó cambios en las políticas fiscal y monetaria. Dijo que perder en 2027... es un suicidio social. Encuesta en Brasil, cómo llegan Lula y Bolsonaro en el arranque de la campaña electoral. Dicen que Bolsonaro recuperó un poquito de terreno en el promedio de las encuestas que se conocen hoy por hoy en Brasil, pero todavía la distancia en favor de Lula sigue siendo de 5 o 6 puntos porcentuales. Las valijas de Laura Belén, Arrieta, el juez Pablo Yadarola se despidió del fuero penal económico archivando la causa. Es por límites probatorios. Balance semestral, el caso Mastellone. Frente a una crisis de consumo que se profundiza, las grandes empresas exportan para salvarse. Y el gobierno oficializó a Bertuzzi y Yadarola, jurarán hoy jueves y quedará completa la Sala 1 de la Cámara Federal. A pie de estos títulos, Milei prepara una ley para sancionar a empresas en Malvinas mientras busca negociar con el Reino Unido. Recordemos, hoy jueves a la hora 21, cadena nacional, mensaje del presidente de la nación.
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3: Lo bueno que esta vez no es como el capítulo de Los Simpson donde ustedes tienen dos candidatos y que cuando le sacan la máscara es el mismo. Es decir, que era el Partido del Estado contra el Partido del Estado. Nada más que uno era con buena forma y el otro con malos modales. Esta vez ustedes van a tener las ideas de la libertad, las ideas del progreso, las ideas de la prosperidad. Del otro lado van a tener el modelo decadente. Y esta vez no solo les vamos a tirar las ideas por la cabeza, sino que además le vamos a tirar los datos. Si no ganamos, es porque como sociedad estamos decidiendo suicidarnos.
4: Yo tengo que, como ministro, lograr que esa gente que no llega a fin de mes sea cada vez menos. Y eso claramente se está logrando. Si vos ves el nivel de pobreza, bajó a la mitad. Si hubiera subido al doble, yo te pregunto a vos, ¿no se estaría hablando de otra cosa que se duplicó la pobreza? Seguro, ¿no? Sin embargo, la pobreza cayó a la mitad y tu pregunta es, bueno, ¿qué le decís a la gente? Y sin embargo, no se hace reconocimiento de algo que es fundamental. Yo no puedo hacer magia. Yo tengo que, digamos, lograr que cada vez esos argentinos sean menos.
5: O sea, hay sectores que han recuperado, por ejemplo, el de farmacéutica, pero después tenés muchos sectores industriales que están todavía sin recuperar los niveles del 2022. Y podés tener caídas de 15, algunos casos hasta 25, 30. Que este es un poco el planteo, ¿no? Trabajar sobre la actividad, sobre el crédito, para tratar que esas compañías puedan, digamos, sobrellevar este momento. Como también hablé mucho de la morosidad, de la posibilidad de darle algún plan de pago, suspender los embargos, ¿no? Por 180 días, porque hay muchas pymes que están en una situación compleja. Cuando vos estás con dificultades financieras y no podés pagar los impuestos, todavía tenés un embargo, es doble el problema o triple.
6: Se sufre. Aparte del otro lado está Guillermo, Gustavo, y después empiezan las cargadas, pero se sufre. Me gustaría ganar los partidos, pero bueno, también entendemos que está esta posibilidad. Vamos pasando y ya este partido que es historia, ya ahora tenemos que pensar en el próximo. No tenemos tiempo. Tengo que evaluar a todos los chicos, tratar de poner lo mejor. Sabemos que después, a los 3-4 días, tenemos San Pablo, así que, como siempre he dicho, yo necesito todo el grupo. Y creo que me van respondiendo de a poco. Esperemos que los resultados, obviamente, son los que mandan. Puedo tener un gran grupo, pero si no ganamos o quedamos fuera, me zampeo.
0: Y las voces del día encabezamos con el presidente Javier Milei. Si no ganamos es porque como sociedad decidimos suicidarnos. Se va a hacer cada vez más pronunciado este discurso o este tono en el discurso de Javier Milei refiriéndose a lo que se pone en juego en 2027 con las elecciones presidenciales. Falta más de un año para que vayamos a votar en las generales. Después escuchamos a Caputo, entre otras cosas, respaldando el rumbo económico, ratificándolo, dijo que cada vez más gente llega a fin de mes y que bajó la pobreza. Dos temas que desde muchos sectores se lo cuestionan. Yo no puedo hacer magia, dijo Caputo. ¿Qué le pide gran parte de la sociedad ante la pérdida de empleo y ante algunas actividades que no remontan? No que haga magia, sino que trate de considerar cuáles son los puntos críticos, por ejemplo, de sectores como la construcción, la misma industria o también el comercio, que estarían necesitando al menos por un plazo de, no sé, 3-4 meses, 5, 180 días, algún tipo de acompañamiento, ante lo que planteaba el propio Rapalini, presidente de la UIA, cuando hablaba ayer y luego en el diálogo con los periodistas, dijo que hay sectores industriales que no se recuperan, que están 30% atrás de lo que podrían llegar a producir. Hay pymes en situación compleja y planteaba un plazo de 6 meses por situaciones de embargo y demás. Trabajar sobre la actividad y sobre el empleo. Eso pidió Rapalini en términos de recuperación de la economía para algunos sectores que todavía no lo han podido hacer. Y Arruabarrena habló de que le gustaría ganar los partidos. ¿A quién no?
1: Claro, porque Boca ganó por penales, entonces ahí estaba la consulta. Bueno, me gustaría ganar los partidos, no sufrir en los penales, dijo el Vasco Arruabarrena.
0: ¿Tanque puntos altos de Boca ayer?
1: Bueno, puntos altos de Boca, el arquero Montero por la tanda de penales lo termina revirtiendo. Creo que en Boca siempre es garantía Lautaro Blanco en el lateral izquierdo, además también pateando el primer penal, asegurándolo, personalidad en el marcador de Boca. Paredes también, pero de Paredes preocupa que se fue otra vez con molestia en el isquiotibial, así que se pone en duda su presencia para los partidos de Sudamericana contra Sao Paulo. Creo que ahí estuvieron algunos de los puntos altos. Te doy uno bajo,
0: sí,
1: que no termina de levantar, Ener Valencia, el ecuatoriano. Falló el penal, se lo nota a destiempo, no está bien todavía el futbolista de la selección de Ecuador.
0: Próxima escala de Boca, Racing.
1: Claro, exactamente. Racing va a ser por Copa Argentina el próximo partido de Boca, Gimnasia de Mendoza por el campeonato. El sábado.
0: El partido entre Boca y Racing se juega en estadio neutral, no se sabe todavía.
1: Sí, por supuesto, en estadio neutral.
0: Bueno, hablando de Racing, un 3 de septiembre, día como hoy, en el 71, Juan Domingo Perón recibía a los militares el cadáver de su segunda esposa, Eva Duarte de Perón, y además, en 1950, Racing inauguraba su estadio de fútbol actual, el Cilindro.
1: Sí, señor. Mira. Exacto.
0: 5:45, está Lucas Berengua. ¿Qué tal, Lucas? Buen día.
7: Buen día, Edu. ¿Cómo están? ¿Cómo les va?
0: Muy bien. ¿Hasta qué? ¿Hoy llueve o no llueve? ¿Va a seguir lloviendo?
7: Sí, está lloviendo en Buenos Aires. Hubo tormentas bastante intensas en algunos puntos del conurbano en las últimas 2 o 3 horas. Se las puede ver en el radar meteorológico. Están dadas en el marco de este aviso de alerta que está emitido desde anoche por el Servicio Meteorológico Nacional. Todavía quedan un par de horas de precipitaciones, son aisladas, no hay generalización ni llueve en todos lados, pero todavía nos podemos encontrar con algunos chaparrones en lo que queda de esta mañana. Después cambia el viento al sector sur, ya con cielo parcialmente nublado esta tarde, y un descenso de temperatura fuerte se va a sentir. La máxima llega hasta los 19 y baja rápidamente a partir de esta noche en Buenos Aires.
0: Bien. ¿Y qué más?
7: Mañana viernes, el cielo totalmente despejado, parcialmente nublado a la tarde, con mínima de 10 y máxima de 17 grados. Y ya el pronóstico del fin de semana nos indica mucho frío. Volvemos a temperaturas bien de invierno. El sábado, mínima de 8 y máxima de 14, con nubes y sol. Y el domingo, un cielo bastante cubierto, con mínima de 4 o 5 grados y máxima que no superará los 13. Así que se viene un fin de frío, sin lluvias, pero realmente con mucho frío acá en la ciudad de Buenos Aires.
0: Perfecto. ¿Elegimos dos ciudades argentinas?
7: ¿Cómo no? Nos vamos para el norte del país. Vamos a la ciudad de Formosa, que mientras espera la tormenta, ha atravesado días de bastante calor en las últimas jornadas y hoy se espera una máxima de 30 grados con el cielo completamente despejado. Mañana viernes ya entra el aire frío en el norte del país. Formosa tendrá 25 grados de máxima con tormentas y el sábado y el domingo también se siente el descenso de temperatura fuerte con mínima de 14 o 10 grados en el caso del domingo y máximas que no superan los 20 o 21 grados. Y nos vamos de Formosa a alguna del sur del país, como por ejemplo yo a Bariloche. Hace mucho no visitamos Bariloche, que tiene a esta hora 2 grados de temperatura y 3 grados bajo cero de sensación térmica. Está el cielo despejado, se espera para hoy una máxima de 5 grados con algunas nevadas, particularmente en las cotas más altas. Mañana viernes temperaturas bajo cero a la mañana y 6 grados de máxima también, con lluvias, lloviznas y nevadas, y el sábado y domingo frío intensísimo en el sur del país, con mínimas en Bariloche entre 5 y 12 grados bajo cero, y máximas entre 4 y 6 grados. Se viene un rotundo cambio de tiempo en cuanto al frío en todo el centro del país.
0: ¿Deslizaban por allí que podría llegar a nevar el próximo finde?
7: El próximo domingo, la entrada de aire de viento del sector sur es tan intensa que junto con la humedad va a producir precipitaciones. En el centro y sur de la provincia de Buenos Aires y la costa atlántica puede nevar efectivamente el domingo, pero en el centro y sur de Buenos Aires, sierras de Tandil, Sierra de la Ventana y alguna localidad costera.
0: Le mando un abrazo, Berengo, y gracias por todo.
7: Otro grande, buen día.

0: comprende los términos en los que el gobierno de Nicaragua en las últimas horas ha comunicado que cambia la constitución para excluir de los comicios a los candidatos opositores, es decir, existe un solo partido. Hay una enmienda aprobada a mano alzada por unanimidad, y esto llama la atención, establece en su artículo 47 que no podrán ser candidatos a cargos de elección popular ni ejercer cargos públicos los denominados traidores a la patria. ¿Quién determina esto? El propio gobierno. Es el término que la dictadura de Nicaragua o el gobierno nicaragüense ha aplicado a al menos 452 opositores o críticos desnacionalizados, entre ellos los escritores Sergio Ramírez y Gioconda Belli. El gobierno de Nicaragua entonces modifica la constitución para excluir de los comicios a candidatos opositores y que pueda perpetuarse el actual régimen. 5.52, ¿qué tenemos, Tanque?
1: Habló Nicola Russo aquí en Radio La Red, en López 910. Lo plasmaste, Edu, en varios títulos hoy de diario con la frase de Nicola Russo sobre el arbitraje y sobre Belli Goy. En especial, lo escuchamos al dirigente de Lanús.
2: A mi entender, Belli Goy cumplió un ciclo. Para mí son muchos años que lleva a cargo de la Dirección Nacional. Y yo creo, y siempre tuve buena relación, pero creo que tiene que haber un cambio. Porque ya esto está como relajado, como hay cosas que ya no van más. Bueno, pues se dan diferentes situaciones. A ver, Tapia vuelve del el Mundial 2022, sí, con un nivel, una imagen positiva altísima.
3: Total, sí.
2: Y bueno, y en todas las canchas, en todas las canchas lo putean. Mm. ¿Pero por qué? Por los árbitros, no es por otra cosa.
1: Bueno, ahí estaba Nicolás Russo sobre el tema arbitraje en la Argentina. No es una declaración menor.
0: No.
1: Es un hombre muy cercano a Tapia.
0: De mucho peso.
1: No es ni Verón, ni Fassi en su momento.
0: ¿Y si no es Belli Goy? ¿Cómo sale el nombre que reemplazaría a Belli Goy? ¿Por elección? ¿Se lo marca a dedo? ¿Lo eligen el resto de los árbitros?
1: Siempre tiene alguna... No, lo van a elegir, tú, yo, que los dirigentes, ¿no? Aconsejarle, o sea, el nombre. Y siempre hay una voz de peso que... Una mesa chica... Que yo creo que ya debe tener algún nombre, ¿no? No creo que esto sea una cuestión casual, Eduardo, pedir la cabeza de Belli Goy. A ver, yo creo que la gestión de Belli Goy ha tenido muchos errores y muchas falencias. Y un desgaste también, como dice el propio Russo. Es mucho tiempo.
0: Te contábamos ya desde el comienzo de semana que se iban a dar protestas jueves y viernes y paro, o por lo menos a partir de las asambleas, algún tipo de daño en lo que será la estructura de los vuelos en estos dos días. El gobierno intimó a garantizar el 75% de los vuelos, de los arribos y los despegues, hoy jueves 3 y mañana viernes 4 de septiembre. El Ministerio de Capital Humano aseguró que la actividad aeronáutica es un servicio esencial. La pregunta es, así como sucedió con alguna medida de fuerza de los docentes y sucede también en el ámbito de la salud, ¿quién estará monitoreando y quién hará que se cumpla el 75% mínimo del servicio aeronáutico? Las medidas de protesta se van a realizar en más de 27 terminales aéreas de todo el país, en dos franjas horarias que van desde las 9 de la mañana hasta las 12 del mediodía y de 18 a 21 horas en ambos casos. Desde ATE habían anunciado que durante esos lapsos solo se van a garantizar vuelos sanitarios, vuelos humanitarios, traslado de órganos y oficiales, es decir, como si fuese la guardia en un hospital, bueno, solamente lo esencial. ¿Lo escuchaste a Axel Kicillof? En las últimas horas, el gobernador de la provincia de Buenos Aires dice, andan buscando otros candidatos para que, reemplazando los malos modales de Milei, siga con la misma política económica, quiso decir el gobernador.
4: Pero hasta hace 2 años y medio les iba a regular bien o más o menos, y ahora quebrados. ¿Qué cambió? Milei. Es Milei. Es esta política económica. Es este proyecto de país que tienen. Y lo digo y lo repito porque estamos ante un nuevo día de la industria con los mismos resultados. Uno no quiere decir avisamos, no tenemos ni la bola de cristal. Pero a ver, ¿cuál es la política deliberada a la que me refiero? La macro de Milei. La macro que teóricamente anda muy bien y es lo que hay que sostener. Y ahí andan buscando otros candidatos para que, reemplazando las malas palabras, los malos modales de Milei, siga con la misma política económica. Aviso.
0: 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Te cuento, a través de un corto comunicado oficial en redes, desde la cuenta oficial de la tarjeta SUBE, se informó que debido a inconvenientes técnicos ajenos a SUBE, la compra y acreditación de saldo puede presentar intermitencias en su funcionamiento. Pidieron disculpas por las molestias ocasionadas, pero estás advertido. 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La última, Tanque.
1: Gary Neville, defensor inglés, ya como pasado futbolista, hoy opina en la televisión de ese país, fue muy crítico de la selección argentina durante el Mundial. Dijo que Guti Romero y Lisandro Martínez era la peor dupla de centrales de la Copa del Mundo. El Cuti le contestó, bueno, y tuvo otros dichos, también hasta contra Messi. En este caso dijo, Enzo Fernández es el mejor mediocampista de la Premier League. Banca de Gary Neville, un histórico del United, a un volante del City, de su clásico rival como Enzo Fernández y además argentino. Es el mejor de la Premier League. Gracias.
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0: En un acto sin Milei, la UIA volvió a criticar y a reclamar al gobierno una baja en los impuestos y medidas para reactivar la economía. Todo esto, Luis Caputo respondió esas críticas, dijo, defiendo los intereses de los argentinos, no los de algunos empresarios. Los bancos empiezan a bajar las tasas de los créditos UVA tras la decisión del gobierno de usar el fondo de ANSES. Javier Milei viaja a Chile para reunirse con José Antonio Kast. Hablará en el Foro de Madrid por la noche, cadena nacional, a las 21 horas por tema Malvinas. El gobierno intimó a garantizar el 75% de los servicios tras el anuncio de paros en los aeropuertos del país. Leyla Yani abandonó la Libertad Avanza y criticó al gobierno, afirmó, está dejando a muchos argentinos afuera. Chaco aprobó la suspensión de las PASO, el proyecto que fue impulsado por el gobernador Esdero, fue aprobado por la legislatura de la provincia. Devote Álvarez quiere ampliar su declaración y está en huelga de hambre. Viti Álvarez se descompensó en pleno juicio por homicidio, fue trasladado de urgencia al hospital Fernández. Horas después se definió el alta. Los médicos constataron que el ex líder de Viejas Locas e Intoxicados presentaba valores elevados de presión arterial y glucosa. Médicos colombianos con residencia trucha, la banda cobraba hasta 40 mil dólares por trámite y habría falseado datos de 101 extranjeros.
1: Tenis, agenda de argentinos en el US Open para hoy, segunda ronda al mediodía a las 12. Podoroska con Swiatek, la polaca, Fran Cerúndolo con Struff, el alemán, y 1:40, 13:40 Trungeliti con Blocks, el belga.
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0: vamos. Mañana a las 5 de la mañana estaremos aquí. ¿Te parece?
1: Como siempre.
0: Bueno, no se vaya a levantar a las 9 y media.
1: No, no, por favor.
0: Vamos a llegar tarde.
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13: Pero muy buenos días a todos. Desde ahora y hasta las 10 de la mañana, Tere, Diego, Fabián, Gonzalo y Frenkie te van a acompañar con toda la información y la mejor onda de la mañana. Ponete en marcha, subí el volumen y empecemos a mover el día. Arriba todo el mundo.

0: Dios, pero cómo están hoy, qué bárbaro. Vinieron con Tuti, buen día, amigos. Son las 6 de la mañana con 4 minutos en la República Argentina. En Corrientes amanecemos con 17 grados, 5 décimas de temperatura después de los 12 de ayer y camino a los 7 grados de temperatura mínima que se van a dar el domingo. Así, parece tu sueldo. Ay, bien arriba, sube, baja, se termina. Una locura esto. La humedad es del 86% y hay viento del noreste a 17 kilómetros por hora. Un día muy especial, evidentemente. Hoy es 3 de septiembre y estoy pensando si hay algo en particular que estemos celebrando, porque están todos así como muy, muy arriba, me parece. Sí, claro. Y me parece muy bien, pero están todos así. Bueno, si usted también está así, le digo que, qué sé yo, que se sume a la sintonía de la Red Corrientes 107.1 hasta ahora, 106.9 en breve. Está Juanma en los controles técnicos, está Paula, está la Tana en el área de producción. Mi nombre es Teresita Lotero y estoy junto a los dos más grandes muchachos, los más lindos que pueden existir en el periodismo local. El señor Diego Romero, ¿cómo le va?
1: Hola, Teresita Lotero, buen día.
0: El señor Fabián Bocalón.
2: Buen día, Tere, buen día, Diego, ¿cómo están? ¿Todo bien?
0: Re bien.
1: ¡Todo bien!
0: Yo siempre dije que era muy buena preparando mate. Siempre me caractericé por ser una buena preparadora de mate, pero ahora encontré quien me gane, che. Así que ahora cada vez que vengo le doy a... ¿Qué tal son ustedes? ¿Vos preparas rico mate o no?
1: Siempre.
0: ¿Sí?
1: Siempre.
0: Buen mate. Bueno, yo me caracterizaba por eso y ahora me ganaron, pero tengo que admitir mi derrota porque si hay un mate rico en esta radio es el que prepara Fabián Bocalón.
1: Yo apuntaría a otro lugar, a otro concepto tuyo. No es que te rendís ante los ricos mates que prepara Fabián, sino que no querés preparar el mate.
0: No, me gusta mucho. A mí me gusta sacudir el porongo, sacudir el porongo, ponerle la agüita, esas cosas. Me gusta ponerle la agüita tibia primero. Todo me encanta.
1: Todo bien.
0: Soy muy del proceso ahora mismo para hacer café, para todo me gusta mucho estar en el detalle. Pero encontré que hace mucho más rico mate él, y aunque te duele, ¿viste? Porque el ego también es un poquito hinchapelota.
1: Pero
0: hace muy rico mate.
1: Lo querías el mate, nomás.
0: No, me gusta.
2: Ya se desligó de la responsabilidad.
1: Sí, claro, tiró la responsabilidad hacia la izquierda, ¿sí? Descargó y te decía la responsabilidad hacia
0: la izquierda. Puede ser, ¿eh? No le voy a decir que no. ¿Por qué te voy a decir que no? Sí, pero me gusta mucho eso. Bueno, así que vamos a tomar unos ricos mates y esperamos que usted también ahí del otro lado vaya preparando su matecito, su café con leche, lo que sea que tome usted. Seguramente si ya tiene cierta edad, arranca con la deslactosada, que todas esas cosas que a una determinada edad ya buscamos, ¿no? El que no tenga azúcar, que sea deslactosada y todas esas cosas que llamamos. Viste que llega una edad en la que empezás a buscar.
1: Sí.
0: Ya empieza a cambiar. Antes, viste, metías.
1: Metele nomás lo que venga.
0: Pero
1: es cuestión de. No sé si de edad, ¿eh? Porque, por ejemplo, en nuestro caso, en María Paz, que tiene 20 años, ella busca todo eso.
0: Ajá.
1: Y ella te explica por qué esto, por qué el otro. Y el otro día en el supermercado me dice, esa es una mentira. Me dice, encontré una leche que decía con hierro.
0: Ajá.
1: ¿Y por qué? Le digo, y porque la leche en sí ya tiene hierro. Y eso no representa algo extra que sea importante para tu organismo.
0: Ajá.
1: O sea, eso está de más. Te están vendiendo humo. Me dice, no me digo, como ella, o sea, si bien no estudia nutrición o algo parecido, está en tema, y lee, investiga, pregunta, y se da cuenta de esas cosas. Pero bueno, es cuestiones de marketing seguramente de alguna marca que le quiso poner el hierro a la caja de leche.
0: Y sí, seguramente, y si es así, como dice tu hija, también seguramente es falta de control, ¿no? O alguien que permite que esas cosas pasen, porque, o sea...
1: Que en realidad vos, si vos pones un nombre en algún producto, fácilmente podés decir, no, esto es producto... Este es un nombre de fantasía.
0: Uh-huh.
1: En realidad, lo que tiene el producto tenés que mirar en la parte de atrás donde dice información nutricional.
0: Ajá.
1: Ahí es donde no pueden mentir los fabricantes de alimentos, básicamente, ¿no?
0: Ajá. Bueno, dato para arrancar la mañana hablando muy seriamente.
1: Cuando es de ribeños es más rico el mate, dice el señor Julio ya.
0: También es
1: conectado a lo que estamos hablando, claro, ya tempranito. Sí, sí, sí.
0: No, en mi caso yo le traigo todo, pero le dejo a él que prepare. Le traigo desde la yerba hasta el agua caliente.
3: Es cierto eso.
0: Pero no es que le estoy mangueando mate, sino que me gusta cuando él hace la preparación. Bueno, ¿será que le pone mucha más onda? ¿Qué sé yo? No sé, ¿será que estoy vieja ya a esta altura? No sé. Linda estoy, pero vieja también. Eso es lo que pasa. 379-415-1069 para que se comuniquen con nosotros y nos cuenten lo que quieran. Hoy le vamos a dar mucha importancia al resumen sobre cómo está el juicio en caso Loan. Ayer era un día en el que se nos fue un poco la mañana y hoy vamos a charlar mucho sobre ese tema.
1: Gran lío se armó ayer cerca de las 1:45, una más o menos, en las inmediaciones del Escuadrón 48.
0: ¿Por qué?
1: Porque evidentemente no llegaban los detenidos o los procesados. Y a esa hora empezaron a cortar el tránsito en Ituzaingó y Ayacucho, que en realidad ahora...
0: ¿Qué hora era, Diego? Discúlpame.
1: 12:45, 13.
0: Ah, una hora.
1: Sí. Cortaron el tránsito en Artigas y San Martín, los integrantes del servicio penitenciario. Hora piquísima.
3: Sí, claro.
1: Recontra pico. Un desastre el tránsito. Y pasé por ahí y le pregunté, ¿y por qué esto? Y porque están llegando unos detenidos, señor.
0: Ah, mira.
1: Y yo no le pude preguntar más nada porque ya tenía... Cuando me parece un poquitito a preguntarle eso al muchacho del servicio penitenciario que estaba haciendo el corte, los 400 atrás me
0: decían, ¡correte! ¿Qué te pasa? ¡Periodista!
1: Claro, no
0: me dio... ¡Mierda humana!
1: Claro, exactamente. No me dio, entonces,
0: siempre los
1: bueno,
0: periodistas.
1: Bueno, es que yo agarré y me fui. Claro. Pero era por eso. Y después me acordé, claro, caso Loan, quizás no lo trajeron a todos los implicados y bueno... en fin, lío en el tránsito ayer durante por lo menos 15 minutos, 15-20 minutos ahí frente incluso a la dirección de tránsito. Y es lo más gracioso, que los inspectores estaban enfrente y miraban los inspectores. Y
3: nadie ordenaba nada.
1: Claro, era el servicio penitenciario el que estaba a cargo de ese operativo.
0: Mira.
1: Justo también horario en que están llegando los inspectores de la mañana para hacer para el descanso y están llegando también los del turno tarde para hacer el relevo.
3: Claro.
1: Entonces, no, me hincha, por favor.
3: No, aparte, horario complicado, zona donde transitan muchos colectivos también, porque es un ingreso importante al centro, digamos.
1: Sí, San Martín. Aparte,
3: horario difícil de por sí.
1: De por sí, San Martín y Ituzaingó y toda esa zona. Ya no podés pasar por San Martín porque te corta, está cortado el tránsito. Tenés que ir hasta Belgrano, dar toda la vuelta. Claro, y el de Ituzaingó ya se enganchó, ya quedó, ya. Chau, porque no podés volver atrás porque tenés el semáforo de Poncho Verde, que son cuatro tiempos. ¿Cuatro? Uno, dos, tres, cuatro, sí. Y después tenés que ir hasta Pellegrini. Bueno, en fin, un lío.
0: Bueno, hoy se celebra el Día del Submarinista Argentino. Se recuerda la inauguración del cilindro de Avellaneda. El 3 de septiembre de 1950 se inauguró el Estadio Presidente Perón de Racing Club y
1: Juan Domingo Perón.
0: El nacimiento de José Pekerman, reconocido director técnico que nació en Villa Domínguez en el año 1949. Y además es el Día del Ferretero, ese hombre que adivina muchas veces las cosas que nos vamos
3: que
0: a pedir.
3: Hay que pedirle el coso del cosito.
0: Sí, claro. Qué santo señor, que tiene... Ah, te dice, ya sé lo que vos estás buscando, ¿no? Gente que tiene una paciencia.
1: ¿Y para qué necesitas? ¿Para qué? No, y
3: El pituto que va puesto ahí en el palantito.
0: Ese señor, ese santo señor, ¿no? Hay.
3: El coso, pues.
0: Hay ferreteros que tienen, viste, todo. Vos decís, ¿dónde voy a encontrar? Sí. Hay una que mi marido conoce que dice. Pero vos venís y le pedís, viste, algo, no sé, que era en la época en que todavía se andaba en carruajes, viste, y necesitás el. Eso tiene el señor, ¿ya? Sí, y tiene. Saca la cajita y tiene. Bueno, y están las ferreterías que atienden los domingos que te salvan. Sí. Ah, maravillosos. Bueno, feliz día para todos los ferreteros. 17 grados, 5 décimas la temperatura en la ciudad de Corrientes. La humedad es del 84%. Tenemos muchas noticias para compartir con ustedes. Algunas son muy buenas, muy interesantes en el ámbito de la salud. El hospital pediátrico usó neuronavegación cerebral y ahora dentro de un rato les vamos a estar contando un poco sobre estos avances en materia de salud en nuestro hospital, ¿no? Vamos a estar hablando de política, por supuesto, y hablaremos de los motociclistas también, otro trágico final para un joven que corría una picada ilegal de motos sobre la Ruta 5. De eso también les vamos a estar contando dentro de un ratito. El robo nuestro de cada día, que seguramente lo vamos a estar desarrollando con los chicos en un... en unos minutos nada más, pero creo que es un buen momento para comenzar con los títulos de la mañana.

0: Sin cruce con Milei, Valdés alista agenda para la cumbre en Iguazú. El gobernador participará este viernes del panel de mandatarios que debatirá competitividad, mientras el presidente cerrará la convención al día siguiente. Corrientes buscará inversiones en sectores estratégicos y también fortalecer los reclamos puntuales del Norte Grande.
1: Definición por las PASO, Chaco marca camino y se alista el Senado. La vecina provincia suspendió sus primarias de 2027. Juan Pablo Valdés respaldará eliminarlas, pero advierte que la demora del gobierno tiene costos políticos. La próxima semana el Senado retomará una negociación en la que La Libertad Avanza aún no reúne los votos necesarios.
2: Cirugía inédita, el pediátrico usó neuronavegación cerebral. El Hospital Juan Pablo II utilizó por primera vez esta tecnología en una cirugía pediátrica. Permitió entre dos accesos cerebrales profundos mediante una intervención mínimamente invasiva. La paciente evoluciona favorablemente.

Bien, ahí estábamos compartiendo también nuestra efeméride musical habitual de cada mañana. Tiene que ver justamente con lo ocurrido un día como hoy, pero de 1942, porque nace el guitarrista, cantante y miembro cofundador de la legendaria banda, en este caso de pop rock, The Beach Boys. En este caso estamos hablando de Al Jardine, que nacía un día como hoy, pero de 1942. Es lo que compartimos con ustedes a esta hora de la mañana.

0: 6 y 17 en la República Argentina. Voy a hacer algo distinto en esta mañana porque estoy leyendo un titular que... Y le voy a pedir a nuestro operador que busque el Milei 2 como audio. ¿Es posible que el presidente de la Nación haya dicho no es que los salarios no suben, los sueldos registrados cayeron, pero los sueldos en negro están 60% arriba?
1: Los sueldos informales están un 60% arriba de la inflación, dijo el presidente.
2: Que en esto vale la pena hacer un paralelismo con Alberto Fernández, cuando en su momento se le achacaba la situación salarial, y él decía, bueno, pero la economía Barrani va en aumento, y la economía Barrani es la economía en negro.
0: O sea, pero lo dijo celebrando, o sea, celebrando.
1: Sí. Criticando lo que muchos están señalando como una falencia del programa económico del presidente, que la macro no impacta en el bolsillo de la gente, digamos.
0: Uh-huh. Bueno, leo acá que dijo que también Caputo no puede hacer magia, el ministro de Economía, ¿no?
1: Incluso Caputo habló también de que de acá a 2 años va a seguir existiendo gente que no llegue a fin de mes, porque pasa también en los Estados Unidos.
0: Bueno, claro, en algún momento necesito que me paguen en dólares, a mí como me prometieron igual. A ver si lo tenemos.
2: Y que era el especialista en crecimiento con o sin dinero, ¿te acuerdas?
1: Exactamente.
0: A ver, vamos a...
3: Para la formalización. Entonces, una de las cosas que dicen es, no, bueno, pero los salarios no crecen. Es mentira eso. Si yo tomo el salario real del sector privado formal, podría decir que está empatado. Y si miro los del sector público, ¿están bajando? ¿Acaso eso no era algo que estábamos buscando? Pero la parte deshonesta es que están dejando la mitad del mercado laboral afuera. Y que cuando ustedes toman el sector informal, los salarios del sector informal están literalmente volando. Le han ganado a la inflación más de 60%. Entonces, no es que los salarios no suben, hacen una cuenta deshonesta, omiten la variable que da bien. Lo que hace esta gente es brutal, hacen cherry picking, es decir, buscan esa variable. Sí, por ejemplo, yo tomo el EMAE. En el EMAE tengo 16 rubros, por decirlo de alguna manera. Hay una parte que es sector público, ese da para abajo. Ese queremos que dé para abajo. Ahora, después, digamos, yo tengo, de los 15 sectores que me quedan, tengo 13 expandiéndose. Entonces, ¿qué van? A los que no se están expandiendo, por ejemplo, industria, que está empatado, ¿y qué es lo que hacen? Miran dentro de industria al que le va peor. Llámese textil.
0: Bueno.
2: Sí.
0: Es que los salarios informales serían los salarios en negro. Explíqueme, porque claro, me levanté absolutamente bruto hoy.
1: Incluso. Capaz un poquito más de lo que yo soy. El dato que me llama la atención también es, primero, que él reconoce que la mitad del mercado laboral está en negro, está en una categoría informal. Él dice, nos estamos olvidando de la mitad del mercado. Y después habla de salarios que están volando. Sí. ¿No? Cuando uno...
2: Hay salarios que volaron.
1: Sí,
2: por ejemplo, los trabajadores Musimundo, 120 trabajadores que volaron, quedaron sin salario.
1: Exactamente, pero
2: Alal de Goya, que no pueden cobrar las indemnizaciones todavía y la planta se cerró en enero.
1: Exacto.
0: Pero centrémonos en la gente que está de manera informal, la que no hace un aporte y que el día de mañana se va a encontrar con que no tiene nada para sobrevivir. No,
2: y que los aportes que debe hacer, como decís, Tere, que van a engrosar los saberes de los jubilados del sistema jubilatorio, ese empleado tampoco hace aportes para el sistema de salud y engrosa el gasto en salud de los distintos sistemas públicos. Porque va a los hospitales públicos, le atienden, claro, no acá en Corrientes, no tiene obra social y

0: registrado, que cada uno vaya aportando, así sea que cambies cada 3 años de laburo, como viste que ahora nadie ya tiene 20 años en el mismo trabajo.
1: O comenzás a laburar de joven y decís, acá me voy a jubilar.
0: Claro, no se hace más eso. Pero cada vez que entras a un laburito, que sea una cosa que te permita ir aportando, porque el día de mañana vas a envejecer. Yo creo que todo va a cambiar de todas maneras, ¿no? El día de mañana, no sé si las jubilaciones ya van a ser como las que
1: entendemos
0: ahora.
1: Pero hoy la realidad es esa, Tere. Hoy es ese sistema. Hoy la regla es esa. Ahora, si él plantea otra cuestión, otra realidad, bueno, que trabaje para que esa realidad le llegue a todos. Hace más o menos, a ver, 3 meses, 4 meses, a través de estos micrófonos, en otro horario, estuvo el economista, no me estoy acordando el nombre, Lázari de apellido, y bueno, ya me acordé el nombre. Él es muy, muy defensor del sistema de Milei, pero en ese momento él decía, está bien, yo acompaño, yo estoy de acuerdo con lo que dice el presidente, pero acá hay algo que no se está viendo, son los que quedan al costado de la banquina. El proceso de transformación de un país es con todos, incluso con aquellos que quedan al costado de la banquina. Vos tenés que hacer algo con esa gente. En este caso, y para graficar y trayendo a la realidad, son esos 120 empleados de Musimundo, por ejemplo.
2: Sí, claro.
1: Y agrego, hago miedo a lo que dijo Tere, los de Alal de Goya.
2: Sí, sí, sí.
1: Y ahí le metemos a todos aquellos que vienen remando en negro hace muchos años.
2: Y en negro, ¿no? Ni siendo autónomo, ni monotributista.
1: Ni siquiera gris, ¿viste?
2: Claro, que encima también esto ha crecido mucho en los últimos años. Y me parece que, por ejemplo, en el caso de Alal, son personas, mejor dicho, que están calificadas, preparadas para ocupar un puesto, y que hoy también, producto de determinadas decisiones que se han tomado y de cierta reinvención por parte de la industria, no tienen un lugar donde trabajar.
1: Sí, así es.
2: Gente de 20, 22 años de experiencia que no tienen un lugar de trabajo.
1: Gustavo Lacha Lázari, ahí está.
0: Gracias, la economía en negro, digamos, si el empleo en negro ha crecido y están volando los salarios, de última, la gente está sobreviviendo y está bien, ponele que la gente tenga su ingreso y esté mejor, sería genial, pero ayer nos decían que bajó un 50% la cantidad de compras en el mercado de concentración. Entonces, lo que no estoy viendo es simplemente eso, ¿me entendés? Porque de última, si vos por ahí, qué sé yo, estás ganando bien en negro, que no me parece bien, pero vos decís, bueno, pero mi economía mejoró, personalmente mi economía mejoró, pero tampoco se ve eso en los mercados.
1: Uh-huh. Sí, Frenkie ya se fue, creo que en menos de un mes se fue 2 o 3 veces al mercado, y él en los testimonios no encontró uno positivo.
2: No.
1: Estaba, me acuerdo, el vendedor de frutas, perdón, de hortalizas, de verduras, de verdura de hoja, de San Cayetano.
2: Sí.
1: El hombre contaba lo que vendía y lo que vende. Uh-huh. Y, digamos, cómo estaba apesadumbrado al momento de contar su historia. Uh-huh. Y después este otro, esta semana también, que no avanza, no arranca, y la subsistencia es cada vez más chica, digamos, en materia de ingresos.
0: Sí, porque yo te digo una cosa, Milei es también mi presidente, es el presidente de cada uno de los argentinos, es el presidente de la nación, y yo siempre trato de buscarle la vuelta también para encontrar la parte positiva a todo esto, ¿no? Pero cuando vos decís, él a veces dice, ¿no?, que no, la gente ya no compra más pavadas, que por eso es que han caído las ventas, que la gente no compra más, sino compra las cosas necesarias, digamos. Muchas veces han dicho eso desde el gobierno. Y las cosas necesarias también son las frutas y las verduras.
1: Sí,
0: o sea,
1: sí,
0: la verdura, la mandioca, ¿me entendés? Sí, es decir, ya no estoy hablando ni siquiera de una fruta exótica, estoy hablando
2: Niveles de endeudamiento también muestran que la gente se ha endeudado en mayor medida por alimentos.
1: Sí,
2: no
1: claro,
2: tanto por cuestiones
0: la tarjeta
2: vinculadas
0: no
2: al lujo,
0: es tanto por, claro.
2: O grandes hechos ociosos o de recreación.
1: Sí, ¿por qué te crees que la mayoría de los supermercados de la ciudad de Corrientes, aquellos que están de moda, hay ahora un canal de comunicación que son los canales de WhatsApp? Bueno, yo sigo a 3 de esas cadenas. Y las 3 cadenas tienen, todos los días salen las ofertas. Mira, acaban de actualizar una que dice 5 cuotas con Naranja, 6 cuotas con Visa, 7 y 12 con el banco, 20% con la de Macro, 3 cuotas con otra. Es decir, la oferta, antes de poner los productos, te dice, podés financiar. Y todos sabemos lo que representa financiar la comida, ¿no?
2: Sí, por supuesto, por supuesto. Bueno, en ese sentido también, como decíamos, el que habló fue el ministro de Economía de la Nación, haciendo referencia también a toda esta situación y casi que parafraseando a la expresidenta Cristina Fernández de Kirchner, pero haciendo alusión a la función que él cumple como ministro, porque básicamente Caputo dijo que no puede hacer magia ante esta situación. Escuchamos lo que decía

0: el ministro de Economía de la Nación.
1: Entonces, en algún punto es que, digamos, como dije antes, yo tengo que mostrar, yo tengo que, como ministro, lograr que esa gente que no llega a fin de mes sea cada vez menos. Y eso claramente se está logrando. Si vos ves, el nivel de pobreza bajó a la mitad. Si hubiera subido al doble, yo te pregunto a vos, ¿no se estaría hablando de otra cosa que se duplicó la pobreza? Seguro, ¿no? Déjame terminar. Entonces digo, sin embargo, la pobreza cayó a la mitad. Y tu pregunta es, bueno, ¿qué le decís a la gente? Sin embargo, no se hace reconocimiento de algo que es fundamental. Entonces digo, no es que está mal lo que decís, sino que, de vuelta, yo no puedo hacer magia. Yo tengo que, digamos, lograr que cada vez esos argentinos sean menos.
0: Yo no puedo hacer magia, tengo que lograr que cada vez esos argentinos sean menos. Esto también todo en un contexto donde, por la jornada de ayer, del Día de la Industria, los industriales criticaron fuertemente algunas decisiones que ha tomado el gobierno, entendiendo que este rubro es uno de los más afectados, producto de esta suerte de reajustes que ha hecho la gestión del presidente Milei. Y en ese contexto es que el presidente responde y que Luis Caputo también dice esto de, bueno, pero yo tengo que, como ministro, tengo que defender los intereses de todos los argentinos, no de determinados sectores, haciendo alusión también a los gremios, ¿no? En este caso. Pero bueno, complejo el contexto, y me parece que mal la gente sigue esperando que muchas de los números que hoy el presidente muestra con orgullo impacten verdaderamente en su bolsillo.
2: O por ahí estamos muy equivocados nosotros, los que hacemos los medios, y la gente la está pasando, qué sé yo, muy ¿sí? bien en lo personal, y nosotros estamos equivocados, no sé. Pero bueno, vamos a hablar de algo lindo, ¿le parece? Bueno. La Universidad Nacional del Nordeste va a ser distinguida por sus aportes al guaraní y al chamamé. Mirá. La docente e investigadora Carolina Gandulfo va a recibir el prestigioso premio Conex por sus estudios sociolingüísticos. La agenda en la Ciudad Autónoma de Buenos Aires incluye una distinción de la Embajada de Paraguay y el estreno de un documental sobre las hermanas Veras. Saludamos a la gente linda que ya está en la sintonía de Radio La Red Corrientes. Teresa Reyes, le mandamos un beso grande. A Laura Córdoba, a Jorge de Jesús Rolón, a Víctor Hugo Dubarri, a Graciela Noemí, también desde Bellavista, todos escuchando a través de www.laredcorrientes.com. Está también Cristina Núñez saludándonos, y Eva Rosa Delgado, que por acá la leía también a través del mensajero, diciendo, arriba todo el mundo, buenos días, que hoy tengan un excelente día. Me gusta cómo Diego dice Teresita Lotero, dígalo.
3: Hola, Teresita Lotero.
2: Ah, eso le gusta a Rosa. Rosa Eva es su fan, le digo ya. Le mandamos un beso grande y gracias por estar ahí del otro lado. A todos los que se suman a la sintonía de La Red Corrientes, bienvenidos. Tenemos muchas cosas para compartir. En un rato estaremos hablando de declaraciones de distintas personalidades de aquí, de la ciudad de Corrientes, de la provincia también, y estaremos repasando un poco la cultura, el mundo policial también, estaremos hablando de eso y un montón de cosas más. Visitaremos un poco el área de turismo y todo lo que podamos cumplir en estas 4 horas en las que hacemos arriba todo el mundo. Señores, es jueves, 17.5 la temperatura, la humedad 84%. Nos vamos a la pausa, una pausa de hidratación de mate, y ya venimos.

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0: quién voy a saludar?
1: ¿A quién?
2: ¿A quién?
0: Es una, me dijeron que es una ferretería de las más antiguas aquí de Corrientes.
1: Sí.
0: Al dueño del Globo de Oro, que sí. Está acá, el señor Calvano.
1: Claro. Sí.
0: Me dijeron, es una de las más antiguas que tiene.
1: Si no es la más antigua, le estamos pegando en el palo, ¿viste? Y adentro, palo y gol. Es una de las ferreterías, cierto, más antiguas. Que antes el Globo de Oro era toda la cuadra e incluso formaba parte del edificio que hoy es propiedad del Poder Judicial. Ajá. Todo eso era el Globo de Oro. Y era la denominación porque había un enorme globo dorado en la puerta.
0: Mira.
1: Que por razones de seguridad fue retirado. Lo retiró Calvano. Cuando él se hizo cargo de la ferretería, él compra el Fondo de Comercio y estaba ese Globo de Oro y la municipalidad le dijo, eso tenés que sacar. Me contó coincidimos en una oportunidad y él me contó esa
0: Y además nos escucha todas las mañanas. Mira, así vos. Que le mandamos un beso grande y yo me voy siempre a comprarle termos, sí. Porque me gusta.
1: Seguramente nos estará escuchando con su esposa, la señora María del Carmen.
0: Exactamente, nos escuchan siempre. Sí. Así que les mandamos un beso grandote. No sé si él tiene mi teléfono o tiene el teléfono de la radio, si es así. Pero cada vez que voy me dice, sí, más vale que te escucho siempre a la mañana. Y cuando estoy saliendo de casa me dice, pongo la radio en el auto y te vengo escuchando hasta
1: lo que. Viven en Santa Ana. Y suelen vienen hasta acá.
0: Entonces vienen tempranito,
1: sí,
0: evidentemente.
1: Tempranito. Y la otra vez no sé cómo fue, pero estaba caminando, me fui a comprar algo ahí en la rotonda, Rotonda España. Y generalmente los automovilistas no frenan cuando van los peatones. Y veo que de repente un auto frena, entonces paso con mis bolsas y baja el vidrio y me dice, viste que yo freno, yo sí freno cuando pasa.
0: ¡Qué grande! Bueno, le mandamos un beso grande, ojalá que nos esté escuchando. Y acá me dicen también, ¿sabes quién era ferretero? Julio Grondona.
1: Mira, claro, sí. ¿La ferretería de Sarandí?
0: Mira vos, las cosas que uno viene a enterarse cuando tenemos...
1: O sea,
0: nos ilustrados, playitos pero ilustrados. Sí. Bueno, así que... Esa era la don Julio Grondona. 17 grados una décima la temperatura en la ciudad, la humedad 89%.
1: Bueno, Juan Pablo Valdés, el gobernador de Corrientes, habló sobre el movimiento que está teniendo el puerto de la ciudad de Corrientes por estos días, la descarga de contenedores para la primera planta de CLT del país. Escuchemos al mandatario correntino, por favor.
3: Hoy estamos recibiendo la primera planta industrial de CLT acá en el puerto de Corrientes. Muy agradecido con la empresa que apuesta y cree en el potencial de la materia prima de Corrientes. Esto se había anunciado en junio, hicimos un anuncio en conjunto y hoy verla llegar al puerto de Corrientes, también una decisión por parte de la empresa de que venga vía marítima hasta acá, la verdad que nos permite a nosotros tener un hito importantísimo y nos permite avizorar todo el potencial que tiene la industria forestal aquí en Corrientes. Lo que estamos viviendo hoy en Corrientes en materia de industria forestal es el trabajo de mucho tiempo, una mirada que la comenzó el doctor Gustavo Valdés, que nosotros venimos continuando, creemos en el desarrollo y en el potencial de la provincia, y esa infraestructura, esa inversión que ha tenido a lo largo del tiempo la provincia es la que hoy nos permite gozar de estas inversiones, y estas inversiones se traducen en mucho trabajo para los correntinos. Recién estábamos recorriendo los remolcadores y mirábamos cómo por un lado se va el trabajo de los correntinos, que son estos contenedores que están aquí, que son los contenedores de Acon Timber, y cómo por el otro lado llega a Corrientes una industria por el puerto, que es la primera planta de CLT. Y eso va a significar más trabajo, más transformación de materia prima y más oportunidades para los correntinos.
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1: Bien, el gobernador Valdés entonces hablando de esta planta que se está... los equipamientos que están llegando para esta planta, que está en Gobernador Virasoro. ¿Te sale el apellido?
5: Estoy mirando porque es un apellido bastante complicado.
1: Alex Ochaispuro.
5: Exactamente, gracias Diego. Es director de operaciones de la firma Cambun Timber, que es justamente la que empieza a formalizar ya las cuestiones vinculadas a esta fábrica de CLT. También está en el mismo fragmento Gretel Rubel, que es responsable de comercio exterior de Insud, en este caso, que bueno, hablan un poco acerca de cuál es la situación de este equipamiento, de estos 47 contenedores que llegaron en la jornada de ayer al puerto de Corrientes y que, como bien decía Diego, van a ser trasladados posteriormente hacia Virasoro para ser armados en ensamblados y para que esta fábrica de CLT empiece a funcionar. Estos decían los representantes de la firma.
2: Contenedores con una línea de producción para mass timber, CLT y GLT, que va a ser la primera en Argentina. Después de los trámites de aduaneros normales, va a instalarse una planta en Gobernador Virasoro. Bueno, fue una coordinación del equipo, acá Gretel puede dar mayores detalles.
4: Fue una coordinación desde donde estaba instalada esta planta. Es un basamento común que se desarmó en Suecia, en el sur de Suecia, y se cargó haciendo la coordinación desde el puerto de Gotemburgo hasta Varo, y de ahí con tres trasbordos hasta aquí, a Corrientes, porque es el punto más cercano de Gobernador Virasoro. Nos permite abaratar costos y nos permite hacer más eficiente toda la logística desde aquí, sobre todo para la planta grande.
6: Nosotros ahora va a descargar la marítima todos los contenedores y se van a ir posicionando para verificar. Luego se van a posicionar para poder ir hacia Virasoro cuando los pisos estén en condiciones de estar recibiendo la carga. Y se va a empezar a armar toda la planta lo más rápido posible. La aduana acá y el depósito fiscal de FIBA nos dieron un espacio lo suficientemente grande como para poder verificar bien los 47 contenedores, hacer toda la logística, que en Buenos Aires se podría haber hecho, pero acá se va a hacer muy eficientemente.
2: A partir de diciembre, en realidad, llevarnos las cosas durante septiembre, durante el mes de septiembre, pero a partir de diciembre tenemos estimado comenzar la producción.
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5: Bien, escuchábamos en este caso a los referentes de la firma Cambun Timber, que de alguna manera son los que también están coordinando las cuestiones logísticas y de instalación formal de esta fábrica de CLT. La particularidad, y lo mencionábamos un poco fuera del aire también, y lo que llama poderosamente la atención, el hecho de que estos contenedores contienen concretamente toda la maquinaria, toda la tecnología que fue desarmada en Suecia y traída directamente para ser ensamblada en Virasoro con ingenieros europeos que estarán llegando, obviamente, a la provincia. 60, 90 días van a estar en el puerto de Corrientes, de ahí van a ser trasladados para que esto empiece formalmente a funcionar entre diciembre y enero, que son los plazos previstos por la propia empresa para comenzar su etapa de producción.
1: Es como el sistema de los Rusty, ¿te acordás?
5: Claro,
1: los ladrillitos. Sí. Bueno, pero a gran escala, claramente. Y los ingenieros son los que van a tener que armar esta planta con todos estas con todos estos elementos que hoy están llegando al puerto de la ciudad de Corrientes. Adolfo Escobar Damus, Adolfo Escobar Damus es el director de puertos de Corrientes y habla sobre este hecho, puerto que, dicho sea de paso, va a entrar también en obra porque se va a ampliar la playa de descarga de productos, en este caso obviamente los contenedores. Escuchemos al funcionario correntino.
8: Maniobra se está llevando de forma prolija la aproximación, sin perder de vista que paralelamente a que se está aproximando este convoy, ya hay otro convoy en el puerto generando la carga de la empresa forestal Cambun Timber, que bueno, exportan periódicamente desde acá.
9: Escobar, ¿cuántos containers son?
8: De la empresa Cambun Timber son 54 contenedores que van a estar instalados acá en la plazoleta fiscal del puerto, y en función a la necesidad de la compañía irán retirando progresivamente a medida que vayan armando diferentes sectores de la planta.
9: Sí, hablábamos con uno de los ingenieros, decían que cada uno de los contenedores tiene un peso aproximado de 3 toneladas así vacío.
8: Exactamente, sí. Lo que se busca es que al momento de cargar los convoyes, la carga esté equilibrada, porque sabemos bien de que todos estos contenedores hicieron Suecia-Buenos Aires en buques oceánicos y después en Buenos Aires se pasaron a barcazas para hacer el tramo fluvial.
10: Operativamente es el futuro de estos contenedores, aparte de que se quedan acá, ¿qué va a pasar con ellos?
8: Los contenedores quedan acá a medida que la compañía vaya necesitando diferentes partes del armado de la planta, se irán desconsolidando, se irán vaciándose y abriéndose los contenedores. Esos elementos, maquinarias, se pondrán en camiones y irán para ir formando parte de la planta.
10: ¿Qué tienen adentro?
8: Adentro hay infraestructura, hay techos, hay vigas de acero, hay maquinaria, hay...
10: ¿El futuro?
8: Hay todo el futuro. Y lo bueno es que no solo es un hito para la provincia, sino también un hito para el país, porque es la primer planta de CLT que se instala en el país.
7: ¡Arriba todo el mundo!
1: Muy bien, ahí escuchábamos a Adolfo Escobar Damus, es el director de puertos de la provincia de Corrientes, haciendo una reseña de lo que está ocurriendo precisamente en la terminal correntina.
11: Tenemos nuestro radar en la calle. Daniel Frenkie Acevedo está afuera midiendo la temperatura real de Corrientes esta mañana.
12: ¿Qué está pasando ahí afuera, Frenkie?
0: Hola, nuestro radar en la calle. ¿Cómo le va? Buen día.
13: Buen día. ¿Cómo andan ustedes? ¿Todo bien?
0: Nosotros bien. ¿Tiene las antenitas paraditas?
13: Una más que la otra. Está medio desviado el tema del radar. Por ahí me cuesta mucho apuntar al norte, así que me manejo más por la zona sur a veces.
0: Sí, se quedó sin norte, Frenkie. Qué bárbaro.
13: Claro, sí, uno tiene que ir buscando claro, el norte dicen, al camino.
0: Perdió el norte,
13: sí.
0: Dicen cuando estás perdiendo. Claro.
1: ¿Cuántas antenas tiene usted?
13: Yo solo dos. La de la izquierda me está fallando un poquito, sí.
0: Está más derechoso, digamos.
13: Claro. Es como cuando le dan un golpe al chapulín colorado, ¿viste? Que bueno, termina con una antenita.
5: Sí. Un poquito más bajo.
1: Claro,
5: ¿no?
1: Sí.
13: Y a esta hora no, viste, con la cintura ya desgastada, ahí ya me empiezo a parecer un poquito más a Chespirito. Obviamente él tiene un humor mucho mejor al mío, así que la verdad Pero bueno, arrancando la mañana, ya es casi viernes, así que estamos muy cerca de terminar esta semana que se pasó volando. Y de hecho, yo hace algunos días, se me pasó comentarles en este caso. Un caso terrible que tuvo una resolución judicial, el caso Moana. Hace pocos días tuvo una sentencia, le recordamos a la gente, un episodio que ocurrió en el barrio San Jorge, que tuvo como protagonista un hombre realizando prácticas de zoofilia con un perro. Finalmente tuvo una sentencia de 2 años. Estuvimos hablando con Ari Acuña, una persona que se estuvo moviendo mucho con la causa justamente para encontrar esta resolución, y nos decía lo siguiente.
14: Lo importante fue que al abusador sexual de Moana se lo condenó a 2 años de prisión con cumplimiento condicional. Eso significa de que esta persona, de que el juez, por supuesto, probó que Moana fue abusada. Se le puso 2 años, es incondicional, porque no va preso, pero queda atento a todos los pedidos de la justicia. Obviamente que si comete otro delito, puede estar preso. No puede tener animales. Tiene que su abogado, eso es todo lo que me explicó la abogada, aclaro, porque yo no soy abogada, es lo que la doctora Liliana Gómez, que es la abogada animalista de honorem, es la que lleva el caso y es las explicaciones que nos da. O sea que debe presentarse al juzgado lo importante es que el caso no quedó en la nada, sentó un precedente y ya cualquier fiscal o juez que tome o haya, que Dios quiera que no, otro caso de abuso sexual, lo importante es que hay un precedente como el de Moana, donde se lo acusó y se sentenció.
13: Se siente jurisprudencia y justamente, ¿qué sentís a nivel personal luego de tanto trabajo? Y preguntarte por un lado eso, y también si crees que la pena debería ser mucho mayor en cuanto a la escala penal, en que esté tipificada de otra forma, digamos, ¿no?
14: Y al nivel personal se ve el esfuerzo que uno hace por la defensa de los sin voz. Ellos no tienen quien les defienda más que nosotros. Así que estoy satisfecha por la perra, por Moana. Y por supuesto que la pena normal de la ley de maltrato animal es de 15 días a un año. Así que con este fallo, te imaginas que, bueno, estamos felices y esperemos que se cambien y que sean más años que esa persona pueda quedar presa, porque no es cuestión, como siempre digo, ir por la vida dañando, pateando, abusando, cortando o lacerando a un animal sin ton ni son. Entonces que se sienta el precedente de que va a tener una pena.
0: Bien, Frenkie, de alguna manera, como un pequeño atisbo de justicia, ¿no? ¿Cuánto falta todavía para que se haga verdadera justicia por los animales? Pero bueno, de 15 días a pasar a estos 2 años, es un pasito más, ¿verdad?
13: Sí, sí, es un paso sobre todo para en algún momento pensar sanciones más ejemplares, quizás. Entiendo yo que a la sociedad le conmovan estas cosas, pero tenemos la problemática que se da, que la normativa establece un límite para la pena, quizás. Yo creo que hoy por hoy, si con la legislación fuese otra, por ejemplo, esta primera instancia tuvo complicaciones, de hecho no estaba por ser configurada delito, luego de la movilización de esta agrupación Mis Huellas a Casa y otro grupo de abogados, lograron quizás agarrarse de lo que es la ley nacional 14.346 para complementar esta conducta, digamos. Sí. Así que a futuro yo espero también que quizás a nivel nacional se genere una sanción mayor en cuanto a la tipificación del Código Penal, ¿no?
0: Sí, sí, sí. Ojalá que así sea. Bueno, y ojalá que Mohana tenga, por el resto de sus días, que tenga una familia que la cuide mucho. Antes de que se vaya, le cuento que hoy van a operar a Daniel. ¿Se acuerda este chico? Usted le había hecho una nota, sí, al papá o al tío, no me acuerdo, al papá. Un chico que sufrió un accidente en Mar del Plata, que le atropelló un vehículo mientras estaba esperando comprar en un kiosco, que su amigo falleció y que él estaba internado y se estaba buscando para poder ayudar a la familia. Bueno, hoy lo van a operar, me comunica su familia.
13: Qué bueno, la verdad que es oportuno. En ese momento también se habían comunicado conmigo con respecto a la comunicación exterior que se dio, así que evidentemente se avanzaron en los procedimientos necesarios para realizar esta importante cirugía para él, ¿no?
0: Sí, señor. Sí, sí, sí. Bueno, es una noticia interesante y buena, y ojalá que vaya todo bien. Vamos a rezar por Daniel y por toda su familia. Gracias, Frenkie, un abrazo.
13: Abrazo para ustedes.
0: 6:54. Para ustedes también la semana pasó volando, como dijo Frenkie, ¿o no?
5: Bastante.
0: Se fue rápido. Bastante. ¿Viste que hay sensaciones en que, como que, se fue?
5: Agosto quizás duró 32 días, como dijo el actual intendente de Santa Rosa en campaña electoral, digamos, ¿no?
0: ¿Te acuerdas?
5: Pero
1: festejaremos el lunes 32. Claro, sí.
5: Pero más allá de eso, digo...
0: Me valió muchas notas.
5: Me da la sensación de que la semana está pasando rápido.
0: Está pasando rápido. 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Hace poco celebrábamos los 10.000, ya hay más de 10.300 seguidores en Instagram. Nos hace muy, pero muy felices. Estamos en YouTube también, como la Red Corrientes OK, trabajando con despacito, con paciencia, pero con mucha fuerza, para que muy pronto podamos estar también haciendo streaming y usted nos pueda ver en su teléfono, nos pueda ver a través de YouTube en la tele. Mucha gente ya mira YouTube en la tele hoy día, así que también nos va a poder ver si tiene ganas de compartir por ahí. Le gusta más la radio y nos sigue escuchando a través de la radio, pero también si se quiere sumar y nos hace el aguante, La Red Corrientes OK en YouTube. Radio La Red Corrientes en Facebook, donde también veo muchos comentarios. Ayer despertó una gran cantidad de comentarios, de reacciones, de likes, de todo tipo. Las declaraciones del fiscal de Santo Tomé, el doctor
1: Cabral.
0: Cuando en ese recorte en particular, donde él dice que la persona M a la que hacen alusión los chicos en sus chats, estamos hablando del crimen de Cecilia Lascano, ¿no?
1: Sí.
0: Y el hombre decía, eso puede que sea un personaje imaginario. Y ahí es donde la gente dice, imaginario, no están con ganas de trabajar. Bueno, la gente reacciona ante este tipo de situaciones, ¿no? La verdad es que no. Bueno, pero...
1: El fiscal agota todas las instancias de investigación, y si es esa una posibilidad, de acuerdo a lo que se pudo establecer con los escritos que tiene ese muchacho en su dormitorio, bueno, está, digamos, en esa línea, trabajando.
0: Sí, seguramente, si no mencionará quién es el señor M, en todo caso, en última instancia, o él o la chica que era su pareja en ese momento, ¿no? Bueno,
5: para mencionar simplemente algunas cositas que también sucedieron en la jornada de ayer, creo que con esta cuestión de los puertos, por ejemplo, nos sorprendimos en la tarde con una suerte de anuncio, si se quiere. Ayer se dio una reunión en Bellavista también de tinte más político, sobre todo de actividad de Vamos Corrientes, en partes también para tratar de resolver qué va a suceder con los ex-ELI, que están dentro de Vamos Corrientes, si van a participar justamente van a continuar dentro de este sello o van a formar uno nuevo. La idea pareciera es que continúen todos agrupados y nucleados a través de justamente el partido que hoy encabeza, por ejemplo, el actual gobernador de la provincia, o mejor dicho, este gran movimiento que ha surgido con muchos intendentes del interior. La idea es que continúen dentro de Vamos Corrientes. Uh-huh. Y camino a eso, el senador provincial Gustavo Valdés hizo una parada en El Sombrero, donde dio a conocer o hizo público el anhelo de construir un puerto, justamente en un predio que tiene la provincia de 200 hectáreas que ha comprado ya hace un par de años atrás. Y la idea es tratar de desarrollar ahí el nodo logístico más importante de la provincia de Corrientes, sumando una proyección más, ¿no?, sobre las costas de el Paraná en este caso. Invita a pensar incluso la posibilidad de que acá, 10 años, ¿por qué no?, el puerto de Capital pueda ser trasladado hasta allá.
1: Es que esa, ¿no?, es la idea, el puerto de Capital funcione en El Sombrero. Esa es la idea, fue la idea original, uh-huh, de comprar ese predio e instalar todo lo que está acá, se traslada a El Sombrero, teniendo en cuenta que el puerto Corrientes, si bien es uno de los, estructuralmente es de los más idóneos por la forma en que está ubicado, el lugar donde está ubicado, ya la ciudad lo absorbió.
5: Incómoda, claro.
1: La ciudad lo absorbió, uh-huh, y requeriría de algún tipo de obra mucho más importante para que funcione como tal, digo, en la salida base, uh-huh, básicamente de los productos, como por ejemplo se hizo en Buenos Aires con el, la zona del Paseo del Bajo y ese puente donde todos los camiones pasan por abajo, bueno, y la ciudad se mantiene por arriba. Uh-huh. Y acá no, acá la idea era, en su momento, tanto Valdés en su momento lo había manifestado, como también Claudio Polich había, uh-huh, empezado a contar que esa era la idea, comprar el predio que ya lo tienen, uh-huh, y trasladar de aquí a 10, 15 años, sí, el puerto ahí en la zona del Sombrero.
5: Bueno, ayer parece que empieza a materializarse por lo menos ese anhelo de estar un poquito más cerca. Se habla de una obra de 50 mil millones de dólares, algo que empieza a caminar, muy prematuro todo, naturalmente, claro, porque se desconoce si existe el proyecto ejecutivo, salen a buscar las inversiones, bueno, pero no deja de ser un paso también interesante en consolidar a Corrientes como una provincia de puertos, ¿no? Pues ya tenemos Ituzaingó, que incluso el gobernador lo dijo durante el transcurso de la semana, que tienen que hacer una obra simplemente que llevará unos 60 días y ya el puerto estará en pleno funcionamiento.
0: Aprovechando semejante recurso natural, ¿no?
5: Claro, la zona de Capital, con ya su puerto funcionando, el proyecto Itaibaté y se suma, perdón, el proyecto Lavalle y se suma actualmente el proyecto del Sombrero.
1: ¿En qué habrá quedado el proyecto que debaté? Porque está todavía el cartel enorme ahí, pero nunca se llegó a concretar. O sea, hay obras realizadas, pero lamentablemente eso se frenó.
0: Un minuto de las 7 de la mañana en la República Argentina. Le saludo a Rodolfo Fernández, que dice que tengan un excelente día. Jueves, un lindo programa en esa radio llena de gran felicidad. Saludos del Pumita, el remisero del amor. El Pumita, el remisero del amor, es de Santa Fe. Saluda a su hermosa familia también. Así que, bueno, un beso grande para él. Y dice la información, en este caso del diario Norte, a un mes del crimen de Julián Álvarez Guardia. ¿Se acuerdan del caso?
1: Sí, claro.
0: Familiares y amigos marcharon a fiscalía. Al cumplirse un mes del asesinato de Julián Álvarez Guardia, familiares y amigos del joven realizaron este miércoles una marcha en resistencia para reclamar el rápido esclarecimiento del crimen. La movilización comenzó en la Plaza 25 de Mayo y se dirigió hasta la sede de la fiscalía ubicada por Avenida 9 de Julio. Hacemos la pausa en las noticias y ya volvemos.

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1: 7:03, lluvias y tormentas en el área metropolitana de Buenos Aires, la temperatura 12 grados 7 décimas, humedad 87%, cielo nublado.
0: Nacionales.
1: Paro del gremio ATE en los aeropuertos. Amplía Rosario Bigozzi.
2: Paro nacional de 48 horas de ATE en la ANAC que afectará hoy y mañana a los servicios de Aeroparque y más de 27 aeropuertos del país. La medida se cumplirá en dos turnos por jornada de 9 a 12, de 18 a 21 horas. Por su calificación de servicio esencial, deben garantizar vuelos sanitarios, humanitarios y oficiales, aunque desde el Ministerio de Capital Humano les advirtieron que debe estar el servicio cumplido en un 75%. No obstante, podría haber demoras y cancelaciones en los vuelos. El sindicato reclama la reapertura de paritarias, mejoras salariales y un mayor presupuesto operativo. A esta hora, tanto en partidas y en arribos, se da una pequeña demora que puede dar entre 10 y 15 minutos atribuida a la tormenta. Rosario Bigozzi, La Red Informativa.
0: Judiciales.
1: Fernando Cerimedo será trasladado a la cárcel de máxima seguridad en Bolivia. Un tribunal de paz ratificó el cambio de espacio de reclusión del ex asesor de Javier Milei y consultor político del gobierno boliviano. Está acusado del presunto intento de femicidio de su expareja. Al mismo tiempo, la Cámara de Diputados de Chile aprobó a una comisión para investigar sus vínculos con el presidente trasandino José Antonio Kast.
0: Internacionales.
1: Advierten que el mundo entra en zona de peligro de clima extremo por el Niño. La Organización Meteorológica Mundial anticipó que el fenómeno se intensificará aún más hasta ser muy fuerte y que persistirá al menos hasta febrero de 2027. Indican que los cambios en la temperatura y patrones de lluvia aumentarán los riesgos de inundaciones, sequías y calor extremo. Detuvieron a un empresario argentino por un crimen en México. Se trata de Diego Sebastián Rosenferlini, de 51 años, quien se desempeña en el sector inmobiliario de Acapulco. Fue detenido en México por su presunta participación en el crimen de Jonathan Meléndez, tecladista y productor de la banda Camilo VII, su esposa embarazada, su hija de 3 años y una empleada doméstica.
0: Tenis.
1: 3 argentinos buscan progresar en el Abierto de los Estados Unidos. Amplía Walter Zafarian.
3: Tomás Echeverry y Mariano Navone se metieron en la tercera ronda del Abierto de los Estados Unidos, que tendrá actividad para los tenistas argentinos en la jornada de hoy. Porque Fran Cerúndolo se enfrentará a Jean-Lennard Struff y Marco Trungeletti jugará ante Alexander Block. Por la rama femenina, será el turno de Nadia Podoroska, que se enfrentará a Iga Swiatek, también para tratar de meterse en la tercera ronda del US Open. Walter Zafarian, para La Red Informativa.
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1: Atención, automovilista, se registra un accidente en la General Paz, sentido al Río de la Plata, poco después del Puente La Noria. Lenta la marcha en el Camino Negro hacia el Puente La Noria, la de Lepiane muy congestionada hacia el centro porteño, lo mismo que en los primeros tramos de la 25 de mayo, mucha carga vehicular en la General Paz, sentido al Río de la Plata, a la altura de Liniers. También es lenta la marcha del acceso oeste a la altura de Morón, hacia el centro porteño, así como en la Panamericana, luego de la unión de los ramales. Trenes y subtes con normalidad, se advierte, por dificultades en la acreditación de la carga de la tarjeta SUBE.
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4: Lluvias y tormentas para comenzar el día en Buenos Aires. También afectan el norte bonaerense y se dirigen hacia el sur de la provincia de Santa Fe y Entre Ríos, en donde rige un aviso de alerta meteorológica por su llegada. La temperatura en la ciudad de Buenos Aires esta tarde, llegará a los 19 y luego bajará rápidamente con fuerte viento del sector sur. El sol puede llegar a verse algunas horas esta tarde junto con el ingreso del aire frío a la región central. Para mañana viernes las temperaturas bajarán. La máxima no superará los 16 o 17 grados con cielo parcialmente nublado y el próximo fin de semana se espera frío intenso en Buenos Aires con mínimas entre 5 y 7 grados y máximas que no superarán los 13 o 14 grados. Lucas Berengua, Meteorología, Radio La Red.
1: 7 de la mañana, 8 minutos, lluvias y tormentas en el área metropolitana, la temperatura 12 grados, 7 décimas, humedad 87%, cielo nublado.
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13: Arrancamos la segunda hora de Arriba Todo el Mundo. Bienvenidos y bienvenidas a los que recién se suman. Todavía queda lo mejor del programa, así que acomódate que acá estamos hasta las 10.

0: Vamos, vamos, vamos, vamos, que son las 7 y 14 en la República Argentina, 17 grados una décima la temperatura, en algunos sectores de la ciudad algo de niebla en la capital de Corrientes. Si te parece a esta hora de la mañana y si está todo muy rico, el mate, el trenzadito, todo está realmente exquisito, así que te voy a molestar para que me hagas un pequeño resumen de la causa Loan.
1: Bueno, hay que señalar que la jornada de ayer tuvo algunas particularidades.
0: A ver.
1: Porque, como decíamos también, iba a ser un momento muy especial el inicio.
0: ¿Por qué?
1: Porque había sido detenido el abogado de uno de los imputados. El abogado de Pablo Núñez había sido detenido el día martes por un vínculo o presunto vínculo con el narcotráfico. Fue detenido en Palermo y esto, algunos pensaban, iba a suponer la posibilidad, por ejemplo, de un aplazo. ¿Por qué? Porque si asumía alguien que necesite interiorizarse con el expediente, puede decir, miren, yo necesito por lo menos 24 horas para poder interiorizarme,
0: claro,
1: la situación.
0: Ponerse al día con
1: lo que
0: es muy poco tiempo,
1: fue,
0: igual te digo.
1: Claro, es muy poco tiempo,
0: sí,
1: pero
0: los
1: implicaría dilatar un poquito más el normal desarrollo que vienen teniendo las audiencias.
0: Uh-huh.
1: En ese sentido, hay que marcar también la particularidad que se dio que Marcelo Ponce, con quien en algún momento también hemos hablado nosotros, o por lo menos hemos reproducido algunos de sus testimonios, es el abogado defensor de El Americano, de Nicolás Soria,
0: ajá,
1: asumió su defensa en la jornada de ayer, con lo cual no hubo necesidad de aplazar nada, no hubo necesidad de dilatar nada, porque es un hombre que ya está interiorizado en el expediente y que incluso en alguna ocasión también en el marco del desarrollo de estas más de 20 audiencias que ya se han realizado, asumió la defensa de Núñez de manera pro tempore, porque los abogados no se podían conectar por Zoom, porque no podían estar. Entonces él, para evitar que este joven se quede sin representación legal, decidió asumir pro tempore su defensa, ¿no?
0: Sí.
1: Ayer lo hizo de manera formal, con lo cual todo continuó de alguna manera respecto a como estaba previsto en función del cronograma que se establecía en la jornada de ayer, donde hubo cuatro testigos en este caso, donde también se dio la particularidad de que están pasando muchos, por el Escuadrón 48 de Gendarmería, de manera testimonial, muchas personas que están habiendo formado parte de las fuerzas federales, en este caso de Prefectura Naval Argentina, por ejemplo. Y algunos dirán, bueno, pero ¿con qué necesidad se da el paso de cuatro o cinco personas que lo que hacen es repetir exactamente el mismo testimonio?
0: Sí.
1: Para que lo escuche el tribunal. Para que el tribunal entienda qué es lo que sucedió en ese momento, cuando se dio la particularidad del operativo, el famoso operativo, en este caso, en el Hotel Despertar de Liberá, uh-huh, donde estaban alojados los falsos Dupuy, donde estaba el Americano Soria, donde incluso ellos trabajaron tratando de contener a estos menores y brindar el asesoramiento. Bueno, ayer se dieron algunos testimonios muy puntuales, incluso de algunos que dicen que el Americano Soria habría llevado a la prima de Loan a hacer una declaración a Goya en su propio auto, desde 9 de julio hacia la ciudad de Goya,
0: sí,
1: en su propio auto, de en un Peugeot 208 muy polarizado, y que bueno, sostiene todavía y potencia la hipótesis de la fiscalía de que claramente este hombre vino a entorpecer la investigación.
0: Mira.
1: ¿No? Con lo cual también se da la particularidad de que una vez más, así como Diego planteaba, bueno, él es de la Interpol, él es de la DEA, esto que es un poco lo que plantea la fiscalía, ahora se suma a esta situación de la necesidad de que, por ejemplo, el excomisario Walter Maciel pida declarar, ¿no? Entendiendo que ha sido una de las personas que también ha sido muy involucrada por los testigos y muy señalada en función de su accionar. Distintos referentes, tanto de la Policía Provincial como Federal, han marcado algún mal accionar del excomisario Walter Maciel, ha pedido declarar, habrá que ver qué resuelve el tribunal, Hoy continúa la audiencia también en ese sentido, así que ahora, si quieren, vamos a repasar un poco los testimonios previstos para la jornada del día de hoy.
0: En un rato ampliamos un poquito más sobre este tema, porque vamos a hablar de lo que pasó en Chaco ayer. Se votó la suspensión de las PASO 2027, Diego Fabián, uh-huh. y está en línea el diputado provincial, Carlos Salom, para conversar con nosotros a partir de esta novedad. Así que lo saludamos, diputado. ¿Cómo le va? Buen día, gracias por atendernos.
2: ¿Qué tal? Muy buenos días. ¿Cómo están ustedes?
0: Nosotros
2: gracias
0: bien.
2: Por la comunicación. Bueno, me alegro mucho.
3: Bueno, diputado, buen día, Diego Romero es mi nombre. ¿Cuáles fueron los motivos por el cual diputados chaqueños, la Cámara del Poder Legislativo, resolvió suspender las primarias en la provincia?
2: Bueno, Diego, mirá, hace largo tiempo ya nuestro gobernador dio instrucciones. Hemos presentado el proyecto, el bloque, monolíticamente hablando del oficialismo, y venía dando vueltas dentro de las comisiones y no avanzaba. Por lo tanto, se llamó a una extraordinaria. La misma se concretó en el día de ayer y apuntaba justamente a lo inoportuno que es una elección, sobre todo porque venimos en una época muy difícil. La sociedad ha manifestado permanentemente una suerte de hartazgo a participar a una suerte de muchas elecciones, y también hay un presupuesto incluido en el mismo, el cual no es poca cosa, es bastante oneroso. Estamos hablando actualizado a números, trasladado a la elección anterior, aunque superaba los 4.000 millones de pesos. Uh-huh. Esto sumado también a una situación política enrarecida de parte de la oposición, la cual iba a ser una herramienta que iba a utilizar la oposición como una forma de dilucidar sus cuestiones internas, pero en este caso la íbamos a pagar todos los chaqueños. Uh-huh. Todo esto era un combo, los cuales nuestro gobernador avanzó sobre el tema y, bueno, nos instruyó a nosotros, los diputados, a que presentemos este proyecto de suspensión. Se hacía muy difícil. Sí, ustedes saben que la Cámara de Diputados estamos en una paridad increíble, 16 a 16. Ninguno tiene quórum propio. Por lo tanto, para llevar adelante cualquier sesión se necesita un voto más de un lado o del otro. En este caso, contamos con la participación de la diputada, la doctora Katia Blanc, que se sentó en la misma, y eso dio posibilidades de llevar adelante la sesión por el quórum estricto. Y después continuó, por supuesto, con el temario, que no era solamente la suspensión de las PASO, sino había otros dos proyectos de ley. La misma acompañó la votación, fue por unanimidad, pero tuvimos que escuchar, por supuesto, su alocución muy precisa, con una crítica muy fuerte para el gobierno nacional y también para nosotros, hay que reconocerlo. Y además aprovechó las circunstancias para dar una modificatoria a la ley original, al proyecto de ley original, donde decía que el destino de los fondos que se iban a ahorrar al suspender las PASO

0: arrastra desde el inicio mismo de la génesis de la ley, ¿no?
1: Seguramente, porque no es la primera vez que se suspende, esto también hay que decirlo, que a lo largo de todos estos años hubo varias suspensiones y bueno, de estas las sumamos, creo que es la cuarta o la quinta suspensión que ocurre a lo largo de la historia de las PASO. Yo, si me permiten, también di mi opinión, varios de sus medios colegas, yo creo que hay que evaluar muy bien, porque lo que queremos es que se fortalezca la participación de la ciudadanía y parecería que las PASO al principio fueron muy imprescindibles o necesarias, pero con el transcurrir del tiempo se fue transformando en esto que usted decía y que yo lo ratifico. Por lo tanto, hay que evaluar que las PASO no sean obligatorias y que además el presupuesto de las mismas sea afrontado por los distintos partidos políticos o los frentes. Esta sería una forma más democrática y más transparente y creo que más acorde a lo que la sociedad está demandando, porque ha sido como una interpelación. Todas las leyes en general que nuestro gobernador o nosotros sacamos es escuchando a la gente, a la sociedad, a quienes nos votan. Y en este caso había, en general, de cada 10, 8 decían que no querían saber nada con una nueva elección. De modo tal de que esto es un poco lo que ha ocurrido, ¿no?
2: Diputado, buen día. Fabián lo saluda en este caso. En este caso, hablando respecto al proyecto, la idea no sería entonces pensar en una eliminación, sino en, por ejemplo, la no obligatoriedad.
1: Así es. Pero además, si me permiten, también digo de que no podíamos eliminarla, uh-huh. Porque para eso se necesita un voto agravado en la Cámara de Diputados y es muy difícil estar con la misma. Los dos tercios, conseguir la mayoría simple ya es difícil, se imaginan ustedes lo difícil que va a ser conseguir los dos tercios, uh-huh. Salvo que haya un consenso y haya una negociación acorde con la oposición, si no sería prácticamente imposible.
2: Uh-huh. Y en ese sentido, ¿cómo está la cuestión del diálogo entre oficialismo y oposición? Más allá del debate propio de la política, empezamos a transitar un proceso, si se quiere, o estamos en un año preelectoral. ¿Esto ha afectado un poco la dinámica de la Cámara?
1: De las claramente, cámaras, en este caso. Claramente. Sí, claramente, claramente. Hay una oposición que está desde el año pasado, apenas asumieron las nuevas autoridades el 10 de diciembre, notamos un cambio sustancial en la actitud que tiene la oposición de palos en la rueda sistemáticamente y una suerte de campaña permanente dentro incluso del recinto en cada uno de los proyectos que se debaten. ¿Por qué? Porque además tienen dentro de la Cámara de Diputados algunos ya que pretenden ser fuertemente precandidatos a gobernadores, que reemplazo, y bueno, eso hace también de que se distraiga bastante la atención, la gestión legislativa, y se la cambie por una gestión proselitista, francamente, muy proselitista. Nosotros de alguna manera tenemos una suerte de tranquilidad política por las circunstancias que tenemos primero, porque nuestro afán es hacer bien la gestión primero, y esa es parte del proselitismo, y la segunda es que tenemos solo un candidato a gobernador, que es Leandro Esdero, que vamos a hacer todo lo posible para su reelección. Uh-huh. Eso hace también de que no tengamos este tembladeral que tiene hoy la oposición.
3: Se suspenden las PASO, hay un monto importante de dinero que se va a destinar a la salud, especialmente al hospital pediátrico de allá. ¿Tienen idea aproximada de cómo se va a hacer eso, de qué manera? ¿Tienen organizado? ¿Quién lo va a hacer? ¿Cómo se hace eso, diputado? Desásneme.
1: Bueno, yo también le decía a colega suyo de que nuestro gobierno de por sí ya lo está haciendo en destinar todos los fondos, o sea, apuntando todos los cañones a las prioridades que tiene nuestra gestión y son justamente la salud, la seguridad, la educación, apuntar a la producción. Así que creo que esto va a ser un poco más de lo que ya se está haciendo. Digamos que incluso hubo cambios hace poco tiempo, no más de 50 días, de la cartera de salud pública. Una nueva etapa se reinició con el doctor Mayol. Inmediatamente los recursos, que obviamente no son muchos, estamos en época de vaca flaca, los recursos se destinaron sobre todo a equipamiento de hospitales, compra de medicamentos y las refacciones y también

0: la posibilidad de inaugurar nuevos hospitales. Así que creo que, además, la diputada Katia Blanc, que nos conocemos hace muchos años en la política, va seguramente a monitorear que el mismo se cumpla, porque además así votamos todos, y obviamente no descarto de que lo haga en forma intensa, porque sabemos también que es una legisladora muy tenaz y muy intensa, ¿no?
1: Bueno, le agradecemos muchísimo su tiempo, diputado. Que tenga una linda mañana.
0: Bueno, muchísimas gracias. Igualmente para todos ustedes. Buenos días.
1: Buenos días. Carlos Salom, diputado por el Chaco y esta suspensión de las PASO en la
2: Exacto,
1: provincia.
2: suspensión, no eliminación, porque para eso
1: Claro.
2: necesitan contar con los 2/3 de los votos y, imagínense en una alta paridad, porque hoy la Cámara se compone básicamente en 16 a 16. Bueno, fue difícil ya conseguir un voto para la mayoría, imagínense, para tratar la eliminación. Ahora, ojalá que estos recursos que no se van a destinar para financiar las elecciones internas de los partidos, o en este caso de la oposición, bueno, lleguen efectivamente al hospital pediátrico como se tiene previsto.
1: Perfecto. ¿Sabe qué hora es? Son
2: ¿Qué
1: las
2: hora es?
1: 7 y 29 en la República Argentina. ¿A usted le parece? Tengo
2: ¡Qué bárbaro!
1: mensajes, tengo todo. Señores de arriba, todo el mundo, que tengan buen jueves, buena jornada. Ya terminando el mate y juntando mis cosas para ir al descanso. Bien ganado. Muchos abrazos
2: Bien
1: y éxitos,
2: ahí.
1: dice el amigo que estaba trabajando. Ya los estoy escuchando. Arriba, todo el mundo, dice alguien por acá. Buenos días, nos dice Rito
2: Buen
1: Rafael, que
2: día.
1: también está ahí del otro lado, mandando sus datos personales, porque con eso va a participar de los sorteos de mañana. 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
1: 7 y media en la República Argentina. ¿Qué tenés, Diego?
3: Tengo el cronograma de cortes de
1: No.
3: energía en la ciudad de Corrientes. Sí.
1: Dame el cronograma de cortes de energía en la ciudad de
3: De
1: Corrientes.
3: 8 a 9, atención, Barrio Libertad, pero da un lugar específico y zonas de influencias. Digo, el corte sale desde Jujuy y Bolívar.
1: Bien, Jujuy y Bolívar ahí.
3: Y eso es de 8 a 9 de la mañana. Y de 8 a 10, atención.
2: Otra vez.
3: Atención.
1: Ay, no, otra vez a Paula.
3: Barrio Molina Punta.
1: ¡Qué bárbaro!
3: ¡No! Barrio Punta Taitalo.
2: Hay un ensañamiento ahí,
1: Porque
2: ¿eh?
1: Paula vive en Punta Taital.
3: Barrio Jardín. Y
1: ¿Y?
3: Barrio Docente.
1: Ay, ay, ay, ¿desenchufaste la heladera?
3: De 8 a 10.
1: Oh, de 8 a 10. Otra vez, Paulita, tenés
3: Arriba.
1: que hacer sin. Todos los días te cortan porque
3: Todos
1: están
3: los
1: viendo
3: días.
1: que vos te canses y cortes definitivamente.
3: Hay que dejar de colgarse de la línea, por
1: No.
3: favor, de poner el medidor. Por favor.
1: ¿Por qué le dices eso mirando a Paula? Una mujer que cumple
2: Hay que
1: con
2: dejar
1: sus
2: de engancharse, por
1: impuestos
2: favor,
1: y servicios.
3: claro, ¿viste?
1: No, qué bárbaro. Están acusando injustamente. Tiene que comprar unas pantallas solares,
2: Claro, paneles solares.
1: Eso, sí, señor. Muy bien, esos son los lugares entonces
3: Sí.
1: donde va a haber corte de energía. Vayan preparándose. Nos vamos a ir a la pausa porque ya pasaron 2 minutos de las 7:30. Es momento de comerse un trenzadito como estamos haciendo acá y tomarse unos ricos mates cebados por Fabián Bocalón. Pausa y ya venimos.

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0: 7 de la mañana, 38 minutos en la República Argentina. ¡Qué buena música
1: Amor
0: suena!
1: Amor moderno, David Bowie.
0: Estoy por cambiar la música así, no, mirá, claro. Trácate, ¿eh? Pero escuchala un poquitito más. Estamos haciendo arriba todo el mundo. Vamos, vamos, vamos, vamos, que ya es jueves. Dale, que hoy amaneciste más linda que nunca. ¿Se acuerdan de esa publicidad? Está más linda que nunca. ¿A quién era? ¿Ah? Era el que vendía ese polvito para adelgazar.
1: Pero ah, Ané.
0: Ané. Ané. Exactamente. Estás linda que nunca. Qué publicidad esa. Y había gente que compraba. De hecho, se hizo millonario así.
1: Sí, y después se fundió. Sí, pues tuvo que bancar un montón de juicios. De demanda, entonces, chau.
0: No adelgazaba la gente con el polvito mágico.
1: Colombiano era.
0: No me acuerdo, che, lo que.
1: Vivía
0: en
1: Miami.
0: Dice. ¡Ese! Ajá. Bueno. ¿Sabés por qué te digo que te voy a cambiar la música?
1: Jorge Ané.
0: ¿Qué? Jorge Ané, exactamente. Jorge Ané, sí señor, ese era. Porque ustedes hay algo que se vienen preguntando desde hace mucho tiempo, y yo sé que se vienen preguntando, de hecho me suelen preguntar a mí, ¿verdad? Ajá. ¿Cuáles son los grupos de cumbia regional más escuchados?
2: Claro, ah, ¿cuáles son?
0: Eso sí. Es algo que ustedes hace mucho, pero mucho tiempo quieren saber. Bueno, así que les voy a contar ya mismo. Mientras aguardamos la gloriosa venida de la siguiente nota, ¿quiénes son los grupos de cumbia de Chaco y Corrientes que más se escuchan en este caso, Spotify?
2: Ah, sí, mirá, ok.
0: Bien.
2: A ver.
0: Eclipse. Sí. En el puesto número 5.
1: Eclipse en el puesto número 5.
0: 15.000 oyentes mensuales.
1: Mirá vos. Bien. Eduardo. ¿Cómo se llama Eduardo?
0: Eduardo.
1: Álvarez.
2: ¿Gómez no era?
1: No, Álvarez.
0: Eduardo Álvarez.
1: Sí.
0: Bien.
2: Ah, Álvarez.
0: Vamos a ver, ya viene, ya llega. Vamos a buscar algo de Eclipse, algo de Gillo, algo de todo. Vamos, vamos, vos mezclale nomás, que yo le voy contando a la gente. Si a vos te gusta la cumbia,
2: sí,
0: escucha
2: por supuesto.
0: Esto. Muy bien, para bailar está bien,
2: sí,
0: ¿viste? Me encanta.
2: Para limpiar también.
0: Para limpiar, la cumbia para limpiar, sí señor. ¿Sabes las ganas que te da?
2: Abrir la ventana, subir la música y.
0: Sí, meta, cumbia nomás. Eclipse, 15.000 oyentes mensuales. Gillo y los chicos, 10.
2: A ver.
0: 23.000
2: oyentes
0: mensuales.
2: Una diferencia impresionante.
0: Hay un numerito, ¿eh?
2: Digo,
0: hay
2: por
0: un...
2: lo que en su momento ha estado y sigue siendo, y por suerte ha bajado la atención, pero en algún momento era una cuestión importante,
0: sí,
2: de rivalidades.
0: Sí,
2: incluso
0: pero,
2: con el contrapunto como escenario.
1: Claro, lo que pasa es que es cierto, como grupo, pero entre ellos no hay absolutamente ningún hexágono.
2: No, exacto.
0: No hay. Gillo y los chicos 10, entonces, 23.000 oyentes mensuales en Spotify, estamos hablando.
1: Cuarto, Gillo está cuarto, ¿no?
2: Cuarto, sí,
1: bien,
2: cuarto.
1: Bien, bien.
0: Vamos con el tercer puesto.
1: Tercero, a ver.
0: 34.400 oyentes mensuales para Mauri y el Arrán.
1: ¡Qué capo, mirá, Mauri! Oh, sí,
0: Mauri,
1: sí,
0: sí. ¡Sí! Ahí está, mira, ya está.
2: 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No sé.
0: ¿Escuchá? Ahí lo tenés. Le gusta, ¿eh? Vamos, vamos, vamos. Y suena. 74.000 oyentes mensuales, puesto número 2.
1: ¿Quién? ¿Quién?
0: ¡Chaque!
1: ¡Los Chaque, mirá!
0: Los Chaque, y después está la apóstrofe y la S, que sí, es pues nivel, sí, eso sí. No es cualquier cosa, no es los Chaque,
2: vale,
0: nomás.
2: No.
0: Los Chaque, apóstrofe S, los Chaques. Bueno, 74.000 oyentes mensuales.
1: ¿Y el mejor?
0: Y el podio lo ocupan
2: los continuados.
0: Pero atentos, porque si los Chaques tenían 74.000 oyentes mensuales, sí, los continuados.
2: 250.000.
0: 273.000 oyentes mensuales. Una diferencia, pero una locura, ¿eh?
2: Una banda.
0: Claro, después ya, viste, la gente comienza a decir, no, ¿qué pasa? Que nosotros escuchamos nuestro cassette nomás acá, claro, bla, bla, bla, claro. La gente, viste,
2: quizás, bueno, habrá que ver YouTube también cuáles son.
0: Hay
2: las
0: que ver en YouTube, sí, señor.
2: Mucha
0: sí.
2: gente incluso escucha por YouTube.
0: Sí. Mucha gente puso eso en los comentarios de la publicación. Dijeron, nosotros
2: YouTube
0: escuchamos
2: Premium,
0: acá en Corriente para a través de YouTube.
2: Claro, ya tienen YouTube Premium y ahí automáticamente tenés YouTube Music y mucha gente elige YouTube Music también
0: sí,
2: por sobre Spotify.
1: ¿Cuál es el tema más escuchado de
0: Dijo,
1: los
0: uno, tienen que medir por YouTube, lo cumplieron, no sabemos ni qué Spotify le mandó uno, pero qué grande, bueno, se ríen, bien. Está bien, me gusta la
1: claro,
0: gente con
1: ¿Novios
0: humor.
1: Cruzados será el tema más escuchado?
0: No sé, pero ¿te gusta la cumbia vos? A ver. No, estaba ahí. Y eso que no está comiendo.
1: Claro.
0: ¿A vos te gusta
2: vamos, Juan,
0: la cumbia?
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0: Papucho, dale Juan más.
1: Uno nomás.
0: Dale, Juan más te pedimos.
1: Uno y medio.
0: Ahí va.
1: Sí. Ahí está.
0: Sí.
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0: Sí.
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2: Un mensaje que diga:
0: hoy quiero hacerte el amor, quiero viajar en tu piel. Una remera que diga:
2: claro.
0: Sí. Subí, papito, eso, dale.

0: Escucha, mira, la gente empezó a reaccionar y dice, casi tomó todo el champú. Ah. Se que estaba bañando este y le puso. ¡Ea! Mirá cómo me arrancaron. A mí me gusta la música de Gillo, me gusta la música de los Chaques, dice alguien por acá. Dale, dale, dale.
1: Y lo nuevo de los Chaques.
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0: No.
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0: Deja todo lo que tenés ahí, ponete a bailar. ¿Qué vas a hacer? Mirá, es jueves. Ya gastaste todo tu sueldo.
3: No, pará.
0: Sí, ya está, de administración todo, pública, ya quemaste todo. Ya que no sé cuándo, desde el 31,
3: ¿cachai? ¿Cuándo sale el plus?
0: ¿Eh? Claro. Bailá, manté, que es lo que te levanta el ánimo.
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0: Ese pasito que hace Diego Romero es impresionante. No, sabe, no lo sabía, tan
4: no lo
0: buen
4: tenía,
0: bailarín.
4: Yo,
0: no.
4: No lo tenía.
3: En
4: no.
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0: Mirá vos.
3: ¿Cómo es? Hago espectáculos.
0: Festivales,
3: recorro festivales.
0: Bailando.
4: Recorriendo escenarios.
0: En la pista.
3: Claro, total. Hoy no se puede vivir con solo trabajo.
0: No,
3: tiene que recurrir a lo que sabe, ¿no?
4: Sí, así es la vida del artista.
3: Sí,
0: claro.
3: Es músico, mija.
0: Y bailando alrededor en la pista. Ahí te va bailando. Que en la pista ahí. Tin, tin, tin. Vamos. Me dicen por acá, ¿y Quique y los triunfadores? ¿Eh?
4: No, ¿Quique y los triunfadores?
0: ¿Cómo? Ahora escuchamos una cosa. ¿Ustedes no le conocen a Quique y los triunfadores
4: no,
0: ahora?
4: No, pido disculpas. ¿Sí?
0: ¿Sabés qué? Quique y los triunfadores...
3: Apoyo
0: que...
3: lo que dijiste recién de ese comentario. ¿De los qué? Cumbieros no tenemos Spotify.
0: Dijo...
4: Claro, sí,
0: tal. No, acá hay un... En realidad es un comentario de una, claro. de una persona que
3: por
0: no
3: eso,
0: se,
3: por
0: que
3: eso.
0: No escribe,
4: contemple
0: sí.
4: YouTube.
0: Sí. Sí, sí, sí. Claro, contemplen YouTube exactamente. Bueno, así es como están las cosas país y se las hemos contado. Muy bien. Le saludamos a Josefina, que está cumpliendo años, que es nuestra fiel oyente. Le mandamos un beso grande. Muy, pero muy feliz cumpleaños para ella. Está en línea Huguito.
3: Sí. Huguito.
0: ¿Quién es Huguito? Me preguntaron.
3: ¿Quién es Huguito?
4: ¿Quién?
0: Es un ferretero. Hoy celebramos el Día del Ferretero. Le vamos a saludar, le vamos a preguntar por el coso del cosito. Y si todavía la gente sigue preguntando, o la gente ya busca, por lo menos con la IA, ¿viste? Porque le tirás una foto, le decís cómo se llama esto y te tira, o la gente todavía va a preguntarle el coso del cosito. Huguito, ¿cómo te va? Buen día, feliz día para vos.
5: Buen día, gracias, Iván. Buen día.
0: Bueno, ¿cuánto hace que sos, que tenés una ferretería? ¿Cuántos años hace que tenés tu ferretería?
5: 20 años.
0: ¿20 años trabajando como ferretero? ¿Qué tenías tu familia o vos arrancaste solo? ¿Cómo tomaste la decisión?
5: Arranqué solo.
0: ¿Solito tu alma?
5: Sí, yo vendía por la calle y después puse un depósito para juntar mis cosas ahí y después ya abrí nomás una ferretería ahí.
0: ¿Que andaba por la calle vendiendo, vendías herramientas de trabajo en la calle?
5: Sí, así es. Bueno, te digo, vendía por la calle, vendía los otros negocios, ¿viste?
0: Mm. Eras como un proveedor, digamos.
5: Exactamente.
4: Uh-huh. Huguito, ¿qué tal? Buen día, Fabián, te saluda en este caso.
5: Buen día.
4: Bien, ¿y vos? ¿Qué notas que ha cambiado en el rubro, por ejemplo, a lo largo de tus años de experiencia, en función de lo que vendés? ¿O se siguen vendiendo las mismas cosas, digamos?
5: Mira, se sigue vendiendo casi siempre lo mismo, uh-huh. Pero por ahí empieza a venir cosas nuevas y hay que incorporar porque si no te quedas atrás.
4: Uh-huh. Y esto que decía Tere hoy del coso del cosito, ¿sigue pasando que la gente por ahí llega de alguna manera sin saber claramente lo que quiere?
5: Así es, pasa que hay gente que viene porque le dijeron tal cosa, uh-huh. ¿Viste? Y es lo que le dijeron, no es lo que yo les digo. Mm. Ellos quieren llevar lo que le dijeron, ¿viste? Y el que le dijo no sabía ni lo que le dijo, ¿viste?
0: Claro. Tenés que hacer asesor también de tus clientes muchas veces, seguramente, ¿no?
5: Vos sabés que eso hice hasta hace 5 o 6 años. Después de la pandemia, ¿quiere ya tal cosa para tal cosa? Toma, acá está. Si le sirve, le sirve. Si no, Sí, porque, o si no, pierdo mucho tiempo en querer explicarle qué es lo que tiene que ir.
4: Ah, ya te resignaste de estar educando al cliente.
5: Sí.
0: Prefiero
5: sí,
0: mi paz.
5: Sí, porque ellos dicen, no. Él a mí me pidió tal cosa. Entonces, le doy lo que le pidieron.
4: ¿Y qué es lo que más vende, Huguito? Digamos, ¿qué es lo que más te sale?
5: Y yo vendo frutería, vendo bulonería, artículos de pesca, electricidad, sanitario, todo tengo. Así que todo sale un poco, ¿viste?
3: El ferretero es también un poco pescador, digo, está relacionado a la ferretería con los artículos de pesca, porque no es la primera, o sea, son muchas las ferreterías que conozco y venden también artículos de pesca. ¿Sí o sí está relacionado o es solo casualidad?
5: Bueno, yo pesco, digamos, voy a todos los torneos que hay.
3: Ah, mira.
5: Y como es. Y yo cuando empecé a vender a las en la calle, digamos, a la otra ferretería, yo le puse toda la ferretería que venden en Corrientes Pesca, porque yo le vendía cosas de pesca.
3: Ah, vos sos el responsable, entonces.
5: Sí, en una palabra, sí.
3: Ah, mira.
0: Mira. ¿Y tu comercio es un comercio chiquito, es un comercio grande que le da trabajo a otra gente? ¿Tenés los dependientes, le decíamos en el pueblo, otros chicos que atienden, o sos solo vos?
5: Y yo estoy a la mañana solo y a la tarde vienen mis dos hijos.
0: Ah, bueno.
5: Porque yo empecé, estaba todo el día, a la mañana estaba con uno de mis hijos y a la tarde estaba con otro. Pero después ya no aguanté más y como ellos crecieron, quedamos con que venían ellos dos juntos a la tarde y yo solo a la mañana.
0: ¿Hay algún...?
5: Y yo a la tarde ya no estoy.
0: Ah, ya te tomás tu descanso. ¿Hay algo que sea algún, no sé, una herramienta que casi nadie compra, que vos decís que existe, que tenga un nombre raro, que no conocemos? Todos conocemos la, no sé, la tenaza, el pico del oro, las pinzas muy básicas. ¿Y hay alguna herramienta que vos tengas ahí que decís, esto no me vienen a comprar y no saben lo útil que es?
5: Y no... Hay, por ejemplo, un marcador que se llama Chocla y la gente viene y te pregunta o te dice que quiere tal cosa, pues no sabe ni cómo se llama, pero que se llama Chocla, ¿viste?
0: Chocla.
5: Que usan los albañiles, que tiene un hilo, un recipiente, y vos le levantas para arriba y le soltas para el piso y te ha marcado el piso donde vos tenés que cortar algo de eso.
0: Mira vos, esa sí que no
5: lo tenías. O lo que vas a hacer.
0: Tiene una especie de cuerda, digamos.
5: Sí.
0: ¿Y es una herramienta manual?
5: Sí, una manual.
0: Mira vos, y esto lo usan los albañiles particularmente, que el albañil sí sabe.
5: Sí, pero el albañil sí, pero hay algunos que por ahí ellos ven que van a hacer su trabajo en su casa y quieren ese marcador, pero no saben cómo se llama.
0: Claro. Pero mira, vos, una chocla que en la vida hemos escuchado. Sí. No, nunca.
3: Yo no escuché nunca tampoco.
0: He escuchado. Bueno, Huguito, ¿qué es lo que más sale hoy día? ¿Qué es lo que más te compra la gente, la que va comúnmente a tu negocio?
5: Y canilla.
0: Canillas.
5: Porque parece que todo el mundo andamos nervioso y rompemos toda la canilla.
3: Bueno, ¿la canilla de plástico o de metal?
5: Y de las dos clases, según la plata que tiene el cliente. Sella de plástico o sella de metal.
0: Claro.
5: Porque hay mucha diferencia. El de plástico está a 2.000 y una de metal está a 16.
0: La gente medio que pichulea un poco, te dice, o sea, dame la más barata nomás y a los dos meses viene ya otra vez a comprar otra, porque sí, ¿no?
5: Sí.
0: Va eligiendo por... Sí. Bueno, ¿y cómo celebra un ferretero su día, Huguito?
5: Sí, no sé, yo estoy por trabajar.
0: Sí, porque es lo que corresponde,
4: Huguito,
0: ¿no?
4: Huguito, ¿sentís que digo, en términos de venta, cómo viene la cuestión? ¿Vendés más, vendés lo mismo, vendés un poco menos?
5: Y mira, hay días que se vende bien, otro día no se vende nada. En una palabra, no te puedes ni fiar a cómo estás trabajando, porque ya te digo, hay un día, dos días para lo vendé bien y después al otro día vendé más o menos y es así, anda.
0: Claro. Sí.
5: Antes vos tenías un todos los días más o menos igual, pero ahora ya no.
0: ¿Vos en qué barrio estás, Hugo?
5: En el Bañado Norte.
0: Barrio Bañado Norte.
5: Yo estoy a Armenia al 2700.
0: Recién hablabas de fiar, ¿no? ¿Todavía se usa por ahí que a tus conocidos, el albañil conocido que viene, que está haciendo algo, que se le rompió, algún vecino conocido viene y te dice, me aguantás esto hasta que cobre? ¿Todavía se usa eso? ¿Esa confianza?
5: No, porque uno que por ahí ya no te paga y ya no vuelve más.
0: Ah, claro.
5: Perdiste tu plata y perdiste tu cliente.
0: Claro. Bueno, Hugo, te dejamos trabajar. Gracias por atendernos. Feliz día para vos, que tengas mucho éxito en tu trabajo. Decinos bien la dirección de tu ferretería, ¿sí? Por ahí, si alguien vive por ahí, está escuchando, sabe que puede acudir a vos. Contanos.
5: Armenia y México.
0: Armenia y México. Ahí está la ferretería. ¿Cómo se llama la ferretería?
5: Huguito BKM.
0: Oh, Huguito BKM. Muy bien. Bueno, te mandamos un beso grande. Gracias por atendernos.
5: Muchas gracias. Gracias a ustedes.
0: Es el carretero de Paula.
4: Sí.
0: Ah, el claro. Que le vende todos los clavitos.
3: El que sabe cuál es
0: el no costo. Es el amigo, dice. Ese es mi amigo, claro, dice Paula. Claro. No es el ferretero. Pero te vende algún...
3: ¿De algún momento?
4: Algún tarugo.
0: Hay un par de tornillos que deberías comprar ahí.
3: Bueno. Yo tengo... ¿Rosca común o rosca Whitworth?
4: Ah, ni idea.
0: ¿Cómo?
4: Ni idea.
3: Claro, rosca Whitworth.
0: Usted que sabe mucho de esas cosas.
3: Yo soy técnico mecánico electricista nacional.
0: Sí, no lo vi, no lo sentí acá en esta, pero...
4: Cuando le conviene habla de su vida privada.
3: Es un proveedor.
4: Es un claro. Nombre selectivo. Bueno, tengo para compartir un homenajecito pequeño a los ferreteros. En este caso es una manera de aprender. ¿No? Para las personas como yo, que por ahí no conocen mucho, me encontré en redes sociales con una ferretería, no es de aquí, es de Córdoba, se llama Ferretería Guzmán, para aquellos que quieran buscarlo en Instagram. Y el ferretero con su hija lo que hacen es armar canciones para enseñarte a buscar cosas y para qué sirve cada cosa de la ferretería. En este caso hablan del famoso coso del cosito.
0: El coso del cosito.
4: Así que lo escuchamos, dale.
6: Vamos con el cuartetazo, Lola.

0: El consejo es traer una foto y listo. Hoy,
1: ese coso.
0: Bueno, así tenés de lija, de tornillos, sí, autoperforante para metal, para madera, para pared. Mechas de taladro, por ejemplo. Bueno, se han encargado de enseñar a la gente, gracias a también la linda voz que tiene Lola. Lola, la hija del dueño,
1: del,
0: ¿no? Que es quien toca la guitarra.
1: ¿Mira?
0: En el video. Así que nada, los invito a seguirlo, se aprende mucho.
1: Me encanta, cómo se las ingenian para hacer su propio marketing, las ferreterías, los talleres mecánicos. Sí. Son muy ingeniosos.
0: Y mucha gente le dice, che, haceme una canción de las lijas, por ejemplo. Uh-huh. Y ellos van y hacen una canción pensando en qué tipo de lija, qué color, para qué sirven. Digo, también respondiendo un poquito a la demanda de la gente y a la necesidad, porque al fin y al cabo terminás aprendiendo un poquito.
1: ¿Qué te parece? O sea, y porque además somos súper ignorantes en ese tema. ¿Viste? Como si lija, dame, ¿qué número te dice?
2: Hablen por ustedes.
0: Claro.
1: No, bueno, vos no, disculpe, claro. Sí. Pero yo voy y le digo, ¿sabes qué? Necesito lija. ¿Número? Te dice.
0: Sí, y cualquiera.
2: ¿Para qué? No ¿para sé. Madera o para...?
1: No
2: para
1: sé, madera. No sé, dame lo que haya, le digo, lo que tenga, dame todo ahí, qué sé yo, ¿viste? Te agarra una angustia porque no tenés la más remota idea. Le dice, quiero una mecha para ir...
0: Aparte... yo me asumo que el ferretero, así como algunos animales, siente el miedo, presiente la ignorancia, ¿no? Vos llegás todo timorato y decís,
2: sí.
0: Quiero una lija, y es como, bueno, a ver, ¿qué lija querés?
1: Sí,
0: y viste,
1: claro.
0: Como que vos ya te empezás a achicar y decís, no sé.
1: Bienvenida al infierno.
0: Claro.
1: No, adelante, hija, bienvenida al infierno. Sí, es
0: bueno,
1: así.
0: Bueno, es como una situación muy difícil de afrontar.
1: ¿Qué te parece?
2: Ustedes están haciendo hincapié en un elemento que no es vital en la ferretería. O la lija es de la pinturería.
0: Bueno, claro, pero viste que por ahí no hay muchas pinturerías y generalmente la ferretería del barrio trata de tener un
2: captar
0: poquito de todo.
2: Incluso algunas ferreterías tienen pinturas también.
1: Anexo venta de galletitas te hacen.
2: Y si Huguito tiene venta de materiales de
1: claro,
2: pesca.
1: Venden lo que, claro, pero venden, viste, se les...
2: Están
1: se,
2: ahí de vender ibuprofeno.
1: Y sí, vos te descuidáis.
0: Si venden en el kiosco.
1: Venden en el kiosco, ¿por qué no va a vender un ferretero? No, hay una costumbre muy arraigada entre los ferreteros, entre los que trabajan en los talleres y demás, que es hacerle bromas a los que recién comienzan. ¿Viste cuando te hacían pagar tu derecho de piso, no? Y es, por ejemplo, andá y conseguime, tanto de cadena perpetua, ¿viste? Y va el nuevo, ¿viste? Y trata de conseguir en distintas ferreterías cadena perpetua, cadena... Y ya los ferreteros están todos como cómplices y le dicen, no, acá no hay, pero en tal ferretería puede ser, y así. Le van llevando, le van haciendo...
2: Y andan buscando cadena perpetua.
1: Y vos andás buscando cadena perpetua, pero y hasta que caes en el que te estaban tomando el pelo. Es parte, digamos, del famoso hacerle, como es pagar derecho de piso que te hacían. A mí me hicieron una vez metiéndome un teléfono en la cartera, me acuerdo, y eso fue mi... Así pagué mi derecho de piso cuando arranqué en la radio. Me dieron un teléfono y me llevé a casa y me agarró una angustia porque dije, para no pensar que me lo robé. Y no era, era una broma nomás.
2: Ah.
1: Cada uno, viste, con su
0: ¿viste el teléfono?
1: No, jamás, de lo jamás se me quedó para siempre.
2: Está todavía.
1: Lo estoy usando, así. Era un teléfono blanco, viste, esos teléfonos que bueno... Sí, me lo hicieron. Los Minich Cuera, los Martín Godoy Cuera, eso de aquella
2: qué
1: época.
2: Gente
1: sí,
2: esa.
1: Gentuza, que me hizo, pero qué vergüenza, tú aparezco en mi casa encima que me había conseguido el trabajo pidiendo por el amor de nuestro Señor Jesucristo y te imaginas un... Van a pensar que me robé el teléfono, Dios mío. Bueno, 8 de la mañana en punto en la República Argentina. Cuando volvamos, está la estrella del programa, que es el señor. Y sí, viene, ya pusimos cumbia por adelantado, porque él no es muy cumbiero,
2: no, pues,
1: que digamos.
2: No.
0: Sí, estaba aplaudiendo,
1: Estaba aplaudiendo. Prepárame cumbia ahora que le vamos a hacer escuchar entonces dentro de un rato, Ahora. ¿Ahora con qué nos vamos a la pausa? Acá está Mauri el arranque.
2: Qué capo, Mauri.
1: Nos vamos con Mauri el arranque entonces a la pausa. Para vos que te gusta la cumbia, esto es Arriba Todo el Mundo por Radio La Red. A ver, acá me mandan, mirá, ya me empezaron a mandar. A esto se refiere el ferretero, Bueno, y les saludo, esperen, antes de irnos a la pausa, ya están las noticias. No todavía, bueno. Nuestro amigo Jorginho dice, buenos días al Dream Team de la radiofonía de la Vía Láctea y aledaños.
2: ¡Qué capo! Jorginho.
1: No se anda con chiquitas, ¿eh?
2: No.
1: El silogismo que utiliza el gobierno nacional para intentar explicar el supuesto crecimiento económico del país arranca de premisas falsas, por lo cual la conclusión a la que arribé, dice, también es... la conclusión a la que arribe también es falso. No olviden que el INDEC sigue intervenido por el gobierno nacional y los datos que arrojan las mediciones mensuales de los índices de precios al consumidor no son los verdaderos. Y la gente lo sabe porque lo siente en el bolsillo. Gran saludo al equipazo de Arriba Todo el Mundo, Teresita, Diego, Rito, Gonzalo y Fabián y el resto también de toda la muchachada. Gracias al amigo. Ahora sí, pausa, noticias y venimos.

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1: 8 de la mañana, 2 minutos, se registra tormenta débil en el área metropolitana de Buenos Aires, la temperatura 12 grados 6 décimas, humedad 89%, cielo nublado.
0: Nacionales.
1: Asambleas y movilizaciones en los aeropuertos por un paro del gremio ATE. Amplía Rosario Bigozzi.
2: Trabajadores de una empresa que presta servicios de control a Aerolíneas Argentinas levantaron el corte sobre Avenida Costanera frente a Aeroparque y tras una asamblea en el acceso peatonal descubierto de la terminal, se movilizan en caravana hasta la sede de la compañía GPS. Mientras tanto, los vuelos funcionan con normalidad con la expectativa de que a partir de las 9 puedan sufrir demoras y cancelaciones ante el paro de ATE-ANAC, que se llevará a cabo hasta las 12 del mediodía. El reclamo es salarial y afectará las tareas de los controladores aéreos en Aeroparque y en 27 aeropuertos del país. Rosario Bigozzi, La Red Informativa.
1: Reiteramos, continúan los problemas con la tarjeta SUBE en colectivos, trenes y subtes. Amplía Mauro Gundín.
3: Problema para viajar es lo que tienen los habituales usuarios de la tarjeta SUBE y esto es como consecuencia que el sistema no le permite recargar, acreditar la recarga preestablecida a través de métodos electrónicos, como así tampoco pueden observar el saldo que tienen en su tarjeta SUBE. Esto está sucediendo desde el día de ayer y por consiguiente genera las complicaciones para los usuarios. Hay diferentes métodos para solucionarlo en el caso de que uno sea damnificado. En el subte es lo más complicado porque solamente en algunas cabeceras se permite el pago con tarjeta de débito. En el tren, ante esta complicación, directamente pasan sin pagar el viaje, mientras que en el colectivo sí, en la mayoría de las líneas tienen la posibilidad de pagar con tarjeta de débito. Mauro Gundín, La Red Informativa.
0: Economía.
1: Se derrumbaron las ventas de lácteos. La líder del sector sufrió una baja del 10% según el balance presentado en la bolsa porteña. El deterioro se concentró en el mercado argentino, mientras las exportaciones, la generación de caja y la reestructuración de la deuda aportaron señales más favorables.
0: Internacionales.
1: Crisis migratoria y humanitaria en el norte de África. Más de 80 muertos en un pequeño bote a la deriva en el sur de las Islas Canarias. La precaria embarcación había salido hace 27 días de la nación de Gambia hacia las Islas Españolas. Autoridades rescataron a bordo a 44 sobrevivientes.
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1: Atención, automovilistas, choque en la Perito Moreno a la altura del Parque Avellaneda genera una enorme congestión desde Liniers, también muy congestionada la de Lepiane, sentido al centro porteño, al igual que en los primeros metros de la 25 de mayo. A todo esto se registran choques en la General Paz, sentido al Riachuelo a la altura de Platense, genera demoras, sentido al Río de la Plata, un accidente a la altura de Alberdi. Choque en el acceso oeste a la altura del puente Barcala. Choques en la Panamericana, sentido de la ciudad, antes de la 202. Y también un choque y grandes demoras en el camino del Buen Aire, antes del enlace con la Panamericana. Reiteramos, continúan los problemas para acreditación con la tarjeta SUBE, trenes y subtes con sus frecuencias habituales.
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4: Continúa lloviendo de manera débil o moderada en algunos puntos del área metropolitana, pero las tormentas más fuertes ya se retiraron hacia el Río de la Plata. Mientras tanto, continúa vigente el aviso de alerta meteorológica para el sur de Santa Fe y Entre Ríos, en donde se registrarán en las próximas horas las tormentas de mayor intensidad. Mejora el tiempo en todo el centro del país, y eso incluye a la ciudad de Buenos Aires, pero también ingresará aire mucho más frío, con marcado descenso de temperatura a partir de esta noche. La máxima para este mediodía o primeras horas de la tarde estará en 19 grados, mañana no superará los 16 y el fin de semana no superará los 13 o 14 grados. Lucas Berengua, Meteorología, Radio La Red.
1: 8 de la mañana, 7 minutos, se registra tormenta débil en el área metropolitana de Buenos Aires. La temperatura 12 grados 6 décimas, humedad 89%, cielo nublado.
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0: ¿Cómo baja la temperatura? Un grado ha descendido. 16.
1: Química entre los dos. 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
0: Ay, vamos. La música que le gusta tanto a él. 8 y 14.
2: A propósito de esto.
0: Claro.
2: No.
0: Para darle la bienvenida a usted, a nuestro líder espiritual, estrella de este programa, la música que usted elige para que.
2: No, yo no elijo eso.
0: ¿No
2: es?
0: Presentémoslo. A ver.
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0: Mira.
2: ¡Ay, va!
4: Ahora sí.
2: Sí, señor. Dale. Sí, señor. Ahora
0: esa
2: sí.
0: Esa te gusta, ¿eh?
2: Sí. Sí. Sí, sí, sí. Sí, divididos. Por supuesto. Buen día, buen día.
4: Día.
2: ¿Cómo andan? ¿Todo bien?
0: Nosotros bien.
4: Una bala, ¿no?
2: ya es jueves, ya estábamos
4: sí.
2: ahí.
0: ¿Qué
4: bueno, pero
0: ¿qué pasó? ¿Una
2: ¿El
0: bala?
2: Colo viene o no esta semana? Pregunto, perdón.
0: En el nombre del señor.
4: ¿El Colo está en Inglaterra?
2: ¿Cómo que está en Inglaterra?
4: Pero no juega en el Chelsea.
2: Barco, ah, sí, Barco.
4: ¿De quién
2: barco,
4: estamos hablando?
2: Ah, del único.
4: El único.
2: Sí.
0: Único e irrepetible.
2: Sí, sí, lo estamos esperando acá con los brazos
0: amor.
2: Abiertos.
0: Sí.
2: Llega a venir ahora, sabes cómo saltan ahí afuera, ¿no?
0: Ah,
2: ¿no?
0: Sí.
2: Hace los pescados y te cuando salen.
4: Se termina la mala onda.
2: ¿Así?
4: Se lo pesca.
2: Empieza a saltar ahí.
0: No.
2: Cuando...
0: Ay, Paulita, no permitas, Paulo, vos. 25 años tenés como productora junto a la Tana y estos vienen acá a faltarte el respeto. No avalo ese comportamiento.
2: Es un chiste.
0: Es un chiste.
2: Es un chiste. Estuvimos trabajando re bien con Paula recién, un montón de audio, todo ahí.
0: No, te ruego.
2: Jamás trabajamos de la mejor. Siempre trabajamos de la mejor.
4: Jamás trabajamos de la mejor.
0: Mirá. Después no se quejen.
2: Ya me está amenazando.
0: ¿Qué te dije? Desde ayer que venimos en un delicado equilibrio, así que.
2: Pero es muy frágil todo acá, esta generación de cristal.
4: Argentina, Chile en la época del Miguel, ¿viste? Estábamos ahí, tenía que venir el cardenal Zamorete.
2: ¿Qué es lo que pasa?
0: No es fácil el tema, ¿eh?
2: ¿Cuánta fragilidad la caja de cartón, viste?
0: Mirá cómo sigue pegando.
2: Y sigue diciendo cosas feas de mí, seguramente.
4: Este lado hacia arriba, ¿eh?
2: Yo no digo, yo todo lo que digo, digo al aire.
0: Bueno, no va a quemar que le cueleamos sin.
2: No, fuera jamás. Del aire. No, ya no.
0: Qué bárbaro este también.
2: No, ya no. Yo bastante bien me porto, che. Bastante bien me porto, sinceramente.
0: Bueno, ¿cómo estuvo el chipá?
2: Qué rico.
0: Qué gran cocinero. Le gusta.
4: Che, qué rico
0: cocinar.
4: Chipá, que trajo Gonzalo Contreras.
2: Sí, que no ahí.
4: Me metió una propaganda marca cañón ayer en el.
0: Manda fotografía de lo que cocina.
4: En el grupo. Paula. De la radio. Cuando vos pones algo en el grupo de la radio, tenés que honrar y traer. Claro,
0: Paula hace eso.
2: No voy a venir con la fuente.
0: Paula,
2: acá,
0: ¿y cómo
2: no
0: que
2: da?
0: Un
2: tape. No da, vengo caminando de allá.
0: Ah, perdón.
4: O sea, claro. O sea, a veces venís caminando, a veces venís en auto.
0: La estética, ¿no? O sea, ¿no pega la fuente con esa camisa o qué?
2: Siempre vengo caminando a la radio.
4: Un tapercito cortado en porciones con una bolsita y ya está ya.
0: Una bolsita de supermercado. Nosotros no vamos a mirar nada. ¿Qué cree que vamos a evaluar la forma de servir? ¿Qué le cuesta? ¿Paulita? A diferencia de él, ella trae...
4: Soy el team Paula Escalante.
0: Todos con Paula.
4: Sí.
0: Grande Paula.
2: Me sueltan la mano.
4: Totalmente.
0: Por la comida te vamos a poner una puñalada en el ojo. Sin asco, mirá.
2: Bueno. Qué bárbaro, bárbaro.
0: ¿Cuándo vas a traer algo de lo que cocinabas, papuchín?
2: No sé. Habría que ver.
4: El chipa guazú tenía que traer.
0: Bueno, pero
4: ayer
0: hay que darle una nueva oportunidad.
4: Le metí una propaganda. Yo pensé que iba a traer, en serio.
2: No, si era para mí.
4: Entonces ni publica, entonces publica en tus redes, deja echar el grupo de.
2: Tenía que compartir con alguien.
4: Había que refregar a nadie. Qué soledad, la gran.
0: Mirá que tenés que compartir con tu grupo de trabajo.
2: Qué tristeza.
0: Esto es todo lo que tenés.
4: Pero qué
0: tristeza. Sotelo, por lo menos.
1: Pero qué tristeza cuando no estás y te quiero ver.
4: Ay,
2: ¿me puedo ir?
4: Que ni Sotelo. Fíjate que ni Sotelo le dio pelota ayer.
0: Qué bárbaro, ya.
2: Qué bárbaro. Me da calor.
0: Comparto con mis compañeritos acá porque no tengo con quién compartir. Es muy triste, boludo.
4: Ni el gato.
0: Dios mío, boludo.
2: Pobre.
0: Por Dios bendito.
2: No, pero Fabián siempre festeja cada vez que. Entonces, viste, es como que.
4: Ahora le echa la culpa a Fabián.
0: ¿No? Y mandala a Fabián, entonces.
4: Claro.
2: Tengo calor.
0: ¿Qué
2: ay,
0: cosa?
2: Si
0: Fabián festeja. Fabián te pone like a todo lo que decís, le pone carita sonriente,
2: sí, sí,
0: Fabián,
2: onda,
0: todo,
2: onda,
0: claro.
2: Onda.
0: Y...
2: Sí.
4: Pero también reclama
0: o sea,
4: el Chipaguazú. ¿No es cierto?
0: Digamos que no es un parámetro. Cualquier claro. cosa festeja, se ríe los chistes de Diego, ¿no?
4: Pero... Yo soy muy gracioso. No, perdón.
0: Pero
4: yo soy
0: no,
4: muy gracioso.
0: Si tenés razón, vos sos sumamente gracioso.
2: Bueno, ¿hace bien al grupo o no?
0: Sí, señor.
2: ¿Eh? Si siempre se necesita no voy, esa gente así.
0: Es que sí, pues.
2: Después estamos nosotros.
0: Que ni participamos.
4: Porque está durmiendo ya esa hora.
0: Yo me desperté
4: claro,
0: esta mañana.
4: A las 7 de la tarde.
2: Tere, vos le mandás 7 y media, no existe más.
0: No. Y bueno, pero
5: además,
0: yo...
5: ella ahora. Recién se enteró que hiciste Chipaguazú media hora antes que vos.
0: Claro. Luego al llegar a las 6 de la mañana, que miré, vi, digo, mira.
5: ¿Qué es lo que hizo Gonzalo? Dijo.
0: Ah, dije, no, un día el mundo va a estallar y yo me voy a levantar y voy a encontrar la ceniza. ¿Qué pasó? Y yo, para acostar a las 7 y media de la tarde. Y es, las cosas importantes pasan a las 9 de la noche. ¿Viste? Entonces ahora estoy en el 15º sueño. Bueno,
2: Dios mío.
0: Por favor. Y la gente me manda mensajes a esa hora. Qué ingenua es la gente. Bueno.
4: Sí,
0: mis vecinos me dicen, mira, fíjate el agua, cómo está saliendo en el barrio. Yo ni le contesto, claro.
4: Sepa.
0: No es mala educación. Simplemente, señores, y duermo
2: no,
0: a las 7
2: si
0: de la tarde.
2: Está, sí, está bueno. Durmiendo. ¿Qué va a hacer?
0: Bueno. Listo.
2: Vamos con lo nuestro, ¿les parece?
0: Dale.
2: ¡Ganó Boca! ¡Boca! ¡Boca!
4: Hay uno más.
2: ¿Qué?
4: Tampoco es que...
2: Donde estuvo Boca.
4: Sí, pues.
2: ¿Eh?
4: Ah, sí. Ahí nomás.
2: Bueno, pero ganó. Contó con la dosis de suerte necesaria para clasificar. Esto no quiere decir que no haya merecido mejor suerte durante los 90 minutos, porque... Jugó mejor, tuvo más la pelota, le faltó un poco de profundidad, tal vez, sí.
5: Contundencia, que es lo que le viene faltando.
2: Sí, sobre todo contundencia. La guerra a Belmonte en la primera parte.
5: Mamita.
2: ¿No? Con todo el arco a disposición después de un buen pase de Velasco. Ahí sí. Una daga metió entre los centrales, el
5: las
2: pase de Blanco al medio y Belmonte para definir.
5: Hay una en la que llega mal pisado, se cae, la tapa el arquero y después se da la...
2: Exactamente.
5: Final del primer tiempo.
2: Por eso, en los 90 habría que decir que Boca mereció mejor suerte, sí, ¿no? Mereció ganar.
5: Sí.
2: Tal vez sin tantas situaciones. Y Vélez, me sorprendió Vélez, porque Boca manejó la pelota. Y Vélez estuvo muy contenido, sí. Muy metido atrás, muy esperando a encontrar el espacio
5: partido,
2: y jugar de contragolpe.
5: Nunca entró en juego.
2: No encontró la forma, no le encontró la forma, me parece, ayer a lo que propuso el Ceneice. Y me sorprendió porque Vélez es un buen equipo, pero buen equipo en serio. Tiene unos pibes, todos los años vende 4 o 5 estrellas, vuelven a salir de abajo. No sé cómo hace, viene otra vez 4 o 5.
5: Levantar una piedra en Vélez y
2: no,
5: sale un
2: tremendo,
5: jugador de primera.
2: Tremendo el laburo que están haciendo en inferiores. Y bueno, y ahí está el secreto.
5: Sí, más vale.
2: Ese es el secreto, ¿no? Porque de eso vivió muchos años Argentinos Juniors, uh-huh. Porque de eso... Más en los 80, 90 vivieron mucho Central y Newell's,
5: sí,
2: por
5: claro.
2: Ejemplo,
5: sí,
2: ¿no?
5: Sí.
2: Hoy Newell's tal vez no tanto.
4: Maestro Grifa.
2: Exacto, con Grifa, que después se va a Boca también.
4: Sí.
2: Y...
4: Macri, fue uno de los grandes aciertos de Macri,
2: sí, señor.
4: Como presidente.
2: Llevar a Grifa a Boca, sí, sin dudas. Una de las buenas medidas que tomó Macri también cuando fue presidente, porque está bien. Cuando fue presidente de Boca, uh-huh. La verdad es que Boca cambió. Bueno, fue otra época igualmente. Pero me sorprende gratamente lo de Vélez. No deja de sorprenderme lo de Vélez, porque después ves en todos los equipos, están todos los jugadores de Vélez. Porque en todos los equipos son todos buenos. En River está copado por Vélez. En Europa juegan los pibes de Vélez y bueno, y acá siguen saliendo y sin traer refuerzo resonante, uh-huh. no trae porque no tiene mucho y bueno, ahí está. Lo cierto es que ayer en los 90 minutos fue su

0: Por supuesto. Bueno, así que desperdiciándose en tiempo agregado ese penal Vélez, sí. Fueron a los penales y allí bueno, fue importante la figura de Montero. También el arquero de Vélez tapó en una pelota, le tapó justo ahí. Mamita. ¿Viste cuando decís no, que no la ataja a Enner? La ataja a Enner. Sí. O sea, yo me meto en la cabeza de Riquelme, ¿no? Que no la ataje a Enner, que no la ataje.
1: Yo pensé lo mismo.
0: Que no la ataje. Le ataja a Enner.
1: Cuando veo que
0: Marchioni le
1: ataje. Bueno, a ver, Valencia, para esto te trajeron, pum, atajó Marchioni. No.
0: Pero están todos con cuchillo y tenedor esperando para pegarle a Enner. Y obviamente por elevación a Riquelme. Y va y erra el tío. Bueno, no es que erra, le tapa bien sobre el palo derecho. Y bueno, ahí puso un poco de suspenso. Pero después, bueno, lo terminó cerrando bien Boca y terminó quedándose 4-3 en la serie de penales para meterse en cuartos de final de esta Copa Argentina, que te da una clasificación, o te da la clasificación a la Copa Libertadores, ni más ni menos. Bueno, después del partido no hubo mala onda porque son cuerpos técnicos que se conocen mucho, se saludan, son amigos, no se iban a encontrar, pero no fue lo de la otra vez.
1: Claro, no fue la misma situación.
0: No fue lo de la otra vez. Bueno, acá había una eliminación de por medio.
1: Sí, distinto el contexto también.
0: Y todo bien, pero imagínate si Guille se pone a joder, más allá de que anduvo ahí haciendo algún que otro chiste con Berlanga, con el presidente, qué sé yo, pero tampoco daba para andar haciendo pavadas con... Sí, claro. Con el cuerpo técnico de Boca, porque ahí sí me parece que ya los de Vélez lo iban a empezar a mirar de reojo, más allá de que está haciendo muy bien las cosas, me parece, Barros Esqueloto. Vamos a empezar a escuchar a quien fue, me parece, que se le dio el partido que quería, porque muchas críticas, que llegó, que este gol, que no sale, que no esto, sí, que no... Bueno,
1: necesitaba una situación así.
0: Ayer fue la figura porque termina siendo... decisivo en los penales. Álvaro Montero, el arquero de Boca, lo escuchamos.

0: No, ese es Frenkel de la portuaria. Claro. Este es...
1: ¿Qué, no es Frenkie?
0: No, claro, Frenkel. Claro. Diego Frenkel, sí. De la portuaria. Sí, sí, de la portuaria. Sí, sí. Bueno, ¿tenés el Vasco a mano? ¿Tenés el Vasco a mano? ¿Tenés la carpeta de los...? Montero, ahí está, lo escuchamos, dale.
2: Sí, pienso que tuvimos bastantes situaciones para convertir. Ellos tuvieron la situación más clara al minuto 90 con la situación del penalti, era arriesgarse a lo que pasó, porque nos metieron un gol, entonces ahí quemamos la última bala.
3: ¿Cómo fue esa jugada del penal? ¿Tuviste que salir rápido, viste que se venía Vélez y tuviste que salir a cortar?
2: Sí, una jugada donde tiene toda la ventaja el jugador de ellos. Son decisiones que tú tomas. En mi cabeza está que no nos hagan la primera intención el gol y, como te dije, quemar el último cartucho en caso tal que haya sido penalti. Afortunadamente salió así. Pero bueno, esos son errores igual que no pueden estar cometiéndose. Y pues nada, afortunadamente salimos victoriosos.
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0: La palabra del colombiano Álvaro Montero, entonces la figura de Boca, decisivo ayer en los penales, en la victoria por 4-3.
5: Y le termina saliendo bien, Gonza, porque si Boca quedaba eliminado por un penal hecho por Montero...
0: No. Hubiese sido complicado, ¿no?
5: Hubiese sido distinta la mañana, por lo menos.
0: ¡No! ¿Qué te parece? ¿Qué te parece? Bueno, el entrenador de Boca... este partido ya es historia. Es el Vasco porque Boca también es eso, ¿no? Sí. Bueno, ¿había que pasar? Pasó. ¿Era difícil el rival? Sí, era difícil. Bueno, ya está. Ya pasamos ahora. El campeonato sigue, después vendrá la Sudamericana. Así que este partido ya es historia, dijo el Vasco Arruabarrena.
6: Ya te pasaste de historia, ya ahora tenemos que comentar el próximo. No tenemos tiempo. Gonzalo Zulli, hablaste recién de Velasco, hablaste de tiempo también. Te quiero preguntar primero si lo de Velasco tiene que ver con esta oportunidad, estas oportunidades reiteradas que le estás dando. Y segundo, si ese tiempo es algo muy importante que hoy ganó el equipo para seguir trabajando con tranquilidad en el futuro, con un resultado más a favor, con las competencias todavía en juego.
7: Son partidos más de mata, y acá te quedas afuera de la Copa. Ahora, no sé si es fecha FIFA o no, espero que no, podamos tener poder dar un par de días a los chicos porque vienen cargados, pero vamos pasando. Tengo que evaluar a todos los chicos, tratar de poner los mejor. Sabemos que después, a los 3-4 días, tenemos San Pablo, así que me pone bien porque hoy Chávez, por mucho tiempo, entró. Kevin

0: entrenando y lo haciendo bien, vayan todos los chicos, volvió Lozano y al principio había un acuerdo que iba a ser 65 minutos y hizo.
1: Bueno, ahí estamos escuchando.
2: Más cerca del parlante, micrófono, por favor.
1: Sí. Claro, ya ¿qué le pasa al de Olé? No, a 6 metros, sí, y se queda con el micrófono acá, maestro. Si no
3: todos
1: le
3: voy a decir. Los partidos son así, ¿eh?
2: El partido ser, se jugó en Córdoba y la conferencia fue en Mendoza,
1: más o menos.
2: A ver si nos ponemos las pilas, viejo.
1: Pero claro, ¿qué le pasa al de Olé? Por favor. Bueno, sigamos, avancemos. Otro que habló fue el mellizo, ¿eh? Habló de la polémica del último penal. ¿Qué vieron?
4: Vos me decís que se adelantó el arquero. Nosotros no vimos la jugada de nuevo. No es el error del árbitro. Igualmente, ya está. No podemos hacer nada contra lo que pasó. Quizá describimos la situación de lo que pasó el sábado pasado. Después del partido, y el árbitro dirigió bien. Y si hubo algún error, no fue justamente del árbitro.
1: Claro, venía a quejarse Guillermo, ¿no?
3: Sí, claro, y de manera contundente, ¿no? Diciendo por culpa de los árbitros no somos punteros.
1: No,
3: ¿se adelantó o no se adelantó?
1: Y bueno, esa es la duda ayer del último penal de Montero. Recuerden que cuando sale la pelota, el arquero tiene que estar pisando la línea al menos con uno de sus pies. Exacto. ¿Sí? Y hay diferentes cámaras. Uh-huh. Ayer la que se veía es desde el costado, digamos, tomando el plano del arquero, se ve como que cuando está pateando, el talón del pie izquierdo, creo que es, está como pisando un poquito la línea. Después hay tomas desde detrás del arco también, que se vieron posteriormente, y está ahí como en el límite. Después vi una foto hace un ratito. Que parece que tiene arriba, el pie, digamos, totalmente afuera de la línea.
3: Que toma ponele perspectiva travesaño y se ve bien lo que pareciera ser que está un pasito adelantado.
1: Yo lo que creo es que ni bien pasó lo del penal, salieron todos a festejar. Punto número uno. Ya no había forma de volver atrás. ¿Eh? El fútbol es para vivos, dicen algunos. Sí. Entonces, ¿cómo hace patear de nuevo el penal? Si es que ya están todos dando la vuelta olímpica.
3: Lo que tendría que pasar era que esperen a que el VAR autorice.
1: Claro, es que eso es lo que tiene que pasar. Pero bueno, a veces pasa, a veces no. Era muy finita. Sí. Me parece que era muy finita. Y el árbitro, para cambiar una decisión, tiene que ver que efectivamente pasó lo contrario.
3: Claro, da la sensación de que ahí tiene que ser muy notorio.
1: Exacto.
3: ¿No? En este caso, que el arquero se haya adelantado. Tiene que ser como un buen paso.
1: Tiene que ver una cámara donde le muestre, mirá, sí. O no. Si hay ahí, no. Si está ahí más o menos, no. Así que bueno, se tomó la decisión, ganó Boca y se metió en la próxima instancia, en donde va a jugar ni más ni menos que contra el Racing Club de Avellaneda.
5: Bueno, saludos para todo este hermoso equipo y esa energía positiva, Diego, Fabi, las chicas, presente, dice Patricia Puello, que nos está escuchando. Le mandamos un beso también a Oscar. Dice, ¿para cuándo los juernes de cumbia? ¿Viste que voy a arrancar? Podemos tranquilamente. Claro. Jueves, ¿cómo eran los jueves institucionales? ¿Cómo eran antes que se hacían?
3: Jueves culturales.
5: Culturales, exactamente. Bueno.
2: Pero no, en realidad el cultural es un término que le puede aplicar a cualquier día y es juntarse a...
5: Joder. Sí, hinchar la pelota un rato. Bueno,
3: bianchear.
5: Exactamente, claro. Bueno. Y después hay una pregunta, por acá la tenía, que dice, pregunto para Gonzalo, ¿hay un correntino jugando en la Serie A de Italia? Averiguaré, dígame usted.
1: Averiguaré.
5: Bueno, perfecto. Nos vamos a ir a la pausa, amigos, son las 8:33 en la República Argentina. Estamos haciendo arriba todo el mundo para ustedes, para los que nos escuchan, para los que le cuentan al vecino. Poné la red, que es la mejor radio de Corrientes. Ya venimos.

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0: No sé si hace frío, hace calor o qué. Bajó la temperatura, 16.8 la temperatura en la ciudad de Corrientes. Habíamos arrancado con 17, comienza a bajar. El cielo algo nublado en la capital correntina. Ayer un solazo hermoso, ¿eh? Qué lindo sol en la jornada de ayer, con una brisita linda. Muy bien, en un nuevo, dice la información, en un nuevo Ateneo organizado por el Servicio de Consultorios Externos, el doctor Alejandro De Sercio abordó un problema de enorme impacto en la salud: la hipertensión arterial. En Argentina, sus complicaciones se relacionan con cerca de 100 muertes por día. Además, la hipertensión duplica el riesgo de enfermedad coronaria y accidente cerebrovascular, el famoso ACV. Escucha, Diego, a partir de los 30 años aproximadamente, una de cada dos personas es hipertensa y cerca del 40% no lo sabe. Terrible, te digo.
2: ¿Uno de cada dos?
0: Sí, señor. Así que vamos a preguntarle al doctor Sergio, Alejandro De Sercio, que está en línea, es cardiólogo en el Instituto de Cardiología, para que nos cuente un poquito más sobre esto. Doctor, ¿cómo le va? Buen día, gracias por atendernos.
3: Hola, buen día, gente. ¿Cómo están ustedes?
0: Nosotros bien, acá queriendo conocer un poco más. ¿Puede que haya alguna persona que tenga hipertensión arterial? Ahora le voy a pedir que me defina lo que es una hipertensión arterial, pero ¿puede que haya gente que tenga y no lo sepa en toda su vida, doctor?
3: Bueno, sí. Bueno, en principio quiero decirte que me acompañan y me divierten en la mañana mi camino al trabajo con un café. Los escucho todas las mañanas y bueno, son muy divertidos, la
0: qué
3: verdad.
0: Qué lindo, doctor. Así, gracias.
3: Que sigan haciendo lo que hacen, que a la gente no sirve.
2: Bueno, después de este reportaje, no cambie de opinión, por favor, doctor.
0: Bueno. Alegrarle el corazón, cuaca.
3: Sí, yo también tengo mi corazoncito en la radio, porque también tengo un mini programa donde me ocupo de la salud justamente una hora en la semana. Pero bueno, justamente el martes recibía la invitación de ustedes en medio de mi programa. Pero bueno, ahí estamos con la hipertensión arterial, la principal causa de invalidez y muerte decretada por la OMS desde el 2011. Esto, yendo a tu pregunta, es tan así que en los años 40 más o menos, los primeros expertos, porque la gente tiene muy ligada la hipertensión al cardiólogo, y justamente el cardiólogo no es especialista de hipertensión arterial. Los primeros que investigaron y desarrollaron la enfermedad, experimentando con ratita, clampeando la arteria renal y ver qué pasaba, eso fueron los nefrólogos, ¿no? Uh-huh. Es así que el primer mentor y jefe mío de hipertensión, donde yo ya llevaba 5 años de cardiólogo, y me topé con que no sabía ni tomar la presión cuando llegué a la Fundación Favaloro, y también me descubrí que no era el único, el 85% de los médicos de la Fundación Favaloro no sabían tomar correctamente la presión. Sí. Es una enfermedad que está un poco ninguneada, la gente toma la presión, pero no se digna leer las 14 reglas que están escritas hace 80 años en todos los libros, digamos. Entonces lo toma mecánicamente con muchos déficits en la técnica, y Y de ahí parten errores diagnósticos y un montón de cosas. Pero allá en el año 1940, a esta enfermedad Teresita se la llamaba el asesino silencioso. Uh-huh. Y creo que este nombre alguien lo escuchó alguna vez siempre,
0: sí,
3: ¿no?
0: Sí, sí, sí.
3: Bueno, así es que llevaba a uno de los dos presidentes de los Estados Unidos que condujo la Segunda Guerra Mundial, estoy hablando de Roosevelt, a viajar a Europa a reunirse con Stalin y Churchill y volver. Y su médico, otorrinolaringólogo, ponía el presidente fue y vino en perfecto estado de salud y asienta en la planilla médica de Roosevelt 22-14 de presión, por ejemplo. Dice, y eso que el médico iba y venía sin ningún síntoma, ninguna molestia, ¿no? ¿Qué ocurre en la Argentina? Yo tengo, digamos, la posibilidad de representar a la Sociedad Argentina de Hipertensión Arterial acá en el NEA, y a la red corazón-cerebro, que están directamente implicados con el impacto que tiene la hipertensión sobre el cerebro y el resto de los órganos vitales, y estamos en la décima campaña de ir a buscar la gente en la calle, más de medio millón de personas a las que le tomamos la presión ad honorem, todos los especialistas armamos pelotones de tomas de presión, ahora mismo estamos tomando la presión en forma gratuita en el hall del instituto, y detectamos que tenemos, como dijimos, ustedes bien dijeron hoy, son datos nuestros, para el mundo. Más de la mitad de los argentinos de más de 30 años tiene hipertensión arterial. Si tomamos de 18 en adelante es el 36%. Okay. O sea, es la enfermedad de más impacto en prevalencia y de más impacto vascular, sobre todo sobre el cerebro, que es el órgano predilecto para que la presión cause daño, ¿no?
4: ¿Doctor?
3: Así que esa es la puesta en contexto de lo que es esta enfermedad tremenda. Sí, te escucho.
4: ¿Qué tal? Buen día, Fabián. Los saluda en este caso. ¿Cuáles son las causas como para que esto se vaya dando de esta manera para que ustedes tengan que salir a buscar a la gente, incluso como una herramienta de concientización y de prevención? Pero ¿a qué adjudican las causas de estos datos?
3: Bueno, mira, nosotros con el grupo antiguo de trabajo de hipertensión arterial acá, estamos hablando de más de 25 años con el doctor Faría, evaluamos dos barrios céntricos y unos periféricos, acumulamos más de 1.500 tomas de presión y teníamos hace 25, me animo a decirte 30 años atrás, teníamos un 25% de prevalencia en corriente. Hoy estamos hablando arriba de 36 para la población general y 50 para los de más de 30 años. Esto tiene mucho que ver con la explosión que ha ocurrido en las últimas dos décadas, con el aumento de peso de la gente y el tamaño de porciones de la comida chatarra, ¿no? Ajá. Usted va a saber que nosotros cuando íbamos al cine, yo era chico en mi pueblo, yo soy de Chaco de San Martín, el tamaño de la bolsita de pororó entraba en mi mano.
4: Claro.
3: Y hoy es un balde de 5 claro, litros, claro. Creo que algo así.
4: Sí, sí.
3: Entonces, todo esto y las Coca-Colas eran una chiquitita de 250, 300, y hoy son un vaso de litro de Coca-Cola. O sea, realmente esto ha impactado no solamente en las generaciones actuales, sino sobre todo en las mujeres de más de 60 años que son las que más han experimentado aumento de peso. Esto ha arrastrado la prevalencia no solamente de hipertensión arterial, sino de problemas de colesterol y de diabetes. Nosotros hace 20 años estábamos diciéndole a la gente, ojo, este 6% de diabéticos se va a transformar en 12 en los próximos 20 años. Hoy estamos en 12,5 por ciento de nuestra población diabética. Conclusión, nosotros tenemos, y ayer estuve en contacto con el doctor Lavenia desde casi la mitad del pool de cardiólogos del país, debe estar ahora volviendo de Múnich, porque terminó ayer el Congreso Europeo de Cardiología. Ahí se presentó algo muy novedoso, que es el score. Nosotros todos los días acá en el hospital de día que dirijo yo en el instituto, le aplicamos un score de riesgo donde predecimos qué porcentaje estimado tiene de padecer una ACV, un infarto o morir por causa cardiovascular una persona de acuerdo a los factores de riesgo que tiene. ¿De qué nos valemos?
0: A ver.
3: Contestando tu pregunta, nos valemos de si es hombre o mujer, si fuma o no fuma, qué colesterol tiene, si tiene presión alta o no, y de algo que llamamos colesterol no HDL, que es algo un poquito más difícil de explicar. Pero es básicamente la resta del colesterol total y el colesterol bueno. Entonces, todo esto se acaba de presentar en un enorme trabajo que se hizo en Latinoamérica, donde Argentina tuvimos mucho que ver, de 40 millones de personas seguidas en el tiempo viendo qué factores de riesgo acumulan y de qué se mueren y cuánto ACV infarto tienen. Hoy podemos decir que ya no vamos a copiar más ni modelos europeos ni americanos y tenemos el score 2 LAC, que es el score para Latinoamérica y el Caribe. Y esto es simple. Usted en su casa puede saber, si tiene más de 40 años, si está en problema. Pero lamentablemente podemos decir así, a la ligera, que más del 75% de nuestra población de 40 años o más tiene aterosclerosis, tiene placa de colesterol pegada en un territorio vascular seguro y que está en alto riesgo de ACV, infarto y muerte. La pasividad de la gente con su salud es lo que nos alarma de manera extrema, digamos, ¿no?
2: En esto, Alejandro, buen día, soy Diego Romero. El mundo habla hoy de extender el umbral de la vida. Antes eran los 60, los 70, los 80. Hoy se habla de muchos años más, el 90. Pero en esta extensión de la vida hablamos de una calidad pésima, ¿no? Si es que tenemos estas condiciones. Y estar siempre al borde del precipicio.
3: Tal cual. Así es como lo decís, tal cual. Mira, la gente, llama la atención, la gente te pregunta, a ver, te doy un modelo para que vea el nivel de ignorancia, lamentablemente, que hay en salud. Todos somos ignorantes en algo, obviamente, y yo diría en muchas cosas, sí. Pero en salud es alarmante porque es peligroso. Entonces, la gente que tiene un infarto, por ejemplo, ahora mismo tengo un vecino acá infartado, con sobrepeso, diabetes, presión alta, problema de colesterol, ácido úrico, y tiene un terrible infarto hace 5 días y me pregunta, ¿por qué me pasó esto, Alejandro? Hemos tenido 500 charlas en la vereda, porque somos vecinos, yo te expliqué que tenías un riesgo altísimo, pero la gente seguía por un aforismo erróneo que así se plantea la salud de la gente, como si yo me siento bien, debo estar bien. Uh-huh. O si yo me siento bien, probablemente todo está funcionando correctamente. Uh-huh. Y sin embargo, tienen altísimo riesgo de que ocurra en los próximos 10 años una segunda infarto evitable, porque el problema o la parte buena de toda esta historia negativa es que nosotros los cardiólogos, y acá me pongo mi posición de cardiólogo y no de especialista de hipertensión, es que nosotros creemos que si la gente realmente en el núcleo familiar trata algunas cosas seriamente, como por ejemplo el estilo de alimentación, el peso, la actividad física, y medianamente va al médico y chequea azúcar, colesterol y presión, podemos evitar el 85% de eventos duros, o sea, ACV, infarto y muerte, y esto es, digamos, algo que debe nacer desde el núcleo familiar. Ahí está la respuesta para la salud futura de los hijos y los nietos, porque los que estamos ya un poquito grandes, ya hemos cometido errores durante 40, 50, 70 años, y en cierta forma parte de nuestra suerte ya está echada, pero no quiere decir, como dijiste recién, que la medicina no pueda prolongar la vida de estas personas en base a algunos parches, como le llamo yo, estén, marcapasos, uh-huh. Cirugías de bypass. Creo que la medicina...
4: De alguna manera hay que generar o fomentar el hábito del chequeo, por lo que entiendo hay una suerte de subestimación quizás por parte de los pacientes de la importancia de nosotros en líneas generales que tiene la consulta médica incluso de forma preventiva.
2: Yo creo que, perdón la interrupción, Fabián y Alejandro, no pasa por ningunear el chequeo, uh-huh. Yo creo que pasa por el temor de saber que estamos haciendo malas cosas y no queremos enterarnos.
4: Una realidad.
2: Claro.
3: Bueno, ahí viste también, yo tengo familiares, primos míos, un poquito más grandes, que yo les suplico que vengan a verme porque algunos de ellos son fumadores, ¿no? Yo acabo de perder un primo de 64 años de una ACV hace 2 meses, ¿no? Tuvo 2 meses internado acá en el instituto, la peleó, cuando se fue acá para rehabilitar, bueno, falleció. Pero estas partes, bueno, a esas personas, a estos familiares, imagínense, le digo, vengan a hacerse un chequeo, me tienen a mí acá. Dice, no voy a ir porque me vas a encontrar algo. Lo que acabo de decir es el deseo infantil de que las cosas no pasen, lo decía Nietzsche hace muchísimo tiempo, y esto es tan vigente hoy, es ese deseo infantil de creer que, porque por ahí, con todo respeto, ¿no?, tengo un crucifijo, una estampita en mi cartera, no me va a pasar nada. Eso, yo les pediría a ustedes que si pueden hacer algo por la gente, cada 2 o 3 programas digan, gente, tómense la presión, todos los integrantes de la familia, vean qué colesterol tienen, vayan a ver si hay algún problemita que resolver de salud. Con eso estarían salvando muchísimas vidas. Por ahí alguien siempre hace eco de alguna palabra. Y esto es realmente alarmante. Así es que, bueno, yo creo que todos los programas de radio que abro, mi programa, digo, buenas noches, mis queridos pseudo carnívoros chatarreros. ¿Cuándo van a aprender a comer como omnívoros para vivir más y mejor? y la clave está ahí, nos están mostrando el mundo y la ciencia por dónde está el camino de la salud, y la gente decide el camino del suicidio lento, que es una alimentación suicida, horrible, no atender o ser muy pasivo con los aumentos progresivos de peso. Y bueno, el sedentario, esa gente que usted ve corriendo en la costanera es el 35%, porque el 65% de las personas en Argentina tienen actividad física insuficiente y muy insuficiente. Entonces, los tres pilares de la salud, lo que como, lo que peso y lo que camino, deberían ser los pilares familiares para preservar la salud y bueno, promover la salud, que es lo que queremos ahora, ¿no?
0: Doctor De Sercio, muchas gracias por este tiempo, por lo que vemos y por lo que escuchamos en usted, es evitable en el caso de los chicos, con actividad física, con sanas costumbres alimenticias y con un chequeo cada tanto periódico, digamos, se puede prevenir. Muchísimas gracias por su tiempo.
3: Bueno, déjame decir una cosita nomás, que ahora la Federación Argentina de Cardiología ha incluido 400 escuelas saludables a lo largo de todo el país, y vamos a ir porque estamos convencidos que la primera infancia es el momento como para hacer el cambio, porque si no incluimos buenos hábitos ahí, luego son muy difíciles de erradicar. Así que bueno, gracias por el espacio y sigan haciendo lo que hacen, que me encanta.
0: Gracias, doctor. Gracias. Un beso grande para usted. El doctor Alejandro De Sercio, es cardiólogo, es especialista en todo lo que tenga que ver con hipertensión arterial. Siento que me estoy poniendo.
2: Sí.
0: Todo lo que él dice es exactamente lo que no hago. Pero,
5: ¿cómo hace reflexionar, no?
0: Qué hermosa paliza nos acaba de pegar a todos, ¿no?
5: Sí. Paula, guarda eso.
0: Nosotros que venimos de comer terrible cantidad de harina, cero actividad. No, bueno, es pero... gracioso, ¿sabes? Ponete a hacer actividad física y empezar a dejar de comer porquerías.
5: Es lo que hay que hacer, o sea... Hay que ocuparse un poquito y...
2: ¿Por eso el señor hace funcional?
5: Tratar de... Claro. No, sí.
0: ¿Viste? ¿Sigue haciendo o ya no?
5: Gracias a Dios estoy en una etapa en la que todavía estoy haciendo, pero también tenés etapas en las que te descuidás y empezás a hacer cualquier cosa.
2: Claro, funcional y chipaguazú, las dos
5: cosas. Sí, claro, es que para comer chipaguazú hago funcional.
4: Claro. Claro, bueno, claro. Pero hay que mantenerse en movimiento también. Sí, digo, hoy sí, donde sí. Todo pasa por estar sentado frente a la compu, a veces es difícil encontrar ese
0: claro,
4: momento
0: es el estilo de vida.
4: Claro, hoy nos han llevado a un estilo de vida prácticamente donde reina el sedentarismo. Sí. O donde salís de estar sentado en un lugar a estar sentado en otro. Y la idea también es, bueno, mantenerse en movimiento, no podés hacer funcional, bueno, caminá, movete caminando, dejá la moto un ratito.
0: Eso que decían tanto Diego como el doctor, eso de que, bueno, si no voy al médico no me entero lo que tengo, es real, ¿eh? Bueno, sí. O sea, no, yo no voy a ir a buscar porque el médico siempre te encuentra algo, ¿viste? Esa es la famosa frase, sí. No, el médico siempre te va a encontrar algo. Y quizás te encuentra y evitas un montón de consecuencias, ¿no? Qué sé yo, no sé, un ACV, por ejemplo, que después te jode la vida para siempre muchas
2: Así
0: veces.
2: Es. Bueno, podés vivir 80, 90 años con medio cuerpo paralizado.
0: Esa media res diría mi marido muchas sí. veces. Bueno, todo para decir que tengo marido. 8:58 en la República Argentina. Entre la novia de y mi marido.
2: Sí, basta.
0: Nosotros tenemos eso. Ustedes ni siquiera eso más que chipaguazú tienen ustedes. ¿Eh? En el grupo manda el chipaguazú. Bueno, tiene con quién.
2: No quiere que compartir.
0: Qué triste.
2: Ni Sotelo ya le.
0: No pongas cara de acá, pobrecito. Venía un abrazo si tanto te. Bueno, no.
5: Pero qué rico estaba, ¿eh?
0: Pero nosotros bueno, no sabemos, nunca sí. lo sabremos. No. Lo único que hicimos fue comer pan trenzado.
2: Ay,
0: yo no le quería decir
4: la receta a mano.
0: Que no se entere, ojalá que ya no sí. nos esté escuchando. Mira, se entera que le metimos entonces. Pan trenzado al loco hoy. Así nos va a ir también,
4: ¿quién,
0: ¿eh?
4: ¿Quién me está escuchando?
0: ¿El y el doctor De Sercio.
4: Y si dice que nos escucha.
0: Ay, Jesús, mi
4: dijo lo primero que dijo cuando abrió la
0: puerta. ¿Yo querés que te diga loco? Él nos dijo todo esto porque nos escucha a la mañana y sabe que somos unos bandidazos en ese sentido.
4: Así que, bueno, el mago reveló sus secretos.
0: Acá en el grupo está buscando excusa para no. Muy bien, señores, son las 8:59 en la República Argentina. Tenemos tiempo para charlar un poquito más del mundo del deporte.
5: Bueno, cortita, tiene que ver con la Liga Correntina de Fútbol porque ayer en dos escenario se completó la fecha 9. Tres partidos. Ganaba Huracán 2-0. Terminó empatando 2-2 con Boca Unidos. Un partido que tuvo también un
4: el
5: par
4: peor
5: de expulsión. Es el peor resultado. La verdad, Yo siempre prefiero empezar perdiendo 2-0, claro, porque sabés que tenés más chance de ganar que cuando estás ganando.
4: Podés dar vuelta incluso, ¿viste?
5: Increíble, increíble. Ayer otra vez, ¿no? Acá, dale, ah, viste que se pega. Ah, loco, está ganando 2-0, dale. Bueno,
4: Lo peor, perdón, te imaginé el equipo rival, vamos que perdimos 2-0, ¿eh?
5: Sí,
4: lo
5: sí.
4: Lo podemos dar vuelta, ¿eh? Dale, vamos, que el peor resultado.
5: Dale,
4: ¿eh?
5: Primero 0-2 y ahí arrancamos, ¿eh? Dale. No, no, no, no, no, no es lógico. Bueno, Lipton le ganó a Sacachispas 3-1, impide que el tricolor se trepe a la cima de las posiciones. Y Mandiyú, en un partido también importante en la previa, le ganó por la mínima a Ferroviario por 1-0. Se completó de esta manera entonces la fecha número 9 del torneo de primera división de la Liga Correntina de Fútbol, que tiene en lo más alto. Está lindo el certamen. Bueno, después podemos conocer también, cuando tengamos un poquito más de tiempo, la programación de lo que se viene para este fin de semana. Hablando de la fecha 10 y la 7, creo que es, del torneo de ascenso, que se va a estar jugando entre viernes, sábado y miércoles. No hay actividad el domingo, teniendo en cuenta que Boca Unidos juega por el federal y que Mandiyú juega por el regional.
0: Bueno, nos vamos a ir a la pausa. Son las 9 de la mañana con un minuto ya en la República Argentina. Nos queda todavía una hora de Arriba Todo el Mundo, este programa que le levanta el ánimo hasta un cardiólogo. Imagínate lo bien que... ¡Qué agrandados que estamos! Señores, pausa y ya venimos.

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0: momento dedicado al doctor De Sergio. ¿Eh? Corazón. ¿Será que está escuchando todavía la radio o no?
1: No sé.
0: ¿Será que escucha, por ejemplo, tengo el corazón, pero puede tener la radio prendida? Claro, tranquilamente. Corazón espinado, todo eso. ¿Será que él pone todos los temas que tienen que ver con el corazón nomás ahí en su consultorio?
1: No, eso es para neumonólogo.
2: Esa es de otra rama. Claro,
3: eso es para el doctor Flores.
1: Claro, eso es para.
3: Saludos al doctor Flores. Por... Siempre nos escucha también.
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0: ¡Eso!
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0: Buenos días, dice algún oyente. Por acá tengo, Edgardo, tengo entendido que hay un correntino de apellido Araya Gutiérrez en un equipo de Italia. Viste que había alguien que había preguntado si habían...
3: El Rulo Romero está en el Parma.
0: Ajá, el Rulo Romero, dice. Bueno, este señor dice Araya Gutiérrez. No sabría asegurar si es de primera, pero es lo que puedo aportar.
3: Gracias.
0: Muy bien. Sobrino de un jugador de Mandiyú de la época del año 2000 aproximadamente, y tiene una serie de datos respecto de esta.
3: Bueno, perfecto.
0: Bueno, vení Aldana, porque vamos a grabar un saludo de cumpleaños. Hoy está cumpliendo, vení Aldana porque... Ahora sí. Hoy está cumpliendo años un ser muy querido en esta radio, un compañero de trabajo a quien todos estimamos mucho.
3: Sí, sí, por supuesto que sí, por supuesto que sí.
1: Totalmente.
0: El señor Oscarcito Ferreira.
3: ¡Señor!
0: Oscar, viejo y peludo nomás. Él es locutor, operador.
1: DJ,
0: se mete en todo.
3: Pasa música, no toca música. Él pasa música como corresponde.
0: Gran persona,
3: sí, señor. Sí, señor.
0: Hombre que le teme a los fantasmas.
1: ¿Cómo?
0: Hombre temeroso de los fantasmas. De hecho, los fantasmas lo acosan más a él que a cualquiera de nosotros. A vos, por ejemplo, que venís muy temprano.
1: No me pasa nada.
0: ¿Nunca te pasó nada?
1: No. Bueno. Algún fantasma quizás me quiera acosar, pero por acá no pasó nada.
0: A Oscarcito, los fantasmas lo acosan, escucha cosas.
3: Dejen todo prendido, porque viene Oscar hoy a la 1 de la tarde. ¿Eh?
0: Te mandamos un beso, Oscar. Muy feliz cumpleaños. Sí, feliz cumple. Es el operador de esta radio y lo queremos mucho. Gran compañero de trabajo.
3: Grande, Oscarcito. Vamos, Siño. Feliz cumple.
0: 9:11.

0: No sé si le tiene miedo a los fantasmas, pero está en línea en este momento el señor Frenkie Acevedo. Adelante.
1: No le tengo miedo a los fantasmas, suelo dormirme temprano a veces, así que por ahí a esa hora ya no están disponibles conmigo. Quien sí está conmigo disponible en este momento es un joven basquetbolista, la verdad que necesita una ayuda en este momento con una cirugía que se está por realizar. Están organizando un arroz con pollo, en el caso de él se llama Lucio Sánchez. Bueno, queríamos acercarnos un poco, Lucio, para consultarte más que nada qué estás pasando, qué estás padeciendo y bueno, un poquito para solidarizarnos con tu situación.
2: Hola, buen día, ¿cómo están? Saludos a todos. Bueno, yo tengo que hacerme una cirugía en la rodilla. Condromalacia grado 4 tengo, es lo que me tengo que hacer. Así que, bueno, estamos haciendo un arroz con pollo para sustentar todo lo que sea los gastos de la operación. Y bueno, con el Club Córdoba quisimos organizar este arroz con pollo que se va a hacer el día sábado. Así que, bueno, estamos contentos también que nos dan difusión para poder llegar a más personas, ¿no?
1: Una situación complicada, sobre todo que vos sos un profesional y efectivamente esto te altera. ¿Hace cuánto estás padeciendo esta enfermedad? Y contanos un poco de qué se trata, dónde te perjudica particularmente.
2: Y ya hace 4 meses que estamos intentando de alguna u otra manera no llegar a la cirugía, con kinesiólogos y demás, pero no puedo jugar, no puedo tener una vida normal, digamos, porque también me repercute en lo que sea, no sé, caminar, subir la escalera, son dolores constantes, digamos, pero bueno, tomamos la decisión ahora con el club de intentar juntar la plata para poder operarme lo más pronto posible, porque a medida que pasa el tiempo empeora la situación, digamos, de la rodilla, es en mi rodilla la cirugía que me tengo que hacer.
1: Rodilla, digamos que no tiene el líquido suficiente para tener la flexibilidad, ¿sería?
2: Claro, ese es el ácido hialurónico, creo que se desgastó y bueno, también ahí tiene que poner inyecciones, con mala cirugía y demás para volver a tener la rodilla normal, digamos.
1: Bueno, ¿cuánto es el costo aproximado de la operación, digamos? Y porque por algo el club se puso en campaña para trabajar con vos.
2: Son de $3,800 acá en Corrientes y estamos también averiguando saliendo para hacerlo en Curuzú, que es un poquito más barato, así que también estaríamos juntando para ver cuál de los dos se llega primero para poder realizar la operación, ¿no?
1: Bueno, supongo que quizás Gonzalo, vos tengas experiencia en esto con respecto a los múltiples jugadores que por ahí necesitan de este tipo de operaciones, digamos, no sé si quieres realizarle alguna consulta a Lucio en este momento, él te escucha.
3: Sí, Lucio, ¿cómo estás? Te saluda Gonzalo Contreras. Bueno, sí, por supuesto, veíamos en redes esta movida que estaba haciendo Córdoba. ¿Hace cuánto tiempo estás con este problema en la rodilla?
2: Hola, Gonzalo, ¿cómo estás?
3: ¿Todo bien?
2: Hace 4 meses más o menos que estamos con este tema. Intentamos de todos los medios poder, bueno, llegar a la plata, ¿no? Y bueno, ahora estamos haciendo el arroz con pollo para poder sustentar los gastos.
3: Bueno, ¿y hay alguna fecha a la que tengas que llegar, digamos, ya hay alguna premura para esto?
2: Y mientras más pase el tiempo, seguramente más caro es. Como está el país también, ¿viste? Mientras más rápido sea, sería mucho mejor. Ojalá que pueda hacer lo más pronto posible para que se llegue a hacer la operación, ¿no?
3: Bueno, y además del club, ¿contás con otro apoyo?
2: Bueno, el club, la Federación de Básquet también, uh-huh. El presidente Cualiosi, bueno, Marta, Martín, que son del club, sí. No me dejaron solo ni un momento, sea lo que sea, estuvieron al lado mío y bueno, eso también es para agradecer, y todas las personas que me escribieron, que me llamaron, sea que esté por o no por comprar el arroz con pollo, ya sea con un mensaje, con un mensaje de aliento o algo, ya ayuda un montón, y bueno, más que nada es esperar el momento, juntar la plata y bueno, volver más fuerte, que es lo primordial.
3: Seguro. Bueno, este sábado se hace la venta de arroz con pollo allí en el Club Córdoba. Hay un número de contacto que es el 3795-111390. Las porciones están 7.000 pesos y bueno, ojalá que mucha gente pueda colaborar, Lucio, para que llegues a ese dinero, que es mucho, por supuesto, pero es alcanzable, ¿no? $3,800 y te puedas realizar la operación, ¿sí?
2: Sí, estaría buenísimo. Yo agradezco a todos ustedes que se están acercando, a todas las personas que están preguntando, que van a ir a comprar seguramente. Y bueno, gracias a Dios, seguramente, si Dios quiere, se va a juntar la plata, ¿no?
3: Seguramente. Bueno, gracias, Lucio. Ojalá que vaya todo bien.
0: Gracias, Frenkie.
2: Gracias a ustedes.
0: Perfecto. 9:17 en la República Argentina. Sí, Fabián.
4: Menciono simplemente que si hacemos un cálculo, a los Santiago Maratea, con que 6.000 personas pongamos 1.000 pesos,
0: sí,
4: se llega ya a lo que necesita el Lucio, que son más o menos 6 millones y medio de pesos, esto uh-huh. con la conversión correspondiente, ¿no? Pero bueno, todos invitados también, si quieren, a dar una mano ahí comprando un arroz con pollo para el fin de semana. Pero decíamos también en el transcurso de la jornada de hoy que continúa la semana de juicio en el caso de Loan.
0: Sí.
4: Como comentábamos al inicio del programa también, ayer se dio una situación muy particular porque había renunciado el abogado de uno de los imputados en el marco de la causa, y justamente Marcelo Ponce asumió la defensa de Pablo Núñez en lo que fue la audiencia número 23 de este juicio por la sustracción y el ocultamiento de Loan Danilo Peña. En este caso, Núñez está imputado por haber sido convocado por Cañete en su momento, de ser una suerte de colaborador. Después ellos integraron lo que denominan como los falsos Dupuy y su accionar en el Hotel Despertar de Libera, ¿no? Pero en la jornada de hoy va a haber un par de testimonios. En este caso van a ser 4 en total, 2 son agentes de la Prefectura Naval Argentina nuevamente, y otros 2 también, en este caso, son vecinas de la ciudad. En lo que tiene que ver con la Prefectura Naval, van a estar declarando en la jornada de hoy Matías Agustín Fernández y Belén Acosta. Y las vecinas citadas de la ciudad de 9 de julio son Vanina Soledad Escobar e Isabel González. Todo tiene que ver un poco con seguir dilucidando qué es lo que pasó en esas primeras horas, cómo fue el accionar de las personas que estaban involucradas justamente allí en este proceso de contención a los menores,
0: sí,
4: en el Hotel Despertar de Libera, y naturalmente qué es lo que fue pasando en la ciudad en esas primeras horas de la desaparición de Loan, ¿no? Así que 4 testimonios previstos para la jornada de hoy, en una audiencia que quizás no sea tan larga como las otras, ¿no? Porque por ahí el testimonio de las fuerzas termina siendo a veces repetitivo y escueto, porque vienen y dicen lo mismo que ya se ha escuchado, pero como señalábamos también al inicio del programa, es importante que el tribunal escuche, uh-huh, y que tome también cuenta de lo que señala cada uno de los que intervinieron de alguna manera en esos primeros procesos de investigación.
0: 9:20 en la República Argentina. Esta mañana más temprano hubo un accidente de tránsito en Las Flores, pasaje de Las Flores y calle Tarahui, zona del barrio Juan 23, y hace instantes nada más Lavalle y Alberdi, se ubica, sí, choque con, sí, un colectivo, ¿dónde? Un ERSA, involucrado un colectivo en el choque.
5: Zona peligrosa.
0: En este momento, ¿eh?
5: Zona de mucho tránsito, digo, porque hay una escuela en esa cuadra. También es la salida del centro administrativo, donde está el IOSCOR, donde está el IPS, y hay una obra en construcción, ahí donde funcionaba el Club Colegiales, ahí, sí, en la esquina, bueno, Lavalle y Alberdi, bueno, es en ese lugar.
0: En ese lugar, entonces, un accidente, así que precaución en la zona, los que andan por ese lugar circulando, hay un accidente de tránsito ahí, en Lavalle y Alberdi. Vamos, Gonzalo.
3: Bueno, ayer en el Deportivo dialogamos con el entrenador de San Martín, con Gabriel Revidati, bueno, sobre todo porque esta semana de manera oficial empezaron los trabajos de pretemporada, si bien ya hace semana y media ya estaban trabajando, moviéndose de alguna u otra manera. Hablando un poquito de la infraestructura, estuvo cambiando el piso San Martín, algo que estaba necesitando, y mucho de eso va a hablar del plantel que tiene también en esta primera parte el entrenador rojinegro Gabriel Revidati.
6: Sí, la verdad que las obras en el club quedaron realmente muy lindas. Lo hablábamos con los dirigentes y con los jugadores, que realmente te da un salto de calidad cuando pasan estas cosas, cuando la infraestructura de los clubes mejora, el trabajo realmente a la par mejora su calidad, porque obviamente la cancha real traía problemas reales, la pelota picaba mal en algunos sectores de la cancha,
3: sí,
6: y haber mejorado eso nos permite una mejor calidad de trabajo, así que estamos muy contentos en ese sentido. Y sí, y hace rato que veníamos, de a poco los jugadores se fueron sumando, a medida que se iban aprovechando la ciudad, nosotros los invitábamos a un trabajo de postemporada, medio inicio, una pre-pretemporada, como lo quieras llamar. Y bueno, y el lunes estuvimos todos y empezamos a trabajar de cara a construir el equipo para la competencia. La verdad que estamos muy ilusionados con lo que se viene. Bueno, y ahí tenemos los juveniles del club, Fernández, Saetone, y después tenemos Nacho Mascaró, Franco Aguerre, Gio Pértile. Ahí hay una competencia entre los chicos para saber quiénes son los que van a ocupar esos tres lugares que quedan.
3: ¿Conforme con el equipo, Gato, antes de empezar?
6: Sí, estamos contentos. Lo que sentimos es que el equipo tiene talento, que a su vez es un equipo joven y que tiene ganas. Así que obviamente que vamos a necesitar funcionar como un equipo, porque si se quiere, no tenemos grandes nombres o jugadores que hayan pasado por la liga y que hayan sido determinantes en otros equipos, pero estamos muy confiados con el nivel de talento que tenemos dentro del equipo, y obviamente que la búsqueda es poder funcionar colectivamente para ser peligrosos como equipo.
7: ¡Arriba todo el mundo!
3: Bueno, ahí la palabra entonces del Gato Reviati. Tiene 9 jugadores en la plantilla, contando los 2 juveniles, Mateo, sí, Rearte y Jero Ramallo. Faltaba una ficha más para completar los 10. Por eso le preguntábamos también cuál de los chicos iba a terminar ocupando ese lugar. Bueno, dependerá del partido, pero hay varios postulantes de la cantera rojinegra que también tendrán su posibilidad, al menos de estar junto al plantel. Después se ganarán o no, claramente, los minutos en la cancha. Bueno, conforme con el plantel, es lo que decía Gabriel Reviati. Y ante esto también la pregunta, avanzada la conversación, iba para saber cómo va a jugar San Martín. San Martín viene jugando en los últimos años, viene siendo una de las mejores defensas de la Liga Nacional. Un equipo que te juega más lento.

0: en el inicio es que el equipo tenga otra dinámica, que podamos jugar mucho más rápido, que obviamente busquemos sacar ventajas tempranas y defensivamente ser intensos, pero también poder convivir un poco con... Cuando uno levanta el ritmo de posesiones, indefectiblemente va a recibir más puntos, así que también estamos dispuestos a convivir con eso. Y es un desafío muy grande porque es un cambio de estilo bien marcado, pero realmente nos divierte y poder no, siempre nosotros como cuerpo técnico pusimos las características individuales de los jugadores que teníamos por sobre la idea que hay que adaptar muchas veces la filosofía a la materia prima que uno tiene. Y hoy nosotros sentimos que hay que dar un vuelco y que hay que trabajarlo de otra manera, y estamos en los primeros pasos de tratar de hacer eso.
1: ¡Arriba todo el mundo!
2: Bueno, a muchas posesiones, un equipo que va a tirar mucho al aro y que va a tratar de correr sobre todo la cancha. Este San Martín que se viene. Sí, va a tirar mucho más al aro, ¿no?
3: El objetivo es tirar al aro, ¿no es cierto?
2: Sí, pero depende. A veces jugás a menos posesiones, haces un equipo, un planteo más lento. Sí. Y a veces vas y venís, sin demasiado armado, sí, cuando tenés la posibilidad del tiro, ya lo ejecutás. Sí. Es a lo que va a intentar jugar San Martín. Sí. Después tendrá que tener puntería también, ¿no?
3: Y sí, podés meter la pelota.
2: Exactamente. Así que bueno, es el San Martín que se viene. 27 de septiembre estará comenzando la Liga Nacional de Básquetbol. Y por supuesto, vamos a estar a través de la red.
4: Besa, vamos todavía a la 107.1, próximamente 106.9, damas y caballeros. Así que agendando esa frecuencia, 106.9. Y a nuestro 379-415-1069 nos dice Ana María: buen día, el programa de 10 informa, entretiene. Saludos al equipo.
3: Qué y grande, arriba, Ana María.
4: Todo
3: vamos,
4: el mundo.
3: Ana María.
4: Vamos, Ana María. Y hoy me decía una persona acá también que es impresionante la cantidad de gente que los escucha. Ando por la calle y se escucha en comercios, se escucha en el auto, se escucha
2: lo bien
4: en el
2: que hacen.
4: Y sí, ¿a dónde van a ir? Si acá es el mejor equipo. ¿A dónde me voy a ir? Diego Romero.
3: Bueno, la comitiva del Vaticano que está en el país estuvo en la provincia de Córdoba, conversando con las autoridades administrativas, políticas y también eclesiásticas para la llegada del Papa León XIV. Recordemos, uno de los destinos es la provincia de Córdoba. Todavía no están definidos los lugares, pero ya hay un par, obviamente, en observación. Se va cerrando la cuestión de la organización para saber qué va a hacer el León XIV cuando venga a la Argentina. El próximo domingo 8 de noviembre estará en el país y se va a ir el miércoles 11. La novedad pasa porque, un dato aleatorio a la visita del Papa, tanto el gobierno nacional como el gobierno de la provincia de Buenos Aires, como el gobierno de la Ciudad Autónoma de Buenos Aires, decidieron suspender todas las vacaciones de todos los policías durante el tiempo y un poquito más, unos días antes y unos días después, que dure la presencia del Papa en la Argentina.
4: Ajá.
3: Recordemos. El Papa quiere visitar una cárcel, estará en la cárcel de Devoto. Quiere visitar un cotolengo, va a estar en el cotolengo de Claypole.
4: Cotolengo Don Orione, pero sí, de Claypole.
3: Exactamente. Va a oficiar una misa en el Monumento a los Españoles y todavía está en duda respecto al encuentro con los jóvenes. Si va a ser en el mismo lugar, que es aparentemente quien tiene las mayores chances de ser la locación de ese evento, o bien la Avenida 9 de Julio en la Ciudad Autónoma de Buenos Aires. El evento final va a ser la visita y misa en la Basílica de Luján para luego ir a su Perú querido, lugar de donde, bueno, él se fue consagrado arzobispo y que tiene sobre todo mucha llegada en la comunidad de Chiclayo, donde él ejerció su labor pastoral.
4: Sí, señor. Muy bien, me avisan cuando tenemos la nota. Les cuento mientras tanto, no sé qué pensarás o qué pensarán ustedes de esto. El diario La Vanguardia dice: Andalucía planta cara al acoso escolar y, atención, obligará al agresor a cambiar de instituto, no a la víctima. Es un enfoque distinto del acoso escolar, ¿eh? Estamos hablando de bullying. El traslado del agresor no será automático ante cualquier denuncia, sino que primero deberá acreditarse la existencia del acoso. Y agrega un poquito más: Andalucía da un paso adelante en su respuesta al acoso escolar. A partir de ahora, los acosadores, una vez que se acredite su conducta de agresión hacia algún compañero, tendrán que cambiar de centro con carácter general.

0: Es decir, cualquiera sea, se le va a aplicar esta sanción, ¿no? Van a tener que trasladarlo a escuela. Se traslada a la escuela y se traslada el problema también, Diego. Sí, es un caso que venimos conversando hace tiempo, pero lo vamos a charlar dentro de un ratito nada más porque ahora tenemos a una ganadora. Mira, yo te voy a decir algo que estuve leyendo acá. Si tu restaurante se llama Ana Restaurante de Campo, decime si ya con eso nomás ya no le ganás a Alcanfor.
1: Claro.
0: Sí. Ya le ganaste. Con el nombre. O a Crujiente de Ushuaia.
2: Mi hija más grande se llama Ana. O sea.
0: Nada, de una.
1: Sí.
0: Ana Restaurante de Campo. Castelli, provincia del Chaco, fue coronado este restaurante ganador de la octava edición del Prix Barón B. Edition Cuisine, ¿sí?
1: Ah, mira.
0: El concurso gastronómico. ¿Qué no tengo la más remota idea. El concurso gastronómico más relevante de la Argentina, ¿eh? Y Alina Ruiz, que es precisamente de Ana Restaurante de Campo, nos va a contar un poco sobre esto. Alina, ¿cómo te va? Ella es chef, ¿no? Alina Ruiz. Felicitaciones primero y bienvenida.
3: Gracias, muchas gracias. Gracias por la comunicación, por la difusión. Acá todavía estamos en Buenos Aires disfrutando del premio que ofrece el Grand Prix de Barón B. John Cuisine.
0: Es el premio más relevante, el premio más relevante en concursos de gastronomía, ¿no?
3: Es el premio más relevante cuando se trata de proyectos autosustentables. Ellos miran el restaurante, miran el plato, pero donde se define es cuando leen el proyecto en sí.
0: Ajá. ¿Qué es esto de que un restaurante, el título dice así, un restaurante que no tiene carta? Es decir, ustedes tienen, explícame por favor porque no conozco, cocinan tienen la comida del día, los productos del día, ¿cómo es eso?
3: Sí, bueno, nosotros desde el año 2009 que trabajamos de la misma manera con un concepto de gastronomía del kilómetro cero, gastronomía de proximidad, y ese concepto significa que no hay una carta donde el cliente o el comensal elige lo que va a comer, sino que nosotros diseñamos un menú de acuerdo a lo que tenemos en la huerta y en los corrales. Somos los productores de la materia prima con la que ofrecemos el menú. Con lo cual es difícil tener una carta porque la carta te implica una mise en place y nosotros vemos qué hay ese día en la huerta y en base a eso te ofrecemos lo que vas a comer. Por eso es un menú de pasos, un menú de degustación, donde todo está cuidado e intentamos que comas todo.
1: Uh-huh. Alina, buen día. Mi nombre es Diego Romero, pero al margen de esto...
3: Buen día, Diego.
1: Deben tener, obviamente, algunos platos ya definidos. Es decir, está bien, no tenemos la carta.
3: No.
1: Pero sí tenemos...
3: No.
1: Hoy podemos cocinar esto, podemos cocinar lo otro...
3: No, los platos nunca están definidos, lo que está definido es el concepto.
1: Ajá.
3: ¿Sí? Buen día. El concepto, sí. Un segundo ustedes.
0: Sí, cómo no. Estamos hablando con Alina Ruiz, que es de Ana, Restaurante de Campo de Castelli, provincia de Chaco, sí. Ganadora de un premio importantísimo.
1: Estoy mirando a cuánto está Castelli acá de Corrientes.
0: Ya está con ganas de ir para allá.
1: Pues, sí.
0: Escucha, nosotros podemos presentarle a nuestro hombre que hace chipá, chipá guasú.
2: No,
0: claro.
2: No.
0: Que le ganó a los otros dos finalistas, que son Alcanfor del barrio porteño de Villa Crespo y a Crujiente de Ushuaia, Tierra del Fuego. Y se caracterizan por elaborar con lo que tienen. Creo que ya, ahora sí ya se desocupó. Alina, ¿estás?
3: Perdón, me subí a un auto.
0: No,
3: justo.
0: No te preocupes.
3: Le pido disculpas por la desprolijidad.
0: No, que
3: le explicaba recién a Diego que él me decía, bueno, hay un plato prehecho. No, justamente desde el 2009 hasta ahora logramos mantener el restaurante abierto con este concepto que es muy difícil, o era, hoy ya no, en Argentina, donde nada está prehecho. Nosotros vamos como en el son de la cantata de la naturaleza. Yo, si tengo uno de los platos favoritos para hacer, es, por ejemplo, unas flores de zucchini rellenas con nuestra ricota de cabra y las nueces. Pero esas flores son muy delicadas y nosotros tenemos mucho viento norte en el campo. Sí. Entonces, si yo yo ese plato lo tengo en la carta y justo 24 horas antes tomé una reserva y le prometo ese plato y después viene una tormenta de viento norte, ese plato no lo tengo. Y no hay dónde salir a comprar esas flores, porque esas flores las producimos nosotros en el campo. Entonces, por eso es... yo 24 horas antes veo que hay, le mando por escrito a la reserva el menú, teniendo en cuenta sus restricciones, por ejemplo, si son vegetarianos, si son celíacos, si quieren probar todo, y ahí armamos un menú de 5. De menor a mayor intensidad, por lo tanto, por ejemplo, el chivito lo vamos a dejar para el paso número 5, supongamos, ¿no? Sí. Por la intensidad del sabor. Esa flor, si estuviera bien, la vamos a poner en el paso número 1, en el número 2, por su sutileza. No sé si me explico el concepto y cómo nos manejamos.
1: Claro que, a ver, estamos acostumbrados a tener ese otro esquema. Esto es algo nuevo, es algo novedoso, por lo menos para el común de la gente, y que definitivamente uno dice, por lo menos en la cabeza de Alina está un plato. Es decir, si va Teresita Lotero acá de Corrientes, se hace 300 kilómetros, llega hasta Castelli, y Alina dice, bueno, viene Teresita, ¿y qué le puedo dar de comer a Teresita?
3: Sí, lo que vamos a hacer ahí es 24 horas antes de que la mesa de Teresita llegue, vamos a ver todo lo que hay y le vamos a mandar el menú y le vamos a decir, esto es lo que nosotros le ofrecemos. Ay. Y si de repente ella nos dice, no como esto, bueno, eso se cambia. Pero por lo general, sabiendo las restricciones de las personas, no hay cambio, ¿no? Pero bueno, estamos abiertos a escuchar al cliente para que le pase lo mejor posible y de hecho eso nos permitió desde del año 2009 a hoy mantenernos en pie.
2: Alina, ¿qué tal? Buen día, Fabián, te saluda en este caso.
3: Buen día.
2: ¿Por qué optaron por esta dinámica, digamos, y no por la de los pasos, sino por esto de pensar casi en conjunto con el cliente qué es lo que se pueda llegar a servir y no ofrecer una carta convencional?
3: Porque yo me crié de esa manera, en el campo se comía lo que había, obviamente que mi mamá no me hacía una comida de pasos, ni mi abuela tampoco, claro, ¿no? Claro. Pero como niña, por ejemplo, cuando tenía la oportunidad de ir al pueblo los días sábados, no sé, que íbamos en familia al pueblo, a la plaza, todos los chicos comían papa frita comprada del kiosco. Y mi mamá me miraba y me decía, ni se te ocurra poner en el campo de mandioca, punto. Entonces, si la cuna es esa, para mí tener un restaurante de estas características no es nada impuesto, no me suena raro. Fue así nuestra vida de campo siempre, solo que después lo trasladé. Para mí lo impuesto sería la carta y lo impuesto sería que el cliente, porque paga y porque es turista, me exija lo que quiere comer, cuando en realidad nosotros no nos manejamos así. Si alguien va al medio del impenetrable y no sabe la gastronomía que tenemos y me pide hongos de pino, y no, por más que me pagues el oro del mundo, yo no tengo hongos de pino porque eso es de la Patagonia.
0: Claro.
3: Pero sí sé lo que producimos nosotros como familia y lo que te puedo ofrecer y tal vez va a ser igual o mejor o te voy a dejar de la misma manera conforme que con ese hongo de pino. La idea de nuestro restaurante es comercializar el territorio a través del paladar de la mejor manera posible, con lo cual es todo muy cuidado. Y hoy por hoy ya no es extraño este concepto. Hay un público destinado un público que busca este tipo de gastronomía o este tipo de aventura, está destinado a la naturaleza, digamos.
2: Y Alina, ¿cómo definirías el sabor del impenetrable de alguna forma?
3: Terroso, sabores fuertes, ahí no se va medias tintas. si vamos a lo que son frutos del monte, como algarroba, mistol, chañar, salchapera, molle, son frutos que te llevan a la infancia, a chocolate, a vainilla, frutos agradables, suaves, pero eso es fruto del monte. Si vamos puramente a lo que es animal, de fauna, sabores fuertes, como el cabrito, como la charata, como la carne vacuna, que bueno, no es que tenemos por excelencia la raza Hereford, por darte un ejemplo, son razas más bien que se destinan y se adaptan al monte, ¿no? La criolla es la que mejor va.
0: ¿Y quién ha sido el jurado en esta oportunidad o quiénes han sido?
3: Bueno, el presidente del jurado es el señor y chef reconocido a nivel mundial, Mauro Colagreco. Él tiene un restaurante en Mentón, en Francia, Mirasur, y bueno, y

0: La pasantía es en su restaurante, es el único argentino hoy que logró mantenerse con sus otros 8 estrellas Michelin. Se incorporó este año la señora Dolly Irigoyen, Gonzalo Aramburu, que también tiene estrellas Michelin en Argentina, y Gabriel Ollero, que es el dueño de Crisia, un restaurante acá en Buenos Aires, también con estrellas Michelin. Con lo cual, para nosotros como gastronómicos, el equipo de Buenos Aires, Alcanfor, como el equipo de Crujiente en Ushuaia y yo, estábamos como sintiéndonos ya ganadores de estar entre los tres, porque con semejante
1: Claro.
0: jurado claramente se aprende, son exigentes y eso enseña todo el tiempo, ¿no?
1: Alina, ¿y qué espacio le das a este premio, a eso que mencionaste hoy, quizás al pasar, esos sabores y esos comportamientos inculcados por la mamá de Alina cuando la niña quería comer, no sé, algo al pueblo, pero ella decía, ni se te ocurra porque acá tenemos mandioca?
0: Todo el espacio, porque yo hoy soy quien soy gracias a la cuna que he tenido, a la cuna de mis padres, una hija, mi mamá se llama Susana, hija de inmigrantes, y mi papá un criollo, descendientes lejano de Pilagá, con lo cual es todo. Gracias a esa educación yo tengo, soy quien soy, y gracias a la herencia de mis abuelos tengo el campo que tengo, entonces es todo. O sea, que yo haya presentado la chanfaina para el plato que de concurso tiene que ver con que presento el territorio, no me presento a Lina con la técnica o a Lina con el cartel personal, estoy hablando de un territorio.
2: Alina, ¿cómo te podemos encontrar en redes sociales para conocer un poco más?
0: Ah, gracias. Alina Ruiz Cocina, ese es el Instagram. El restaurante, la finca, todo pasa por ese Instagram porque como yo soy la que hace el contenido, no me da la cabeza para tener una cuenta para Ana, pero en ese Instagram se cuenta un poco la historia de Ana, la historia de la productora, la historia de la familia que somos como productores y la historia mía como formadora dentro del Impenetrable, que me parece por ahí lo más interesante, ¿no?
2: Perfecto. Alina, te mandamos un beso, felicitaciones de nuevo y gracias por habernos atendido.
0: Gracias a ustedes y le pido disculpas a tu productora que yo estuve como muy ocupada estos días y me tuvo toda la paciencia. Yo creo poderosamente en ustedes, en el rol de la comunicación, porque si este premio se da y no se visibiliza de parte de ustedes, queda ahí a medio hacerse, ¿no? Así que son ustedes una ficha importante en todo esto y yo soy la agradecida.
2: Un beso grande para vos.
0: A
2: Alina
0: ver.
2: Ruiz, ganadora, ella y su restaurante, ¿no? Ana, restaurante de campo de Castelli, provincia de Chaco, de un enorme premio. Hace un ratito hablábamos, creo que fuera del aire, ¿no? Acerca de comer, esto es lo que hay, ¿te acordás? Educar a los
1: Claro,
2: chicos en bueno,
1: sí.
2: casi sería una forma de aplicar eso, pero a nivel restaurante, ¿no?
1: Claro.
2: Esto es lo que tenemos, no te va, podemos ir a traer, no sé, un cabrito de allá de la zona de la Patagonia, esto es lo que tenemos, bien hecho y lo podés disfrutar, más o menos una cosa
1: Sí,
2: así.
3: Una propuesta
1: totalmente.
3: distinta
2: Una
3: también, porque es
2: propuesta
3: un menú de
2: diferente.
3: paso, ¿no? Que no es por
2: Claro.
3: ahí lo que uno está acostumbrado a encontrar.
1: Y una buena cocina, evidentemente.
3: Claro, pero me refiero también a las cantidades. A veces uno va y busca un buen plato por el que paga, y en este caso, justamente el menú de paso no son tan grandes cantidades, ¿no? Son pequeñas porciones que se van complementando. Es
2: Sí.
3: más importante vivir la experiencia en ese caso.
2: Sí, señor. Bueno, ¿sabe qué hora es? 9:44. ¡Chiquis! Las dos, ¿hacemos pausa, seguimos de largo o pausa? Me dicen allá, bueno. Entonces, pausa y venimos en un ratito. Ya estamos.
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0: pasito que estaba haciendo Juanma?
1: Sí, impresionante. A mí no me sale porque tengo los meniscos, tengo un poquito.
0: Porque es duro usted, por eso no le, no
2: pero
0: le sale.
2: Pero me lo rompen a Diego con estas canciones, ¿no? Ah.
1: Están alineando los planetas.
2: Eso, ¿qué significa eso?
1: No, no, no.
0: Viste, habla después de mi vida privada. Tira y después no quiere hablar de su vida privada. Está queriendo contar que va a viajar y después no quiere contarla. Cuente, cuente, porque se hace realidad cuando usted cuenta. No. ¿Me entiende? Porque nosotros le vamos a tirar toda la buena vibra que hay acá, mirá. Esa buena vibra.
2: Lleno,
0: ¡Chaca, chaca! 9:50.

0: En 4 minutos hay que desarrollar todo lo que no han desarrollado hasta... ¿Qué? ¿Qué le pasa?
1: Un poquito más, pareciera ser que es un poquito más que 4 minutitos.
0: Ah, bueno, en 5 minutos van a tener que desarrollar absolutamente todo. En 4 minutos y medio, qué sé yo, no sé. Así que vamos a comenzar con nuestra pequeña ronda de noticias como para ir despidiéndonos lentamente.
2: Bueno, en este caso, novedades del caso ex, en valga la redundancia, porque han procesado a 5 acusados por lavado de activos, tanto en Chaco como en Corrientes, y según lo que ha dispuesto la jueza Zunilda Nirenberger, a cargo del Juzgado Federal de Resistencia, ya procesó con prisión preventiva a 4 hombres y una mujer acusados de maniobras de lavado de activos mediante una cadena de gimnasios en distintas localidades de la provincia del Chaco y de Corrientes. De acuerdo con la resolución, Federico Alejandro Clinis Canal, Sergio Nicolás Clinis Canal, María Graciela Canal, Jorge César Alberto Vargas y Mauro Emanuel Lugo Heim habrían intervenido con diferentes grados de participación en una operatoria destinada a poner en circulación bienes y fondos de posible procedencia delictiva, con el objetivo de otorgarles apariencia de legitimidad. En tanto, Yamil Gabriel Gane y Raquel Edith Bojachek fueron beneficiados con el dictado de falta de mérito, es decir, que no se encontraron las pruebas suficientes como para que sean procesados, ¿no? Además, la magistrada ordenó embargos sobre los bienes de los 4 procesados para cubrir la suma de 5.820 millones de pesos, la misma que recayó sobre el 5º procesado, pero por un monto de 2.910 millones de pesos, ¿eh? Así que, en este caso, recordemos que esto viene de los allanamientos hechos allá, por el 7 de agosto en esta cadena de gimnasio.
3: Casi un mes.
2: Exactamente.
1: ¿Cómo pasó el tiempo,
0: ¿no? ¿Cómo pasó el tiempo, verdad, Diego?
3: Bueno, el gobernador Juan Pablo Valdés, recordemos, estará mañana viernes en Misiones en la reunión de empresarios, evento que será cerrado, será, digamos, tendrá al final con la palabra del presidente Javier Milei.
0: Sí.
3: Así que se aguarda entonces un posible encuentro de los mandatarios del norte, principalmente, con el presidente de la nación, luego, bueno, de un tiempo que no se reunió. De todas formas, Valdés va a viajar con Milei. No creo que se vean, porque tampoco se vieron en Nueva York, pero va a formar parte de la comitiva de la Argentina Week, que va a estar en Francia a fin de mes, ¿eh? Otro hecho importante para la provincia, relevante por cierto, porque recordemos, después de la visita de Juan Pablo Valdés a Nueva York, llegaron inversiones a la provincia a través de los polos tecnológicos, ¿eh? de Google, que básicamente trajo algunas cuestiones vinculadas al ámbito educativo. Uh-huh. Pero volviendo a mañana, estará el gobernador en la provincia de Misiones.
0: Bueno, si estás con problemas para cargar tu tarjeta SUBE, en todo el país está habiendo inconvenientes para acreditar saldos. Sí, en la SUBE, en todo el país, el sistema de boleto electrónico informó que atraviesa inconvenientes técnicos que afectan la compra y acreditación de las recargas. Usuarios reportaron fallas durante las últimas horas, dice la información. Están haciendo todo lo posible y no se puede cargar. Complicado, te digo, si tenés que salir, viajar, y todo lo que tenés para viajar es tu colectivo.
3: Esto va a derivar, en que el usuario de transporte público se vuelque ahora al Mercado Pago. Mm. Porque todos los colectivos te aceptan ya Mercado Pago.
0: Claro. Sí.
3: Entonces,
0: Ya todo el mundo, cuando vas con
2: pensaba pones que incluso, tipo QR. Está complicada la validación, digamos, porque por ahí uno puede cargar la SUBE a través de la plataforma y querer validar en el transporte, digamos,
0: y, no se
2: y también eso está impedido por el sistema.
0: Sí, señor. Bueno,
3: se van a pasar todo
2: Mercado Pago.
0: Seguramente. Le mando un beso grandote, espera que ya la tengo por acá. Hermosa mañana para disfrutar de estar vivos, alegres, felices, sanos y llenos de buenas vibras. Demos gracias a Dios por un día genial, estupendo, sensacional que nos regala. Bendiciones, nos manda Carmen Escapulo Pini, que todas las mañanas nos escucha. Le mandamos un beso a esta ex docente ya a esta altura, que todas las mañanas nos hace el aguante y nos escucha desde su casa. ¿Vamos con la última?
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0: Donald Bien. Trump, dice Infobae, fue consultado por las Islas Malvinas y habló de la decepción con el Reino Unido por su falta de ayuda en Irán. El mandatario estadounidense evocó el conflicto de 1982, respondió sobre un eventual respaldo a Londres y criticó la ausencia de embarcaciones británicas durante las operaciones en el estrecho de Hormuz. Hoy habla el presidente Milei.
3: 21 horas, exactamente.
0: Grabado ya va a tener
3: cadena enseguida. Nacional, precisamente tema Malvinas. Se esperaba algo diferente de lo que trascendió, pero hasta ahora se dice que solamente será el anuncio de las sanciones a aquellas empresas que inviertan a través de Inglaterra en cuestiones petrolíferas.
2: Inglaterra e Israel.
3: Exactamente, será Inglaterra e Israel. Pero vamos a ver. Las relaciones exteriores y la diplomacia se construyen con este tipo de situaciones también, como el estado de ánimo de un presidente. De Donald Trump, que de la noche a la mañana dice, ustedes no me ayudaron, yo tampoco les voy a ayudar a ustedes en esto. Y sabemos el poder que tiene Estados Unidos en la diplomacia internacional, sumado a Israel también, que Israel ya expresó, ya manifestó también su disconformidad con la pasividad de Inglaterra en aquel inicio del conflicto con Irán.
0: Bueno, esta tarde a las 4 de la tarde.
1: El Deportivo de 16 a 18 aquí en la 107.1 junto a esa banda de...
0: De grandes periodistas.
2: Forajidos,
1: sí.
0: Qué bárbaro, ¿eh?
1: No, grandes periodistas. Grandes periodistas.
0: Grandes compañeros.
3: Que no dejan de ser forajidos.
0: Compañeros son los. Bueno, señores, mañana será otro día. A las 4 de la tarde están los muchachos aquí en la red. Diego sigue en la red Corrientes. ¿Y usted a dónde se va a ir? Si esta es la mejor radio, la mejor vibra, la mejor frecuencia, lo mejor de la radiofonía del Nordeste, es la red Corrientes. Mañana a las 6 nos volvemos a encontrar. Chau.

0: Hace tiempo ya nuestro gobernador dio instrucciones. Hemos presentado el proyecto, el bloque, monolíticamente hablando del oficialismo, y venía dando vueltas dentro de las comisiones y no avanzaba. Por lo tanto, se llamó a una extraordinaria. La misma se concretó en el día de ayer y apuntaba justamente a lo inoportuno que es una elección, sobre todo porque venimos en una época muy difícil.
1: Arranqué solo.
2: Solito tu alma.
1: Sí, yo vendía por la calle y después puse un depósito para juntar mis cosas ahí y me quedé. Y después ya abrí nomás una ferretería ahí.
2: ¿Que andaba por la calle vendiendo, vendías herramientas de trabajo en la calle?
1: Sí, así es. Bueno, te digo, vendía por la calle, vendía los otros negocios, ¿viste?
2: Ah, eras como un proveedor, digamos.
1: Mira, se sigue vendiendo casi siempre lo mismo, pero por ahí empieza a venir cosas nuevas y hay que incorporar porque si no te quedas atrás.
3: Lamentablemente podemos decir así, a la ligera, que más del 75% de nuestra población de 40 años o más tiene aterosclerosis, tiene placa de colesterol pegada en un territorio vascular seguro y que está en alto riesgo de hacer infarto y muerte. La pasividad de la gente con su salud es lo que nos alarma de manera extrema,
4: digamos. Una carta donde el cliente o el comensal elige lo que va a comer, sino que nosotros diseñamos un menú de acuerdo a lo que tenemos en la huerta y en los corrales. Somos los productores de la materia prima con la que ofrecemos el menú. Con lo cual es difícil tener una carta porque la carta te implica una mise en place. Y nosotros vemos qué hay ese día en la huerta y en base a eso te ofrecemos lo que vas a comer. Por eso es un menú de pasos.
5: Lo importante fue que al abusador sexual de Moana se lo condenó a 2 años de prisión con cumplimiento condicional. Eso significa de que esta persona, de que el juez, por supuesto, fue aprobado

0: y ojalá hayan valido la pena. De parte de todo el equipo de Arriba Todo el Mundo, Tere, Diego, Fabián, Gonzalo y Frenkie, gracias por estar del otro lado. Mañana, de vuelta desde las 6. ¡Arriba Todo el Mundo!
1: Títulos ahora.
2: 10 de la mañana, 2 minutos en la ciudad de Buenos Aires. La temperatura 12 grados, 8 décimas, humedad 87%, cielo cubierto.
1: Nacionales.
2: Reiteramos, se multiplican los problemas con la tarjeta SUBE. No solo no se puede acreditar la carga, sino que se cayó el sistema y complica los viajes en trenes, subtes y colectivos. Por otra parte, se suspendió el paro del gremio ATE en los aeropuertos. Amplía Rosario Bigozzi.
3: Marcelo Belelli, coordinador general de ATE-ANAC, confirmó que se suspendió momentáneamente la medida de fuerza de los controladores aéreos de todo el país, prevista para hoy y mañana en 2 tramos diarios de 3 horas cada uno. Dijo que necesitan aclarar si el cumplimiento del servicio esencial que requiere la reforma laboral corresponde al 75% de las horas del día o de los servicios.
4: Queremos ser claros, nosotros presentamos la medida de fuerza en tiempo y forma, garantizamos que el 75% de los días estén los servicios funcionando y afectar solamente el 25%, una interpretación con una inconsistencia jurídica y técnica importante de parte del Gobierno Nacional cuestiona nuestra implementación. Los abogados de ATE Nacional ya han corrido una presentación al Ministerio de Trabajo. Por ende, ahora es el Ministerio de Trabajo quien debe convocar una audiencia para definir aquellas cuestiones de esencialidad que, según el Gobierno Nacional, no están siendo contempladas por nosotros. En el caso de que esa audiencia no se contemple, no se ponga en práctica, bueno, las medidas de fuerza quedarán nuevamente activadas.
3: El sindicato reclama la reapertura de paritarias, mejoras salariales y un mayor presupuesto operativo. Rosario Vivos y la Red Informativa.
1: Economía.
2: Rige un aumento para el personal de casas particulares. Para septiembre se estableció un incremento del 1,8%, calculado sobre los salarios mínimos determinados para agosto. El acuerdo forma parte de un esquema de actualizaciones que comenzó con una suba del 1,9% en agosto y continuará durante octubre, noviembre y diciembre. También contempla una suma no remunerativa por única vez de hasta 20.000 pesos según la cantidad de horas trabajadas.
1: Automovilismo.
2: 3 argentinos con 2027 asegurados en motos. Amplía Walter Zafarian.
5: Los 2 pilotos argentinos que corren en Moto3 ya tienen definido cómo será su 2027. Valentín Perrone, que hace un par de días nada más estuvo aquí en la República Argentina recorriendo el Autódromo de Buenos Aires, dejará el equipo Tech 3 Racing para sumarse al MSI Racing Team por un año y en 2028 saltar a Moto2. Mientras que Marco Morelli, de gran temporada en este 2026, seguirá en el Aspar Team, el equipo que tiene a quien seguramente será campeón de la categoría, el español Máximo Quiles. Los dos volverán a correr el 13 de septiembre el Gran Premio San Marino. Walter Zafarian para la Red Informativa.
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2: Atención, automovilistas, 2 accidentes complican la zona norte de la ciudad de Buenos Aires en la General Paz. A la altura del Parque Sarmiento ocurre un accidente sentido al Río de la Plata antes del empalme con la Panamericana. Genera grandes demoras que alcanzan a Villa Pueyrredón y otro de los accidentes se da en el enlace de la General Paz con la Lugones en el ingreso por la zona norte. Esto genera una gran congestión desde la Panamericana, incluso en el último tramo de la Panamericana hacia la ciudad de Buenos Aires. También muy congestionada la Perito Moreno hacia la 25 de mayo, lo mismo que la de Lepiane. En cuanto a los transportes públicos, reiteramos, continúan grandes complicaciones para la carga y acreditación de la tarjeta SUBE.
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6: Ingresa el aire frío al centro del país. Mejorará rápidamente el tiempo en la ciudad de Buenos Aires. Se esperan temperaturas frescas durante la tarde y un fuerte descenso de temperatura hacia la noche. Hay alerta por ráfagas de viento del sector sur en San Luis, Córdoba y Santiago del Estero y alerta por viento sonda, especialmente en la provincia de San Juan. Mañana viernes, en Capital, la máxima no superará los 17 grados con cielo despejado y el fin de semana se refuerza el ingreso de aire frío con baja sensación térmica. Inclusive, algunos modelos de pronóstico numérico anticipan que la irrupción de aire frío podría dejar alguna nevada en las sierras del centro y sur bonaerense durante la madrugada del domingo. Lucas Berengua, Meteorología, Radio La Red.
2: 10 de la mañana, 7 minutos en la ciudad de Buenos Aires. La temperatura 12 grados 8 décimas, humedad 87%, cielo cubierto.
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0: ¿Qué tal? ¿Cómo les va? Muy, pero muy buen día. Soy Martín Varela y junto a todo el equipo periodístico de LT7, Canal 13 de Corrientes, FM Capital, Radio La Red, nuestro canal de YouTube, el más visto de la provincia, y por supuesto también nuestra página web, la que tiene la mayor cantidad de suscripciones. Estamos arrancando la propuesta de todos los días, de 10 a 12, de regreso para resumir todo el acontecer periodístico de Corrientes, el país y el mundo. ¿Cómo andan, muchachos?
1: Muy bien.
2: Hola, Martín.
1: Bien.
0: Calorcito, ¿eh?
1: Sí. Y bueno, marcado en la semana, según los pronósticos de inicio justamente de la semana, decían que el jueves iba a ser el día más caluroso de la semana, que ya para el viernes iba a descender un poco la temperatura y ya para llegar al fin de semana con las temperaturas
0: fresquito
1: de un dígito.
3: Bueno, 23 grados, che.
1: Pero la máxima de hoy iba a rondar
3: 23 grados. En este momento 23 grados, ¿qué?
0: Y es calorcito. Dentro a las 15 van a ser 30 grados.
3: ¿Dónde nació usted? ¿En Alaska?
1: No, bueno.
3: En la Antártida nació en Corriente. Hace 50 grados en enero. Ese es calor, este es...
1: calorcito.
3: 23 grados, una brisa suave, un templadito.
1: Spoiler, es día complicado para mi amigo.
0: No, pero no, me estoy quejando.
3: Calorcito, 23
0: grados. No, estamos con bronca porque erró el penal Vélez.
3: No sé de qué me está hablando.
1: Lo acabo calorcito de ver.
0: Qué cosa increíble, ¿eh?
1: Encima arrancó. Montero se tira tres días antes y le avisa dónde se va a tirar.
3: Sí. Le puse un mapa, así, voy para allá.
0: Tu corazón tiene un problema serio con los arqueros que se tiran antes, porque los que te van a dar la alegría no lo aprovechan.
1: Claro.
0: Ni Borré, ni este chico Godoy.
1: Por eso.
0: ¿Eh?
1: O sea, el otro día, el Aspirilla ese, ¿cómo se llamaba? El de Santa Fe.
3: Aspirilla.
1: ¿Era?
3: Espirilla.
0: Lo invitó a patear al lado derecho.
1: Aspirina, no sé cómo se llamaba, el de Santa Fe.
0: Sí.
1: Se tira, dice, Borré, acá me tiro, Pero en serio,
0: ahora,
1: Borré la cruza. Ahora
0: qué equipo poco confiable, Boca. No vi el partido, pero vi el resumen. Y la verdad es que...
1: Tuvo
0: en el resumen, todas las chances de Boca, y en la última jugada del partido... cometen un penal tonto, cuatro defensores marcando a dos delanteros. O sea, es muy poco confiable Boca como equipo. Ya vamos a estar seguramente con Coco analizando todo eso, lo que dejó el cierre del mercado de pases, sin movimientos raros en el final, ¿no?
1: Ojo que de igual manera...
0: Hay prórrogas.
1: Hay prórrogas y hay asteriscos. Por ejemplo, la de River, que se lesionó el 5 de la reserva de Constantini.
0: Sí,
1: tiene
0: sí
1: una rotura de ligamento y de esa forma inscribió, tiene 10 días para tratar de cerrar. Dicen que al central de Argentino Juniors.
0: Y Boca también con Vareiro, que solicitó lo mismo, ¿no? Pero en definitiva hay que ver si está operado Vareiro y está...
1: Son 10 días igual, ¿eh?
0: Boca tiene a Vareiro y a Aranda.
1: Exacto.
0: ¿Eh? Con lesiones.
1: Con lesiones de más de 3 meses.
0: Bueno, ya vamos a estar seguramente con Coco Ramón. Muchachos, yo quiero plantear una discusión abierta por este tema. Esta es la consigna del día y hoy sorteamos el asado. Así que la gente tiene que tratar de aprovechar, ganar mandando su mensaje al 3794-250551, audio de WhatsApp, nombre y tres últimos números de DNI. ¿Es el peor momento de los service de postventa? Cuando la gente me cuenta su experiencia de comprar algo que no viene bien y de su reclamo, es un rosario de lágrimas. La forma en que atienden las empresas a los compradores. Se ha despersonalizado absolutamente el tema y nadie se hace cargo. Y yo voy a contar mi experiencia personal. Tengo caído el servicio de DirecTV en mi casa. Como yo vivo en la zona rural, cerca de Santa Ana, tengo el sistema de DirecTV. No logro que vayan a mi casa a solucionarme el problema desde antes del Mundial. ¿Escuchan esto? Desde antes del Mundial. Tengo una gran cantidad de llamadas hechas y supuestamente me atiende un asistente virtual que te habla con total naturalidad como si te estuviera escuchando, pero llega un momento en que vos le repetís una pregunta y él repite la respuesta mecánicamente. Y seguimos igual. Un desastre. Mientras tanto, sigo pagando. Porque ¿qué hago? Termino con mi hijo colocando un Chromecast al lado del televisor y conectándonos con los celulares por la red de internet y sacando vía internet el contenido. Pero ayer conversé con una señora que me contó que compró un televisor en una cadena y a los 7 días le apareció una franja negra en el medio del televisor y al costado, a los dos costados la imagen como algo natural. Evidentemente algún problema seguramente con los LED de la franja central, no sé. Bueno, estuvo 2 semanas... hasta que se fue indignada personalmente al local, sin lograr que la atiendan telefónicamente. Yo ayer escuché el discurso del ministro Caputo, y creo que también con Diego nos referimos a sus, desde mi punto de vista, infortunadas declaraciones cuando dice, acá en Estados Unidos nadie habla de los deudores, de la gente en mora en los préstamos. Yo creo que decir esto es pegarse un tiro en los pies, porque es no contemplar que en la democracia los votos se cuentan de a uno y hay muchísima gente afectada por eso. Obviamente en Estados Unidos no van a conocer esa realidad. Los grandes inversores van a pensar cómo poner plata en Vaca Muerta, en la minería, en el agro, en qué sé yo, la genética del agro, en la hidrovía, en cosas de una dimensión muy grande. Pero también dijo algo ayer el ministro Caputo, a lo que yo creo hay que prestarle atención. Cuando le dice a los industriales y los comerciantes, deben reconvertirse, deben competir, deben ofrecer el mejor producto. Y eso también es cierto. Porque es vergonzoso que las grandes cadenas de venta de electrodomésticos o venta de servicios como, qué sé yo, internet o televisión por cable o televisión satelital, te vendan un producto y el servicio de postventa sea de cuarta. Porque supuestamente, a ver, nosotros que somos zona fronteriza, que tenemos la posibilidad de comprar del otro lado de la frontera por cercanía, supuestamente, ¿cuál es la ventaja de comprar en Argentina?
3: El servicio postventa.
0: Ah, claro. Y, sí, y la garantía.
3: Sí.
0: Y si eso no funciona, ¿cuál sería la ventaja de comprar acá?
1: Claro.
0: Vos te vas a Asunción del Paraguay o a Encarnación y te compras un televisor de 32 pulgadas por $90. Precio que no conseguís acá.
1: Nada.
2: ¿Mm? Bueno, se te rompe, anda a reclamarle al otro. Bueno, no vas a ir a reclamar.
0: ¿Y se te rompe acá? ¿A quién le reclamas?
2: Bueno, por eso mismo. Se te rompe acá y teóricamente tenés el respaldo de la, del que te vendió, de la empresa que armó el televisor. Hay dos, un doble respaldo.
0: Seguro. Entonces yo creo que estamos ante una doble indefensión. Por un lado, el consumidor que le compra a un comerciante que no se hace cargo ni de la postventa, ni del service, ni de la reposición. Primera situación de indefensión. Y segunda, los entes oficiales que deberían controlar esto. Porque vos para vender y tener actividad comercial necesitas una autorización, una validación de los gobiernos correspondientes. Es muy poco serio vender de manera masiva y no tener aceitado lo que es el servicio de postventa y la comunicación. Hoy todas las empresas de este lado, en lo único que piensan es en hacer la diferencia económica y por eso reducen los costos, eliminando puestos humanos de personalización de atención y poniendo los famosos bots de inteligencia artificial o las computadoras que reciben los reclamos y entran con ese versito a contestarte como si te estuvieran atendiendo personalmente. Y después caes en un mar, en un océano de reclamos despersonalizados. Yo hace 2 meses fui a un local de venta en Asunción del Paraguay para averiguar comparativamente los precios. Obviamente me asombraron la diferencia de precios respecto de los precios acá. Pero al fondo del local había 5 muchachos frente a computadoras sentados con auriculares. ¿Qué hacían? Atendían a los comerciantes para venta y posventa. Las dos cosas, venta y posventa. O sea, vendían de manera no física, o sea, no estando el comprador en el lugar, pero también recibían los reclamos de la gente que compraba los productos. Entonces yo creo que cuando Caputo, a quien criticamos ayer por decir que en Estados Unidos no habla nadie de los que tienen deudas de préstamos y no llegan a fin de mes, porque eso es un absurdo, no contemplar que hay una cantidad enorme de familias argentinas afectadas y que eso en la democracia tiene peso porque los votos se cuentan de a uno, también dijo ayer una gran verdad. Reconviértanse y compitan con buen servicio. No se puede seguir maltratando a la gente de esta forma. A ver, DirecTV tengo entendido que compró Teis Sports, que se agrandó, sí, ahora que es un conglomerado cada vez más importante. Y yo cuento mi experiencia personal. Desde antes del Mundial, no logro que vayan a atenderme a mi casa y me solucionen el problema. Y no hay cosa que yo disfrute más el fin de semana, cuando tengo algún tiempito, de sentarme en mi living y comenzar a variar con la programación televisiva, yendo a un documental, a un partido de fútbol. O sea, descansando. Sobre todo el sábado, porque el domingo ya tenemos que meternos otra vez en la dinámica de equipo de noticias y uno funciona periodísticamente de una manera muy particular durante muchos años, que es metiéndose en el contenido de un programa. Pero el sábado es mi día para ir, sentarme, compartir ahí en familia, en el living, y disfrutar de los contenidos. No logro, desde antes del Mundial, que DirecTV me vaya a atender. Y llamé, qué sé yo, 10 veces. Siempre con un asistente de inteligencia artificial atendiéndote. Es de cuarta. Es increíble que brinden un servicio tan malo. Y estoy hablando de una empresa, pero también, ¿cuántos ejemplos tienen seguramente los oyentes y televidentes de maltrato comercial? Hay gente que ha comprado un lavarropas, con lo que significa comprar un lavarropas en materia de inversión y de funcionalidad, y a los 2 meses están con el lavarropas parado.
3: Está pasando, ¿sabes? También, Martín, con los bancos y las tarjetas.
0: Ajá.
3: Porque los bancos ahora, o sea, los bancos emiten tarjetas de su banco, pero la famosa Visa, Mastercard,
0: sí, etc. Sí, por supuesto.
3: Pero vos, por ejemplo, querés hacer un reclamo al banco de, qué sé yo, un
0: quejate a Visa.
3: No, quejate al... Hay,
0: Visa, bueno, Argentina. Visa
3: tiene, no, no tiene un... Ahora se llama Hola. Hola Tarjeta, no sé cómo tiene. Viste que los codiguitos... Sí. Le tenés que llamar
0: ahí. Le ponen ahí un nombre al asistente.
3: Claro, vos le tenés que llamar ahí para hacer la queja de por ejemplo, te viene un descuento que no es el apropiado, o querés dar de baja la tarjeta, o querés bajar... Si lográs que te atiendan...
0: Claro. Milagroso.
3: Marque 1, marque 2, marque 3, gracias por comunicarse. No, que gracias por comunicar. A continuación, ponga del 1 al 5 su... ¿Cómo calificaría nuestro servicio? 1, 1, 1. Y vuelve a marcar y te vuelve a... Marque 1, marque 2, marque 3, gracias por comunicarse con nosotros. Marque 1, marque... No lográs que te solucionen, no lográs que alguien te atienda, no lográs nada.
0: En absoluto. En absoluto. Es una cosa increíble. Mira, yo ya estoy recibiendo una enorme cantidad de mensajes, ¿eh? Mariano me dice, Martín, muy bueno tocar este tema. Es una vergüenza el service postventa de algunos comercios. Yo me reservo los nombres de los comercios por una cuestión legal, pero en definitiva hay una generalidad acá porque hay muchos mensajes.
3: Vos, ¿sabes? ¿Sabes? Yo te voy a contar. Yo tuve un problema con una tele que compré en uno de los hiper acá, y el servicio, a los 15 días, bueno, te dan el número de teléfono.
0: Pero el hiper, es bastante bueno. Me hablaron de un postventa del hiper...
3: En Chaco. Yo tengo que llevar al Chaco el televisor.
0: ¿A la sucursal Chaco?
3: No, no, no.
0: ¿Compraste en el Chaco?
3: Compré acá en Corrientes.
0: Sí.
3: Pero pasado, o sea, vos te vas a tu casa a probar y anda. Y si a los 15 días se tiene una falla, no es que te vas al hiper. Yo me fui al hiper y me dijo, acá, este es el número de teléfono del service.
0: Sí.
3: Bueno, llamé al service y es Chaco. Tuve que ir hasta el Chaco con mi televisor. Acá, señores, que no anda, le llevé la factura.

0: Me dio el nombre, no voy a dar el nombre, de empresas que están vendiendo productos de electrónica, electrodomésticos, etc. Son todo traído de Paraguay, acá en el
1: del exterior.
0: El exterior, bueno, Paraguay, China, sí, lo que sea, pero sí, están vendiendo acá. No son de estas marcas que te venden ni sí, Samsung, ni LG, sí, ni nada por el estilo. Son marcas, digamos, segunda línea, si querés o como quieras. Pero
1: yo tengo un caso que te comento, un caso similar a esto. Yo conozco a un amigo que trae los teléfonos de afuera y los vende. Uh-huh. Y ante un problema te lo repone. Uh-huh. Te lo cambia. No es que te lo dice, te lo voy a arreglar. No, te lo cambia. Déjamelo que yo arreglo el otro.
0: Y te dice, le digo, bueno, che, el tema del servicio, no hay problema, me dice. Te solucionan el problema, me dice. Entonces, bueno, vos te encontrás, digamos, que a lo mejor una segunda línea, una segunda marca, un local comercial más chico y todo lo demás, te solucionan los que los grandes no se hacen cargo. Uh-huh. A todos nos ha pasado, creo que cuando alguna vez lográs contactarte aún con un ser humano que te contesta al otro lado, te habla en español o venezolano.
1: Sí. Sí, sí. Sí, sí. Mira, estoy respondiendo muchos mensajes porque es impresionante cómo se me puso verde el WhatsApp. Cada uno tiene su historia. Jorge dice, Martín, yo compré una heladera que me costó mucho porque cuando fui a comprar una heladera, quería comprar una heladera no frost, pero además me convencieron de comprar una heladera que supuestamente generaba los cubitos de hielo. Nunca logré que el cubito de hielo se genere. Primero me dijeron que podía ser la conexión de mi casa. Hice traer un técnico y obviamente no era la conexión de mi casa porque se toma del agua, de la conexión de agua, para generar el hielo. Era la heladera. Cuando pudimos comprobar que era la heladera, dice Jorge, espera que bajo un poquito, obviamente, en lugar de reponerme, tenía 12 días de comprada, me dieron un teléfono de service. Conclusión, estuvo 40 días sin heladera.
0: Porque aparte te dice, bueno, este es el número del service. Sí. ¿Qué tienes que hacer? Llevar la heladera, que te ponen en el hombro y te vas llevando la heladera, digamos. O sea, ¿qué claro, haces? ¿Tienes para un flete para llevar y todo?
1: Sí. ¿Y sí? Sí, sí, sí, sí. Es una cosa increíble. Es una cosa increíble la enorme cantidad de mensajes que estoy recibiendo. Manuel me dice, Martín, un abrazo grande. Yo quiero destacar el service de un hiper de acá, donde compré una cocina, tuve inconvenientes y me la repusieron al día siguiente por otra unidad. Bueno, cosas para destacar.
0: Sí, a lo mejor cosas para destacar. Faltó que llegó a la casa, instaló, no pudo. Y, sí, porque tenés así 48, 72 horas para probar y si no funciona te lo reponen.
1: Sí, dice Claudia. Martín, yo compré una freidora de aire. Estuve 10 días trabajando con la misma. Después, obviamente, tuve inconvenientes, me mandaron a un service y todavía no logro que me la reintegren. Llevo 33 días. Van sumándose casos. Es impactante, ¿no? Calculo yo que usted nos va a contar su experiencia, la gente que tiene cosas para contar. Hoy se va el asadito, ¿eh?, para disfrutar el fin de semana en familia. Mañana el ganador lo retira y lo disfruta este fin de semana.
0: Y ahí no hay
1: directo.
2: El posventa podrá hacer, no sé, algún digestivo que se tome después del asado, ¿no?
1: Y sí.
2: Algún tecito.
1: Podría ser. Bueno, a ver, me contaste que tenés una agenda policial bastante.
0: Tenemos un montón de cosas. Usted, estimado Switcher, me dirá con qué vamos y vamos.
1: Por lo que usted quiera, le dijo.
0: Bueno.
1: Lo desafió.
0: Vamos a arrancar con el primero de todos. Esto ocurrió en Santa Rosa. Estas son fotografías nada más.
1: Estamos hablando del interior, obviamente.
0: Estamos hablando del
3: 150 kilómetros de la capital.
1: Centro-norte.
0: Uh-huh. Santa Rosa es una ciudad que está a la vera de la ruta 118.
1: Obviamente.
0: Ruta nacional que va desde la 12 a la 12. O sea, desde la zona de Salada, digamos. Salada ahí.
1: Pueblo industrial del interior, donde está la industria forestal muy desarrollada.
0: Sí, está allí como el parque forestal industrial, el parque...
1: La planta de biomasa.
0: Exclusivamente a la parte de forestación.
1: Sí.
0: No, este no es, Nico, es el anterior de ayer.
2: El parque industrial, el parque forestal.
0: De hoy, pero es de ayer. Vamos con el... Nico, tenemos.
2: Pero si el primero...
1: O sea, ¿estás pidiendo un contenido de ayer?
0: Un contenido que ayer no pudimos ponerlo.
1: Ah, bueno, no, está bien.
0: Entonces, pero me parece que era importante para contar lo que pasó.
1: No, sí, está
0: nada más,
1: perfecto. Sí. No te estoy cuestionando, estoy preguntando.
0: Entonces, yo sé que dice la noticia más vieja, la noticia del diario de ayer, pero acá tenemos la noticia.
1: Lo pasado fue mejor.
0: Sí. Ocurrió en Santa Rosa, ruta 118.

0: este señor, un muchacho de 24 años, se llevó por delante el tótem de la fotomulta.
1: ¿El tótem de la fotomulta?
0: Ese es el tótem de la fotomulta. Ruta 118.
1: ¿En estado de ebriedad?
0: Santa Fe y entre las calles Santa Fe y 3 de Febrero. Recuerde que el pueblo
2: está, claro, está cruzado por la ruta.
0: La ruta, la ruta 118 sería
1: el
0: como...
1: El pueblo se desarrolló alrededor de la ruta.
0: Exactamente.
3: O sea, este es en la ruta. Este muchacho, del pueblo.
0: Este muchacho se llevó por delante el poste de luz, al cual destrozó totalmente, y el tótem de las fotomultas.
1: Y dio positivo alcoholemia, ¿no?
0: Le llegó, cuando llegaron los inspectores, le dijeron, sí, me tomé una cervecita.
1: Una
0: cervecita.
1: No, está bien, prudente.
0: Entonces, lo que están esperando...
1: Se toma dos, que se lleva por delante la...
0: Estaban esperando...
1: La parroquia,
3: la parroquia de Santa Rosa.
0: Estaban esperando las fotos de la, del tótem de fotomulta. Bueno, si querés, vamos a los de hoy, pero vamos a un videito. Vamos al videito al de Goya, si querés, el último.
1: A ver.
0: Creo que fue el último.
3: Santa, el primero, el último.
4: Sí, de ayer era el último de hoy.
1: Oh, me dijo, no lo veo muy convencido, dijo, creo que fue el último.
0: Creo que sí.
3: Ahora encima, creo.
0: Sí, fue el último. El cuchillo, sí, esto ocurrió en... Esto ocurrió en...
5: Gracias, de nada.
0: Esto ocurrió en Goya. Esta mujer entró a un comercio, fingió ser una... Esta que está detenida ahí.
1: Sí, de espaldas.
0: La detuvieron.
1: Sí.
0: Tenemos el videito de lo que ocurrió. Fingió ser una... Ahí está, mira. Esta la mujer estaba atendiendo ahí. La muchacha estaba allá atrás, en la, digamos, probándose...
1: El probador.
0: Sale y con un cuchillo en mano le dijo...
1: La pucha, la
0: dame tu teléfono, dame tu teléfono.
1: Le acercó el cuchillo muy cerca
0: pero
1: a la
0: muy,
1: cara.
0: Pero muy mal, a los gritos. No sé si podemos, pero tenemos el audio, Nico.
1: Le robó la remera al novio del equipo porque dice Marito.
0: Claro. ¿Eh? Bueno, vos sabés que a los gritos era dame tu teléfono, no llama a la policía, no llama a la policía.
1: Sí.
0: Este robo violento. Fue en el centro, calle España 400 allí de Goya. Finalmente la comisaría primera. Fíjate, cuando termina saliendo acá, mira la cámara.
1: Ajá.
0: Bueno, a partir de que miró la cámara,
1: sí, pudieron reconocer quién era. Identificada.
0: Termina robando.
1: No el delincuente con antecedentes, ¿ah?
0: No, ya tenía antecedentes, la pudieron reconocer rápidamente.
1: Sí, claro, sí, claro. Reconocido.
0: Ahí está. Mira cuando se está yendo. Sí. Mira acá. Sé famosa, mira la cámara. Mira la cámara. Bien, muy bien. Bueno, ahí justo
1: ahí
0: está.
1: Ahí justo dentro mío. Está bien.
0: Pero está bien. Está, le pudieron.
1: Bueno,
0: pudieron
1: aguantá reconocer un poquito porque me hicieron señas como para que venga el servicio noticioso.
0: Pero sí,
1: ¿tenemos más todavía?
0: O sea, ¿cómo?
1: ¿Ah, sí?
0: Es corriente, ¿qué quieren pedir?
1: 10:33, estamos arrancando, nos vamos a la pausa. La consigna es service de postventa. ¿El peor momento de la historia? Para mí, sin dudas. Pero contanos tu experiencia y tu punto de vista. 379-425-0551. Hoy sorteamos el asadito. 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Ya venimos.
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0: soy Julio, mis tres últimos soy 38 y quisiera participar por el asado. Muy buena la radio y lo estoy mirando para mí.
1: Hola, buen día para el equipo de regreso de Martín Varela. La verdad no entiendo qué es el Pop Venta, la consigna no la entendí, pero sí le puedo contar que es el peor momento para salir a buscar empleo, ya sea de cualquier rubro. Ayer yo fui que le mandé un video, soy Darío, me encantaría participar igual por el asado realmente. Mis últimos tres son 904, mi nombre es Darío. Mi experiencia es esta, o sea, estoy busque que busque y del otro lado estoy no encuentra que no encuentra. O sea, así estamos. Y a mí me interesa eso, o sea, literalmente, ¿no? O sea, obvio, es una obviedad. Pero nada, me encantaría a mí participar igualmente del sorteo por el asadito. Más que nada el asado, porque al cine no tengo ni ánimo para irme al cine, imagínense.
2: Hola Martín, buenos días. Buen día a la mesa. Sobre la consigna de hoy, el problema es con el DirecTV. Me cobran lo que quieren cobrarte, le haces el reclamo y nunca te escucha a otra, te pasan esperar la música y después cuando logras que te atiendan en, no sé, en 10, 15 días, no te aceptan. Te inventan cualquier cosa y te cobran lo que quieren. Soy Mario 801. Muy bueno el programa.
3: Hola, buen día, Valeria y todo el equipo. Mi nombre es Sebastián, de terminación de DNI 666. Siempre fue el problema en la salud y toda la vida, pero ahora sí está en su peor momento.

0: 10:41, de la mano de Queen, volvemos con una de las grandes canciones de los 80, Radio Gaga, del disco The Works. Estoy buscando The Works para comprar el vinilo, che, y no, todavía no lo consigo nuevo, ¿no? Por ahí me quieren vender algunos que están usados y ya tienen su uso, así que...
1: ¿The Works? ¿Trabajo?
0: Los trabajos, sí.
1: ¿Estás buscando trabajo? Bueno.
0: Así se llama el disco de Queen, ¿no? Ahí, sí, ahí está Radio Gaga, está... ¿Cómo se llama? Quiero ser libre, ese video. Exactamente. Es un disco emblemático de los 80. Nos vamos a la Capital Federal para conversar con otro ochentoso. Coco Ramón, buen día, ¿cómo andamos? ¿Todo bien?
2: Buen día, chicos, ¿cómo andan? Sí, todo muy bien. Acá estamos en una Buenos Aires lluviosa. Sí. Pero va a salir el sol, ¿eh? Y ahí agarrate con el ciático, que sabes cómo te va a quedar,
3: ¿no? Eso me dijiste ayer, Coco.
0: Sí, sí.
2: No, pero ayer al final de
0: un
2: día fantástico. No, llegamos a 25 grados de temperatura.
0: Uy, pero ayer que te quejaste por anticipado.
2: Sí, me quejé por anticipado. Se despejó todo.
1: Hay que agregar la palabra noche, siempre se queja.
3: De te estaba diciendo, te estoy conociendo, Coco, sí, sí. Y noto una persona de queja fácil, ¿eh?
0: Mirá, che, mirá.
3: ¿O no?
2: Bueno, algo tengo que tener, sí, perfecto.
0: Bien dicho.
3: Una grieta.
0: ¿Viste cuando te quieren arrinconar? Metele, farmea aura, Coco, farmea aura. Bueno,
3: por Dios.
0: Claro, claro.
2: Yo ya sé que soy perfecto, pero alguna cosa tengo que...
0: Y algún defecto tenés que tener, sí, por supuesto. Vos sabés que ayer me enganché tarde con el partido de Boca porque, no sé, la verdad, no lo tuve tan presente.
3: Me olvidé que jugaba, sería...
0: Estuve conversando con mi suegro y mi señora, nos pusimos a hablar de una serie de cuestiones familiares y anécdotas y se me fue el tiempo. Y vi los últimos 15 minutos, pero después vi el resumen. Cuando terminó el partido, dije, che, voy a mirar el resumen, a ver qué... Y Boca tiene todas las opciones de gol, Vélez no patea el arco, y en la última jugada del partido, dos tipos de contra le generan esa jugada, ese penal, a Vélez contra cuatro defensores de Boca. Qué equipo amargo y poco confiable Boca para llegar al minuto 90... y darle esa chance a un equipo que no había pateado el arco.
2: Sí, la verdad, y zafó después, porque...
0: ¿Y qué te parece?
2: El penal termina pegando en la base del palo cuando tenía medio arco y Montero se había ido para la izquierda. Después Montero termina siendo la figura de la cancha, atajando los penales.
0: Sí.
2: Pero la verdad, sí, en esa zafó. Zafó hasta por pecado de juventud. Bueno, yo creo que, es la verdad, pobre chico Godoy, que termina pateando el penal, yo creo que, bueno, es una pena por él porque había jugado un buen partido cuando ingresó en el segundo tiempo, pero la realidad es que justamente no lo pudo definir Vélez.
0: Sí.
2: Y yo creo que Boca fue superior a lo largo del partido. Ha tenido grandes situaciones, jugó un gran partido hasta que se fue lesionado Paredes. Me gustó mucho Velasco cómo jugó. El chico Jagger Herrera, que yo te dije que era...
0: Pero en la jugada del penal, él le da la posibilidad de ir cara a cara al delantero. Porque si él se queda...
2: Claro, pero queda mal parado Boca, porque era un ataque de Boca.
0: Pero está bien.
2: Ataque de Boca que Flores la pierde por tirar un centro a la nada.
0: Esperá. Tira mal el centro. Pero fíjate, aprecia que cuando antes de lanzar la pelota al jugador de Vélez, Herrera está con el delantero. Y se le ocurre dar... dos pasos al frente, increíblemente, y lo deja cara a cara, o sea, lo deja para que corra 40 metros. Después, después se recupera, tiene una velocidad Herrera, se recupera bárbaro, ¿eh? Pero Dilolo va sobre el otro delantero, Lozano estuvo al trotecito corriendo 50 metros en lugar de marcar al otro portador, o sea, todo mal el retroceso de Boca, pero qué poco confiable es Boca como equipo, o sea... Puede controlar el partido, puede generar chances, pero siempre está expuesto a perder el partido de una manera ingenua.
2: Bueno, ayer extrañó mucho a un jugador que cada vez que ingresa, sin dudas, es la temperatura de la mitad de la cancha para ese tipo de jugadas, para los retrocesos, para las coberturas, como es Milton Delgado.
0: ¿Y sí?
2: Ayer se notó mucho que faltaba Delgado, porque Belmonte no es Delgado, porque Paredes, al no estar Delgado, no tiene su segunda guitarra, y porque Ascasíbar, ¿verdad? Te cuenta todo lo que hace Delgado, ¿no? Todo lo confiable que es Delgado en ese aspecto, porque Ascasíbar no se pudo soltar, como habitualmente se soltaba en los últimos partidos que jugó Delgado, terminó siendo 9 y terminó siendo goleador Ascasíbar, y acá no, porque estaba en otra función, y además lo puso a Velasco a marcar la subida de Elías Gómez. Entonces vos fíjate cómo el Vasco, al no tener a Velasco, tuvo que cambiar bastante en ese aspecto, en el aspecto defensivo. Bueno, sobre el final casi lo pierde al partido. Yo de todas maneras creo que Boca sí tuvo, hizo todos los méritos, yo esperaba un poquito más de Vélez, pero hizo todos los méritos para pasar, le costó más de la cuenta. Creo que la de Velasco, en el pase fantástico que le pone en el arranque del segundo tiempo Paredes, sin dudas lo tuvo que haber definido. Tuvo dos Toto Belmonte, que se, una que se resbaló y otra que se, le regaló la pelota a un amigo que habrá tenido en la tribuna.
0: Increíble, de frente al arco como para decidir a dónde patear, se apura y tira a cualquier lado la pelota.
2: Tal cual. Y a mí me parece que hay dos que tienen que levantar. Uno es Merentiel, que jugando de 9-9 le cuesta, y el otro es Villa, que yo lo veo hacer siempre la misma.
0: Qué desastre.
2: Jugó ayer en su lugar en el mundo, que es por la izquierda, pero siempre... vos sabés que hasta corporalmente, perdón, hasta corporalmente juega anunciando todo lo que va a hacer, porque él baja la cabeza como que te va a encarar en el en uno contra uno, nunca lo encaró García ayer, y se engancha, pero primero dobla el cuerpo y después se engancha con los pies, o sea, vos ya sabés que engancha para adentro, y después... cuando le quiere pegar al arco, agacha la cabeza, encorva el cuerpo y después le pega. O sea,
0: yo creo, Coco, si el colombiano Villa no vuelve a buscar la línea para desbordar, ya lo van a esperar siempre y va a ser un desperdicio permanentemente.
2: Y además se notó eso, porque vos fíjate que entró Flores. Cuando entra Flores, lo primero que hace es encararlo a García, en el uno contra uno.
0: Y salir por afuera.
2: Exacto, a mí de todas maneras me gusta más Flores por la derecha. Yo qué querés que te diga, yo hubiera hecho ese cambio, pero lo tiraba a Velasco jugando un poquito más sobre la izquierda, casi en la calle del 10, que es donde mejor se siente, aunque no hizo un mal partido, pero de todas maneras yo prefiero a un Flores por el otro lado, pero bueno, había que reemplazarlo a Villa en esa zona y evitar que ataque García, cosa que trataron de hacerlo y medianamente lo lograron.
0: Dice, vos sabés que la otra vez vi en un programa de ESPN, dice que Pekerman, viéndolo a Flores, dijo algo respecto del perfil muy interesante. Flores, para buscar el arco, mejor por izquierda, pero para desequilibrar y habilitar compañeros por derecha puede ser incontenible, porque dice Pekerman que tiene muy buen centro de derecha para habilitar. En cambio, del lado izquierdo, lo que tiene que hacer es generalmente buscar el arco. Y fíjate que ayer, en la jugada del penal de Vélez, vos la relataste muy bien, dijiste, tiró un centro a la nada, sin ningún tipo de perfil.
2: Claro, él tira un centro para ver si alguien lo puede definir y no había gente para definirlo. Exacto. Y de eso viene la contra de Vélez. Pero es cierto eso que dice Pekerman. El otro día escuchaba en una nota a Bertoni. Bertoni, obviamente, se sabe que es un, además de haber sido un enorme jugador, es un consultor permanente del fútbol italiano, fundamentalmente del Inter o de la Fiorentina, y le preguntaron, él comentaba, le preguntaron por Flores y por Aranda, y él dijo, los dos son muy buenos, ahora, es Flores, el jugador es Flores.
0: Y es el que puede desequilibrar en el 1-1, y eso vende mucho, claramente. O sea, futbolistas de ese tipo ya no abundan.
4: Sí, Aranda es más armador, tal vez, más asociativo.
0: Claro. Y Bertoni, ¿cuánto podría hablar de eso? De un delantero que puede ir por afuera, por adentro, y además ser goleador, porque fue incomparable Daniel Bertoni, un delantero excepcional de Independiente.
4: Campeón del mundo. Como bien dijiste,
0: campeón del mundo. Hizo el último gol de la Copa del Mundo en la final contra Holanda y además fue figura, como dijiste, en Fiorentina, en Napoli y consultor del Inter. ¿Qué te parece?
2: Exactamente. Por eso lo es muy interesante verlo a Flores. Yo creo que ayer hizo bien el Vasco Arruabarrena en sacarlo. ¿Por qué?
0: Sí.
2: Porque venía de la no expulsión con Lanús. Y de la no expulsión con Lanús habló mucho durante la semana.
0: Sí.
2: Entonces, para mí, ayer lo protegió un poco en ese sentido. Porque donde pegaba una patada, lo rajaban.
0: Claro.
2: Entonces, a mí me parece que está bien lo que hizo, cuidándolo un poco más, después terminó demostrando que hoy por hoy Villa y Ener Valencia están en otra velocidad.
0: Ener Valencia está absolutamente en otra velocidad.
2: A mí sorprendió. Sí, tal cual.
4: Que siempre se destacó por el físico, por la ubicación también, por el olfato de gol.
0: No, el pique corto.
4: Pero las diagonales de izquierda hacia el área, de izquierda hacia punto penal, la hacía muy bien y hoy en día lo que quedó de ese Ener Valencia.
0: No pasó nada. Coquito, contame, ayer quedamos en esto. Cerró el libro de pases sin mayores novedades, ¿no?
2: Sí, sin mayores novedades, porque no se terminaron de concretar algunas de las posibilidades que tenían tanto River como Boca. Boca no hizo demasiado y de todas maneras tienen 10 días todavía más por los cupos, en el caso de River por Constantini, con la posibilidad de poder incorporar, y es lo que se está negociando, lo que decíamos de Francisco Álvarez. En Independiente se terminó yendo Solari a Newell's, Sí, a préstamo por 10 meses a préstamo.
0: Muy raro, increíble, sí.
2: Es un jugador que no lo tiene muy en cuenta y se terminó yendo a Newell's. Hay que ver en estos 10 meses qué es lo que hace, con una opción de compra, pero no se dieron a conocer los números, más allá que Racing lo había comprado a Defensa en 3.5 millones de dólares. Pero de todas maneras, bueno, son jugadores que están tratando de capitalizar minutos por otro lado y los clubes capitalizar algo de dinero. En el caso de Independiente, bueno, no, Independiente es, como decíamos ayer, se fue el 2, el 7 y el 9... y quedó totalmente desguarnecido Independiente, siendo de los grandes el que mejor anda. Y en estas horas está llegando el gallego Insúa a Buenos Aires. Es el único candidato que tiene San Lorenzo. Para tratar de llegar. ¿Cuál es el problema? El problema que tiene Insúa en este momento para dirigir a San Lorenzo, querían que dirija este fin de semana, yo creo que no llega. Pero de todas maneras el problema que tenía es que un par de los integrantes del cuerpo técnico le hicieron un juicio a San Lorenzo, le tiraron una carta documento porque la deuda, la renegociación para pagarle nunca llegó cuando se fueron aquella vez. Nunca llegó. Entonces ahora el primer contacto que tuvo con la gente de San Lorenzo, Insúa le dijo: yo voy con todos mis ayudantes o no voy. Y a todos mis ayudantes hay que pagarle algo.
0: Entonces ese
2: es el tema que tiene ahora San Lorenzo, pero no tiene demasiados candidatos como para dirigir el San Lorenzo. Yo creo que tanto San Lorenzo como Independiente son dos clubes que institucionalmente están a la deriva.
1: Coco, Gustavo Mon, en este caso, ¿juega Salas contra River el domingo o no?
2: Hay un pacto de caballero barra económico que teóricamente, bueno, obviamente por ley no se puede hacer, por ley, por estatuto, y por reglamento de AFA no se puede hacer. El que no juegue, eso ya desapareció, lo que era en la época de los 80, que el jugador a préstamo no podía jugar contra su institución o la institución dueña del pase. Eso ya se destrabó. Pero hay como un acuerdo de caballero barra económico, te digo, porque si faltan a la palabra de caballero, tendrán que poner mucho dinero en dólares.
0: Bueno.
2: Alguien me habló de 500.000 dólares. Yo no sé si
0: qué
2: es para
0: locura.
2: Tanto, pero de
0: mucho
2: todas maneras,
0: plata por un partido. qué locura.
4: Con la pensión de esa figura entras.
2: Pero además, la verdad, primero que a mí no me gusta que pase eso, yo...
0: Lo mandaste al container y después pones una cláusula así. Y sin querer.
1: ¿Sabe cómo va a jugar contra River? No te imaginas. ¿Sabe cómo va a correr?
0: No, pero no deja de ser una incoherencia grande de la dirigencia de River.
4: Pero igual, estas cláusulas son tan viejas como el fútbol mismo, ¿eh?
0: Por supuesto, no es privativo de
1: como
0: River.
1: Como la incoherencia de los dirigentes.
0: Pero claro, de eso estamos hablando, no de River.
1: Los jugadores hicieron re bien, digamos. Lo mandaron al banco suplente y no jugó.
0: No.
1: Entonces cumplieron, cumplió con su gente y cumplió con River.
4: Su Viabra había llegado justo igual.
0: Pero igual. ¿Sí? Es una incoherencia crónica de los dirigentes.
1: Viene de Dante Panseri, dirigencia, decencia y winners es lo que le falta al fútbol argentino.
0: Sí, así es. Bueno, Coquito, ahora te mando un abrazo grande y mañana la seguimos.
2: Dale, que River le tenga tanto miedo a Salas.
0: No habla muy bien de sus dirigentes. Un abrazo enorme,
2: Chao, chicos. Hasta
0: Coco Ramón desde la capital. Bueno, Dani Pepa, el hombre de las 12 Libertadores.
5: Se me piantó un lagrimón recién cuando nombró a Bertoni.
0: Y claro,
5: me acordé de Bertoni, Balbuena, Bocchini, Raimondo. Había un 5.
0: El hombre de las 12 Libertadores, 7 de Independiente y 5 de Peñarol.
5: Pero que la tengo realmente, yo hincha de Peñarol. Y además tengo doble nacionalidad. Soy de Peñarol e Independiente.
0: La suma.
5: ¿Cuál es el problema?
0: Usted tiene 3 veces más Libertadores que Gamboa. Tiene 4.
1: Ah, bueno, voy a pensar así. Yo soy hincha del Real Madrid y tengo no sé cuántas Champions.
0: Usted no
1: tiene
0: doble ciudadanía.
5: Usted no vive en España.
0: No tener la doble ciudadanía.
1: Mi tatarabuelo era español.
0: Tiene doble ciudadanía.
1: ¿Dónde está el documento de Corrientes?
0: No, vos.
1: ¿Tiene el documento de Corrientes? Entonces está listo, chao. No existe.
5: Y Mandy Yu.
0: Perdón.
5: Y Mandy Yu. Lo tengo en mi corazón.
0: ¿Tiene documento Corrientes?
1: ¿Cómo que no? ¿El pasaporte de Corrientes?
5: Sí.
0: Pasaporte
4: y Corrientes. Yo tengo un pasaporte correntino.
0: ¿En serio?
4: Sí.
0: Mirá, che.
4: Yo tengo.
1: ¿Cómo una truchada?
0: ¿Cómo una truchada?
1: ¿Qué pasa? ¿Qué acaba de decir? ¿Le pasa?
5: Por favor, vamos a hablar claro.
1: ¿Cómo una truchada?
5: Somos argentinos, somos uruguayos.
1: Lo que acaba de decir el...
5: ¿Pasaporte correntino?
1: El pasaporte correntino, una truchada, digo.
0: O sea, perdón. Con respeto por la provincia. Perdón, vos te vas a Asunción del Paraguay para viajar al exterior, por ejemplo, y posás el pasaporte correntino.
4: Sí, le muestro.
1: Por supuesto.
0: ¿Y está habilitado?
6: Adelante.
0: Yo soy consciente. ¿Pasaporte argentino el que tenía que mostrar?
4: No, yo muestro correntino. Claro. ¿Pasaporte argentino no tengo? ¿El correntino sí?
6: Sí, claro.
5: Usted es un tipo. Martín, válido para... Pero Martín.
6: Es un...
5: Usted es un tipo sensato.
0: Y bueno, estoy haciendo una pregunta, pero diga, y me responde en tontería.
6: Documento no vale como factura.
0: El pasaporte que vale es el argentino.
6: Documento no vale como factura, ¿eh?
0: Claro. El otro es simbólico.
6: Claro, es simbólico. Pero eso no significa que el pelado venga a decir lo que dijo.
0: No, está bien. Bueno, no.
5: Es como en Uruguay, pero lo que te dijo el misionero ayer y no lo sacaste a pelear. ¿Por qué no lo va a buscar el misionero?
6: Ah, le dije yo puedo cerrar el paraguaya, le dije al misionero.
0: Se armó un caos en la mesa.
5: Yo quiero cerrar esta.
6: Es
5: un chovinista correntino.
6: Pero por supuesto, a mucha honra.
1: Misionero, ayer le plantamos, ayer le dijimos, no, no son Messi, son Ricky Centurión.
6: Claro, es así. Son una colonia paraguaya, le dijimos. ¿Qué más quiere? ¿Qué más quiere?
4: Yo quiero cerrar el momento fútbol y para que Pepa, ahora sí, a partir de este momento, se dedique a hablar pura y exclusivamente del agro.
1: De lo que sabe.
6: Lo que más o menos sabe, digamos.
5: ¿Qué pasó?
0: Perdóname.
5: ¿Qué pasó?
0: ¿Te cedí facultades yo?
4: No, pero tengo que mostrarle porque
0: mañana vence. Mañana vence. Mañana vence. Mañana vence. Mañana vence.
4: Mañana vence.
0: Bueno, a ver, vamos al agro y la mejor información.
5: No, y te quiere descalificar deportivamente.
0: Bueno,
5: bueno, a ver. Vamos a hablar de lo que pasó anoche. Anoche estuve en un remate muy importante.
4: Que ganó Boca anoche.
0: Pero por favor, al final.
5: Pero me está
0: le querés contar la cuestión deportiva. Me y ahora habla de Boca.
5: Me arruina la columna. Te lo voy a cobrar.
0: Remate importante anoche.
5: Retomamos. Un remate importante de ADN Adaptados del Norte que se dio anoche en la Sociedad Rural de Corrientes. Y algo muy importante que está pasando en la provincia, que creo que Corrientes es pionera en esto, es el sistema de 12 cuotas. ¿Qué significa esto? Que en el remate ya no se está hablando tanto del precio del animal en general. Por ejemplo, un toro Brangus, un toro Braford, que generalmente es un precio de 10 millones, 12 millones, se empieza por la cuota. Entonces, 1 millón, 1 millón 200, 1 millón 300. Esa cuota hay que multiplicarlo por 12. ¿Qué está significando esto, Martín? Ajá. Que los valores ya están muy altos, porque, por ejemplo, ayer se remató un toro en 19.200.000. Es decir, una cuota de 1.600.000, la multiplicas por 12, te da 19.200.000. Antes, ese mismo animal se remataba en 8, 10, 12 millones. Sí. Esto tiene una significación muy importante. Las 12 cuotas, ¿qué pasa? Al haber estabilidad, el tema de la inflación controlada,
0: sí,
5: el comprador se anima a las 12 cuotas. Y al vendedor también le sirve, porque acá vienen los cheques después. Y son cheques buenos, cheques seguros, como se le dice en la jerga bancaria. Entonces, eso está
0: siempre
5: revalorizando la ganadería. Está...
0: En el rubro de la ganadería no hay cheques malos, no hay rebotados, no hay...
5: No, claro, hay consignatarias.
0: Yo digo porque, claro, yo digo que
5: generalmente... Hay consignatarias que son muy fuertes y sí, tienen un prestigio muy importante,
6: pero
5: a nivel bancario.
6: Pero ¿nos termina pagando el doble el toro?
5: Lo que pasa es que te conviene, porque vos con un... Te llevas el toro con 1.600.000.
0: Y tenés una inflación acumulada de 33 por año, y tenés que sumar eso también para considerar.
5: Sí, la verdad que me parece muy importante. Si bueno, te parece, es cortito, no sé si
0: sí,
5: da.
0: Sí,
5: vamos a escuchar al martillero Fernando Sáenz Valiente, que fue la consignataria de este remate Adaptado del Norte, organizado por Juan Ignacio Beltrame y Cabaña La Tilita, Cabaña El Bagual y La Candelaria, ayer aquí en la Sociedad Rural de Corrientes.
7: Sí, la verdad que sí, es una variable que se está implementando mucho, que ha salido muy bien, creo que la gente lo aprovecha, la gente lo valora, le da la posibilidad de a poco ir pagando los toros y pagando por ahí un reproductor que por ahí en 3 cuotas se le hace muy pesado y le buscan la vuelta para por ahí invertir un peso más y hoy con una condición de inflación que no perjudica tanto tampoco al vendedor al dar estas condiciones, creo que es un equilibrio bueno para los dos lados.
8: Por tu experiencia y sobre todo los remates próximos que ha estado, ¿qué precio está observando? En cuanto, por ejemplo, en Braford, en Brangus y los vientres, ¿hay demanda por los vientres? En cuanto a precio y a demanda también.
7: Creo que sí, creo que es un año muy positivo, buscando mucha retención de vientre la gente, buscando una reposición, exactamente, venimos de 4 a 5 años de seca muy duro y la verdad que tener la posibilidad de conseguir esta calidad de vientre para invertir y salir a buscar un vientre hoy que por ahí en dólares es caro, conviene agregar calidad al rodeo y ya ir mejorando.
5: Bien, allí estaba Fernando Sáenz Valiente, martillero de la empresa Sáenz Valiente Bullrich y compañía, en el remate de ADN. Hoy también en Curuzú, Cuatiá, a las 14 horas, en la Sociedad Rural de Curuzú, Cuatiá, remate de la victoria de Ceni. También 12 cuotas. Hoy.
0: Manténgase auténtico y no escuche voces descalificadoras.
6: Es valiente este martillero, ¿eh? ¿Eh? No es ni un cobarde, es valiente este martillero.
5: Valiente. Ese es un chiste fácil.
4: Sí. Es que se están yendo, pues ya son las 11, entonces aprovecha a tirar lo último.
0: ¿A dónde conseguimos la mejor
5: información? 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
1: 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Hola, buenos días. Con respecto a la cocina, he comprado electrodomésticos que no andan. Después, para hacer el reclamo, te dicen que haga nota, que llame al tal número, y después te salen con que no te pueden solucionar las cosas y que tengo que ir a reclamar en Buenos Aires. Por la sucursal está allá. Igual, me gustaría entrar en el sorteo y que tengan unas buenas, buenos días. 984 sería mi número.
2: Mirando acá el programa, muy lindo, de Buenos Aires, pero estoy en Corrientes. Mi número, me llamo Ana, y mi número de documento es 829.
3: Hola, buen día, soy Joana del barrio Tatí, quisiera participar por el asadito. Mis tres últimos es 965.
4: Buen día, regreso a Martín Varela. La verdad que el servicio deja mucho que desear, sobre todo en estos momentos que la tecnología va a full. Debería ser más rápido todo eso. Bueno, voy por el asado. Daniel Castillo, 933. Gracias.
5: Buen día, Varela, ¿cómo estás? ¿Todo bien? Bueno, mi queja es más con el con Claro, que uno carga gigas y una semana, aunque uno no ocupe mucho, igual ya se te va todo. Y es caro la carga, es caro, siempre te dan promociones, pero enseguida se te va toda la carga. Es mucho gasto. Bueno, gracias, soy Eduardo, quiero participar por el asado. 864.
6: Once y ocho, la gente dejando su opinión respecto de los servicios de postventa y obviamente también la calidad de los servicios. Hay una declaración que va a hacer mucho ruido hoy. Es de Alejandro Schwartz, dueño de Visuar, la empresa fabricante de electrodomésticos que produce en la Argentina para la marca surcoreana Samsung, que dijo: si hay una reelección de Javier Milei, de la industria argentina no va a quedar prácticamente nada. No va a quedar línea blanca, no va a quedar automotriz, no va a quedar textil, no va a quedar metalmecánica, no va a quedar nada de nada. Acuérdense que este tema va a ser un tema recontra controversial, porque hoy está en discusión casualmente, bueno, ¿qué pasa con la economía? Hoy reconoció el gobierno que se cayó casi 10% la recaudación y que hubo una compensación con ajuste del gasto público. Guillermo Basabe es presidente de la Federación Económica y tiene en Capital Federal reuniones con CAME y con senadores nacionales para hablar de este momento económico, pero también de la previsión que debe hacerse en las provincias que aparecen en la línea de fuego, por decirlo de alguna manera, como muy afectadas por el posible Niño que a partir de octubre, dicen, va a llegar con mucha fuerza. Guillermo, lo saluda Martín Varela, ¿cómo le va?
7: Buen día, ¿cómo les va, Martín, y a la audiencia?
6: Gracias por la gentileza de atendernos. Cuénteme hoy, con reuniones de una agenda muy nutrida.
7: Sí, hemos tenido a través de CAME, donde la Federación Económica está afiliada, uh-huh, reuniones con senadores nacionales. Estuvo el senador Vichy por Corrientes, estuvo una senadora de Rollón, uh-huh, que había sido inclusive ministra, creo, de Energía.
6: Por Salta.
7: Salta.
6: Sí.
7: El senador Gerling por Misiones, uh-huh, y había una senadora por Mendoza, que no me acuerdo el apellido en este momento.
6: Ajá.
7: Pero bueno, fue interesante porque estábamos representando a todas las provincias. También es muy importante las diferentes cámaras o federaciones de cada provincia. Y ellos vinieron a escuchar la problemática que existe en cada provincia. Por supuesto que Vichy tiene y sabe lo que pasa en Corrientes, pero los demás senadores no.
6: Uh-huh.
7: Así que cada uno expuso cómo veía su provincia o cuáles eran los problemas que tenían en cada una de las provincias.
6: Ajá. Guillermo, ¿cómo ve sí, en generalidades el panorama correntino, tomando en cuenta este escenario que seguramente hace dos semanas hemos entrevistado a alguien de CAME y nos hablaba de la preocupación por la baja del consumo? En general, ¿cómo viene viendo todo esto?
7: Bueno, en general hay una baja del consumo, hay una recesión,
6: uh-huh,
7: a causa también de esa baja de consumo. A eso se agrava, que es todo lo que se habló también, se agrava el problema de Arca. Arca, uh-huh, ha apurado los plazos de intimaciones y de embargos.
6: Y bloqueos de cuentas.
7: Y bloqueo de cuentas, que eso, uh-huh. A ver, ¿cuál es el problema que acarrea? Que se les corta los pagos a los proveedores, se puede cortar el pago de los sueldos a los empleados. Uh-huh. O sea, es una situación muy compleja, porque si sumamos recesión más bloqueo de cuentas, es un tema muy complicado.
6: Y además va a contramano de una política que el gobierno dice defender, que es alivianar la presión impositiva. Da la sensación de que, ante la caída de la recaudación, el recurso que están utilizando es apretar más en el cobro de impuestos.
7: Exactamente. Uh-huh. El gobierno había accedido a un pedido de CAME de que se hicieran planes de 18 cuotas. Uh-huh. Pero se llegó a la conclusión en esas reuniones que con las 18 cuotas no alcanza. Porque ¿cuál es el otro problema? El otro problema es que los intereses que está cobrando Arca, sí, son muy elevados con respecto a la inflación, y aparte de eso, las multas que le ponen a los comercios. Entonces se hace impagable. Aparte de todo eso, tenía que pagar los honorarios de los abogados de Arca, y aparte tiene que poner, para empezar a acceder a ese plan, un 5% del total de la deuda. Entonces, es una encerrona.
8: Basabe, ¿sí? Buen día. Mi nombre es Diego Romero. Usted plantea una situación muy compleja, fundamentalmente con Arca, y surge la pregunta lógica. Comparando, ¿Arca es más rigurosa, más estricta que AFIP?
7: Arca lo que está haciendo ahora es acortando los plazos de intimación y acortando los plazos de bloqueo de cuentas. Eso es lo que lo hace más preocupante. Porque, digamos, si le dan más tiempo de intimación, usted puede ver y solucionar el problema. Si los plazos son muy cortos, no le da tiempo a la reacción que tiene que tener cada comerciante, empresario, lo que sea, o emprendedor, para solucionar el problema. Y después, si usted, para poder solucionar el problema, tiene que poner X cantidad de plata y después acceder a las cuotas, también se hace muy difícil. Más en una situación donde hay recesión.
6: Claro. Guillermo,
7: podemos hablar que hay un cambio de forma de comerciar y demás. Sí, eso también influye.
6: Sí.
7: Pero
6: usted está hablando, cuando dice el cambio de la forma de comerciar, habla de la venta electrónica.
7: De venta electrónica, uh-huh. Exactamente. Sí, el tema de la venta electrónica está influyendo en muchos comercios. Sí, especialmente de ropa e inclusive de electrodomésticos, ¿no?
6: Uh-huh. Y Guillermo, ¿qué sensación se respira que pudo usted advertir en la gente de CAME, en sus pares, en gente que vislumbra lo que queda del gobierno de Javier Milei, 16, 17 meses, respecto del ritmo de la economía?
7: No creemos, o no creen todos los que estaban ahí, uh-huh. Que haya muchos cambios.
6: Ajá.
7: ¿Sí?
6: Sí, sí.
7: Lo que, digamos, por eso se está tratando de que los legisladores hagan entrar leyes o puedan conversar con el gobierno nacional. Porque, uh-huh. digamos, el tema, nuestras instituciones, les es más difícil llegar al gobierno nacional. Nosotros hemos mandado notas a Caputo, hemos mandado notas a Stusenegger y demás, pero es más fácil para los senadores nacionales de cada provincia, o los mismos diputados nacionales de cada provincia, de acceder a los ministros y demás instituciones del gobierno nacional.
6: Ajá. O sea que ahí no es tan fluido el contacto y ustedes quisieran ser más escuchados.
7: No es fluido el contacto. Nosotros tenemos fluido contacto, por supuesto, con el gobierno provincial, uh-huh. y con los senadores caso del senador Vichy, siempre está dispuesto, que es con el que más hablamos, pero no sé, es difícil llegar a los gobiernos. Nosotros lo que hacemos es o mandamos notas directamente a, por ejemplo, a Caputo o a los que se necesiten, o a través de CAME tratamos de, y a través de CAC, porque también nosotros estamos afiliados a CAC, Cámara Argentina de Comercio y Servicios, sí, para poder llegar a los funcionarios públicos nacionales.
6: Y respecto del niño, ¿qué quieren plantearle fundamentalmente al resto del país? Porque yo estaba viendo la actualización del pronóstico del Servicio Meteorológico Nacional y el norte de Corrientes y el sur de Misiones es la región del país que está sindicada como la que más afectada va a estar por las precipitaciones.
7: Es así. Nosotros se lo planteamos a los senadores. O sea, a ver, hubo una cosa generalizada que es lo que estábamos hablando recién, ¿no?
6: Sí,
7: ¿cierto? O sea,
6: sí, sí.
7: Recesión.
6: La preocupación por la baja del consumo, todo eso.
7: Por la baja del consumo, ARCA y demás. Yo planteé, por la provincia de Corrientes, planteé el tema del niño, que necesitamos que el gobierno nacional apoye todo lo posible. Yo dije en su momento que también Misiones iba a ser afectada, posiblemente Entre Ríos también, Santa Fe. Y después, por ejemplo, planteé el tema logístico, que es muy preocupante, porque bueno, nosotros vamos a abrir, el gobierno provincial va a abrir el puerto de Ituzaingó, pero seguimos teniendo el problema de la ley de navegación, que data de 1940 y pico,
6: claro,
7: donde no se permite buques de bandera extranjera que circulen libremente y paren en los puertos. Y eso nosotros ya se lo planteamos a Caputo, se lo planteamos a Stutzenegger. Stutzenegger lo metió dentro de la famosa ley hojarasca, que todavía está dando vueltas en la legislatura nacional. Y eso le dijimos a los legisladores, necesitamos
6: para agilizar ese trámite, claramente.
7: Sí, agilizar ese trámite, porque no existen buques con bandera argentina, creo que existe uno solo. Y nosotros, si queremos sacar toda la producción que queremos sacar del norte de Corrientes, e inclusive ahora va a venir, me dijeron que va a venir producción del NOAA, de tema de litio, que va a salir por Corrientes.
6: Sí, entonces, se habla de eso, de sacarlo por el puerto de la capital a producción de litio que viene del noreste argentino.
7: Exactamente.
6: Sí, sí,
7: exactamente.
6: O sea que entonces, evidentemente hay que adecuar una gran cantidad de cosas en logística y en legislación y en disposiciones para poder agilizar todo eso.
7: Bueno, por eso nosotros venimos desde hace meses detrás de ese problema, lo mismo que el famoso calado del puerto de la parte donde está el puerto de Ituzaingó. Hemos tenido reuniones con la embajadora paraguaya y demás, porque digamos, ellos sacan granos se necesita 6 metros de talado. Pero para cuando empezamos a sacar los containers de Ituzaingó y demás, se necesitan 8. Entonces hablamos con la embajadora para ver si fue, y estuvo el director de puertos también en esa reunión, para ver si se podía solucionar también ese tema del calado, porque son ellos los que hacen el dragado en esa zona, la gente de Paraguay. Y bueno, todos nos pusimos de acuerdo y estamos tratando, y el director de puerto también está tratando de solucionar también ese problema.
6: Perfecto.
7: Para cuando se abra el puerto.
6: Perfecto, perfecto.
7: Y especialmente hay otro tema, porque a veces uno no se da cuenta. Reunido con forestales, el que haya salida por el puerto del Ituzaingó bajaría el costo total de toda la operación de exportación entre un 20 y un 30%. Es mucho. Y cuando los números están tan ajustados como en este momento están ajustados, ese split es muy grande.
6: Muy bien. Guillermo, le agradezco mucho los minutos que nos ha entregado.
7: Bueno, muchísimas gracias a ustedes.
6: Le mando un abrazo grande al presidente de la Federación Económica de Corrientes en reuniones en la capital federal. Hay que recordar algo. Se habla mucho de la hidrovía, se habla mucho del dragado del tramo norte del Paraná, que obviamente está vinculado a Ituzaingó, pero también hay que considerar que, ojo, que Argentina se puede quedar afuera de un negocio muy grande como es el nuevo corredor bioceánico, que está a punto de concretarse con el puente que va a unir en la zona de Mato Grosso el lado brasileño del lado paraguayo, y que después, atravesando el Chaco paraguayo, va a terminar cruzando por Salta y Jujuy en dirección de los puertos del norte de Chile. Todo eso también va a descargar una gran cantidad de contenido industrial que viene de San Pablo y desde los grandes centros industriales brasileños, y que Paraguay también va a descargar menos mercadería por la hidrovía una vez que funcione eso.
8: Claro. Va a ir directamente al puerto en el Pacífico.
6: Exactamente. O sea, todo eso también hay que contemplarlo, ¿no? Porque es un cambio grande respecto de lo que se viene diagramando en cuanto a intercambio comercial y actividad industrial en toda la zona.
8: Martín, información, cambiando de tema, del ámbito educativo. El viernes no va a haber clase en los colegios católicos. Uh-huh. Viernes 4 mañana. De septiembre, mañana.
6: Sí.
8: Porque se va a realizar el encuentro de educadores católicos de 8 de la mañana a 5 de la tarde en el Instituto Pío XI. Así que están todos avisados, mañana no hay clases.
6: Bueno, ¿cómo viene Boca Unidos ahora que está aliviado?
9: Bueno, ahora ya sin la mochila pesada que decimos siempre, que solíamos comentar, sí, ya con la permanencia asegurada para el 2027, el domingo a las 4 de la tarde en el Leoncio Benítez va a estar recibiendo a Gimnasia de Concepción del Uruguay, en búsqueda, obviamente, contra el equipo entrerriano, con la suma de puntos, ganando o empatando y esperando algún que otro resultado, asegurándose la clasificación a la tercera etapa del Federal A. Recordemos que, lo comentamos, pero para explicarlo rápidamente, en el inicio del Federal A, los 38 equipos que juegan esta categoría se dividieron en 4 zonas. Jugaron todos contra todos en esos 4 grupos. De allí, los mejores de cada zona avanzaron a la etapa campeonato, donde se jugaban entre sí por el primer ascenso. Y los peores de cada zona jugaron la reválida para saber quiénes descendían. Dentro de Boca Unidos, con los equipos chaqueños, estaban en la reválida. Boca Unidos ya aseguró la permanencia y ahora tiene la posibilidad de avanzar a una tercera etapa donde se mezclan los clasificados de la reválida y los perdedores de la zona campeonato para pelear por el segundo ascenso.
6: O sea, una nueva opción competitiva para ascender.
9: Exactamente. El ganador de esta nueva etapa en realidad va a un repechaje contra el segundo de la B Metropolitana.
6: En el prolongado camino para intentar el segundo ascenso.
9: Exactamente, para tratar de quedarse con el pasaje a la B Nacional. De los equipos de la zona, Boca Unidos ya salvado, lucha por entrar en la tercera etapa. Defensor

0: exactamente, sí, ¿no? El de Forever también es grande, pero no tiene las mismas comodidades que tiene, exacto, el de Sarmiento. Sin embargo, Forever es mucho más competitivamente que Sarmiento.
1: Y el predio deportivo que construyó, que armó ahí, donde es tradicional, digamos, que Sarmiento, es hermoso, sí, es fenomenal. Tiene un microestadio espectacular.
0: Nos vamos rápidamente a Roberto Ojeda, que nos llama desde Exteriores. Robertito, ¿por dónde andás? No está Roberto. Bueno, está. Como me dijeron urgente, urgente, lo corté a Pepe. Entonces, sí, bueno, hoy hay discurso de Javier Milei por el tema Malvinas.
1: 21 horas. Se dice que Argentina va a sancionar a las empresas que inviertan en petróleo de la mano de Inglaterra en la zona de las Islas Malvinas. Y una empresa inglesa y una empresa israelí. Eso es en la previa. Pero uno espera algún otro tipo de mensajes, además de este claramente, sí, algo vinculado también a lo diplomático, teniendo en cuenta las últimas declaraciones de Donald Trump.
0: Yo no generaría tantas expectativas. Sí. Fundamentalmente porque vi un reportaje que le hicieron ayer a Trump. Ahora lo voy a comentar. Roberto, adelante.
2: Hola.
0: No, tenemos mal. Tu audio, la imagen llega entrecortada y tu audio también. Así que vamos a ver si mejoramos el vínculo para ser un poquito más prolijos.
3: Pero la imagen que
0: sí,
3: vemos
0: es... Sí, estamos viendo un...
1: Un camión que transporta garrafas, exacto, que está sobre la banquina, mejor sí, dicho, sobre la... Una zanja.
0: Eso es Ruta 5, una autovía. Uno calcula que es después de Laguna Brava.
1: Sí, ¿eh? sí, claramente.
0: Sí, sí. Hola. Sí, no, sí, sale mal. Lo que sale mal hay que cortar. Porque si no, el video es este, ¿eh? Que ya mandó Roberto un video. Seguramente tras la pausa vamos a ver si mejoramos la conexión. Ya estamos prácticamente sobre la pausa.
1: Evidentemente por el uniforme de los muchachos ese de la empresa Hipergas, ajá, que tuvo un desperfecto seguramente, cayó y con otro camión está tratando de sacarlo del lugar.
0: Sacarlo de la zanja.
1: Sí, sí.
0: Evidentemente. Bueno, ¿qué dijo Trump ayer? Fue entrevistado por una presentadora británica, Beb Turner, respecto de por qué hay tantas discrepancias entre Estados Unidos y el Reino Unido. Trump le dijo, tu gobierno ha sido una decepción, porque depende mucho del petróleo que sale por Hormuz, y cuando le pedí barcos para colaborar, dijo que no tenía barcos. Es muy triste que una potencia que es de las más importantes de la OTAN me responda a esto y no se comprometa. Según el presidente, claramente, Gran Bretaña no se quería meter en ese conflicto. Entonces la periodista le preguntó respecto de Malvinas. En cuanto a las Malvinas, la presentadora consultó a Trump si Estados Unidos respaldaría al Reino Unido ante un eventual reclamo de soberanía de parte de la Argentina en el marco de las Naciones Unidas, en un contexto en el que el presidente Milei prepara hoy una declaración sobre el conflicto. El presidente norteamericano recordó haber seguido el conflicto bélico de 1982. Estuve allí cuando fue la primera guerra. No sé qué es estuve allí. Calculo que habré seguido periodísticamente el conflicto. Fue hace mucho tiempo y lo observé muy de cerca. Y ustedes, el Reino Unido, se condujeron muy bien. Las recuperaron con bastante firmeza. Pero eso quedó muy lejos. Es un viaje largo. Es un largo camino el que todavía tienen que recorrer. Yo les pregunto, ¿ustedes creen que Trump respalda el reclamo argentino como nos quieren hacer creer?
1: No. No. Lo que uno entiende o trata de entender de esto...
0: Yo estoy despechado con Gran Bretaña y digo... Ahora...
1: Por eso mismo.
0: Ahora no sé. Pero no es un cambio de concepción diplomática de parte de Estados Unidos. Yo creo que si el gobierno pretende aprovechar esto con un discurso pro Malvinas, se puede llevar una sorpresa. Una de las tantas que le brinda al mundo un presidente histriónico e impredecible como es Donald Trump. Que si logra que Inglaterra le dé 3 o 4 barcos para controlar Hormuz...
1: Se termina la historia.
0: Sí. Se termina la historia. Es verdaderamente penoso que estemos pendientes de esta cuestión.
1: Acá el que dio un paso importante es la diplomacia, fue la diplomacia israelí. La diplomacia israelí en la reunión del Consejo de Seguridad, cuando recién arrancaba todo este tema de Irán-Estados Unidos por el Estrecho de Hormuz, el representante israelí en el Consejo, en el Consejo de Seguridad, le dijo a Inglaterra: ustedes tienen que empezar a trabajar con el tema de la...
0: Cumplir con lo que en la década del 60 se determinó. Es un territorio, digamos, a descolonizar.
1: Eso fue lo más fuerte que se dijo en estos últimos...
0: Porque es coherente.
1: Pero no es la posición de Estados Unidos.
0: Tal cual. 11:31, última pausa. Ya saben que la consigna es service de postventa. El peor momento de la historia. Contanos qué te pasó,

0: cómo ves el tema, te venden algo y te dejan suelto, no te hacen la cobertura, no te dan service, no te dan garantía. Mañana va a haber un ganador que se va a llevar un asadito para disfrutar el fin de semana. Ya venimos.
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0: Buen día, Martín, para participar del asado. Soy Adriana 070. Muy bueno el programa.
1: Muy bueno día, LT7. Y el servicio de DirecTV es muy malo. Te quieren cobrar enorme cantidad de dinero y no te dan ninguna buena programación. Último 3314, me llamo Francisco.
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3: 11:38, tramo final del programa de hoy. Estamos pidiendo un medicamento en la cadena solidaria para aquellas personas que necesitan de los corazones solidarios correntinos. Estamos pidiendo este medicamento que va a aparecer en pantalla, Diondel Flecainida. Es urgente la posibilidad de que alguno colabore y nos de una gran mano. El número de contacto es el 3795-349537. Quienes pueden colaborar, 3795-349537. Nos vamos a exteriores con Roberto Ojeda, ahora sí. Robertito, adelante.
4: Gracias, Martín. Y bueno, estamos tratando de establecer el vínculo a través de la imagen, pero lo que podemos ir adelantando es lo que está ocurriendo aquí sobre ruta provincial número 5, a la altura del kilómetro 10, pasando un poco lo que sería el denominado monolito de los Romeros, me dijeron aquí personas.
3: Sí, es el monolito que recuerda el fallecimiento de Juan Romero en la ruta 5.
4: Exactamente, Martín, frente a un barrio privado. Un camión que se dirigía hacia la localidad de San Luis del Palmar, aparentemente se le habría roto la dirección y terminó cayendo hacia la banquina, quedándose empantanado.
3: ¿Es un camión que transporta garrafas?
4: Exactamente, Martín.
3: Menos mal que giró para ese lado. Mirá si choca contra algún vehículo con esa carga.
4: Sí, podría haber terminado en algo peor en estas situaciones. Por suerte fue hacia la banquina donde no se encuentran las viviendas. Estamos a pocos metros de un barrio privado. Pudo haberse complicado la situación a las personas que circulan sobre la ruta, a tener mucha precaución porque hay tránsito restringido por policía vial. También se encuentran aquí efectivos de la comisaría décima de Laguna Brava, quienes están realizando los trabajos correspondientes, y en este momento también se está llevando a cabo tareas por parte de un camión que con una linga están tratando de sacar a este camión que se encuentra empantanado aquí en este lugar. Según lo que me comentaron, están buscando la asistencia de un tractor que tenga más músculo, más fuerza.
3: Más potencia, como para más poder torque retirar, para sacarlo. Claro. Claro, sí, sí, sí.
4: Claro, pues está completamente empantanado y sin dirección también.
5: Bueno. Roberto, ¿se conoce el estado del chofer?
3: ¿Todo bien?
4: Está en buen estado de salud.
3: Ah, bueno.
4: De hecho, acabo de subirse a la cabina para poder salir del lugar, según dichos de él, solamente un susto y que, gracias a Dios, esto textual, terminó de ese lado de la ruta y no del lado donde hay viviendas.
3: Muy bien. Gracias, Roberto, por tu aporte.
4: Hasta luego.
3: A circular con precaución en la zona del monolito que recuerda el accidente que le costó la vida a Juan Romero en ruta provincial número 5. 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
6: Martín, buen día, ¿cómo estás?
3: ¿Cómo
6: andan?
3: ¿Bien?
6: Buen día para vos y tu equipo.
3: Bueno, gracias por pegarse una vuelta por acá. Sí, el Cronos sigue siendo un fenómeno de ventas, ¿no?
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3: 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Es una integración muy baja, está claro. Pero el otro día vinieron compañeros de ustedes y yo recibí una serie de preguntas después de que nos visitaron, y fundamentalmente también se agrega la posibilidad del llave por llave, ¿es así?
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7: Facilitar mucho lo que es eso.
3: Ustedes forman parte de Stellantis y eso habla de solidez y compromiso. Estamos hablando de un grupo automotriz de los más grandes del mundo que concentra marcas líderes. Y Fiat, claramente, es un camino que tradicionalmente en el mercado argentino ha significado un mercado de acceso para mucha gente. ¿El Cronos sigue siendo el fenómeno de ventas o hay también
6: sigue alguna siendo opción el fenómeno de venta dentro de la gama amplia que tenemos de lo
3: un
6: que
3: un amigo me preguntó por la Estrada. ¿Se puede también acceder a la Estrada?
6: Sí, puede acceder a la Estrada y aprovechando también el título que tenés ahí en pantalla,
3: sí.
6: Comentarle a la gente que hoy Fiat es la marca número uno en lo que es postventa en todo el norte.
3: Bueno, está buenísimo eso porque la verdad es que muchas veces nosotros arrancamos con esa consigna fundamentalmente por el tema electrodoméstico, es un tema que está reventando por todos lados. Pero en este tema, en el automotriz, también es importante caer en un grupo sólido que tiene respaldo y que obviamente te acompaña durante tu vida comercial al lado de un vehículo.
6: Obviamente, así Martín, que, si me dejas agregar algo, quería comentarte un poquito que el día 10 y 11 vamos a andar por el interior de Corrientes,
3: sí.
6: Por la zona de lo que es Mercedes, Curuzú, toda esa zona, así que si hay gente interesada de tu público, nos pueden contactar.
3: Y vos sabés que el ET7 se escucha en toda la provincia, así que va a haber mucha gente
6: en
3: que va
6: a estar en todos lados te escuchan.
3: La posibilidad de pegarse una vuelta. Chicos, el gusto de tenerlos por acá.
7: Muchas gracias. Un gusto.
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3: 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Diego, ¿a qué hora va la cadena de Milei?
5: 21 horas, cadena nacional. Es lo que se había anticipado. Se va a grabar en horas de la tarde.
3: Muy bien. ¿Seguimos vendiendo?
8: Sí, señor. 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
3: El paro convocado hoy por ATE en los aeropuertos de Argentina, que había comenzado con una protesta en el acceso al aeroparque metropolitano y obligaba a sostener al menos el 75% de las prestaciones aéreas durante las franjas afectadas, fue pospuesto hasta nuevo aviso. En comunicación con los medios de prensa, Marcelo Belelli, coordinador general de ATE y de la ANAC, la Administración Nacional de Aviación Civil, informó que el sindicato le exigió al Ministerio de Trabajo convocar a una audiencia para definir el 75% de los servicios que el gobierno plantea. La medida iba a alcanzar a más de 27 aeropuertos de todo el país, entre ellos el Aeropuerto Internacional de Ezeiza y el Aeroparque Jorge Newbery.
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5: La Organización Meteorológica Mundial confirmó que vienen, lo que viene advirtiendo hace varios meses, que será el fenómeno del Niño extremadamente fuerte y que además tendrá su punto máximo hacia finales de este año. ¿Mm? Y que sus repercusiones en el clima continuarán al menos hasta febrero del 2027. El Niño está claramente establecido y se intensificará hasta convertirse en un fenómeno muy fuerte en los próximos meses, con grandes impactos en los patrones de precipitación y temperatura y los riesgos asociados a inundaciones, sequías y calor extremo, afirmó la Agencia Meteorológica de las Naciones Unidas en un comunicado publicado hoy en la madrugada.
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3: Donald Trump volvió a responder sobre las Islas Malvinas y se mostró crítico con Gran Bretaña por la guerra con Irán. Un medio británico, entrevistando al presidente, le preguntó a Trump si respaldaría a Londres en su disputa con la Argentina por la soberanía de las Islas Malvinas. Las recuperaron con bastante firmeza, contestó el presidente, pero eso ya quedó muy lejos. Estamos hablando de 1982. Deberían actualizarse y pensar que el camino será muy largo y esta discusión recién comienza, dijo el presidente de la principal potencia mundial.
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5: Una invitación para este sábado en la Feria del Libro en Cacatí, a las 7 de la tarde, va a haber una charla, Corrientes y Paraguay ante la tragedia de una guerra inevitable. Esta charla estará a cargo del doctor Dardo Ramírez Bracci, así que si quieren conocer un poquito más.
3: Título interesante, ¿no?
5: Sí, sí.
3: Porque aparte habla de dos pueblos amigos que evidentemente no pudieron evitar una conflagración. Yo el otro día veía una charla muy interesante de un historiador paraguayo, que era muy contundente respecto de responsabilizar a Argentina y a Brasil por el conflicto. Pero ante una pregunta del periodista que lo entrevistaba, diciéndole, ¿pero nosotros no invadimos Corrientes? Dudó muchísimo en cómo responder. Porque es cierto que lo que se hizo con Paraguay en la guerra de la Triple Alianza después, en el tramo ya más avanzado de la guerra, fue bastante bárbaro y significó prácticamente exterminar la población masculina paraguaya. Pero el que arranca el conflicto con la Argentina fundamentalmente es el Mariscal López, que cuando quiere llegar a Uruguay y pide permiso para invadir Argentina, se le dice que no, e igual invade Argentina y particularmente nuestra provincia. Ese episodio motivó que Corrientes moviera la capital hacia San Roque porque fue literalmente arrasada por las fuerzas paraguayas la ciudad de Corrientes. Y ese es un detalle que también hay que contemplar. Por eso ese título, el drama de dos pueblos que van arrastrados a un conflicto bélico, es muy interesante.
5: Y en la palabra, en este caso, de una de las personas que más investigó y más sabe de este tema, que es el doctor Ramírez Becci.
3: Así es. ¿Mm?
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3: En una escalada diplomática con pocos precedentes, el gobierno de China convocó en las últimas horas al embajador argentino en ese país para quejarse formalmente por las declaraciones del titular de la Oficina de Respuesta Presidencial, Juan Pablo Carreira, quien vinculó la acción del gobierno de Xi Jinping con el reciente desastre humanitario en Nepal. Según pudo saber un medio de la capital federal, la Cancillería que encabeza Wang Yi transmitió a la diplomacia argentina su malestar por las declaraciones de Carreira, alias Juan Dou, activo miembro de las Fuerzas del Cielo y encargado de las respuestas del gobierno ante las fake news. Ante la ausencia del embajador Marcelo Suárez Salvia de vacaciones, que no está en China, las quejas chinas fueron recepcionadas por su segundo, el consejero Guillermo Simunovich. Se trata de un paso adicional al comunicado que la embajada china en Buenos Aires subió ayer a las redes sociales con quejas hacia Dou, aunque sin mencionarlo por su nombre. Mientras ambos países llevan a cabo operaciones de rescate y asistencia de emergencia y la comunidad internacional se apresura a tender su mano, cierto funcionario argentino, movido por prejuicios ideológicos sesgados, difunde maliciosos rumores para difamar al Partido Comunista de China y manchar la imagen internacional de nuestro país, expresó el portavoz de la Embajada China en Argentina, que encabeza Wang Wei.
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3: Un abrazo grande para Miguel y toda su gente. Bueno, hablando de asado, el ganador es sí. Daniel Díaz 692. Mañana te esperamos, vení a buscar tu asado para disfrutarlo en familia el fin de semana, ¿eh? De la mejor manera. Bueno, estamos llegando al final. Hoy yo creo que la sociedad argentina va a esperar con expectativa el discurso del presidente Javier Milei, que en cadena nacional va a hablar de Malvinas. A mí mucho me gustaría que se maneje esto con prudencia, porque si el entusiasmo es por las declaraciones del presidente norteamericano, que ahora, enojado con Reino Unido, dice, yo no sé si voy a seguir respaldando la posición original de Estados Unidos, no hay que entusiasmarse mucho. Porque Trump ha ido y ha vuelto en una enorme cantidad de temas trascendentes, con absoluta facilidad y con muy poca conducta diplomática. Y la verdad es que, para un reclamo como el nuestro, tan impoluto, tan claro, tan diáfano, a punto tal que desde la década del 60 la ONU ya incluyó a las Malvinas como un territorio a descolonizar, y desde esa época hasta ahora, Gran Bretaña, por ejemplo, entregó Hong Kong y entregó Macao y entregó otros territorios coloniales, pero no lo ha hecho con Malvinas, no hay mucho que discutir respecto de la legitimidad del reclamo argentino. Entusiasmarte porque Trump cambia de postura simplemente por un enojo ante la no respuesta del gobierno británico a su pedido de respaldo en el conflicto con Irán, me parece poco. Y es más, no me parece prudente. Porque mañana Trump arregla algo con Inglaterra y se olvida de todo. Inglaterra es históricamente el mejor aliado de los Estados Unidos. Lo ha sido en conflictos mundiales, la Primera y la Segunda Guerra Mundial, y por qué no decirlo, ha sido un gran aliado de Inglaterra en el conflicto bélico del 82. Así que, la verdad, yo tengo la expectativa de ver hasta dónde se anima el presidente a intentar capitalizar este tema. Pero me queda claro que más que un aprovechamiento diplomático va a ser, me parece, un aprovechamiento político. Salvo que saque un conejo de la galera.
5: Coincido con eso del de aprovechamiento político, porque además estamos ya en el inicio de la campaña para la reelección, que va a ser en octubre del año que viene, de la elección para la reelección, que va a ser en octubre del año que viene. No creo que el presidente vaya en sintonía con esas declaraciones coyunturales de Donald Trump. Sí entiendo, se va a fijar en eso de las sanciones económicas a aquellas empresas que vayan a invertir de la mano de Inglaterra en el tema petrolífero. Y me parece que lo que busca es instalar un tema que es sensible al 99% de la sociedad argentina para ubicarse en un espacio que no lo tuvo muy afín durante todo este tiempo y que el kirchnerismo, por ejemplo, supo capitalizar en los últimos años con los diferentes actos y demás.
3: Yo ahí tengo mis diferencias con vos, porque nunca recibió, como corresponde a los veteranos, la presidenta Cristina.
5: Bueno, es cierto.
3: Lo maltrató y, de hecho, entre los militares y los veteranos hay un repudio al kirchnerismo.
5: Sí, es cierto. Ahora, pero socialmente, generando actos, generando...
3: Eso para la gilada.
5: Bueno, por eso. Pero
3: capitalizó. Pero esto también puede ser para la gilada.
5: Bueno, por eso, pero capitalizó de esa manera.
3: Por eso. Yo lo que quiero advertir es que esto también puede ser para la gilada. Porque a mí lo que me interesa es el fondo de la cuestión. ¿Qué hacen los gobiernos y los estados con la causa Malvinas? ¿A dónde apuntan? ¿A conseguir más votos en una elección? ¿O a consolidar un reclamo que es claramente impoluto, diáfano y sacrosanto para la memoria nacional? Hay que decirlo, claramente. Bueno, hasta acá llegamos, muchachos. Gracias, Rolo, en la mesa de control, Nico en la generación de video y Juan Martínez en la producción. Por supuesto, Roberto Ojeda en exteriores. Y a toda la gente que con su opinión hoy enriqueció la discusión por la consigna. Mañana a las 10, si Dios quiere, volvemos. Y como siempre digo, a cuidar a los chicos, porque ellos son el verdadero tesoro.
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7: Sí, hay que sentirlo, eso es verdad.
11: Me pasó.
7: A Santiago lo siente.
11: Me pasó una vez
7: a
11: que.
7: A Santiago le encanta el formato.
11: Le pedí disculpas, la verdad que. Fui, hice la promo, toda la foto, el avance. ¿Cómo?
12: Canal
11: 9. Sí, Canal 9. Y bueno, un día fui y le dije a.
7: A Tony.
11: Digo, che, Diego, te quiero hablar con vos. Por favor, no pongas la promo al aire. Y me dice, ¿qué pasó? No, te quiero hablar con vos. Voy a tu oficina. Fui a la oficina y dije, che, Diego, te pido mil disculpas. Hice la promo, la foto, mil reuniones. No siento que sea mi programa este. No lo quiero hacer.
3: ¿Y de qué era el programa?
7: ¿Qué era?
11: Era con Majo.
7: Majo Lozano.
11: Majo Lozano.
7: Majo.
11: Ay, sí, me confundo.
7: Majo Lozano.
3: ¿De qué era? ¿Actualidad? ¿De qué era?
11: Era un programa, un magazine.
7: Sí, me acuerdo. Fue después del de Telefe que estuvimos juntos.
11: Hice fotos. Y un día la vieron en Martín Fierro y le digo, uy, tengo que hablar con vos, que parece que, viste, me fui y nunca te avisé por qué. Y me dice, fuimos a un matrimonio que nunca se concretó.
7: me acuerdo sí. Cuando fuiste.
11: No lo sentí.
7: ¿El y programa así, salió?
11: Sí, lo condujo ella.
3: Ah, ¿ella sola?
11: Tres
3: ella
11: años.
3: Sola, sí. Ah, mira.
11: Lo hizo como 3-4 años.
7: Mira, te bajaste de un éxito.
11: Sí. Lo iba a hacer yo, pero.
7: No lo sintió. Cuando uno lo siente, no se hace.
11: No. Y te digo, ¿sabes por qué? Yo me acuerdo que dije, mira, si me pagan esto, lo hago. Dije yo en un momento, ¿no? Entonces fui y me lo pagaban. Y después dije, no, la verdad que no. No es para mí.
7: ¿Miren?
3: Todas las tardes.
13: Mira, te doy una lección de lo que es la vocación.
7: Pero
11: el que te lo pone, si digo, Tony. Pará,
7: sí,
11: esto
7: sí,
11: lo
7: sí, yo digo, fui Tony, testigo, yo fui testigo.
11: Y te lo puedo decir, Majo, que estuve con ella.
14: Yo lo conozco.
7: Majo.
14: Este es bilardista.
7: Gracias.
14: Algo le pasó, quiso entrar.
3: Estuvo.
15: Pará, perdón.
14: ¿Cómo lo conozco?
15: Un visionario, del 2017 al 2023 estuvo, seis años.
11: Está bien,
3: seis años, te lo hizo de aire.
11: Me puso como contento.
14: Chicos, por que la gracias, rompe sí. En Gran Hermano es mi amigo Seferino Reato.
11: Jamás lo
3: he visto. Sí, muy bueno.
7: ¿Vas a ser Masterchef o no?
3: Presentame el pase, gracias, Pilú.
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1: Gus, querido, ¿con qué venís?
2: Hoy tenemos de todo. Voy a contar la historia de los penales.
1: ¡Qué bueno! Lo que es Boca en los penales, ¿eh?
2: Sí, voy a contar la historia. Vos sabés que la estabas repasando. Yo una vez la conté. Es un alemán. Un alemán que se cansó de la moneda. Se cansó de la moneda. Antes los partidos se definían por moneda. Y entonces dijo, la verdad, la moneda. No sé qué le pasó a la moneda. Y dijo, no, a partir de este momento basta.
1: ¿Qué año arrancan los penales?
2: Creo que 70. Lo estuve leyendo recién, che. Lo estuve leyendo recién y... ¿Me podés pasar este... ¡Plano!
3: Ahí está.
1: Porque antes la Libertadores había tercer partido.
2: Claro. Es un árbitro alemán. Tengo el nombre. Siempre lo mencionamos acá. Y el tipo no se dio cuenta lo que le iba a dar a Boca. Mirá, acá tengo. 1970. El árbitro alemán Karl Wall. Se llama Wall, ¿no? Propuso la tanda de penales como método de desempate en contra del lanzamiento de la moneda.
1: Y mucho más justo.
2: Sí, mucho mejor.
1: Mucho más justo.
2: Y bueno, después los penales para mí, no, como dijo Cochea muchas veces, no son suerte. Vos tenés que tener mucha personalidad. Vos fíjate que Boca ayer fue a patear penales con 5 muchachos que no habían pateado con O'Higgins.
1: ¿No coincidió ninguno?
2: Blanco, nada más.
1: Mirá qué buen dato.
2: Blanco había pateado uno, creo que el último, con O'Higgins, y acá pateó el primero.
1: Claro, es verdad.
2: Entonces, vos no tenías a Villa, ¿verdad?
1: ¿Cómo? Qué importante es Blanco con Arruebarrena, ¿viste? Terminó el capitán. No, y además se la juega, que el Vasco dice en la conferencia de prensa, Zenoni y Charlie Palacios pueden patear penales. Y qué bien lo patearon los dos. No le tenía fe al chileno.
2: Yo tampoco.
1: Sí a Zenón, pero no le tenía fe al chileno. No,
2: aparte,
1: y lo pateó al lado del palo, un golazo.
2: Sí, y pensé en Gámez anoche.
1: ¿Por qué?
2: Porque si hubiera estado Gámez en Vélez, Montero no estaba en Boca. Porque te acordás que no le daba a los jugadores a Boca a él.
1: Sí, en una primera etapa, ¿eh? Después cuando Russo se va, Miguel,
2: sí,
1: se va se a Boca sacaron. De Vélez, ¿no estaba él?
2: No, pero se lo sacaron al técnico, no se lo daba, hablo de jugadores. Él venderle jugar a Boca nunca. Y acá le vendieron a Montero. Montero se lo vendieron a Boca, potenciaste a un rival, te ganó los penales.
1: Y sí, y sí. Ahora, no merecía ganar Vélez igual. Vélez tuvo el penal del pibe de Ilan Godoy para ganarlo.
2: Lo terminó mejor el partido.
1: Pero no pateó el arco.
2: No, Boca jugó mejor.
1: Hasta el penal no pateó el arco, Vélez.
2: No, Boca fue mejor. Pero a mí, ¿sabes lo que destaco de Vélez? Que con pibes, me pasó el otro día viendo con Riestra, que es una cancha muy difícil para jugar y aparte te matan, ¿viste? Sí. Físicamente son muy fuertes. Lo fue a buscar en el final y lo ganó.
1: No bueno, sé, no recordó pero ayer gol. Tenía Marchiori, Magallán.
2: No, pero digo adelante. Ir a buscarlo.
1: Vamos adelante. Ronaldo Martínez no es pibe. Pellegrini no es pibe.
2: En el final. En el final terminó jugando con Feller.
1: Sí.
2: Aliendro.
1: Escobar, que me encanta ese chico.
2: Escobar.
1: Que es el que llevó Scaloni.
2: Poco partido en primera. Arriba jugó Dylan Godoy. ¿Y quién más? Eran todos pibes. Y lo fue a buscar. Y casi lo gana.
1: Sí.
2: Pellegrini.
1: Y Pellegrini. Sí, está bien. La verdad hubiese sido para mí recontra injusto. No pateó al arco en 90 minutos.
2: El partido fue chato. Igual.
1: Sí, pero Boca tuvo 2 de Belmonte mano a mano el primer tiempo. Una de Velasco, un pase maravilloso de Paredes, clarísima del segundo tiempo. Buscó más, aún, te digo, un partido pobre, aburrido, me aburrió un montón el partido.
2: Sí, lo lindo
1: me aburrió
2: vida,
1: el partido.
2: Tiene vida, esto es bueno y es malo, tiene vida en todos los torneos, en todos los objetivos tiene vida Boca.
1: Sí.
2: Pero claro, está quedándose sin nafta, cuidado.
1: Y qué gran partido se viene con Racing.
2: Oh, hermoso.
1: Bueno, se ve la historia de los penales. Maravilloso, me encanta. 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
1: Hola, ¿qué tal, amigos? Muy buenos días para todos. Aquí estamos arrancando López 910 a esta hora 12:09. Con una humedad, el día está pesado, horrible, espantoso, lluvia. ¿Qué más? ¿Qué más?
2: Inestable, como a vos te gusta.
1: Pensábamos que ya estábamos en primavera,
2: no,
1: pero bueno.
2: No, chicos, yo les
1: dame
2: avisé.
1: Temperatura. Está hablando Diego Milito. ¿Qué bueno. Terra, Diego Milito? Qué raro que habla.
2: Rápido,
1: a ver,
2: hacemos temperatura 14 grados 9 décimas Gus, humedad alta 74%, algo nublado el cielo, máxima para hoy 19 grados, ya sin lluvias, pero atentos que viene frío.
1: Bueno, vamos a hablar de la clasificación de Boca. Boca presente en todos lados, peleando todos los objetivos, el campeonato, la anual, la zona, la Copa Sudamericana, la Copa Argentina. Boca, Boca, Boca. Ya vamos a hablar de todo lo que pasó anoche en Córdoba con la victoria de Genesi y la derrota de Vélez. Pero me llama Lousan porque está hablando el presidente de Racing. No es habitual que hable. A ver, Diego Milito.
3: A ver, Gustavo, lo escuchamos. Partimos de local, creo que también merecemos más. En definitiva, creo que, honestamente, creo que merecemos algún punto más de lo que tenemos en la tabla, pero lógicamente no estamos contentos de los resultados que se están dando. Es un año complejo. Racing, repito, como presidente no me gusta verlo en la posición de la tabla en la que está. Tenemos que salir rápidamente, tenemos que ganar. Obviamente tenemos un partido muy importante el domingo, que ojalá podamos empezar a ganar y revertir esta situación. Con un equipo, lógicamente, no es por meter excusas, pero es una realidad que es un equipo nuevo. Que está en plena formación, con un cuerpo técnico nuevo, al cual estamos realmente muy contentos porque lo vemos trabajar, vemos que es un cuerpo técnico, como lo dije en conferencia, lo presenté a Juan Pablo, un técnico institucional, un técnico que es comprometido, dedicado, profesional, que le da herramientas a los jugadores. Los jugadores están realmente muy contentos con su metodología, y no tengo dudas que vamos a tener un gran futuro. Hoy, el otro día hablaba y decía que tenemos mejor futuro que presente. Creo que se está formando un muy buen equipo, un buen grupo. Pero bueno, también es verdad que se necesita tiempo. Lamentablemente es una realidad, se necesita tiempo para que el equipo vaya engranando, para que vaya entendiendo la idea del entrenador y para que se conforme un nuevo grupo, ¿no? Se han ido muchos jugadores, han llegado otros tantos y bueno, en esa transición y en esa formación del equipo que recién hablaba, bueno, a veces los resultados no son esquivos, pero tenemos que estar plenamente confiados que este equipo no va a dar resultados.
4: Hablabas recién de la posición en la tabla de Racing, los objetivos todavía que tiene por cumplir, Copa Argentina, todavía el torneo local, y del año complejo que está viviendo. ¿Qué autocrítica hacen puertas adentro?
3: No, lógicamente hacemos autocrítica todos los días. Entendemos que, obviamente, cuando están este tipo de situaciones, yo soy el máximo responsable, lo dije siempre como presidente del club. Repito, no nos gusta vernos en la situación en la que estamos en cuanto a resultados. Racing no puede estar en la situación en la que está, pero también, por otro lado, te digo, estoy plenamente confiado que el equipo pueda sacar esto adelante. Tenemos el material, seguimos teniendo el tercer equipo mejor valorado de la Argentina después de River y Boca, no lo digo yo, lo dicen las grandes plataformas. Es un muy buen plantel que, como te digo, necesitará tiempo para poder acoplarse y poder rendir lo que nosotros esperamos.
5: Diego, ¿cómo estás? Estamos en vivo para Teis Sports. Hay una palabra en campaña, que una frase que fue salto de calidad. ¿En qué sentís que se dio hasta el momento ese salto de calidad y en qué crees que todavía no lo pudieron cumplir? El hincha apunta mucho también a la jerarquía en los mercados de pase. ¿Qué te pasa con eso también?
3: A ver, es buena la pregunta, Lautaro, un poco para aclarar también, ¿no? Cuando uno siempre se refería al salto de calidad, uno hablaba del salto de calidad institucional, ¿no? Que creo que eso se percibe y se ve en el día a día. No solo el fútbol, yo entiendo perfectamente que el fútbol es el corazón de la institución, vengo del fútbol. Imagínate que humildemente entiendo perfectamente a la gente, a lo que significa ganar y perder. Me ha tocado, o sea, vengo de adentro de una cancha, así que entiendo perfectamente que el corazón de la institución es el fútbol. Pero yo, cuando hablé de salto de calidad, me refería al día a día, a seguir creciendo, a tener profesionales, a comprar un colegio como el que hicimos, y vos me dirás, ¿qué tendrá que ver un colegio? Pero para nosotros la educación es básica, la educación es fundamental, creo que para todos nosotros, ¿no? Y lo primero que hicimos como comisión directiva es comprar un nuevo establecimiento donde hoy nuestros chicos van a estudiar a un lugar apto, y para mí eso es salto de calidad también, eso es crecimiento. Y cuando hablo de crecimiento, hablo de infraestructura, hablo de que vamos a inaugurar dentro de muy poquito un centro de alto rendimiento en Ezeiza, que no sé si ustedes han tenido la posibilidad de ir a verlo, pero los invito a que lo hagan porque va a ser uno de los mejores de Sudamérica, sin lugar a dudas. Y eso también es salto de calidad. Y salto de calidad es hoy ver cómo los chicos están compitiendo en España, después de muchísimos años, el sub-18 está jugando en el Mundial de Clubes, y lo ha hecho el año pasado y lo está haciendo ahora de la mejor manera, enfrentándonos y posicionándonos la marca Racing en los lugares que se tiene que posicionar, y haber traído nuevamente Nike a la Argentina, y ser el único equipo de investir Nike, y así puedo seguir. La idea es que todos los días nuestros empleados y nuestras áreas sigan creciendo y profesionalizándose. Eso es un poco cuando uno hablaba del salto de calidad. Repito, entiendo lo del fútbol, lo sé.
5: Lo asocia a los mercados de pases.
3: Pero también tenemos que entender que nosotros no podemos, lamentablemente, traer jugadores de 20 millones de dólares. A mí también me encantaría, pero hay un presupuesto y siempre voy a cuidar, todos los días voy a cuidar el patrimonio del club y voy a cuidar las finanzas y que Racing sea un club muy confiable de lo financiero, y lo hemos demostrado ya en la asamblea donde hemos presentado un presupuesto muy sólido, y así lo voy a hacer. Tengo el compromiso con los hinchas y los socios que me han votado de siempre seguir creciendo sin endeudarnos, sin hacer locuras, y eso no lo voy a hacer nunca porque ya viví el Racing de otra época, lo padecí. Entonces jamás voy a hacer algo que Racing vuelva a vivir cosas que no quiero volver a vivir.
6: Diego, ¿entendés la reacción de la gente después de algunos partidos? Hace poco se filtró un video donde vos marcás que mucho tiene que ver con la política, diciendo también que hay algunos periodistas también que inducen a eso. ¿Querés aclarar algo de ese video y si entendés a la gente?
3: Bueno, el video fue algo que no me gustó que se haya salido a la luz, porque es algo muy privado, muy íntimo, donde uno habla en un contexto. Así que no tenía que haber salido a la luz. Con respecto a lo de la gente, la entiendo, claro que la entiendo, ¿cómo no lo voy a entender? Pero por supuesto que la entiendo, la escucho, lógicamente que me duele más que nadie, porque nadie quiere ganar más que yo, digo, nadie quiere ganar más que yo. Repito, vengo de ahí adentro, entiendo perfectamente lo que significa ganar y perder, la importancia que tiene, y lógicamente que la entiendo, me pongo en su lugar y yo también me enojo, lo dije apenas iniciamos la entrevista, o sea, me enojo cuando los resultados no se dan, quiero ganar más que nadie, yo creo que este equipo va a ir creciendo y vamos a terminar ganando, pero bueno, también como te decía, es un proceso, estamos en una transición, un equipo de formación, que es una realidad, con un nuevo cuerpo técnico que le está plasmando su idea a nuevos jugadores, que tendrán que acostumbrarse también a jugar con la camiseta de Racing, muchos de ellos, y que seguramente en el futuro no darán buenos resultados.
7: Diego, estamos en vivo para Pelota Parada, para TNT Sports. Hay una tendencia que se dio, por lo menos en este último tiempo, que es que muchos jugadores se quisieron ir del club con medio tire y afloje, o de no buenas maneras. ¿Por qué crees que se dio, sobre todo desde que arrancó la gestión?
3: Bueno, no creo que no haya sido de buenas maneras. Creo que con todos tuvimos una relación excelente durante este año y 9 meses que llevamos de gestión. Nosotros cuando arrancamos la gestión tuvimos que lidiar con un equipo campeón, que no es fácil. Muchos, como bien saben, tenían contratos desactualizados, hemos actualizado muchísimos contratos, hemos mantenido la base durante todo el año porque teníamos objetivos importantes, una recopa en febrero, teníamos la Copa Libertadores que nos permitió llegar hasta semifinal después de 28 años, llegar a una final del torneo argentino el año pasado. Pero bueno, lógico que después también los chicos sienten que cumplen ciclos, vienen ofertas, es un crecimiento no solo económico para ellos, sino también de crecimiento personal y deportivo, y bueno, nosotros atendemos esas necesidades, las atendimos, pero también...
1: Bueno, hasta ahí Diego Milito, presidente de Racing, priorizamos el vivo, porque estaba hablando, no es de hablar mucho. Yo creo que después de unas victorias sí habló bastante, ¿eh? Cuando Racing ganaba, salía, hablaba acá, allá, en todos lados. Y ahora hace un tiempo que no hablaba, bueno, expresó un poquito lo que es la frase del salto de calidad, que no es solo el fútbol, yo creo que la gente lo votó por el fútbol y esperaba de ese deporte el salto de calidad. Él dice que no, que bueno, tiene un colegio espectacular, un establecimiento que compró, que es importante la educación y un complejo de alto rendimiento también.
8: Eso está muy bien, sí, pero cuando uno cree en el salto de calidad, lo cree conjuntamente.
1: Es verdad que Racing no puede comprar jugadores de 20 millones de dólares como hace River, porque Racing...
9: Lo que le pasó a San Lorenzo Independiente y a Racing, en lo que quieren los hinchas, yo de ese lado lo entiendo. Hay una competencia que los hinchas quieren, que es todos los años competir con River y Boca. No se puede competir con esas dos marcas a ese nivel.
1: No, lo malo acá
9: en cuanto a erogación.
1: Lo malo acá es que no pudo mantener lo que tenía.
9: Claro.
1: Claro. Porque yo creo que hasta a mí, que yo no soy de Racing, pero lo hablo con mis amigos que son algunos de la academia, yo noto cierto destrato de los ganadores, qué sé yo, Martirena y Solari, se fueron en voz baja. Yo los hubiese dejado, ¿viste? A mí me parecía que eran jugadores importantes.
8: No, es que los jugadores que llegaron a Racing están por debajo de los que antes eran suplentes. Porque
1: ¿sabes por qué se va Martirena?
8: No es más que Mura.
1: ¿Pero sabes por qué se va Martirena? Porque ve que lo destratan, ponen a Canavo.
9: Y no es el único.
1: Y Solari ve que le ponen a Fraga y a no sé quién.
9: Lo que pasa es que el tema del salto de calidad, cuando vos tirás una frase de salto de calidad, es una plataforma de campaña. El salto de calidad que dijo Milito, esto es lo único que yo no le entiendo, o sí le entiendo. Esto es un acto de campaña, salto de calidad. Al hincha que le dice salto de calidad, viene Diego, viene Messi, entendeme a dónde voy, estoy exagerando. Y el salto de calidad, él habla de lo institucional, que para mí está bien lo institucional, pero nunca lo aclaró Milito.
8: El tema es que hay que tener cuidado con las cosas que se dicen en campaña, porque la gente las cree. Exacto. Cuando vos te dicen renová el pasaporte, que vamos a jugar a Japón, y no cruzar la General Paz, no es un eslogan de campaña. Es algo que la gente te cree. Bueno, cuando Milito te dice, vamos a dar un salto de calidad y el equipo tiene cada vez jugadores de menos jerarquía.
1: Cuando vos hablás del pasaporte, fue a la final Boca, no jugó, no la ganó. Uno,
8: no, a Japón no fue nunca.
1: Bueno, está bien, pero uno cuando se expresa en campaña es lo que entiende que puede llegar a pasar. Y no pasó porque perdió la final.
8: La gente lo toma como es lo que va a pasar. Mira, hay una declaración.
1: Perdió dos finales.
8: Hay una declaración de Milito, Gustavo. Esto dicho con mucho respeto, que lo pinta de cuerpo entero y que a mí me hizo acordar a otra cosa. Cuando él dice, tenemos mejor futuro que presente, a mí se me vino a la cabeza, en el segundo semestre vamos a estar de maravillas. El segundo semestre nunca llegó. El futuro para Racing hoy está muy lejos, porque Racing está a 10 puntos.
1: También nos vamos a comer asado, porque si no todo lo volcamos a la política. Todos dicen lo mismo, o sea, vamos a comer asado, vamos a llenar la heladera y cada vez teníamos cubito nada más, teníamos hielo.
8: El tema entonces, ¿viste? Es que el futuro para Racing está muy lejano.
1: Me encantaría que vuelva De Paul, dice. Debe ser una expresión de
9: ser. Igual yo te digo una cosa que sentí ahora en la declaración de Milito. Yo si fuese, bueno, van a decir que como no soy hincha, ya sé lo que te van a decir.
1: Decilo.
9: A mí me llenó lo que dijo Milito.
8: Decilo, Enzo.
9: A mí me parece mucho más serio lo que dice Milito hoy que lo que dijo en campaña. Porque Milito habló de cuál era el crecimiento, ahora especificó cuál era el salto de calidad, ahora especificó que hay un cambio de plantel,
1: no sé si
9: ahora
1: la gente
9: contó que no se puede competir con River y Boca todos los años.
1: No, pero pará, no sé si a la gente la llenás diciéndole que está Nike y no Kappa,
9: No, pero no dijo eso solo.
1: No, bueno, dijo que el salto de calidad institucional, que es la única... El único club que se viste con Nike.
9: No, entre otras cosas. Habló de un centro, habló de inferiores, habló de la competencia de otro lugar. Vos no podés competir 20 palos por año porque vos no tenés la posibilidad de River y de Boca. Ni Racing depende de San Lorenzo. Por más que los hinchas le duelen.
1: Te quedás con eso de
9: lo quedo con eso como...
8: Pero Racing está un paso de quedarse afuera de todas las copas.
1: Racing tenía un equipo campeón. Y hoy no lo tiene, hoy está en el puesto 23.
9: Pero los jugadores de Racing que eran campeones ganaban 3 y te piden 25 después, Por eso también hay que saberlo,
1: Ganar 13 tandas de penales de 15 no es casualidad. Ganar 13 tandas sobre 15 posibles, yo creo que lo que veo en Boca en los penales, primero se lo toman muy en serio. Mientras los penales son la vida para Boca, para otros, bueno, yo preparé los 90, esto dicho por los técnicos, yo preparé los 90 minutos, los penales son una lotería, te decían, son suerte. Te voy a decir una cosa, yo lo pensaba ayer. Boca tiene en el plantel 4 arqueros atajadores de penales. Montero, Bray, García Y hasta te diría Marchesín es atajador de penales. Lo que pasa es que quedó manchado por esa definición en la que él sale, que yo creo que él sale porque en la anterior serie de Boca, que había ido a penales, Breya había atajado 4 de 4.
10: Con Gimnasia.
1: Entonces, yo atajo penales y por ahí te atajo uno, quizá dos, pero aquel atajó 4 la semana pasada. ¿Qué hacemos? Y ahí estuvo la duda, por eso creo que ahí Boca elige arqueros buenos, ganadores y atajadores de penales, porque yo, si me escuchan, hace 15 años que estoy acá, hace 15 años que dije yo, hay que buscar arquero, ataja penales, porque los partidos se definen por penales. Entonces, hoy te define la Supercopa, la Supercopa Argentina Internacional, no sé qué, la Copa Libertadores, la Sudamericana, la Copa Argentina, el torneo de la Liga, todo se define por penales. ¿Qué tenés que tener? Un arquero ataja penales. Eso sin ninguna duda.
9: Un especialista.
1: Después debes tener, en los que patean, una gran seriedad. Y yo veo, vos fíjate que Boca ayer va a la tanda de penales sin los futbolistas que vienen pateando seguido, qué sé yo, yo cierro los ojos y veo a Ceballos, a Rojo, a Villa, a Paredes.
9: Tienes razón.
1: A, no sé, muchos que pateaban siempre penales. No están más.
9: Blanco hoy es un pateador
1: de penales. Y hoy te aparece otro y patea y acierta y hacen goles. ¿Erra alguno? Y sí, claro, ¿cómo no va a errar alguno? Porque también el rival tiene, Marchiori me parece un arquero muy bueno atajando penales. De hecho, estuvo muy cerca con Blanco.
9: Sí.
1: Que le pasa debajo del cuerpo porque está muy bien pateado, muy de rastrón el penal.
9: Fuerte igual.
1: Y muy cerca con Palacios, que fue perfecto el penal. Fue perfecto porque entra en el palo e ingresa. Porque hace un centímetro lo tapa el arquero.
9: No, y el tema de Robarrena, patearon Zenón y Palacios, que no jugaban nunca.
1: Que se van mañana, ponele.
9: Pero patearon con la seriedad.
1: Pero sabes que tiene la seriedad. Claro. Ahí está. Ninguno. Porque Aranda, cuando patea el penal que cancherea en O'Higgins, yo creo que el pibe lo hace. Porque estaba dos penales arriba.
8: Probablemente, eso yo lo
9: igual
8: dije.
9: Igual le hablaron, me dijeron, ¿eh?
1: Está bien, no, claro. Pero, ¿sabes por qué la pica? Porque estoy dos penales arriba. Lo fallo y tenemos otra chance más. Si no, no lo hace. Claro, entonces
9: lo de
1: digo,
9: Boca no es casualidad, hasta que sigan así.
1: Personalidad, seriedad, ninguno cancherea. Te puedo nombrar algunos que canchereen en los penales. Después uno con la pista y gana la pista de penales y se ríe. No, no, es la vida. Y vos pensás que Boca, de 15 series que ganó 13... tenía mucho más para perder, muchísimo más para perder que el rival.
9: Sí.
1: Porque ayer Vélez perdía por penales.
9: Lógico.
1: Se sube al avión y viene mañana, juega contra Estudiantes. No pasa nada. O sea, estarán con bronca. La gente, algunos lloraban porque lo tenía cerca el triunfo. En Boca perdés si es un escándalo.
9: No, era un escándalo si perdía Boca.
1: Si Boca perdía con Merlo, con Deportivo Merlo, era un escándalo. Si Boca perdía con Capiatá,
10: Santa Marina de Tandil, la primera.
1: La primera.

0: Wall.
1: ¿Quién?
0: Alemán.
2: El que inventó los penales.
0: El que inventó los
2: penales. La definición por penales, ¿no?
3: Está cada vez peor. Está cada vez peor, en serio.
0: Debería estar...
3: Ya lo había tirado, pero siempre se olvida el nombre.
0: No me acuerdo.
1: Ah, por eso lo notó, Carwall.
0: Mirá, decime cómo se dice en alemán, Wall.
1: Wall.
0: Wall.
4: Wall. Como se escribe, no. Se pronuncia.
0: Wall.
4: Sí.
0: Wall.
4: No tiene diéresis.
0: Escucha esto.
4: No tiene diéresis.
0: En 1970, el árbitro alemán, Carwall,
4: sí,
0: propuso la tanda de penales como método de desempate en contra del lanzamiento de la moneda. Antes, empataban los partidos.
1: No, vamos, voy.
0: Y se lanzaba la moneda.
4: Claro, sorteo.
1: Es el antifútbol esto.
0: Y él dijo, Wall, de Boca, tipo.
2: No, no era, debo decir alemán. Bueno, Boca tiene hinchas.
1: Era de Boca, Carwall.
0: Wall era. Creo que familiar de
2: la. Socio vitalicio.
1: De Quinquela.
0: No,
2: de la Raulito.
0: De la Raulito. Era familiar de la Raulito.
1: Pues la conociste a la Raulito. ¿No?
2: ¿Cómo lo conozco?
0: Obvio. Gracias, papá.
2: Qué gran interpretación de Marilina Ross.
0: Mm.
2: No, de la Raulito.
0: Era familiar de la Raulito, igual. Mm. Escuchá.
1: O sea que es más importante igual que Cruyff. Porque inventó los penales.
0: Para Boca sí.
2: Sí, claro.
0: No tenga ninguna duda. Su enojo parte de la definición en la Euro 1968. En la semifinal, Italia le gana por la moneda a la Unión Soviética. Habían empatado el partido, se tira la moneda, gana Italia. Unión Soviética, gracias por participar.
1: No, ahora fue.
0: Italia la final.
3: Profesionalismo, ¿eh?
0: Sí, sí, sí.
5: Con moneda. Dicen,
3: ah, en esa época se ganaba.
0: Con la moneda, porque.
2: Sí,
0: a ver, uno claro, que no conoce la historia, cree que siempre fueron los penales.
1: En una
0: no,
1: época, Vicky, no, por córner ganaba.
0: Esto fue en la Euro 68.
3: De alguna manera, o sea, hay que definirlo.
5: Eso es el azar, la moneda. Chico.
0: Claro.
1: Azar puro.
0: Italia por la moneda juega la final, termina siendo campeón cuando era el anfitrión. O sea, sí, era anfitrión y por la moneda pasó. Y ganó la final.
1: Sí.
0: Al inicio entonces, la Federación Alemana no quería aceptar la propuesta. No le gustaba. Mm. Pero luego lo siguió la UEFA, porque lo aprobaron los delegados alemanes. La UEFA lo siguió y finalmente, el 27 de junio de 1970, la FIFA aprueba oficialmente, 27 de junio del 70, aprueba oficialmente el método a pedido de la International Board. La primera definición en el ámbito internacional de naciones fue en la final de la Euro 76. ¿Cuándo fue campeón Boca por penales?
2: 77, la primera vez.
1: Un año después.
4: Claro.
1: ¡Qué grande igual!
2: ¿Sabe quién está escuchando su historia?
0: ¿Quién?
2: Uno de los grandes protagonistas de la historia de Boca que ha atajado un penal.
0: Navarro Montoya.
2: Emblemático, claro, como aquel de la Supercopa anti-Independiente. Carlos Fernando Navarro Montoya.
0: Grande por lo que hizo, sí, por cómo querido se preparó, pero también por Wall.
2: Y bueno, ahí está escuchando.
0: Debería llamarlo a Wall y decirle gracias, Wall.
2: Pero ya debe haber partido, Wall.
0: Bueno.
1: Al mono le gustaba el fútbol, siempre defendió el fútbol.
0: Escucha, impresionante. Porque en 1976, Checoslovaquia le gana a Alemania 5-3 en el recordado penal de Panenka.
2: Ah, que
0: Panenka.
2: La pica, claro.
0: Patea el penal a no Panenka. ¿Por qué a lo Panenka? Porque Panenka la pincha, la pica y claro, lo deja al arquero tirado.
2: Muy bien, querido.
0: Esta es la historia, 76. Al año siguiente...
1: Te emociona esto, ¿no?
2: Qué linda la historia.
1: No tiene una lágrima.
0: Es que al año siguiente.
1: Sí. Todo lo que no sea pase y caños es lo emocionante.
0: En bueno, el centenario.
2: ¿Qué prefería? ¿Que se tire la moneda?
1: No.
2: Por eso.
1: Prefería jugar un ratito más y que haga gol gana.
0: Al año siguiente, en el centenario, Boca sale campeón de la Libertadores por los penales, querido.
2: Bueno, en aquel momento
4: se jugaba
2: otro partido.
4: Hasta llegar.
2: Esa definición fue después de un tercer partido.
4: Claro,
2: de hecho, se jugó en La Boca, se jugó en Brasil y al persistir la igualdad se juega un tercer partido en el Estadio Centenario de Montevideo.
0: Hay un penal de Mouso ahí tirado de nuevo, ¿no?
1: ¿Cómo se llama?
2: No, se adelantó mucho el arquero, mi viejo. Y sí lo vimos el otro día.
1: ¿Cómo se llama el hombre?
0: Wall.
5: Él inventó
1: o sea que
5: los penales,
1: si no hubiera existido Wall,
5: no había penales.
1: Hubiera tenido mucho menos copa Boca.
5: No
0: yo creo
5: penales,
0: que sí.
5: Claro.
0: Por eso
1: Boca
0: debería...
1: sin Wall.
0: Bueno,
3: ahora sí.
1: Boca sin Wall. Hay equipos ganaron finales sin penales.
0: Los ídolos de Boca son Palermo, Riquelme, Rojita, Bianchi, Guillermo.
3: Bueno, la Argentina tiene una estrella.
0: El Loco Gatti.
1: Pero una
0: menos. Carwall.
1: No sé, pero yo le cambiaría el orden.
0: Es impresionante lo que ganan por penales, loco. Es impresionante.
1: Sí.
0: No hay un equipo en el mundo que haya ganado tanto por penales como Boca. Y no es suerte. Y no es suerte. Cuando otros están pensando en otra cosa y son vagos,

0: y no se prepara. Mirá, yo te voy a decir un equipo enorme como River. Un equipo enorme como River. River no preparaba los penales.
1: Bueno, alguna vez lo reconoció, corríjanme si me equivoco,
0: Gallardo. No preparaba los penales. No, yo los 90 minutos, ¿viste? Porque es el fútbol que le gusta.
1: Y te voy
0: a decir
1: otra cosa, Gustavo.
0: Tiene que ver con nuestra historia.
2: Es una herejía para algunos.
1: ¿Sabes lo que dije ayer en la transmisión con Fernando García, con todos los muchachos? El buzo de Boca, de arquero, para estas instancias, tiene superpoderes. Es como la capa de Superman. Porque Gatti fue el primero, el que ataja aquel penal a Banda.
2: A Vanderlei.
1: Después, el Mono Navarro Montoya con aquel penal emblemático en la Supercopa con Independiente. Luego le atajó, no en definición, pero uno muy importante también a Hernán Díaz.
3: En definición también, Supercopa 94 elimina a River, en el cuarto final.
1: También. Más acá en el tiempo, por supuesto. Oscar Córdoba. Mirá, Abbondanzieri, Rossi, Romero, Bray, Montero.
0: Siempre. El arquero de Boca siempre ataja penales. El de River.
1: Es el buzo.
0: Pero el de River es un buen arquero de los 90 minutos.
2: Filiola,
0: tiene que ver con los estilos, ¿viste?
3: Boca disfruta los penales, River sufre los penales.
0: Claro, pero ¿sabes cuál es el tema? Que cada vez más torneos se definen por penales. Sí. Antes se definían por goles, se definían por puntos. Hoy los torneos, hasta el nuestro. En un momento, octavos, cuartos, semi y final se definen por penales.
3: A vos que te gusta Notion Film, Brasil tiene una estrellita por penales también.
2: ¿De cuántas?
0: No importa.
2: Pero ¿cómo no importa? Vos preguntás. Bueno, yo te contesto.
3: También salió una pregunta y vos preguntás.
2: Por penales. Vamos de nuevo.
3: No lo festejaron.
2: Sí. ¿Pero cuántas tiene?
4: Fue muy criticado igualmente.
0: Francisco José Petze. ¿Quién es? Me gusta porque son oyentes.
5: Ah, Francisco.
0: Oyentes.
1: El siglo asistente de Gual.
0: Me dice, en el año 71... San Lorenzo e Independiente definieron la semifinal por penales en cancha de River. Y erró Raimondo, me dice. O sea, ya un año después. Este lo dijo en el 70. Al año siguiente, San Lorenzo Independiente en cancha de River.
4: Después es cierto que se trataba de evitar con distintas reglamentaciones los penales. El gol de oro. Gol de plata, que también se utilizó. Los goles claro. Como visitante.
0: Eso cambio de reglamento.
4: Ahora mirá, te cambió todo eso.
2: Le dice Bamba que todo empezó con Roma de Lem.
0: Año 70.
1: No, 62.
0: No, pero es un partido por partido.
1: Claro. Eso fue un partido.
0: No, decile a Benvenuto.
2: No es definición.
0: No, Benvenuto, decile a Benvenuto que se nos va a corregir, que nos corrija. Eso fue en el partido.
2: Acá de hinchar, Bamba.
1: César Gacinski, que fue un gran arquero y hoy es entrenador de arquero, me dice: hoy se estudia todo y me manda una planilla de cómo se estudia cada arquero para que el ejecutante tenga mayores herramientas para poder definir y cada dato que tiene el arquero.
4: Pero no todos lo hacen.
1: Y me dice que tiene mucho mérito el entrenador de arqueros. En su momento fue
0: gracioso en Boca. Mi charla con el Dibu Martínez cuando no lo conocíamos. Ponelo. ¿Qué es lo primero que le pregunto? Estoy cansado de perder por penales, hermano. Lo primero que hago yo es tener un gorila en el arco. Ataque penales,
2: no.
0: Sí.
2: Gorila no, por favor.
3: ¿Puedo decir lo del 76 que se adelanta en un penal con el de Mauso?
0: Sí.
3: Recordá la charla de Bianchi en el 2000.
0: Sí.
3: Con Córdoba.
0: No lo cobraban.
3: Que dice: quédate tranquilo, vos adelantate que el árbitro no te lo va a volver a cobrar.
0: No lo va a cobrar.
3: La charla previa a los penales.
0: Te voy a decir.
2: Está bueno esto que contás. Y me encanta su emoción. No sé por qué se ponen tan mal cuando hablamos de paredes de tacos y de espacios vacíos.
0: No se define por jueguitos.
1: Nadie se pone mal.
2: El flaco Menotti le dijo a los 5. En vez de hacer 3, el 5 que tiene, que toca 4 toques, juega mal.
0: Mañana.
2: 3 más o menos.
0: Sí, mañana.
2: El 2 bien, el que hace todo en un toque.
0: Aparece un nuevo Carwall. Y dice: estoy cansado de que se definan por penales.
2: No le gusta el fútbol.
0: Vamos a definirlo por jueguitos en la mitad de la cancha.
2: Ah. No, jueguitos no. Pase, profundidad.
0: Yo llevo al hijo de Barreto.
2: Pero... No, mi pibe, no lo meto, mi pibe. Olvídate, mi pibe. Sí. Te dije otra cosa. Y aparte te hablé, desde mi punto de vista, esto es opinable, del mejor técnico que tuvo la Argentina, que es César Luis Menotti. Le dijo que el número 5, que toca 4 pelotas para pasarla, juega mal. El que toca 3 pelotas juega más o menos. El que la pasa en 2 toques juega bien. El que hace todo en un toque juega perfecto.
0: Otra cosa.
2: O sea, se ve jugar simple.
0: Pero acá estamos...
2: Eso es una enseñanza futbolística. Está bueno lo del penal.
0: El torneo
2: no entiendo la emoción.
0: Mira, ayer jugó mejor Boca que Vélez.
1: No, pero Boca mereció ganar en los 90.
0: Y bueno, pero fue penales.
1: Pero aparte, los penales también son un arte que requiere de talento, requiere de preparación y requiere de lo que le molesta a Varese. Sí.
2: No me molesta.
1: Trabajo.
2: No.
1: Todo eso.
0: Ahí está. Sí. Te felicito.
1: Gracias, amigo.
5: Y eso que es un poco suerte, chicos. A mí, no me digan que
2: yo le agradezco, le agradezco mucho a la gente. No me dejan hablar mucho. Sí. Tengo que
1: entender.
2: Le agradezco mucho a la gente porque es el estilo de Gentili. Primero, ser el Salieri del conductor. Y después,
0: el penal de
2: agredir. Porque yo no hablé de trabajo.
1: Es que hay cosas en las que te tengo que dejar.
2: Yo no hablé de trabajo. El trabajo me parece bien. Digo, y yo.
0: A vos que no te gusta mucho el trabajo.
2: No, pero yo lo avalo.
0: Está bueno que me lo digas.
2: Yo lo avalo el tema del trabajo.
1: Y también
2: lo que
1: talento,
2: no puedo entender es la emoción.
1: Pará, también hay talento.
2: La emoción es con un caño, con penal, un gol de tiro libre, con una pared.
1: El penal de Diego. ¿A vos no te emocionó cuando Goicochea atajó los penales en Italia 90?
2: Sí. Me emocionó más el gol de Diego a los ingleses.
1: A mí me emocionó.
0: ¿Sabes qué pasa?
2: Me emocionó más el gol de Diego
0: a los ingleses. ¿Sabes qué pasa, Dani? Que desde el año 70, por Carl Wall, el fútbol se define por penales.
2: Está bien, entendí, está bueno eso.
0: Entonces,
2: y hay que hacerlo.
0: Como se define por penales, chicos, tenemos para ti. Mirá, yo te voy a decir lo que me pasó.
2: Vos dijiste que River no patea porque
0: River
2: no
0: lo dijo forma. Gallardo. ¿Tenés a Gallardo?
2: No, pero Gallardo dijo otra cosa. Yo intento de otra forma. Después te puede gustar o no.
0: Sí, pero después,
2: yo quiero ganar en los 90. Y eso es respetable.
0: Son dos cosas distintas.
1: Pero si no ganas en los 90, claro, tenés otra alternativa.
0: ¿Qué hacemos?
1: Y si vos la desechás,
0: ¿qué hacemos entonces?
2: No, eso no.
0: Pensamos en los 90 y no en los penales.
2: Yo no dije,
0: bueno, lo dijo, creo que lo dijo Marcelo.
1: Igual yo creo que, la gran tranquilidad que debe tener el hincha de Boca, no sé si gran, porque todavía tiene que consolidarse Boca. La tranquilidad es que Boca ayer jugó bien.
2: Jugó bien.
1: Y que mereció ganarlo en los 90.
0: Mira,
2: jugó sin Aranda.
1: Le faltó contundencia.
0: Mereció ganar.
2: No, pero jugó sin Aranda y sin Milito
4: Delgado. Intenta jugar bien, por momento lo logra.
0: Mereció ganar.
4: La definición.
2: No, pero ahora, a mí me sorprendió que no fue superado,
0: Por Vélez, creo que supere con la reserva de Vélez.
1: Bueno, pero Vélez. Para Vélez es uno de los.
0: No, está bien, pero
1: Boca. Es uno de los mejores equipos del fútbol
0: argentino. Un segundito. Boca es el favorito, querido.
2: Ya sé, pero le faltaban
0: Boca dos es el favorito.
2: De un equipo que le
0: costaba. No se sorprendan. No, pero lo dominó a Vélez por momento. Partido fue parejo con Boca mejor.
1: Sí,
0: con
1: en
0: Boca
1: el fútbol mejor. Argentino, donde Barraca le gana a River. Donde Aldo Civi lo elimina a River.
0: Está bien, pero estamos hablando de
1: que Riestra le gana a Boca.
0: Está bien, pero tenemos que decir quién es el favorito. Favorito era Boca.
1: Pero no deja de ser meritorio que más allá de los penales, digo. Boca lo superó a Vélez en los dos partidos que jugó.
0: ¿En cuál?
1: El campeonato.
0: Ah, sí.
1: Y
0: bueno, Boca tiene el refuerzo de... entra en el segundo tiempo Valencia... entró el pibito que jugaba Bardo.
1: Entró Flores.
0: Flores. Tiene un plantel lujo.
1: ¿Qué? Entró Zenón.
2: No, lo que yo digo es yo pensaba que le iba a costar más.
0: Y Vélez es lo que puede.
2: Yo pensé que le iba a costar más sin esas dos piezas. Desde ahí... Me pareció muy bueno lo que
0: hizo. Mira, la primera pregunta que le hago al Dibu Martínez, que nosotros no lo conocíamos tanto. Yo sí lo conocía, pero... Y dije acá que tenía que ser el arquero seleccionado. Un día voy a contar la historia de cómo arrancó la escaloneta, porque ya estoy cansado.
1: Bueno.
0: La vamos a contar, ¿eh?
1: Sí, claro, yo la sé.
0: ¿Cómo arrancó la escaloneta? ¿Y cómo arrancó el Dibu Martínez? Lo vi un día sentado en mi casa, un partido amistoso, y dije, este la rompe toda. Pero no tenía datos... Y lo primero que le pregunté fue esto, escuchá. ¿Cómo estás con los penales? Porque es un tema que a mí me preocupa. ¿Cómo estamos para los penales? Porque
6: cuando vaya una tanda de penales en el Arsenal o donde sea, ahí, después de ahí lo vas a ver vos.
0: No, ya te vi tapando penales. Yo te vi tajando penales. Pero como nos echaron de esa manera en mundiales y en Copas Américas, digo, muchachos, vamos por un arquero que ataje penales de verdad. ¿Vos en ese rubro estás bien?
6: Sí, sí.
0: Vamos, Dibu.
6: Lo trabajo mucho con ellos.
0: ¿Quién te puso?
6: Me patea Oba y Lacazette.
0: Me patea Oba y Lacazette. Aubameyang era.
2: Sí.
0: Aubameyang y Lacazette en el Arsenal. Era el segundo arquero.
1: Nada menos, ¿no?
0: Y le pregunté, lo primero que le pregunté, ¿cómo sos para los penales? Mirá, el día que Vélez es campeón en la cancha de Central, contra Central Córdoba, yo a Montero no lo conocía. A Álvaro Montero. No, se lo vi en el banco, pero no lo conocía mucho. Entro a la cancha a hacer mi trabajo con el campeón, que era Vélez, y veo un muchacho de 2,40 metros. Y digo, ¿y este quién es? Yo pensé que era un tipo de seguridad. Se me puso al lado y lo miré así y digo, ¿quién es? Hace el arquero suplente. Te mato. O sea, el tipo... se paran el arco en los penales.
1: Sí,
0: te
1: intimida.
0: Y...
2: Muy grande.
0: Mirá, yo vi los penales de Boca Racing en San Juan.
2: Sí.
0: Rossi contra el Chila Gómez. Los vi atrás del arco.
2: Último partido de Tevez.
1: Eso fue sin público, ¿no?
0: Sí. Lo vi atrás del arco. Vi atrás del arco los penales de Mancilla contra Rossi. Estudiantes Boca.
1: Dos grandes atajadores de penales.
0: Vi los penales Mancilla contra el chico de Vélez, Marchiori.
1: Otro gran
0: atrás del arco, lo vi, atrás del arco. Son enormes, loco.
2: Marchiori también, ¿no?
0: Sí, los ves ahí, te hacen así con los guantes.
2: Claro. ¡Oh!
0: Son gigantes los tipos.
4: No, lo que muchos se emparentan con la suerte es que es el momento ese también, el momento de ejecutar el penal. Eso no lo podés trabajar.
1: Practicar, eso es lo que siempre dice Gabriel Milito, ¿no?
4: Exactamente.
2: Y de eso habla Gallardo también. Lo que pasa es que
4: ese
2: en un momento,
4: es único.
2: Quizá sí. Exageró que no lo practicaba, pero practicar lo practicaba.
0: No, porque para algunos técnicos practicar penales si esto no se va a vivir
4: ese
0: esto.
4: Es el problema. Ese
0: no
4: es
0: se va
4: problema.
0: A vivir esto.
2: Ese es un problema. Ese problema.
0: Y no, y además te digo una cosa, la seriedad, porque para Boca cada vez que va a la tanda de penales es un drama perder y para el rival no tanto. Igual gana Boca. Igual gana Boca.
1: Sí.
0: Porque la pelota de Boca, debería pesar, en realidad pesa mucho más que la del rival.
4: No, totalmente.
0: Y Boca gana, loco. Dame Gallardo.
7: Intentaremos trabajar para no llegar a esa instancia primero, y si llega a esa instancia será otra historia diferente.
0: Bueno, es una cortita.
2: Claro, pero intentaremos llegar a otra instancia de manera diferente.
4: No está
2: jugando,
4: mal.
2: Buscando el arco de enfrente.
4: No está mal.
2: No pero dijo nada.
4: Pero no tenés que dejar de trabajar.
2: Ellos no dijo que no trabajaba.
0: Después
2: yo no lo escuché.
0: Por eso yo me peleé acá hace 15 años. Me acuerdo que estábamos con Balazone, con Coco y Vilouta, yo me peleaba con ellos, porque yo decía...
1: Estaba Raulito también.
0: Claro, después empieza otra historia. Entonces quizá el gran arquero de los 90 minutos no es el gran arquero de los penales. Entonces lo cambio.
2: ¿Cómo
0: vas a cambiar al arquero? ¿Y si es mejor? Si es mejor en ese rubro. A ver, si Montero...
4: Sí.
0: Vamos a suponer que ataja a Marchiori y Montero es el suplente, que pasó en Vélez.
2: ¿Cambias?
0: Pasó en Vélez. Y vas a penales. A ver, Marchiori es muy bueno en los penales. Yo no sé si lo cambio.
2: Pasa que Montero es muy alto.
0: Es muy gigante.
1: Sí. Y te digo una cosa, el penal de Palacios, ejecutado extraordinariamente por el chileno, algunos tenían unas ganas de que lo erre. Se tira muy bien Marchiori. Muy bien. Si no le hubiera pegado.
0: El medidor de ganas, ¿dónde lo tenés?
1: Después te lo muestro. Le pegó tan bien Palacios, porque pega en la pared del arco. Si no lo hubiera pegado como le pegó, lo tapa Marchiori.
2: Le pegó bárbaro.
0: Si no lo patea perfecto,
2: lo ataja.
1: Lo tapa Marchiori.
0: Y el arquero pudo haber atajado el de Blanco.
2: Sí.
0: No, y encima va el sorteo Boca y Vélez. Van al sorteo de penales y gana los dos sorteos blancos.
1: No, Boca, es difícil explicar.
2: Sí.
0: Pero gana siempre los dos sorteos.
1: Va sobre el arco de Boca, el del río Suquía.
4: Y patea primero.
1: Pero además, porque es difícil de explicar, por eso es el fútbol tan lindo, ¿no? Uno dice, Boca mereció ganar, Boca tuvo las mejores jugadas del partido, y sin embargo, Boca tranquilamente lo pudo haber perdido.
2: Sí, en la última.
1: En la última, en el penal de los 90, que patea Dylan
4: Godoy.
2: La escuché la explicación de Guillermo, pero...
1: No le pega mal el pibe.
5: Eso es lo que te decía la
2: pero
5: suerte.
2: Hay que... ¿Cómo le va a pegar mal?
4: Hay que con mayor seguridad, un penal en el minuto.
0: Pero bueno, ¿qué resultadista que está? ¿Cómo?
2: Resultadistas somos todos. Al minuto 90 no podés, tenés que patear seguro.
4: Por eso te digo, es el momento.
0: El pibe pateó seguro, pegó el palo.
1: Seguro para él, lo pateó como mejor se sintió.
4: No lo vi convencido
2: cuando lo pateó.
0: Estaba convencido porque se la sacó a otro la pelota. A ver.
4: Sí, pero a la hora de patear, ¿no?
0: A mí no me gusta que vayan los pibes.
1: Bueno, después no pateó el pibe,
2: No pateó después en los cinco.
0: A mí, pero esto es un tema mío. Es un tema mío. No me gusta que los chicos asuman la responsabilidad en un momento tan determinante. Yo estaba con mi hijo mirando el partido y él me dice. Che, Godoy patea el penal, me dice mi hijo.
2: Claro, te llama la atención.
0: Y le digo, y bueno, debe patear mucho en la reserva. ¿Qué sé yo? Debe patear mucho en la reserva, debe hacer muchos goles de penal.
1: No en Boca pateó Flores en la definición.
0: Sí, pero ya bueno, sí.
2: También.
0: Sí, pero la definición es una cosa distinta.
2: No es el penal de los 90.
0: No.
2: Sacaba a Boca Vélez en la última, después ha sido mejor Boca.
0: Vélez pateó Escobar también.
1: A mí me sorprendió, lo dije en la transmisión, Fernando, lo recordarás.
4: El tercer penal pateó.
1: Que en los 90 no se ha pateado Pellegrini, que estaba jugando bien, que es un chico de experiencia. Que tiene una zurda.
0: Me gusta que sea prodigiosa. En los grandes, a ver, yo te digo, ¿quién no podría haber pateado?
1: Magallán lo podría haber pateado.
0: Magallán, que no pateó ni en la serie, ¿no?
1: No.
0: Magallán, Elías Gómez.
1: Pellegrini, bueno.
0: Aliendro,
1: pateó y lo tapó Montero.
0: Vamos por puesto. García, ya es grande.
1: Y es más grande que estos chicos, sí.
2: Sí, es más grande.
0: García.
2: 24, no es tan grande, pero.
1: Tenés García, Magallán, Elías Gómez, Aliendro, Pellegrini.
2: Sí, era mucho más grande.
1: Ah, y Lanzini se había salido.
4: No había salido.
1: Por eso.
0: Cinco. Sí,
1: cuatro,
0: cinco. Bueno, mucho. Pero aparte vos fíjate, Boca todo lo que se juega, porque si hubiese perdido, hoy estarían cuestionando. Primero el arquero que sale arrebatado y hace penal.
2: Después es que no tenía cambio del 10. No tenía cambio del 5. No, y después. Que no tenía 9.
0: Se fue Paredes faltando 2 minutos.
1: Y le iban a pegar a Paredes, le iban a pegar al arquero. Bueno,
0: faltando 2 minutos, saca Paredes una decisión de penal.
2: No, hubiera sido un hecatombe.
4: Pero me parece tanta crítica porque. Para mí, Boca mostró cosas positivas ayer.
2: No, pero no hubiera perdido.
4: Si hubiera perdido. No sé. Por penales.
2: No. Si hubiera convertido en tiempo regular el último penal Vélez, en el minuto 90, hubiera perdido 1-0.
0: Yo veo que yo, Boca, Santa Marina de Tandil. Gana Boca.
4: Pero es distinto, Gustavo.
0: Boca Merlo. Gana Boca. Boca Capiatá. Gana Boca.
4: Vos me decís pierde Boca por penales Inter, con Merlo.
0: Boca Inter. En la Bombonera, sí. Gana Boca. Boca Nacional, gana Boca.
2: No
0: Boca
2: te digo Vélez, por penales, Gustavo, te digo otra cosa.
0: Boca Vélez con 90, Zárate. Boca Vélez con Zárate. Sí.
1: Boca River.
0: Boca River con la pandemia que jugaron los chicos de los que pudieron de River. Perdés esa serie, sí. Y es un escándalo. Y ganan.
1: Y después en La Plata con Russo no le ganó por penales también.
4: Pero perder el partido.
0: Sí, pero eso era más mano a mano. Pero, yo te digo la pandemia que jugó con.
1: No, me acuerdo.
0: Era un escándalo para Boca. Yo hablo de perder y que sea escándalo.
4: Digo, yo no quiero llegar a la etiqueta esa de escándalo, porque si ayer Boca perdía en los 90, Boca para mí jugó mejor que Vélez. Estamos de acuerdo en eso.
2: Es contrafáctico esto. Si hubiera perdido en los 90, era un escándalo.
4: No creo. No creo. ¿Sabés por qué? Porque el problema de Boca sigue siendo la definición.
1: Pasa igual que hay muchos que lo están esperando a Boca, a Riquelme, y cualquier motivo para hacer un escándalo.
4: Eso, ahí entra hasta la política. Bueno, de hecho, estoy hablando de los futbolistas.
0: Eso también tiene que ver con la grandeza de Boca.
2: Del análisis
0: porque también están esperando que pierda River o que pierda otro.
4: De lo futbolístico, para mí no era un escándalo.
1: Con Riquelme distinto. Acá tenés tipos que te hacen denuncias truchas.
4: Bueno, pero eso es la política.
1: O sea, con Riquelme distinto o cualquier otro presidente del fútbol argentino. Aunque es verdad, Gustavo, la política está en todos lados. Pero con Riquelme nunca vi que le hicieran tantas operaciones
4: desde lo
1: a un presidente como Riquelme.
4: No era un escándalo una derrota de Boca.
1: No, desde el análisis.
4: Desde lo futbolístico. Después la política es otra cosa. Obviamente que va a hacer ruido que se quede afuera Boca.
3: A diferencia de otros años, cuando solo le quedaba la Copa Argentina para clasificar a la Libertadores, la Sudamericana, la tabla anual.
0: Boca tiene un lindo lío ahora. Tiene un lindo lío.
2: Gracias.
0: Que pelea todo.
1: Que priorizás.
0: Que pelea todo.
2: Todo priorizás.
0: Y se le van cayendo algunos soldados. Entonces vos ya
2: ¿qué va a hacer? Va a guardar a Paredes
0: el sábado. Va a Mendoza.
2: Lo va a guardar.
0: Bueno, yo te digo el martes.
2: El martes va a jugar a Paredes.
0: El martes juega con San Pablo.
2: Ahí tiene priorizar.
0: Ya sé que juega a Paredes, pero ¿y cómo juega a Paredes? ¿Juega a cuánto juega? ¿9 puntos? ¿5 puntos?
1: No lo quiero decir, pero si se lastima más.
2: El pase que hace Paredes ayer en el primer tiempo para Belmonte. No sé cómo le pegó la pelota, le pegó con
0: ¿Y el que le da Velasco?
2: ¿Y el que le da Velasco?
1: Me gustó Velasco a mí, ustedes.
2: Jugó mejor.
0: Sí.
1: Me gustó, hizo una
2: todavía
1: jugada.
2: No jugó bien,
3: está más rápido, Leo.
0: Yo creo que el partido fue parejo con Boca mejor.
2: Sí, Boca mejor.
0: No hubo muchas situaciones de gol.
2: ¿Sabes quién me gustó?
0: ¿Quién?
2: Me gustó Jager Herrera.
0: Ese pibe.
2: Parece que tuviera 10 años de primera de Boca. Está bien que recién empieza, no quiero apurarlo. No me llama la atención que ganen el mano a mano, que eso se nota. Me llama la atención como a chica.
1: ¿No está mejor Dilolo con Herrera?
2: Está mejor.
1: Que a veces pasa eso.
2: Puede ser. ¿Sabés lo que me parece del chico? Que Boca, yo tenía el problema de que no jugaba Milton Delgado. Yo pensaba en ese problema. Que después le pasó al final, porque en la contra lo mata Vélez. En el penal que erra después Vélez. Sí. En los 90. Jager te hace jugar más corto a Boca porque tiene traslado rápido. Me llamó mucho la atención.
1: Y acá hay una cuestión para Robarena, ¿no? Para que la anote. Digo.
2: Es mejor que todo lo que tiene.
1: 44 minutos del segundo tiempo. Vos sabés que la instancia siguiente son los penales. Vos no podés quedar parado como quedó Boca en la jugada del penal.
2: A
1: vos te debe encantar. Es una locura.
0: Así le ganó a Lanús.
2: Me preocupa, ganar. Gustavo, lo lento que está él.
3: Pero antes lo pierde, casi.
1: Por eso estás ahí.
2: López, me preocupa lo lento que está él, porque hoy tenía para decir, con todas las letras, con Jager Herrera, Boca previo.
0: No, ¿sabes cuántas veces lo dijo?
2: Ah, dijo.
0: Yo ayer subí a la camioneta. Y tengo 15 minutos de viaje. 15. En los 15 minutos escuché Boca Predio 4 veces.
1: Pará, porque Fernando fue parte de la transmisión.
0: Sí. Vos también sos
1: elogié
0: culpable.
1: Mucho el trabajo. Recurrentemente lo hice. De la fábrica de Vélez, de la Villa Olímpica, que es algo histórico, y el de Boca Predio, que es la bandera de esta gestión. Y destaqué mucho también, y lo sigo haciendo, porque a mí un resultado no me cambia. el trabajo de Guillermo Barros y Esqueloto en Vélez. Sí, igual se arregla con lo que tiene. Y lo tiene siempre a Vélez compitiendo. Siempre compitiendo.
0: Creo que Vélez tiene la mejor fábrica.
2: Sí.
0: Pero hace.
1: Con argentino, ¿no?
0: Hoy creo que Vélez es mejor. Pero creo que hace, no sé cuánto, 15 años, 20.
2: Sí. ¿De qué?
0: Que tiene la mejor fábrica.
2: No, sí, sí, 20.
0: Porque antes la tenían Central y Newell's.
2: Central y Newell. No, más 20, 20 le hace Gustavo.
0: Antes la tenían Central y Newell's.
2: Antes del 2000 fue.
0: Yo los 80. Porque antes no había captadores en el interior.
2: Claro, y ahora sí.
1: Yo creo que Boca Predio está a la par de la fábrica hoy, ¿eh?
0: No sé, saca, saca buenos jugadores.
1: Saca todos buenos.
2: Lo que pasa es que este chico
1: ya en la primera son todos buenos.
0: Y sabe, Aranda, saca sí. ganadores.
2: Aranda y ya Flores. Te lo dije yo. Son jugadores distintos. Pero Jagger Herrera parece un jugador de la década del 80.
1: Por el pelo también.
2: Físicamente. No, chicos, no, ¿cómo juega? Pero, es quien pisa.
4: Tiene mucho sentido de ubicación.
0: No es que solo juegan bien. Tienen mucha personalidad.
2: Yo no sé, no lo puede dejar en el banco.
0: El pie de Flores.
2: Sí.
0: Fue a patear el penal.
1: Con una tranquilidad.
0: Y vos tenés la certeza de que el tipo te rompe el arco.
2: Sí, sí, me lo parece, chicos.
0: Por eso. Porque vienen ganando de octava, séptima. Sienten lo que es la camiseta de Boca. Hay mucha seriedad. Sí, sí, sí. No hay que cancherear. No hay que boludear en los penales. No hay que boludear en los penales.
2: Los que están en contra van a decir que estoy tirando. No, pero digo, ¿no tendrá algo que ver que esté todo el tiempo Riquelme ahí, Delgado ahí, y que el jugador de inferiores, te lo pregunto, no lo sé, estoy,
0: sí, puede ser que vivan
2: ahí, el jugador de inferiores ya vea con habitualidad al presidente que traslada, fue el 10 mejor que de la historia, al Chelo Delgado que fue campeón del
1: mundo. Está Barijo, está Pablo Ledesma, no,
2: yo me estoy hablando de otra cosa. Sí. Te estoy hablando de Riquelme y Delgado, me hablan todo bien con Barijo y con Ledesma. Te estoy hablando de Riquelme y de Delgado.
1: Pero son todos tipos que salieron campeones del mundo.
2: Si no me voy.
0: Junta. Personalidad.
1: No
0: ganadores, Boca ganador. Hay que repetir esa palabra. Y en los penales, 13 de 15 en Copa Argentina, señores.
1: Bueno, cuando algo es recurrente en cualquier eso, ámbito no de la suerte, vida, no deja de ser suerte y deja de ser casualidad.
0: Y de la mano de Cargol, toda la vuelta vamos a.
2: ¿Puedes implementar eso?
1: Yo no.
3: No, pero hay que bajar el precio. Hay un montón de equipos grandes que parece que quedan con el último partido, que es la final. Que el camino fue por penales también.
1: Se despersonalizó el humorista. Se despersonalizó el humorista.
3: Porque le baja el precio.
2: Yo no le bajo el precio.
3: ¿Se cree que somos antifútbol lo que
2: no, vos antifútbol.
0: Tiene razón. Yo se lo subo
1: el precio. Tiene razón el humorista. Patricio Muzio.
0: Mirá, porque por ahí alguno te escribe en Instagram en un rato.
2: 7 de 7.
0: Yo no le bajo el precio, se lo subo.
2: Sin penales.
0: ¿Sabes por qué se lo subo a Boca el precio? Porque para Boca patear penales es patear una granada.
2: Sí.
0: Y las meten en el ángulo. Para otros, patear penales es. Y bueno, si perdemos no pasa nada y pierden.
1: Qué buena imagen, Gustavo, qué buena imagen.
2: Gustavo, tenés que ir a la tanda, no lo dije yo, lo dijo el general. La única verdad, la realidad. 7 de 7. Me voy.
0: No, este tipo está descontrolado.
1: Está cada día peor.
0: Está cada día peor.

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16: Una de la tarde. Con esta temperatura, Vic Bono.
17: 16 grados, Bus. Humedad va bajando, 64%. Algo nublado el cielo, máxima 19 grados para hoy.
16: Ya está la fecha para Racing Boca, Boca Racing. 27 de septiembre en Córdoba.
18: Fecha FIFA, ¿eh?
16: Qué lindo Córdoba, ¿no? Otra vez.
18: Hermoso.
16: 27 del 9 en Córdoba, Boca Racing, Racing Boca. De ahí uno va a las semi.
19: Epa. Ahí se puede enfrentar con Fernando
16: Riestra o Banfield.
18: Oh, mira el camino allá, no.
16: Calla nada.
4: Riestra Banfield juega en el próximo miércoles.
5: Mirá que nos comimos tres con Riestra,
18: sí,
5: Dani.
18: Sí, pero jugaste con los suplentes, lo subestimaste.
16: Y después, de la otra llave, ¿no? Vienen buenos equipos. Tenés Independiente de Mendoza, Atlético Tucumán.
4: Ese partido se juega el 16.
5: Independiente de Rivadavia puede repetir.
16: Bueno, si van a la final, podrían darle también el título a un equipo simpático del interior. ¿No?
5: No quiere arrastrarnos a los demás. Usted diga, nosotros no, lo miramos.
16: Si van a la final, si van a la final, Boca o Racing.
18: Esto me hace correr a la pandemia.
16: Independiente de Mendoza o Atlético Tucumán, estaría bueno dejar ganar al equipo simpático del interior. Me parecería.
18: Creo que es por la tabla.
16: Una buena idea. Una buena idea. Pero abajo viene Estudiante de La Plata con.
4: Platense.
16: ¡Apa! Con Palermo.
5: Ahí te quiero ver.
16: Qué lindo choque, ¿eh?
5: Platense que ya tuvo. Bueno, ganó un campeonato y estuvo cerca de ganarlo con Palermo. Con Palermo estuvo cerca y después lo ganó con la
16: dupla. ¿No votarías vos por darle el título a un equipo del interior simpático?
5: No. Ah, para mí hay que ganar en la cancha.
18: Ah, en la cancha, darle, no.
16: No, yo escuché eso, por eso. ¿Cómo es esta jornada hermosa de jueves?
4: No tenemos fútbol hoy. Tenemos mucho fútbol. En el fútbol internacional. Bueno, la Copa de Brasil, que está apasionante.
5: ¡Uy, anoche! ¿Lo viste? ¿Cuál fue el motivo de felicidad mía anoche?
4: Carrasca.
16: Me imagino.
5: Y te lo imaginas muy bien.
4: ¡Qué golazo!
5: El hijo de Olga, querido.
4: Pero no fue la Copa de
5: cómo
4: Brasil.
5: Me conoce.
18: ¡Qué golazo de Carrasca!
5: ¿Cómo me conoce?
16: ¿A quién, ¿A quién le hizo el gol? ¿A los mozos de Mirasol?
5: Y el primer gol hizo, querido.
4: El primero. El segundo de Paquetá.
18: Segundo de Lucas. ¿Viste cómo hizo Lucas?
5: Ahí ya te dejo solo.
18: ¡No te fin!
16: Paquete de Carrasca.
4: Hoy juegan Gremio Inter por la Copa de Brasil. El último partido de cuarto. Cuarto de final. El ganador va con el Mineiro.
16: Gremio Inter.
5: Bueno, otro día se jugó un clásico que fue Cruzeiro-Mineiro por la Copa.
18: Lindo.
4: Claro.
16: Gremio Inter.
4: Sí, sí, sí.
18: Ahí salió la barba.
4: Y Vasco da Gama-Palmeiras van a jugar.
18: Río Santo, 0 a 0
4: la primera semifinal.
18: Bató.
5: No, no, pero Palmeiras goleó en la ida. Digo, el partido del clásico Porto Alegre. ¿Cómo salió la ida?
4: 0 a 0.
18: 0 a 0.
16: No se entendió nada.
4: 0 a 0. No, no.
16: 0 a 0. Porque habla el hombre.
4: Muy difícil.
16: El del programa unipersonal que hace.
18: ¿Quién es?
16: Rudy Cherneco.
5: Vos. Sí. El hombre, el señor del baño.
16: El señor del baño.
4: Bueno, seguimos después, Gustavo.
16: Seguimos después.
4: No se entiende.
5: Balbucear
16: no va. No sé. Habló Milito. Habló Diego Milito.
18: ¿Están en Sportif?
16: ¿Cerró el libro de pase ayer?
4: Parece.
16: Estaban,
4: por ahí te lo abren, en un ratito te lo vuelven a abrir.
16: Estaban, ¿viste?, revolviendo a ver si encontraban algo.
4: Estiraron, no encontraron algunas nada. Horas, porque lo extendieron de las 6 de la tarde
18: hasta
4: las 9 de la noche. Pero sí, bueno, por ahí lo abren de nuevo.
16: Esto lo digo en serio. El abonado de Independiente, que sacó el abono para ver a Lo Mónaco, Gutiérrez y Ábalos. En serio lo digo.
4: Sí.
16: Y va a ir a la cancha a ver... Fedorco, Tempone, un pibe con todo respeto, un chico que seguramente será bueno en un futuro. ¿Y el 7 qué va a hacer? ¿A Valde?
4: Y me imagino que sí.
16: Ah, ¿le devuelven la guita? No, ¿no?
5: Yo creo que el hincha en general, en particular el de Independiente, saca el abono para alentar al equipo más allá de quien juegue.
16: No, hay que ir a ver eso.
5: A mí me parece,
16: Sí, pero a veces hay que ir a ver eso, muchachos. Mirá que vos el abono.
5: Sí, bueno.
16: El abono lo sacás porque
5: te. En las malas mucho más, querido.
16: Sí, el abono lo sacás. No, no. Puedes ir a la tribuna. Como socio, vas a la tribuna, yo saco un abono para ver un espectáculo. Ahí me dicen que al teatro viene Héctor Alterio, Federico Lupi, Ulises Dumont. Ah. Y digo, bueno, sacó la entrada, voy a verlo. Y de repente aparece Gentili.
5: A propósito de entrada.
16: No me digas. No. A ver.
5: Tampoco, bien.
16: Tiene que ser. Pará,
5: hermano, viví, deja vivir. Si me la dejo picando.
16: ¿Y?
5: Somos Bochini y Bertoni.
16: ¿Y?
5: El 18 de septiembre, viernes.
16: Falta nada.
5: Nada. Vuelve la cena de las emociones.
16: ¡Vamos!
5: Ahí estaremos con Pablo Ladaga en Club Casablanca.
16: Qué lindo lugar.
5: Muy lindo lugar.
16: San Telmo.
5: Ahí en San Telmo, Balcarce 668. Ahora mismo, a las 10 de la noche.
16: Bien, más tarde.
5: Ahora mismo, los que quieran sacar entradas 2x1 pueden escribir al 11-33-88-3402.
11: Como esas cosas que nunca se alcanzan. 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
16: No me gusta cuando tengo una versión distinta, ¿entendés? No me gustan las versiones distintas.
5: La clásica,
16: porque lo hacen lento, tenés que seguir al tipo que se le ocurrió cantar diferente al otro. ¿Entendés?
4: Violencia.
16: Poneme el que va en serio.
5: No hagamos arreglo de los clásicos.
16: Claro,
5: viejo.
16: El tradicional, poneme. Si no, no puedo cantar.
5: Nos confundís a todos.
16: Un tipo que se le ocurre cantar más lento.
5: Nos perjudica eso.
4: Está de Leo.
5: Y porque nosotros queremos cantar.
4: Está de Leo, esperando, viejo.
16: Igual. Noticias.
5: La próxima.

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1: Una de la tarde, 6 minutos en la ciudad de Buenos Aires. La temperatura 16 grados, 2 décimas, humedad 64%, cielo mayormente nublado.
0: Casa de Gobierno.
1: China formalizó su protesta por un funcionario de Javier Milei. Desde Casa Rosada amplía Silvina Brandi Marte.
2: Para China el tema no está cerrado, por eso convocó al embajador argentino en ese país, Marcelo Suárez Salvia. Esto es para manifestar su protesta por las declaraciones que en principio habría realizado el director de comunicación digital, Juan Pablo Carreira. Este funcionario del gobierno de Javier Milei había dicho que la tragedia en Nepal fue culpa del Partido Comunista Chino. En paralelo, aquí en Buenos Aires, se espera el regreso del presidente Javier Milei para darle forma definitiva al mensaje de la cadena nacional sobre la cuestión Malvinas, que vamos a escuchar a partir de las 9 de la noche. Esto además luego de que se conocieran más declaraciones del presidente Donald Trump a un medio británico sobre la cuestión Malvinas. Gobierno, Silvina Brandi Marte, La Red Informativa.
0: Policiales.
1: Buscan desde hace días a un joven estudiante de la Universidad de La Plata. Se trata de Mariano Martínez, quien tiene 21 años. Fue visto por última vez el lunes después de salir de la Facultad de Arquitectura, que abandonó porque se sentía mal. Antes de desaparecer, le mandó un mensaje a su hermano menor donde le pasó la clave de su computadora.
0: Internacionales.
1: Reiteramos, Donald Trump volvió a hablar sobre las Islas Malvinas, cuestionó al Reino Unido por no acompañar a Estados Unidos en la guerra en Irán. El presidente estadounidense recordó el conflicto bélico de 1982 y se mostró decepcionado por la ausencia de Gran Bretaña en el Estrecho de Hormuz.
0: Fórmula 1.
1: Colapinto listo para correr, ya está en Monza. Amplía Walter Zafarian.
3: Después de haber estado en el entrenamiento del Inter con Lautaro Martínez, sacándose fotos, haciendo videos, conociendo al goleador del seleccionado argentino, intercambiando camisetas, Franco Colapinto dejó Milán y ya está en Monza. Está en el circuito donde a partir de mañana se correrá la 13ª competencia de esta temporada. Mucho para trabajar en el día jueves. Más allá de la actividad con la prensa, que ya está programada, hay mucho que hacer con mecánicos, con ingenieros recorriendo la pista y buscando la mejor puesta a punto del auto de cara a los 3 días de actividad. Y por supuesto también entender las mejoras que tuvo el Alpine de Pierre Gasly en la carrera anterior, que se trasladan este fin de semana al auto del piloto argentino. Walter Zafarian, para la red informativa.
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1: En los sorteos de la primera en la ciudad, el ganador 7182. 7182. En la bonaerense, a la cabeza 6356. 6356. En Santa Fe 6254. 6254. 1:09 en la ciudad de Buenos Aires. La temperatura 16 grados 2 décimas, humedad 64%, cielo parcialmente nublado.
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1: Una y 10 la hora en la Argentina y tenemos esta temperatura en la ciudad de Buenos Aires. Piqui Buono.
2: 16 grados, Gus. Humedad va bajando, 64%. Algo nublado el cielo. La máxima de este jueves va a ser de 19 grados.
1: Bueno, te decía que Boca tiene un lindo lío porque, claro, al jugar en cuatro frentes, se te van cayendo los soldados. Ayer Boca jugó sin Aranda y sin Delgado. Va a jugar sin Paredes el sábado. El martes, con San Pablo, vas a jugar sin Delgado, sin Aranda. Y quizá con Paredes en 5 puntos, 6. Entonces empiezan a caerse. No tenés a los centrales firmes. Muy bien Blanco, que te juega todos los partidos. Corre, corre.
3: Todos los partidos juega, ¿eh? Sí, Blanco y Acacíbar.
1: Hay que mejorar a Villa. Tiene que seguir mejorando Velasco.
4: Merentiel, ¿viste cómo es? Hay días que parece...
3: Ah, pero igual tiene que estar.
4: Palermo
5: el
4: y
5: gran
4: hay
5: problema
4: días que
5: de
4: aparece poco.
5: Es la definición.
3: La definición, sí.
5: Sufre pero muchísimo mucho, Boca con respecto a lo que genera.
4: Claro,
5: o
4: claro,
5: lo que
4: claro.
5: intenta generar.
4: Claro, claro. Claro.
3: Esto es contrafáctico, pero con Vareiro, que es un terminador...
1: Sí.
3: Boca tendría muchos más puntos.
5: Pero sí, sin ninguna duda.
4: Bueno, salvo el partido con Lanús, que Boca mereció perder. Sí, pero... hoy Boca tendría que tener más puntos en la liga, porque hubo muchos partidos que no ganó y mereció ganar.
3: Y los con que ganó, Vélez, lo ganó, por ejemplo. Y los que ganó, lo ganó por menos de lo que tenía que haberlo ganado. En cuanto a
1: bueno, ¿no? En todos los frentes. En la tabla anual, en la tabla de la zona, en la Copa Sudamericana y en la Copa Argentina. En los cuatro frentes, Boca está. Pero claro, cuando vos tenés... cuatro posibilidades: o ganás todo, eso es un fenómeno,
4: claro.
1: O gastás energía y te quedás sin nada.
3: Hoy te escuché.
1: ¿Sabes a quién le pasó eso?
3: ¿A quién?
1: Al Cholo Simeone.
4: ¿Y sí?
3: ¿Por qué? A ver.
1: Eliminó a Barcelona de la Champions. Eliminó a Barcelona de la Copa del Rey.
3: Sí.
1: Que eran los grandes rivales. Fue a jugar la final de la Real Sociedad con la Real Sociedad. Él venía de jugar un partido de Champions con Barcelona. Los de Real Sociedad, ¿sabes cómo estaban? Tomando sol hace 15 días.
3: Ah, pero otro plantel.
1: Bueno. Ahora otro plantel. Y cuando hablamos de Boca Vélez, claro. Me va a decir que Boca es un fenómeno.
3: Sí, pero ganó.
1: Ponete de acuerdo. Vayan a ponerse de acuerdo.
3: Hoy estuve escuchando y vi que no habla tanto. A la mañana. Ahí arriba.
1: Ah. ¿Cómo habrá vivido Robertito Yarroch el penal de Dylan Aquino? De Dylan Godoy.
3: A mí estaba con un dulce en la casa.
1: Para mí le daba lo mismo porque él es fanático del fútbol.
4: Él es un hombre del fútbol.
1: Y no le importa quién se clasifique.
5: No, él quería la definición en los 90.
3: Sí, eso seguro.
5: Seguro.
3: Sí,
1: a él no le gustan los penales.
4: Como lo conozco.
5: Creo que no.
1: No es muy fanático de Carl Wall.
5: No.
4: Él tiene una lista de gente que no es grata. Carl Wall, Damonte. Viste que Damonte cada
1: Zielinski.
4: Tanto. Zielinski.
1: Hola Gustavo, ¿cómo le va
4: hermano?
6: ¿Cómo te va, Gus? Abrazo para todos, ¿cómo andan?
1: ¿Dónde vio el partido ayer? ¿En su casa?
6: Sí.
1: Penal
6: sí.
1: Para Vélez, va a patear Dylan Godoy, ¿qué hizo?
6: Le dije a alguien que estaba conmigo, lo erra y gana Boca por penales.
4: Ah, bueno.
3: Nah, eso se compró.
4: Bueno.
3: ¿Con un helado? ¿Algo dulce?
6: No. Había comido previamente queso y dulce.
2: Ah, ¡qué rico!
3: ¿Ese postre es el postre de...?
5: El postre, mejor no decir el nombre.
2: Sí. El vigilante.
1: ¿Vos sabés que ahí Guillermo dijo, lo erró Baresi, el penal?
5: Sí.
1: Baresi lo erró en la definición.
5: Sí.
3: En la definición por penal.
4: Pero Messi también. Bayo en el Mundial.
1: No, miles. Messi erró.
5: Todo cerrado.
1: Pero cuando vos tenés un penal al minuto 91...
4: Que terminaba ahí.
1: Y vos tenés que elegir uno de 11, porque cuando vos tenés en la definición de penales, tenés 5 de 10 que elegir.
3: Claro, la mitad.
1: No me hablen de definición de penales con esto que es distinto y diferente, que es un penal solo. Vos tenés que elegir uno de 10. Por aquel arquero no patea habitualmente, salvo que sea Chilaver.
7: Deciden los jugadores.
1: Entonces tenés uno de 10. Uno de 10.
4: Ahí lo tenés.
1: Y si no, tenés que elegir 5 de 10 en la definición. Y me acordé mucho de Gámez ayer, porque Gámez no le hubiese vendido a Montero a Boca.
4: Y no le vendía a jugadores.
3: No le vendía.
6: Me quedó una duda, Gustavo. ¿Hay un equipo que ganó 7 series de 7, por lo que dijo Dani?
3: No. Yo dije, hay un equipo que ganó 7 copas de 7 sin la definición.
6: Ah, ok. No,
3: bueno,
6: no,
3: eso es suerte, quizás. Jugó 7 finales y el rival no pudo ganarle nunca. Siempre en los 90 o en el tercer partido ganó.
1: Independiente ganó. ¿Quién? Después del 70, bueno, ganó en los 71, 73, 74. Sí. No, ya había penales. Sí, ya había penales.
3: Había penales.
5: Pero se jugaban series de semifinales que eran grupos.
1: Claro.
3: Pero no jugaban los equipos, jugaban los Pepe Ganga, no jugaba José Pedro, no sé cuánto.
5: Yo no dije eso, no dije nada en contrario a lo que estás diciendo ahora. No dije nada en contrario a lo que estás diciendo ahora. Te dije nada más que se definía en grupo de semifinales.
1: Muchos chicos que ni lo vieron esto, porque ni lo vieron, dicen que no vale la copa porque eran pocos equipos. ¿Por qué no la ganaron ustedes entonces? ¿Qué eran? ¿Eran generosos?
5: No, había mucho más.
1: ¿Pero
5: qué
1: eran generosos los tipos? Es como decir ahora la Copa Fácil porque juega Cienciar.
5: Eso está fuera de discusión, que había mucho más nivel que ahora.
4: Estoy de acuerdo.
1: Por favor, siempre es difícil. Entonces, Roberto, usted lo vio venir. No, vuelvo. Sí. Yo cuando voy a patear al Dylan Aquino, ¿viste? Dylan Aquino, pucha.
4: Dylan Godoy. Te pido, por favor.
1: Tuve sensaciones, ¿viste? Raras.
3: No sabía una estadística de Riestra. De 13 definiciones por penal, ganó 11.
1: Bueno, un equipo con mucha personalidad. Epa,
5: y pasó las dos series en...
3: pero de 13 y 11 es altísimo.
1: Un equipo con mucha personalidad. Y lo debe practicar.
4: Claro.
1: Porque aparte, Riestra debe ilusionarse con los penales.
4: Claro, hay equipos que juegan para llegar a los penales.
5: Ahí está.
4: Porque son conscientes de sus limitaciones. Claro. Y cuando juegan con un rival superior... plantean un partido de manera tal que los penales terminen siendo una herramienta para llegar a la victoria.
5: Muy bien.
4: No fue el caso de Boca ayer, que fue protagonista en los 90 y que lo mereció ganar.
5: Correcto.
3: No, verdad.
4: Gracias.
1: Bueno, dígame. Bueno, sí, River.
6: Bueno, River piensa en el partido del domingo contra Independiente Rivadavia. Tiene un pie y medio afuera Aníbal Moreno.
1: Porque Boca podría, Boca podría estar...
4: Déjelo terminar.
1: Boca podría estar hoy. Sin Copa Argentina y sin Copa Sudamericana. Porque fue a penales los dos. Y le pesaba más la pelota a los de Boca que a los de O'Higgins y a los de Vélez. Y ganó Boca. Y Boca tiene 4 posibilidades ahora, cuando podría tener 2 el campeonato solo.
5: Bueno, pero vos fíjate la diferencia con la cual Boca jugó esa serie con O'Higgins y lo que jugó ayer. Lo de Boca
3: jugó mejor ayer.
5: No fue para nada bueno.
3: No, pero Gustavo no se para en eso. No está en el
5: penal. Anoche, vos ya ves un equipo que tiene cierto funcionamiento.
1: Son dos cosas distintas. Una cosa son los 90 minutos.
5: Sí, y otra cosa.
1: Y otra cosa.
3: Al hermano de Centrini no lo dejan hablar.
1: Es verdad.
3: No lo dejan hablar.
1: Perdóneme, lo que pasa es que River, ¿cuándo juega?
6: El domingo, 7:15 de la tarde. Exacto.
1: Sí. Yo pensé que arrancábamos con otra cosa. ¡Domingo!
5: Sí. Boca juega el sábado.
3: Es el final.
6: Es muy grande, River, por eso.
1: Es muy grande, dice.
3: ¿Es qué? ¿Cómo?
1: Es muy grande.
6: Es muy grande, por eso.
5: San Lorenzo juega el sábado también, Gustavo.
1: San Lorenzo juega el sábado.
5: Claro, sí.
1: ¿Quién juega mañana viernes?
6: Por ejemplo, todo respeto.
5: Estudiante de Río Cuarto Sarmiento.
1: ¿No podríamos arrancar con Estudiante de Río Cuarto Sarmiento, no?
5: Belgrano Huracán. Está Genesoni esperando en Córdoba.
1: También. Juega de 5. Juega de 5 al Mudo Vázquez, como lo pidió Yarroch.
4: Ahí estaré para la TV.
5: Y Platense Riestra.
1: ¿Quién? Desde que Roberto Yarro le dijo a Sieliki que lo ponga al Mudo Vázquez de 5, no ganó más.
5: No.
1: ¿Qué más?
5: Platense Riestra.
6: Gustavo.
1: Sí, diga.
6: Aníbal Moreno tiene un pie y medio afuera del partido del domingo. Hoy por tercera vez consecutiva se entrenó de manera diferenciada. Tiene una contractura en la zona lumbar, con lo cual seguramente va a seguir Fausto Vera. En realidad todo parece indicar que repite el equipo, Poncio, que va a jugar Santiago Beltrán, Montiel, Martínez Cuarta nuevamente como marcador central acompañando a Otamendi y el huevo Marcos Acuña, en el medio el chico Tobías Andrada, con Fausto Vera, Tomás Galván, Thiago Almada, Ángel Correa y Sebastián Driussi, es la probable formación de River. Ayer me confirmaron que si Independiente Rivadavia lo quiere usar a Maximiliano Salas, tiene que pagar $500,000, de manera que... entiendo que no va a estar presente el ex Racing y River.
3: ¿Está aceptado eso?
6: No creo.
1: Sí. Y sí, bueno.
3: ¿O es un acuerdo privado?
1: Habrá sido una negociación.
6: Es un acuerdo entre los clubes. Dani.
1: Dámelo. No lo pongo cuando nos enfrentemos.
3: Pero si no jugaba para...
4: Qué vergüenza, qué vergüenza. Hay una manera de manejarse. Hay una manera de manejarse en River dirigencialmente en el último tiempo.
1: No, pero esto lo aceptó Independiente de Mendoza.
4: Está bien. ¿Y qué va a hacer? Está en inferioridad de condiciones a la hora de negociar.
3: Pero
1: en todo caso no lo acepto.
3: Prefiero perderle un partido que jugar el campeonato.
1: En todo caso no lo acepto.
4: Ya pasó con Tuviabre en Tigre. Pero lo dejas libre, bancatela, de y después te enfrenta, viejo.
1: Se ponen de acuerdo los clubes, querido.
4: Esto ya es arcaico, Gustavo.
1: Sí, pero se ponen de acuerdo los clubes.
4: Está bien, pero es arcaico, mirá, por eso está fuera de la ley, por eso lo hacen por afuera.
1: No conozco el tema. Vamos a suponer que Agustín Vila le dice a Di Carlo, che, dámelo, dale, necesito, tengo que reemplazar la Villa, no te lo doy, es caro, que sí, que no. Bueno, aparte, escuchá, ojo, cuando juguemos, yo te lo doy, pero cuando juguemos no me lo pongas. Y por eso una negociación.
4: Pero vos tomás
1: de
4: una determinación, no te gusta, no lo querés, lo mandás al container, el pibe se va a otro club. Bancate la decisión. Déjalo jugar al tipo. No te metas en el laburo del tipo. Déjalo jugar.
6: Políticos, imagínate si te gana Independiente Rivadavia con un gol de Salas.
4: Bueno.
6: Los problemas que tiene River.
1: Es un acuerdo entre partes.
4: Quédatelo entonces.
5: No, está bueno lo que dice Gustavo. Igual no es un argumento lógico. Lo que dice Gustavo tiene que ver con lo que le pasaría a River. Si River querría Salas, no lo hubiese vendido. Independiente de Mandanza tiene que aceptarlo porque entre que no juegue un partido y que le juegue todo el campeonato a Berti, le conviene jugar todo el campeonato. No tiene la culpa. Es Ren en este caso, Independiente Rivadavia.
1: O pasa todo. Te lo doy, pero que no juega conmigo.
5: Es Ren.
1: Mientras la otra parte
5: no coincido.
1: Lo sepa pero y esté de acuerdo.
4: Por algo cambiaron el reglamento y ya no se usa. No. Fíjate que es River el único.
1: No, pero
5: para un artilugio para soltear el reglamento.
1: Una cosa es que no nos guste. A mí no me gusta esto.
5: Es un artilugio.
1: A mí no me gusta. Ahora, yo quiero, no sé, vamos a suponer que quiero una casa. ¿Quiero una casa? Sí, bueno, yo te la doy la casa, pero el fin de semana es mía. Uy, pero el fin de semana yo la quiero vivir. Bueno, son un acuerdo de partes. Roberto, me voy,
6: Gustavo, River no termina la búsqueda del central, la sostiene.
1: Ah, sí, porque tiene tiempo.
6: Porque tiene 10 días más. Pide la prórroga por la lesión grave que sufrió Giorgio Costantini. Claro. Se sumó a la lista de candidatos Juan Jiménez, el chico de Rosario Central, que tiene 20 años, 1.87. En este torneo jugó un solo partido.
1: Vino una lesión fuerte.
6: Porque viene de recuperarse de una rotura de ligamento.
5: Debutó antes que Obando, Gus. Era muy interesante.
1: Era buenísimo. Lo que pasa es que hace 8 meses que no juega.
6: Entonces, exacto, jugó un solo partido desde la vuelta hasta ahora.
1: Llevar de refuerzo a un jugador que hace 8 meses que no juega, no te puedo decir yo si es bueno o malo. ¿Qué sé yo? No sé. Gracias,
6: Gus. Jugaba bien hasta la lesión.
1: Cancha llena, ¿no? No, aparte era central titular de la selección ese pibe. Jiménez, Fernández de Talleres de Córdoba. Obando. Son centrales buenísimos.
5: Otra mentira.
1: Herrera.
5: Me hiciste acordar otra mentira más. Oh. Entre clubes argentinos no se ejecuta la cláusula. River fue y ejecutó por Salas.
1: No, saben
5: por
1: eso lo criticamos, pero no sé. No,
5: acá está igual.
1: No,
5: es igual.
1: No, pero no se mezclan los temas.
5: Pero es igual, porque acá estoy buscando un artilugio para romper la ley. Y ¿sabés lo que me molesta a mí? No es que hagan lo que quieran. A mí lo que me molesta es que igual está bien.
1: Sí, tengo de
5: está
1: todo.
5: Dentro de la ley. Lo aceptó Independiente Rivera. No le quedó.
1: ¿Me dejás escuchar a Juanfer criticando?
4: Pero ¿saben por qué se abolió esto? Se abolió esto porque atenta contra el derecho laboral del futbolista. Sí, por eso se abolió.
1: Por eso no está firmado.
5: Agremiado no dice nada.
1: Agremiado no dice.
5: Está bueno el atajo.
1: Pero la pucha. Agremiado no dice nada porque no hay nada firmado, chicos.
5: Y claro, lógico, pero sabe que existe esta situación.
1: Es un acuerdo de partes.
5: A mí lo que me llama la atención es que los impolutos estén de acuerdo con el atajo. O sea que los impolutos son impolutos cuando les conviene a ellos.
4: Muy bien, Daniel. Bien estuvo ahí.
1: A mí no me
5: orinan agua bendita.
1: A mí no me gusta. Yo estoy en contra. Ahora, si yo necesito a Salas para reemplazar a Villa, lo necesito, te lo pido. Y hay un acuerdo, ok, te lo doy, pero conmigo no juega. Y acepto, es un acuerdo entre partes. Juanfer, ¿qué dice?
8: Después de lo que me pasó y después de todo lo que he vivido con River, ha sido muy difícil para mí, ¿sí? El dejar al lado un cariño y un respeto y una gratitud por todo lo que me ha dado el club y por todo lo que hemos vivido, se generó mucho revuelo, porque yo simplemente traté de ser sincero y a mí el tiempo realmente me dio la razón. Y no soy el dueño, la verdad, aclaro. Pero son diferentes formas de las que muchos entrenadores ven el fútbol y el futbolista y ven si puede aportar o no, y eso se respeta. Nunca le falté respeto, simplemente dije las palabras que yo sentía y lo que yo viví en experiencia propia. Y quiero aclarar esto porque en ningún momento le falté al respeto, son sus formas, pero hoy estoy con un entrenador que me da la confianza, que me conoce, y siempre he dicho que un entrenador o te frustra o te potencia. A mí, si el entrenador me quiere, es el único que me incentiva a estar en un proyecto o a no ir.
1: Bueno, ¿te frustra o te potencia?
5: Juanfer.
1: El tiempo me dio la razón, dice, le pega a Coudet y se fue.
5: El jugador Juanfer.
4: Es fácil hablar ahora de Coudet.
5: Totalmente de acuerdo con Gentili.
3: No, pero habló antes, Juanfer.
5: No, no importa. Se puso la zapatilla en el banco de los suplentes.
1: Las tenis se las puso porque tenía frío.
5: Sí, tenía frío.
4: Por favor.
1: Y esas tenis les da calor en los pies.
5: Por favor.
1: ¿Algo más, Robertito?
6: Gustavo,
1: lo dejó hablar poco para bloque hoy, ¿eh?
6: El domingo, después de más de 100 partidos, River sigue llenando la cancha, como viene ocurriendo.
1: ¿Cuántos?
6: Desde hace más 100. De 100 partidos,
1: pucha,
6: llena el Monumental.
1: Sí. ¿Cuánto metemos? Sí. Che,
3: Candelá dice 100.000.
6: 85.018 personas.
1: El otro día me encontré en un restaurante, fui a comer el martes, con alguien de River.
3: ¿Qué hace ese hombre?
1: Sí. Se viene en breve la cuarta bandeja, ¿eh?
3: ¿En serio?
6: Tremendo. Sí, claro, Gustavo. Están poniendo las torres para sostener el techo también.
1: Yo pensé que era una cosa de dentro de 20 años. En breve se viene la cuarta bandeja, ¿110.000 o no?
6: Sí, 110.000 personas en el
1: 110.000 personas, con techo.
2: Tremendo.
3: ¿Cómo competís?
2: Para hacer shows.
3: No hay manera de competir. Menos mal que no lo viste.
1: La puerta se cerró detrás de ti. Sí. Tengo ganas de cantar
5: competir,
1: hoy, ¿eh?
5: Podés competir, ¿eh?
3: ¿Pero podés cantar algo bueno? Algo
2: veo.
1: Por ejemplo,
2: ¿cómo? Buenísimo.
3: Poné algo. Igor vino con la camisa esa que le gustó también.
5: ¿No? ¿Cuántas veces te interrumpieron, Gustavo?
1: Y decí, te digo.
3: Poné alguna música.
1: Te digo una cosa.
3: Decí a plano que maneje.
1: Decí que Gentili está con la daga, ya que es su...
3: Sí, su huequiper.
1: Su ladero, su socio. Porque si no, creo que me atrevería a cantar con él.
2: ¿Un dúo? ¿Un dueto?
9: La puerta se cerró detrás de ti.
1: Pero a mí me gustaba más la otra, ¿eh?
4: Siempre con la versión equivocada, hermano.
1: Hermano, no, pero este es Luis Miguel. Escucha, no. A mí me gustaba la niata contra el vidrio. La que habías puesto antes, pero pusiste una versión rara, extraña, que se hizo el diferente. No me gusta.
3: Ahí está, chicas.
4: Edmundo Rivero. Hola, chicas.
5: Ahí está la versión.
4: La polémica en el bar.
1: Sí, lamentablemente. Lamentablemente, baja un poquito. Lamentablemente, la familia no dejó que sea cortina de polémica en el bar, ¿sabías vos?
4: Ah, no.
3: No sabía eso.
1: Claro.
4: Pero si muchos años lo fue.
1: Lo fue.
5: Claro.
1: Lo fue. Y en un momento, no sé si fue cuando murió Gerardo.

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1: ¿Cómo olvidarte de esas quejas?
2: Cafetín,
1: cafetín de Buenos Aires.
2: Vas a volver a café.
1: Lo único en mi vida que se pareció a mi vieja.
2: Ya no te está escuchando.
3: ¿Te cuesta o no te cuesta escuchando todo eso?
4: La rompe.
3: ¿Sabés qué te está pasando? Te estás guardando la canción.
2: Si no, no canta.
3: No la estás tirando para adelante.
5: No la estás sintiendo.
1: Bueno, vengo a relatar anoche, hay que tirar la
2: bola. Con el freno de mano puesta.
3: ¿Qué dirá, el señor Fava, el hombre de los medios?
1: Uno de los conspicuos integrantes de la mesa.
2: Pero no lo saludamos.
1: Uno de los conspicuos integrantes de la mesa de polémica en el bar.
3: El otro día me dijeron, grandes hombres de los medios. Me preguntaron, una encuesta.
1: Daniel Fava.
3: Haddad.
5: Claro, sí, por supuesto.
3: Daniel Vila.
5: Claro.
1: Todos Daniel.
3: Pergolini.
5: Sí. ¿Y quién más?
3: Juan Cruz Ávila.
5: Claro.
3: Daniel Fava.
5: Y sí.
2: ¿Ya tiene acciones?
5: Y sí.
3: El hombre de los medios, Fava.
1: Y no sé si
5: pero es. Con programa propio.
1: No sé si es en esa ubicación. Yo creo que está un poquito más arriba.
3: Porque Fava es el hombre de la tele, es el hombre de la radio, es el hombre del streaming.
1: El tipo de la radio.
3: Es el hombre de los medios, en realidad. ¿Cómo le va, señor?
1: Hola.
6: ¿Cómo andan ustedes? ¿Todo bien?
3: Nosotros muy bien.
2: No sabemos en realidad cómo estamos.
6: Yo creo que ya pasó este programa a la categoría de magazine, ya es una kermés.
2: Sí, cualquier cosa, un vodevil. Vodevil.
6: Es una kermés, porque todavía no terminan de definir ustedes. Si quieren ser hinchas, si quieren ser políticos, si algunos quieren ser actores, o sea, hay rubros varios.
3: ¿Y no se puede hacer un poco de todo?
1: Es un potpurrí.
5: Un potpurrí.
3: ¿Se puede hacer un poquito de todo? Un poquito de hincho, un poco de periodista,
6: claro,
3: un poco de actores. Somos un poco de todo realmente.
6: Así que bueno, la incorporación de este fin de semana es el humorista al programa de Fava. El humorista sin
1: ¿Va? Me invitó.
3: Muy bien.
5: Gran
1: incorporación.
3: Qué buena incorporación, ¿eh?
2: Parece que va la temática Messi.
6: Y está también la locutora en carpeta.
1: Por supuesto. Horario, si lo podemos ver.
6: Domingo a la 1 del mediodía.
3: ¿Domingo a la 1?
1: Ahí estaremos.
3: No, vamos a ver. Este domingo lo veo. Lo veo.
6: Programa para la familia, López.
3: Me gusta.
1: Y bueno, ahí estamos todos reunidos con la doctora.
3: Sí, con el asadito. Hago el asadito.
2: Por ravioles ahí.
3: Hago el asadito el domingo.
5: Por ravioles.
3: Va a ser frío, ¿no?
5: Sí, va a ser frío el domingo.
3: No hay nada más linda que la familia unita. Los esperamos a todos la salida.
1: Con palos, cuchillos y corta fierro. Le vamos a dejar abierto. Bueno.
3: Ahí está Fava. Vamos.
2: No hay nada, tanta violencia.
3: ¿Cómo se escucha este programa de afuera, Fava? Este vodevil.
6: Impresionante. Muy bien. Ya está inventada y ya se dijo, pero sería. Lo primero es la familia.
3: Claro, lo primero es la familia.
2: Muy bien. 15 este programa.
3: Muy bien. Fava, hablando de familia, ¿cómo está la familia de San Lorenzo de Almagro?
6: Yo creo que está todo encaminado. Ya le han hecho llegar el contrato y las condiciones al abogado y al representante de Insúa, al señor Granero. Con el único que están hablando es con Insúa. Con Insúa y con Granero, nada más. No hay que hablar con ningún otro. Digo esto por todo lo que ha surgido en las últimas horas vinculado a los ayudantes, a Lute Oste, a Carlito Sorsi y demás. A Insúa, la dirigencia, ya le dijo que no quiere a Oste y Insúa le dijo que de ninguna manera acepta esas condiciones. Entonces, ¿qué va a pasar si ya están hablando de contrato y ya le acercaron al el representante la oferta económica? Se va a terminar arreglando. Salvo que esto sea inflexible, que el fundamentalista Culota diga que no y que trancen algunas cosas, sino en esta. O sea, porque justo tuvo la mala suerte que, obviamente, San Lorenzo no le pagó a ninguno y ellos intimaron, y la intimación que entró la semana pasada prohibió que juegue Facundo Farías. Es decir, la inhibición, la intimación de Carlitos Orsi y de Lute Oste, más precisamente de este último, impidió que habiliten a Farías. Bueno, no es culpa de ellos, es culpa de San Lorenzo que no le pagó, y ellos no sabían tampoco que San Lorenzo iba a perder el lunes y que el martes lo iban a llamar Insúa, ¿no? Los dirigentes también son unos muchachos importantes.
3: Claro, claro. Bueno, claro. ¿Y cómo se arregla?
6: Ah, y si, ¿cómo se arregla?
2: El contrato, la deuda.

0: Pero perdón, se arregla mirando para el costado y, claro, y tragándose el sapo. ¿O están en condiciones estos dirigentes en 3 meses de poner condiciones? ¿Qué? O sea, también van a jugar, porque quiero decir algo, no solo pueden llegar a jugar con Rubén Darío Insúa, sino que están jugando con Perazo, porque a Perazo lo ponen y lo sacan, y Perazo quiere dirigir
1: San Lorenzo. Quiere dirigir San Lorenzo, Perazo.
2: ¿Ah, sí?
1: ¿Entienden? Quiere dirigir San Lorenzo.
0: Sí, claro, Gustavo. Perazo quiere dirigir, sí, San quiere. Lorenzo.
3: Ah, no, yo pensé que estaba conforme con el trabajo que le habían dado.
1: Pero
3: le,
1: es su sueño dirigir San Lorenzo.
0: Pero si él lo declaró públicamente hasta cuando lo llevó 3 días Moretti, ¿se acuerda?
1: Sí, me acuerdo.
3: Sí, se lo pusimos al aire acá. Nosotros acá lo pusimos al aire, a que tiene una historia particular acá en el día que vino a la radio, ¿no?
0: Sí.
1: Bueno, sí, se acuerda mucho de eso.
3: Se acuerda mucho.
1: Bueno, con Walter se acuerda mucho.
3: Y entonces, el sábado dirige quién, Perazo.
0: No, el sábado dirige Perazo, por bien. Eso digo, ya están jugando con Perazo. Espero que no jueguen con Insúa también, que le quieran poner culota el mexicano y compañía las condiciones a Rubén Darío Insúa.
4: Bueno, Dani, pero no es que están jugando con Perazo. Sí. Perazo ocupa un rol que no es el de director técnico. Él aceptó ocuparlo. Claramente, si se te va el técnico interinamente, por carácter transitivo, el que tiene que ocupar ese lugar es Perazo.
0: Ok, sepan las autoridades.
3: Sabe que viene.
0: El próximo mundial no le toca relatar y va otro. Él tendrá que aceptarlo, no, porque las autoridades decidieron
4: pero
0: eso.
4: Pero Dani, yo estoy en carácter, nada, perdón, pero Dani, yo estoy en esta radio en carácter de relator. Perazo no está en carácter de entrenador en San Lorenzo. Él ocupa otro pero rol.
0: Lo están poniendo a dirigir, entonces.
4: Bueno, está bien, como lo han puesto a Ron en Boca o a Poncio en River. Es una situación de interinato. En todo lo otro estoy de acuerdo con vos, pero en este caso puntual, él aceptó ocupar otro rol diferente al de entrenador.
0: Pero perdón, ¿hoy Poncio es el manager o el técnico de River?
4: No se sabe.
3: No, sí, el mexicano, perdóname,
4: es el técnico interino.
3: El mexicano es Franco, ¿no?
0: ¿Quién es mexicano?
3: No, no, porque si es mexicano pensé que había otro. Porque Franco es argentino, pero él lo dice naturalizado mexicano, cantaba el himno, ¿te acordás?
0: Claro. Pero, ¿es mexicano o yo estoy loco?
3: No sé, es argentino.
4: Naturalizado mexicano.
3: Claro.
0: Nacionalizado, no naturalizado.
4: Bueno, es lo mismo, es un sinónimo.
3: Bueno, Fabita, ¿me das el equipo para...?
0: Mexicano, oye, manito y todo eso, te dice.
3: ¿En serio?
4: Vivió muchos años allá.
1: Me acuerdo de algo, pero...
3: ¿Usa el sombrero?
1: No, Fassi también tiene. A ver si te viene de memoria.
4: Fassi habla igual.
1: Claro. Cuando llegó Cuello no lo quería Insúa, ¿no? No jugaba con Insúa Cuello, ¿no?
5: No, no tiene nada que ver.
1: No, pregunto.
0: No, con Insúa no juega ni Cuello
1: ni Reali.
4: Upa, es verdad lo de Cuello.
3: Bueno,
4: no ahora va a tener que jugar.
3: No tienen otro.
1: Sí, tiene a Mendy.
0: Igual.
3: Va a jugar Mendy.
0: Perdón, estamos a 2 partidos de que Cuello salga solo del equipo, con Insúa o con
3: está mal, cualquier técnico. Está ¿no? mal, Cuellito, sí. Está mal. Le pone garra, quiere, pero no puede, che. La verdad es que yo lo veo, no puede. Está como bloqueado.
0: Gorosito lo sabía eso también, pero no tiene cambios en esa posición. No podía hacer ningún cambio si los que estaban en el banco eran todos
3: pibes. No, y del Prete no había... llegó y está lesionado.
0: Y está lesionado y no le habían habilitado a Farías, así que siempre juegan enteros los partidos. Así que bueno.
3: Dani, gracias. Vamos a estar atentos. Abrazo. A San Lorenzo Almagro, el sábado.
4: Domingo a la 1, lo vemos, ¿eh?
3: Con el debut de Omar de Felipe en Talleres, ¿no?
5: Sí, señor. Que ya
3: ¿sabe algo del equipo? ¿Lo saca Rico o no? ¿O
5: tiene
3: lo pone?
5: A disposición a Baloye. Bueno, asumió ayer por la tarde. Dirigió el primer entrenamiento.
3: Que mire los partidos.
5: Sí. Lo tiene a Baloye ya a disposición. Y el que no regresa es Angulo. Finalmente se queda en Peñarol hasta diciembre.
3: ¿Sabes qué? Yo que soy, viste, soy un tipo grande, ya sensible, Gentili. Sí. Viene el Día de la Madre ahora, ¿no?
6: Sí, en octubre. Octubre. Tercer domingo.
3: Y el otro día escuché un tema que me hizo llorar mientras iba manejando.
4: Ya estás grande.
3: Estoy grande.
4: No, porque cuando uno
6: igual eso,
4: cuando uno crece,
3: igual eso te dijo el médico también a vos.
4: No, yo ya estoy más cerca del arma que del guitarra. Por eso digo todo lo que digo. No, total, che, ¿cuánto me queda?
3: Estamos a punto
1: nuevo
3: de
1: entrenador del Aldosivi.
6: Ya está, chicos.
3: Qué insensibilidad. Qué insensibilidad. Estaba hablando de la madre, qué insensibilidad. El técnico del Aldosivi.
7: Me quedé con la duda también de qué tema era.
6: Claro, ¿qué tema?
3: No, me sacó.
1: En el corte de sanguchito.
3: Me sacó. ¿Viste cuando vos ibas a bailar y te ponían el lento?
1: Yo tengo una info.
3: A mí me pasaba, yo iba al lento y de repente, si no aprovechabas ese momento que era un tema o dos en el final,
6: claro.
3: Te prendían las luces de golpe.
6: Claro, chao.
3: Te prendían las luces de golpe y se terminaba el tema.
6: Sí.
3: Así me pasó recién. ¿Qué pasó?
1: El Archu Sanguinetti, nuevo técnico del Aldosivi.
3: Le deseo lo mejor, el Archu, amigo mío. Crack.
4: Y gran persona. Técnico, gran técnico.
1: 9 fechas le quedan.
3: Crack, pero ¿cómo hace?
4: Tengo una bomba.
6: Otra bomba.
4: No, pero esta es una bomba. creo que nunca, nunca tiré una igual desde que estoy en el periodismo. No en la radio.
6: ¿Le confías en la fuente? La estás vendiendo mucho.
4: La fuente es primera persona.
1: Inobjetable.
4: Inobjetable. Lo que sí, esta bomba está generando un malestar. En quien me pasa la información.
6: Para, le va a decir ya.
2: La información.
3: Como esto es una obra de teatro, yo no sé a dónde va.
6: Me da miedo.
3: No sé a dónde va.
5: Elige tu propia aventura.
4: Está igual. ¿Se acuerdan?
5: Sí.
4: Cuando dijeron que el Milan iba a llamar a Paredes.
5: No, por favor, no entremos en ese tema.
4: Bueno. Próximamente llegará una propuesta de Casablanca para que López tenga su show.
3: No.
4: ¿Y cuál es la disconformidad y el enojo del hombre que me manda esta noticia? El director Alcaraz, Leo, me dice, ya ni nos mira, solo está trabajando para López. Tremendo.
6: No.
1: ¿Quién es Pablo?
3: Yo pensé que le diría. Lo mal que le hicieron los remedios a este.
4: Sí, lo mal.
3: Entonces, vuelvo al tema. Vuelvo al tema.
6: La canción nos faltó.
3: Como viene el Día de la Madre, sí. No hay nada más lindo que la mamá.
2: Le mando un beso muy grande a la María.
3: ¿Cómo se llama?
2: La María. Le mando un beso
3: muy grande. La María.
2: La quiero mucho.
3: ¿Tu mamá, Leo?
4: Norma.
3: ¿Bareto?
1: Mirta.
3: ¿García?
5: Graciela.
3: ¿Vicky?
6: Ana María.
2: Mi mamá, en serio, Marta, porque la María es la de Riquelme.
3: Ah, Marta.
2: No, tío, dijo
3: ¿escucha
2: la
3: Marta, no? O...
2: Sí, escucha. No, no mira mucho por YouTube.
3: Y la mía, Alicia.
6: ¿Alicia?
3: ¿Sí? Claro.
6: Ah, tiene la
3: y yo... Escuchá este tema.
5: A ver.
3: Escuchá este tema, lo fuerte que es. Escuchá,
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0: Si ven a un tipo llorando, manejando la camioneta por la calle, soy yo escuchando este tema, ¿eh? Mm. Cuando me pusieron el tema de mamá.
1: No choques, por favor, ¿eh? Qué linda canción. ¿Quién es la chica?
2: Me gusta. La nena de Argentina, ¿no es?
0: No sé quién es.
2: ¿La española? No.
0: Mirá.
2: No.
3: ¿En serio?
0: Sí. 1:42. Cosas que yo olvidé,
4: pero ella nunca. 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
10: La Argentina, eso sí, poneme. Pero que lloro.
11: Un poquito de.
12: ¿Te gusta llorar?
10: Sí, pero, lloro.
11: Subile un poquito de emoción. Un toquecito.
10: No, me pongas eso. Me dan ganas de romper la guitarra.
11: Escuchá, pone.
10: No, me dan ganas de romper la guitarra. De tirar el parlante abajo. No, eso a mí no.
11: Igor es tremendo,
10: No.
11: Igor es.
10: A ver. ¿Qué cosa?
11: Imaginado.
10: No, eso no, claro. ¿Me presentás con Nucha, por favor?
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10: Gracias, Nucha. Perdón el
13: gracias,
10: momento.
13: Gracias.
10: ¿El mejor partido de la fecha cuál es?
11: Que no va a llegar.
13: El clásico. River Independiente Rivadavia es un lindo
14: clásico, ¿no?
11: Central Ñuve.
10: El clásico Rosario. Es el partido de la fecha.
13: El partido de la fecha.
10: ¿Quién relata ese partido?
13: Yo.
10: No.
14: ¿Sí?
10: ¿Serio? Ah, sos grosso, ¿eh? ¿Con quién? ¿Quién te comenta?
13: Con Daniel Barreto.
10: ¡No!
11: ¡El uno!
10: ¿En serio? ¡Es el uno!
11: Saluda a Tommy Mantis, lo estoy escuchando desde Italia. Qué buena. De Flandria, todos los mediodías nos escucha de Italia.
10: Nos corta todos los segmentos.
12: ¡Qué buena dupla!
10: Che, el mejor partido que lo comenta...
11: Saluda a Tommy Mantis.
10: ¿Quién comenta?
13: Daniel Barreto.
11: El uno.
10: Ah, grosso, de verdad.
14: Para página 4.
11: Yo no soy página 4, soy tapa.
13: En el corazón del domingo.
10: A la puch, qué grosso.
11: Usted volvió.
13: ¿Sabes quién
11: se va a volver en contra de la gente? Usted.
13: Se emocionó.
10: ¿Quién se emocionó con la mamá?
13: Se emocionó con la canción. Jorge Matera dice: qué hermosa Jorgito. Canción. ¿Quién la canta? Mejor no lo decimos.
12: Mejor no lo decimos.
10: No, pará, está hecho con inteligencia artificial.
12: Increíble.
10: Pero hay que armar una letra como esa, hay una interpretación. Lo hace una cantante y decimos es una fenómena. Quien lo hacen también son fenómenos. Yo te digo, lloro, algunos también lloran después de la declaración de Milito porque dijo que el error fue renovarle a Costas.
14: Una de las tantas cosas que dijo fue eso, porque le preguntaron por el contrato de Costas, que había tenido algún inconveniente en un momento, y él empezó a hablar y dijo que el error fue renovarle porque le renovaron, porque como él venía de jugar una semifinal de Copa Libertadores y una final del torneo local, entendían que tenía que seguir. Pero después vieron que el plantel estaba desgastado y que lo, bueno.
10: Okay.
14: Y por
10: dijo
14: eso
10: que
14: dijo
10: fue un error.
14: Fue un error.
13: Claro. Yo creo que lo dice como para justificar la determinación que tomó de echarlo, ¿no? Porque si no.
10: No, pero primero le renueva y después le echa a una persona, es raro.
13: Claro.
10: Es como Gorosito. Elegís a Gorosito, 8 partidos lo echás vos que lo contrataste.
14: Sí.
10: Es una locura.
14: Sí, en
10: bueno,
14: poco tiempo también.
10: Tengo poco tiempo yo.
14: Bueno, del equipo rojo está haciendo todo lo posible. Yo creo que va a jugar y va a debutar Matías Pérez también en la saga central.
10: Mirá.
14: Van a jugar él y Rojo.
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10: Los dirigentes de Independiente habrán dicho: che, mirá vos esta tabla. Está fuera Racing de todo, está fuera San Lorenzo de todo, está River afuera, y nosotros adentro. No puede ser, no podemos ser menos. Nosotros vamos a darle la oportunidad a ellos que crezcan y salgamos nosotros. Y venden al 2, al 7 y al 9 y no traen nada. ¡Qué vaciamiento, Martínez!
4: Gustavo, un abrazo muy grande para todos. La verdad, en el día de ayer Independiente habrá hecho más de 10 o 12 tiros por futbolistas y no haya podido cerrar nada. Es preocupante de cara al cierre de torneo y cierre del año.
10: Eso habla peor, porque vos vendés sin saber a quién vas a buscar. Y en el último día te acordás que tenés, cuando tuviste 3 meses de libro de pases, son un papelón, ¿eh?
4: Claro, porque yo te decía, la venta, por ejemplo, de Gutiérrez creo que es indiscutible, lo de Ábalos lo da para el debate, lo de Lomona, como me parece que después de haber vendido a los dos, no hacía falta, y menos a ese valor. Pero bueno, lo cierto es que podías haber reemplazado y me parece que no estuvieron rápidos ahí.
10: Aparte sos amigo de tantos representantes. ¿Qué pasó? ¿No te dio nadie una mano? ¿De un jugador?
4: No, bueno, me contaron algunos detalles.
10: Porque hay representantes, que yo me acuerdo de uno, ¿no? Que les dijo a estos dirigentes cuando llegaron. No, le dijo al técnico, es un club ideal para vos. Es un club maravilloso, mirá, le dijo. Y el tipo fue, claro. Si era un milagro que dije Independiente. Ahora, cuando tenía jugadores que representaba, que no eran tampoco gran cosa, no, ¿cómo vas a ir a ese club? ¿Estás loco? Pero ¿cómo? Si vos dijiste que era un fenómeno el club, una maravilla.
13: Los representantes.
10: Qué bravos son algunos, ¿eh?
13: Muchas gracias.
10: Mamá, qué peseteros. Bueno, ¿qué más?
4: Bueno, Gustavo, de lo futbolístico, porque se viene Central Córdoba, ya está, ahora sí, no hay más mercado. Por suerte que duró eternamente el mercado, más de 3 meses como vos marcás. Ahora ya 100% de lo futbolístico, ya Jackson Viera sabe quién se queda, quién se va, que era algo que también le preocupaba y que claramente el otro día se notó. Por ejemplo, caso Maxi Gutiérrez, que no ponía la patita porque sabía que podía irse. Bueno, del equipo trabajó con varios cambios.
10: A ver.
4: Rey en el arco,
10: sí.
4: Godoy, Fedorco reemplazando a lo Mónaco, Arrayago y Zavala. En la mitad de la cancha hizo 2 mediocampos, Gustavo, distintos. Arrancó Marcone, Mesa, Cabral. Yo creo que ese mediocampo es repetir el mismo equipo de Central Córdoba sin marca.
10: Lento mediocampo, lento, sí, ¿qué más?
4: Y cambió a uno que me gusta más.
10: A ver.
4: Pérez Cursi, Tata Martínez, Cabral.
11: Falta un mediocampista más.
13: Falta, me parece que sí.
11: Falta un mediocampista más.
10: Sacó a.
4: Y ahí tenés un doble 5.
10: Sacó al capitán. Sacó
11: a. ¿Qué doble 5 si no tiene costado? ¿Tiene que jugar con un mediocampista más?
10: ¿Qué más?
4: No, bueno, pero pará, costado en un
10: 4. ¿Y arriba quién? Dale que te tengo boca. Sí.
4: Avaldo.
10: Sí.
4: Tempone. Montiel.
10: Se lo lleva al viento el equipo. Martínez juega en Santiago del Estero, ¿qué hora?
4: Domingo 5 de la tarde, Lopecito.
10: Y después ese equipo juega con Boca, ¿no? Va a jugar con Boca, con Racing en la cancha de Racing. Mami.
11: No puede jugar más con estos jugadores.
10: Para mí quieren quedar afuera de todo.
11: 4-4-2 o 4-5-1.
10: Quieren quedar afuera de todo.
11: Pero no es porque me guste el estilo, porque no tiene jugadores para jugar ese esquema.
10: Me voy con Arévalo. Arévalo, Boca está viajando de Córdoba a Mendoza a jugar contra Gimnasia Esgrima.
15: ¿Cómo andás, Gustavo? 13:58, prometo en un minuto darte los títulos. Así después.
10: Dale.
15: Desarrollamos. 1. Paredes en duda para el martes. Paredes será resguardado seguramente el sábado. Y para mí está en duda para el martes porque la serie no se define en casa, se define en la vuelta. 2. Por ahora está stand-by el tema de la búsqueda del central, conforme con Jagger. Creo que Delgado tampoco llega al partido con San Pablo. Y para el sábado, que transmitiremos por Radio La Red, seguramente no como contra Riestra, pero sí me parece que va a haber varias modificaciones.
10: Gracias. Me voy a Rosario. El gran partido que van a relatar Gentili y Barreto. Qué bárbaro. Qué lejos llegaron. Carrafiello.
16: Lópezito, un abrazo grande. Qué lindo recibirlos a los dos el domingo, Lópezito.
10: ¿Hay parrillas?
13: Ah, nos vamos a estrechar en un abrazo tripartito, querido.
10: Traigan parrillas, que sí, hambre señor. Sobra, ¿eh?
16: Tal cual, Gustavo. 14:45 el domingo, Falcón Pérez, el árbitro del partido.
11: Ya en una ambulancia igual a mano, por las dudas, Carra. Sí. Sí. Sí. No está al 100, Gentili.
13: Ah, no, es verdad.
16: Nunca está al 100. Claro, nunca está al 100.
10: Nunca.
16: Fernando Rey primero jamás está al 100 este hombre. Claro. Siempre tiene alguna nana, quiere dormir.
13: En Avellaneda tiene casi,
16: más problemas.
13: Casi me va a buscar la ambulancia.
16: Hemos entendido tantas cosas, Gustavo.
10: Totalmente.
16: Después hemos entendido tantas decisiones de la doctora en el último tiempo. Gustavo.
10: Hay que beatificar a las mujeres. Totalmente. Ya es santa.
16: Hemos entendido todo. Totalmente. Todo.
10: Bueno, me voy. Bueno, 2:00 p.m.
16: A ver, juega Solari el domingo, titular en Newell's. Llega y juega,
10: llega,
16: Gustavo.
10: Juega. Muy bien.
16: Llega y juega. Llega y juega.
10: Mirá, ya Newell's tiene más equipo que Independiente. ¿Te acordás que era al revés hace 20 días? Ahora tiene Solari, Massanti y Cócaro.
16: Cócaro. Claro, mirá. Claro, Gustavo.
11: No, pero no tiene.
16: Y tenés
11: más
16: al Pibe Gucci.
10: Tiene más.
16: No. Tiene mucho más.
10: Tiene la saga central. Más. La saga central, Gianetti Carrizo.
11: Carra de chico jugaba.
10: Mucho más. Tiene más.
11: Era zaguero que
16: mucho
11: Carra.
16: Más.
11: No jugaba
16: ya
11: en tiene la piedra.
16: Más.
11: No jugaba en el pasto, Carra.
16: Mucho más. Reggiardo corre. Marcón es una carreta. Tiene 100 veces más.
10: Pérez Matar.
16: 100. Hay que desenamorarse de la nostalgia.
10: Reinati.
16: Le voy a decir lo que me dijo mi tío un día, que me decía, ¿cuánto lleva con lo de Alisca? 25 años. Desenamorate de la nostalgia. Bareto, desenamorarse.
11: Me parece que vos al fútbol jugabas con el tío, después de los asados.
16: Sí.
10: Me tengo que ir.
16: Vení que te tiro un caño y hago un gol de chileno.
10: Juega Solari. En central, ¿quién juega de 9?
16: Rubén, tiene que jugar Rubén. Sí, Almirón. Pone a Copetti. Gustavo estará bien silbado otra
10: Rubén
16: vez.
10: Es aquel, ¿eh?
16: No, sí, al lado de Copetti es la mezcla de Kempes, Rubén de hace 10 años. Sí, Gustavo, sí.
10: Mira vos.
16: Sí, bueno, claro que sí.
10: Pone todo igual, no me toca otra vez. Me mandó un oyente vía Instagram una información que dice que si Central gana, ¿sería el séptimo consecutivo?
16: Sí, ganó los últimos 6 que jugaron.
10: Bueno,
16: ¿sí?
10: Sería el séptimo consecutivo. Si eso ocurriese, sería récord en el mundo que ningún equipo le ganó al Clásico de la Ciudad 7 clásicos seguidos. Y
11: sería el partido número 100 que gana Central a Newell's.
10: Mirá. Bueno, nada, datos que me mandan. Gracias, Carita, me voy.
16: Y quizás es el último antes de Messi versus Di María, ¿no?
10: ¡Epa!
11: Es una bomba, Carra.
10: Es una bomba.
13: Mirá lo que tiró el tip.
10: Bomba. Bien, de Vélez, que
17: de Vélez, Gustavo, hablando de los penales de Boca, que ustedes realmente felicitaron muy bien la eficacia que tiene Boca en los penales en Copa Argentina. Bueno, Vélez todo lo contrario. 8 series disputadas, 7 derrotas y una sola victoria. Ganó una de 8 definiciones por penales.
10: Bajito hablar, que están hablando los chicos
17: en
10: de
17: Copa
10: acá.
17: Argentina.
11: A Huracán.
17: No, en la cancha de Argentinos Juniors. Sí. Exactamente, Fray García, año 2017. Y déjame para el final, porque nobleza obliga y hay que reconocerlo, felicitar a Boca Predio. Álvaro Montero, Leandro Lozano, Lautaro Blanco, Santiago Ascacíbar, Tomás Belmonte, Sebastián Villa, Alan Velasco, Miguel Merentiel, Carlos Palacios, Kevin Senor. Y Ener Valencia, los datos, Boca Predio que jugaron
11: todos
17: ayer y le ganaron a Vélez.
13: Sí, Lolo, Jagger Herrera, Flores,
10: tenía más Vélez,
13: Aranda.
17: Aranda no jugó, gracias.
13: No, bueno, te hablo de los que son parte del plantel actualmente.
10: Vélez tenía más.
13: Flores definió, sí, pero a Boca le fue mejor. Porque Vélez se quedó fuera.
10: Mira, ¿cómo? La oreja, te mojó la oreja.
17: ¿A quién? ¿El a mí?
10: Sí.
17: Sí, me dijo Aranda está en la cama.
10: ¿Te mojó la oreja?
13: ¿Pasó?
17: Sí, pasó Boca, no Boca Predio. Boca.
13: ¿Quién pateó de Boca Predio?
17: Boca, punto. No, Boca
13: Flores,
17: Predio.
13: Adentro.
10: Y de Vélez, varios chicos, ¿no?
17: Y Vélez.
10: García.
17: Vélez tenía 8 jugadores inferiores.
11: Claro, 8.
10: Pobre Silvio.
17: Sin contar lo que no jugaron, ¿eh?
18: Creo que en el juzgado erradicaron la denuncia por explotación de menores, porque lo hicieron.
13: No, lo de Vélez es increíble.
10: Sí, escuchá,
13: lo de Vélez es increíble. Lo de Guillermo en Vélez es increíble. Lo de los pibes de Vélez es increíble, pero históricamente ha sido así la fábrica
10: día,
13: de Vélez.
10: Algún día habría que hacer algo con los que llevan el láser a la cancha.
13: No, ya no se aguanta más.
18: 20 años de cana.
13: Bueno, pero ayer Zunino estaba atento a eso.
10: Sí, pero ¿sabes cuál es el problema? Te demora la ejecución.
13: ¿Yo sé lo que hago?
18: Erraron los dos.
13: Cambio de arco. Se terminó.
11: Eso puede ser, ¿eh?
13: cambio de arco.
18: Ah, Leo. Ah, ¿eh? Leo, lo que tenés que hacer es buscarlo.
11: Sí, buscarlo y en...
18: A ver, este boludo saca, y lo pone.
10: Y me dice, che. Me tiene harto el boludo que se cree vivo. Que le apunta la cara al que patea
13: pero
10: el
13: pelo. Pero mientras... Está bien lo que dice Marcelo. Va, lo buscás, lo sacás. Sí. Pero mientras tanto...
18: ¿Tiene hijo? No, bueno, pero, tu papá hizo esto.
10: Pero ¿sabes qué pasa? Logra el cometido. Porque ayer... Este Silvero le pasó a los chicos de Independiente Santa Fe el otro día.
11: Los dos cerraron. Pasa hace años. ¿Acordate el penal de Gigliotti que atraja a Barovero?
17: Sí, sí, lo de River también.
11: 2014.
17: Sí.
10: Correcto. Lo hace perder tiempo al que patea.
13: Ahora, vos sos jugador. Es difícil, ¿no? En el momento. No decís... Mire, señor juez, yo así no pateo.
17: Sí, en pero tenés que tener la personalidad.
13: Es difícil, en el momento.
10: No es fácil. Sí, pero... Pero muchas veces el chico quiere... El chico grande, ¿no?
13: Sacárselo
10: quiere
13: encima.
10: Sacarse de encima del penal.
17: Claro, es una responsabilidad grande.
10: Y no le gusta esperar. No le gusta esperar.
13: Yo, sobre todo cuando hay definición...
10: Bien blanco, sí. De Boca, el capitán, que tuvo que esperar bastante para patear el penal.
13: Sí, porque hablaba mucho Zunino. No, también le pasó a Elías Gómez.
10: Había un tema con una cámara.
17: Había una cámara que estaba ahí por la mitad de la cancha.
18: Por eso tardaron en ejecutar. Claro. Es verdad.
17: Por eso tardó el inicio.
10: ¿Y Blanco qué culpa tiene que no esté la cámara? ¿Entendés?
13: Bueno, pero a Elías Gómez le pasó lo mismo. Y Elías Gómez fue
10: pero Blanco fue el primero.
13: Sí, lo que pasa es que a medida que pasa el tiempo, el ejecutante...
10: Sí, sí. ¿Vos cuándo ibas a patear el penal, por ejemplo? ¿Que pateaste? ¿Eras pateador de penales?
13: Sí. Sí, bueno, tengo un recuerdo no muy lindo de penales.
10: Decime. Perdón, podemos
18: ¿Va a contar una derrota?
13: No, sí, como todas. Pero te voy a decir una cosa. Yo ya estaba retirado del fútbol, digamos, ya no jugaba en las inferiores de San Telmo. Jugaba en los campeonatos de periodistas, un partido definitorio. Cancha de excursionistas.
10: Perdóname, no me hables de torneo de periodistas, que es poca cosa para vos.
13: Bueno, pero esto fue un penal muy doloroso para mí. En el arco, un arquerazo. Periodista, pero arquerazo. De baja talla.
10: ¿Quién?
13: Arturito Puig.
10: Sí. Ya sabes, la vez que me contaste.
17: Sí, bueno. Te generó un trauma.
13: Arco que da a José Hernández. Penal definitorio, como el de ayer del chico Dylan.
18: José Hernández, que es
10: Godoy.
18: Belgrano, estamos hablando de Belgrano, zona acomodada.
13: Sí, es cancha de excursiones.
11: Cancha de excursiones.
18: Pampa.
10: ¿Y?
18: Miñones.
13: Tomo carrera, yo soy zurdo. Le digo, la cruzo para asegurarlo. Me siento más seguro.
18: No, claro, es cosa que sabemos. Con...
13: No, sí, de claro. Perfil. De ¿y? Perfil. Y apareció como de ninguna parte el diminuto Arturito Puig. Volando contra. Y bueno, porque era bajito. Voló contra el palo izquierdo abajo y me quitó el penal.
10: No. Yo tengo una también.
13: ¿También?
10: De derrotas te la voy a contar, ¿eh? Porque ya que hablaste de periodistas, tengo otras, pero otras de periodistas.
13: Sí.
10: La marca de las tres tiras hace un torneo. Y un profesional por equipo jugaba. Conmigo, Enzo Francescoli.
13: Ah, bueno.
10: Enzo Francescoli, crack.
13: Sí.
10: Francescoli y Gustavo López, la delantera del equipo.
18: A los dos le decían el flaco Enzo.
13: Claro, tenían algo en
10: común. No, éramos los dos príncipes.
13: Sí, también.
10: Sí, los dos príncipes.
18: Sí,
10: entonces yo trabajaba en Telefe a la mañana y habían ido las cámaras de Telefe a grabar el partido para ponerlo al otro día. Entonces en un momento me tiro, o sea, fue penal, y el árbitro cobra. Y entonces le digo, Enzo, patealo vos.
13: Ah, estuviste bien ahí.
10: Y me dice Enzo...
18: Vergüenza.
10: Y Enzo me dice, no, Gustavo, te lo hicieron a vos. Lo pateas vos.
13: Qué grandeza.
18: ¿De ahí se adelantó el arquero también? No.
10: ¿Por qué en cuál?
18: No, en esa.
10: Ahí vamos, ahí empleamos. Entonces le digo, no, Enzo, estando vos en la cancha, lo tenés que patear vos. Me dice, no. ¿Te lo hicieron a vos o lo pateas vos? Perfecto. Listo. Perfecto. Las cámaras de Telefe van detrás de cámara, detrás de arco. Detrás del arco a grabar mi momento. ¿Viste? El otro día esto iba al noticiero. Digo, le pego con toda la fuerza y cruzado.
13: Muy bien, Gustavo.
10: Me salió despacio y al medio.
18: ¿En qué año fue eso, Gustavo?
10: Me atajaron.
18: ¿En qué año fue eso?
10: Y yo estaba a Telefe, 2012, ahora sí.
13: ¿Quién atajaba, te acordás?
10: Uno sin mano, ¿eh?
18: Época del flaco Néstor. Que fíjate que en los noticieros de Telefe podían pasar esas definiciones por medio que había. No era que era todo.
10: No, pero no era definición de penales. Era un penal en el partido.
18: Sí.
10: Me hicieron penal a mí.
18: Discúlpeme.
10: Que gambetí entre al área. Amagué a patear y enganché. Cuando engancho, penal. Y Francesco Lee, ¿qué dice? Gustavo, vas vos.
18: Claro, pero discúlpenme que ante tantos perdedores como... Estoy escuchando, porque lo dicen ustedes, yo los consideraba...
10: Somos una vida de derrota.
18: Sí, derrota. Pero yo quiero contar una definición por penales. $5,000 gané.
13: A la mierda.
10: ¿Vos?
18: Torneo organizado por
10: el señor... siempre gana.
13: Eso claro.
10: Y nosotros perdemos.
18: En Paraguay, Copa América de Paraguay.
10: Ah, mira.
11: Año 99, yo gané 3 penales.
17: Bueno, ¿por qué? Están
11: hablando de penales.
13: Pero después hiciste goles.
18: Pensá que el grupo está medio golpeado.
13: Sí, claro.
18: Lo de Riestra, entre de cosas. Ahora hay que ir a Brasil. Bueno, escuchame una cosa. Tampoco la va a pasar lindo. Vélez estudiante, Verón, sí. Guillermo. Bueno.
10: El sábado, loco. Voy a Vélez. Claro, voy a Vélez, qué lindo
18: boludo. Riestra juega con Platense. Ya sí. El VAR que estuvo el otro día, que quería dar un penalcito a Barraca Central, va ahora a Riestra Platense. Estamos todos. La logia está ahí, perseguida. Riestra
13: que viene favorecido, papá.
18: Bueno, Copa América.
13: Sí.
18: Pateábamos Leto y yo los penales, atajaba Goicochea porque era el torneo Mastercard organizado por Daniel Weinstein. Sí. Intentamos tocarlo a Weinstein para ver si
10: podíamos
18: nada.
10: Apenas una cena.
18: Una cena
10: en Miami.
18: 5 lucas verdes. En aquel momento, para mí, 7 u 8 millones de dólares. Sí, nunca no conocía el dólar yo. Yo no conocía
10: cinco
18: el dólar.
10: Cinco lucas el ganador.
18: Igual, ¿eh? 5 lucas verdes. Definició último penal. Goicochea, lo miro y le digo. No. 2.500.
17: Repartamos.
10: Con razón lo que
17: le estás a Goico. 50 y 50.
18: Lo miro a Goico, Goico impertérrito.
17: Ni te miraba, ¿no?
18: Impertérrito. Y ahí, yo a partir de ese día aprendí que por eso me creo con derecho, como fui profesional por un día, porque si hay guita de por medio, sos profesional. Sí, sí. O sea, ahí, bueno, yo ganaría en ese momento 300, 400 dólares por mes. 5.000, ¿sabes lo que era? Bueno, era ir a veranear a Chascomú. O sea, bueno, pará. Entonces yo por eso hoy me siento tan identificado con Carl Wall, que nunca pensó que iba a ser tan nombrado hoy en el arranque.
10: ¿Te gustó, no?
18: Vos sos un cagón, vos te tenés que parar y tenés que ir.
17: Y no me fui, pero
18: te la pasaron por la cara y vos, pero perdiste por goleada porque el señor vino con datos.
17: No, vino con
18: la historia.
17: Datos.
18: Yo creo que mañana la producción tiene que buscar a algún familiar si es que vive.
10: No, qué vale. Plano debería buscar a Carl Wall.
13: No, claro, Carl Wall se partió.
17: Mire,
18: ¿sí? No sabemos.
17: Si me habré defendido la causa, que hablé del flaco.
18: No importa. Bueno, claro.
17: Sí, no me callo la boca.
18: Entonces cierro los ojos, Goicochea parado. Qué chiquito se ve el arco y qué grandote el arquero cuando jugó a la vida.
13: Y más cuando ese arquero es Goicochea, querido.
18: Y bueno, le pegué fuerte, elegí un palo, le pegué... La cara interna,
10: sí,
18: muy fuerte contra el palo, o sea, no la crucé, abrí el pie. Y Goico se tiró para ese lado, pero llegó más tarde porque le pegué. ¿Por qué me sentí identificado? Porque a mí me iba la vida en las 5 lucas, Gustavo.
10: ¿Qué te parece?
18: A mí me iba la vida. Entonces yo digo, si me lo ataja, ¿cuál es el reproche? Qué sé yo, pero no me voy a reprochar que le pegué.
10: No. Vos sabés, Marcelo.
18: Flojito,
10: en las canchas de Clausen, que estaban en la Avenida Mitre, en Avellaneda, nosotros participamos de un torneo de fútbol de 50 equipos.
18: Recordemos que vos eras Lanús de Lanús.
10: Nosotros jugábamos mucho en Lanús.
18: Hacías natación.
10: Nosotros jugábamos mucho en Lanús y habíamos ganado todos los campeonatos. Sí. Eso está confirmado, ¿eh?
18: Sí, está confirmado eso.
10: Sí. Ganábamos todos los campeonatos. Y un día dijimos, bueno, vamos a jugar por plata o por algo. Y el día que perdamos nos despedimos. Y nos anotamos en Avellaneda en el club de Clausen, que estaba en la Avenida Mitre.
18: Vale.
10: Entonces, esto era...
17: ¿Maracaná?
10: No.
17: Sí.
10: Maracaná era en Banfield.
17: ¿Pero era de Clausen?
10: No.
18: Para aportarle al conductor.
13: ¡Qué imprecisión!
18: Para aportarle y cortarle cortarle esto como habías arrancado, era Gustavo.
10: Clausen tenía una cancha abajo y una cancha arriba. Era un predio espectacular. 50 equipos, el ganador del torneo se iba a Brasil, todos a Brasil. Semifinal.
18: Combate bronceador ya.
10: Semifinal. Sí. Aparte, el que perdía se iba. Eliminación directa. Perdés a tu casa. Y me toca la semifinal definir el quinto penal, Marcelo. Semifinal. Si yo lo hacía, íbamos a la final.
18: Pará un poco. Contame esto. Era arco grandote.
10: No, el arco de 7.
18: Arco de 7.
10: De 7.
18: Si tenés un arquero gordo, te tapas.
10: Dale, Gustavo, Dale. Gustavo, dale, hay que ir a Brasil, dale,
18: sí,
10: vamos.
18: Es la presión de tu compañero.
10: Acomodo la pelota.
18: ¿A colmo quién estaba? Cicatriz, Chino.
10: Scooby, el vikingo, el ruso.
18: El Noerman,
10: el ruso. Gatti, le decíamos Gatti porque te usaba la vincha en el arco. Gustavo, igual que Gatti.
18: Mucha
10: presión.
18: Mucho embalse Río Tercero de vacaciones. Los que tenía.
10: Veníamos de ganar 3 torneos consecutivos. Este era el cuarto.
18: O sea, estaba en tus pies, estaba la definición.
10: Ir a la final.
18: De que no, que la banda conociera el exterior.
10: Ir a Brasil.
18: Brasil.
10: Ir a Brasil. Voy, pateo.
18: No, pará.
10: Acomodo la pelota.
18: ¿Qué pensabas cuando iba?
10: En Brasil, en el morro. en la playa, en Copacabana,
18: y estaba ahí,
10: en la barra,
18: estaba
10: exacto,
18: en tu pie,
10: en el avión, viste, conocer el avión, conocer Brasil,
18: en avión era
10: todo. Acomodo la pelota, le quiero dar con toda la potencia de mi vida, con bien, el alma
18: bien fuerte. Gustavo, y sí, con todo el incentivo
10: le
18: y todo, llegaste
10: cruzado,
18: en vez de abrir el pie cruzaste,
13: cruzado para asegurarlo,
10: me adivinaron la punta, no, y me atajaron el penal.
13: No patees más penales, viejo.
18: Puedo decir otra cosa, Gustavo.
10: Pará, quinto penal. Va el sexto de ellos.
18: Sí.
10: Ataja a nuestro arquero.
18: Bien, pues ya está.
13: Muy bien, que se parecía gato.
18: Otra vez vamos a Brasil.
10: Sí, va el sexto.
18: Sí. ¿Se adelantó el arquero, Gustavo, ahí o no?
10: No, no pisó la línea, pero aparentemente.
18: El talón.
10: Claro. Y patea a mi compañero. Gol. Abrazos, me zafó como a Valencia ayer, me sentí Valencia.
13: Claro, te salvó.
10: Vamos a la final, escuchá, Marcelo.
18: Ustedes.
10: A la final.
18: Sí.
10: ¿Con quién nos toca? Nosotros representábamos un boliche que se llamaba Metro en Lanús.
18: Ah, bueno.
10: Teníamos, Metro era el sponsor nuestro en la camiseta.
13: Ah, mirá qué linda ayuda.
18: Qué lindo que nada, con un equipo cuidado.
10: Sí, sí. Metro, teníamos más noche que la luna, entonces sí, claro. Ellos nos representaron.
18: Pero ya estaba de avión.
10: ¿Contra quién nos juega? ¿Contra quién nos toca la final?
18: Ya estaba de avión.
10: En Avellaneda.
13: ¿Con quién?
10: Contra el boliche Hollywood.
13: Clásico.
18: ¿Y eso era macheto? ¿Era macheto que ustedes?
10: No sé si macheto, pero era en Avellaneda, Marcelo.
17: Visitante.
10: Nosotros éramos de Lanús. Boliche de Lanús contra boliche de Avellaneda.
13: Ah, bien visitante.
18: Después vino.
13: Visitante, claro. Visitante.
10: Ganamos. No sé lo que era la cancha. Llena de gente, era una locura total.
18: Sigue subiendo el streaming, ¿no?
10: Sí, sigue, ¿no?
18: Jamén.
17: Esto está todo confirmado y comprobado.
18: Claro, sí. Sí, Gustavo, está bien.
10: Ganábamos 2-0.
18: Listo. El peor resultado, dijo el doctor.
10: Faltaban 5 minutos, minutos, y el técnico dice: Gustavo, salí. Yo había hecho un gol, 2-0. Salí.
18: ¿Cómo te saca?
10: Faltando un minuto, gol de Hollywood. 2-1.
18: Como Paredes no tenía que haber salido, Gustavo.
10: Bueno, 2-1.
13: Y bueno, estaba.
10: Adiciona 2 minutos más el árbitro. Gol de Hollywood, 2-2. Entran a la cancha todo lo del boliche, o sea, lo que era, Patovica, las públicas, los tarjeteros, todo entraban a la cancha.
18: Sí, el DJ.
13: Pastillas, todo.
17: No,
13: por favor, te pido.
18: No era época, esa época era un cañito.
10: 2-2, sí. Definición de penales.
18: Otra vez.
10: Éramos Boca.
18: Pero Boca había ganado.
10: Yo no participé porque estaba afuera.
18: Sí, porque qué vigilante. ¿Cómo se llamaba el técnico, te acordás?
10: Fontana.
18: Fontanito.
13: Fontana Show.
18: Fontana.
10: Y ganamos por penales, Marcelo.
18: Oh, mierda. ¿Y ese cuál era el premio?
10: A Brasil nos fuimos.
18: Claro. Ah, ese de Brasil. Claro, no.
17: Era la final. Era la final.
18: Fontanolar que.
10: Claro. Y nos fuimos todos a Brasil. Todos a Brasil por haber ganado. Ese fue.
18: ¿Me echaron algo, Gustavo, en esa época?
10: No, te voy a explicar por qué.
18: Es la única época que se podría hablar. Te voy a explicar por qué. Después no se puede hablar más.
10: No, te voy a explicar por qué. Porque era la época del SIDA. Que no tenía, no tenía remedio.
18: Un poco fuerte, ¿no?
10: Y sí.
18: El remate de la historia.
10: Sí, la mirábamos de lejos a la chica, no sabía nada. Bueno.
18: Color de la camiseta, acá bosita dice.
10: Blanca.
18: La alternativa.
10: La camiseta era blanca.
18: Había otra alternativa azul.
10: Y tenía. El sponsor que decía Metro.
13: ¿De qué color el sponsor?
18: Sí, el sponsor.
10: Era medio como azul y. Azul y rojo, tipo San Lorenzo.
13: Era Metro. No, parecía la camiseta
10: de boliche.
13: Claro.
10: Era Metro contra Hollywood.
18: Claro.
17: ¿Hollywood qué color?
10: ¿Sabes quién estaba en Hollywood?
18: Había un celeste. ¿Celeste
17: blanco?
18: No, Temperley.
10: No me acuerdo. ¿Sabes quién estaba en el equipo?
17: Eran todas estrellas.
10: Marcelo González.
18: ¿Marcelo González? ¿Pero para el equipo, para Hollywood?
10: Marcelo González, que
18: sí, es el candidato independiente, que siempre está siendo empresario.
10: Empresario de Mar del Plata.
17: Sí, sí, sí.
18: Sí,
10: Pregúntale, yo no miento nada. Y entonces dijimos, bueno, listo, ganamos este torneo. Vamos a seguir jugando hasta que perdamos. Y perdí con Luengo.
17: Pastelito.
10: Claro.
17: Mi amigo
10: que salió al aire acá.
18: ¿Que juegan por venir?
10: Claro.
18: Ah, claro.
10: Perdí con él. Él me marcó, no me dejó tocar la pelota.
17: Y, nos ganaron, y, con todo,
10: y ese día fue el final de nuestro equipo.
13: Mira vos.
18: Fue el final.
10: Tengo videos, tengo todo.
13: Todo comprobable.
18: ¿Había fotos? No hay fotos y videos.
17: Sí. No hay nada.
18: Nos pero vamos, se confirmó, ¿no?
10: Y 20,
13: Nos vamos con una mala noticia.
18: ¿Qué pasó?
13: Lamentablemente falleció Carguar. El 26 de julio de 2011.
18: El heredero.
17: ¿En 2011 falleció?
13: Lo querían sacar al aire, muchachos, se murió.
18: Bueno, salga el hijo.
10: ¿Sabes qué tiene que hacer el plano mañana? Sacar al hijo de Carwall.
13: Bueno, debe ser un tipo grande igual, no sí, sé si sí. no clave, partió también.
19: Bueno, un nieto, pone un nieto.
10: Clave para la historia de Boca. Bueno. Che, 20 minutos de pase. Oh,
19: me siento más Hulk, Gustavo.
10: ¿Qué paz tiene Cantenis,
19: ¿Qué paz tiene Cantenis? ¿Y Lolo?
10: ¿Y Lolo?
19: Ni te digo. No, ni te digo. No, si nosotros podrían sostener ahí. No.
10: Y mira lo que te dejo.
19: ¿Qué me dejas, Gustavo?
10: Mira lo que te dejo. Sándwich de Ritz.
19: No voy a apagar la luz. Se va López.
10: Venga, Palacios.
19: Vamos.
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0: tardes, ¿cómo estamos?
1: Buenas tardes.
2: Hola, MP, ¿cómo va?
3: Yo me quedaría.
0: Hoy estamos para... Vuelve, ¿no? Vuelve, primavera, primavera, primavera, primavera, primavera.
4: Pero se viene el frío,
2: ¿eh? La nieve.
4: Se pudre todo,
0: ¿sí? Bueno, ahí está el tío.
4: Sí, bueno,
2: fin de semana.
5: Chico, no es la tira de deporte que todos ahí se pelean para...
6: Ah, en la tira sí los dejas gritar.
5: No, pero ya, látigo.
4: Se pudre todo.
5: Ayer lo suspendí Arévalo, no pudo venir Arévalo ayer.
4: No, suspendido.
6: ¿Cuántas fechas?
2: Sí, hoy viene.
5: Lo suspendí también a Coso, lo suspendí también a Guido Bercón.
2: A Guido.
6: Mirá.
5: Ayer lo suspendí.
2: Habla Guido.
5: Sí, sí. Pero que bien habla cerca del micrófono, oh, sino marca de radio.
4: Marca de radio.
5: Bueno, tengo tantas cosas para compartir. Dólar oficial, ¿cuánto está?
2: 1530.
5: Riesgo país.
2: 1545.
5: No, 496. Riesgo país.
2: Pero primero
5: no diga
2: dólar,
5: las cosas de
6: mal. Estás cambiando el orden.
5: Como a los viejos. Hay que cambiar el medio donde va los calzones, los calzones donde va la camiseta,
6: no,
5: porque si no van de memoria.
2: Claro.
5: Entonces tienen que ir a...
2: Sí, ¿cómo se nota? No, cambia todos los días.
5: Temperatura, ¿sí? Señora.
6: Ahí la usanza estaba fijando.
2: 1545.
6: 19 grados 3 décimas.
5: Chicos, los chistes a cargo mío. No hagan chistes que yo hago, porque si no... se quema la sesión. No,
1: salvo que esté Pepe, que es café.
5: Ah, bueno.
4: No, y se un humorista, ¿no? ¿Cuánto?
6: 19.3, re lindo.
5: Bueno. ¿Por qué me amenazó el camino a...
6: Entre otras cosas.
5: A Dolape? ¿Por qué me amenazó? ¿Cuándo va a llover? Porque ayer dijeron
4: no
5: que...
4: No me hago cargo de lo que dijo igual.
5: No, no, era de Coco, estaba hablando de Coco.
6: No,
5: ah,
6: la tormenta era anoche.
5: Sí,
6: fue anoche. Pasó lluvia ayer, tipo, sí. ¿Qué? 12 de la noche, un poquito.
5: Yo, no, yo me desperté 3 menos cuarto de la mañana, me había quedado dormido en el living. Me desperté 3 menos cuarto y vi que lloviznaba.
6: Sí, pero ponele que fuerte, llovió 12 y media, pero fue un ratito.
5: Anuncian 2 grados, un
4: porque
5: grado
4: se viene un frente frío.
6: No, no, pero eso es para el fin de semana.
4: Se viene un frente frío y el fin de semana... Hay uno de los días, no me acuerdo si sábado o domingo, que tiene mínima de 2 grados y máxima de 11.
5: Hay que dormir con media, ¿no?
4: Sí.
6: El domingo es el día que más frío. Bueno,
4: el domingo, no. ¿Cuál es la mínima?
6: No, pero el servicio meteorológico
5: el
6: dice 4 de mínima.
5: Bueno, más o menos. La tía Vivi, según mi
6: la
5: esposa,
6: tía Vivi.
5: Sí. Sí, que es su tía, mi es tía.
6: Ah, la tía, claro.
5: La
6: todos.
5: Tía Vivi hace paella en
1: Catedral. ¡Oh, qué rico!
4: ¿Solamente para ella o no comparte?
5: Chiste, boludo.
1: Café fashion.
5: Si no está Chatruque, te contagiaste, Chatruque. ¿Por qué no te contagiaste de Alessandro? Me parece que le va un poco mejor, me. Bueno, escuchame una cosa.
4: Inicio, lo que pasa es que me tienen envidia y no se ríen por eso.
5: No, no, no, pero claro. Entonces, tenemos 2 grados con paella bien.
2: Sí, con paella bien, bien, bien.
5: Sábado a la noche, che, si me están escuchando mis amigos, ¿me confirman si se hace la cena lo de Cacho?
2: ¿Quién es? ¿Cainelli?
5: Cacho Jiménez. Cacho Jiménez nos invitó a una cena en Pilar.
4: Parece las radios del campo. Sí. Dice,
5: se encuentra en la tranquera.
6: Le informa a su amigo.
5: A ver, Cainelli y Quintiero, me avisan. O
6: le
5: Cacho.
6: Pregunta a su amigo Cainelli si van a cenar a lo de Cacho,
5: Cacho
6: el
5: Jiménez,
6: sábado
5: Cacho
6: a la noche.
5: Jiménez.
6: Cacho Jiménez.
5: Por favor, dejar un
6: por
5: papel
6: favor,
5: en la tranquera.
6: Le deja en la tranquera
5: con la lista
6: el suéter
5: invitado.
6: Que se olvidó la semana pasada.
5: Totalmente, sí, así se encontraban los amantes. Dice y admite el mensaje medio sí, ahí. Sí.
4: Encriptado.
5: Totalmente.
2: Bueno, eso el sábado. El domingo tenés
6: para,
2: que tener.
5: El domingo
6: sábado,
5: tengo
6: pero
5: tío fútbol.
6: La cena.
5: Ah, la paella.
2: Este cosito me
6: la
2: lo comí.
6: La cena. ¿Al aire libre o no?
2: ¿Mesa adentro o mesa afuera?
6: Pero mansión tienes al aire libre.
5: Mansión.
6: Tiene no, mansión no, y no, metro.
4: Hay gente con mansión también la tiene. Al lado del quincho.
2: Cacho.
5: Chico, mansión es, tenés afuera, si te linda la noche. Recondo, por ejemplo, hizo el cumpleaños de la esposa. En una terraza, el día más frío del año.
6: No,
5: no me puedo recuperar, mirá cómo estoy. Se ríe la gorda. O sea, acá se cuenta todo.
6: Lo que pasa es que si pones la mesa afuera, después de entrar todo, es una fiaca absoluta.
5: No, no hay problema.
6: No la vas a poner mirá. Vos.
5: No puse una mesa en mi puta vida, querés que me vaya a levantar la de la mujer de Recondo. Y después.
6: Pero bien que cuando tenías 36 más 4 de balcón.
5: Bailoteo.
4: Nah. Y comías arriba. ¿De dónde comías?
5: Pero sin Zoom. Por eso me falta agregar, ¿no? 36 más 4 de balcón sin Zoom.
2: Y Recondo, ¿no?
5: Amenity.
2: Escuchame, Gastón no puso esas estufas que parecen
4: el hongo.
2: Una columna, el hongo.
5: No, no se enoja lo que digo.
2: Sí.
5: Las únicas estufas que calientan en el mundo son sí. las de Europa. Las de Argentina vienen falladitas.
2: Sí.
5: Para mí son nacionales, diría un amigo mío, ¿no? Pará. Así que, por favor, los que están invitados, los que no están invitados a lo de Cacho, no me van a poder confirmar.
2: No.
5: Pero los que están sí. invitados a lo de Cacho Jiménez, que me diga si, por favor,
6: el señor Marcelo Palacio.
5: Si se confirma,
6: pide.
5: Que dejen un papel acá, en Gorriti 5554, pegado a la ventana.
6: Pegado
5: a la ventana.
6: Fuera de la tranquera.
5: Sí. Ahí, a ver si hay que ir a los de Cacho. Si hay que ir a los de Cacho, hay que llamar al cita, cuidar a las nenas, es un kilómetro.
4: Se ve que no te echa esco porque sí. Hace 10 minutos que
5: sí.
6: Más 7, máxima 14. No
5: aparece Cacho, si se confirma, mandame dos gambas porque hay que contratar a una niniera.
3: Bueno, ese es el sábado.
5: Señor Cainelli Martín.
6: Dos gambas, no.
5: Señor Cainelli Martín.
4: Apareció Chaesán.
5: Estamos camino a la barría con Milo.
6: Mirá.
3: Sí.
5: Y su compañero de pádel, Simon. Para jugar un selectivo el fin de semana. Ya se me bajó Cainelli, entonces pará.
3: Entonces Cainelli no va.
5: No, dejamos un audio, el a ver si hay que
6: Cainelli
5: ir.
6: Cainelli le avisa desde la ruta a Marcelo Palacios que no va a poder ir porque está yendo a un torneo de pelota paleta. Porque
5: no,
6: vamos a decir no. Pádel.
5: Ah, ya era pelota paleta, sí.
4: Claro.
5: Totalmente.
3: O sea, Cainelli se bajó.
5: Cagamos, Cainelli se bajó.
3: Cacho no todavía.
6: ¿Y ahora?
5: ¿Cacho lo hace o espera el fin de semana que viene?
3: ¿Eso es sábado o es viernes?
5: Otra vez.
6: Otra
5: sábado,
6: vez lo mismo.
3: Sábado a la noche.
5: Ludo.
3: No, que tenés tanta agenda. Tenés,
5: domingo al mediodía.
3: Tenés 200 cosas.
5: El Leluar.
6: Ahí sí vas a tener un frío.
5: El Leluar.
6: Sí. No frío, un tornillo.
4: Che, saludos al querido Nico Pizzi que nos está escuchando. Un crack.

0: El señor Wynaski, él se...
1: ¡Wynaski!
0: La chica de la ruta tiene problemas.
1: Me pone nervioso el locutor.
0: Se encargaron de eso.
1: Hay un locutor en Radio La Red y dice Canuela en vez de Cañuela.
0: Pueden dejar el dinero de todas maneras en la puerta de la radio. Con su respectiva 5554.
1: Con su respectiva Anapropi, la propina.
0: Sí, la Anapropi tiene que estar. Del otro lado de la tranquera. Ahí está.
1: Así es. Son las radios del interior.
2: Sí, son hermosas.
1: Totalmente. ¿Cómo nos adentramos en el perfil del empresario argentino? Acusado de salvaje cuádruple crimen de un músico y su familia en México. No. Para, vamos a hacer algo intermedio. Para llegar a este tema.
2: No podemos pasar de cara a la risa.
1: Temperatura, por favor.
0: 19 grados 3 décimas.
1: Después de los datos, entonces el dólar oficial.
3: El dólar, 1530.
1: Sí. La libra inglesa.
3: ¿Cuánto? 1774.
0: Te lo dijo con seguridad.
1: Se despegó mucho. Se despegó mucho el no va a comprar nadie. Mi amigo Juan Nápoles, José Nápoles.
3: La libra siempre tuvo
2: el riesgo. No es espectacular.
1: ¿El mensaje de quién?
2: Nico Pizzi me devolvió una espectacular. Yo pago, dice, pero que MP pague en... No lo vamos a completar, no te preocupes. No te preocupes. No lo vamos a completar.
4: ¿A qué se dedica el señor Nico Pizzi?
2: Nico Pizzi es uno de los periodistas más importantes de la Argentina.
4: Ah, está bien, periodista.
1: Mi amigo, Nico Pizzi.
2: Nico Pizzi.
1: De los tipos que yo admiro en esta profesión.
0: Mira.
1: Y mira que son muchos, ¿eh?
2: Y a mí.
1: Mira que no son. Totalmente. Me informa Cainelli, me dejó un papelito Cainelli. Acá camino a la barría.
0: ¿Qué
1: te informa Cainelli?
0: El señor Cainelli le informa al señor Marcelo Palacios que le dejó un papelito que dice que Cacho se va a Miami.
1: Entonces, ¿cómo me invitan a un lugar que voy a llegar y no hay nadie?
4: ¿Te das cuenta que todos tus amigos disfrutan más de la vida y vos te vas a laburar a Teis Sport?
1: Yo no puedo creer.
4: El otro te mira desde Olavarría, otro te mira desde Miami.
1: Pero pará, tengo otro problema. Mi esposa, el domingo se suspendió lo de mi tía. Epa. Se me están cayendo todas las cosas al aire.
3: No, vas a tener que comer un día en tu casa.
4: Claro, ¿y ahora qué hacemos?
2: Puede ser que te tengas que quedar en tu casa.
0: Para Marcelo Palacios, su mujer, Lucía, le informa que lo que te iban a hacer el domingo, la paella con la tía, finalmente se suspendió.
1: Bien, comunica Cainelli. Sí. ¿Será en Miami el asado?
4: ¿Y te vas?
1: No puedo creer, boludo. Sí, sí.
4: Y si te llama, te dices por Cainelli, ¿qué haces?
0: No.
1: Cainelli está en la barría, pero de última
4: no,
1: un privado, vamos de acá a la barría, lo levantamos a Cainelli
4: y de ahí
1: nos vamos a Miami. De ahí a Miami nos vamos.
0: Directo.
1: Sí. Directo, pero che.
0: Bueno, ya está, bueno, entonces no haces nada.
2: Bueno, podés comer, igual para, si te quedas un fin de semana en tu casa, no pasa nada, MP. O sea, podés arrancar el viernes, llegas a tu casa después de laburar, te quedás hasta que vas a la hora de vuelta, no pasa nada.
1: En mi casa, por ejemplo, el lunes. El martes, el jueves, el viernes.
0: El fin de semana pasado creo que fue el anterior y no paraste.
1: Jueves, cumpleaños de Alan en...
0: Alan que no es nuestro Alan.
1: Que no es nuestro
2: ahí
1: Alan.
2: No es Borsalzano.
1: Pero, sí, pero también...
0: No pipa.
1: Es de la familia.
4: De la comunidad.
1: Viernes el cumpleaños, que bien puesto, recondo, que los dos trabajamos de 24 horas a 22. Las dos horas libres y organizó el cumpleaños para la mujer un viernes. Hacerlo el sábado. Sábado cumpleaños sorpresa de Martín Arévalo.
4: Sábado cumpleaños sorpresa.
1: Por menos mal que un restaurante que se pueda hablar. Y nos juntamos ahí y charlamos.
2: Odio los cumpleaños sorpresa, lo detesto. Claro.
1: Bueno,
0: no te lo vamos a hacer.
4: ¿Y cuál fue la sorpresa?
2: Gracias.
1: No,
4: sabía.
2: Salieron de atrás de la mesa.
0: Se suspende el cumpleaños.
4: Salieron adentro una torta.
1: Las primeras 20 personas pensó que era de casualidad que estábamos ahí.
3: Claro, mira.
1: Arévalo.
4: Salieron de adentro una torta.
1: Bueno, che. Bueno, arrancamos con ganas de divertirnos un rato. Y después quiero hablar de gente, si la gente tiene cosas positivas para contar. Porque como los medios no tenemos cosas positivas para contar, le quiero preguntar a mi gente si tiene cosas positivas.
0: Está buena,
1: ¿viste? Que por ahí te diga, sí, la verdad me contento que mi hija trajo un buen boleto.
4: Sí,
0: me dio bien el análisis de sangre.
1: Boludeces del cotidiano,
0: Un montón.
1: Y después me hice fanático de Jime Colonna. Digo Colonna porque tiene doble N. Jime Colonna. Que habla, escucha Cachita, de la gente que... Toda la vida se la pasa quejando. Escuché un poquito nada más, vamos a escucharlo un poquito y después nos metemos con otro tema. Escuchá.
5: ¿Conoces a una persona que esté todo el tiempo quejándose? Escuchá esta historia. Un padre, desde que sus hijos eran chiquitos, decidió enseñarles

0: algo que para él era fundamental: no vivir desde la queja.
1: ¡Pah! Me encantó.
2: Espectacular.
1: Y a partir de ahí arranca contando ejemplos. Y me di cuenta que yo soy una chica que sí, una señora, no sé, desconozco, que se llama Jime con J, Jime Colonna. N-N-A, Colonna, que está en Instagram. Y me di cuenta que yo siempre ahí, bueno, y vi esto, digo, a propósito de quejarnos y quejarnos y quejarnos, ¿no? Hay mucha gente que tiene cosas para quejarse.
3: Sí, claro.
1: De hecho, prepárense, en un rato, necesito de la solidaridad. Vayan preparándose, los voy a mangar, porque quiero contar una historia de alguien que necesita de nosotros. De nosotros, de toda la gente, de toda esta comunidad, como se le llama ahora, de todos nuestros oyentes, que siempre son muy solidarios. Especialmente los que pueden poner 1000 pesos. Yo sé que después aparecen y me mandan a Marce Palacio de MP 5.000, 50.000, 100.000, 200.000. Pero bueno, es un chico que tenemos que dar una mano, porque se tiene que hacer algo de salud en Estados Unidos. Vamos a darle una mano. Me lo pidió mi amigo de la vida, por más que no nos veamos mucho, pero el sentimiento siempre es, yo sé que él cuando va a laburar, el técnico de Lanús, el Flaco Pellegrino, así que vamos a ayudar como ayuda a él. Como un día me llamó y me dijo, dame el teléfono de para poner dinero por Cisneros. ¿Se acuerda que aquel técnico que falleció, pero que la peleó hasta el último momento, que esa leona de su señora esposa, Gustavo Cisneros? Bueno, fue el Flaco Pellegrino, fue Miguel Russo, fue Mario Pergolini, fue José Veraldi, quienes enseguida, dame el teléfono, y dieron una mano muy, pero muy grande. Hoy les voy a pedir una mano, así que prepárense para ayudar, así que predispónganse para darle valor a las cosas de la vida. Me impactó perfil del empresario argentino acusado del salvaje cuádruple crimen de un músico y su familia en México. ¿Está preso? Contame esta historia.
2: Sí, Jonathan Meléndez es tecladista de una banda que se llama Camilo VII. Una banda con en México, una banda mexicana con cierto renombre allí en México. Estaba en su domicilio aproximadamente entre las 4 y las 7 de la tarde del día martes, o sea, del primero de septiembre, cuando aparentemente se arma una reunión en su casa con un empresario argentino, ahora te voy a decir el nombre, y otro socio más, porque aparentemente había como alguna rencilla, algún tipo de tensión entre ellos. Entonces, el Meléndez, el tecladista mexicano de Camilo VII, lo invita al empresario argentino y al otro socio a su casa. ¿Cómo terminó? Con Meléndez, el tecladista, y su mujer embarazada de 4 meses, maniatados, una nena de 6 años también maniatada, es decir, atada de pies y manos, un nene de 6 años que se escondió de la agresión finalmente. Jonathan Meléndez, la mujer embarazada de 4 meses y la nena de 6 años fueron asesinados a balazos.
1: ¡Qué locura!
2: Presuntamente por el empresario argentino y su socio. Una empleada doméstica de 21 años que trató de escapar cuando escuchó los gritos fue asesinada también de un balazo en la espalda, por eso cuádruple crimen. Inclusive terminaron también lastimando al perro, al perrito de la familia. Y finalmente el nene de 6 años se escondió, se escabulló entre unas mantas que había y por suerte terminó sobreviviendo porque no lo vieron. La nena tiene 3 años, perdón, yo dije 6. 3 años la nenita nada más y la terminaron asesinando. Se escaparon, finalmente fue detenido, se llama Diego Sebastián Rosenferlini, un empresario, insisto, argentino de 51 años, que vive en México hacía muchísimo tiempo ya, hacía mucho tiempo que vive en México, de hecho todo lo que había construido, sus actividades vinculadas al sector inmobiliario fueron en México. Ya había sido señalado meses antes en algunas publicaciones en redes sociales por presuntas maniobras fraudulentas vinculadas a alquileres y demás, y se cree que por esas maniobras fraudulentas tenía que ver o era el vínculo con este tecladista. Aparentemente el tecladista sospechaba que este empresario argentino le había robado plata, por eso lo cita en su casa para tratar de acordar y finalmente termina asesinado junto a toda su familia. Lo curioso del tema es que este hombre, Jonathan, la víctima, el padre de la familia, había hablado con un amigo y le dijo: van a venir estas personas, si no sabes nada de mí mañana a la mañana, llama a la policía.
1: Sospechaba.
2: Sí, sospechaba, pero lo increíble es que llevó a alguien a su casa estando toda su familia. Eso es cuanto menos extraño, pero pudo haber pasado que él diga, bueno, reúnanse, y nunca pudo haberse imaginado que esto iba a terminar, por supuesto, en un cuádruple crimen. Pero la verdad que es un caso muy, muy, muy fuerte. A este argentino lo encontraron cuando se estaba escapando de la ruta. Aparentemente estaba yendo a al aeropuerto, porque la intención era escaparse. Esto sucedió muy cerquita de la Ciudad de México, del DF. Algunos inclusive lo señalan por haberse robado hasta millones de dólares en estafas inmobiliarias, y una de las víctimas era el tecladista, que luego fue asesinado. Un argentino de 51 años, cuádruple crimen en la Ciudad de México.
1: Una locura,
2: ¿eh? Una locura absoluta.
1: No puedo creer todo esto.
2: Están las imágenes de la cámara de seguridad del ascensor cuando se lo ve subiendo a él, ingresando, evidentemente estaba armado, y la verdad que ahora uno no entiende ningún crimen, ¿no? Pero la nena de 3 años...
3: La mujer embarazada.
2: ¿La mujer embarazada?
1: Están todos locos.
2: ¿De qué estamos hablando?
1: Sí,
2: ¿me dejás decirte una más?
1: Sí, dale.
2: ¿De otro tema?
1: Dale.
2: Pero me parece importante porque acaba de salir. Se hicieron se conocieron los resultados de la Junta Médica por la muerte de Silvina Luna.
1: Sí.
2: Y efectivamente los resultados confirmaron que la muerte se produjo por lo que le inyectó a Aníbal Lotoqui. Esto acaba de conocerse hace minutos nada más.
1: O sea
2: hay un nexo causal.
1: Situación.
2: Absolutamente. Pero por lo menos la familia ahora ya sabe, por lo menos ahora la familia ya sabe de por qué murió Silvina Luna. Oficialmente murió por lo que le hizo Aníbal Lotoqui. Lo hemos hablado en otras oportunidades, por eso no quería dejar de contar.
1: Lo ampliamos en un rato.
2: ¿Cómo en MP?
1: Título del mundo deportivo, me quiero ir a la pausa. Ah, escucha esto. Ayer un momento fuerte. En mi canal, en Teis Sports, el relator Hernán Feller, su hijo Lucas Feller. Partido contra Boca, millones de personas, tremendo, no sé cuánto, 15 o 20 puntos de rating. Y en el momento Hernán, relator de Teis Sports, del Mundial, de Argentina, en el último Mundial, en ese momento, el hijo Guillermo Borro Chiloto le dice a Luca, tenés que entrar. Y se produce, ¿escuchaste esta charla entre relator y comentarista, que el comentarista Ariel Senosaín?
4: Finaliza el partido para el 22, Manuel Lanzini.
5: Y si me permitís sale de la cancha con el número 8, Lucas Robertone, a la cancha con la 48, mi hijo, Lucas Feller.
6: Impresionante momento.
1: Impresionante momento, dice.
7: Se emocionó Ariel.
1: Y bueno, porque Ariel también tiene hijo futbolero. pero qué momento hemos vivido. Vamos a la pausa y a ver si encontramos una de las lindas notas que tenemos preparadas. Acá hasta las 4 de la tarde.
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9: 19 grados 3 décimas la temperatura en la ciudad de Buenos Aires, el cielo está algo nublado, la humedad 54%, viento del oeste a 8 kilómetros, y seguimos con una tarde muy linda, cielo parcialmente nublado, viento sudoeste, mañana mínima 9, máxima 17, y a partir de ahí empieza a bajar la temperatura.
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0: 14:50 minutos en la República Argentina, temperatura de verano. Mirá, Fabita. Ahí va un Fabita ancho, sí. Ancho por donde se lo mire.
1: El señor televisor, sí, mirá.
0: El señor
1: ahí
0: televisor va.
1: Va
0: con los trajes en la mano. Me pidió un perfume de Messi y la gente de Arbel para regalar el fin de semana. Todo. Pasa un taxista acá, baila, está contento. Quiere jugar a las cartas, no se quiere timbiar. Bueno, che, yo ayer, antes de ir a la pausa, digo, escuchamos algo único e irrepetible, algo que nos hace únicos también a los argentinos, si nos faltaba algo también. Pero bueno, yo hace unos años conocí, o sea, lo conocía profesionalmente, pero también lo empecé a tratar en los pasillos, cuchuchear. Muchas cosas que tenemos en común, de ver la problemática del fútbol, la poca seriedad en algunas cosas, lo serio de lo otro, ver que a veces al tipo que más preparado está más se lo cuestiona, al tipo que por ahí no está preparado hace un kilo embobado, tiene como un apoyo popular. Entonces, la verdad que empezás a pegar una onda, y estoy hablando de Hernán Feller, el papá de Luca, o qué digo.
2: Ya es el papá de ese.
0: Es el papá de sí, el sí. Tipo se rompió el traste laburando 80 años en el periodismo. Ahora, porque el pibe. Pero repitamos lo que sucedió ayer en la transmisión oficial de la Copa Argentina: 800 puntos de rating, todo el mundo. Y resulta que le aparece a Hernán, el relator de Teis Sport, junto a Ariel Senosiaín, el comentarista. Aparece que el hijo juega al fútbol en Vélez, ya lo habíamos dicho, pero le tocó decir, en este partido tan trascendente, con estos millones de puntos y millones de audiencia escuchándolo, él, a ver, dice esto.
3: Finaliza el partido para el 22, Manuel Lanzini.
4: Y si me permitís este, sale de la cancha con el número 8, Lucas Robertone, a la cancha con la 48, mi hijo, Luca Feller.
2: Impresionante momento.
1: Me encanta Ariel cómo se emociona.
0: Hola, papá baboso, ¿cómo va? Hola, papá, ¿cómo lo presentamos? Vos sos el relator de la selección argentina de Teis Sport, porque sos el papá del pibe Juan Vélez. ¿Qué haces, Hernán?
5: Hola, Marce, hola, Coco, hola a todos. Hernán Feller ha dejado de existir para
2: la síndico lo dijo.
0: Escuchame una. No empiecen a deschavarse, no se deschaven. Le digo a Coco, Hernán, no se deschaven, ¿eh?
5: No volvemos, Coco, no volvemos.
0: No me quemé, tengo un pibe de Juan Vélez. Escuchame una cosa, ¿lo habías pensado? ¿La frase que dijiste? ¿O te salió ahí?
5: No, mira, este era el tercer partido que yo relataba a Vélez de Copa Argentina. Sí. En los dos primeros, contra Armenio y contra Gimnasia y Tiro Salta, Luca no había entrado, fue al banco, pero no entró. Y como Cata Barbot, que es la que hace el campo de juego de Vélez y cubre el día a día de Vélez, le dije, mira, si llega a entrar Luca, veamos si entra solo, si entra con alguien. ¿Vos me dejarías presentar el cambio a mí? Me dice, obvio, hacé lo que quieras vos, arreglémoslo para que no me sorprendas. Bueno, los dos primeros fueron fallidos y en este... le dije que sea cuando veamos el cartel, cuando levante el cartel del 48, déjame que ahí me meto y digo eso yo.
0: Estos mellizos, qué guacho. Capaz que no te lo pusieron para que no dijeras eso antes, ¿no? En los otros partidos. Estos echelotos son tremendos.
2: Para que no moque.
0: Claro, escúchame. ¿Y Senosia?
5: 5-0 Armenio, no lo pusieron y ayer 0-0 con Boca entró, ¿viste?
0: Pero pará, ¿qué es una queja esa, viejo?
5: No, a lo que saco, para nada.
0: No, qué lindo. Qué lindo momento. ¿Cómo lo vivió la familia?
5: Bien, bien. La verdad que todos muy felices. Mira, te soy sincero. Recién hoy a la mañana un poco, y ahora, por supuesto, con el correr de las horas, un poco más, estamos empezando a disfrutar, porque también hay mucha repercusión de los amigos, de gente, de los medios y demás, de un hecho inédito, histórico. Ayer me fue difícil poder disfrutarlo, porque Luca estaba mal ayer. Luca estaba triste, se puso a llorar después de la definición por penales. Por supuesto, cuando terminó el partido, nos encontramos en la zona donde las familias pueden saludar a los jugadores. Nos dimos un abrazo, lo felicité, pero bueno, no había felicitación que le sirva o que lo alegre, porque estaba amargado como cualquier futbolista que pierde una definición por penales.
0: Sí, sí.
5: Entonces no hicimos foco en el hecho histórico, lo abrazamos, lo besamos y hoy empezamos un poquito a hablar de todo eso. A la tarde nos vamos a juntar a tomar unos mates y a hablar un poco más de lo que fue la noche de anoche.
0: Che, Hernán, ¿es verdad que el sexto lo pateaba él? ¿Ha designado?
5: Sí. Así, no, vos sabés que ayer se dio una particularidad. cuando terminamos el partido nos quedamos con Senosianín hablando, ahí donde salían los futbolistas de Vélez, porque bueno, saludamos a Luca, y se acercó Gustavo a saludar, nos saludó a mí, a Ariel, pero se fue enseguida. Yo prefiero, yo los quiero mucho a los mellizos, no soy amigo, lejos de ser amigo, tuve relación de la profesión de tantos años, que nos hemos compartido alguna cosa, pero no más que lo profesional. Entonces yo prefiero hoy, que soy el papá de Luca, no tener ese contacto con ellos.
0: Está muy bien, está muy bien.
5: Por una cuestión mía, por una cuestión de Luca, no quiero mezclar por los compañeros de Luca. Y bueno, nos enteramos que no había lista, viste que hoy ya no se arma la lista como se hacía antes con el papel, que el campo de juego te decía, el primero que patea Marcelo Palacio, sí, el segundo sí, Coco sí. Ramón, no. Sí. Lo deciden los futbolistas ahí en la mitad de la cancha, y cuando empezaron a decidir quién pateaba, quién iba, Luca dijo, bueno, si seguimos, yo pateo el sexto. Y iba a patear el sexto, pero bueno, no, lamentablemente no llegó.
0: Si te consultaba vos, le hubiera dicho, no, ¿para qué? Me querés hacer morir, no. Porque te imaginás que hubiera sido otro, pasar por otra situación tremenda.
5: No, te digo, lo hablamos mucho en la previa, durante los días previos, sabiendo que podía haber una definición por penales, y yo le dije, me imagino que vas a levantar la mano, sí, yo pateo. Le dije, andá, y pateá seguro, mirá que Montero es largo. Ya no era futbolera, ¿no? De un contexto.
0: Obvio.
5: Pero te digo una cosa, si llegaba el sexto penal, iba caminando en la mitad de la cancha, para el lado del arco de Boca.
0: Andate, dejalo Senosaín, que relate Senosaín, no podías relatar eso vos.
5: Y Senosaín me dice cuando terminó el partido, te voy a decir una cosa, Hernán, te lo digo de corazón, a mí vos sabés que me interesa quién gane y quién pierda. Pero está bien que haya terminado con Thiago Silvero, porque si iba Luca a patear, yo me muero. Y si yo me muero, no sé qué pasaba con vos. Así que mejor que terminó ahí.
0: ¿Te imaginas? Aparecía Cata Barbot, aparecía y a Ezequiel Sosa. Empezaba a relatar, porque se queda en muy... Porque aparte yo lo conozco a Ariel, futbolero como es. ¿Te imaginas? Bueno, Ariel es fanático de la selección argentina. Imagínate al hijo de Ariel, futbolero también, que junta figuritas de todos los equipos, pero más de la selección, Hernán. Te imaginarás que él también habrá proyectado. Obvio. Si en el equipo que son desde chiquito, en este caso la selección argentina, el hijo de Ariel hubiera pateado, no sé de qué cuadro será también el hijo de Ariel, pero hubiera pateado el penal para ese equipo, Hernán. ¿Qué decís? ¿Se hubiera desmayado también?
5: No, imagínate. No, se muere. Y aparte, me dijo, me hubiese muerto ahora y el fin de semana con lo que se viene el fin de semana.
0: Che, Hernán. Che, no nos abusemos que está al aire con Balazón haciendo libero.
2: Sí. Hernán, por tu profesión, digamos, y con tu hijo profesional, ¿sos de hablar de fútbol, de errores, de corregirlo? ¿Sos medio hinchapelota con eso? ¿O cuando se juntan, ya como vos periodista y él jugador profesional, es una pueden la charla de padre a hijo y queda ahí en los mates?
5: Ah, es una charla de fútbol de padre a hijo, como si jugase con sus amigos en la esquina. Bueno, un poco más profesional esto, pero nunca fui de romperle. Y también aprendí con los años y con su recorrido en juveniles, en infantiles y demás, que no soy de los padres que termina el partido y hablamos del partido.
0: Qué difícil.
5: Porque además entiendo sus estados de ánimo. Y entonces la charla de fútbol del partido se da cuando él siente que está para hablar. Y puede ser a los 10 minutos, puede ser a las 2 horas o a los 2 días. Bueno, fui entendiendo que era así para él. Tengo 3 hijos, que los 3 hacen deporte y cada uno lo vive a su forma y a su manera. Los 3 iguales.
0: ¿Y qué deporte hacen, Hernán? Bueno, Luca, fútbol.
5: Tiago juega. Sí, Luca, por supuesto, en Vélez. Tiago, que tiene 23 años, que vive en Estados Unidos. Jugó hasta hace 6 meses fútbol universitario y ahora juega una liga en Miami, que el fin de semana jugaron justo el clásico River y Boca, las filiales de River y Boca, ganó el juego para River, ganó 2-1, hizo un gol, y Bianca juega al hockey.
0: Qué quilombo esa familia,
5: Y la verdad que...
0: Y es la AFA esa familia.
5: Mi vida es acompañada de ellos.
0: Es la AFA esa familia,
5: Sí, casi. No, la verdad que es hermoso que hagan deportes, acompañarlos, me gusta mucho estar con ellos, y bueno, y también hay muchas cosas que hoy Luca... se debe guardar y que no me cuenta. Obvio. Y hay otras que me cuenta y sé que yo no las puedo contar, bueno, y tengo que entender eso, sobre todo para protegerlo a él y cuidarlo a él.
0: Yo
5: creo que la mitad no me cuenta.
0: Hernancito, yo te decía el otro día que también a veces cuenta dime qué técnico tenés y cuántas oportunidades vas a tener, porque a vos te toca un técnico de los que sí. no le da bola a las inferiores y te sí. pone todo y te pide, te incorpora, no. Y esta es una máquina, esta etapa de Vélez con los Echelotos, que han comprendido qué club están dirigiendo y qué momento económico está, que son una máquina de poner pibes. Hernán, qué bien le vino a Luca en este momento, más allá de mi relación de afecto con, sí, sí, con los mellizos, qué bien le vino a todos los papás y a todos los jugadores de inferiores que sea un cuerpo técnico que le da bola a todos los pibes.
5: Mirá, Marce, no vamos a descubrir nada con lo que digo. Para cualquier orden de la vida, yo tengo una frase tatuada que me la decía mi viejo hace muchos años cuando no me salían cosas que yo deseaba, y él siempre me decía, todo llega, hay que saber esperar. Y el saber esperar no es quedarte en el sillón de tu casa, que te golpeen la puerta, que te vengan a buscar, porque al único que le pasa eso es a Messi. El resto de todos los seres humanos tenemos que hacer cosas y estar preparados para cuando Guillermo o Gustavo te llaman y digan, bueno, me dijeron cosas de vos, quiero verte, ahora demostrámela. Bueno, tenés que demostrarlas. Y bueno, Luca estaba en el lugar indicado en el momento justo, en un club excepcional en esto, con dos entrenadores, más el tercero que es el Pocho Insúa, que se dedican a ver pibes y a sacar pibes y a jugar con los pibes. Y les dan oportunidades. No hay chamullo, no hay, bueno, sí, nos gustás. Todo lo que le fueron diciendo a Luca durante todos estos meses, desde enero que lo subieron, todas las cosas fueron pasando, un poco más, un poco menos, fueron pasando. Entonces, para el futbolista, me cuesta todavía decir, ¿no? Para el futbolista, hablando de mi hijo, es muy importante que se cumpla lo que tu entrenador te dice.
0: Totalmente. Te mando un saludo, Carlitos Cárrega, dice recién llegado de Córdoba. Saludos, Hernán. Lo saludo ayer a la salida del vestuario. Un gran tipo, también un gran jugador, su hijo. En la Norte Baja siempre son como 10 los familiares, amigos, con la casaca 48 de Luca Feller. Hernancito, abrazo grande. Disfruta de este momento lindo. Es una linda caricia. Hace rato que te da caricias por ahí la vida, después de haber pasado momentos sí, bravos, sí. Pero también hace rato esta posibilidad de ser relator de una selección argentina, relator del último partido de Messi, relator de campeonatos, de triunfos, de goles, de triunfos en la carrera también, y tener la posibilidad también ahora un hijo bien ponderado, bien así, tener esta chance. No muchos han tenido la posibilidad de decir que anunciar el cambio que entra el hijo. Así que el agradecimiento también a Cata Barbot, que te permitió a vos como relator, claro, dar el cambio. Mirá si Cata te dice, no me quites mi momento de protagonismo, ¿no?
5: Imagínate, me dice, bueno, voy a presentar el cambio, yo relato los penales.
2: Y bueno, Hernán, estuvo cerca el sexto.
0: Abrazo grandote y nos ponemos muy contentos. Ver a la familia Feller contenta me pone muy contento.
5: Gracias, un beso a todos.
0: Ahí está, Hernán Feller, el relator de la selección argentina, Teisepor, relator de la Copa Argentina.
2: Qué emoción.
0: Ayer pidió permiso para decir que su hijo entraba a la cancha. Bueno, señores, ¿cómo le va, Merraji? ¿Cómo anda?
6: ¿Qué tal, Pepe? ¿Cómo va?
0: ¿Bien usted?
6: Bien, muy bien.
0: ¿Trajo los dátiles?
6: No, yo te dije el lunes. El lunes.
2: Hay que
6: 48 horas. No,
0: es que hay un adelanto, quiero un adelanto.
6: Una preparación, claro, para la materia prima. 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
6: Vamos, Marce.
0: 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Señores, totalmente.
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6: El de pistacho es una
0: locura. Señores, sí, 15, 4 minutos.
7: Y si volvés,
0: ponete una pila. Anda agarrando la de débito. Anda agarrando, fíjate la caja de ahorro, te voy a mangar. Vamos a hablar con una persona que necesitamos ayudarla. Dale, ahora, noticias en radio.

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1: 3:05 en la ciudad de Buenos Aires, la temperatura 19.3°, humedad 54%, cielo algo nublado.
0: Dólar.
1: El oficial bajó 5 pesos, se vende en el Banco Nación a 1.530. El paralelo sube, se ubica 15 pesos más caro y se vende a 1.545. Los financieros, el MEP en 1.527 y el contado con liqui 1.588. El tarjeta alcanza 1.989 pesos. El riesgo país vuelve a bajar más de 1% y se fija en 496 puntos.
0: Casa Rosada.
1: Javier Milei se reunió con el presidente de Chile y prepara el discurso de esta noche. Amplía Silvina Brandi Marte.
2: El presidente Javier Milei se vuela de regreso a la Argentina, lo hace en un avión Embraer de la flota presidencial. Se lo espera en Bama, en el área militar del Aeroparque Metropolitano, a partir de las 4 de la tarde. Desde la zona de Aeroparque va a llegar aquí a la Casa de Gobierno, donde ya está acondicionado el Salón Blanco, el espacio en el cual se va a grabar el mensaje que se conocerá por cadena nacional a partir de las 9 de la noche. Todo el equipo está trabajando desde las cuestiones técnicas hasta las que tienen que ver con las últimas definiciones del mensaje. En Chile, el presidente tuvo una reunión con el presidente Kast a muy pocas horas de que ese país ratificara la soberanía sobre el estrecho de Magallanes, pero sobre todo después de que resolviera abrir una ruta comercial con las Islas Malvinas. En Chile, Milei alabó la política económica del país, incluido el lapso gobernado fuera del marco constitucional por el general Augusto Pinochet. Gobierno, Silvina Brandi Marte, la red informativa.
0: Judiciales.
1: La Corte Suprema dejó firme la condena a 8 años de prisión contra Sergio Urribarri por corrupción. Los jueces Horacio Rosati, Carlos Rosenkrantz y Ricardo Lorenzetti rechazaron por inadmisible el recurso extraordinario presentado por la defensa del exmandatario provincial. Así lo resolvió en una causa por el direccionamiento de contrataciones de publicidad oficial. La sentencia contra el exgobernador de Entre Ríos incluye la inhabilitación perpetua para ejercer cargos públicos. Autorizaron un embargo preventivo contra la diputada Lorena Villaverde. La justicia de Río Negro concedió la incautación por $29.970 de la diputada de La Libertad Avanza a través de una medida cautelar. El origen de la demanda surge a partir de la presentación de un particular por un presunto incumplimiento en la entrega de un terreno y provisión de infraestructura en un desarrollo inmobiliario en la localidad rionegrina de Las Grutas.
0: Policiales.
1: Continúa la búsqueda de un estudiante de arquitectura desaparecido en La Plata. Mariano Martínez tiene 21 años y fue visto por última vez el lunes. Su familia recibió una foto que lo ubicaría en la provincia de Córdoba. 3:08 en la ciudad de Buenos Aires, la temperatura 19.3°, humedad 54%, cielo algo nublado.
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1: 15, 10 minutos en la República Argentina, señores. Algo del mundo del fútbol. Bueno, hoy un invitado que viene a anunciar su retiro del fútbol en la tira. Un buen momento.
2: Bueno, lo que dejó del triunfo de Boca ayer en Copa Argentina frente a Vélez, la lesión de Paredes, que no jugaría el fin de semana con Gimnasia de Mendoza, y esperaría para ver si llega el martes contra San Pablo por la Copa Sudamericana. Y hoy habló Diego Milito. Tengo algunos audios para escuchar.
1: En un ratito lo vamos a escuchar, sí, señor. ¿Eh? ¿Y si hoy fuera un día para empezar algo nuevo? 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
1: Bien, Mirraji. ¿Por qué siento que después del Mundial el tema Malvinas está más presente que nunca? ¿Por qué hace un tiempo que se está hablando? Antes hablaba un poco para la presentación de la reelección de Milei, como hacer un anuncio fuerte sobre Malvinas. ¿Por qué noto que se ha como precipitado todo, se han anticipado los tiempos?
4: Yo te diría que, Marce, pasaron varias cosas. Si yo tengo que hablar de cómo el tema se ha instalado en la gente, yo creo que el Mundial tuvo muchísimo que ver. Yo creo que los Mundiales en general generan un sentimiento de unidad nacional. Creo que esta selección argentina particularmente...
1: Y encima nos tocaba cruzarnos con Inglaterra.
4: Bueno, si ya...
1: Si le faltaba algo.
4: Si ya desde Qatar esta selección generó una unidad, ¿no? Que más allá de algunos tontos, digamos, que decían no, porque son desclasados, pero que la verdad que son minoritarios, generó un sentimiento de unidad... Jugar contra Inglaterra, ganarle a Inglaterra y encima la bandera y encima la pancarta en la sábana, claramente como que estamos hablando de un contexto de sentimiento de unidad. Aparece la causa Malvinas, la levantan los jugadores en el medio de un mundial donde aparte nos convertimos en villanos, porque todo el mundo queriendo que perdamos, diciéndonos que somos tramposos, que somos basura, no sé qué cosa. Eso genera un sentimiento patriota y hace que el tema esté más instalado en la gente. Ahora, también hay que entender que el tema está más instalado en la agenda internacional y que eso no tiene que ver con la Argentina. Tiene que ver con cosas que exceden a la Argentina. En concreto, yo te diría que desde el año pasado se empezó a hablar de la posibilidad de que Estados Unidos cambie de posición respecto de la cuestión Malvinas. Abandone.
1: Porque para recuperar Malvinas necesitamos sí o sí el apoyo de Estados Unidos. Perdón que te haga preguntas.
4: Está perfecta
1: así
4: la pregunta,
1: Marcelo. Básico.
4: Está perfecto. A ver, ¿por la vía militar Argentina podría recuperar las Malvinas? No, y no sería ni deseable intentarlo.
1: No, ¿no? Hicimos,
4: está claro que
1: sí.
4: Eso terminó muy mal, ¿no? Entonces, vos tenés la vía diplomática. Por la vía diplomática, Argentina sola contra el Reino Unido, y es difícil porque no deja de ser un país que tiene mucho más peso diplomático que la Argentina, si la Argentina hace lo que hizo durante toda la vida. Ahora, ¿qué pasa si la Argentina de repente se convierte en un socio estratégico de la mayor potencia del mundo? Si se convierte en un socio estratégico de la mayor potencia del mundo, que además, durante casi dos siglos, tuvo como principal aliado al Reino Unido. Se habla, y se habló siempre, de lo que se conoce como la relación especial, como si fueran casi amantes, Reino Unido y Estados Unidos. Esto que se vio en el apoyo de la Primera Guerra Mundial, donde Estados Unidos salva a los británicos. En la Segunda Guerra Mundial, donde Estados Unidos vuelve a salvar a los británicos. Y en la propia Guerra de Malvinas, donde Estados Unidos estaba ejerciendo primero una suerte de mediación al comienzo del conflicto, y donde termina efectivamente jugando a favor del Reino Unido. Si ese país dice, che, ya no me interesa la relación con el Reino Unido. ¿Por qué? Porque el Reino Unido no me apoya a mí en otras causas. Es lo que dijo Trump en la entrevista que se conoció hoy. Que es muy fuerte, para mí es una declaración más fuerte que incluso la que había dado el lunes, que es la que motiva todo esto cuando le preguntan, ¿está evaluando cambiar la posición de Estados Unidos? Y Trump dice, sí, ¿por qué no? ¿Por qué no? Siempre estoy evaluando todo. El Reino Unido se viene portando mal. ¿Y qué dice hoy? Le preguntan, ¿sabe usted, presidente Trump, en una entrevista que le hace aparte un medio británico, que el presidente Milei, que es su amigo, le dice la entrevistadora, va a hablar esta noche en cadena nacional y va a hacer un anuncio sobre las Malvinas? Trump le responde, ¿qué? ¿Va a anunciar que quieren reclamar las Malvinas? Es decir, ¿va Milei a anunciar que quieren reclamar las Malvinas? Sí, parece que sí. Bueno, y entonces la periodista le pregunta, ¿y ustedes apoyarían al Reino Unido como lo hicieron en el 82? Dice Trump, bueno, cambió mucho respecto de lo que pasó en el 82. Le recuerda que en el 82 sí los apoyaron, pero que las cosas cambiaron. Que cambiaron, entre otras cosas, porque Estados Unidos apoyó al Reino Unido y ahora, cuando resulta que Estados Unidos fue a la guerra con Irán, le pidió ayuda al Reino Unido. El Reino Unido dijo, no, no usas mis bases, no te dejo. Y entonces Trump dice, ah, no me dejas. Además de que sos un país que es cada vez menos importante porque es un país que es más chico, con una economía que decrece, con un poderío militar que decrece, encima me das la espalda y resulta que acá tengo a la Argentina. Estados Unidos está mirando cada vez más a América Latina porque China se vino comiendo a América Latina en los últimos tiempos y Estados Unidos está en una competencia con China. Y resulta que Argentina no es cualquier país. Es un país importante en América Latina. Es un país que además ocupa el otro extremo del continente. Vos pensás en la lógica de Estados Unidos. Si yo tengo Estados Unidos y tengo Argentina, manejo la totalidad del continente americano. Y es un país que encima, che, tiene petróleo, tiene gas, es la segunda reserva de gas no convencional del mundo. Tiene además recursos humanos muy interesantes. Y tiene hoy un presidente que está totalmente alineado a Estados Unidos. Che, por ahí me conviene más ser socio, porque además, y esto es lo último, ya en el 82 a muchos no les convencía en Estados Unidos apoyar al Reino Unido. ¿Por qué? Pues, ¿cuál es la lógica de Estados Unidos? América es mía. ¿Por qué voy a aceptar que haya otra potencia teniendo una colonia acá?
1: Otro continente.
4: Yo prefiero que por ahí, por ejemplo, haya algún tipo de administración donde sea Argentina la que tiene la soberanía y me abra las puertas a mí, Estados Unidos. Obvio, nada es gratis, chicos. La vida. Sí, si me deja a mí tener una base, bueno, por
1: hoy
4: ejemplo.
1: ¿A las 21 bueno, horas habla Milei?
4: Hoy a las 21 horas habla Milei. En un ratito va a grabar la cadena nacional. Vamos a ver qué anuncia, pero va a ser fuerte.
1: Tiene que ver con cosas del corazón, Malvinas. Yo tengo muchas relaciones y he conocido mucha gente que la vida por el fútbol le cambió. Pero nos conocimos casi pares. Cuando a mí el flaco Pellegrino, Mauricio Pellegrino, el técnico de Lanús, exitoso en Argentina, en Europa, Barcelona, distintos técnicos de los mejores del mundo, equipos también, y hoy que dirige acá, yo lo conocí al flaco Pellegrino cuando Mauricio era amigo y son amigos, su ayudante de campo Carlitos Companucci, compraron un departamento de un ambiente a medias. Estoy hablando de 40 metros, 20 para cada uno. Entonces yo... Nos hemos tenido cariño toda la vida. Y la otra vez cuando se necesitaba para un técnico de fútbol, Gustavo Cisneros, para juntar dinero, él fue el primero. Después Mario Pergolini, después José Veraldi, después un montón de amigos, Miguel Russo, que dijeron, che, ¿cómo podemos ayudar? Cuando el flaco me mandó un mensajito, yo lo mínimo que puedo hacer a esa gente que me conoció corriendo jugadores de fútbol, me toca conducir dos programas líderes en esta radio, y en Teis Sport también hace muchos años, casi 30 años también, que hoy cumpleaños, feliz cumpleaños a Teis Sport. Digo, a ver cómo es la historia. Vamos a ver con Gabriela Vázquez, mamá de Mateo, que necesita un trasplante en Estados Unidos. Así que prepara vos desde los 1000 pesitos, vos si podés poner 50, vos si podés poner un peso o podés poner 500.000, todo. Esta radio la escuchan, es el segundo programa más escuchado de la Argentina, esta radio la escucha todo el mundo, el que tiene mucha guita, el que tiene poca, el que no tiene nada, el que no tiene ni está esperando cobrar mañana para ver si compra un pedazo de churrasco. Vamos a hablar entonces con Gabriela Vázquez, la mamá de Mateo. El alias es todospormateo.arg. Ahora lo vamos a contar. Gabriela, ¿cómo va? Marcelo Palacios, aquí en Radio La Red. ¿Cómo está?
0: Hola Marcelo, muy buenas tardes, un gusto y un placer y muy agradecida por este contacto.
1: No, este, por favor.
0: Realmente en un momento muy crítico, muy difícil, y realmente necesitamos de la solidaridad de la gente, porque de esto no se sale solo.
1: ¿De dónde son estamos ustedes, hablando, Gabriela?
0: Somos de Leones, provincia de Córdoba.
1: Claro, del Flaco, Leones, claro. Ese lugar que salió con un bolsito el Flaco cargado de ilusiones. Escuchamos una cosa, Gabriela. ¿Qué necesita Mateo? ¿Qué problema tiene de salud Mateo?
0: Mateo tiene adrenoleucodistrofia, la misma enfermedad que tuvo su hermano Emanuel, que a los 13 años falleció por un trasplante que se hizo acá en Argentina, donde no había experiencia. Y veníamos con control y estaba todo bien, hasta que ahora apareció un compromiso a nivel cerebral que compromete su vida y requiere en forma urgente un trasplante. Entonces buscamos un lugar de referencia donde nos garanticen sobrevida después de la dura experiencia que tuvimos. Y es el mismo lugar donde la familia Bustos Fierros de acá de Córdoba trasplantó a 3 de sus hijos. Y todos están con vida y están bien. Entonces nos contactamos y nos pasaron un presupuesto de más de $1,000,000. Y calculamos que con el tiempo de estadía, el acompañante, los acompañantes, que obviamente van a necesitar, más o menos $1,350,000 vamos a necesitar.
1: ¿Cuánto dura ese tratamiento en Estados Unidos?
0: Es que es impredecible. Hay gente que está 6 meses, hay gente que está 10 meses, hay gente que está 1 año. El tema es que después del trasplante tiene que estar inmediatamente cerca, porque pueden surgir, y es frecuente que así sean, algún tipo de complicación que hay que salvarla. En 1 hora se salva, en 2 horas se dificulta y en 3 horas no se salva. Entonces hay que permanecer cerca del lugar donde fue trasplantado.
1: ¿Cómo puede ayudar la gente, Gabriela?
0: La gente,
1: como para no meter la pata, sí. Viste que siempre aparecen estos tipos, sí. Los inescrupulosos. No, ver.
0: De hecho han aparecido cambiando algún punto,
1: A ver.
0: Del Banco Nación,
1: sí.
0: Es todos por mateo.al.
1: Perfecto, Banco Nación, eso. Todos por mateo.ar, sí. Todos juntos, escribimos todos por mateo.ar. Sí, ¿qué más?
0: Sí. Después tenemos también una cuenta en dólares, porque hay gente, argentinos, que se...
1: Del
0: que
1: exterior.
0: Están del exterior y quieren colaborar. Es el alias es Cavilar, K de casa, la C de casa, perdón, con sí. B corta, cavilar.lima.amplias.
1: Sí.
0: No sé si se entendió.
1: Sí, y aparte yo después lo voy a subir a mi Instagram, quédate tranquila. Después sí, tenemos,
0: De todas maneras está en el Instagram de Mateo, para que verifiquen la información.
1: ¿Cuál es el Instagram de Mateo, que ya empezamos a seguir?
0: El Instagram es @todos.x.mateo.
1: Sí, ya lo empezamos a seguir. Ahí van a encontrar toda la información que tiene que ver,
0: claro,
1: cómo colaborar.
0: Claro, ante la duda, porque por ahí un
1: pero lo concreto es que en el Banco Nación es todosporMateo.ar. TodosporMateo.ar. Bueno, escuchamos una cosa, Gabriela. Sí. ¿Qué tiempos sí. tenemos? ¿Qué tiempos tenemos para programar el viaje? Porque tampoco, o sea,
0: no,
1: calculo que tiene que estar estabilizado.
0: Tiempo, no, el tiempo es ya. El tiempo es ya. En Estados Unidos, por ejemplo, hace 2 meses nos dijeron, en 6 meses no lo traigan. Y ya pasaron 2 meses.
1: Sí, bien.
0: Entonces el tiempo es ya.
1: Escúchame, todos punto la X de por... punto Mateo, ya tenés 16.000 seguidores, ahí se van a poder informar permanentemente, yo ya empecé a seguirte también, campaña...
0: Es @todos.
1: @todos arroba, punto todos, la X de por punto Mateo.
0: Sí, exactamente.
1: Ahí te vas a enterar de todas las posibilidades que tenés, desde un peso, 10, 100, 1000, lo que fuere. Yo sé que en esta radio la escuchan muchos que tienen la posibilidad de poner un mango más. Es increíble la solidaridad que va a haber con la gente. Y vas a ver, me empiezan a mandar también todas cosas. Nosotros lo vamos a reiterar permanentemente. Pero bueno, vamos a estar en contacto con la producción para ver si podemos seguir ayudando de todas las maneras que podamos ayudar, Gabriela.
0: Sí, sostener la campaña en el tiempo que esto requiera para que no se paralice, digamos.
1: Totalmente. ¿Cuántos hermanos tiene Mateo?
0: Yo tuve 6 hijos, ahora ya no está Emanuel, quedaron 5 hijos.
1: Uh-huh. Bien, y vos sos de Leones, de la provincia de Córdoba. Sí. La familia, ¿quién más está ahí junto alrededor de Mateo y sus hermanos y vos? ¿Quién más está alrededor ayudándote?
0: Estamos todos mis hijos, Noelia de 37, Nicolás de 31, Ignacio de 27, María Luz de 27, que es melliza de Ignacio. Están todos pudientos en la campaña al hombro y empujando todos para el mismo lado en forma de equipo. Y toda una sociedad también que se ha comprometido y empatizado, tanto de Leones como de Mercuárez, que es donde vivíamos antes. Aprovecho este medio para extender mi amplia gratificación, porque realmente es conmovible la respuesta de la gente, pero la cifra es tan alta que a veces todos los gestos suman, pero es como que se hace casi cada vez se hace lejos alcanzarla. Por ahí hay gente que no se da cuenta, que no le mueve su nivel, su aguja, como quien dice vulgarmente, poner un poco más, a lo mejor un porcentaje de esa gente que no le mueve su aguja en su vida, no le cambia su historia, puede aportar más y a nosotros nos salva la vida.
1: Te quiero mandar un beso grande, Gabriela, contá con nosotros, cualquier cosa siempre te escribís con la producción.
0: Abrazo a la distancia y sumamente agradecida.
1: Un beso
0: a vos. Extendido agradecimiento a todas las personas que están escuchando y colaboraron y que seguramente van a poder colaborar, porque cuento que Dios así lo va a querer, porque le pedí mucha ayuda a Dios y estoy viendo respuestas todo el tiempo.
1: ¿Sos creyente, Gabriela?
0: Muy, muy creyente. Irónicamente, en un momento me dijeron cómo me sentía yo en el día a día y dije que le pedí ayuda a Dios ayuda para sobrellevar esto, porque no iba a poder sola, que por favor me ayudara, porque he entregado la situación, porque lo que yo había vivido con Emanuel no iba a poderlo a vivir. Entonces, sí, literalmente me tiré al suelo, levanté la vista, le dije, te entrego la situación, te entrego Mateo, te entrego su salud, yo con eso sola no puedo. Y evidentemente no paran de mandarme señales y ayuda y auxilio. Es más, en un momento dije, en forma irónica, siento que estoy en una cancha de fútbol donde estoy dentro de la cancha porque soy parte del juego y a su vez estoy en la tribuna observando todas las almas que Dios tocó y está moviendo. ¿Y qué pasó? Ayer vinimos a controles médicos acá en Córdoba, por esas cosas de Dios, terminamos en la zona VIP del Estadio Kempes, mirando a Boca y a Bell Starfield, y pudiéndonos sacar fotografías con un montón de gente famosa.

0: Estas son las cosas que nos hacen reflexionar, ¿no? De un día para otro, un palo 350 dólares, que a veces, que a muchos, que a la mayoría, que solamente no conmueve a un millonario esta cifra. Pero mira si si poquito juntamos muchito, este palo 350, para salvar una vida. Ya se le murió uno de sus hijos. A los 13 había sido trasplantado.
1: Por lo menos.
0: ¿Viste cuando nos ponemos a decir, che, pero puede ser que nuestros hijos se resfrían? ¡Qué barbaridad! ¡Qué locura! Se me engripa siempre. Mirá que tiene esto. ¡Ay, cuántas boludeces, ¿no? Mirá, vicepresidente platense, Fernando Wendt, me dice, ya estoy transfiriendo. Vamos al mundo del fútbol, ¿eh? Mercado Pago, todos por Mateo.arg. Banco Nación, todos por Mateo.ar. ¿Eh? Ya empiezan a seguir muchos más. Estoy viendo la cuenta acá de Instagram, que es arroba todos punto la X de por punto Mateo. Seguilo porque acá vas a poder seguramente saber una rifa,
1: Obvio.
0: también algún partido de fútbol, una camiseta, se va a regalar y vos podés donar. Así que vamos a ponerle una pila. Dale, ya ahora vamos a ir a la pausa y vamos a ponernos acá también, ya mandar. Mirá, acá me escribe más gente. Gran nota, es Adrián Pacinto que maneja la prensa de Horacio Paulini, ¿eh? Y me está poniendo acá. Mira, me gusta, me alejo un poquito. Mateo, te paso unos audios, colega querido. Y ya todos se están poniendo ahí. Contacto empresario, el mundo que puede mucho más, los que pueden mucho menos, todo es bienvenido. Vamos uno y uno, señora, que me diera la pausa. 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
2: Llevo el más, señora. Fuerte. 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
0: Ya me empiezan a sensibilizar. Empiezan a conmover las cifras también, ¿no? Yo no me equivoco cuando hay tipos que me gusta que le vaya bien. Le quiero mandar un abrazo grande a Diego Dabove. Nada más él sabe por qué. Porque él no va a querer que trasciendan y que digan nada. Simplemente eso, que me sensibiliza. Por eso yo quiero que cuando juegan dos equipos que me da lo mismo, digo, ojalá le vaya bien al equipo de Dabove.
4: Sí.
0: ¿Eh? Buena gente. Y que viene de abajo. Y estos no son millos, ¿eh? Echaron buena hora. Pero la vida, digo, a los que venimos de abajo nos da la posibilidad de que cuando vino la mala aparezca la buena. Y vos estás en la primera cuando muchas veces estuviste abajo. Y sos de los técnicos más talentosos de la República Argentina. 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
2: ¡Sumate! Antes de seguir con la información.

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1: Bueno, Gabriela Vázquez, mamá de Mateo, recién ha sensibilizado a toda la sociedad. Necesitan $1.350.000 para llevar a Estados Unidos este tratamiento a su hijo. Ya murió un hijo a los 13 años, con trasplante también. Eran 6, son 5, y todo un pueblo y una ciudad como la de Leones. El alias, todospormateo.arg, y ya lo voy a subir ahora también, y la radio lo va a subir también, y vamos a darle para adelante. 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
1: 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Ya volvemos.
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0: Qué lindo, qué lindo. Yo no tengo más nada que ver con Rita, ¿eh? Mirá que ahora nos compraron otro, no tengo más que ver con eso. O sea, no quería defender eso. Ya no, Chaescu, el tipo que está al lado.
1: El único
0: linda
1: escucho,
0: versión de Iván Noble. Y después escuché que estuviste disperso de cagapeo. No me hagas, por favor. No, no, no, no la agarré.
2: No, al contrario.
0: Bueno, 15:45, escucha esta versión, subí.
2: A ver.
0: Siento que Iván Noble todo lo que hace lo hace bien.
3: Todo,
0: sí, no sé si lo hace bien, pero a mí me gusta. Lindo, qué versión.
3: La versión esta, reggae es la columna de Chatrup. La versión esta la hizo la primera vez, ¿viste? La fiesta FA que hace Mex Urtiz Berea, que se juntan ahí todos músicos, que sí, que yo. Y primero la hacían en la casa de Mex y después pasaron a hacerla en lugares. Sí. Hicieron en el Movistar Arena, en el CERT Media, qué sé yo. En una de esas, Iván Noble se sube a hacer este tema. Era una joda y quedó, y ahora lo grabó.
2: Y ahora lo grabó, mirá.
4: Se quedó bien, le dijeron.
0: Se quedó lindo. Che, Milito habló hoy.
4: Habló el presidente.
0: Bien, yo subí al auto y Gustavo, digo, arrancó, dijo, está hablando Milito. Pum, pum, y fui ahí y te escuché las preguntas que hiciste a Milito.
4: Sí, habló de muchas cosas, pero te propongo escuchar algo que el hincha de Racing ya lo tiene entre ceja y ceja, que es el salto de calidad.
0: Bueno, el salto de calidad lo dijo en esta radio.
4: Claro.
0: Pero hoy dio una buena explicación. Salto de calidad... ¿Es comprar un colegio? Sí, claro, Milito.
2: Sí.
0: Salto de calidad es hacer un predio quizá el más grande de Sudamérica. Claro que sí. Salto de calidad. Bueno, salto de calidad debe ser también como se maneja institucionalmente con un montón de cosas, no contraer deuda, no gastar más. Esos son saltos de calidad en la administración. Bueno, lo que está claro es que lo que le falta el salto de calidad probablemente al equipo.
4: Exactamente, también lo dijo.
2: También pero lo dijo, marcó terreno cuando dijo, nosotros no compramos de 20, dijo.
0: Bueno, tampoco, no puede porque, como dijo, millones, a mí claro. Me gustó lo que dijo Barreto también. Guarda que no imiten a Boca y a River. Porque antes eran los cinco grandes que todos podían gastar lo mismo. Hoy son dos los que pueden gastar lo mismo, o casi uno, que es River. Está Boca, que gasta menos por política de Riquelme, claro. O no sé si tiene tampoco, no sé. Desconozco, no sé cómo se administra Boca. Pero después, ni San Lorenzo, ni Independiente, por supuesto que están debiendo 90, 70, 80 millones de dólares que venden jugadores número 9 para pagar la luz a fin de mes. Y ahí quedó Racing. Uh-huh. Que es verdad que tiene menos y no ha podido dar el salto de calidad a nivel futbolístico, pero hablaba de estos temas.
4: Habló de estos temas.
0: Lo escuchamos.
5: Cuando uno siempre se refería al salto de calidad, uno hablaba del salto de calidad institucional, ¿no? Que creo que eso se percibe y se ve en el día a día. No solo el fútbol, yo entiendo perfectamente que el fútbol es el corazón de la institución, vengo del fútbol. Imagínate que humildemente entiendo perfectamente a la gente, a lo que significa ganar y perder. Entiendo perfectamente que el corazón de la institución es el fútbol. Pero yo cuando hablé de salto de calidad me refería al día a día, a seguir creciendo, a tener profesionales, a comprar un colegio como el que hicimos, y vos me dirás, ¿qué tendrá que ver un colegio? Pero para nosotros la educación es básica. Vamos a inaugurar dentro de muy poquito un centro de alto rendimiento en Ezeiza, que no sé si ustedes han tenido la posibilidad de ir a verlo, pero los invito a que lo hagan porque va a ser uno de los mejores de Sudamérica, sin lugar a dudas. Y haber traído nuevamente Nike a la Argentina, ser el único equipo de investir Nike.
4: Bueno, hasta ahí dando su explicación, entre otras cosas, después en la tira vamos a escuchar mucho más. Habló de costas. Habló, dijo que tenemos,
2: de costas, ¿eh?
4: Dijo, tenemos un mejor futuro que presente, hablando de lo futbolístico, ¿no? Pensando en que lo que hay puede funcionar en algún momento más adelante. Y con relación a Costas, dijo, sí, considero que fue un error renovarle por los 3 años.
2: Es una frase dura, contundente, sobre Gustavo Costas.
0: Yo creo que lo que blanqueó era que. Y yo creo que en un punto. Estoy hablando a veces uno, ¿no? Mm. O sea, 2-0 va perdiendo de local, no está para dar la explicación que voy a dar yo ahora, fríamente de un estudio, bien calefaccionado, lindo para afuera, ser un programa líder, estar cómodo, estar contento, estar feliz, eso lo digo yo acá. El hincha va perdiendo 2-0, putea hasta en arameo, ¿sí?
2: Sí.
0: Ahora, ¿qué blanqueó? Que él, a pesar de seguramente ver cosas que no le gustaban, de la conducción Costa futbolística, le renovó
4: porque jugó la semifinal de la Copa Libertadores y la final del torneo argentino. Después vino la renovación y Racing empezó a perder, se quedó afuera de la Copa Sudamericana con un grupo impresentable y bueno, vio que el plantel ya no respondía como él pensaba.
2: Yo entiendo el espíritu de lo que quiso decir, por ahí quizás es muy contundente la palabra.
0: ¿Desde dónde lo entendés? Como repetí, desde un lugar confortable. Vos vas perdiendo 2-0 y vas a decir.
4: La frase es fuerte. Sí,
2: igual es muy difícil.
4: La frase es fuerte. La frase fuerte. Pero entenderla. Se entiende que diga que fue un error, sí, porque sí. Si lo renovó y a los 3 meses lo echó. Evidentemente
2: que,
4: fue un error.
2: A ver, igual que lo de las escuelas. Yo coincido 200% con lo que dijo recién Milito.
0: Desde acá,
2: sí, pero.
0: 2-0 abajo de local, no.
2: Claro. Ah. Es muy difícil el cambio cultural en la cabeza del hincha. Y hay algunos hinchas que además son termo. Entonces es muy difícil cambiarle la cabeza al hincha. Abono y apoyo lo que quiera cambiarle de mentalidad al hincha.
0: Tiene que empezar a ganar con lo nuevo que ha incorporado, que es tiene hoy por hoy tiene menos que antes, seguro.
2: Sí.
0: Bueno, también dicen que está obsesionado con el predio ese, ¿no?
2: Sí,
0: sí. Bueno, está bien. Bueno, 15:51, ya volvemos. Déjame ir al turf y me veo la pausa.
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0: Pablito a las corridas como todos los días. Pablo, lo tengo allí a Pablo Díaz con el turf, con toda la información que todos los días los burreros amigos nuestros siempre nos están pidiendo permanentemente.
7: Sí,
0: acá estoy, acá lo tengo. Sí. Sí, señor, vamos a las corridas.
7: Acá estoy, te cuento que vimos el clásico refinado, Tom, y no es casual que se haya corrido ayer donde ganó Garufa Mask, porque el nombre de la carrera homenajea a Refinado Tom, el último triple coronado del Turf argentino, porque ganó la Polla de Potrillos, Jockey Club Nacional, y el día del Gran Premio Nacional el trofeo lo entregó un tal Diego Armando Maradona. Y no es casual que se corra esta semana, porque el sábado comienza la triple corona de los Potrillos y las Potrancas. Una vez más se enciende la ilusión de ver un triple coronado, de ver al distinto. Todos los deportes tienen un distinto, un Diego, un Leo, un Manu, un Willy. Los nuestros, los distintos nuestros, tienen cuatro patas. Cuando aparece el distinto, los hipódromos se llenan, la gente se emociona y los recordamos por siempre. El sábado, buenas carreras, buena gastronomía en el Hipódromo Palermo, planazo. Hoy, mientras tanto, tenemos carreras en el Hipódromo de San Isidro. Como siempre le digo, MP, la entrada es libre, gratuita, y acá siempre los esperamos. Hasta mañana.
0: Hasta mañana.
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0: Bien, señores, estamos llegando a las 4 de la tarde, nos faltan un par de minutos también, ¿me repasa algo del mundo deportivo?
1: Bueno, hoy seguramente vamos a hablar mucho de Boca, lo que dejó Boca Vélez, de Racing, lo que dejó las declaraciones de Milito.
0: Y un invitado, 7 de la tarde, ¿eh?
1: Matías Galarza fue presentado en Inter de Miami, y quedan dos futbolistas en el predio de Cantilo, Matías Viña y Fabricio Bustos.
0: ¿El 3 y el 4?
1: Por ahora, esos dos, de todos los que había.
0: Sí.
1: Quedan ellos dos y veremos qué pasa, ¿no?
2: Quebró Cerúndolo. Sí. 4-3 en el quinto frente al alemán Struff.
0: ¿Qué es Cerúndolo?
2: Fran. ¿Ah?
1: Francisco.
0: Lo último, mi Rají.
3: Bueno, el presidente Milei estuvo hablando a la mañana en el Foro de Madrid, foro, vamos a decir, de la derecha global, pero con sede en este caso la reunión en Chile. Dejó varias consideraciones, le pegó fuerte a Pedro Sánchez y viene en línea con lo que ya había dicho anoche, ¿no? Que fue fuerte. Si no nos votan a nosotros, va a ser como suicidarnos, ¿no? Fue fuerte esa declaración que dejó ayer el presidente.
2: Muy Trump esa declaración, ¿eh?
3: Bueno, ¿te acordás cuando tiene un estilo, tiene un estilo Trump?
0: Tampoco es tan fuerte.
3: Y en minutos, Marcé graba la cadena nacional sobre las
0: Malvinas. De la noche, nos corta el pase con Brazones.
3: A las 21 horas vamos a escuchar.
0: Hay que llegar justo con el resumen de Majo. Señores, yo me quedaría...

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0: ¿Qué tal? ¿Qué tal? ¿Cómo les va? ¿Cómo andan? Bienvenidos, aquí estamos en El Deportivo, en la red, en la 107.1 y hasta la hora 18. No está Ciño Ferreira, hoy es jueves, pero el tipo está cumpliendo años, así que le mandamos un gran abrazo, Oscarcito. Bueno, no pudo venir y siempre hay uno que viene. Y está juntando pala, ¿eh? Juan Manuel Medina, ¿cómo le va, Medina? ¿Cómo anda? ¿Todo bien? Hace rato no lo veo. Desde la mañana estamos juntos. Bueno, ahí está Juanma entonces en la operación. Voy a saludar a la mesa, no voy a dar mucha vuelta. ¿Cómo le va, Evelyn? ¿Cómo anda?
1: ¿Cómo estamos? Hermoso día, ¿eh?
0: Sí.
1: Habían dicho fuera del aire para estar en la playita.
0: Sí, por supuesto.
1: Banco mucho ese plan de playa.
0: Hay alguien que no le gusta, ya le voy a...
1: Ya empezó.
0: Y bueno,
1: ¿cuándo podemos estar de acuerdo todos
0: acá? Y somos muchos.
2: Nunca.
0: Somos muchos.
1: Ni tanto, cinco.
0: Somos cinco mentes distintas, Sotelo. Sotelo.
2: Sí, no sé. Buenas tardes.
0: Buenas tardes.
2: No sé.
0: Usted no es de la playa.
2: Un par de días está bien, 10 días en Brasil, no, en Corrientes mismo.
0: Bueno, pero
2: de la playa, de manera consecutiva, claro, me parece exagerado.
1: Pero un ratito.
0: Levantarte a las 7 de la mañana para ir a la playa, hasta las 12, viste.
2: Mar, no. Sol.
0: Después volver 4 de la tarde.
1: No, se van al extremo ustedes, no hablo más con ustedes.
0: Se
1: van al extremo.
3: Para ir a tomar unos mates en la playa.
1: Claro.
2: Solo mates, vale, las dos cosas.
3: Depende.
0: Solo mate y las dos cosas.
2: A Acevedo tampoco le gusta el sol ahí.
0: No, Acevedo.
1: Pero
0: tampoco.
1: Podés ir un rato a la playa a disfrutar el paisaje.
3: No hace 40 grados. O sea,
2: sí, hoy sí.
3: Podés ir a tomar unos mates a la tardecita si podés.
0: Sí, tardecita, hoy está lindo.
4: ¿Qué tal? ¿Cómo les va?
0: Puma.
2: No quiero estar en otro lado. Igual,
0: métanse,
3: pero bueno. No, yo de ir a la playa, voy a sincerarme, pero no, tampoco es un mal plan.
1: Claro.
4: A mí me gusta la playa, pero yo medio raro lo mío, porque a mí me gusta la playa, pero en la sombra. Que haya sombra.
1: Pero y no está mal. Claro.
0: Por eso
1: no
0: solía ir a dormir ahí.
4: Totalmente.
1: Oh, qué lindo,
4: Te vas a la playa, te vas en la sombra, pero en la playa, y disfrutar de la playa.
3: Y por supuesto.
4: Cuando vas al río o te vas al mar,
0: sí,
4: lógicamente claro. Te pones el sol.
0: Sí, bueno.
4: Pero después me gusta estar
3: tampoco
4: ahí.
3: Tampoco la locura del sol.
4: Claro,
3: el
4: sol no me enloquece.
1: Es verdad.
0: A mí me gusta el sol. Cuando es verano, está bueno ir al sol. Sí, no se nota igual.
1: Pica
0: pero
1: mucho, hace mal.
4: Pero no estar.
0: No,
4: 5 horas tirado en el sol, no.
0: Con los cuidados del caso, no te vas a ir, no te vas a ir a las 2 de la tarde a quemarte como una iguana, no, eso no.
4: Insisto, podés ir a las 2 de la tarde, pero estar en la sombra, estar en la playa, pero estar en la
0: pero
4: sombra.
0: Pero te vas a ir a la playa, estar en la sombra, vas a tener calor igual.
1: No, pero y si te mojás
4: no
1: después.
4: Es exactamente. Te puedo asegurar que no es lo mismo estar en la playa que estar en tu casa tirado con 40 grados la temperatura.
0: Está perfecto, uno hace lo que quiere igual, o sea, si uno tiene ganas de ir al sol, uno tiene ganas de ir a la sombra, uno hace lo que quiere.
1: Ya arrancamos contrariados.
4: Estamos hablando de la playa,
1: estamos,
4: por eso.
1: Todo para no hablar del partido
0: pero
1: de
0: ayer. Pero estamos en una ciudad que se caracteriza por unas playas hermosas que tiene casi todo el año, y ustedes quieren ir a la sombra, ¿entendés?
4: El dijo que le gusta la playa.
1: ¿Quién? Centeno, playa, sí.
0: Sí, va a ocupar
4: mucho la playa.
0: Seguramente, bueno, es caribeño, ¿no? También, o sea, todo tiene que ver con todo. Bueno, vamos a meternos de lleno ya en la primera nota, que hace rato estamos esperándola y hemos tenido la suerte, así que vamos a saludar al presidente del Club de Regatas Corrientes, entre otras cosas. Vamos a hablar de básquet hoy, así que lo saludamos al doctor Eduardo Tassano. Eduardo, ¿cómo estás? Gonzalo Contreras te saluda. Estamos con el Puma Barreto, Rubén Sotelo, Diego Acevedo y Evelyn Sosa. Gracias por atendernos.
5: ¿Qué tal, Gonzalo? Un saludo para vos y todo el viejo y conocido equipo.
0: Qué
5: que
0: dale.
5: Estamos ahí.
0: Por supuesto.
5: ¿Cómo acá?
0: Todo bien. ¿Cómo andas?
5: Ustedes están desde las primeras ligas trabajando en esto, así que...
0: Es cierto.
5: Siempre me sacan una sonrisa cuando nos vemos.
0: es cierto. Ya mucho tiempo, ¿eh? Gracias a Dios. Y gracias a Dios también mucho tiempo con liga, ¿no? Mucho tiempo con básquet profesional, que evidentemente se ha afianzado en Corrientes, ya, no sé, he perdido la cuenta, 20 y pico de años y hoy, no sé, hoy yo no me podría acostumbrar si un día de esto no tenemos Liga Nacional acá. Tenemos 2 equipos hace mucho, tuvimos 3, tenemos a Regatas desde el comienzo, ¿no?
5: Sí, desde la 2004-2005 en adelante.
0: Uh-huh, exactamente. Bueno, hablando de regatas, Eduardo, ¿qué equipo armaron? ¿Qué objetivos persiguen en esta temporada en la que además de Liga Nacional tendrán también Sudamericana?
5: Sí, mira, nosotros teníamos una línea de trabajo donde al intentar siempre ser animadores y se nos daba la posibilidad de contrataciones importantes, tratábamos de armar equipos de jerarquía. Lo que nosotros fuimos viendo es que estaba habiendo un cambio generacional de jugadores en la liga y que estaban prevaleciendo mucho los equipos que tenían proyectos de trabajo a más de un año. Uh-huh. Y en ese sentido vino lo de Villagrán, que es un técnico formador, que es un técnico que trabaja a mediano o largo plazo. De hecho, el actual campeón tiene mucho de su trabajo de años en su mano. Sí. Y el surgimiento de algunos jugadores. Uh-huh. Y bueno, dijimos, vamos a modificar nuestra estrategia, vamos a ir a ese tipo de trabajo, vamos a buscar también la promoción de jugadores jóvenes. Coincidió que Regata ganó por primera vez la Liga de Desarrollo, con la cual surgieron algunos de nuestros chicos de inferiores. Y bueno, nos propusimos eso y buscar un plantel fundamentalmente con jóvenes, dado que el ritmo ha cambiado, es muy intenso ahora. Discúlpenme si le hablo como si fuera un técnico, no soy, pero le digo las ideas que fueron prevaleciendo.
0: Sí.
5: Y sin ir más lejos, la otra día en Formosa estábamos viendo la final del Super 4, esa que ganó Obras. Uh-huh. Y estaba con Mario Romay. ¿Se acuerdan, Mario?
0: Sí.
5: Ídolo de nuestro ascenso.
0: Por supuesto.
5: De nuestro ascenso.
0: Sí.
5: ¿Qué yo le decía a Mario?
3: El escopetero.
5: Sí. Sí, le digo, Mario, gran dirigente actual de la Unión de Formosa.
0: Sí.
5: Y le digo, Mario, estábamos sentados ahí en platea baja y iban y venían los jugadores. Y le digo, Mario, me parece a mí, esto es un ritmo tremendo. Y me dice, mirá, es un ritmo de locos. Yo no podría jugar hoy, me dice. Yo no podría jugar hoy. La preparación, la profesionalidad de los jugadores. Desde la dieta, desde los tipos de entrenamiento, la preparación. Y eso fue un poco la idea, ¿no? Armar un plantel de proyección, jugadores jóvenes, y tomar algunos riesgos en las contrataciones de jugadores que quieran surgir, que quieran destacarse. Y bueno, y en ese sentido fue que armamos este equipo, te diría, con muchos jóvenes. Uh-huh. A la excepción de Acuña, que está en un puesto muy importante, que es el de pivot, y él es un pivot con mucha experiencia, que tuvo algunas ligas con algunos problemas las últimas y que quiere venir acá a romperla toda.
0: Uh-huh, seguro. Doc, salió el fixture, el calendario, los primeros partidos. El debut de Regatas será el 2 de octubre, viene Instituto, que dos días antes estará visitando a San Martín, aquí en el Fortín Rojinegro, los dos partidos. Han tenido en la semana también una charla con la dirigencia de San Martín. ¿Qué se puede saber de eso? ¿Qué acordaron?
5: Mirá, una reunión muy fructífera, en primer lugar, como siempre. Nosotros muy agradecidos a la dirigencia de San Martín. Más allá de la rivalidad dentro del rectángulo, creo que de los dos clubes se han construido una plaza muy importante para la Liga Nacional, con un clásico, quizá el más destacable que tiene en este momento la Liga. Y convenimos algunas cosas con respecto a la cartelería, a las plateas, el tema del manejo del LED, el funcionamiento de toda la parte técnica, digamos, de tablero y ese tipo de cosas, donde en algunas tenemos un trabajo conjunto y también la posibilidad de poder utilizar Regatas, ¿no? Y en conjunto con ellos el albergue que tiene el Club San Martín. Uh-huh. Así que combinamos algunas cosas y me pareció una reunión muy, muy importante al comienzo de temporada para ratificar este trabajo en conjunto que estamos llevando adelante los dos clubes.
4: Eduardo, Fernando Barreto, tal en este caso, ¿cómo te va? Buenas tardes.
5: Fernando.
4: Bueno, hablando del tema de la utilización del estadio de San Martín, te tengo que preguntar por el estadio de Regatas, porque los socios también se preguntan qué novedades hay, sí. ¿Qué, hay algún plazo, hay no, alguna novedad?
5: Solamente te voy a decir que va a haber novedades muy pronto y nada más.
0: ¡Opa!
5: Pero esta vez va en serio.
4: Pero vos sabés que el otro día comentando acá,
5: no,
4: yo le digo,
5: no aguantan no ustedes la primicia, por eso no. Ay, claro. No aguantan.
4: No, pero vos sabés, Eduardo, que el otro día le digo a los chicos acá y le comento al aire que pasé, bueno, siempre voy al Club Regatas, ahí soy socio, y que vi un vallado medio raro frente al estadio. Y dije, bueno, haciendo algunas averiguaciones me dijeron, mira, está todo preparado para que comiencen las obras. Por eso también venía esta pregunta que tiene que ver, se ríe, porque tú sabes algo. Había ya un vallado especial frente al Estadio José, pero que ahora no está, por eso
5: sí, preguntamos. La verdad que fue un año muy difícil para el país, para la provincia. Ustedes saben, una baja generalizada del consumo, que eso se traduce en caída de las recaudaciones, las coparticipaciones, y bueno, creo que eso ha influido mucho en el comienzo de las obras, pero creo que estamos muy próximos.
2: Bueno, la verdad que no voy a decir nada. Rulo Sotelo te saluda, Eduardo. En algún Hola, momento se habló de la posibilidad de que haya inversiones privadas, además, no sé si te podés explayar sobre eso, cuál es la idea, o todavía...
5: No, sí, no, nada que ocultar. Fueron conversaciones informales a los efectos de que pudiera haber inversiones privadas, a los efectos por ahí de acelerar la obra. Pero obviamente que es muy difícil compatibilizar los intereses de grupos empresariales que podrían estar deseosos de traer espectáculos artísticos para que tengamos como un tipo de arena, ¿no? Uh-huh. De arena en la ciudad.
2: Sí.
5: Pero eso también, bueno, por ahí había, como te decía, disimilitud de objetivos, y nosotros ya teníamos un proyecto que va a incluir un estadio con todas las normas FIBA, la Federación Internacional de Básquet, se van a poder hacer torneos puntuales. Si, por ejemplo, esta fecha que está haciendo la selección argentina de eliminatoria, uh-huh, anteriormente no lo podríamos hacer por las normas FIBA vigentes, ahora sí, ya que el diagrama del proyecto se trabajó mucho con arquitectos especializados de la Liga Nacional de Clubes, y se atienden todas esas normas FIBA con nuevos sistemas de ingreso, de egreso al estadio, salidas de emergencia, va a haber cuatro, nuevos sectores de palcos, nuevos vestuarios. ¿Vieron dónde están, si recuerdan, los bancos de los jugadores? Uh-huh, detrás, sí, de eso se van a hacer los nuevos estadios, tanto del local como del visitante, preservando
0: abajo de las tribunas,
5: los dos que están abajo para uh-huh, abajo de la tribuna, exactamente, sala médica, sala de árbitros, en fin, todo un nuevo esquema de modificaciones, donde eso va a cambiar y se va a ampliar un poco la capacidad del estadio hacia la vereda de Parque Mitre, diríamos, buscando cerrar el anillo que ahora tiene la disposición de las tribunas. Sí. Y que bueno, todo ese proyecto costó un poco elaborar, pero se van a seguir esa norma. Y bueno, y en estas discusiones había cosas que se querían cambiar para ampliar la capacidad, etcétera, etcétera. Pero fueron conversaciones informales, trascendió, y les cuento cómo fue, pero por ahí también eso significaba modificar el proyecto, cambiar un poco el espíritu de lo que queríamos, y es, entonces volvimos a Focacero. No obstante, no se descarta porque regatas con puede llegar a tener una capacidad de 3.800 o 4.000 personas para los eventos deportivos, utilizando el piso, eso se puede extender a 6.000, y bueno, ese ya es un buen número para hacer recitales acá. Imagínense ustedes vender 6.000 tickets, no es algo fácil en esta zona. Así que también, sin duda, que el estadio va a quedar apto para eso. Amén de que esto es parte de la mapa de proyectos de desarrollo de arena en otros puntos de la ciudad, con otros inversores que van a ser independientes de esto. Claro.
4: Eduardo, vos dijiste que en los próximos días habrá novedades. ¿Ya cuando se avance, será con este proyecto que estás contando o se van a ir haciendo por etapas?
5: Sí. No, sin duda que se va a ir haciendo por etapas. Tenemos que ir tramitándola. La primera, yo calculo que va a ser el techo de las paredes, o sea, armar toda la cubierta. Claro. Y después vendrán las otras. Vamos a ver cuánto tiempo nos va llevando cada una.
4: Es muy difícil, como explicabas, hablar de fechas.

0: y también nuevamente en la Liga Sudamericana. ¿Qué significa para ustedes volver a estar en ese plano internacional? ¿Cómo lo están viviendo también, considerando que el planteo del equipo va a ser distinto?
1: Sí, sin duda que el Real tiene su historia en copas internacionales. El año pasado se nos escapó por poco la Liga Sudamericana. Creo que el equipo se está preparando conscientemente para esto, y para nosotros obviamente que es un orgullo poder representar nuevamente a los clubes de Argentina en esta competencia. Y ustedes lo habrán visto más que yo, la Sudamericana va a estar dura con Flamengo, con Boca, con equipos de mucha envergadura continental. Así que creo que este año es una liga jerarquizada y caracterizada. Amén de que sí, en todo el básquet sudamericano las competencias de clubes están creciendo mucho, la Champions y la Sudamericana. Y para los clubes es muy importante poder estar y participar. Uh-huh. Y ni hablar de ganar.
2: Uh-huh. Eduardo Diva, yo te saluda en este caso. Hablabas hoy más temprano cuando te preguntaba Gonzalo sobre la conformación del plantel, los objetivos. Te quiero preguntar por el entrenador, por Martín Villagrán. En las temporadas previas, en el caso Calvio, Varas, entrenadores jóvenes que estaban haciendo, digamos, sus primeros pasos. Y en este caso, si bien Martín Villagrán es un entrenador joven, tiene ya su recorrido. ¿Qué fue lo que buscaron en él? ¿Qué piensan encontrar? ¿Qué lo sedujo?
1: Sí, está muy bien la pregunta, porque es como que decidimos apostar a un técnico joven con experiencia, con experiencia en procesos de formación de equipo y de jugadores, porque también vamos a trabajar mucho con él en el armado de todas las inferiores de regatas, en los objetivos. Ustedes saben que en este momento en todo el básquet argentino existen las ligas federales de divisiones inferiores y regata, bueno, participa en U11, U13, U15, U17 en casi todas las categorías, masculino y femenino. Si bien no estamos pudiendo dar el aporte que queremos, hay mucho trabajo de la subcomisión de básquet, de los padres, para poder participar. Pero también lo que sí nosotros podemos pensar y ofrecer es cuerpos técnicos preparados, objetivos, formación de jugadores, y creo que el Villagrán nos da esa posibilidad. Obviamente que antes de su contratación entrenábamos un par de veces con él y también la información, ¿no?, que teníamos de su trabajo, de su tipo de trabajo, así que queremos aportar a un proceso con Villagrán que sea esta liga.
3: Uh-huh. Como presidente de la ADC, te consulto, Eduardo, bueno, un equipo que decide no jugar por cuestiones presupuestarias, como Unión de Santa Fe, también por una política de la institución, una plaza menos, se va a jugar con 18. ¿Cómo está la situación? Obviamente no escapa la del país que mencionaste en respuestas anteriores, pero ¿qué significa tener un club menos? ¿Cómo está la ADC? ¿Cuál es la proyección?
1: Mira, la ADC estamos trabajando muy unidos con los dirigentes. Estamos cerrando un convenio muy importante con Teis Sport por la televisación de la liga, obviamente con mejoras económicas en el contrato. Estamos trabajando también muy aceleradamente y con el tema de Basket Pass, que eso va a generar otros ingresos para los clubes de la liga, sobre todo desde la temporada 27-28. Estamos trabajando con una nueva comercializadora, que en realidad no había, y nuevo equipo de marketing. Y en eso tiene mucho que ver el número de equipos. Es decir, todas las ligas importantes, como la Liga Española, por ejemplo, diferentes ligas europeas, tienen un número de que casi todas tienen 20 equipos, y eso tiene que ver con el número de partidos, la competencia, la continuidad, y ese es el número que buscamos. Más allá de que por ahí haya nostalgias por ligas con menos clubes, ¿se acuerdan que al principio jugábamos 16?
4: Sí, claro.
1: El número óptimo que se busca y

0: que desarrolla, lo que tiene este impacto, son ese tipo de ligas. Así que este año jugar con 18 se nos dio por la circunstancia que nadie compró una de las plazas que estaba en venta y por esta salida del Club Unión de Santa Fe. Pero ya vamos a estudiar con los dirigentes la forma de equilibrar el número el año que viene. Posiblemente será con ascensos, ese es el consenso que va creciendo, y llegar al número y salir. De todas maneras, la liga con 18 equipos va a ser una liga atractiva, como han sido todas estas últimas ligas, y más con la caracterización y el éxito de que tiene la Liga Argentina, que es una de las más renombradas del mundo. De hecho, el tema de Basket Pass nos quieren copiar en muchos lugares, y también la forma de jugar con un calendario ya premeditado y que es estudiado paso a paso para el desarrollo.
1: Eduardo, esta posibilidad de incrementar los ascensos recién para la próxima temporada, ¿en esta se van a mantener tanto el descenso como el ascenso?
0: No, Fernando, en esta se mantiene porque, perfecto, suponete que antes, cuando se empiezan a jugar los playoffs, ya se hace la reunión de competencia del año siguiente y ya se resuelve, y no vamos a resolver de último momento y cambiar, ¿entendés? Ya se resuelve. Está bien, está bien. Y siga. Pero el año que viene sí, se va a recomponer el número.
2: Sí, yo quería simplemente hacer una consulta, ya que mencionaste de Martín Villagrán como un entrenador muy involucrado con los procesos de los juveniles. Bueno, viene a tono también con lo que fue la reciente consagración en la Liga de Desarrollo o Liga Próximo, como quieran denominarla.
0: Sí, yo dije mal, se llama Liga Próximo, yo dije mal, me quedé con el nombre de antes. El día próximo, sí. Obviamente que la liga próxima este año va a tener un cambio que se va a hacer a una sola rueda. Y también eso tiene que ver con las fechas, ya que después del mes de febrero hay muchas de las competencias de la Confederación Argentina, con la cual estamos trabajando coordinadamente, realizan torneos federales de U21, de U19, y eso tiene que ver mucho con los jugadores de esta liga, así que es como que se va a favorecer que los clubes de liga nacional puedan jugar la liga federal, y por eso que se reduce la duración de la liga próxima a una sola rueda, o sea que este año se va a jugar a 17 partidos.
1: ¿Le sorprendió un poco la baja de Obras, Eduardo?
0: Bueno, ahí me hacen hablar de la desaparición física de Fabián Borro, sí, el ex presidente de Obras, y que fue de la ADC, que fue de la Confederación, que estaba en Sudamérica. Mucho del entusiasmo y el empuje que tenía Obras estaba basado en él y en su capacidad organizativa. Justo coincide que hay nueva dirigencia y ellos, bueno, tomaron la decisión de no jugar, obviamente una decisión muy dolorosa, porque un club muy tradicional, muy metido, muy muy consustanciado con la liga, pero bueno, nos sobrepusimos y a seguir trabajando. Pero a la pregunta concreta, sí, por supuesto, me sorprendió y me dolió.
3: Lo último, volviendo al básquet y a regatas, son conscientes que puede ser un año bien de transición, no sé, los resultados no son matemáticos, pero teniendo en cuenta que es un equipo joven, sí, sin grandes estrellas.
0: Sí, fuimos preparando a la dirigencia, a la gente que da al club que está en la liga, del proyecto a mediano o largo plazo, y de ser conscientes de eso. Quizá otros años salíamos con otras expectativas de estar arriba, de pelear cosas muy, muy importantes. Ahora bajamos un cambio y vamos a acompañar este proceso con las dificultades que pueda tener el mismo.
4: Bueno, pero hay varios equipos que están más o menos en una situación similar, en esto de quizás no depender tanto de individualidades, sino de conformar, sí, más bien un equipo. ¿Crees que va a ser parejo?
0: Pero yo creo que este... Sí, no, bueno, hay dos o tres equipos que hicieron una inversión importante, Boca y Quilmes, sin ir más lejos. Pero más allá de esto, yo creo que nuestro equipo está en condiciones de pelear bien arriba, de dar sorpresas. Creo que es un equipo que va a convocar a mucha gente por su espíritu. Ya lo estuve viendo en los entrenamientos y además hay mucha capacidad técnica de jugadores que me parece que están con muchas ganas de explotar en la liga.
5: Bueno, Eduardo, te agradecemos este tiempo para poder hablar de diferentes temas. El tema del estadio, por supuesto, que vamos a seguir ahí indagando para ver qué más se puede contar. Porque los hinchas y la gente y los socios, por supuesto, sabés que están esperando también conocer novedades. Así que sobre eso nos vamos a estar ocupando. Y, por supuesto, la liga que se viene, ya estamos ansiosos para arrancar. Repetimos que el 30 será el debut para San Martín con Instituto y que el 2 de octubre será el debut para Regatas también con Instituto. Eduardo, muchas gracias.
0: Bueno, gracias a ustedes por este espacio. La verdad que costó un poco culpa mía, les pido disculpas. Y le agrego también que ahí en octubre, los primeros días, la Liga Sudamericana de Ecuador. Sé que van a ir los 5 ustedes a cubrirla, así que...
5: Estamos viendo.
1: No conocemos tanto Loja, así que si nos das una pista, vamos a ir.
5: Ojalá, eran otras épocas. Un abrazo, Eduardo.
0: Bueno, muchas gracias.
5: La palabra del doctor Eduardo Tassano, bueno, presidente del Club de Regatas Corrientes, presidente de la Asociación de Clubes.
3: Varias cosas, muchas. Al final del estadio habló bastante.
5: Habló mucho. No quería decir nada y dijo mucho.
1: Dio a conocer el proyecto, dio en líneas generales cuál va a ser el proyecto. Sí, va a ser un cambio del José Jorge Conte, que todos conocíamos, por varios motivos.
5: Va a ser el proyecto que había salido a la luz hace un tiempo.
3: Sí. No sé si esa maqueta, claro,
5: pero me parece parecido. Por lo que habló, me parece que sí.
2: A ver, al menos va a cumplir con los condicionamientos FIBA.
1: Sí, sí,
2: eso seguro.
1: Más allá de eso, también se va a ampliar la capacidad porque se va a correr la pared, a lo que ya se lo venía hablando. La pared que da hacia el Parque Mitre, se va a aumentar la capacidad. Habló de 3.800, 4.000 personas.
3: Sí, sí. Que Regatas antes no llegaba a las 3.000, eran 2.000 las tribunas, digamos.
5: Amuchándose entraba más gente.
1: Pues sí,
5: contra Flamengo. Amuchándose en los clásicos y los partidos importantes entraba más.
2: Flamengo se clonó la gente.
1: Otro cambio importante que va a haber de lleno ya en la visual tiene que ver con los vestuarios. Sí. Y van a estar detrás de donde los bancos de suplentes.
3: Sí, donde estaba el pasillo, digamos.
4: Sí,
3: ahí,
4: dijo incluso que la capacidad podía llegar a extenderse hasta 6.000.
1: A 6.000 utilizando con el piso.
5: Para exactamente. Sí, claro. Sí, sí. Uh-huh. Bueno, y un panel médico, un espacio médico también. Cuatro accesos.
1: Lo que entiendo yo es que debajo de toda la tribuna, que es un espacio que hoy es de paseo, de paso, se va a ocupar.
5: Exacto.
1: Va a ser para vestuarios, el médico, etcétera, etcétera. Entonces salen del vestuario y directamente van ahí abajo en las tribunas, que es donde va a ser los vestuarios.
3: Se completa el anillo.
5: Exacto.
3: La tribuna, va a haber tribuna al lado de la calle, digamos.
1: Claro, serán plateas y palcos en ese lugar. Sí, pero se va a completar el anillo para aumentar la capacidad.
5: Es un poco el proyecto, el proyecto que se había visto.
3: Se prioriza el deporte, porque dijo, había interés, que yo también tengo la info, que había interés de inversores privados.
4: Claro.
3: Pero ahí tenés que ceder desde...
1: Mucho tiempo.
3: Desde las fechas, porque si te van a ayudar necesitan meter recitales o espectáculos de otra índole. Y se prioriza el básquet, va a ser un estadio para jugar.
2: Sí, y a veces hasta el nombre.
3: Sí, a veces también.
4: Sí.
2: Y lo que sí me dio la impresión, el proyecto en general, a grandes rasgos, lo que todavía, seguramente porque está en discusión y desarrollándose y depende también de las finanzas, los plazos. Manejándose según cómo vaya la obra.
4: Por etapas, dijo.
1: Dejó en claro que va a ser por etapas y la primera va a ser el techo y el cerramiento y después se va a ir avanzando. Por eso es que no se puede hablar ni fecha para el inicio de las obras y mucho menos de fechas para cuando Regatas volverá a jugar de local allí.
4: Sí.
1: Porque para tener el estadio acordado o que esté habilitado para competencias, tal vez demore un poco más, pero tal vez para que los socios puedan empezar a utilizar nuevamente, ya sea antes.
4: Sí, por eso también ya se acordó, como dijo Eduardo, también se consensuó con la dirigencia de San Martín, otra temporada completa.
1: Sí, exacto. Sí. Y ahí
4: todos los pormenores.
1: Por lo menos yo no lo sabía, es que tiene que ver con el Hotel Santo, que se va a utilizar la Casa del Santo, porque seguramente harán convenios, regatas en este caso, porque San Martín ya lo tenía en algunos casos, en otros casos, con los clubes para que los visitantes se alberguen allí y que después le den albergue a regatas.
4: Claro.
1: Que se hace este tipo
4: Eso es lo nuevo, digamos.
1: Claro, de acuerdo, se suele hacer.
3: Y se abaratan costos.
1: Se abaratan costos, totalmente. Y lo otro, yendo a la asociación de clubes, me parece dos títulos importantes. Uno, que es adelantó la renovación con Teis Sport para la televisación, a partir de la... Esta temporada ya está asegurada, pero a partir de la próxima adelantó eso. Y lo otro es que la ADC va a buscar volver a los 20 equipos.
2: Sí.
1: Esta temporada va a ser atípica porque van a ser 18. No van a haber más ascensos en esta temporada, pero que a partir de la siguiente la ADC busca volver a los 20 equipos. Esto para la a nivel ADC, ¿no?
5: Sí, señor. Claro. Bueno. Linda charla, ¿eh? Muchos títulos, muchas cosas para hablar. Vamos a una pequeña pausa, ¿les parece?
3: Sí, porque fue un poco... Podemos ver el fixture que salió.
5: Sí, ya.
3: Empezamos el programa, ¿eh?
5: Sí.
1: Hubo
5: sí.
1: un cambio. Porque siempre se dijo que la liga iba a empezar el 27.
5: Ah, sí.
1: No empieza
5: sí.
1: el 27.
5: 28.
1: Se cambió la fecha.
5: 29 no hay partido.
1: Bueno, sí. Está bien, ya adelantó todo. Pero...
3: Qué ansioso.
1: Qué va.
5: Pausa, ya volvemos.
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0: 52 de las 4 de la tarde. Estamos con buena música como siempre, con el señor Juan Manuel Medina. En el día del cumpleaños del señor Oscar Ciño Ferreira.
1: ¿Qué hacemos con todos los regalos que le trajimos a Oscarcito?
0: Y sorry, acá trajimos, está lleno esto de regalos, sí, acá. Trajimos dos,
2: dijimos ya vino.
0: Hasta dos regalos bollete, cada
1: trajeron
0: uno.
1: Trajeron cosas, todo.
0: Y bueno, pero no vino, así que una lástima, un giorno tristísimo. ¿Qué va a ser? ¿Será la próxima? ¿Será en 2027 entonces? Bueno, tengo un montón de mensajes,
1: le damos
0: pero...
1: ¿A quién lo reemplaza hoy?
0: No, no, tampoco. Vamos a... ¿Pero por qué ligaría
3: qué
0: él?
3: ¡Qué onda!
0: Si... Él ya va a ligar por estar
2: pero
0: acá.
2: No, ¿por qué le va a dar?
0: No, no. Repasemos qué quedó de la... extensa y buena charla que hemos tenido con el doctor Eduardo Tassano en el bloque anterior, presidente de la Asociación de Clubes y de Regatas Corrientes. Muchos títulos ha dejado y además ya se conoció un avance de lo que va a ser el calendario, al menos los primeros partidos de la Liga Nacional que se viene, que va a arrancar el 28 de septiembre.
2: 28 con la presentación del campeón. Del campeón y del ascendido.
0: Sí, señor.
2: Se va a jugar en cancha de Lanús, en cancha del Granate, 28 de septiembre. Dijimos que se cambió un cambio porque siempre se habló que iba a arrancar el 27, ¿verdad?
0: Exacto.
2: Un día, pero
0: uh-huh.
2: Bueno. Se juega el 28 en cancha de Lanús, Lanús contra Gimnasia, es decir, el recién ascendido contra el actual campeón de la liga. La verdad que lindo partido para.
1: Y lindo escenario, el Antonio Rotilli.
2: ¿Qué te parece? Un estadio grande, ¿no?
0: Histórico.
1: Habrá un correntino.
0: Habrá un correntino.
1: En ese estreno.
2: Totalmente. Y después vamos con los equipos de...
0: A ver.
2: El primero que saldrá a la cancha será San Martín, que va a estar jugando el día miércoles 30 de septiembre.
0: Ahí vamos a estar, ¿eh?
2: Ahí vamos a estar. San Martín Instituto.
0: Por supuesto.
2: Que ya lo dijimos ayer, vendrá sin Sebastián González por ahora, porque tiene que ser operado en estos días.
0: Uh-huh.
2: Después será Regatas, que el viernes 2 de octubre va a recibir al Instituto de Córdoba.
0: Ahí vamos a estar, ¿eh?
2: Ahí vamos a
3: Hay
2: estar.
3: Hay un ex remero ahí, ¿eh? Ojo.
0: ¿En Instituto?
3: Sí.
0: ¿En Torito?
3: Exactamente. Sí. Juan Pablo Corbalán.
2: Totalmente. Y después los dos equipos de Corrientes saldrán a la ruta, saldrán de gira o jugarán como visitante, como usted le quiera llamar. Lunes 5 de octubre, Regatas se va hasta Caballito.
0: Uf.
2: Para jugar contra Ferrocarril Oeste.
0: Durísimo.
2: Mira que el doctor Tassano hizo la invitación.
3: Nos invitó a Ecuador.
2: Yo estoy haciendo la...
0: Yo a esta altura me voy, ¿eh?
2: Yo estoy mirando la agenda, mirando los números. Lo dijo al aire, ¿eh?
0: Vamos a hablar con el Colo.
4: Comés ahí en el bodegón que está a la vuelta del estadio.
0: No, pero usted quiere viajar a Caballito.
2: Yo quería ir a Ecuador.
0: No, no, no.
3: Pónganse de acuerdo.
2: Él dijo Loja.
4: Ah, bueno, para él tiene que ir Gonzalo y Fernando. Los cinco, dijo, ¿no?
3: Sí.
0: Los cinco.
3: ¿Vos te querés quedar?
4: No.
3: Ah.
2: Bueno, Regata jugará contra Ferro el lunes 5 de octubre. El 7 viajará hasta Mar del Plata para jugar contra Peñarol.
4: ¿Qué día?
2: El miércoles 7 de octubre.
4: Uh-huh.
2: Miércoles entre
0: semana. ¿Está haciendo alguna reserva o algo? Está interesado.
4: ¿Tenemos conocido ahí?
0: Sí, sí, claro. Sí.
4: Nos ofrecieron alojamiento, ¿se acuerdan?
2: Sí, llámelo ya, Pepe. Ah, ¿no hay que decirlo?
0: No.
4: Sí, sí, sí.
2: Bueno, esos son los partidos de Regatas en el inicio de la Liga Nacional. San Martín, ya lo dijimos, recibe Instituto y después ya viaja hacia Buenos Aires, a la provincia de Buenos Aires. Va a jugar el jueves 8 contra Racing de Chivilcoy.
0: Ajá. Uh-huh.
2: Y después el equipo de San Martín irá hasta Junín para jugar contra Argentino. Eso será el sábado 10 de octubre.
0: Bien, y hasta el 12 hay programación después.
2: Claro, esos son los primeros partidos porque se dieron a conocer, como dijo Gonzalo, hasta el día 12.
0: Bueno, ya empezamos a palpitar esto, ¿eh? Ya me empieza a gustar un poquito más.
4: Qué lindo.
0: A la vuelta de la esquina.
4: O sea, tenemos dos partidos en Corrientes en principio.
2: Sí, contra
3: el
2: título.
3: Y después te digo que pestañaste y arranca la sudamericana, ¿eh?
4: Sí,
0: sí, sí. Sí.
3: Ahí nomás.
4: Bueno, después de eso Regatas ya viajará a Loja.
3: ¿Sí? Exactamente.
0: Sí, después de la gira de Buenos Aires seguramente. Bueno, así estará arrancando esta Liga Nacional. No dio fechas, pero sí varios detalles de lo que va a ser o de lo que van a ser las obras en Regatas el doctor Eduardo Tassano. ¿Eh? El estadio.
2: Sí, no dio fechas, ya dijo más o menos el proyecto ya con todo, en qué va a consistir, un proyecto de... primer nivel, con una capacidad que va a estar 3.500, 4.000 personas. Se va a completar el anillo del José Jorge Conte, con ese lugar donde estaban esas plateas móviles.
0: Sí.
2: Antes, bueno, ahora se va a hacer plateas, uno supone que van a ser fijas, y palcos en ese lugar, porque se va a extender un poquito la pared hacia el Parque Mitre.
0: Exactamente.
2: Bueno, dio detalles que tienen que ver también con debajo de una de las tribunas se va a realizar los vestuarios.
0: La que da espaldas a la playa sería.
2: Exactamente. Se van a hacer arriba los vestuarios porque los vestuarios están abajo. No, perdón, están.
0: Claro, sobre el piso, abajo del, nivel de las tribunas. No en el subterráneo como estaban ahora.
4: Seguramente se reutilice esa zona, ¿no?
0: Sí, sí, sí.
2: Bueno, pero los vestuarios para la liga estaban a un costado.
0: Estaban al costado.
2: Al costado de la pileta de natación.
3: Sí, sí, sí.
2: Los baños y vestuarios para los socios que se utilizan para. Claro, eso. Y bueno,
4: se van a respetar las normas FIBA, que esto es importante para hacer torneos internacionales. Habló de selección, yo ya me ilusiono.
0: ¿Qué te parece?
2: Claro, lo que pasa es que no todas las canchas están habilitadas para recibir partidos que involucren al seleccionado argentino.
1: Habló de 4 accesos.
2: Sí,
3: es un gran cambio ese también, ¿eh?
2: 4 accesos.
1: Sí, además de vestuarios, una sala médica, sala de árbitros. Sí. Todo esto sería, en principio, debajo de donde hoy es el palco.
2: El palco, exactamente. Sí, sí. Exactamente. Y no hay fecha, dijo próximamente.
3: Y por etapas, ¿eh? Así que nada de ponerse ansiosos.
0: ¿Y cómo hacemos?
2: Bueno, dijo por etapas, sí.
0: Ya. Sí, sí, sí.
2: Lo habíamos anticipado, el techo y el cerramiento será lo primero que se va a avanzar.
1: No preguntamos cabinas.
3: Ay,
1: mala nuestra idea.
4: Bueno, pero el sector cabina medio está definido, no sé si van a hacer.
2: Que un sector se rompió también.
0: Sí, no,
2: que
0: sí,
2: habrá que arreglarlo. Bueno, la verdad que no le preguntamos, ¿no?
4: Estuvimos mal ahí. Sí.
0: Sí, en una primera etapa tiene que haber cabina, aunque sea una, tiene que haber.
3: ¿Cómo no va a haber?
2: Sí,
0: la única tiene que estar. Y sí, si no hay más, va a ser. Va, de los que íbamos arriba, porque la gente de la tele va abajo habitualmente, al lado de la mesa.
2: Exacto.
0: ¿No? Sí, sí. Después yendo a la cabina para nosotros nomás.
2: A veces, porque a veces transmiten de Buenos Aires, ¿vio?
0: ¿Ah, sí?
4: Sí,
0: no me digas, qué feo.
4: Muchas veces.
2: Muchas veces. Mandan la imagen y los periodistas se quedan en Buenos Aires.
4: El mail
2: Córdoba, Comodoro Rivadavia, no sé por dónde están y transmiten de.
4: El mail dice off tube.
3: Ahí tenés.
0: Off
4: tube.
0: Está bien.
2: Bueno, y en cuanto a la Liga Nacional.
4: Pero eso no lo decimos nosotros.
0: No, por supuesto que no.
1: No, no, no. No, no. No, no.
4: Olimpia.
0: Así es. O sea, ustedes, si fuera por ustedes, relatan todos los partidos porque.
4: No vale.
0: Claro. Obvio. Bueno.
2: Bueno, anticipó la renovación del contrato con Teis Sport para la televisación y que la liga, si bien este año va a ser 18 equipos, se buscará ya en la 2027-2028, será con llegar a los 20.
0: Claro.
2: Porque en la próxima, si nadie compra, van a seguir siendo 18, pero se van a ampliar los ascensos. Dijo que por ahora hay consenso en que llegar a los 20, pero por mérito deportivo.
3: Sí, y hablando de costos y demás, también esto influyó en la Liga Desarrollo o Liga Próximo, ¿no? Porque, redujeron los viajes y ahora va a ser una sola rueda de octubre a febrero. Y el Final Four se va a disputar en febrero del 2027.
1: Sí, y también para no chocar con la Liga Federal, que se está jugando también en instancias juveniles. Sí. Y bueno, y estrictamente lo que tiene que ver con el equipo próximo plantel de regatas, bueno, se refirió a un entrenador joven, pero con recorrido. Con recorrido formando procesos, como que debe entender que es un proceso que puede llegar a llevar un tiempo. Primero la conformación de un equipo que se haga competitivo y, ¿por qué no?, pensar a largo plazo,
2: eso
1: según cómo
2: decir,
1: se vaya dando.
2: Porque le saltó, creo que habló de proyecto.
1: De proyecto.
3: Y procesos también, ¿eh?
2: Y proceso también, sí, con lo cual vamos a tener a Martín Villagrán, si no me dieron nada raro, por varias temporadas.
4: Sí, porque están dispuestos, digamos, a vivir la transición, es lo que le preguntaba. Bueno, ya nos estamos preparando, porque, a ver,
0: con los dirigentes, hablando de esa, ya están.
4: No sé si es probable, pero es una posibilidad cierta que no se obtengan los mejores resultados en el inicio. Es un equipo joven, que no tiene grandes figuras, que seguramente
3: se. Y que se va a conocer también entre sí.
4: Sí, por eso. Y bueno, el público va a tener que tener paciencia también.
0: Bueno, ¿no? Vamos a ver.
2: Vamos a ver cómo se van dando, sí.
0: Por ahí no tenés nombres y armás un equipo como Ferro el año pasado.
4: Claro.
2: Como las últimas dos.
0: Comodoro no estaba en los planes de nadie, ¿eh?
4: No.
1: Oliva fue uno de los equipos
3: también
1: que
3: acomodó.
0: Sí, digo Comodoro porque fue campeón, pero
1: sí.
0: Un montón de equipos que terminan, que son los tapados y y terminan haciendo muy buenas campañas.
2: Vos fijate que...
0: A veces traes un montón de figuras y no le ganas a nadie.
2: Sí, también. Vos fijate que OTC también terminó sorprendiendo. Fue varias fechas líder de la liga el año pasado.
0: Sí, señor.
2: Bueno, se va andando. Bueno, la liga va a arrancar el 28, el 30, miércoles 30, agéndelo. En el Fortín Rojinegro.
0: Allí vamos a estar.
2: San Martín va a recibir a Instituto.
0: Estará en nuestra cabina todavía, ¿no?
2: Sí, yo supongo que sí.
0: Bueno.
2: Manda un mensajito.
0: No, ahora vamos a...
3: Las dudas, decís vos, para asegurar.
0: Y el año pasado hizo mucho palco, qué sé yo.
2: Se mandaron algunos palcos, sí, sí. ¿No? Bueno, habló también eso que hicieron, se habló del tema de plateas. Se habló entre la dirigencia de esta reunión que hubo hace 2 días.
0: Sí.
2: Se habló del tema de plateas, también algo para, seguramente para corregirlo. Trabajó cómo van a trabajar la logística en el estadio, en el Raúl Argentino Ortiz, cosas que lo van a compartir y cosas que después va a quedar para Regatas y San Martín. Y la utilización de la Casa del Santo.
0: Exactamente. Bueno, un montón de mensajes tengo. Un montón.
3: Bueno, léete algo.
4: Hemos abandonado a los muchachos.
0: Primer bloque, habitualmente leíamos.
4: Sí, bueno, pero
0: hoy claro, pero teníamos que aprovechar el momento que teníamos y...
4: Veníamos gestionando esto y era el horario que podía el
0: presidente
4: de Regatas.
0: Hola, Gonce de equipo, día espectacular y ganó Boquita. Sin honores, pero pasó. Seguimos vivos. Sí, Carlitos, así es. Ganaron como el mago. Buen jueves para todos y todas. Lindo calorcito, dice Ale. Sí, está lindo, la verdad, Ale. Tenés razón. Buena gente.
2: Disfrute porque el fin de semana vuelve el frío.
0: Baja, ¿no?
2: Sí.
0: No llueve, pero baja la temperatura.
2: Baja la temperatura, vamos a tener en el inicio de la semana mínimas por debajo de los 10 grados.
0: Sí, 7 dicen.
2: Sí, por eso.
0: Vamos a ver. Sí. Buena gente, buen jueves. Pregunta. ¿No va en contra de la seguridad que programen los partidos de Mandillú y Boca Unidos el mismo día y a la misma hora? Dice Esteban. Y lo vamos a volver a hablar, pero la policía no dice que no.
4: Ya
0: no
4: consultamos. Pasa nada. Claro, uno en capo. Exacto. Sí. Tampoco llevan 60.000 personas por
0: gran estar. Falla de la seguridad en permitir esto. Ojalá no pase nada, por más que las canchas estén alejadas una de la otra, dice Esteban. Esteban, ponele onda.
4: No estoy
0: onda.
4: De acuerdo, pero bueno.
0: Ponele onda. Yo creo que se pueden jugar. Una se juega en la ruta allá y otra se juega acá, casi en el centro. Ya es casi el centro la cancha Huracán. Me parece que se puede jugar.
4: Bueno,
0: ¿sí?
4: Es una opinión de Esteban. Sí, claro. Yo no estoy de acuerdo, para nada.
0: Exacto. Buenas, jueves ya, preparando las pilchas para el domingo para ir al Leoncio y espero mis oídos escuchen los gritos de goles y comentarios acertados de la dupla de la 107-1, esa dupla litoraleña que rememora a Araujo Macaya Márquez.
3: ¡Opa!
0: ¿Vos decís para tanto, Walter? Gracias, bueno, buenísimo, Walter. Buenísimo.
3: Ahí está, ¿ves? Para que gracias, no llores Walter. Después que no te dan elogios, que no hablan.
4: Yo no dije nada.
0: Sí, vos te quejaste.
3: Sí, te quejaste.
0: Buenas.
4: A mí me molestan los traidores.
0: Pagarán su culpa los traidores.
1: Esta vez me dijeron Macaya a mí y no a Eve.
3: ¿Viste? Claro.
0: No sé.
3: Dijo.
0: No sé, Walter, ¿por quién? Yo pensé que era por Eve, ¿eh?
4: Walter es fiel.
0: Para pelear. Bueno, buenas. Profe, aguante Boca.
1: Dice igual el mensaje acá. Cortito nomás el nombre del equipo.
0: Mirá.
1: Porque no fue para tanto, digamos.
0: Bueno, pero pasó.
1: Pasó como el pisotón de.
3: ¿Cómo?
1: Ahí, según la perspectiva, el ángulo, ¿no?
0: Pisaba línea, ¿no? Decir.
4: Qué barbaridad, cómo le buscan.
1: Pero está bien,
4: la vuelta, estaba pisando el talón la
1: pero
4: línea.
1: Pero no.
4: A Boca le están buscando.
1: No hay todo. Que profundizar en eso.
4: ¡Qué barbaridad!
1: Un comentario, nada más
4: excelente
1: de redes.
4: Excelente actuación arbitral. Allí.
1: Más de redes. Está bien.
2: Con Mellizo.
4: Pero excelente.
0: Sí, ¿qué va a decir Mellizo?
2: Y el otro día cuando se estaba enojado.
1: Bueno. Siempre protesta. Justo ahora.
4: El otro día lo robaron.
1: Silencio estampa.
4: Pero es que estaba en la línea. No estaba pisando la línea.
0: Bueno, acá Dani, arquero. Que es el del mensaje. ¿Cómo?
4: Qué arquero.
0: Ah, ahora les gusta.
4: Siempre lo banqué.
0: Sí, en serio.
1: Déjame
4: ver. Siempre lo
0: está bien, está bien.
1: Grabemos.
0: ¿Tenés grabaciones ahí de los
4: sí,
0: programas?
4: Nunca dije nada malo de Montero.
0: Bueno.
4: Dije que había que esperarlo.
0: Ah, no, de Paolo, vos hablabas de Paolo, está bien. Bueno, a ver, Dani está con un tema con el Club Hércules, ¿eh? Ayer
2: sí.
0: Citaban en una reunión a los padres y qué sé yo. Bueno, no apareció ningún dirigente, el club se está fundiendo. Dice, bueno, ya nos vamos a encargar de esto. A ver si podemos hablar con alguien de Hércules también.
2: Sí, voy a dejar una duda ahora cuando me des tiempo.
0: Bueno, ya.
2: Porque salió el fixture de la liga. Regatas juega el 7 en Mar del Plata.
0: Sí.
2: Contra Peñarol.
0: Sí.
2: Y el 9 ya juega en Ecuador.
4: Sí, es muy.
2: En,
1: Y ¿será? Quizás después hagan un corrimiento o algo.
3: Claro, quizás horas, se modifique. Porque,
0: ver, deberían estar
2: en el Mar del Plata
0: en el 7. Lugar un día antes, 24 horas antes.
2: Como mínimo, o sea, tendría que. Pero va a estar viajando, juega el 7 en Mar del Plata, de ahí va a Buenos Aires. Viaja a Ecuador.
0: Y ojo, capaz no haya algún corrimiento de ese partido.
1: Sí, sí, sí.
4: Muy, ¿cómo lo contemplan
2: del
4: eso
2: 9, antes? Del muy 9 justito, al 11, muy justo te voy a decir.
0: Muy, muy, muy.
2: Está
0: muy
2: previsto que juegue el 7 en Mar del Plata contra uh-huh. Peñarol y del 9 al 11 en Loja, ya la Sudamericana.
4: ¿Cómo lo contemplan eso antes de publicarlo, digamos? Pero no, bueno,
2: pero
4: eso.
2: Pero bueno, mantengo, planteo sí, la duda.
4: No,
2: por está eso.
4: Bien. Para mí no dan los tiempos, tenés razón.
2: Muy justo, ¿no?
0: Sí, está bien. No, sí. Este no alcanzo a ver quién es. Yo también quiero ir, señor Tassano, uno más. No, bueno. No sé si vamos a viajar.
4: Ah, a propósito de los traidores, Chete.
0: Ah, Seba, Seba. Seba, 4-7.
3: ¿Cómo que traidores?
4: No, no, que mañana vamos a tener, como siempre, regalos para los que quieran ir a ver a Boca Unido.
0: Ajá.
2: Ah, bien.
4: Menos para los traidores.
0: No, no, los traidores.
3: ¿Por qué sos así, Rulo?
0: No, no, los traidores no. Ni olvido ni perdón. Hola, Gonce, equipo, buen previernes y un saludo muy especial a la princesa de la mesa, o sea, a Eve. Buena nota con el doctor Tassano. Lo saluda Ariel desde el mercado de Tras de
3: Aguas. Abrazo grande, Ariel.
0: Nobleza obliga. Felicitaciones a los hinchas de Boca por la clasificación anoche. Bueno, este es un buen hincha de River, ¿ves?
4: Sí, está bien.
0: Este es un buen hincha de River que dice...
2: ¿Qué va a decir? Si clasificó Boca.
0: Y no,
2: Boca
0: está, Racing, no está buscando el pelo al huevo, ¿viste? Ya pasó. Buenas tardes, qué bueno, ya comienza la Liga Nacional. Es así, Benito, por supuesto, ya casi que estamos, ¿eh? Hola, Gonza, Rulo, Acevedo, Eve. No, pero acá algo está mal. Por
3: ¿qué pasó?
0: Favor, ¿le puedes leer la primera línea? Porque después no quiero ser yo el que.
4: Pero lo saluda dos veces Acevedo.
0: Exacto.
4: Te faltó el Puma ahí.
0: Así, mira, hola, Gonza, Rulo, Acevedo, Eve y el llorón de Acevedo. No.
1: Yo no estoy llorando.
0: Acá falta el Puma, claro.
1: Digo que nada más, hay una situación que alguien la vio como polémica. Para mí pasó bien Boca.
0: ¿Sí?
1: Después tendrá que mejorar mucho desde el juego.
0: Muy finita. Como dicen los árbitros, si no vemos tan clara, no...
1: No estar cruzando los dedos hasta el minuto 92, 93.
2: Así.
4: A lo Boca.
1: O sea... La máquina de humo se apagó.
2: El primer tiempo Boca fue superior a Vélez sin generar muchas situaciones. Sí, segundo fue... Vélez terminó jugando mejor.
4: Pero Boca fue superior durante 70 minutos.
0: No, Boca fue superior.
2: Sí, está bien,
0: Vélez por ahí en el final.
2: Yo creo que los cambios me parece que le hicieron mejor a Vélez.
4: Sí, está Boca. A Boca no le entraron. No le
1: bueno, y vi el partido, estoy bardeando así de onda nomás.
0: Como miran las gallinas por TV los partidos de papá, ¿eh? A llorar a la Cruz Mayor, solo les queda mirar por TV. Buen jueves, muchachos.
1: Ni vi el partido, ni los penales.
0: Y aguante nada. Boca Junior, dice su amigo el Chelo y Fan. A ver, buenas tardes amigos, esperando que pase rápido lo de Regatas y que hablen del Cabu. Les digo, cada vez más mejor el programa. Bueno, gracias. Urge una hora más, tranquilo Ramón, tranquilo. Tampoco nos apasionemos.
3: Gonza se muere por hacer una hora
0: tampoco
3: más.
0: Tampoco nos apasionemos, ¿eh? Da nombre, Rulo. Vélez, Vélez tenía que meter su penal, que dejen de llorar.
4: ¿Quién es?
0: Da nombres Seba. Por los traidores. Por
2: y
0: los traidores.
2: Tuvo un penal en el minuto 90. Y no
1: el de Vélez
0: no escribió. Sí, te escribió en el otro.
3: ¿Tenemos un hincha de Vélez?
0: Sí, hay uno. Sí, es de Vélez. De Santa Silvia. De siete equipos.
3: Ah, pero
0: más.
3: Él no es de.

0: que
1: hubo un mano a mano de Tato Montero.
0: El ídolo Montero ahora, ahora lo quieren, increíble cómo cambia todo. Y recién vuelvo a hacer un fútbol, los estoy escuchando, están corrientes, Guille.

0: azotamos.
1: Sí, azotamos, sí. Sí, sí, sí, sí,
2: siempre
1: sí,
2: con su camiseta, la camisa roja y negra.
0: Sí, una leñadora. Sí.
1: Tipo leñadora, de otras épocas.
2: Se volvió a usar eso, ¿no?
3: Sí.
0: ¿Ah, sí?
3: Sí. Siempre se
4: usa, está,
0: digamos. Todo vuelve.
3: Están a la moda.
4: Siempre se usa.
0: No lo veo.
1: Tantas veces necesitamos ahí San Martín y Buenos Aires. San Martín y Buenos Aires.
0: Rota, pantalón roto, él está en otra onda.
1: Así que un saludo enorme ahí para Gran Tulis.
0: Sí, señor. ¿Cuánto justificativo médico? Bueno, nos fuimos 13 de las 5.
2: Justificativo. ¡Epa! Tenemos que hablar de Boca Unido, de Mandellú, tenemos la otra nota.
0: ¿A qué hora era eso?
1: Ya.
2: No, después de las 6:30.
0: Ah, bueno, perfecto. Pausa entonces y volvemos, dale.
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0: ¡Ay, qué linda música! ¿Ustedes no opinan? A mí me gusta Guns N' Roses, It's So Easy, de su primer disco, Appetite for Destruction. ¡Qué lindo, qué linda música! A mí me gusta. Bueno,
1: nadie le dijo nada, ¿eh?
0: No, pues ya me atajo por las dudas, porque acá todos me pegan, evidentemente.
2: ¿Y por qué te vas a atacar con los Guns?
0: Una, digamos, y no sé, bien? Porque a veces, ¿viste?
1: ¿Qué necesidad de escuchamos cada la cosa. Víctima?
0: A la mañana no se da una idea de las cosas que escucho acá.
2: Pero estamos a la tarde, ¿no? A la
1: claro.
2: Mañana.
1: Claro. Sí, háblelo con el equipo de la mañana.
0: ¿Eh? Claro, sí, sí.
3: Que no se confunde, apriete mal el botón y ponga otra música.
0: Bueno, está bien. Vamos a lo nuestro, hablemos del Federal A. Se juega Boca Unidos el próximo domingo ante Gimnasia de Concepción, 4 de la tarde. La Red estará presente. Lindo partido, ¿eh? Porque van a jugar los dos líderes, vienen bien en esta reválida. Y bueno, me parece que la expectativa está puesta en lo que pueda llegar a pasar, sobre todo con Boca Unidos, que no pierde hace rato, por suerte.
4: Uh-huh. Bueno, hoy volvió a entrenarse el equipo de Beto Boggio sin mayores novedades. Algunos trabajos de fútbol en espacio reducido, también fútbol formal. En principio va a repetir el equipo que inició los dos últimos encuentros, en la victoria contra Sportivo Las Parejas y en el empate contra Tucumán Central, porque no tiene bajas y porque bueno, está conforme evidentemente con el rendimiento colectivo de ese inicial. El arquero Luis Ojeda, Fullana, el Chino Sigel, Ataliba Sweiser y por izquierda Santi Pavón, Martín Ojeda y Lautaro Ludueña como doble pivot central. Un poquito más adelantados, por derecha inicia habitualmente Thiago Villanueva, por el centro Tony Medina, por izquierda Kevin Fernández y Cata Alfano como centro atacante. El probable 11 de Boca Unidos, bueno, la idea es que vuelva el flaco Donati al banco, que recordemos no formó parte de la delegación a Tucumán, y bueno, mañana volverá a entrenarse, el sábado pelota detenida y el domingo a las 16 el partido de la séptima fecha de la reválida.
0: Bueno, qué bueno que encontró el equipo, ¿no? Porque si vuelve a repetir por tercer partido consecutivo, creo que es lo más importante, ¿no? Bueno. Lo que es el rendimiento, los nombres, lo físico.
4: Sí, y está también respaldado por un banco que le da alternativas, ¿no? Porque tiene jugadores que han rendido muy bien, que pueden ingresar en el caso de que el trámite del partido no sea el esperado, bueno, jugadores importantes también, con lo cual, a diferencia de lo que fue la primera fase, en la cual Boca Unidos incluso hubo un momento que no tenía nada para poner en el banco de suplentes ante la adversidad de resultados, digo nada, porque no tenía
5: grandes alternativas. Bueno, alguna vez tuvo que jugar, y no es por caerle al chico, porque es joven todavía, sí. Tuvo que jugar de arranque, por ejemplo, Tucumán, Facundo Benítez.
4: Claro, ¿no? Exacto.
5: Hace una rueda.
4: Y hoy, bueno, tenés en el banco variantes, tenés en todas las líneas, tenés experiencia y otro ánimo, otra energía después de... ¿Cuántos partidos invicto lleva?
5: Y la última derrota fue con Sol de América.
4: La última.
1: La última. Claro, la de grupos. Sí.
5: Los cinco partidos de revalida curiosamente, Boca Unidos y Gimnasia Concepción del Uruguay tienen la misma cantidad de puntos, 11 unidades, y el mismo recorrido en esta revalida, porque ganaron la primera fecha, empataron la segunda, ganaron la tercera y la cuarta, y empataron en la última presentación.
3: Uh-huh. O sea, mano a mano entre los punteros el domingo.
5: Mano a mano entre los punteros. Muy lindo partido. Y también un partido, como decía algún oyente, para ir anticipando cómo puede ser el rendimiento del equipo cuando la vara se eleva, pensando ya en los playoffs.
3: Claro.
5: Porque Gimnasia Concepción del Uruguay es un equipo también que no anduvo tan bien en la primera rueda, por algo cayó en revalia, incluso con riesgo de descenso, pero que ha levantado mucho su rendimiento en esta etapa.
1: Sí,
5: casi
1: está invicto.
5: Similar a Boca Unidos, sí.
1: Está invicto y creo que no le han convertido goles, si no recuerdo mal.
0: Creo que viene sin goles.
1: Sí, lo vamos a chequear, pero...
0: Uh-huh. Sí. Parece que eso era lo que hablábamos con el Cata en estos
4: Exacto,
0: días.
4: Exacto, sí.
0: Justamente sobre eso. Bueno, domingo 4 de la tarde, entonces... Boca Unidos. ¿Tenemos árbitros a mano para conocer?
1: Sí, señor.
0: Autoridades, entonces.
1: Van a estar dirigiendo el partido de Boca Unidos y Gimnasia, lo decían bien, el domingo a las 4, Lucas Rodríguez. Sí, y no sé si lo tienen.
0: No.
5: No me suena.
4: De Río Tercero.
0: No.
1: Maguna Emilio José.
0: Sí.
1: De Santiago del Estero.
5: Sí, lo tenemos.
1: Dalma Pérez
5: también
1: de Córdoba y Alex Cerda de Santiago del Estero, la terna arbitral del domingo aquí en Corrientes.
5: Sí, todos los demás del cuarteto, salvo Rodríguez, alguna vez vinieron. Quizá vino Rodríguez, no acordamos.
1: Y no lo tenemos.
0: No,
1: presente,
0: no lo recuerdo, che. Me parece
1: como árbitro principal, no me acuerdo, pero bueno, quizás completó alguna terna ahí.
0: No, acá seguro no. Estoy seguro. Uh-huh.
1: Bueno.
0: Y siempre te queda dando vueltas ahí.
5: Sí. A mí también casi te diría un 99,9% que no le registro de que haya venido algún partido de Corrientes como árbitro principal.
4: Yo soy el que menos memoria tiene, así que estamos.
1: Así que confío en lo que ustedes digan.
3: No. El federal, ustedes saben que lo sigo de vez en cuando.
0: Bueno,
1: completamos las ternas arbitrales de los otros partidos, porque, por ejemplo, el sábado va a estar recibiendo Sarmiento de Resistencia a Tucumán Central a las 4. Y el árbitro de ese encuentro va a ser Franco Rioja, ¿puede ser?
0: Sí, Posadas.
1: Sí, de Posadas.
5: Franco Rioja.
1: Mapelli Jonathan Mapelli, Bruno Cejas y Andrés Franco, la terna arbitral del sábado. Y el domingo, además del partido de Boca Unidos, se va a estar jugando mismo horario a las 4 de la tarde, Independiente de Chivilcoy y el Linqueño. Y allí va a estar dirigiendo José Sandoval, Guido Córdoba y Paula Soledad y Patricio Di Stefan.
0: Exactamente.
1: ¿Qué hace gestito?
0: Y no.
1: José Sandoval le lo incomoda.
0: No. Sobre el árbitro de Boca, es lo que yo digo. Bueno, y el lunes.
1: Y el último, Atlético Escobar va a enfrentar a Defensores de Puerto Vilelas. El árbitro va a ser Alejandro Cionti. Completa Pablo Ramírez, Franco Campos y Melina Eizaguir.
0: Gonza, es la primera vez que viene ese árbitro. Sí, ya sé, Julito.
3: Claro, porque era humorista. Luquitas Rodríguez es el que viene.
1: No. Ah, ¿le paren la mano?
3: Claro, ¿no es
1: ese?
0: Claro.
1: No. ¿Se hizo árbitro?
3: Cuando vos me preguntaste, yo me quedó la duda, claro.
5: No, es que sí, no quería afirmarlo porque a veces la memoria puede fallar, pero no lo teníamos en el radar.
0: No.
5: Lucas Rodríguez,
0: primera vez, sí, señor. Bueno, está bien. Bueno,
4: respecto a lo que decía Esteban, recordemos que esto de Taños de Boca, Gimnasia de Comodoro, de Concepción del Uruguay y
1: Independiente.
4: Mandillú en cancha Huracán frente a Unión de Bellavista, ya lo planteamos el lunes, ¿fue? ¿Le hablamos o el martes?
5: El martes.
4: Y bueno, y hablábamos en esa misma tarde que surge el planteamiento aquí al aire, hablamos con la gente de la Policía Metropolitana y nos decían que tranquilamente se puede brindar seguridad para los dos eventos, así que la seguridad autorizó.

0: Y bueno, espero que no pase nada, pero yo no creo que haya inconvenientes. Tampoco son clubes que llevan, no sé, 10, 15 mil personas a la cancha.
1: No, por ahí cuando pasaba esto antes era porque los hinchas de Boca Unidos salían del barrio allá, de Cambacuao, Arasatí, se venían todos y cruzaban por ahí, cerca de esa zona, cruzaban la ciudad por la avenida y se iban hasta Leoncio. Y los hinchas de Mandiyú, por ahí venían un poquito más de aquel lado, de Armenia para acá, y entonces del Popular, ¿no? Y todo un poco. Pero me parece que estamos en época de vacas flacas respecto de la cantidad de gente que va a la cancha. Uh-huh. Entonces,
2: sí, ¿cuántas personas eran que habían dicho ustedes que fueron al partido en cancha de Huracán el fin de semana pasado?
3: 500,
2: más o menos.
0: Un poco menos. Mucha,
2: bueno, para hacer un, para sí,
1: sabiendo de las restricciones que había para el público visitante.
2: Sí, sí, sí, sí, por sí, eso sí. Digo, es como para tomar de base nomás.
3: Y Boca Unidos 1000 llegó el último partido.
0: Sí, no, yo pregunté y me dijeron 1000.
1: Mandiyú va a llevar más que esas 500 que fueron a ver el Huracán Mandiyú.
2: Sí,
1: pero no sé qué tanto.
3: Sí, sea, tampoco va a haber 5.000 personas.
1: Ojalá que sí, por las arcas de los clubes, pero
3: no,
1: pero
3: vamos a ver lo que vienen siendo los números.
1: Sí, sí, claro. Sí, sí, sí.
3: Por ahí sí, pero bueno, un poco haciendo, siendo, marcando la tendencia de los últimos partidos. Uh-huh. Y lo que decíamos, la duda que nos había quedado era porque en otros distritos, cuando coinciden equipos del mismo distrito en diferentes categorías, se programan en días diferentes. Pasaba en Salta, pasó en Resistencia, por eso era la duda, pero bueno, la seguridad puede garantizar que puedan jugarse los dos partidos el mismo día, en el mismo horario, y uh-huh, bienvenido sea.
1: ¿Mm? Exacto.
3: A propósito de eso, no sé si ya estamos con el Federal A o...
1: ¿Qué queda el Federal?
2: Sí, nada, repasamos la fecha y las tenemos, termas.
3: Está también la programación del Regional Federal Amateur.
1: Vamos a conocer entonces.
3: Uh-huh. El día sábado, en su cancha, como nos anticipaba ayer Nahuel Suárez, a las 16 horas, Lipton estará recibiendo a Sportivo Surubí, que perdió por goleada frente a Sportivo Santa Lucía en condición de local. Lipton viene de empatar sin goles ante San Lorenzo Montecaseros. Recordemos la baja de Hernán Mose Valenzuela, expulsado, y habrá que ver si ya pueden tener minutos tanto Villán como Aldo Araujo. Aldo Araujo más difícil, por lo que nos comentaba ayer Nahuel Suárez. Bueno, 16 horas, Jorge Miño, de Bella Vista, el árbitro allí en el quincho de Andrea, para el sábado a las 16. Día domingo, en Goya, Huracán de Goya con Huracán Corrientes, a las 16 horas, Sofía y Tati Mercedes, Canteros, perdón, de Mercedes. Será la jueza. Mandiyú recibiendo a Unión de Bella Vista, a las 16, Anaí Chávez, de Goya, la jueza. Sí. Y Sportivo Santa Lucía recibiendo a San Lorenzo de Montecaseros también el domingo a las 15 horas, en este caso con arbitraje de Gerardo Martínez Sandoval, quien fue

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0: Exacto.
1: Días antes, alguna promo, si se quiere, para quienes quieran comprar de forma anticipada.
0: Por eso conviene ir a la sede, ¿eh? A comprar la entrada si es que ya.
2: Calle Catamarca.
0: Ya tenés el disponible.
2: Sí. Frente al Club Córdoba.
0: Exactamente. Bueno, eso tenemos. Creo que estamos, ¿eh? Mañana hablaremos un poquito más de tema equipos, uh-huh. Preparando los partidos para el sábado y el domingo. En la Liga Correntina, ayer se jugaron tres partidos, se cerró la fecha 9.
1: Sí. Nos faltó completar la información, el Pumba nos comentaba del empate entre Huracán Corrientes y Boca Unidos, 2-2. Fue victoria finalmente de Lipton 3-1 frente a Sacachispas y triunfo de Mandiyú 1-0 sobre Sportivo Ferroviario. Con esto, los resultados terminaron favoreciendo a Cambacuá, que sigue siendo puntero con 20 puntos, subió a la cima en esta fecha. Sacachispa tiene 19, 17 Ferroviario, Mandiyú y Sportivo Corrientes. Deportivo Empedrado suma 16, Huracán Corrientes 15, las principales posiciones de la primera división A, que completó su novena fecha.
0: Muy bien, perfecto. 33 minutos de las 5 de la tarde. ¿Tiene nada más?
2: No, ahora podemos tirar otras informaciones, pero luego.
0: Bueno, ok. Vamos a la pausa. No, por favor. ¿Nos vamos a la pausa?
2: Bueno, vamos.
0: Ya volvemos.
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0: Qué internacionales que estamos, ¿eh?
1: No de acuerdo.
0: Está bien. Está bien, usted tiene, deja que fluya. Usted tiene que hacer lo suyo. Está bien. No, no puede darle todos los gustos musicales.
1: Yo no dije nada, yo dije que no estoy de acuerdo nomás.
0: Pero por eso.
1: Pero métanle, no me molesta.
0: Bueno, ¿nos vamos hasta el Chaco?
1: Sí.
0: Hemos hablado toda la semana de la situación difícil que está atravesando el Club Atlético Sarmiento, el decano del fútbol chaqueño. Por eso vamos a saludar a un colega y amigo, el señor Mariano Candia, de Entretiempo. Cruzamos el puente. ¿Cómo estás, Mariano? Gonzalo Contreras te saluda. Estamos con el Puma Barreto, Rubén Sotelo, Diego Acevedo y Evelyn Sosa. Gracias por atendernos.
2: Hola, Goya, ¿cómo estás? Ay. Un abrazo grande para todos ahí. Un gusto saludarlos también.
0: Gracias, gracias, Marian. Gracias por atendernos.
1: Amigo de hace años.
0: Hace mil años, ya ni se acuerda. Hace como 5 años que nos conocemos. 6, 7 capaz.
3: Se habremos cruzado. No,
2: estoy... Sí. Vos sabés que ayer crucé unas palabras ahí con Rulo. Ajá. Y bueno, no sabía que se habían vuelto a juntar ustedes.
0: Sí.
2: Y me pone muy contento, la verdad. Porque sí, sí. Bueno, nosotros crecimos escuchando, ¿no? Tenemos 40 y pico, algunos 50, qué sé yo.
0: Ya pasamos los 30, eso es lo importante.
2: Ya pasamos los 30, ponele, ya pasamos los 30.
0: Sí, sí, sí.
2: La mayoría, pero nos conocemos y crecimos juntos, ¿no? Cruzándonos de lado a lado, haciendo partidos.
0: Por supuesto.
2: Y escuchándonos también, porque siempre que nosotros podemos, doblamos la antena para el lado de corriente y ustedes tenemos que deben hacer lo mismo también,
0: exacto.
2: Así que está bueno, ¿no?
0: Nutriéndonos de la información que brinda uno, que brinda el otro, así que bueno, son realmente muchos años ya.
1: Entretiempo.info, fuente de consulta, señor. Permanente.
0: Por supuesto, ahí está. Mariano, con toda la info de lo que pasa en el Chaco. Bueno, Mariano, ¿qué pasa con Sarmiento? Porque en los primeros días leíamos que iban a jugar sin público, que hasta incluso el partido de la Liga, porque estaba muy caliente la situación con los socios, con los hinchas. También después hemos encontrado ahí algunas palabras de dirigentes diciendo que no, que se van a jugar con gente. ¿Cómo viene eso?
2: Bueno, se confirmó, ayer hubo una reunión entre Sarmiento y el ministro de Seguridad de acá, Hugo Matkovich. Lo que pasa es que, bueno, como para contarlo así de manera cronológica, sí. Sarmiento puede descender el sábado, si Independiente de Chivilcoy gana y Sarmiento no gana, Sarmiento se va al descenso, también puede irse Tucumán Central, se pueden ir los dos juntos, digamos. Uh-huh. Estaba la duda porque hay muchos problemas con esta dirigencia actual de Sarmiento, que bueno, termina su mandato ahora en diciembre, pero bueno, hay muchas quejas de los hinchas y viste cómo somos los futboleros también, cuando te estás por ir al descenso, todo está mal, nada se hace bien, así que bueno, y hay mucha queja de los hinchas, y bueno, entonces estaba la dirigencia de Sarmiento en la duda de si permitir o no el ingreso de público local para evitar algún tipo de desmán que puedan llegar a producir en el estadio, porque hay mucho run dando vuelta de que si Sarmiento se va al descenso puede haber algún problema en las instalaciones y entre las propias facciones que hay de la hinchada. Pero bueno, se reunieron ayer con el ministro de Seguridad, Matkovich les dijo que jueguen con público, que iban a controlar la seguridad, así que bueno, está confirmada la presencia de público para el partido del sábado.
0: Marian, hace pocos días jugaron el clásico con Sarmiento y también hubo problemas entre los hinchas, ¿no? Con Forever.
2: Con Forever, claro, el clásico de la Liga Chaqueña, sí, hubo problemas, ahí fue más un problema de la policía que de la gente en sí, porque en realidad lo que pasó fue que hicieron la figura de público neutral, no de público visitante, entonces los hinchas de Forever que fueron a la cancha de Sarmiento, que habrá habido unos 250, 300 hinchas, fue poca gente, digamos, al clásico de la liga, uh-huh. Pero del lado de Forever fue esa cantidad de gente, y eran sobre todo familia, allegados de Forever de siempre, hinchas caracterizado, pero no mucha gente, y dejaron libre, la policía dejó libre un sector, que es el sector que va por la platea de La Rural, que es la que está enfrente a las cabinas de transmisión, sí. No había ningún tipo de seguridad ahí, entonces los hinchas de Sarmiento, cuando terminó el partido de tercera, fueron, se cruzaron toda esa tribuna y fueron a buscar a los de Forever. Por suerte no abrieron un portón ahí divisorio que había para el acceso a la tribuna visitante, porque si no, los incidentes podían haber sido peores. Pero bueno, después la policía por suerte actuó y no pasó a mayores, pero sí, hubo algún tipo de inconveniente ahí en el partido, en el clásico liguista.
1: Que en este caso no tuvo que ver con la interna de Sarmiento. Contame, Mariano, ¿cuál es el cuestionamiento? No. Más allá de lo deportivo, digamos, que lo vemos a Sarmiento, bueno, fuimos con Diego a la cancha ese día que Boca Unidos le ganó 3-0, más allá de la crisis deportiva y que en definitiva probablemente termine lamentablemente con el descenso, ¿cuál es el cuestionamiento también institucional? ¿Cómo está? Porque la vimos a la cancha, al estadio, un poco dejado, un poco abandonado, es difícil mantener un gigante como ese también, pero ¿hay una crisis institucional y económica además?
2: Sí, claro que afecta crudamente al club. El problema empieza a generarse desde 2 años después de la salida de Capitanich. Hay un breve mandato. Capitanich estuvo más de 10 años al frente de Sarmiento, con toda la efervescencia del poder, digamos, porque digamos que vos, es la típica historia también de que los amigos del gobernador o del intendente, porque hubo un lapso que Capitanich también fue intendente de Resistencia, las empresas siempre colaboraron y fueron sponsors de Sarmiento. Entonces Sarmiento siempre fue un club muy rico, entre comillas, desde lo económico, ¿no? Siempre tuvo dinero para el presupuesto del fútbol del Federal A, un presupuesto alto para la categoría. Por eso Sarmiento también peleó siempre cuando estuvo Capitanich al frente. No se le dio el ascenso por cuestiones del fútbol, pero siempre estuvo 3 o 4 veces cerca del ascenso. Uh-huh. Y después de la salida de Capitanich, había mucha gente que trabajaba adscripta, digamos, era gente del gobierno, por lo menos 50 personas que dejaron de trabajar en Sarmiento porque, bueno, se les terminaron las adscripciones y tuvieron que volver a sus lugares de orígenes de trabajo. Entonces, ahí se empieza como a producir un vaciamiento del club, de profes que había en el club surgido de Sarmiento, que tuvieron que desdoblarse ante la salida de tanta gente que estaba trabajando en el club. Después vinieron 2 años de Julio Velasco, que es un empresario de acá, que bueno, también tiene pinturerías en Corrientes, la famosa pinturería Velasco. Uh-huh. Y bueno, en todo el Nordeste tienen pinturería. Julio, la verdad que es un tipo respetuoso, siempre muy atento, muy cordial, y de buena llegada en AFA también, es muy querido en AFA. Y bueno, los 2 años de él también, Sarmiento estuvo bien desde lo económico. Peleó campeonato ahí con Leonardo Fernández, que hoy es el técnico de Colegiales, sí, en la Primera Nacional, el hombre que estuvo en Rosario Central. Uh-huh. Pero después de la salida de Julio, que se termina su mandato, ahí empiezan los problemas. Hace ya 6 años, ahí empiezan los grandes problemas, porque bueno, empiezan juicios laborales de gente que empezó a no cobrar, a no percibir sus sueldos, muchos retrasos salariales, gente que fue despedida del club. Entonces, bueno, ahí empieza a acumularse la deuda grande de Sarmiento. Son 2 años de Javier Vesga al frente de la institución, que terminan muy mal, terminan con incluso con Vesga renunciando a la presidencia. Hay otro grupo ahí de apoyo que termina comandando el club en ese tramo final, hasta las elecciones de hace 2 años, donde asume Mauricio González, que es un hincha de Sarmiento que nunca estuvo muy ligado tan de lleno desde lo dirigencial a Sarmiento, y que bueno, que se encontró también con un club con muchos problemas, y la verdad que no supo cómo resolverlos esta dirigencia actual. Incluso tienen problemas entre los propios dirigentes actuales, cuando por ejemplo lo contrataron a Raúl Valdés esta temporada, el vicepresidente y algunos dirigentes, a Raúl Valdés digo como entrenador, sí, estuvieron en desacuerdo con la llegada de Valdés y sacaron un comunicado, una cosa muy rara que una propia dirigencia saque un comunicado en contra del entrenador actual. Está había mucha gente enojada con Valdés, sobre todo por aquel paso, ustedes recordarán, repentino de Valdés, de Sarmiento a Forever, sí, claro. Sí, entonces, sí, bueno, sí, mucha gente de Sarmiento que quedó enojada en su momento con Valdés. Bueno, todo un embrollo que termina hoy con el club con muchas deudas, que tendría que, para explicártela, tendría que estar un poco más de tiempo, pero básicamente deudas que se fueron generando con muchas personas que fueron haciéndole juicios al club, deudas que Sarmiento también arrastró del básquet profesional, de cuando jugaba en la Liga Argentina, del vóley, muchas deudas con jugadores de esa época. En vóley, Sarmiento jugó en la primera división del vóley nacional.
0: Sí, sí. Fue muy grande, Sarmiento, bueno, abarcó entonces muchas disciplinas, sí, profesionales, claro.
2: Claro, entonces toda esa deuda que se fue acumulando quedó hoy, bueno, y Sarmiento tocó fondo desde lo económico, ¿no? Además también de lo político, por supuesto, muchachos, que cambió de gobierno en el Chaco, estaba el justicialismo, hoy por hoy está Leandro Esdero, que es un gobernador radical, y bueno, lo que recibía Sarmiento de gobierno era otro dinero, por supuesto, respecto del de hoy. Así que bueno, eso repercute, digamos, en la vida institucional, y por eso Sarmiento está como está hoy, con muchos problemas en ese ámbito, ¿no?
4: Mariano, en línea con esto, ¿qué podés ampliarnos o comentarnos sobre también el cruce que hubo entre el reclamo de los jugadores hace relativamente poco en su viaje a Las Parejas y también el comunicado que salió desde la dirigencia de Sarmiento?
2: Sí, eso también está bueno contarlo, porque en realidad los que primero sacan el comunicado son los dirigentes. Es rarísimo, porque habían escuchado alguna queja de algún jugador, no pública, pero evidentemente le llegó alguna queja a los dirigentes. Sarmiento jugó el domingo en Las Parejas, viajó el viernes a la noche, ya hubo problemas en la salida, porque el propietario de la empresa que los tenía que llevar de colectivos quería que le abonen el viaje porque había una deuda con él de un viaje anterior. Entonces ya se demoró, tenían que salir a las 19 y salió más tarde el colectivo. Después también en el hotel de Las Parejas hubo un momento en que Sarmiento tenía que ir a entrenar el sábado y no le habían abonado todavía al hotel en Las Parejas, entonces los demoraron a los jugadores ahí en el hotel. Pasó toda una situación muy rara, que por supuesto produjo enojo en los futbolistas, pero públicamente los jugadores no dijeron nada.
4: Claro, como que abrieron evidentemente el paraguas.
2: Llegó a oído de los dirigentes, obviamente que había un dirigente ahí, estaba Jonathan Miskinich, que es el vicepresidente primero de Sarmiento, que acompañó a la delegación. Llegó al seno más grande, al presidente, a Mauricio González, esto, y la dirigencia decidió sacar un comunicado muy intimidante para con los jugadores, ¿no?
3: Insólito.
2: Que bueno, ustedes lo habrán visto.
3: Insólito,
2: sí,
3: Mariano.
2: Sí, muy raro.
3: Sí, sí. Sí, por lo que decís, o sea, nadie se expresó públicamente y la que instala el tema es la dirigencia en un momento menos apropiado. Diego Acevedo te saluda en este caso. Y
2: Dieguito, querido,
3: comentando todo esto que decís, Mariano, todo este recorrido, y es muy difícil no entender que va sumando 1, 2, 3, 4 y la situación en la que deportivamente hoy está Sarmiento, digamos, es casi ineludible.
2: Sí, claro. Y bueno, y por eso responden después los jugadores con otro comunicado, como diciendo, bueno, si ustedes nos sacan un comunicado, nosotros también contamos que venimos teniendo problemas para cobrar, tenemos más de 2 meses de retraso en los sueldos, que los jugadores públicamente nunca dijeron nada. Nosotros obviamente que estamos en el día a día, conocemos por la gente que está más cercana al club también, pero bueno, por eso los jugadores de alguna manera se defendieron. Pero bueno, se creía que los jugadores por este tema podían no llegar a ir el martes al inicio de la semana a los entrenamientos, pero los jugadores se presentaron el martes sin ningún problema. Aparentemente hubo una charla entre dirigentes y jugadores, se aplacaron los ánimos caldeados y bueno, quedó todo en sintonía como para tratar de sacar a Sarmiento de este momento, que se sabe que es muy, pero muy complicado, ¿no? Porque Sarmiento tiene que ganar los 3 partidos, incluido el de la semana que viene en Concepción del Uruguay con Gimnasia, que para mí es el más difícil de todos. Y lo que quiere Sarmiento es tratar de llegar hipotéticamente a una final, entre comillas, en la última fecha, acá en Resistencia con el Linqueño, ¿no? El Linqueño viene en caída, y bueno, si Sarmiento gana Si Sarmiento, por ejemplo, según los cálculos que hicimos, si Sarmiento saca estos 6 puntos que vienen, si le gana a Tucumán Central y gana en Concepción del Uruguay, y el linqueño no saca más de 4 puntos, saca 3, llega en condiciones Sarmiento de, ganándole al linqueño acá en Resistencia en la última fecha, de salvarse del descenso. Pero es un panorama muy, pero muy alentador para un equipo que ganó un solo partido en esta reválida, ¿no?
0: Exacto, exacto. Bueno, difícil el momento.
2: ¿Sí? El panorama en sí, Gonza, es, la sensación que queda a todos acá es que Sarmiento se va al descenso. Eso es lo que piensa el 90% de la gente piensa que Sarmiento se va. Además de los problemas deportivos, de todo lo que le costó a Sarmiento este año, que además... recordemos una cosa, ustedes lo conocen muy bien a Roberto Marioni. Claro, sí, claro. Iban 7 fechas, muchachos, sí. Gonza, Rulo, Puma, sí. Ever y Dieguito. Sí, sí, iban 7 fechas y había perdido un solo partido Marioni. Uh-huh. Y lo echaron.
0: ¿Por qué lo echaron?
1: Roberto. Increíble fue eso.
2: No se entiende. Uh-huh. Porque había empatado mucho. O sea, sí, Sarmiento perdió el primer partido acá con Antoniana y después empató 6. Pero el equipo estaba bien y Marioni el campeonato pasado lo salvó a Sarmiento.
1: Claro,
2: sí. Entonces, y él armó este plantel y cuando hablabas con Roberto te decía, este equipo va a empezar a caminar dentro de 8 o 9 fechas. Hay que bancarlo, hay que sostenerlo, hay que tratar de sacar puntos. Y así lo estaba haciendo. De hecho, de visitante no había perdido ningún partido. Y ahí se manda el primer gran macanón Sarmiento, ¿no? Por querer ser más protagonista de lo que da la sensación de que podía. Lo echa a Marioni, lo trae a Valdés. Valdés dura 4 partidos, perdió los 4 partidos, sí. Y lo echaron a Valdés.
0: Sí.
2: O sea, y ahí asume Pablo Ríos, que es un chico que estaba trabajando en el club, en las inferiores, y bueno, y dijo, bueno, yo asumo esto para tratar de sacar adelante a Sarmiento, pero es la típica situación de un manotazo de ahogado, ¿no?
1: Claro, qué lástima. Qué lástima perder una plaza de la región en el Federal A, si es que sucede. Sí. Así que, bueno, una lástima. No va a haber tiempo, pero yo le quería preguntar acerca de Forever. Hay un inversor que viene
3: Mauricio
1: con mucho...
3: Mauricio Benoist.
1: Viene con mucho dinero.
2: El mexicano.
1: Sí, sí. Que aparentemente va, no sé si ya está el acuerdo y demás, Mariano, pero puede haber un inversor que pise fuerte en Forever, que tiene como objetivo llevarlo a la primera.
2: Sí, ese es el objetivo de él. Se presentó así. Yo creo que no fue una buena presentación de él esa. Le dijo en el 2031, pensó él. Eso fue lo que dijo, estaría bueno tener a Forever en primera, dentro de 5 años, como su proyecto. Pero lo dijo, me parece, más para tratar de empatizar con la gente, con otra cosa, porque es una persona que no está metida en los ligajes del fútbol y bueno, es un empresario que está trabajando hace más de 10 años. Él nació ahí en Villa San Juan, enfrente a la cancha de Forever.
0: Sí, sí.
2: Vivía Mauricio Benoist. Y bueno, hace muchos años se fue a vivir a México, y bueno, y hoy es un empresario con mucho dinero, con un nivel económico muy importante, es dueño de muchas empresas. Fíjense que acá está a punto de firmarse esta concesión por 15 años que le van a dar para explotar algunas áreas en Forever, que son 2 áreas en particulares, un sector de hay 2 playones en Forever, ustedes lo conocen, pero sí, por ahí sí. Para el que no lo conoce, uno que está en del lado de la tribuna de la 9 de julio, un playón, que era donde estaba la pileta de natación antes, uh-huh. Donde van siempre los hinchas visitantes, digamos.
0: Sí.
2: Y después otro sector que está del otro lado del otro arco, sobre calle Ilia, que es enfrente del microestadio que creó esta dirigencia. Que hay otro playón grande ahí, ese sector también lo va a explotar Beno. Y va a poner canchas de fútbol, gimnasio, canchas de pádel. Y la idea también es hacer poner algunos locales comerciales, farmacias y demás. Él va a tener de 19 hasta la 1 de la mañana, 2 de la mañana, todo lo que recaude de lo que alquile en esos lugares, digamos, de pádel, fútbol y demás, va a ser obviamente para su empresa, pero el club va a poder usufructuar, digamos, ese espacio hasta antes de ese horario. O sea, los chicos del club van a poder utilizar. Pero va a ser por 15 años, con lo cual obviamente es un negocio también para él, que va que lo que pone él hoy son $200,000, que son algo así como 300 millones de pesos, que no es una gran suma para el fútbol profesional de Forever. Es, el otro día lo contaba Héctor Gómez, el presidente, es, Forever gasta 200 millones de pesos por mes en su presupuesto, claro, ¿no? Entre lo que le dan de gobierno, lo que le dan de televisión y empresas privadas, gasta eso. Así que, pero bueno, Forever tiene una deuda ahí atrasada con el plantel, que con eso la va a solventar, y bueno, después tendrán que contar algunos detalles más de cómo va a ser esa concesión en sí, digamos, pero bueno, básicamente es eso, ¿no? Darle a Benoit ese espacio que él, para su empresa, lo usufructúe de 19 hasta la madrugada. Incluso se habla de que va a haber tipo un comedor también en el club para que la gente pueda ir a comer ahí, y bueno, lavarle la cara un poco al club también, eso me parece que va a estar bueno. Pero después, bueno, hay mucha gente que está en desacuerdo porque el tipo va a hacer guita ahí, digamos, en el club con su empresa, ¿no? Y, así bueno, que bueno.
0: Son empresarios.
2: Ningún empresario va a perder guita, muchachos. Ustedes saben cómo es.
0: Más vale. Así es esto. Bueno, Marian, nos hemos pasado del tiempo nosotros acá. La verdad es que te agradecemos muchísimo. Sí, hace rato no te escuchamos y nos has dado un gran pantallazo de lo que es la situación de Sarmiento y un poquito de Forever también. Así que nada, sumamente agradecidos. Ojalá que se pueda mantener la plaza. Y bueno, está difícil, pero... es fútbol y habrá que afrontarlo. Te mandamos un gran abrazo y te seguimos escuchando y leyendo allí en entretiempo.info, ¿sí?
2: Dale, yo también. Un abrazo grande, chicos. ¿Cuánto rock and roll en esa mesa,
0: Sí, señor.
2: ¿Cuánto rock and roll, Muy bien. Demasiado. Muy bien. Abrazo grande, chicos.
4: Chao, abrazo.
0: Bueno, Mariano Candia, ¿cuántos años, no? Lindo semblante nos dejó de Sarmiento, ¿no? Es un cúmulo de cosas. Y bueno, muchos años, muchas apuestas, muchos proyectos y la economía. La economía y bueno. ¿Qué va a ser? Así están las cosas. 6:02, momento de la despedida nosotros. ¿Sí?
1: Nos vamos.
0: Ya no nos queda nada. Mañana volvemos, ¿no? ¿Sí?
4: Por supuesto.
1: Lindo programa hoy,
0: Lindo programa.
1: Claro, sí, distinto.
0: Sí. Me desacomodé un poquito con todos los horarios, pero acá estamos. ¿Qué se viene? MP. Con él los dejamos. Pásenla lindo. Chau.
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1: ¿Cómo van a cobrar premio en Boca por salir quinto? Bueno, lo mismo tu caso.
2: Ah, bueno, ahora...
1: Acá hay que apostar a ganador, viejo.
2: En Boca volvió eso ahora.
3: ¿Qué es?
2: Por lo que se informó, por pedidos de Paredes, cuando arregló el Vasco, solamente tienen premio por ser campeones.
3: Pero los premios son por ser campeones, no entiendo.
2: Y bueno, evidentemente sí, no.
3: Fueron históricamente por ser campeones los premios.
1: Ah, históricamente vos cobrás el premio por partido ganado según la ubicación que estés en la tabla.
3: Ah.
1: En los clubes como Boca y como River.
2: Claro.
1: En Platense, en Banfield, en Argentino Junior. Sí. Vos cobrás premio, ganás 3 puntos, cobrás...
3: No sé, y vos decís que nosotros tenemos que exigir premio por efectividad, por productividad, Marcelo. Nos podemos reunir con las autoridades.
1: ¿Por qué conmigo?
3: ¿Por qué no te querés? Porque somos la franja de la tarde.
1: Vos ganaste el oro. No.
3: Bueno,
1: el oro tiene que ir distinto.
3: El programa ganó el oro. Yo sé que la franja de la mañana, es decir, Vilouta, Pazman, negocian en dupla.
1: ¿Quién?
3: Vilouta, Pazman. El Flaco López ya está a otro nivel, negocia solo. Y el bloque de la tarde, nosotros podemos motinar, nosotros pensamos igual, tenemos ideas parecidas.
1: Pensemos distinto, tenemos ideas completamente enfrentadas.
3: No, Marcelo, no tenemos posiciones enfrentadas.
1: Ganamos distinto, es natural que ganemos distinto. No me hagas socialismo, no me hagas comunismo. Cofla, boludo, en serio.
3: En algún momento,
1: le voy a pedir el aviso a tu hermano con la de las ligas.
3: Y yo te lo ofrecí, te dijiste que no, Marcelo. Me dice el otro día, mi hermano Juan, me dice, pero yo quería bancarlo.
1: Sí, pero me quería dar el 20 y quédate con el 80. ¿Le dijiste a tu hermano eso?
3: Ah, acá Barreto apareció, Barreto ya que se quiere subir al sindicato de los conductores, armar. Dani.
1: No, por favor.
3: Pero no te subís y se arma.
1: ¿Quién? Escucha.
3: Barreto,
1: no te quiero ni a vos. Pero yo soy individualista, odio las corporaciones.
3: Hubo una vez allá la tabuela.
1: Se le hicieron juntar.
3: Un grupo.
1: Vamos a ser más fuertes.
3: Un grupo.
1: No. Nancy Paso, ¿quién?
3: No, Marcelo, sin nombres. Sin nombres.
1: Andino, me lo imagino, Andino.
3: No, pero no, hombre,
1: sí,
3: gente,
1: sí,
3: dejalo tranquilo.
1: Mónica Gutiérrez.
3: Dejala en paz a Mónica, por favor.
1: El padre de tu amigo.
3: Si está escuchando Mariano Viudica, se está riendo. Ese ofreció, escuchá, ¿vos te acordás de este Isabi? Claro, ofreció el ZOOM allá de...
2: Ah.
3: Si está Viudica escuchando, se está cagando de la risa. Nunca pasó, yo dije, bueno, dale.
1: O sea, ustedes quisieron hacerle un autoacuartelamiento al doctor Vila.
3: ¡No!
1: Doctor, acá tiene este...
3: Locura.
1: Usted que le dio, lo sacó de tomar, de trabajar de operario cortando lijas.
3: No.
2: Yo te dije que había otro MP, te lo dije.
1: Señora Marta,
3: no,
1: acá.
3: No.
2: Bueno.
3: Sin nombres, Marcelo, dejala tranquila, Marta, por favor.
1: ¿Cómo Marcela Patanés se la jugó por vos? Se la jugó por vos, siendo un tipo que manejaba el sindicato de conductores. Era un sindicato de millonarios. Eran los piqueteros de la abundancia, los piqueteros, escúcheme.
3: De la Yaplani.
2: Igual ya. Hasta la semana que viene, ¿no? Porque ya empieza con
3: el... Y ya arrancó. ¿Y qué hoy qué? 3 y siguen 5 días. Empieza la debacle. Es más, este equipo de Pastor 900 es que no cenó en todo el año. Porque cuando invité a comer a mi casa Mondongo...
1: ¿En enero invitaste a comer Mondongo?
3: Buceca, no.
2: No, lentejas.
3: No era lentejas. Era sí, locro, mondongo y lenteja. Dije, bueno, cada uno ofrece, armé la lista. Yo me encargo de todo. 3 ollas en casa. Mondongo, locro y lentejas.
1: Yo te voy a decir una cosa. Ya la palabra olla ya es depresivo. ¿Qué tenés? ¿La venta de ramos generales o los productos? La tucumanita, productos regionales. Empanadas picantes.
3: No, Marcelo.
1: Para gente sin hemorroide. ¿No?
3: No.
1: Ay. Sí, la norteña.
3: No. Organicé. Hay un lugar que te venden unos tuppers. Está muy bien.
2: No, después se lo cree.
3: No,
2: adelante, sí, es el mito.
3: Marcelo, hay que rebajarlos con un poco de agua.
1: Esto como con los cumpleaños en mi casa, que te daban los sanguchitos de miga que sobraban.
3: Inventan.
1: Tres facturita.
3: No, inventan. Yo lo que te digo es...
1: Oh, estoy cansado.
3: Que yo ofrecí y este equipo
1: está,
3: no sé...
1: Rulito.
3: No sé
1: cuánto. Adelante.
2: Chicos, esto sale por YouTube, sabían, ¿no?
3: No, pero...
2: Porque está el VAR después, ¿eh? Van al VAR y... ¿Viste? Ya el otro día, la semana pasada, se complicó.
1: Todo como el rejito, estoy 20 puntos abajo.
3: Qué locura, claro, el scoring. Bueno, Marcelo, ¿con qué venís?
1: No tengo ni idea, no sé.
2: ¿Cómo lo tenés? ¿Cómo que no? ¿Cómo que no? Se hace el humilde, pero...
3: Algo tenés. Algo tenés.
1: Ardor tengo, lo único que tengo es ardor. Escuchame una cosa. Bueno, Boca Vélez, Vélez Boca.
3: Lo escuché a López hoy hablando del que inventó los penales, el alemán.
1: Sí.
3: Pensaba en Boca cuando los inventó, porque es lo bien que le sientan los penales.
1: Jodete por subestimarlo, tu ídolo que es Gallardo, un día dijo, no, ya te intentamos de otra manera ganar. Dale,
3: y boludo. También escuché, no sé quién dijo penales. Hoy que Gámez nunca lo hubiera vendido a Montero a Vélez.
1: ¿Quién?
2: A Boca.
3: Gámez, a Boca. Eso pasa ahora.
1: No tengo ni idea.
3: Y ayer le dije a Chicho, acordate que hoy es figura Montero.
1: Mirá qué pálpito. Sí,
2: me dijo lo contrario, igual.
1: De 2 metros.
2: Dije, lo río contra, me dijo.
3: Dale, qué quilombo tiene Boca contra el arquero. En el Lioba.
1: Sí. Habló Milito.
2: Sí.
1: Vamos a escuchar y analizar muchas de las cosas que dijo el presidente de Racing. A las 7 de la tarde, ahí viene un jugador que viene a anunciar su despedida.
3: ¡Epa! Ahí me sorprendiste, Mepe. 19 horas.
2: Sí, 7
1: de la tarde. A las 7 de la tarde se sienta acá uno de los tipos más queridos por el hincha argentino. Uno de los jugadores que no jugó ninguno de los 5 grandes.
2: Sí.
1: Que estuvo a punto de jugar en el Real Madrid.
3: ¡Epa!
1: Y que es absolutamente querido. Que camina por la calle y el hincha de River lo conoce, el hincha de Boca lo conoce, el de Racing Independiente San Lorenzo lo conocen.
2: Todos le piden una foto. Porque no.
1: Todos le piden.
3: Ah, pero vos sabés.
2: No, estoy probando.
1: Mi esposa con mis hijas estuvieron en el aeropuerto de Miami volviéndose después del Mundial, el día del partido.
3: Lo cruzaron.
1: Él estaba con sus hijos mirándolo.
3: ¿Tiene apodo?
1: Sí.
3: ¿Un apodo conocido? Es decir, ¿se lo identifica con por el apodo?
1: Es más conocido por el apodo que por el apellido o el nombre.
3: Ah, la miércoles, a ver. Te hago dos más y te lo saco.
2: No lo vas a sacar, dale.
3: No te quiere hablar, Armando.
2: Se cumplieron como 40 años el otro día de eso.
3: Bueno, me quedo prendido, Marcelo.
2: ¿Podemos venir a la cita a sacar una foto con él?
3: No.
1: Sí, simpático, te va a gustar y no vas a sentir que tiene tanta diferencia con vos. Okay. O sea, no lo vas a tener que mirar como yo miro a Del Potro para arriba.
3: Ah, chiquitito, entonces.
1: No es extremo.
3: No, pero...
2: Me queda cerca.
3: Ah, te hago una más, la última.
1: No.
3: ¿Está vinculado a alguna zona geográfica de la Argentina? Bueno, sí, alguna zona sí, digo, pero... ¿Es del norte o del sur?
1: Es de la Argentina. Para mí la Argentina es todo igual. Norte, sur, centro, este o oeste.
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0: pero muy buenas tardes. ¿Qué tal, amigos? ¿Cómo les va? La la la la la la la la la la la la la la. Muchas gracias a la empresa el aumento que le ha concedido a las clases trabajadoras. Duplicados el sueldo. Si no, no pueden cantar tan tan alto, no, chicos.
1: Nosotros es por amor, no es por dinero. Es increíble el contagio que tengo, Marcelo, y Radio Energía. Cuando empecé a aplaudir, se levantaron las masas. No lo puedo creer.
0: Sí, la masa seca.
2: Vamos a hacer la masa seca. La que vimos recién dentro de poco.
3: Hasta Sergio se levantó.
0: ¿Cómo? Hasta Sergio Massa.
3: Todos los Massa.
0: La guarra, muy bien que la agarró, señores.
1: Vamos a nadar.
0: De mi bolsillo voy a comprar unas entradas para que el hincha de River... Voy a empezar a pagar entradas en los clubes. ¿Qué pasó? En un buen momento tenemos para regalar 2 entradas para el domingo para ir al Monumental a ver a River. Independiente Rivadavia de Mendoza.
1: Bien, Marcelo, ¿qué hay que hacer?
0: Se lo pasan, y bueno, pasárselo a la cuenta de Independiente Rivadavia de Mendoza. Que hay, escuchame una cosa, Canteni, hay quilombo, ¿eh? Hay quilombo, si Vila pone 500 lucas para que juegue Salas, dice que va a ser descontada a los empleados de Radio La Red. ¿Qué
1: bueno,
0: opina?
1: Tendrán que pasar 20 años.
0: ¿Qué opina? ¿Qué opina? No hablo de eso. Pensé que iba a hacer un comunicado como diciendo... Hay para pagar 500.
1: Pensé que iba a escuchar a vos diciendo, sí, bueno, lo chequeamos.
0: Volvieron. Sí, no, volvieron lo, volvió la época de la Torre Racing y Boca, ¿se acuerdan? 2.50 esa oportunidad. 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
1: El ganador.
0: 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Ojalá se la gane alguien que no tiene una moneda, un sope, que no puede ir a la cancha. Y ojalá. Con estas 2 entraditas puede ir a ver a, en este caso, a River Independiente Rivadavia. A la postre, un lindo partido, ¿eh?
4: No, sí, claro.
0: Juegan abiertos los 2, totalmente.
4: Obvio.
0: Bueno, ¿cómo andan? ¿Cómo está el tiempo afuera? ¿Volvió la primavera?
5: Sí, está lindo.
4: Está agradable.
6: Ya está fresco, ¿eh?
5: No, está lindo.
4: Sí, empezó a bajar.
0: Alejandra, ¿qué temperatura tenemos?
6: 16 grados ahora, Marcelo.
0: Ah, no, 16 grados.
1: Pero refrescando.
5: Aparte, Majo dice, está fresco y me la crucé en la calle sin campera. O sea, tan fresco no está.
1: Bueno. Sintió frío.
4: Tenés razón, Matías. La verdad que tenés razón.
0: Perdón.
6: No se dio cuenta.
0: No se enoje. Qué vigilante.
5: Es una contradictoria esta señora.
0: Señora, bueno, señorita. Ayer, ¿no? Es increíble, hay partidos que son, quien a jugar puede hacerlo afuera, hay partidos que son tan grandotes que por más que no se maten a llegadas, no era un partido para, no fue un partido ayer para engordar. Vieron que en general en el partido, en el fútbol argentino se engorda, ¿no? Digo, se los hablo con
1: eso. Con razón.
0: Claro, Leo. Ahora entendés. No.
1: Tanto los... ver fútbol era el problema.
5: El problema era el fútbol, no la comida.
0: Claro, ¿por qué? Porque son tan lomas, tan que vos ves esos partidos y te levantás, como dijo Capa, te levantabas, agarras un pedacito de queso, otro un pedacito de pan, otro una galletita, agarras. Pero ayer, si bien no fue el partido que pensamos que iba a ser, Leo, ¿te acordás que decíamos?
1: De ida y vuelta y de muchas llegadas.
0: No, pensamos que no iba a ser de ida y vuelta y que no iba a haber muchas llegadas. Sí, Martín. Pero... si bien no fue así, porque hoy hice el ping-pong y hubo poquitas llegadas.
1: Para mí fue 4-3.
0: Sí, algo así. Yo creo que se habían comido la de que no estaba en la edición.
6: La de Paredes.
0: La de Paredes que se tira medio, creo que fue lo último que hizo antes de estar ya prácticamente deambulando en la cancha. La de Dylan Godoy, viste que
6: quedó medio ahí,
0: pero él llega de atrás y la empale y la corre por un costado.
1: Con la pelota que pierde Herrera, la que lo sobra.
0: Sí, la del costado, claro.
1: Fácil, Marcelo. Boca tuvo 2 llegadas en los pies de Belmonte.
0: Claro.
1: El cabezazo, recontra, el cabezazo en contra de Elías Gómez. Saca Marchiori. Y en el segundo tiempo, después del pase sensacional de Paredes, el remate de Velasco cruzado. Para mí no es llegada la de Villa, porque no termina siendo demasiado
4: para
1: peligrosa.
4: Para mí sí, porque le pega al jugador de Boca, creo que a Merentiel, ¿no?
1: Si la contamos,
4: era clara, ¿eh?
1: Si la contamos son 5. Y Vélez, Marcelo, tuvo el tiro libre de Lanzini en la primera mitad. Y en el segundo tiempo
4: con viento a favor, porque pasó a 1.5 metros el tiro
0: libre. No, porque ya había hecho gol así. Sí. Se había agarrado distraído así.
4: Pero no pasó tan cerca eso, bueno, hoy.
1: Y después tenés la del segundo tiempo, esta de Godoy, y la jugada del penal, Marcelo.
2: Bueno, ganó. Pasa que a mí me gustaron penal... dos jugadas, quiero remarcar dos jugadas en todo el partido. El pase de Paredes a Velasco. Sí. Me parece que fue de una categoría superlativa respecto de lo que se vio en el partido. Y la jugada final, en la que Pellegrini se va solo al gol, y en realidad deja de estar solo porque los tres jugadores de Boca lo siguen a él. Un movimiento defensivo de Boca raro porque dejaron absolutamente solo a Escobar. Uh-huh. Que bueno, esa jugada que algunos dicen que controló mal a Escobar, pero que Pellegrini le haya pasado dejándolo a Escobar de cara al gol, me parece como un gran gesto también.
4: Muy bien de Pellegrini.
0: A veces cuando, vos sabés que Pellegrini, cuando llegaron los Echeloto a Vélez, era silbado, hostigado como Michael Santos. Michael Santos le dieron salidas entre el Córdoba Santiago del Estero. Y Pellegrini le pidieron los mellizos que renovara. Claro, vos te das cuenta por qué lo aman a Pellegrini. Primero, la corrida que hace en el minuto 90.
1: Se mata, Marcelo.
4: Entero físicamente.
0: Entero físicamente.
6: ¿Cómo llega a ese
0: pase? Segundo, cuando el pase desde el piso es de un tipo que no es de, que lo hace un. Es un tipo que acomoda el pie, lo deja solo. Y después, claro, que es un tipo que te cubre la banda. No te deja subir a los volantes, no te deja.
2: No, laburo.
0: O sea, un gran laburante.
1: 90 minutos, ¿eh?
0: Con recuerdos y destellos de aquel jugador que solamente era bueno en la parte ofensiva. Para mí se ha recibido de jugador, laburador, laburante.
4: El
0: bueno.
4: El monumental le hace el gol a River y claro, el gol de la resurrección de Vélez.
0: Totalmente.
4: Lo hace él.
0: Ganó bien Boca. Eso no se puede discutir.
2: Mira,
0: ¿fue más?
2: Yo creo que Boca fue más que Vélez. O sea, Boca dominó el partido después de los primeros 10 minutos. Eso que para mí Vélez tenía la pelota y de época se refugiaba un poco. Después creo que las condiciones del partido las impuso Boca y que Vélez pudo hacer poco, la verdad. Pero los últimos 7, 8 minutos del partido, cuando después hizo los cambios, Vélez tuvo como un renacer.
0: Sí, claro.
2: Y con el tema del penal, termina siendo, bueno, lo pudo haber ganado Vélez.
0: Ya vamos a llegar a
2: Boca
0: eso.
2: Boca tampoco tuvo 10 situaciones claras de gol.
0: Es una gran decisión de Schelotto, me parece.
2: Ponían los pibes.
0: Porque lo buscó ganar. Porque Boca, al quedarse primero lesionado
4: Paredes.
0: Y después se quedó sin físico. Se quedó sin gamba.
4: Sí, estaba más entero Vélez.
0: Entonces,
4: al final.
0: Claro, como decís vos, los últimos 10 más al adicional.
2: Decía que hacía algo
0: Vélez. Lo salió a buscar. Ahora, claro, ¿por qué te la jugás? Porque vos sacás a Robertone y sacás a Lanzini. Porque estaban extenuados, pero está sacando, probablemente, ya que se está hablando tanto de la ejecución de los penales, probablemente saca ejecutores grandes.
2: Pero faltaban 10 minutos.
0: Pero salió a buscarlo. Claro, sí, entonces ahí es cuando te va. ¿Qué, los tengo muertos dentro de la cancha o pongo la frescura?
2: Habiendo errado penales Messi, ya nadie te garantiza.
1: Salvo, obvio. No, bueno, pero hay
2: salvo que pateó Ortigosa, nadie te garantiza meter un penal. A mí me parece que Vélez, los cambios eran necesarios. Estaba resistiendo el partido y los cambios hicieron que el partido diera un vuelco.
0: Sí, lejos de emparejarlo, lo dio vuelta.
2: También siendo parejo, poco mejor Boca, pero ese final de Vélez, y además que la más clara del partido finalmente la tuvo Vélez, porque fue el penal.
1: Mira, si comparamos, Marce, con el partido que se jugó en cancha de Huracán, que no fue hace tanto tiempo entre los mismos dos rivales, en Huracán me parece que Boca en la segunda parte le llegó muchísimo y lo dominó. Sí. En este fue todo más parejo. Me parece que también muestra una buena versión de los dos entrenadores. Vélez, con lo que tiene, porque a Vélez le fueron sacando piezas importantes, mantiene su esencia, mantiene una estructura y mantiene una forma. Para mí, dignísimo lo de Vélez. Del lado de Boca, sin Aranda, sin Delgado. Costaba saber, con un Paredes que llegaba con lo justo, si Boca iba a poder dominar el partido. Lo dominó. Las llegadas de Boca son tremendamente claras, sobre todo una de Belmonte abajo del arco, que termina abriendo el pie y se va, y la de Vélez en la última.
0: Un poco benévolo, ¿no?
4: ¿Por qué?
0: Por la definición. Que
2: no, para mí se lo comió Belmonte.
0: Termina abriendo el pie y se va.
1: Pero no dije que no se lo comió, dije que abre demasiado el pie.
0: Impropio de
1: Marcelo, si querés que lo diga de otra manera.
0: No,
1: pues las dos cosas son verdad. Abrió el pie, es un gesto técnico, erró un gol insólito. Por eso se agarró la cabeza y miró para arriba.
4: Sí.
1: Las llegadas de Boca fueron lo suficientemente claras, como el cabezazo de Elías Gómez en contra, como para ponerse ventaja. Pero después, cuando vos ves que Vélez en el minuto 91 tiene el gol del triunfo, porque después era un mazazo y no había manera de levantarlo, me parece que termina yendo a los penales. Y en los penales, Marcelo, un detalle. Vos hablaste de Vélez.
0: Ya terminó el partido.
1: No, vos hablaste de los penales. De Robert, sí, vos dijiste que Robertoni y Lanzini habían salido y que eran ejecutantes.
0: Pero buscó Boca, ganar el partido.
1: Boca tenía un solo ejecutante de los que había pateado en Chile. Paredes ejecutó toda la vida, ejecutó penales, incluido en las selecciones del Mundial. No estaba. Merentiel, no estaba. Villa, que estuvo en todas las definiciones de Boca, no estaba. Figal, que estuvo en Chile, no estaba. Aranda, no estaba. Recayeron los penales, por ejemplo. A mí me sorprendió porque lo pateó muy bien Carlos Palacios, que era el segundo partido que jugaba en el año.
0: ¿Zenón se va?
1: Zenón tiene chance de irse.
0: Yo creo que cada vez estamos asistiendo más a romper determinados libros, ¿no? Porque si Zenón se va, le diste el penal y lo pateó maravillosamente bien. Pero viste, si se va mañana, le da para patear el penal. ¿Qué es eso? Ahí cero compromiso.
4: No, yo no pienso eso, Marcelo, porque son profesionales y se juegan también su prestigio los jugadores.
0: Totalmente, sí. ¿Eh? Por eso yo coincido con vos, pero te digo, el manual dice, ¿cómo le vas a dar a Palacio, que hace 3 años que no juega? ¿Cómo le vas a dar a Zenón, que mañana se toma un avión y se va a jugar al Atlas con Crespo? Vamos a darle los penales a los tipos que tienen la cabeza, pues. Esa puede ser una lectura.
4: Sí, te digo, ahora, fíjate, en el desarrollo que por ahí ponen la pierna, no la ponen siempre, pero bueno, un penal, escuchame. Yo no la veo. Así un penal, el jugador se juega también su pellejo.
2: Boca, es rara la salida. Boca tiene algo, tiene un ángel con los penales.
4: Sí, tiene, sí, obvio.
2: Es increíble. Los porcentajes que tiene Boca de victorias en penales son...
0: Fue muy risueño hoy cuando Gustavo López al mediodía dijo que en la entrada de Boca tenía que estar la bandeta, tenían que estar todas las estatuas de... Bianchi, Riquelme, Guillermo, Palermo, no sé, el Chelo Delgado, todo lo que quieran poner, y nombró un tipo. Yo,
4: el alemán, ese tipo? Wall.
0: Un alemán Wall, que es el que inventó los penales. Ah, pero pará, Gustavo, le das un reconocimiento.
2: ¿Pero qué es? Es un mérito deportivo.
0: A la concentración, a la elección. Él dijo, tiene 4 arqueros y los 4 trajan penales. ¿Casualidad?
4: No. Hay elecciones, evidentemente.
1: Marcelo, y si miramos para atrás...
0: Los 4 hasta Bray, hasta Capera, un día atajó los 4 penales.
1: Y si miramos para atrás en la historia de Boca, hoy lo repasábamos, pensá en todos los grandes arqueros que han pasado, si querés, en los últimos 50 años, todos tuvieron momentos determinantes con la historia de los penales. Abbondanzieri, Córdoba, Gatti, el Mono Navarro Montoya, Orión, Agustín Rossi, Sergio Romero. Bray tuvo 2 series de penales. Sí, claro. Fue cortito el periodo, pero cambio. Fueron impactantes. Podía seguir.
0: Bueno, llegamos al minuto. Recién hablé con Carlitos Cárrega. Yo tenía Carlitos Cárrega, relator, colega nuestro. Recién llegó de Córdoba, de la campaña de Vélez. Y Dylan Godoy pateó toda la vida penales. O sea, Dylan Godoy no pateó ayer, no lo analicemos como un pibe, porque también a la hora de errar erró Elías Gómez, que no es un pibe. Pero no importa. Yo lo que digo es que me tomé el atrevimiento en estos tiempos de amplia revisión del periodismo deportivo de consultar, porque a mí me pareció verlo en cancha también 2 o 3 veces patear penales a Dylan Godoy. Entonces le pregunté en inferior, me dijo, sí señor, pateó toda la historia de la, no sé, sexta, quinta, cuarta, si bien también podemos decir no es la primera división, la definición. También. Yo digo, podría haber pateado uno más grande. Mira, si pateaba Elías Gómez, también erraba el penal, quiere decir.
4: No había ningún especialista. Entonces, Marcelo, de los experimentados, no había ningún especialista.
2: Para mí hay un error conceptual en eso que estás diciendo.
0: A ver.
2: No se trata de patear penal. No se trata de saber patear penal. Uh-huh. Se trata de saber asumir la responsabilidad de un momento como ese. Yo no lo conozco.
0: ¿Y cómo se mide eso?
2: Yo no soy quién.
0: Porque yo me dedico a analizar las cuestiones energéticas y las cuestiones psicológicas. Yo, entre uno que patea siempre penales y uno que no patea siempre penales, o no los patea tan bien, yo elijo el que patea siempre penales.
2: ¿Cuánto goles hizo Vélez?
0: No tengo ni idea. Cuando yo te digo, averigüé si pateaba en sexta, quinta, cuarta.
2: ¿Por qué no fue titular?
0: Cuarta.
2: ¿Se venía siendo titular? ¿Por qué no fue titular?
0: Porque trajo un 9 de 30 años.
2: ¿Y por qué?
0: Porque
2: no estás jugando bien.
0: ¿Y qué tiene?
2: No estás jugando bien.
0: ¿Patear un penal cómo es?
2: Bueno.
0: ¿Es jugar bien?
2: Bueno, está bien. Yo te digo que para mí, al chico le está costando la primera división. Y es lógico.
0: Pero está bien.
2: Hay chicos a los que le resulta fácil y hay chicos a los que le cuesta. Este chico le está costando. Se ve que tiene muchas condiciones. Pero le está costando. ¿Le está costando? Entonces, en el último minuto de un partido.
0: Sí. No sé. ¿Por qué sale Paredes?
1: Porque tiene una molestia Marcelo en el isquiotibial hace tiempo.
0: No se puede patear con una molestia en el isquiotibial.
1: ¿No te diste cuenta que no pateó un solo tiro de esquina, Marcelo?
0: Me di cuenta que jugó de marcador central, Martín. Iba atrás a buscar la pelota.
1: El marcador central no jugó porque el pase que le pone...
0: a defender porque cree que es una crítica.
1: No, es una descripción, pero errada.
0: En la pelota que sacó, ¿cómo errada si en la pelota que le saca a Dylan Godoy... estaba a un metro del arco, eso a un metro del área.
1: Marcelo, eso es porque Boca está defendiendo. Ahora, si querés, te cuento las dos de ataque. Cuando le puso la pelota a Velasco, estaba en posición de 10. Cuando le pone la pelota a Merentiel, que después Merentiel se la da a Belmonte y es una situación clara. Porque vos sabés que el músculo.
0: No, pero lo pregunto por ahí.
1: Te lo cuento físicamente.
0: Sí, contame.
1: Cuando

0: Paredes no se iba a permitir salir Rengo de la cancha. El tipo sale, pim, pum, pum, pum.
1: Por eso claro, generó tanta
0: apenas
1: duda.
0: Apenas se sentó.
2: Se sentó y llamó al médico. Llegó la ambulancia.
0: Exame. No, pidió a Crescenti, pará. Y le pusieron 8 bolsas de hielo. Dice que, no, bolsa de carbón, no, de hielo porque mirá, para la gamba. Pará, acá, lo entiendo. Ahora, hay que salir cuando se venían los penales. Hay que salir. Que no,
1: pero es responsable.
0: No, pero no lo estoy, chicos, no estoy pensando. Yo lo estoy definiendo como un jugador de los de antes, que es un ejemplo, pero tiene un problema inmenso Boca.
3: ¿Cuál?
0: Porque está lesionado. Porque tiene que parar. Y va a parar contra los mendocinos, obviamente. Sí. Y está probado que desde que volvió de la selección no puede jugar 90 minutos.
3: ¿Vos estás seguro que juega el martes con San Pablo? Yo tengo mis dudas.
0: Pará. Preguntame a mí.
3: Sí, para vos
0: no
3: juegas.
0: Debe jugar.
3: No debería, es verdad.
0: Decile a Paredes, no vayan a jugar la revancha. Lo caga trompada el Vasco Arrabarrena. Pero pará.
2: Repasemos.
0: Está lesionado. Está jugando por su amor propio. Y lo va a defender.
2: No, pero pará.
0: No pateó los penales. Se fue de la cancha el tipo. No pateó los penales y el tipo va a decir.
2: Marcelo, si a vos te duele la panza. No te comes un huevo.
0: Gran dolor.
2: Sí, pero no te comes un huevo frito porque terminás en el hospital. Acá. De la misma forma, un futbolista que está al límite y que se conoce su cuerpo, porque esto es histórico, estamos hablando de un jugador que se conoce, sabe cuándo frenar. Hay varios jugadores de Boca que tienen la orden del cuerpo técnico, de donde sienten una mínima sobrecarga, tienen que frenar porque terminan en un desgarro. Vamos al caso Paredes, que acá lo bueno es que es el mismo protagonista y ante la misma molestia, porque no es algo nuevo. Paredes, en el partido con River, ¿se acuerdan? Que se toca y termina saliendo.
3: En el Monumental, sí.
2: Al otro día ni siquiera se hizo estudios porque amaneció bien, ya sin dolor, y el futbolista al otro partido vuelve a jugar, no hubo lesión. Punto uno.
0: Juega como lesionado, ¿eh?
2: Pará. ¿Ayer?
0: Martín.
3: Y no tiraba los corners, o sea.
0: Si algo no maté tiene, los corners, algún tipo que.
4: Juega limitado.
3: Juega al límite.
0: Pará. Y le alcanza para destacar, si será el mejor. Sí,
2: Marce, el pase de primera. Y con fuerza que le pone a Velasco, es de un jugador que está apto para jugar. Después, si ustedes me dicen, está lesionado, yo te digo no, que está con lo justo.
3: Está tocado,
2: está
3: para
2: con
3: mí.
2: Lo justo,
3: está
2: sí.
3: Tocadito.
2: Sí, tiene el isquiotibial bueno. Que lo tiene a maltraer. De hecho, cuando todos decían que no estaba lesionado en el partido con Católica, yo conté que se había desgarrado. O sea, no tengo ningún problema en venir a decir que un jugador está desgarrado. Marcelo, dame la derecha. Ese día se desgarró. ¿Cuánto le llevó la recuperación del desgarro? Recordemos, 28 de mayo. No estuvo en el debut con Argelia, recién reaparece con Austria jugando unos minutos. Es decir, el 22 de junio. Le llevó casi un mes recuperarse. Acá, Paredes tuvo una lesión en el partido contra Platense, que fue el 15 de este mes. Volvió a los 13 días.
0: ¿Vos te das cuenta que para dar tantas explicaciones porque está lesionado, Paredes? Para vos le querés, claro.
2: Entonces no querés escucharme.
0: Sí, te escucho, pero es inmensa la aplicación. No la da ni Batista la aplicación esa.
2: Pero,
0: me estás haciendo un recorrido de un tipo que está lesionado, pero que está. A ver, no, se le abrió el músculo.
2: No,
0: se
2: Marcelo,
0: le abrió así.
2: ¿Está desgarrado? No. ¿Tiene una distensión? No. Hasta acá. Lo que hay es una contractura. El futbolista, si fuera una final del sábado, ¿puede jugar? Sí, como jugó ayer. ¿Está bien? No va a jugar. Se va a guardar para el martes. Vos me preguntás a mí, el martes, ¿es un partido importante? Sí. ¿Es definitorio? No. No.
0: Primero juega
2: en Brasil.
0: Pará, juega en Mendoza.
2: Sí.
0: Después tiene el partido de ida con el San Pablo el martes.
2: Sí.
0: Después tiene la vuelta.
2: No, primero tiene fecha.
0: Bueno, poner que juega acá.
1: En Córdoba.
0: Después juega la revancha.
2: Sí.
0: Después se le viene Copa Argentina Racing. Contra Racing.
2: Sí.
0: Y después se le viene. El primero de noviembre, el partido con River.
4: Lo que pasa es que Paredes está en una situación que no puede. O sea, yo te entiendo que vos decís, Marcelo. Pero él no puede parar. Porque él puede parar el fin de semana.
0: ¿Está en problema o no?
4: Y él está
0: ¿o Boca
4: tocado,
0: o él?
4: Yo creo que está tocado. Creo que no está jugando con todas sus posibilidades. Se está regulando y está. Cuando siente un poco de dolor, se tira un poquito atrás, descansa un poco. Evidentemente es un jugador ya con experiencia que se conoce. Y sabe que es muy importante para Boca y por eso trata de cuidarse al máximo para poder estar en cancha el mayor tiempo posible. Porque aún no juegue con todas sus posibilidades, igual es importante.
3: Hace la diferencia para mí. Sí, pone pases importante. Que no pone ningún otro jugador de la Argentina, me parece.
4: Entonces es muy difícil a él decirle, cuidate contra no juegues con San Pablo.
2: ¿Sabés lo que pasa, Leo? A mí me gusta tu

0: explicación. El tema es que, por ejemplo, el partido con Lanús, para Boca, era muy importante por la tabla anual, no era decisivo, pero fíjate que Paredes se apura y vuelve a los 13 días, al punto de que cuando termina el partido le pregunto, ¿cómo jugaste? Cagado.
1: Yo creo que entró porque no iba ganando Boca. Si Boca se hubiera puesto en ventaja, no lo ponían. Lo que pasa es que quiso intentar ganarlo y saltó a la cancha.
0: Es probable.
1: Evidentemente hace un esfuerzo grande. Yo sé que creo, Marcelo, que el sábado cuida mínimo el 70% del equipo porque tiene dos días de recuperación y se le viene San Pablo.
0: Yo creo que ocho cambios no, porque pasó con Riestra, pero que va a haber varios cambios sí.
2: Sí, pero tiene, cuando no juega Flores, Villa. Me parece que otra vez le agarró el buen camino, la buena senda a Velasco, a pesar de no estar...
0: Para mí jugó un buen partido. Pero el que todavía no está en ritmo, Marcelo, es Valencia.
3: Pero Velasco, por ejemplo, lo haría seguir jugando.
2: Claro.
3: Que siga jugando.
1: Necesita
3: claro,
1: más juego. Más no viene jugando juego. Tanto y sí, por ahí le viene bien
2: y
1: seguir.
2: Y en el Valencia...
0: No está en ritmo Valencia, Marcelo.
3: Valencia tiene, para mí tiene que jugar este partido.
0: Y puede ser que juegue. Y además,
3: Merentiel para la Copa.
0: Pateó el penal como si no estuviera la conciencia de lo que se jugaba. Y mirá que estamos hablando de un futbolista que jugó tres
1: por el lenguaje corporal de él, decís vos, por, es así, me parece.
2: Para mí no pateó mal. ¿En el Valencia?
1: Gran
2: para mí toda Marchiori.
1: Sí. Gran atajada.
3: Porque fue al ras del piso la pelota, no se levantó.
2: No. Y hay brazo extendido sí. Y mano.
3: No lo vimos al partido.
2: Y hay movimiento
4: no
2: de mano.
4: Pero no fue violento el remate. No fue violento. Pero dio tiempo a llegar a Marchiori.
0: Era lo primero importante que él podía hacer en Boca. Lo primero importante.
4: Sí. Era como su presentación.
3: Para mí pateó bien el penal, lo ratifico. A mí no lo pateó mal el penal.
2: Uh-huh. Bueno, una de las cosas que nos sorprendió esta mañana, que Diego Lousancho venía escuchando la radio, y escucho a Gustavo López que dice, empieza a hablar Milito. Digo, para ir metiéndonos y recorriendo un poco todo el Espinel. A las 7 de la tarde viene a anunciar su despedida, su partido de despedida, un jugador que nunca en mi creo que una sola vez en un estudio de televisión lo vi. Y que tengo un que todo el mundo del fútbol lo quiere. A las 7 después de las noticias se sienta acá a charlar, a contar todo.
1: Un representante del potrero, ¿está bien?
2: Un representante del potrero. Sí, sí, un atorrante divino. Bueno, habló Milito que se requiere, digo, cuando no habla, decimos tiene que hablar Milito, cuando habla creo que estamos en condiciones de ir repasando un montón de cosas. Se lo notó tranquilo, se lo notaba tranquilo, sí. A alguien que lo incomoda hablar.
5: Sí, es verdad eso, está bueno que hable en este momento de Racing, que no es bueno, porque a veces capaz que eligen momentos positivos y todo es más fácil. Y la verdad que se le reconoce que haya hablado. La verdad salió de casualidad, pero estaba muy bueno que hable el presidente uh-huh. de Racing. Está muy bueno y muy bueno lo que dijo, él expresó.
2: Le quiero agradecer a usted, que me arrancó felicitando cuando lo presenté, por el tema, ¿se acuerda que yo le dije que tenía que hacer Milito? Uh-huh. Llegar antes de un partido, pasar donde están todos ustedes, claro. Los vestuaristas. ¿Se acuerda?
5: Sí.
2: ¿Pero no me felicitó?
0: ¿Te escucharon?
2: ¿Qué hizo hoy? Hoy habló con Marcelo Palacio en Radio La Red, habló con Gustavo López habló con Olé, habló con Teisepor, habló con ESPN, habló con TNT, no sé, con todos los muchachos. ¿Habló con eso?
5: Habló
2: ¿qué hizo?
5: Todos.
2: Con los laburantes que estaban ahí. Entonces, ¿qué hizo? Habló y, ¿sabés qué? Le empieza a dar naturalidad a la aparición pública. Porque estos tipos que ganaron Champions, que este tipo de cosas, por ahí, viste, empiezan a tomar distancia y en la distancia se desacostumbran a hablar. Y ya después, como que, esto. Bueno, estaba de los Yankees, estaba la banda de los muchachos que van.
5: Sí, Salucho, Dávila.
2: Bueno, por eso, estaban los muchachos y dice, che, hable, pará, va a presentar.
5: No, primero firmó el contrato con Leandro Córdoba, uh-huh. el noveno refuerzo de Racing, y cuando lo vimos que estaba ahí, haciéndose una foto, ¿no? Firmando el contrato, porque el contrato se firmó en otro lado, pero vino a hacer una foto
2: con la
5: imagen de Racing.
2: Usted se la tiraron de paloma.
5: Claro.
2: Y bueno, dijo, vamos a hablar, se ve que por ahí escuchó, dijo que tenía que hablar un poquito con los muchachos que estaban ahí en el entrenamiento. Bueno, Milito habló sobre Gustavo Costas. Como habrá visto la despedida de todos los muchachos que hacían Racing en Aeroparque, como se fue a Paraguay, tampoco se iba a China a dirigir. Bueno, dice, bueno, vamos a hablar de Costas.
5: Yo te digo por qué hablo de Costas.
2: Sí.
5: Porque le preguntaron, porque él hizo una asamblea a Racing hace poco tiempo. Y un asambleísta le preguntó por Costas y él no respondió nada, respondió su vicepresidente Ferré. Entonces le preguntaron por qué él decidió no contestar esa pregunta y ahí se metió en el tema.
6: A ver. Y obviamente hacemos autocrítica. Si vos me preguntás con el diario del lunes, creo que fue un error y lo asumo. Pero fue un error porque es verdad lo que decís. En su momento estábamos convencidos de que Gustavo pueda acompañarnos los 3 años que teníamos por delante. Un poco porque veníamos de disputar una semifinal después de 28 años, porque veníamos de jugar una final del torneo y porque veíamos que había un equipo que estaba entregado con su entrenador, que literalmente se tiraban de cabeza, como digo. Sentíamos que era fundamental que Gustavo siguiera con nosotros en aquel momento, en diciembre del año pasado. Es verdad que, bueno, cuando uno se pone a negociar el contrato, era un contrato que Gustavo nos exigía, que era bastante difícil de poder alcanzar, pero decidimos tal vez prorratearlo, como decís vos, en estos 3 años, entendiendo que él nos podía acompañar. A los pocos meses, realmente las cosas no salieron como esperábamos, y bueno, la verdad que no es agradable, porque, bueno, todos saben del cariño que uno le tiene a Gustavo como persona, como entrenador, por todo lo que le dio, es un ídolo del club. Pero bueno, a veces hay que tomar ciertas decisiones para que las cosas puedan ir mejorando.
2: Bueno, obviamente, y el título que replica es, con el diario del lunes fue un error haber renovado a Gustavo Costa. Pero digamos que estaba como obligado.
1: Sí, no le quedaba otra.
2: Hay honradas excepciones, como cuando asumió en River, estaba Ramón Díaz. Y había, o cuando fue cuando, o a Pellegrini, ¿a quién fue que River decidió el no renovarle?
3: Que Ramón a Pellegrini.
2: Por eso. Y después se dio al revés, que Ramón dijo yo no sigo, ¿te acordás?
1: Sí. ¿No cabe la frase
4: fue un error? ¿Con el diario del lunes fue un error?
2: No. ¿Por qué? Sin el diario del lunes no.
4: Con el diario del lunes. Pero
2: escúchame, si le renueva por 3 años y lo echa los 3 meses, fue un error.
4: En ese momento confiaba en el proceso. Si, hay que ver cómo le cae a Majo, Costa, que él diga fue un error.
3: Pero Majo, Majito, si hubiera pensado que no tenía que firmar. Majo, si en el momento que le firmó el contrato hubiera pensado que era un error, no lo hubiera hecho.
4: Pero las palabras me parece que son fuertes.
7: No se refiere un poco a la duración también, más que a la
4: los contra. Los 3 años.
3: Para mí la duración fue
7: claro.
3: Esa.
2: Y bueno, está bien, lo dijo y aparte, bueno, bancó eso. Milito pasó una factura para el club de los 20 millones. Porque habló. Yo no lo tomo, pero. Porque me parece que es una verdad. River gasta 20 palos porque tiene 20 palos. Y Boca gasta otro tanto lo que quiere porque lo tiene.
0: Pero Racing nunca tuvo un jugador de 20 millones de dólares, Marcelo.
3: Pero tampoco están así, ¿no?
2: De compra, de gastar.
3: River compró un jugador de 20 palos. Uno solo.
1: No. Y otro de 17. Correa.
3: Bueno, uno. De 20 palos, uno solo.
2: Club de los 17, ¿crees?
3: Y es una compra excepcional en la historia de River. Es la más cara de la historia. O sea, no es que trae todo el tiempo jugadores de 20 palos. O sea, porque van a distorsionar.
2: No, si trajo de 13 a Prato. Trajo de 13 al colombiano. A Kevin Castaño.
1: De los 15.
2: Bueno, jugó de los 15.
0: Marce, pero Racing.
2: A propósito de eso, dijo, Milito habla de los 20 millones. Está bien. Y me parece que también lo que. Acá el problema que tenemos los argentinos es que nos molesta muchas veces las verdades. Y no está mal decir que no tiene Racing para comprar esa billetera, no la tiene. Y lo que está mal a veces es condenar a los que la tienen y la gastan, porque el que la tiene es porque vendió bien también a lo mejor y pudo hacer caja. A ver qué dijo, vamos a escuchar el tono.
6: Nosotros no podemos lamentablemente traer jugadores de 20 millones de dólares. A mí también me encantaría, pero hay un presupuesto y siempre voy a cuidar, todos los días voy a cuidar el patrimonio del club y voy a cuidar las finanzas y que Racing sea un club muy confiable de lo financiero, y tengo el compromiso con los hinchas y los socios que me han votado de siempre seguir creciendo sin endeudarnos, sin hacer locuras, y eso no lo voy a hacer nunca. Porque ya viví el Racing de otra época, lo padecí. Tienen razón, lógicamente, porque yo también me enojo cuando no ganamos, es una realidad. Honestamente creo que merecemos algún punto más de lo que tenemos en la tabla, pero lógicamente no estamos contentos de los resultados que se están dando. Es un año complejo, Racing, repito, como presidente no me gusta verlo en la posición de la tabla en la que está.
2: Bueno, y habló de la famosa frase que dijo, donde está sentado Martín Arevalo ahora, se sentó Diego Milito. Cuando le preguntamos qué pretendía la gestión, algo así, calculó que decía. No sé si no fuiste vos el que preguntaste, me parece.
5: Puede ser.
2: Me parece, en algún recorte que se hace, aparece tu voz, Dieguito. Así yo me corro un poquito al costado y te pegan a vos. Digo, no, porque él habló la frase de salto de calidad. Que obviamente, si yo soy hincha de Racing y el equipo va perdiendo 2-0 de local, yo te pego un grito. Y Farinella fue el que dijo la frase de eso. Dale, Gordi, el salto de calidad, ¿dónde está? Que estamos perdiendo con Banfield de local. Te pego el grito ese.
5: Lo que pasa que
2: después, bañado, cambiado, cenando y en una mesa donde charlamos, podemos entender a qué apunta el salto de calidad. El salto de calidad, por ahí vos lo asociás a tener, en vez de a Maravilla Martínez, tener a Haaland.
5: No, porque en ese momento él estaba hablando de justamente el equipo que estaba jugando la final de la Sudamericana, o que iba a jugar la final de la Sudamericana, y él hacía hincapié como que llegó de casualidad a ese equipo, y después empieza a hablar del salto de calidad. Entonces quedó como que el salto de calidad iba sí o sí al plantel.
2: A ver qué explica el salto de calidad.
6: Cuando uno siempre se refería al salto de calidad, uno hablaba del salto de calidad institucional, ¿no? Que creo que eso se percibe y se ve en el día a día. No solo el fútbol, yo entiendo perfectamente que el fútbol es el corazón de la institución, vengo del fútbol. Imagínate que humildemente entiendo perfectamente a la gente, a lo que significa ganar y perder. Entiendo perfectamente que el corazón de la institución es el fútbol. Pero yo cuando hablé de salto de calidad me refería al día a día, a seguir creciendo, a tener profesionales, a comprar un colegio como el que hicimos, y vos me dirás qué tendrá que ver un colegio, pero para nosotros la educación es básica. Vamos a inaugurar dentro de muy poquito un centro de alto rendimiento en Ezeiza y haber traído nuevamente Nike a la Argentina, ser el único equipo de investir Nike.
2: Bueno, ahí daba su explicación. Obviamente se queda rengo con el fútbol porque tiene...
3: Es interesante, yo creo que Milito es el que, como dijo en la respuesta anterior, es el que más sufre la derrota porque es un animal competitivo, eso es así. Ahora, me llama la atención cómo presidentes que han sido jugadores y que están directamente relacionados con lo futbolístico hacen referencia a actividades extrafutbolísticas para justificar crecimientos institucionales.
2: Sí.
3: Y él, en este caso, Milito, dice, no, tengo claro que el corazón es el fútbol y el problema es el fútbol. No se hace el Gil. Lo que pasa es que el fútbol es cruel, porque vos podés hacer el colegio, que está buenísimo, los contratos y los profesionales que están mejorando todas las áreas de Racing, que, bueno, Dieguito podrá contar, yo no conozco tanto, pero me imagino que debe ir en esa dirección. Ahora, si vos ves que tu equipo profesional, sentís que tu equipo profesional, tu equipo de primera división, hoy tiene menos riqueza técnica, menos jugadores para aplaudir, menos jugadores que identifiquen al hincha, menos vibración en la cancha... Y eso es difícil de justificar.
2: Pero además, Marce, me dicen que Milito, el otro día alguien de cercanía de él hasta le contestó mal, porque dice que está obsesionado con eso. Viste que dijo el centro de alto rendimiento más grande que de Sudamérica.
3: Fundamental.
2: Dice que está enloquecido con eso. Y cuando se trenza con uno le dijo, pará un poco, yo a Racing le quiero dejar algo. Yo podré seguir en Racing, no seguiré, me votarán o me votarán, no me hagan apartar. Yo el día que me vaya, quiero que se me recuerde, obviamente, por lo futbolístico. A mí me vas a decir, dice que contestó así, pero yo quiero dejar algo. Quiero dejar una obra que se pueda decir.
4: Claro.
2: Esto no sé si lo hizo, no sé si le respondió, esto lo hizo Milito, pero sí, tenemos que dejar, yo quiero que mi gestión deje algo. Bueno,
1: está, Marcelo, bueno, para mí eso hay que valorarlo mucho, ojo.
2: Está bien.
1: Porque un predio y un complejo de estilo europeo,
2: bueno, pero
1: no
2: por eso
1: es cosa de todos
5: pero,
1: los días.
5: Pero nadie dice eso. Lo que pasa, Marce, es que partimos de un análisis que es falaz. Porque Milito dice, obviamente en modo metafórico y hasta exagerado, no podemos comprar un jugador de 20 millones de dólares. Yo creo que nadie le reclama un jugador de 20, ni uno de 15, ni uno de 12, ni uno de 10. Porque Racing antes tampoco tenía jugadores de 10 millones. Pero mirá la lista. En Racing jugó Roger Martínez, jugó Agustín Almendra, jugó Juanfer Quintero, jugó Paolo Guerrero, volvió Maxi Morales,
2: todos en
5: jugó Nardoni, perdóname.
2: Todo lo que nombraste.
5: Jugó Vecchio.
2: Situación de retiro.
5: Jugó Maxi Romero.
2: Retirado está nombrado.
5: No, Marce.
2: Está jugando nombrando jugadores.
5: No, pero está bien lo que dice Juanfer
2: Quintero porque... estaba retirado. Martín, ¿qué estás diciendo,
5: Marcelo?
2: Colombia,
5: Martín.
2: Juega, Juan Colombia.
5: Es verdad lo que dice
2: para,
5: Martín.
2: Marcelo,
5: Juanfer Quintero en Racing no solo jugó bárbaro, sino que ayudó a que Racing sea campeón de la Copa Sudamericana. No le diga retirado. Porque después volvió.
2: Martín,
5: después fue a Colombia, después volvió a River. Mirá si estaba retirado.
2: Martín.
5: Dale, Marcelo.
2: Martín, lo adoro. Voy a comer con Juanfer Quintero, Martincito, lo adoro. Ahora, no le eché la culpa a Milito que Juan Ferquintero se quiso ir a jugar a River.
0: Yo te estoy,
2: ahora también.
0: Yo te estoy contando.
2: Que se transforma en un secuestrador. Yo, ¿dónde está Quintero? Marcelo, lo secuestró Milito.
0: Yo te estoy contando, si querés dejarme terminar el argumento, no es solamente uno.
2: Muchos jugadores, Martín.
0: Porque es tan elocuente y hay tantos nombres que Milito solamente tendría que decir, la verdad, no me piden jugadores de 20, ni de 10, ni de 15. Me piden algunos jugadores que no pude traer hasta acá. No pudo llevar, Marcelo.
5: No importa.
0: En Racing jugaba Zitanich.
2: ¿Estás enojado con Milito?
0: ¿Yo enojado?
2: El tono que está.
0: No, estoy describiendo una situación que vos la obvias.
2: No, yo no la obvio. Sí, si yo te decía, tiene menos que antes.
0: Vos decís que Racing no puede llevar un jugador de 20 millones. ¿Quién le pidió que lleve un jugador de 20 millones?
2: Tampoco de 10.
0: No llevaba con Blanco tampoco de 10, Marcelo.
2: Tampoco, sí, seguro.
0: Pero llevaba a Nardoni y pagaba 6. Llegaba Moreno y después Moreno se iba en 7, 8 al Palmeiras. Eran jugadores para competirle a Boca y a River. Hoy Racing no tiene esos futbolistas para competirle a Boca y a River.
2: Pero se resumía diciendo que tiene menos que antes.
0: ¿Cómo?
2: Se resume diciendo que tiene menos que antes.
0: Sí, pero entonces la explicación no es.
2: Ah, pero vos podés ser. Partimos de un análisis. No estamos diciendo que estamos de acuerdo. No, él dio su explicación.
0: Bien, pero parte de un análisis, Marce, que es falaz, porque los clubes está buenísimo que crezcan institucionalmente, que crezcan desde el punto de vista edilicio. Seguramente Milito le está poniendo mucha mano al predio y está buenísimo que Racing crezca. Ahora, creo que acá, si la gente de Racing está molesta con algo puntualmente, es con que el equipo se fue deshilachando y en nombres tiene menos que antes.
1: Tiene menos que antes y por ahí destinó la plata que antes iba para el plantel, a lo mejor, Diego sabrá mejor, la destinó al predio nuevo que debe salir mucha plata, ¿no? A ese tipo de cosas.
2: 18:54 minutos, escuchábamos ahí, y bueno, Martín Arévalo tiene la opinión en contraria a lo que te habíamos planteado en la mesa, aún en la concordancia o la discordancia con lo que dijo el presidente de Racing. Pero bueno, se da la explicación, algunos pueden estar de acuerdo, otros no están de acuerdo. Algunos en alguna respuesta pueden coincidir, otros no. Evidentemente Arévalo no.

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0: 18:59 minutos en la República Argentina, señores. Ya viene nuestro invitado, ya vamos a estar. Viene a anunciar, a contar. Qué lindo charlar con él, conversar de la manera que lo vamos a hacer. Ofrézcanle cafecito, agüita, algo. Ahí está, siete sentaditos, Lupa Lupani, Recalde, Quedito y el Gran Pulga buscando la puerta de entrada. Pero bueno, bien, bien. 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Dame uno, Ale.
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0: Bien, venimos en un ratito con información de River.
2: Sí, MP, porque hay novedades para compartir.
0: Ale, dame otro.
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0: Sí, Majito.
3: Atención, hinchas de Boca, atención, Martín Arévalo. Boca tiene a los jueces designados para el duelo de cuartos de final frente a San Pablo el próximo martes. El chileno Piero Massa y Fernando Bejar en el VAR.
0: Mira vos, sí, señora.
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0: 19 minutos, noticias en Radio La Red. ¿Cuándo volvamos de las noticias? Sí. Viene, nombre de cantante Luis Miguel, ¿no?
1: Claro.
0: El Pulga Rodríguez viene aquí a contarnos cómo prepara su despedida del fútbol. Nuestro querido Pulga, yo decía, no jugó en River, Boca, San Lorenzo, Independiente, Racing, pero camina por la calle cualquier hincha de River, Boca, Independiente, Racing o San Lorenzo, se quieren sacar una foto. Dale, charlamos y nos cuenta todo. Ahora, noticias en Radio La Red.
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5: Hora 19:02 en todo el país. La temperatura en Buenos Aires 17 grados 5 décimas, humedad 40%.
4: Casa Rosada.
5: La grabación del mensaje del presidente Javier Milei sobre el tema Malvinas se demoró, amplía Silvina Brandimarte.
6: Se demora la grabación del mensaje que esta noche se escuchará a partir de las 21 horas en la cadena nacional. Si bien el presidente ingresó pasada las 16 y lo mismo hicieron los ministros, por una parte la audiencia que Javier Milei mantuvo con el premio Nobel de Economía Jens Heckman y por otro lado las alternativas que tienen que ver con el mensaje en sí mismo hacen que se produzca esta demora. Javier Milei va a estar rodeado de los integrantes del Gabinete Nacional, incluido la Secretaria General de la Presidencia, a Patricia Bullrich, la jefa de la bancada de los senadores liberales, y a Martín Menem, el presidente de la Cámara de Diputados. Por el momento, la Casa Rosada mantiene cerrada cualquier tipo de comunicación que tenga que ver con anticipar el contenido de este mensaje, que de todas maneras, y si no se producen cambios, no debería extenderse más allá de 20 minutos. Gobierno, Silvina Brandimarte, La Red Informativa.
5: En tanto, el embajador británico en la Argentina, David Cairns, reafirmó la posición del Reino Unido respecto de la disputa por la soberanía de las islas. El diplomático sostuvo que para el gobierno británico, quienes viven en las islas tienen el derecho de decidir su propio futuro.
7: Tenemos una historia de 200 años con Argentina y el conflicto en los años 80 era muy difícil por ambos países y por los que viven en las islas. Pero ahora, este momento, es muy simple. Los que viven en las islas van a decidir su propio futuro.
5: Policiales. Un operativo se llevó a cabo en Retiro y terminó con 4 detenidos durante un control migratorio. Desde allí amplía Pablo Navarro.
8: 4 detenidos, 2 argentinos con antecedentes, uno por violación y otro por robo, además de 2 extranjeros, uno colombiano y uno dominicano, que ingresaron de manera irregular y van a ser deportados, según la Superintendencia de Investigaciones Federales, que realiza este operativo a cargo de 20 brigadas junto a las comisarías de asuntos migratorios. Ambas realizaron este denominado control poblacional migratorio en el barrio de Retiro, parando al azar a los transeúntes en las 3 veredas de las terminales férreas del Mitre, el Belgrano y el San Martín. Desde Retiro, Pablo Navarro, La Red Informativa.
4: Automovilismo.
5: Este fin de semana habrá pilotos argentinos en la Fórmula 2 y la Fórmula 3, amplía Walter Zafarian.
9: Si bien todas las miradas están puestas en el Gran Premio de Italia de la Fórmula 1, este fin de semana habrá acción para otros pilotos argentinos en el mítico circuito de Monza. 3:35 de la mañana saldrá a pista por primera vez Mattia Colnaghi, con el único entrenamiento libre de la Fórmula 3. Y a las 9 saldrá a clasificar de cara a la carrera sprint del sábado y la carrera principal del día domingo. En la Fórmula 2, Nicolás Barrone se subirá al auto de la escudería Bar a las 6 de la mañana para girar durante una hora de entrenamiento y a las 11 de la mañana del viernes salir a clasificar para la carrera sprint del sábado y la carrera principal del día domingo. Walter Zafarian para La Red Informativa.
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5: Continúa complicada la circulación en Panamericana con importantes demoras mano hacia el norte. También hay tránsito muy cargado sobre Cantilo con congestión en la zona de Aeroparque. General Paz presenta circulación intensa en ambas manos. Hay demoras en el tren Belgrano Sur y la línea A de subterráneos. El tren Belgrano Sur ramal Marinos circula con demoras por un incidente en la zona de las vías, mientras que el subterráneo línea A opera con demoras debido a una medida de fuerza gremial. Hora 19:06 en todo el país. La temperatura en Buenos Aires, 17 grados 5 décimas, humedad 40%, cielo despejado.
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0: 8 minutos en la República Argentina. Seguimos en un buen momento hasta las 9 de la noche. Alejandra, ¿con qué temperatura?
1: 16 grados, Marce.
0: ¿Cuándo dicen que va a ser 2 grados?
1: El domingo.
0: Pero no, que la Antártida, ¿qué es
2: no,
0: esto?
2: Tremendo,
1: bueno,
2: va a estar
1: es
2: bravo,
1: invierno,
2: ¿eh?
1: Chicos.
0: Sí. ¿Cómo 2 grados? Sí. Le pido a la producción que me cuide un poco. Porque traemos un invitado. Le digo, hiciste 190, me dice 196. Los goleadores no regalan nada, no te quieren regalar un gol. Pará, y preguntó si estaban los de Gimnasia Grima de Jujuy también ahí. Bueno, ¿sos consciente, Pulga, querido Luis Miguel, la Pulga Rodríguez? ¿Sos consciente de lo querido que sos en el fútbol? Que no jugaste, porque viste que si vos jugás, como dice Alejandro Fabri, que es hincha de Platense, el periodista dice, oh, de River y de Boca cualquiera es, hay que ser hincha de Platense. Vos no jugaste en River, Boca, San Lorenzo, Independiente, Racing, no jugaste en ninguno de los 5 grandes. Y vos vas caminando por la calle y el Pulga Rodríguez. O sea, el hincha de River te pide una foto, el hincha de Boca te pide una foto. Digo, ¿sos consciente de lo querido que sos por el futbolero argentino?
3: La verdad de que... bueno, buenas noches.
2: ¿Cómo va, Pulga?
3: La verdad de que uno lo va sintiendo ahí a medida que sale. Recién justamente me dice un hincha de River, ¿cómo sacó una foto? Me dice, pero está todo mal, como vos dices, no hacía muchos goles.
0: Bueno, va.
3: Pero viste, uno no toma dimensión por ahí. Por ahí lo que sí me gusta mucho cuando ando caminando con mis hijos, que ellos ven esa situación, viste, y es como que se abrazan a mí, me dicen, papá, hiciste muchos goles, hiciste estas cosas, pero jugaste en tal lugar porque te dice, soy hincha de tal, que vos no jugaste, dice, y te abraza. Bueno, le digo, eso es lo lindo que dejó el fútbol, lo lindo que tiene, pero uno no, viste, camina, es una persona totalmente normal y disfruta de esas cosas hoy por hoy, más que no estoy jugando ya, disfruto mucho de ese, del cariño ese del hincha, del hincha del fútbol, porque no es hincha de un club que uno defendió la camiseta.
0: Me encanta que tengas ganas de hacer el retiro, y esto tiene que ver con la cena de despedida que va a ser el 25 de septiembre. Perdón, Hotel Hilton Garden Inn. ¿Este es el viejo y querido Garden de toda la vida del hotel?
3: No, es el Hilton.
0: Pero pará, ¿está en el mismo lugar?
3: No,
0: otro lugar de Tucumán.
3: Está en la zona de Abasto.
0: Ah, porque el Garden te recordó.
3: No, sigue el Garden.
0: Tantas historias.
3: Y está el Catalina, que seguramente lo habrás visto.
0: Y porque cuando íbamos así con los... Yo hacía vestuario, iba... De que jugaba arriba
3: de
0: Boca.
3: Ahí te salta la edad cuando empezás a decirle, ¿te acordás del Garden?
0: Porque yo tengo cada historia. En la pausa, ese Garden. Ah, porque aparte yo fui muy amigo de Toti Ferrara, recordado relator Toti, que relató en Ciudad Tucumán, hincha defensor de Belgrano. El gordo Toti se quedó radicado, se enamoró de Tucumán, empezó a relatar allí las campañas de San Martín y de Atlético. Y la despedida va a ser el 26 de septiembre, en el estadio Monumental José Fierro, obviamente. Así va a ser el partido de despedida. Me gusta que quieras hacer el partido de despedida. Me gusta que la gente tenga ese aplauso, que pueda ir, sacar su entrada y por ahí ir a despedirte.
3: Sí, es el sueño. Uno cuando ya venía palpitando o pensando en que iba a dejar de jugar, uno lo fue asimilando y siempre dije que quería que sea en Atlético Tucumán. Con la camiseta que a uno... lo vio crecer futbolísticamente, o lo vio nacer futbolísticamente y que me dio tanta satisfacción a mí como jugador, porque me cuidaron desde chico, me soltaron un poquito desde grande y después me volvieron a... me dejaron que vaya a ser feliz en otro lado y sí. Después me volvieron a llevar para terminar prácticamente los últimos años.
0: No tenía lo de Racing de Córdoba, porque hoy cuando preparábamos la charla con vos, ¿por qué figura en tu... en el arranque de Racing de Córdoba y después Atlético Tucumán?
3: Porque ahí tenía 17 años, debe ser en Racing de Córdoba, Federal A, que justamente le gana el ascenso a Atlético Tucumán en el año 2003-2004.
0: Fue puñalada esa.
3: Y bueno, pero yo ahí...
0: ¿Cómo volviste a Simoca?
3: Y el que tenía enfrente era... mi hermano jugaba en Atlético Tucumán, en ese Argentino A. Él jugaba con la número 10 y bueno, no sé. Estaba en Racing, no jugué ninguna de las dos finales, pero estaba en el plantel, había metido goles todo en partidos anteriores. Por eso es que figura Racing de Córdoba. Después dejé de jugar, hice un montón de cosas, digamos.
0: ¿Qué hiciste?
3: Dejé de jugar.
0: ¿Y qué hacías?
3: Me dediqué a trabajar, a colaborar en lo que se podía en casa, con por ahí trabajaba mi hermano, mi cuñado se había dedicado a la albañilería y nada, sí. Le ayudaba a él, le daba una mano hasta que, porque te acordás que antes vos dejabas de jugar 2 años y tenías el pase en tu poder.
0: Claro.
3: Bueno, yo estaba esperando esos 2 años que no iban a llegar porque ya tenía 19 cuando dejé de jugar y bueno, vino mi hermano un día con el pase y me dijo, tengo el pase, volví a jugar y ahí volví a retomar. Tuve 8 meses, 10 meses.
0: Haciendo albañilería.
3: Haciendo
0: albañilería. ¿Qué pasaba?
3: Pasaba los baldes, pasaba el ladrillo.
0: ¿El ladrillo de a dos? Y se lo tiraba el que estaba arriba.
3: Claro.
0: El que estaba más claro. Arriba, de abajo agarraba. Ah, porque esto se
3: pero después
0: que yo, para ganar el Martín Fierro de Oro acá en la radio, pero, se piensa que yo nací en una radio.
3: Pero después
0: yo agarraba de adolo y lo revoleaba hasta el andamio que estaba el
3: después
0: primero.
3: Cuando empecé a jugar de nuevo, sí. Ya era el arquitecto del fútbol, ya había aprendido. Ah. ¿Viste? Así le decía un compañero mío, yo a Franco Butón, y le decía, llegaba el día del trabajador, le decía, felicidades, le digo, hoy es el día del obrero del fútbol.
0: Sí.
3: Y me decía, claro, me dice, porque vos le pegás a un palo, la metés en el ángulo, yo tengo que trabajar, tengo que patear, tengo que... Y bueno, yo soy el arquitecto, vos sos lo que yo era cuando trabajaba.
0: Racing de Córdoba, Atlético Tucumán, Newell's, ni me acuerdo Newell's. Colón fue importante en tu vida también.
3: Sí, bueno, Newell's tuve un paso fugaz de 8 meses, 7 meses, 8 meses. Lo más que recuerdo, bueno, ahí jugué Copa Sudamericana con Newell's. Un gol a Boca, minuto 42, por ahí el segundo tiempo.
0: Se lo iba a perder.
2: Se acuerda todo.
0: Se lo iba a perder, Leo. Sí.
3: La agarré borde interno allá al ángulo. García era el arquero.
0: ¿Te acuerdas de todos los goles que hiciste?
3: No, todo no.
0: O sea que yo lo jodo a Palermo. Muchas veces estamos con Palermo hablando.
3: ¿Se acuerda Martín Palermo de todos los goles? Es un crack, tiene una memoria.
0: Un hijo de... Pero vos sabés que se acuerda de todo. Abajo, esto, terrible. Bueno, Colón, Gimnasia. Central Córdoba, Santiago del Estero, Gimnasia de Jujuy, y terminaste en Uniorco de Tucumán.
3: Bueno, ahí sí, fui a jugar. Ya había terminado en Colón. Ahí fui a jugar con un grupo. Nosotros teníamos un equipo cuando éramos chiquitos, cuando teníamos 10 años. Jugábamos ahí todos juntos, y ahora uno es el intendente de la ciudad y el otro es el presidente del club. Dos amigos, uno era arquero, imagínate, es presidente del club, un arquero.
0: Lo que hubiera, Diego.
2: Maradona
0: que hubiera dicho, ¿qué querés?
3: Es arquero. Es
0: arquero.
3: Sí. Y nada, y bueno, me pidieron para ir ahí a darle una mano, para tener un poco de ayuda,
0: sí, sí.
3: Con sponsor y demás, y nada, fui y jugué 4 o 5 partidos.
0: ¿Qué recuerdo te dejó, Diego, Maradona? 3 de septiembre del 2009, 33 minutos contra Ghana. ¿Qué te acordás? ¿Qué te acordás?
3: Fue el 30 de septiembre.
0: ¿Te llamó?
3: El 30 de septiembre del 2009. Nada,
0: ¿cómo
3: recuerdo.
0: ¿Cómo te convocó?
3: No, me hablaron al club, me pasaron los pasajes. Fue todo así. Después, cuando llegué, imagínate, nosotros teníamos que entrenar a las 4 de la tarde. Yo me vine de Tucumán a las 7 y media de la mañana, salió el vuelo. A las 10 de la mañana estaba en Ezeiza. Pasé todo el día en Ezeiza. Como 3 días estuve en el predio de Ezeiza.
0: Un soldadito, ¿no?
3: Por la duda, no. Tenía la habitación, todo. Uh-huh. Me recibieron excelente. Pero lo aproveché bien al viaje a la selección. Y nada, Diego me dejó esto que cuento ahora, de haber cumplido el sueño de vestir la camiseta celeste y blanca, el estar un partido, aunque sea con la camiseta de tu país, creo que es lo más satisfactorio para cualquier jugador.
0: ¿Qué te quedó? ¿Qué te quedó guardado de Pilcha, de ese partido?
3: Toda. Menos la zapatilla, que la seguí usando, porque estábamos ahí medio.
0: Pero ya ahí más o menos había despegado un poquito.
3: No, estábamos ahí, estábamos iniciando con la casa ahí. Sí. Entonces... Estamos mejorando la casa la vieja, hay un montón de cosas. Pero no, la zapatilla la usamos, pero después la pilcha la guardamos toda.
0: ¿Hiciste diferencia en lo económico?
3: Y estamos tranquilos.
0: Mirá qué lindo, qué tranquilo.
3: Pudimos hacer cosas, no viajamos tanto. Tengo una señora que mi mujer, que piensa mucho en el día de mañana, o pensó mucho en el día de mañana. Viajamos poco, siempre con cosas argentinas, no extranjeras, no autos importados, ni mucho menos. Sí. Vivimos y hoy estamos tranquilos.
0: ¿Algo del mundial? ¿Algo del mundial pudo haber habido?
3: No, no, fuimos, sí, paseamos, conocimos, todo.
0: ¿Viste que tengo algunos alcahuetes que me cuentan? le decía al Pulga que mi esposa con las nenas se estaban volviendo en el mismo vuelo que volvía él y que, dice, acá hay un jugador de fútbol, ¿viste? Y después mis hijas le decían, no, Pulga Rodríguez. ¿Viste cómo son las nenas que saben todo, googlean enseguida?
3: Sí, paseamos bastante con los chicos ya. ¿Mm? Como que ya no.
0: ¿Cuántos
3: no
0: tenés?
3: Tres hijos. Como que ya estamos acomodados, ¿viste? Y podemos programar vacaciones. La verdad es que puedo decir que estoy tranquilo, pero siempre buscando hacer cosas para. Porque uno no sabe el día de mañana ni cuánto te alcanza, ni cuánto no.
0: Hay que cuidar.
3: Entonces,
0: también.
3: Hay que cuidar, laburar.
0: Más cuando de pibe, ¿qué? ¿La veías pasar?
3: No, de pibe no.
0: ¿Qué hacían los viejos?
3: Mi papá era albañil, sí. Y mi mamá me de casa. Sí. Después, bueno, mi mamá fue. En su momento salió la pensión de los siete hijos y quedó con esa, creo que cobraba 145 pesos en ese momento. Y bueno, ella ayudaba con eso. Y mi papá tenía que laburar y a veces, viste, que las situaciones de que uno sale a laburar y no tiene un contrato para que te paguen. A veces te pagaban, a veces no te pagaban. Y nada, pero él era, él trabajaba igual. Si le pagaban o no le pagaban, él trabajaba igual, entonces... recursos complicados, pero como una con una familia muy ensamblada. Y
0: ¿cuántos
3: y
0: hermanos?
3: Ocho hermanos, muy ensamblada. El comedor, de día era comedor y de noche habitación. Vivíamos así, todos juntos, bien. Hoy vivimos los ocho hermanos, mi mamá y bueno, mi papá que falleció, pero sí. A veces nos juntamos y somos 25. Hoy tenemos un lugar para 25 para sentarnos a comer.
0: ¡Epa! Los goles... marcaron un poco el crecimiento. Escúchame, ¿cómo era la cena? Ocho hermanos, el viejo y la vieja.
3: No,
0: diez.
3: Cena, lo del mediodía.
0: ¿Qué? Si sobraba, ¿qué?
3: Si quedaba guiso, si quedaba lo que se comía el mediodía y a la noche, o si no, era...
0: ¿Se transformaba en empanada? Si sobraba un poco de carne...
3: Si quedaba, si asado no comíamos, no había asado ahí. Era pollito o el guiso o algo de eso y si quedaba, bueno, la noche disfrutábamos de eso, si no era, le gustaba mucho hacer, no sé si le gustaba mucho, hoy digo le gusta mucho hacer tortilla a la parrilla.
0: Sí.
3: Y a veces quedaba para la noche o a veces era merienda 8 de la noche y ya a dormir.
0: ¿Ves por qué te quiere todo el mundo? Porque esta es la historia de muchos jugadores, pero que viste que a veces... el jugador la vive medio con enojo, con rencor, con un montón de cosas. Y vos, mira, es como que te brillan los ojos cuando te acordás. Porque hoy, ¿cómo le explicás a tus hijos que hoy papá puede? Que hoy mamá, la que te maneja ahí, te tiene cortito con los gastos. Pero hoy, ¿cómo le decía a los chicos? Que por ahí lo pudiste llevar a Disney, a Estados Unidos. Que ¿cómo le contás que era tu vida y que la vida de ellos hay que aprender a cuidar, pero es distinta?
3: Pero, o sea, yo siempre le busco que hagan algo para darle un premio. O sea, no siempre es Disney, ni tampoco es un bar en cualquier lado. Uh-huh. Si las materias vienen bien, si ellos siguen con el deporte, si cumplen las pautas del descanso, de lo que hay tiempo para todo y que hay que agradecer lo que uno tiene. No siempre sí.
0: Porque, por más que, por ¿y más cómo que... decís que no cuando ellos saben que puede ser sí? Supongamos, te piden una bicicleta.
2: Está pidiendo un consejo, escuchame, Pulga.
0: Te estoy usando un poco.
3: Endurecer el corazón para el día de mañana para ellos.
0: Te cuesta.
3: Sí, obviamente, uno no tenía, pero...
0: ¿Vos tuviste bicicleta de pibe?
3: No.
0: No. ¿Y hoy tu hijo te dice
3: hoy que... mis hijos me dicen, bueno, en su momento cuando... no conocían, bueno, de la Navidad y de todo eso, sí, caía el regalo, era todo lo demás. Pero hoy por hoy, cuando conocen todo eso, bueno, gracias a Dios son 10 en el colegio, entonces ellos están esperando que fin de año aprueban todas las materias y dice papá, queremos tal cosa. En su momento le compré una Play, tienen la Play. En su momento, o cuando aprueban, tiene por trimestre todo aprobado, se le compra un juego. Y nada, van ahí, uno para los dos, que son los más grandecitos. Uh-huh. Y el más chico, bueno, a él sí se le compra juguetitos y esas cosas, pero siempre uno para compartir.
0: Pensar que casi
3: álbum.
0: De figuritas, no hay figurita. Uno para cada uno, no, juntamos.
3: Uno solo para los dos. Si se compraba 50 paquetitos, bueno, se abre dos por día, dos cada uno, pues ya no tiene gracia.
0: Mirá qué lindo los chicos jóvenes que están escuchando en las pensiones de los clubes. Esta es una radio extremadamente futbolera, todo el mundo, la radio del Mundial, como es Radio La Red. ¿Tuviste miedo de morirte en el accidente que tuviste?
3: La verdad que no me acuerdo.
0: Ni te acordás.
3: Pero después me desperté y, viste, empecé a mover las piernas, los brazos, todo.
0: ¿Te preocuparon las piernas?
3: Y dije, lo primero que moví.
0: Mirá vos, el jugador de fútbol, la
3: y
0: puta madre.
3: Y digo, bueno, no tengo nada.
0: Sí.
3: Pero me había olvidado que tenía la cabeza, que tenía...
0: Claro, que te golpeaste mucho, mucho.
3: Podía mover las piernas y los brazos, ya estaba. Y ya, puedo correr y jugar.
0: Juego con una máscara.
3: Y nada, no, la verdad que después, obviamente, que uno recapacita y dice, che, qué boludo, me pude haber matado. A veces es preferible esperar 3 horas más, descansar bien y salir, que a veces, si no, si llego y me acuesto a dormir, no, trato de dormir antes y después salir, que es más aconsejable.
0: ¿Te faltó algo?
3: No, yo la verdad es que...
0: O estás diciendo, mi carrera...
3: Estoy orgulloso con la carrera que hice. Me gusta de que por ahí encuentro jugadores que están en el inicio y dicen, che, me gusta tu vida, me gusta lo que hiciste, qué hiciste para... Yo digo de que por ahí uno antes, viste, no tenía cuando empezó todas las posibilidades que tienen hoy por hoy los chicos que van a Atlético Tucumán, ponele, y que tienen un gimnasio de primer nivel, las canchas de primer nivel, que está la agüita, que está la proteína, que está el Gatorade, que tienen el desayuno, que tienen el almuerzo, que todo eso aprovechen para bien, que si a la tarde tienen que ir a un gimnasio, que se preparen, porque cuando te toca la oportunidad tenés que aprovecharla al 100% porque no sabés cuándo es de nuevo. Y si es.
0: Sí.
3: A veces llega una sola vez.
0: Te miro cuando contás esto y voy buscando... ¿Cómo sería el vestuario, el primer vestuario? ¿Y dónde estaban las vitaminas? Que me imagino que la conocía por la farmacia, la vitamina.
3: ¿Qué?
0: Lo que era. Pero antes se lesionaban menos, con menos proteína, menos todas esas cosas, sí, pero se bancaban más los golpes.
3: Claro, pero vos te acordás que antes vos hacías una pretemporada de 15 días encerrado en un lugar, sí, donde corrías bajo el barro, con la ropa sucia o con lo que sea,
0: digamos. Sí.
3: Y vos tenías 3 o 4 partidos que vos decías, che, los jugadores están duros, recién ya se van a empezar a,
0: Mar del Plata,
3: a aflojar, que fue la quinta fecha, y los técnicos seguían 10 fechas, 12 fechas. Hoy, viste, las pretemporadas son, yo cuando hacía las últimas pretemporadas decía, no se corre nada. Bro.
4: Ya no hay trineo, ya no hay arena, ya no hay
3: medio. No, ya no hay los 12 kilómetros, ya no hay el T. Cooper, no hay nada de eso, entonces era como que... Porque también los entrenadores...
0: ¿Te gustaba entrenar o te gustaba jugar?
3: No, siempre me gustó entrenar. Siempre me gustó entrenar. Más de grande cuando me decían, che, pará en estas cosas. Y digo, pues si yo no entreno todos los días, yo no puedo correr a la par del chico que está entrenado, que está preparado. Yo si siento algo, paro. Si no siento nada, déjame que entrene porque...
0: ¿Y cuándo te convenciste de retirarte?
3: Y en realidad fue después de Colón, después de ese momento que no pudimos conseguir ahí la clasificación y que mis hijos, los dos más grandes, me dijeron, papá, si te vas... Tenía clubes para ir a jugar.
0: Sí, claro, porque aparte vos decís, bueno...
3: Me dijeron, papá, si vas a seguir jugando, si te vas, nosotros no queremos viajar, queremos disfrutar de Simoca.
0: Se la amotinó la... Se la amotinaron, ¿no?
3: Entonces dije, bueno, está bien, es tiempo de que uno disfrute de todo eso. Yo no lo puedo con 40, aparte tenía 40 años, no es que tenía 30. Sí. Entonces digo, bueno, busqué tanto, pero hice tanto para que mis hijos tengan todo esto y es momento de parar.
0: Sí, me escriben los muchachos de la banda La Wi-Fi de Tucumán. Y ya ahora, hablando del pueblo de lo más grande, estamos escuchando acá somos de la banda de la Wi-Fi que quiere estar en la despedida del crack. Uy, quieren estar todos, viejo. Muy bien, que cante, muy bien, me gusta. La Wi-Fi tiene muchos temitas que lo hemos pasado acá. ¿Quién
2: ¿Cuál
0: más
2: fue tu mejor
0: acá?
2: Partido, Pulga?
3: Y acabo, recién estaba diciendo él, creo que fue Tigre en Atlético Tucumán. Tigre Atlético Tucumán, cancha Atlético.
2: ¿Por qué?
3: Y porque jugamos un partido, jugué bien, me sentí que jugué bien, y aparte pude meter 3 goles.
4: Como Andújar, 3 goles.
3: Y ese es otro partido que arranqué muy mal, errando el penal con Gimnasia Estudiante. Errando el penal, y viste, cuando erré el primer penal, se venía el... puteaban hasta los mudos ahí. Y después, bueno, me recompuse rápido, metí 2 goles en el primer tiempo, pasamos a ganar, ganábamos 3-2, después pasamos a ganar 4-2 con el tercero mío, pero fue un partido como más generalizado del equipo, pero el otro es como que jugué bien, me sentí que jugué bien contra Tigre.
0: ¿Y alquilado a quién tenías? ¿A qué equipo tenías alquilado? Y... este siempre me dijiste que a Estudiante le había hecho como 10 goles.
3: A Estudiante.
0: ¿Estudiante tiene alquilado?
3: Bastante goles.
0: Sí. Escuchame.
3: Estudiante, Independiente.
0: Desgarrador, hay mucho acá. Sí. El operador, todos son hinchas Independiente. Escuchame una cosa.
3: A Independiente tengo uno de los mejores, los goles más lindos, digamos.
0: Y encima, todavía, clava a puñal a los hinchas Independientes.
3: No.
0: ¿Por qué? A ver.
3: Porque es uno que se lo recuerda mucho, que es el gol al Ruso Rodríguez, que queda la pelota en mitad de cancha. Que Piris Alves me dice, te dejé solo, me dice, le pegué en mitad de cancha.
4: Negro Enrique con Diego.
3: Le pegué en mitad de cancha y entró al segundo palo, uno de los goles más lindos, digamos.
1: Pero siempre fuiste muy respetuoso, Pulga, con todo el público. Porque, o sea, seguramente los Independientes, de Estudiantes, se acuerdan de vos, pero más allá de esa bronca por los goles recibidos, con mucho cariño, porque siempre fuiste muy respetuoso en los festejos, en las canchas que te tocó jugar, siendo siempre destacado, ¿no?
3: Sí, bueno, eso es lo que yo digo que por ahí hizo de que trascendiera a algunas camisetas. Yo jugaba en Gimnasia y vivía en Citibel, todo estudiante. Salía a comer y nada, me trataban como un jugador de Estudiante.
1: Claro.
3: Jamás me faltaron el respeto, jamás nada. Es más, salíamos con los chicos, salían del colegio, los llevaba ahí en el centro de Citibel a los jueguitos.
1: No, te vivía, caminando tranquilo.
3: ¿Sí? Vivía, parece que jugaba en Estudiante. Estaba jugando en la vereda del frente. Es algo que me pasó y que fue hermoso. Después en Santa Fe, lo mismo. Salía y son ciudades.
1: Son rivalidades,
3: chicas,
1: claro.
3: Y mismo me pasó en Rosario cuando jugué en Newell. En Atlético con lo de San Martín, jamás tuve ese problema, porque también jamás fui un jugador de que en previas, en goles, en festejo, de meterme en el...
2: No provocabas.
3: Y muchas veces me dijeron, che, queremos hacer tal cosa. No, le digo yo, me déjame de este lado.
0: El único que gastabas últimamente era los jueces de línea, los árbitros.
3: Los árbitros.
0: Le tirabas el tubo, los entubaba.
2: Dale dos caños.
3: Hubo algunos que se enojaron y le digo,
4: por ejemplo...
0: ¿Cómo se va a enojar?
3: Sí, porque era divertido para nosotros. Para
1: no, para todos.
3: Pero para ellos no, bueno. Ellos sufrían el caño.
0: Bueno, que se joda para ver.
3: Ariel se enojó. Ariel Penel se enojó en uno. No sé si es Ariel.
0: Sí, Ariel Penel. Escuchame una cosa. Pero ellos eligieron ser árbitro. Hay que elegir ser árbitro.
3: Migliano también en cancha de Central.
0: ¿Y qué te dijo?
3: Escuchá. Y le digo,
0: este me raja.
3: No, y le digo.

0: visto que tenés el portarretrato en donde te ves vos con la ropa de la selección y está Diego detrás con el silbato, obviamente en referencia a tu paso por la selección, ahí en la mesita de luz todavía.
1: Es un cuadro así como la mesa, ¿eh? El cuadro que tengo.
0: Grande.
1: Sí, un cuadro grande que lo tiene ahora en la mesita de luz mi hijo, el del medio. Él lo puso ahí y bueno, porque dice él que él no lo vio al Diego, pero cuando murió el Diego, yo estaba en la habitación, viste, y se me cayeron un par de lágrimas. Y bueno, él, yo le conté del Diego, me puse a buscarle los videos del Diego, todo. Él, bueno, obviamente que es fanático de Messi, pero por mí dice que lo tiene en la mesita de luz.
0: ¿Sabés qué quiero preguntarte también? Me acuerdo que un día nos visitó acá Pablito Lavallén y habló de algo muy curioso, que por supuesto vos lo debés tener como una de las historias quizá tristes de tu carrera, pero es una cosa curiosa al fin, porque a Cañizares una vez se le cayó un perfume y se quedó afuera de algo muy importante, y vos entrando a jugar una final de Copa Sudamericana te tropezaste y jugaste todo el partido con una condición física que no es la ideal. ¿Puedes contar ese episodio? ¿Cómo fue?
1: Sí, bueno, yo me lesiono 3 semanas antes de ir a jugar la final, 3 semanas o 2 semanas antes, posterior a Atlético Mineiro, en un partido con Godoy Cruz. Me guinzo el tobillo grado 2, no sé qué tenía el tobillo que no podía pisar. Bueno, haciendo trabajo de fisioterapia, tenía que llegar sí o sí a la final, juego un partido antes, venía bien del tobillo, pero seguía inflamado. Llegamos al estadio, el día antes se desgarra Liendro. Llegamos al estadio y era una alfombra verde.
0: Bajate pero del micro.
1: Todo,
0: bajate normal.
1: Normal. Una alfombra verde. Hice un paso y había un pozo en la alfombra verde.
2: No.
1: ¿Sabes? El tobillo me hizo track. No, me rompí. Bueno, ahí entré al vestuario rengueando, qué sé yo.
0: ¿Qué te dijo Pablo?
1: Y me dice, escuchame, dice, ¿qué vas a hacer? No, yo quiero jugar. Voy a jugar. Hablá con el doctor a ver qué me puede poner. Me dice, te va a aguantar 10 minutos. Lo que te ponga te va a aguantar 10 minutos porque viste que tampoco te puedes poner nada extraño.
0: Sale en el doping.
1: Sale en el doping. Claro. Entonces, más que anestesia, no te puede poner nada más. Bueno, me pone anestesia, me vendé todo. Ya, jugué así.
0: ¿De 1 a 10 cuánto?
1: No, y habré jugado en condición, a ver, nada era excusa, ni mucho menos, porque decidimos, obviamente, con Pablo, el jugar, porque yo había fallecido mi viejo un domingo, lo enterré un lunes y el miércoles estaba jugando, ¿cómo no iba a jugar por un dolor de tobillo? ¿Entendés? Entonces.
0: Y además, ¿cómo te lo hiciste, no?
1: 6, 7. O sea, el tobillo inflamado, pero por ahí con la anestesia llegaba.
2: Escúchame, leyendo, más, sí.
0: Poniéndole números. Si 1 es lejos y 10 es muy cerca o al lado, ¿en cuánto estuviste a punto de jugar en Boca?
1: Si 1 es lejos.
0: 1 es muy lejos.
2: Y 10 es muy cerca.
0: 10 es prácticamente llegar.
1: 8 y medio, 9.
2: Me jodés. ¿En qué época?
1: Y en el 2021 fue salir campeón, que era grande, y en el 2009. En el 2009 porque no acepté un par de condiciones y no se dieron. Pero en 2009 tenía 23 años. Antes o después de ir a la selección, 23 años, tenía 23, 24. Estuve ahí cerca.
2: ¿Qué no te gustó?
1: No, bueno, obviamente que yo dependía de Atlético Tucumán, pero yo en ese momento Atlético arreglaba obviamente su pase y yo el salario mío era mínimo, entonces como que yo recién empezando, viste, no es que era un jugador ya
2: consolidado.
1: No terminaron arreglando las partes, yo no tenía representante, yo dejaba que arregle todo Atlético hasta mi sueldo.
0: ¿Y en el 2021 te llevaba Román o te había llamado algún entrenador?
1: No, en el 2021 esto ya era por mi representante.

0: importante que estaba hablando con la dirigencia.
1: Leo, le quería hacer una consulta.
2: Sí, yo quería preguntarte, ¿en qué jugador te referencias? O sea, cuando el Pulga chiquito, antes de jugar en primera, cuando hacía sus inferiores o tus primeros partidos, ¿qué jugador, cuál es el jugador que vos mirabas como si este es parecido a mí o a este quiero ser yo?
0: Y mirá, a mí, yo cuando ya era más grandecito, porque inferiores no tuve la posibilidad de hacer. Ya a los 16 estaba ahí, en 16, 17 estaba en el Federal A, que ya era relativamente, era amateur, pero era
2: Sí, en la primera del
0: más,
2: equipo.
0: más en la primera del equipo. Ahí me gustaba ver mucho a Raúl.
2: Ah, bueno.
0: Raúl González
2: Sí, Raúl, el del Real
0: Suso,
2: Madrid, el
0: del
2: de
0: Real
2: goleador.
0: Madrid. Me
2: Zurdo,
0: gustaba.
2: nada que, o sea, nada que
0: Pero
2: ver con vos.
0: yo miraba mucho él, la
1: Perdón, la
0: forma.
1: producción dice, Leo, el señor Pulgar Rodríguez metía al estilo Raúl, pinchándole la pelotita y tirándola para
2: No,
1: arriba del
2: sí,
1: arquero.
2: pero
0: La forma de definir, la forma de jugar, por ahí viste que nosotros al ser chiquititos tenemos que buscar el espacio para no estar muy, muy con la marca encima. Entonces veía todo eso, él era zurdo, nada que ver, pero lo veía como encontraba los espacios
2: sí, las diagonales que
0: fácilmente.
2: tiraban en el área, todo.
0: Entonces siempre, a mí siempre me gustó jugar cerca del área.
2: Yo te voy a decir que yo te veía cuando jugabas, ¿no? Familiaridad con el burrito Ortega.
0: Me dijeron mucho eso. Tenía, no, ojalá hubiese tenido el enganche del burro,
2: No, el
0: ¿sabes?
2: desenganche es el característico de él,
1: ¿Cómo se
2: pero
1: llevan
2: digo,
1: los
2: desenfado.
1: tucumanos con los jujeños? ¿Cómo se llevan?
0: Bien, bien.
1: ¿Con quién se llevan mal ustedes, los
0: No,
1: tucumanos?
0: yo con ninguno.
1: Nada, vos nada, ¿verdad?
3: Con los
0: Yo
3: santiagueños,
0: soy
3: me parece, ¿no?
0: chimoqueño,
1: ¿Los
0: ¿entendés?
1: santiagueños?
0: Yo soy
1: Ah,
0: chimoqueño.
1: chimoqueños es como que son de
0: Porque
1: otra
0: acá,
1: cosa.
0: otro
1: Son,
0: país.
1: pará, son como los de Barcelona que se quieren independizar, dice
0: Sí,
1: que no son
0: sí.
1: de España.
0: Pero necesitamos de Tucumán, ¿entendés? Necesitamos mucho de Tucumán, pero nos queremos independizar.
1: Escúchame.
0: Aquí con los santiagueños, relativamente
1: Sí.
0: dicen que la rivalidad está ahí. Yo tengo
1: Totalmente.
0: muchos amigos santiagueños,
1: Sí.
0: gracias a Dios.
1: Y bueno, cuéntense entre Córdoba y Santiago del Estero también.
0: Sí.
1: Aguantame un cachito. Vamos al campo, 19:40 minutos. En un par de minutos venimos y charlamos 10 minutos más con el Pulga Rodríguez, que se despide, señores, 25 de septiembre, la cena de despedida. Ahí nos va a contar quiénes van a estar ahí en el Hilton Garden Inn. Y al otro día, los que resistan esa despedida,
0: No,
1: esa
0: termina
1: cena de
0: temprano.
1: despedida,
0: Termina temprano. Si no, no llegamos
1: que la
0: después.
1: van a manejar las esposas de los jugadores, esta despedida,
3: Seguramente,
1: ¿no es cierto? Para que
3: claro.
1: termine temprano. Y el 26 de septiembre, en el Monumental José Fierro, allí en Tucumán, el partido de despedida, que ahora nos vamos a preguntar a quién va a invitar, a quién llama, a quién lleva. Dale, campo y volvemos.
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6: Hola, ¿qué tal, Marcelo? Muy buenas tardes para todos. El Registro Nacional de Trabajadores Rurales y Empleadores, el RENATRE, solicitó formalmente al Ministerio de Capital Humano una nueva prórroga del decreto 514 del 2021. Esta normativa, recordemos, clave para las economías regionales, venció el pasado 1 de septiembre y permitía compatibilizar el trabajo rural temporario registrado con los programas de protección social, más conocidos como planes sociales. El pedido fue formalizado por el presidente del organismo, Abel Guerrieri, a través de una nota enviada a la ministra del área, Sandra Petovelo. Al reclamo se sumó José Boitenco, el secretario general de la UATRE, quien advirtió que el fin de este régimen genera una enorme incertidumbre laboral para miles de familias rurales en plena víspera de varias cosechas estacionales a lo largo y ancho de la Argentina. El decreto en cuestión, que tuvo ya prórrogas en el 2023 y en el 2025, cumple un rol fundamental, es decir, iguala el monto de las asignaciones familiares con la asignación universal por hijo e impide que el blanqueo laboral signifique perder la asistencia del Estado. Sin esa herramienta, tanto productores como el sindicato alertan que se podría disparar lo que es el trabajo informal, ante el temor de los cosecheros de quedarse sin la cobertura social al finalizar las campañas productivas intensivas. Darío Guardado para la Red Rural.
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1: 19:43 minutos. Dame, Ale, que seguimos charlando, dame uno tuyo.
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1: Bueno, Pulga, querido, ¿a quién vas a invitar? ¿A quién querés llevar? ¿Qué amigos tuyos no pueden faltar? ¿Qué tipos que están acompañados en tu carrera querés invitar que estén ese día?
0: Yo la verdad de que llevo esto, está el evento más allá de que la despedida mía está basado en las glorias de Atlético Tucumán, en jugadores que tuvieron tanto en el ascenso como en el 2008, que fue de ascender del Federal a la B Nacional del 2009, que fue la primera vez que Atlético jugaba en Primera División, del 2015, jugadores que clasificaron en la Copa Libertadores por primera vez. Son esos jugadores que está basado el partido. Y obviamente que hay otros jugadores que jugaron conmigo y que se los va a invitar, pero bueno, hay que esperar un poquito para confirmarlos, porque obviamente que tienen agenda con los clubes y demás, entonces tenemos que esperar a ver qué programación tienen con las instituciones que están, a ver si pueden estar.
1: Algunos rengos, algunos con la rodilla hinchada.
0: Y vos imaginate que el Vasco Asconzábal.
1: Gran criminal.
0: Está muy bien físicamente.
11: ¿Fue tu técnico?
0: Físicamente, sí. hasta la rodilla.
11: ¿Fue tu técnico después?
0: Fue mi técnico, fue el técnico del ascenso 2015, el de la clasificación a los primeros Libertadores.
1: ¿Qué otro rengo tenemos?
0: Satanás Páez.
2: Por eso dejó rengo.
1: Perdón. ¿Por qué gente que debiera haber estado presa, criminal, que han roto tobillos? Satanás Páez.
11: Ahí lo van a buscar al partido, si están, con el esposo.
9: Cuídate, Pulga, ahí.
0: Si
9: entonces
0: están libres, es porque no tienen causa.
2: Es porque tienen un buen abogado.
1: ¿Y qué decía Pelé?
12: No, le quería preguntar, ¿cuál fue el técnico que más te marcó en tu carrera? ¿A quién elegís como el que más cosas te dejó?
0: Y yo, mirá, particularmente le agradezco muchísimo al técnico que me llevó a Atlético Tucumán, que fue Jorge Raúl Solari. Es un técnico que hoy por hoy tendrá 85 sí, años, sí, claro, más o menos. Entonces es como que él me enseñó mucho de todo lo que viví a lo largo de mi carrera, que hoy no lo puedo tener en mi despedida porque no pasa por un por una buena salud. Después tuve muchas buenas etapas con muchos técnicos, como el Ruso Cielicki, Omar De Felipe, el mismo Julio Falcioni.
1: Ahí tenés quilombo, porque muchos defensores te van a poner esos. Si vos llevas,
0: sí, pero
1: si llevas a Falcioni.
0: Yo metí muchísimos goles con el Ruso. Muchos, claro, goles.
1: Decía, jugaba solo arriba y vos arreglatela.
0: Hacía goles. La tiraba en larga, viste, y yo hacía goles, pero estaba rápido. Eso, pero Eduardo Domínguez es un técnico que, que yo lo veía y entendía ya un montón de cosas. Antes no me ponía a ver los trabajos de los entrenadores, ¿viste? Yo iba, entrenábamos a las 9, yo llegaba a las 8, pero recién salía al campo 9 menos 2 minutos. No disfrutaba del campo. Después con Eduardo ya es como que estaba... Llegaba a las 7:30, entrenaba a las 9 y me iba al gimnasio, vivía otras cosas, como que ya estaba más.
11: ¿Y vas a ser entrenador?
0: No sé, tengo el curso hecho, todo, pero...
1: Yo creo que tiene una gana de viajar, tiene una gana, no sé, o agarrar el auto, digo, no sé si por la Argentina, si vas a los glaciares, cosas, un
0: Puede
1: poco.
0: Puede ser, conocer un poquito y vamos, sí. Vamos a ver. Y Eduardo Domínguez, como te digo, es un técnico que me marcó mucho. Yeah. Su forma de trabajar, la capacitación que tenía, estaba muy preparado porque me detenía a mirarlo, a ver los trabajos y a después, obviamente, uno disfrutaba cuando tocaba jugar y salía él, entraba él y de la misma manera. Al chico lo potenciaba porque no es que el chico decía, bueno, lo veo mal físicamente, bueno, venga mañana, no. Vos estás mal físicamente, venía tarde. 24 horas 7 en Colón, para Colón, y le dio todo. Hoy no es casualidad.
12: Le fue muy bien en todos lados.
0: Todo lo que está viviendo no es casualidad. Es un técnico que sí me marcó y me gustaba mucho porque se miraba todo, veía todo. Y está bueno que vos tengas 27 jugadores, de los 27 tengas 22 titulares.
1: Ulga, mira, un gustazo, che. Yo no creo que alguna vez nos vimos en Teis Sport, si no me equivoco, con Caruso. No, me parece que fue esa noche con Gastón Recondo que estábamos y ellos habían vuelto de jugar el partido y charlamos alguna vez también por radio. Pero conocerte así en persona, sos lo mismo que imaginé. Ese pibe humilde que, como decís vos, salió en Simoca. Que en una pausa me contaste que en Simoca se vive. Como a veces hablo con el flaco Pellegrino que me cuenta, ustedes están locos acá, ustedes gastan, tienen de todo, tienen los shopping, todo en Leones, provincia de Córdoba, distinto. La gente con su laburito vive y se la rebusca. Y con el amor yo le cuento a la gente de Simoca y a la gente de Tucumán que está escuchando, que va a ir a la despedida de nuestro querido Pulga el 25. Es una cena de despedida, que pueden entrar ahí y se van a dar cuenta cómo pueden hacerse la entrada. Y el partido de despedida que es el 26, que sos el mismo tipo que uno ve en la tele, que veía jugar en la cancha, el mismo que entró con todo timidón, hacía este estudio de radio. No sé si habrá estado mucho en estudios de radio. Y esta es la radio del fútbol, la radio que escucha toda la República Argentina, y en el mundo de los jugadores de las selecciones lo escuchan por la aplicación. Así que un orgullo y una alegría muy grande haberte conocido personalmente y haberte podido dar un abrazo como cada uno de los argentinos que aprendió a quererte sin que haya jugado por su equipo. Así que mucha suerte con esto, vamos a estar dándole manija porque queremos que esté repleta esa cancha, querido.
0: Bueno, muchas gracias por el espacio, nada, me sentí muy cómodo y bueno, un placer haberlo conocido. Bueno, Martín ya lo conocía.
1: Mucha pelota, Arévalo, ¿no? Pero bueno, es lo que hay.
11: Pero bueno.
1: Es lo más o menos mejor.
0: Cuando son hincha pelota y son malos es complicado.
1: Nombres de hincha pelota sí complicado. Qué lindo el Pulga. Luis Miguel Rodríguez, el Pulga Rodríguez. La Pulga, algunos le decían la Pulga Rodríguez, otros el Pulga Rodríguez, que nos llenó de fútbol. Y ahora dijo, bueno, partido de despedida. 25 y 26 de septiembre en Tucumán, repleto de figuras. Va a invitar a un montón de jugadores, compañeros, no compañeros, de todo. Y la verdad que... es un orgullo que haya jugado en el fútbol argentino. Señores, 19:52. Ale, dame uno que me voy a la pausa.
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1: Pausa y volvemos.

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10: 19:59 minutos en la República Argentina. Estamos llegando a la noticia de las 8 de la noche, pero Alejandra, ya volvemos con Independiente, ¿no? Uno, Alejandra.
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10: 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Señores, 20 horas, 1 minuto, noticias en Radio La Red.
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13: Hora 20, un minuto en todo el país. La temperatura en Buenos Aires, 16 grados, humedad 40%.
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13: El presidente Javier Milei terminó de grabar el mensaje sobre Malvinas que se va a emitir a partir de la hora 21. Los ministros y funcionarios comenzaron a retirarse de la Casa Rosada una vez que finalizó la filmación. La cadena nacional tendrá una duración de aproximadamente 16 minutos. En tanto, el presidente de Chile, José Antonio Kast, respaldó el reclamo argentino por las islas. Los gobiernos de Argentina y Chile difundieron una declaración conjunta después del encuentro que Javier Milei mantuvo con su par trasandino en Santiago. El documento sostiene que Chile reconoce los legítimos derechos argentinos sobre las Malvinas. Además, reclamó que Buenos Aires y Londres retomen las negociaciones para alcanzar una solución pacífica y definitiva a la disputa de la soberanía.
9: Economía.
13: La empresa avícola Granja Tres Arroyos despidió a 1.000 trabajadores. La firma confirmó las desvinculaciones en establecimientos de Capitán Sarmiento, El Jagual y Pilar en medio de una fuerte crisis financiera y productiva. Este viernes se realizará una audiencia en La Plata entre representantes gremiales, directivos de la compañía y autoridades del Ministerio de Trabajo bonaerense para intentar destrabar el conflicto.
9: Nacionales.
13: La legislatura porteña hizo obligatoria la sala de 3 años a partir del 2027. La norma fue aprobada por unanimidad y establece que todos los chicos de esa edad deberán tener garantizada una vacante en el nivel inicial. Además, la ciudad tendrá que ampliar progresivamente la oferta de doble jornada y permitir modalidades de asistencia flexibles según las necesidades de cada familia.
9: Tenis.
13: Francisco Cerúndolo avanzó a la tercera ronda del US Open y mantiene la presencia argentina en Nueva York, amplía Walter Safarian.
14: Francisco Cerúndolo avanzó a la tercera ronda del Abierto de los Estados Unidos tras dejar en el camino a Jean-Leonard Struff, mientras que Marco Trungeliti cayó ante el rumano Alexander Block. En la rama femenina quedó fuera de competencia Nadia Podoroska, que perdió ante Iga Swiatek. Solo 3 argentinos quedan en competencia. Mariano Navone y Tomás Echeverri, que se enfrentarán entre sí en la jornada de mañana por la tercera ronda del US Open, mientras que Francisco Cerúndolo va a jugar ante Taylor Fritz. Guarda Safarian para la red informativa.
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13: Panamericana sigue presentando tránsito complicado sentido al norte desde el enlace con General Paz en Vicente López hasta Márquez, mientras que Cantilo también registra las mayores retenciones desde la zona del aeroparque en Palermo. General Paz muestra buen desplazamiento gran parte de su recorrido con algunas demoras a la altura de Liniers. El transporte público línea A de subterráneo funciona con demoras debido a una medida de fuerza gremial y el tren Belgrano Sur ramal Marinos con demoras por un incidente en la zona de las vías. Hora 25 minutos en todo el país. La temperatura en Buenos Aires 16 grados, humedad 40%, cielo despejado.
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0: 36 minutos en la República Argentina. Temperatura en estos momentos, María José de la Merced del Escano.
1: Tenemos.
0: Qué cagada,
1: 16
0: grados. ¿Qué tenemos?
1: Es que no estaba viendo.
0: Tenemos desde... hambre, tenemos hasta ahora.
1: 16 grados.
0: Escúchame, ¿tiene algo para decirme?
1: Sí, expediente abierto para Nicolás Russo, presidente de Lanús, por sus dichos post partido frente a Boca contra el arbitraje.
0: Lo dijo muy sereno, me parece que no faltó. ¿Contra el arbitraje?
1: Claro, cuando habla de Delfino, cada vez que Delfino nos dirige en el bar tenemos problemas.
0: Es un hecho. Que
1: 5 días para realizar el descargo, tiene
0: bien,
1: Nicolás Russo.
0: La segunda que haya pedido que Beligoy tenía un ciclo cumplido, no puede ser su opinión. Bueno, está diciendo, tiene un ciclo cumplido porque es un sinvergüenza, es una torra. Bueno, ahí sí lo está caliente, pero yo no puedo opinar.
1: Bueno, el tribunal le apunta.
2: Bueno.
1: Le
2: dar, no pueden, claramente están queriendo que no hablen.
0: En la cancha, él dijo, bueno, pero en la cancha, él parado ahí fue mucho más suave de lo que fue con Gustavo.
1: Claro, sí, es verdad.
0: Todavía, es más, me parecía que se había quedado corto. Bueno, hablamos de River.
3: Sí, MP, porque juega el domingo, partido interesante en la previa contra Independiente Rivadavia. Hoy, por tercera vez, se entrenó de manera diferenciada Aníbal Moreno, con lo cual...
0: ¿Te cobre River hace cuánto?
3: Y ininterrumpidamente te diría que 20 años, aproximadamente.
0: Porque me escribe el doctor Vila qué posición va a tener el partido profesional, por supuesto, pero, a ver, por ejemplo, gol de Independiente Rivadavia, ¿usted cubre River? ¿Le gusta que le vaya bien?
3: No. Estamos en el palco de prensa, Marcelo.
0: Sí, y hace un gol de Independiente Rivadavia y dice... ¿Qué cagada?
3: Tomo nota y anoto cómo fue la jugada.
0: Claro. Si el árbitro cobra un penal dudoso para Independiente Rivadavia, ¿usted dice, hay que revisarla o se hace boludo?
3: No, lo miro en el teléfono a ver si fue penal o no para saber qué decir al aire.
0: Mete un recorcho, le discáspita. Así, por ejemplo, como un amigo mío que apretó puñito, no. No, por supuesto. Bueno, volvamos a lo nuestro.
3: Bueno, te decía...
0: ¿Lo incomodó? ¿Te planteó?
3: No, no hay ningún problema.
0: Uno es el laburo del cotidiano y otro es...
2: El laburo cotidiano.
0: El ex laburo cotidiano, sí.
3: Bueno, te decía, tiene un pie y medio afuera del partido Aníbal Moreno porque por tercer día consecutivo practicó de manera diferenciada, tiene una molestia todavía en la zona lumbar, se perdió el partido contra Banfield por esa dificultad.
2: Hay un ataque de jugadores con molestias lumbares. Es un tema, ¿eh?
3: Sí. En el caso de River, Aníbal Moreno.
0: Cavani, Vareiro.
2: Vareiro. Jugadores que no han podido jugar durante mucho tiempo. Aníbal Moreno, cuando empezamos a hablar de molestias lumbares, ya es una lesión. Cuando no le permite jugar a un futbolista, es porque es un tema importante, no es un tema menor. La columna, ¿viste? Ya no es un tema, un desgarrito, una cosa así, ¿eh?
3: Sí. Ojo. Sí, me hablaron de una contractura que él le sigue molestando un poco, por eso va a ser muy difícil que pueda estar disponible para el domingo. Todo parece indicar que Fausto Vera va a continuar reemplazándolo y que el equipo va a ser idéntico al que le viene de ganar a Banfield en el debut de Poncio como técnico de River. Santiago Beltrán en el arco, Montiel, Martínez Cuarta, Otamendi, Marcos Acuña, Tobías Andrada, con Fausto Vera, con Tomás Galván, Thiago Almada, Ángel Correa y Sebastián Driussi. ¿Está cerca, por lo que me decían hoy, de volver a ser tenido en cuenta para la primera de River, Tobías Ramírez? Y lo marco como una novedad porque es un chico por el que River invirtió bastante dinero, que solamente jugó un partido en la primera de River contra Racing en Avellaneda, fue operado de la rodilla, volvió hace poquito, jugó dos partidos en reserva y está en el tramo final de la puesta a punto. Yo creo que si lo van a convocar o para el partido del domingo...
0: ¿De argentino estás hablando?
3: Sí, claro.
0: ¿Pagó barato?
2: No, tenía un precio pagó. Y luego la revisión, se revisó justamente la negociación porque claramente llevó una lesión a River.
3: Pagó 2,5 millones por la mitad del pase y River tiene la chance de comprar otro porcentaje y quedarse con el 80% por cerca de 5 millones. No, o sea, barato no le costó para nada. Para nada. Bueno, en cualquier momento vuelve a ser citado, en este caso, por Leonardo Poncio. Tema mercado de pases, Marcelo.
0: Sí.
3: Mañana lo operan a Giorgio Costantini. Esto, el chico que tiene 3 partidos en primera, que fue debutó con Gallardo como técnico de River, se volvió a romper los ligamentos cruzados, lo operan mañana, y esto le permite a River pedir una prórroga en el mercado de pases para incorporar un futbolista por lesión grave. River la pide.
0: Y después ve.
3: ¿Por qué? Porque está tratando de conseguir un central. En un momento era una búsqueda intensa porque entendían que Martínez Cuarta y o Rivero iban a ser negociados y esto en principio no va a ocurrir. Bueno, en el caso de Martínez Cuarta se va a quedar por el respaldo que le dio Poncio ante los dirigentes de River. ¿A quiénes buscó? A Francisco Álvarez de Argentinos, hizo una oferta insuficiente por ahora. A Willer Dita, el colombiano de Cruz Azul.
0: ¿Quién te gusta más, Leo? ¿El colombiano o el pibe de Argentinos?
2: La verdad que Dita, yo lo vi en Newell's. Newell's era un jugador muy fuerte, rápido, con juego aéreo. Álvarez me parece un central que está más acostumbrado a jugar en un equipo que juega adelantado, que tiene buena técnica, que sale jugando bien, que aunque no tiene un tamaño muy importante para central, va bien arriba. Es un buen futbolista. En ninguno de los dos casos veo como un diferencial muy grande respecto a lo que tiene River. Creo que igual Francisco Álvarez podría pelear el puesto con Martínez Cuarta y ahí ver quién juega,
4: ¿no? Uno es más técnico, Marce, otro más físico y la edad son diferentes. Sí. Bueno, Dita lo vimos en News, obviamente le perdí el presente los últimos dos años, lo vimos poco.
2: Pero en Cruz Azul viste que dicen que están andando muy bien.
3: En la temporada 24-25 fue elegido el mejor central de la Liga Mexicana.
4: Álvarez es más técnico, no es, es más un por ahí un lo Mónaco, no es un futbolista físico, sí tiene mejor cabezazo.
2: Y es tiempista,
4: ¿eh? Tiene una buena edad también para si River hace una inversión para revenderlo el día de mañana.
3: Y en la carpeta de River hay un tercer jugador que es Juan Jiménez, el chico de central de 20 años, 1,87 m. Característica también parecida a la de Francisco Álvarez en el sentido de que es prolijo, buena técnica, sale jugando bien. Ahora, viene a recuperarse recién hace dos meses de una rotura de ligamentos. Volvió y jugó un solo partido contra Barraca Central, pero a mí desde River me reconocen que es un jugador que están contemplando la posibilidad de intentar incorporarlo. Ayer Carra dijo que para él Central no lo negociaría.
2: Es lógico lo que dice Carra porque mirá... Sí. Jiménez es una aparición que genera mucha expectativa, jugador de selección juvenil.
3: Lo que hizo el Borussia Dortmund.
2: Claro, se lesionó en un momento, todas las lesiones son inconvenientes, ¿no? Pero cuando estaba apareciendo en primera
3: con
2: fuerza, me parece que es un jugador que es difícil de comprar. Está bien apuntado, pero tiene muchas condiciones y un futuro enorme.
3: Bueno, lo que te decía, Marcelo, es que River había acelerado en un momento, de hecho hizo ofertas formales tanto por Álvarez como por Dita, y ahora van a ver, es decir, no va a gastar una fortuna como ha ocurrido en otros casos que River le pedía mucha plata y la terminaba poniendo ante la necesidad deportiva.
2: Esto... Y Argentinos ahora que vendió al Lescano, que para mí es un jugador extraordinario que pierde el fútbol argentino, que va al Vasco da Gama, creo que ahora con la venta del Lescano ya me parece que no necesita más vender, ya vendió bastante Argentinos.
3: Mirá, yo hablé con gente de Argentinos Juniors, y estaban los dos con posibilidad de ser vendidos. Lo que pasa es que lo que le ofreció River le quiso pagar 3 millones, la oferta fue 3 millones por la mitad del pase de Francisco Álvarez, y Argentinos quiere vender el 70, ¿sí?, a 6 millones. Es decir, están lejos.
0: Es un planteo que se tiene que hacer el fútbol argentino, chicos, ¿eh? No hay que me agarrar un ataque hoy, 8:15 de la noche, de plantear este tema. Pero estuve con 4 o 5 presidentes conversando. Che, todos tienen que reventar jugadores porque no llegan.
2: No hay ingresos.
0: O sea, no llegan. O sea, a ver, el ejemplo más grande fue lo que hablábamos de Vélez, ¿no? Un palo 8, 1.800.000 dólares por mes. O sea, tiene que vender 2 estrellas de 10 palos para equiparar ingresos y egresos. Huracán tenía unos cuantos también. Argentino que con Malespina lo acomodó un montón de cosas, pero necesita vender al Lescano. No es que necesita vender a otro. No, necesita vender tipos caros.
3: Peleando el campeonato, está puntero por diferencia de gol Independiente de Rivadavia, pero fíjate, vendió a Lozano que se fue a Boca, vendió a Riquelme y a Fattori a Talleres, ahora el Pipa, o sea, medio equipo titular se te puede ir en medio de un campeonato en el que estás peleando seriamente.
0: Hay que replantear es eso, vuelvo al punto.
2: También es verdad que Argentino se armó para jugar la Copa Libertadores y ese perder el repechaje lo mató.
3: Lo complicó mucho, es verdad. Eso lo debe haber afectado económicamente. No, pues sumale que está terminando la tribuna.
0: Tienen una estructura para bancar todo el club que lo banca el fútbol después. Porque en esas estructuras de 1000 y pico de empleados, 400, 300...
2: Vélez, no,
0: pero por eso te digo 300, 500, lo que fuere. En esas estructuras ¿Qué pasa con los ingresos del fútbol argentino? Ahora, vamos, tampoco... tampoco hay para más. Porque la televisión no hace magia. La televisión paga acorde a lo que pueda recaudar. Y vos aumentale el abono. Aumentale el abono a la gente.
3: Es más, me dijeron que hay otros dos jugadores de argentinos que ya saben que en breve tienen que ser vendidos.
0: Y después lo putean.
3: Ya se lo dijo
0: y después,
3: Malespina.
0: Claro, Malespina después tiene menos de lo que tiene ahora. Es difícil, ¿eh?
2: Pero es bravo, carrera, ¿eh? Es el ciclo de esos equipos, Marcelo. Ya están acostumbrados. Es doloroso. A todos les pasa. Mira, arriba.
0: El quilombo cuando le pifa el recambio.
2: Y claro,
0: cuando vende el escano y trae un jugador que fracasa, ahí vos decís, ahí viene la puteada.
2: Ahí se ve el dirigente.
0: Bueno. Hay que vivir acertando, ¿eh?
2: La planificación. Lo que pasa es que, insisto, para mí Argentinos en este caso quedó atrapado por lo que fue. Porque tuvo un equipo para coronar todo este tiempo y no pudo coronar, porque si hubiera salido campeón, creo que lo que se hubiera vendido antes. Estos jugadores estuvo apostando a salir campeón en algún momento.
0: Sí, aguantando
2: y que quedara fuera de la Copa, a que donde están los verdaderos ingresos, ahí lo creo que lo complicó.
3: Seguramente le pasó eso. Y para cerrar, MP, el informe de River, por segundo partido consecutivo de visitante, River va a tener el apoyo de su público. Esto va a ser en Tucumán, el sábado 12 a las 5 de la tarde, porque Atlético le va a dar a River 5.250 lugares. 5.000 populares que le van a llamar preferenciales, yo creo que le ponen ese nombre porque no determinaron todavía el importe que le van a cobrar.
2: Pero no importa, mira, más allá de esto, quizá Atlético Tucumán no sea el caso porque la llena igual la cancha. Vos hablabas de los ingresos de los clubes. Es absurdo que al día de hoy gran cantidad de equipos no reciban visitantes. Porque la presencia de los visitantes, sobre todo cuando van River y Boca. O sea, después lo demás discutimos porque... algún otro equipo más puede ser, tienen que permitir que los clubes recauden.
0: Leo, te doy los números, yo soy un fanático de eso. 600, 700 palos.
2: Y bueno...
0: Sí. Pará, no a crédito.
2: El día.
0: El otro día, en FT, la tiene el tesorero. Hace milagro el tesorero.
3: ¿Sabés lo que me dijo
0: Mariotto? Es el único día que va contento.
3: Mariotto
0: con Banfield, Platense cuando le vendió a Boca.
3: Me dijo que paga toda la masa salarial del club con la recaudación del partido contra River y le queda algo de dinero. Y cuando te digo el club, incluye al plantel profesional, que es obviamente lo más caro. Te decía, le pone preferencia a las populares porque lo más probable es que las cobren 100.000 pesos y las 250 plateas costarían 160.000 cada una. Así que en el próximo partido de River, afuera de Monumental, estará acompañado por su gente.
0: Bueno, tengo que hablar de San Lorenzo y quiero presentar, porque es una de las noticias del día, a Daniel Fava.
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0: Daniel Fava, ¿cómo va?
7: Hola, MP, querido compañeros. Buenas noches para todos. Vamos a terminar el día de hoy, me parece, sin anuncio oficial, porque a esta hora no habemos DT, no hay oficialización, más allá que durante todo el día estuvieron intercambiando ofertas, contratos, papeles, negociaciones entre Rubén Darío Insúa, su representante granero, la dirigencia de San Lorenzo, pero terminamos sin confirmación. Así que todo está apuntado y enfocado ahí, a Rubén Darío Insúa, no hay nada por ningún otro lado, pero todavía la cosa no se cierra y por ende no se puede anunciar aún que Insúa va a terminar siendo, como todo hace prever, el técnico de San Lorenzo.
0: Bien, ¿qué más?
7: Bueno, y del equipo yo creo que mañana vamos a tener una idea. La verdad, Perazo agarró esta media emergencia y mañana viernes, cuando haga el trabajo táctico y ya baje la persiana de cara al partido del sábado, vamos a tener por lo menos un panorama más concreto de cuál sería el 11 de San Lorenzo para recibir como local a Talleres de Córdoba.
0: Abrazo, Fabita, cerramos.
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0: 20, 21 minutos. ¿De Huracán tiene novedades?
1: Sí, la mala, Nacho Puceto al quirófano por esa fractura en su mano izquierda. Y hay una buena. Finalmente, el Tribunal de Disciplina le redujo la sanción a Jordi Caicedo. ¿Recuerdan aquella expulsión frente a Sarmiento? Bueno, ya cumplió dos. Está habilitado para viajar a Córdoba y jugar mañana frente a Belgrano. Esa es la buena de Huracán.
0: 3-2 sería la oferta.
1: Sí, como Maravilla, cosa, ¿no?
0: Ya... ¿Te acordás? Buena Maravilla también, de 3-2.
8: Era lógico.
0: Y a Caicedo de 3-2.
2: Todo rosca. Todo
1: casi cabezazo.
0: Sí. ¿No? A mí me pareció una exageración esas tres fechas, como también lo defendía Maravilla.
1: Sí.
0: Y me tiraron con el reglamento,
2: ¿no?
0: Reincidente, ¿viste?
2: El tribunal está mal, el tribunal. No, no me gusta.
8: ¿Para qué da tres y sabe que después le va
1: siempre
8: a
1: hacer lo mismo?
3: Es muy desprolijo, la verdad, en medio del campeonato. No,
0: bueno,
3: no está bien.
0: En un rato vamos a hablar de Independiente y un poco más de Racing también. Y hay novedades de Boca que también quiere comentar Arévalo.
2: No me gusta lo que está pasando en Independiente.
0: Bueno, por eso. Vamos a la pausa. Hablamos. Y atención con el encontronazo de nuestro querido Talibán con lo Mónaco. Atención, ahora la pausa y Matías Martínez toma posición.
2: Tengo miedo.
0: Aparentemente se pondría del lado de lo Mónaco. Pausa.

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0: Mira, 20-31 minutos.
1: Hay mucho quilombo en el equipo.
0: Se Marcelo. Puede decir de Arévalo. Le han dicho las barbaridades más grandes. Sí. Y el tipo no reaccionó. Lo que pasa que ya Roger sacó una foto impropia, y hoy la usanza anima
2: a todo.
3: Diría Guillermo Coppola, no hay que dar ventaja. Martincito.
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0: 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Fíjate, no, que no metan los ganchos acá, lo de la producción, esa cosa. Al final del programa anunciamos el ganador. Me gusta que la radio, que hay mejores y peores radios, mejores y peores programas. Más cerca de la gente no hay como Radio La Red, que siempre está pensando, si puede tener alguna cosa para regalar, regala. Hoy tiene estas dos entradas, que son, valen oro. Independiente.
4: Bueno, Marce.
0: ¿Cómo va, amigazo?
4: ¿Por dónde querés empezar? ¿Por el mercado de pases que no fue? Donde ayer Independiente buscó cerca de 15 futbolistas en un día y no pudo cerrar a ninguno, lo cual hace más grave la situación de las salidas. Porque yo digo, de lo económico, dos para mí, desde mi perspectiva, Marce, están bien transferidos. Uno no, que es lo Mónaco, oferta baja, y después de haber vendido a Gutiérrez y Ábalos, creo que es innecesario.
0: No,
4: pero vos tenés que tener
0: el
4: caso.
0: No, el tema es que no le queda nada.
4: Pero eso, Marce...
0: Fuiste, te felicito.
4: Soy absolutamente...
0: Porque a partir de que lo contaste vos los números, es como que empezaron a... O sea, había que pagarle lo que se debía, había que pagarle al otro, había que pagarle lo de el 5 de que venía el Elche.
4: De Marcone,
0: y había que pagarle todo eso.
4: Sí, Marce, pero estoy absolutamente
0: que no te quede
4: en
0: nada.
4: Contra de no le queda nada. Porque plata te queda, las deudas se quedan con plata. La plata va para las deudas, pero no es... Parece que se fuese gratis. Si no, lo mismo que decir, a lo Mónaco no lo pagaste.

0: tiene la mochila atrás de la deuda. Por lo tanto, creo que el camino para Independiente primero es sanearse, que ninguna comisión intentó hacer eso, ni con Parada, ni Cantero, ni Moyano, ni estos.
1: No, que tampoco la gente quiere.
2: No te vota la
0: gente. La gente tampoco quiere.
2: Perder las elecciones.
0: Bueno, pero la gente...
2: Se anunció, voy a sanear el club.
0: ¿Y qué le decimos a la gente? Sigamos intentando así.
2: No,
0: tratando
2: no,
0: de comprar un semestre, como hicieron con Bacari, 8 millones de dólares, no entraban en las copas y hubo que salir a vender todo.
1: Bien, pero
0: entonces
1: tampoco,
0: nunca podés sostener un plantel.
1: Tampoco es normal que se venda en una séptima o octava fecha, Mati, que saques.
0: Pero ¿sabes lo que pasa, Martín?
1: Aparte de los jugadores, para. A ver, sacar al 9 y no tener un reemplazante natural,
2: Martín,
1: es antideportivo.
2: Venden porque no siguen.
0: ¿Cómo? Que venden, claro, se le iba libre a
2: Bacari. No, venden porque no siguen estos dirigentes.
1: Ah.
2: Si Grindetti pretendiera quedarse, o toda la comisión directiva pretendiera quedarse,
0: pero Marce,
2: no se intenta ganar las elecciones no vendiendo.
0: Pero Marce, es raro esa frase también. ¿Sí? Porque, por ejemplo, venden Ábalos.
2: Sí.
0: Se quedan plata para ellos, decir, para recuperar o lo que se
2: no,
0: puede.
2: No, yo no te dije para
0: no,
2: qué.
0: No, ve un peso.
2: No les importa. No, cuando vos no querés, vos no te presentás a reelección, no le sigas más el hilo lógico. Lo vendo. Si total, o sea, que se la arregle el que viene, el primero de enero. ¿Me entendés? Si Grindetti siguiera, ¿vos creés que lo larga Ábalos?
0: ¿Vos qué pensás que es más fácil para la dirigencia que viene? ¿Tener 3 inhibiciones o tener 0 y menos futbolistas?
2: No me metas en quilombo a mí. Yo lo único que te digo es que si a vos no te importa quedarte acá en esta radio, ya no cuidás el micrófono.
1: El rating no te importa.
2: Ya, el rating no te importa. Vino bajo el rating, ¿y qué me importa? Si que venga López... mirá, si López hubiera dicho eso, por eso habla bien de Radio La Red. Si hubiera dicho, bueno, si yo no sigo, me voy a la mañana, yo me importa eso, a las 6 de la tarde viene Marcelo Palacio.
0: Entonces, yo creo que al contrario, Marcelo, lo más fácil para llegar a diciembre es intentar salir campeón, quedarse con todo, no vender nada y dejar el quilombo económico a los que vienen. Qué? Eso es lo que hicieron la mayoría de los dirigentes.
2: Si vos querés salir campeón para ratificarte y quedarte perpetuarte en el poder.
3: No, también Marcelo.
2: Bueno, está bien, pero no le busquen el pelo a huevo. Te voy a contestar como Castrilli y te contesto
3: un día.
2: No le busquemos el pelo a huevo. Los dirigentes, como no van a seguir, le da lo mismo vender a uno o no vender a otro.
3: Porque lo putean todos los partidos. Mira,
2: hace 10 años que lo vienen puteando.
3: Sí, pero a nadie le gusta. Los dirigentes no quieren eso. Yo lo que digo que a mí no me gusta lo que está pasando en Independiente, porque para mí la situación Independiente es de un descontrol. Es un descontrol Independiente. Es un descontrol, es un desmanejo. Han tomado malas decisiones. Están vendiendo jugadores a... Están tirando jugadores,
2: revoleando.
3: Y están en una situación, me parece, como en un momento donde hay mucha ebullición por parte del hincha, donde hay mucha angustia por parte del hincha y de los socios de Independiente. Me parece como que no están respetando ese dolor. Porque por lo menos, si hubiera una política como la que vos estás comentando, debió haber sido debió haber sido informada,
2: comunicada, claro.
3: Mire, el presidente actual de Independiente junto a su comisión directiva da una conferencia de prensa y explica: miren, nosotros nos vamos a ir a fin de año, la situación de Independiente es esta, estamos debiendo esto y esto, en procura de generar que la nueva comisión directiva, que no seremos nosotros,
0: perfecto, Leo,
3: porque no nos ha ido bien en esta gestión y hemos decidido no continuar, en procura de facilitar la tarea de la próxima comisión directiva, hemos decidido vender tal jugador para sanear tal deuda.
2: Si vos
3: comunicás todo eso, después la gente dice, bueno, mira,
0: y además, Leo,
3: mientras tanto, la gente no va a estar conforme, pero dice, bueno, mira, va a empezar a fin de año una nueva ilusión. Bueno, a lo mejor me enojo un poco menos.
0: Claro,
3: no tengo tanta expectativa.
0: Pero
3: mientras
0: aparte,
3: tanto,
0: Leo,
3: hincha Independiente quiere que el domingo, el día que juegue, los domingos el equipo gane y juegue bien.
2: Sí, más una pregunta, ¿no? ¿Cuánto hace que curís Independiente?
0: 18 años.
2: 18 años. ¿Cuántos años hace que va a putear, que van a putear?
0: Todo menos 3. 2017, 2010 y algún añito el que peleó con Bacari.
2: ¿Por qué se nos hizo carne que vos ves un partido Independiente de local y escuchás putear, rezongo puteada?
0: Todo.
2: Pero pará, ya sé que las... qué piola. Bueno, ya sabemos que porque no gana. Ahora... Y empezás a sumar, un día tenés que ir al psicólogo. Y
0: a ver, en 18 años, Marcelo.
2: Vamos 20 amigos y decimos, che, muchachos, ¿qué vamos a sufrir? ¿Vamos a putear?
3: ¿Sabés qué es lo peor, Marcelo? ¿Sabés qué es lo peor? Que yo sé que, creo que en lo más profundo de su corazón, el hincha Independiente levanta la cabeza y mira a su vecino y dice, no podemos ser como ellos. Porque durante mucho tiempo...

0: fue el club.
1: El club de los 35 claro. años fue Racing.
2: Sí, el club de la pelea, ¿no?
0: El club de los 35 años fue Racing. Independiente era todo lo contrario. Independiente era el club que salía campeón.
3: Claro.
0: Y Racing era el club que nunca podía ser campeón. Y en los últimos tiempos, en este siglo podemos decir, Racing rompió con ese con esa racha perversa y después de unos años volvió a la senda de salir campeón cada tanto y hace poquito salió campeón. Está bien, al hincha de Racing no le alcanza.
2: Yo creo que perdió pero hace algo, poco salió campeón. Algo más importante.
0: El hincha Independiente...
2: Yo me crié con que mi viejo me decía... ¿Qué crucero Independiente?
0: Y bueno, claro, bueno ves,
2: yo me crié con eso.
0: Y es la consecuencia,
2: no lo dejó de ser confiable, claro, dejó de no ser serio, previsible.
3: Pero el mejor ejemplo que dio de Racing fue un club que lo ordenó Víctor Blanco. Por eso yo digo que Independiente, el hincha ojalá entienda, que si viene alguien con el proyecto, como dice Leo, decirle al hincha, voy a hacer un año, dos años de austeridad para ponernos en cero y que Independiente no salga campeón una vez y esté ocho años comiendo caca, sino que pueda ser sostenido en el tiempo, necesitamos esto. Lo último, Marce, te doy el equipo rápido para el domingo.
2: Lo Mónaco. Ahora guardate, guardate el equipo. Lo Mónaco se fue. También hay una explicación, ¿eh? El jugador que... Bueno, ahí Trocero, Villaverde, señores, ¿no? Bueno, así decidió irse Lo Mónaco. Escuchemos la charla con periodistas.
4: ¿Estás en deuda con Independiente? ¿Y qué le dirías al hincha de Independiente que te está mirando?
5: ¿Vos sos hincha de Independiente?
4: Soy periodista.
5: ¿No sos hincha de Independiente?
4: Soy periodista.
5: No, no, mandar un saludo, porque te iba a preguntar si estaba en deuda con vos y si era hincha de Independiente.
4: No, pero yo te pregunto a vos, o sea, apelando a la sinceridad, Kevin. Sí. ¿Sentís que te vas en deuda futbolísticamente?
5: Siento que estás haciendo preguntas medias complicadas, ¿no?
4: No, pero... ¿Para vos? Si querés la próxima, pasame la pregunta, o sea, no me parece una pregunta tendenciosa. Futbolísticamente, o sea, viniste con objetivos, te pregunto si sentís que te vas en deuda, si te gustaría volver.
2: No es tan difícil. A ver, Lo Mónaco, te va a ascender. Y la verdad que me hubiera gustado dejar un campeonato.
3: Dijo eso después, Dijo eso, Marce. Yo creo que la respuesta hasta que escuchamos venía de tres preguntas del Tali que sí. Le preguntaba por la merma en su nivel.
2: Sí, que es verdad.
3: Y ya la quinta
2: que es verdad.
3: Se enoja un poco Lo Mónaco.
2: ¿Es verdad o es mentira?
3: Absolutamente, es verdad.
2: ¿Y entonces por qué nos enojamos con los periodistas que preguntan lo que hay que preguntar? ¿Mermó el rendimiento? Sí. La pregunta es, ¿te sentís en deuda? Preguntale a Marcelo, sí, la verdad viene un grande como Independiente, le pasás una franela de novela para que brille con un blend y todo, le decís, sí, la verdad que sí, y la verdad que no se nos puede dar. La verdad que me voy y ojalá un día pueda volver y pueda cambiar la...
0: Siempre nos quedamos con lo malo.
3: Por eso, para mí es que lo dio
0: Independiente,
3: señor, ¿eh?
0: Lo sí. Mónaco lo dio Independiente, tal vez, no sé, un semestre, fue un año de gran rendimiento.
3: Sí, un año. Y se vendió más caro de lo que se compró, o sea, dejó $2 millones.
0: Pero además le dio la esperanza de tener un jugador que juega bien.
2: Sí, jugaba bien, Leo.
0: ¿Jugó bien un año? Bueno. O sea, ¿cuántos juega Independiente juega bien un año?
2: Lo cobró tres. Bueno, jugó mal dos y jugó...
0: Yo digo, siempre nos quedamos con lo mismo.
2: No, no, yo me quedo con eso. Escuchame una cosa, Independiente lo fue a buscar... Independiente fue a buscar a Lo Mónaco cuando lo echaron de Brasil por un tema que lo tuvo que aceptar ante la justicia, turbio, nebuloso y apuestas clandestinas. Entonces lo fue a buscar, dejémonos hinchar las pelotas. Independiente fue a buscar un jugador y le dio vida a un tipo que ninguno le puede abrir la puerta. Y tuvo un gran momento y se habló de la selección, lo Independiente fue a buscar. Y ahora se la agarra con el talibán que le pregunta, ¿mermó tu rendimiento? Sí, mermó. ¿Te gustaría verla? ¿Sentís que le podía haber dado? Y la verdad, sí, no le di campeonato y me hubiera gustado en un club grande que no campeonato.
3: Se dijo todo eso, por eso para mí declaró como un señor. Es más, dijo...
2: ¿Sabés que entiendo? Que cuando va a cruzar un costado...
3: Pará, Marce,
2: piensa así como le contestó el talibán.
3: Te estás enojando en este así en sentido con Lo Mónaco porque dijo lo que vos querés decir, dijo lo del campeonato.
2: Bueno,
3: dijo
2: buenísimo.
3: Que su mejor momento fue con Bacay, no con Quintero. Evitó conflicto con Quintero. Le tiraron para ver si picaba a
2: no sé, yo escuché, dijo, yo escuché
3: vos
2: esto.
3: Los dirigentes no tuvo una relación de amistad, pero de respeto. Un señor declarando.
2: ¿Un señor?
3: Sí.
2: Por favor, yo escuché otra cosa.
3: Oh, Marce, escuché la entera.
2: Pero no, acabo de escuchar esto. Le pregunta al talibán y le responde al talibán. Esto, fenómeno. Me pareció una desubicada la respuesta. No me pareció una propia. Mira que el talibán, yo muchas veces le digo, che, tal y se te fue la mano. Cero se le fue la mano. Le pregunto, ¿qué fue un éxito el de Lo Mónaco? Tuvo su cuarto de hora, pero estuvo bastante tiempo. ¿Me da la formación?
3: Sí, cómo no, Marce, con varios equipos y algunas dudas en la mitad de la cancha porque probó dos mediocampos bien.
2: A ver.
3: Rey en el arco, Godoy, Fedorco reemplazando a Lo Mónaco, Arrayago y Zavala, dos mediocampos. El primero, Marcone, Mesa, Cabral. El segundo, Pérez Curzi y Tata Martínez, Cabral. Arriba, Montiel, Chimi Ávila y Abaldo, el probable 11 Independiente.
2: Me voy a Rosario, qué clásico, ¿no? Central Newell's, Carrafielo.
6: MP querido, ¿cómo andan? ¿Cómo les va?
2: Impecable.
6: Excelente, bueno. Hoy el banderazo, todo perfecto, todo normal, mucha
2: mejor,
6: gente de Newell's.
2: Mejor así, muy bien.
6: El equipo. Tranquilos. A esta altura hay algunas dudas, MP, en ambos equipos. Te diría más en Central que en Newell's. Reinatti, Ortega, Gianetti, Carrizo y Escobar. Reggiardo, Herrera, Massanti, Gutsch, Solari con dos prácticas de titular y Cócaro. Esos serían los 11 de Newell's. De no me diera imprevistos,
2: sí,
6: por ahí estarían.
2: ¿Y Central?
6: Ledesma, Coronel, Obando con una molestia, pero para mí juega. Ávila, y acá la primera duda. Sandes, que está con lo justo, lo van a probar mañana, y si no, Soto. Ibarra, Navarro, Alan Rodríguez, Di María, Campás y para mí, Marco Rubén. Los 11 de Almirón el domingo 14:45, determinante partido. Para mí se juega mucho más Almirón que Kudelka.
2: ¿Y que Kudelka se juega algo?
6: Ah, pues está mucho mejor Newell's.
2: Lo acomodó.
6: Lo acomodó, MP.
2: Por eso te digo, sí. No, pues sí, se juega mucho más. Y bueno, sí, a la sensación. No sé, el termómetro, la mamá de Belloso, cómo estará. Porque está, se no, acuerda, ¿no?
1: No le hizo caso.
6: No le hizo caso, es verdad. Muy bien, MA, ¿eh? No le hizo caso.
2: Bueno,
6: muy bien, MA.
1: Le pero, se hizo conocida la mamá de Belloso.
2: Sí.
6: Déjeme a mí con Central y Newell. No se meta ahí, MA, porque claro. Va a juntar otro punto, ¿eh?
2: Claro.
6: En algún lugar, ¿eh?
2: Le mando un abrazo.
6: A mi amigo Farina.
0: Acá está. Siempre haciendo el aguante.
6: Un abrazo,
0: MP. Desde el rincón.
2: Desde el rincón, sí, señor. Bocita, ¿cómo anda?
7: MP, querido, buenas noches. ¿Cómo están? ¿Todo bien?
2: Impecable, ¿usted?
7: Bueno, perfecto, escuchando atentamente el programa.
2: ¿Cómo sale?
7: Número uno, Matías. Ah, impecable. Está el hombre.
2: Pero defendió a lo Mónaco, ¿no? Contra el talibán.
3: Iba a decir una frase que me gusta, Nico.
2: No, Nico,
7: sí.
2: Defendió a lo Mónaco, sí. ¿No? Que si no ganó ni un tit, nada, pero defendió a lo Mónaco, ¿no?
7: Sí, y él defiende a Tito, bien, a Pachi, bien. A Titi, a Tutti, a todos.
2: A Tutti.
7: Pocho Segovia, que le manda mensaje. Ah,
3: Piccinini,
2: los doble apellidos, eso que tiene, ¿no? Bueno, vamos a lo nuestro, que si no, le quitamos tiempo a usted con Estudiantes y Gimnasia.
7: Bueno, si no pasa nada raro en la práctica de mañana, la última de la semana, Ariel Pereira va a repetir el equipo que inició en Rosario frente a Central para recibir este sábado 2:30 p.m. en el Bosque a Tigre. Y después de Estudiantes, hace un ratito, salió el árbitro Esteban Otto Hitch, el uruguayo, para la ida ante Corinthians. Próximo miércoles, 9:30 p.m. en uno, la revancha se cierra en San Pablo. Hoy ya lo presentaron de manera oficial a Jalil Elías. Era el refuerzo que quería el cacique Medina para tener una alternativa, una variante a Piovi, que juega todos los partidos. Pensando en Vélez, para mí, un equipo no tan alternativo, pero algún futbolista va a descansar. Pienso en Correa, que viene jugando bastante, y pienso en Carrillo, porque lo que importa, MP, es la Copa, la próxima semana, frente a Corinthians.
2: Le mando un abrazo grande.
7: Abrazo grande para todos, chau.
2: Una de Boca con Martín Arévalo.
8: Marcelo, por ahora no hay novedades del Atlas de México. Quedaron en mandar una oferta para un futbolista que ayer pateó un penal. La oferta iba a ser de compra. Por ahora Boca no tiene esa oferta. Veremos si llega en los próximos días. ¿Por qué Vincenón? Y también hay que contar que se viene un recambio. Yo no creo que sean 8 modificaciones, pero sí que van a ser varias, teniendo en cuenta que Boca el martes juega con San Pablo, después juega por el campeonato y después tiene un viaje a Brasil para cerrar la serie, también en San Pablo. Un detalle, Marcelo, no está todavía confirmado, pero en el cuerpo técnico de Boca creen que el partido frente a Racing se juega o el 26 o el 27 en Córdoba.
2: Bien, de Racing, ¿qué más?
3: Bueno, lo van a esperar a Marcos Rojo hasta último momento, hoy volvió a entrenar diferenciado, pero me dicen que va a hacer todo para estar. El domingo va a debutar Matías Pérez con él en la saga. Lodico se mete por Ortegoza. Y la duda es Lautaro Díaz arriba. Para mí va a ir al banco porque viene de recuperarse de un desgarro.
0: ¿Quién lo deja fuera Ortegoza?
2: No puedo.
3: Lodico. Ah, por Ortegoza. Dije no, perdón. Lodico ingresa. Ortegoza sigue en la mitad. Y el que sale del equipo es Saracho. Ortegoza, perdón.
2: La corte gosa se mete con mi vieja, ¿no?
9: No, no. Diría Diego. No, no, sí. Ortegosa tampoco jugó bien el último partido, pero el que sale es Saracho.
2: Lo veo bien, Ortegosa. Sí, Ortegosa sí, yo la verdad me gustó. Dije, al final, el que embocó comprando los detalleres fue Racing.
0: Ortegosa, Pérez, Lodico.
9: No, el mediocampo estaba bien.
0: Jevich, buena media cancha.
2: Sí, sí. Señores, 20:49, pausa y volvemos y se viene un gran resumen. Atención, que habla el presidente de la Nación a las 9 de la noche. Veremos cómo nos acomodamos a las 9 para que arranque también el programa de Golazones.
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2: Se cerró una puerta y se escuchó de fondo. Se cerró detrás de... Bueno, tampoco. Señores, tenemos el ganador, antes que nos coman los leones. El ganador de las entradas para ver a River, Maximiliano Gordillo, dedicado a vos, Leo. Gracias. Último, y a mí también. Último tres números del DNI, 411, ganador de las entradas para ver a River Independiente Rivadavia de Mendoza. No eligieron a Agustín Vila, que quería las entradas, no los eligieron. Bueno, nene, queremos en este instante. Presentamos a Majo.
25: En un buen momento, un buen resumen. Te anticipamos la información que mañana será noticia.
26: Rotar es la idea, Leonardo.
0: Sí, claro, Boca siempre.
26: Ya está instalado.
2: Va a costar también con los títulos.
26: En sí. Mendoza, para enfrentar a Gimnasia, el Vasco analiza una rotación. El primer ausente confirmado es Leandro Paredes. Solo una duda. Aníbal Moreno se entrenó de manera diferenciada por tercera vez consecutiva. Difícil que llegue al juego frente a la lepra mendocina. Fausto Vera volverá a ser el mediocampista central de River.
2: Hay ruidos, ¿eh?
26: Hoy no, quizás Leo mañana. Rubén Darío Insúa está cada vez más cerca de volver a San Lorenzo. Los dirigentes intentan pulir diferencias económicas por una deuda anterior. Hay optimismo en Boedo. Rompecabezas.
0: Tras el éxodo
26: de jugadores, Jadson Viera deberá realizar varios cambios obligados para visitar a Central Córdoba en Santiago. Bien. La certeza, afuera lo Mónaco, ingresa Fedorco. ¿Qué pasa en Racing, Leo?
0: ¿Qué pasa?
26: Boda espera hasta último momento a Marcos Rojo como a Lautaro Díaz. Matías Pérez podría debutar frente a Atlético Tucumán. Además, habló Milito.
1: Y obviamente hacemos autocrítica. Si hoy me preguntás con el diario del lunes, creo que fue un error y lo asumo. Pero fue un error porque en su momento estábamos convencidos de que Gustavo pueda acompañarnos los 3 años que teníamos por delante. Un poco porque veníamos de disputar una semifinal después de 28 años, porque veníamos de jugar una final del torneo y porque veíamos que había un equipo que estaba entregado con su entrenador, que literalmente se tiraban de cabeza, como digo. Sentíamos que era fundamental que Gustavo siguiera con nosotros en aquel momento, en diciembre del año pasado, pero decidimos tal vez prorratearlo, como decís vos, en estos 3 años, entendiendo que él nos podía acompañar. A los pocos meses realmente las cosas no salieron como esperábamos y bueno, a veces hay que tomar ciertas decisiones para que las cosas puedan ir mejorando.
26: Una pulga suelta, Marcelo, MP, aquí presente en los estudios de Radio La Red, el pulga Luis Rodríguez, anticipando, claro, su partido despedida en Tucumán el 26 de septiembre.
2: Me gusta que la gente tenga ese aplauso, que pueda ir, sacar su entrada y por ahí a despedirlo.
4: Sí, sí, es el sueño. Uno cuando ya venía palpitando o pensando en que iba a dejar de jugar, uno lo fue asimilando y siempre dije que quería que sea en Atlético Tucumán. Con la camiseta que a uno lo vio crecer futbolísticamente o lo vio nacer futbolísticamente y que me dio tanta satisfacción. A mí como jugador.
5: Establecido por el artículo 75 de la ley 26.522 de Servicios de Comunicación Audiovisual, transmiten LRA Radio Nacional, LS82, TV Canal 7, la Televisión Pública, junto a todas las emisoras que integran la cadena nacional de radio y televisión de todo el país, y el Servicio Internacional RAE, Radiodifusión Argentina al Exterior. Escucharemos a continuación las palabras del señor Presidente de la Nación, doctor Javier Milei.
6: Argentinos, buenas noches. Hoy estoy aquí para informarles acerca de una serie de decisiones que hemos tomado respecto al ejercicio de nuestra soberanía sobre las Islas Malvinas, producto de meses de trabajo conjunto entre distintas áreas del Estado Nacional. En primer lugar, quiero ser claro con el mundo y expresar la posición del Estado argentino. Las Malvinas son argentinas. Por historia y por derecho, no hay discusión al respecto. Las islas formaron parte del territorio argentino desde los orígenes de nuestra nación. En 1833, el Reino Unido ocupó las Malvinas, expulsó a las autoridades argentinas e instaló una situación colonial que se perpetúa hasta nuestros días. Esto implica que los isleños, al ser una población implantada en un territorio usurpado, no tienen un derecho legítimo a la autodeterminación y que cualquier argumento basado en referendos realizados en las islas es inválido. Desde entonces, la Argentina ha sostenido de manera permanente su reclamo de soberanía, porque como dice la Constitución Nacional en su primera cláusula transitoria, la nación argentina ratifica su legítima e imprescriptible soberanía sobre las Islas Malvinas, Georgias del Sur y Sandwich del Sur y los espacios marítimos e insulares correspondientes, por ser parte integrante del territorio nacional. La recuperación de dichos territorios y el ejercicio pleno de la soberanía, respetando el modo de vida de sus habitantes y conforme a los principios del derecho internacional, constituyen un objetivo permanente e irrenunciable del pueblo argentino. Las Naciones Unidas reconocen la existencia de una disputa de soberanía entre la Argentina y el Reino Unido y han llamado reiteradamente a ambos países a resolverla mediante negociaciones bilaterales y pacíficas. Por eso, la causa Malvinas no pertenece a un gobierno ni a un partido político. Es una causa nacional. Durante los últimos 3 años, nuestro gobierno ha impulsado nuestro reclamo de soberanía a partir de la nueva relevancia geopolítica de nuestro país. Hemos obtenido 18 resoluciones y declaraciones de organismos y foros internacionales en apoyo a nuestro reclamo y presentado más de 60 propuestas formales frente a acciones unilaterales del Reino Unido. Además, en el mundo corren vientos de cambio favorables a nuestro reclamo. Recientemente, el presidente Trump declaró que los Estados Unidos están revaluando su posición histórica con relación a Malvinas. Esta amenaza no es inocua. Los Estados Unidos evalúan ese cambio de posición porque saben que la Argentina tiene un socio confiable, alineado con los valores occidentales, en una posición de relevancia estratégica que puede ser un aliado valioso en las décadas por venir.
3: Sin ello, nada de esto sería posible. Esto solo ya es un hecho inédito que da cuenta de que el rol y la relevancia de nuestro país en el mundo ha cambiado fuertemente. Argentina, en términos dinámicos,